0: Tenerife. El agente se desplomó en la carpa de mando avanzado instalada en el puerto de Granadilla y, a pesar de las maniobras cardiorrespiratorias que se le practicaron, no fue posible salvarle la vida. La ministra de Sanidad, Mónica García, acudió al lugar a interesarse por lo que estaba ocurriendo y trasladó su pésame a los compañeros del Guardia Civil. Antes se había mostrado orgullosa de que España se haya encargado de liderar la operación de evacuación del crucero.
1: Más allá de las dificultades que nos hayan podido poner, lo que tenemos que hablar hoy es del éxito, del operativo, de que está todo funcionando bien, tal y como lo habíamos planeado.
0: Segundo y último debate hoy de los 5 candidatos de la presidencia de la Junta en esta campaña de las elecciones andaluzas. Podrán verlo y escucharlo en Canal Sur Radio y Televisión a partir de las 10:45 de la noche. Y la Asociación de Trabajadores Españoles en Gibraltar espera conocer hoy más datos sobre las obras que han comenzado hace unos días en la verja. Si uno se acerca a la valla, puede ver máquinas excavadoras trabajando y moviendo tierra. Además, están instalando ya algunas de las cámaras automatizadas de reconocimiento que se activarán a partir de julio. Juan José Uceda, de la Asociación de Trabajadores Españoles en Gibraltar, nos ha contado algo más del operativo en marcha.
2: Las obras que se realizan son unas obras de adaptación que son necesarias para cuando no exista ya la frontera administrativa nuestra y más tarde pues se quite la parte física, quedando una gran avenida, como parece ser que se nos dio a entender, inteligente, como todos sabemos, con unos controles a las matrículas y biometría facial de personas, que es precisamente también parte de estos trabajos que se hacen para la instalación de numerosas cámaras que se están instalando en Gibraltar.
0: Y en Martos, en Jaén, la universidad y la empresa de cuidados Macrosad están aplicando un nuevo sistema inteligente en un centro de día. Detectan con sensores si una persona no interacciona en tiempos prolongados, no abre el frigorífico o si pasa demasiado tiempo frente al televisor. Otros parámetros ayudan a prevenir la apatía o los hábitos no saludables como la falta de ingesta o de movimiento físico. Macarena Espinilla es catedrática de informática y codirectora del proyecto.
3: Lo que hay es un pequeño programa de ordenador, podríamos decir, inteligente, que lo que detecta es si las personas están hablando entre ellas, están sociabilizando entre algunas de ellas, con quién sociabilizan más, si hablan con las personas que están dentro de ese centro de día. Entonces, a través de esa imagen, el sistema lo detecta.
0: Cartaya celebra hoy el Festival de Danza Contemporánea Cartdanza durante 6 días hasta el 16 de mayo. El municipio onubense acogerá a 12 compañías profesionales de Andalucía, Galicia, Madrid, Cataluña y Portugal, que traen más de una veintena de propuestas escénicas y formativas. Los termómetros marcan hasta ahora 19 grados en Almería, 18 en Cádiz, 17 en Málaga, 16 en Huelva, 14 en Sevilla y Jaén, 12 en Granada y en Córdoba capital. Andalucía, son las 2:03.
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0: Hola, buenas noches. 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
1: Hola, buenas. 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
8: Buenas noches, bienvenidas, bienvenidos a nuestro tiempo del jazz aquí en Radio Andalucía Información. Si acabas de llegar y si estás desde hace una hora, pues aquí ponemos punto y final, que en realidad es un punto y seguido, porque la fiesta sigue, seguirá, por supuesto, el próximo fin de semana con otra propuesta musical. Pero me parecía que era un cierre, y me parece que es un cierre casi perfecto. Nunca perfecto, porque la perfección en el jazz no existe, pero bueno, ni en el jazz ni en nada, pero en el jazz un poco menos, afortunadamente. Pero si hay algo que está realmente bien construido, bien dicho y de una forma absolutamente preciosa, es esta guajira, que en realidad se llama la Guajira del Palmar, que yo la subtitularía, con el permiso de Javier Galiana y con permiso de los músicos del trío Garum y de Fernando Brox, que son las cuatro voces que hemos sentido, y por supuesto seguimos estando recordando a Priego de Córdoba y un momento fantástico y maravilloso que fue el tercer festival de jazz, todo completo, pero el cierre con el trío Garum y con Fernando Brox, y con estos trabajos, ahí yo estaba ahí, y tú también estabas ahí, lo sé. Y disfrutamos tantísimo con esta música, que se pudo además conseguir grabar en directo por uno de esos secundarios, que de secundarios no tienen nada, que es más que primario, es principalísimo, que es ese gran técnico. Tuvimos un programa de homenaje a Rudy Van Gelder como los secundarios, el maestro de los sonidos, el mago de los sonidos del jazz, el gigante Rudy Van Gelder, que creó toda una factoría. Pues yo creo que este gran y extraordinario técnico, que es quien sonoriza este trabajo y que es siempre quien está detrás de los sonidos en Priego, que es mi gran amigo Lauren, pues el gran Lauren de secundario no tiene nada, es principalísimo, y gracias a él tenemos estos sonidos, tenemos estos instantes recogidos, y ya forma parte de nuestro haber musical de Andalucía, del Boulevard del Jazz, de Priego de Córdoba, de donde quieras, bueno, y del mundo, porque en realidad estos sonidos que suenan en el mundo, pues había gente que los recuerda porque estuvo allí en el Festival de Jazz de Priego, que es otro de esos lugares que tienen un precioso marco en el mapa del jazz en España, y que no lleva tantos años, pero los años que lleva es un referente fantástico, por las presencias, por lo que se ha dicho, por lo que se ha contado. Cosas como esta guajira,

Que yo os decía que yo retitularía, con permiso de Javier Galeana y de Joan y de David y de Fernando, y la titularía la Guajira de los Jardines de la Infanta. Los Jardines de la Infanta es un sitio precioso donde se hacían los festivales de jazz. Allí está grabado este concierto. Después, por circunstancias que yo ignoro y que tampoco son importantes al uso, pero se modificó estos dos últimos años el espacio, pero yo creo que ese espacio hay que recuperarlo, porque si hay algo realmente bello, precioso y extraordinario para sentir el jazz en el arranque de la Guajira o en el primero de los temas, quiero recordar en el Beautiful People, hemos sentido pájaros, eran pájaros de la noche, que a mí me ha parecido fascinante sentir pájaros en directo. Bueno, en realidad estoy intentando trasladaros la emoción que tengo cuando siento a mis amigos, cuando siento esta música que es tan grande, tan bonita, tan fantástica, tan nuestra, tan de aquí, tan jazzística y al mismo tiempo tan en claves. Claves de lo que es la belleza, la hermosa, la grandiosa belleza de las claves del flamenco también. Por eso flamenco y jazz se entienden, se hablan, se susurran, se dicen cosas. Y este es un ejemplo, el trío Garum con Javier Galeana, que es un maestro de maestros, un pianista maravilloso de esa tierra fantástica y maravillosa que es Cádiz, igual que David, que también es gaditano. Y entonces ahí hay como una trama, como una urdimbre, diría el maestro Carballo, de flamenco, pero eso no está escrito en ninguna parte. Fernando no tiene una lectura, no tiene un papel que está leyendo. Por supuesto ha ensayado ciertas pautas, ciertas claves, ciertas salidas, ciertas entradas, pero lo que está diciendo pertenece al momento, al instante. Y eso es la fantasía del jazz. Esa es la fantasía del jazz. Y además con aires flamencos, con claves flamencos. Es una guajira. Y entonces nos retrotrae históricamente a las músicas de ida, de vuelta, de América, de Cuba, de Cádiz. Bueno, pues ese trasiego, ese jaleo, esa bronca, esa maravilla. Y ahí empieza Joan a contar una historia. Joan Massana con su contrabajo, con el guitarrón gordo. ¡Y! ¡Qué bonito! Bueno, a mí me entusiasman estos músicos, estos amigos, esta música nuestra, tan, tan nuestra y tan bonita. Es un cierre, creo, precioso para cerrar los festivales de jazz, que sabéis que tienen de acontecimiento, pues que viene una gran parte de, no todos, pero sí se desplazan una gran parte de músicos desde los Estados Unidos o desde Europa, bajan al sur y vienen a nuestro país. Y vienen a nuestros teatros y vienen a nuestros lugares a dar conciertos. Y lógicamente eso es muy importante y además ha contribuido a que nuestra cultura musical y jazzística crezca enormemente, casi de forma exponencial, desde finales de los 80 o desde mitad de los 80 hasta hoy. Y entonces, a veces, pues sí, se reproducen cosas, se repiten historias, se repiten propuestas, se mezclan cosas que no tienen mucho que ver unas con otras, pero bueno, pues cada uno tiene su propio criterio y hay que respetar el criterio de todos. Pero de todas formas, de forma compacta, es una enorme propuesta y es maravilloso que tanto las instituciones públicas como las privadas se acuerden del jazz y nos propongan a los que vamos paseando por la calle y somos solo eso, caminantes, paseantes, gente de a pie, pues nos propongan buenos conciertos, buenos espectáculos. Eso ocurrió y ha ocurrido en el Boulevard, en Almuñécar, que os dejé constancia muy expresa de los conciertos y de las presencias que tuvimos.
Os dejé constancia también, por supuesto, del Festival de Jazz de Granada, que cuenta siempre con un programa más rico, más abundante, más importante en las propuestas de los músicos que vienen. Y he cerrado, porque había que cerrar y porque, lógicamente, haciendo la abstracción del tiempo, esto ocurrió mañana. Y entonces siempre me remito a la referencia del Perseguidor, a uno de mis grandes maestros, que es Julio Cortázar, y a la historia que cuenta Julio sobre la trayectoria del genio Charlie Parker en su cuento. Bueno, pues esto se tocó mañana, y esto se tocó en el Festival de Jazz de Priego de Córdoba, que es una de nuestras capitales importantes del jazz en Andalucía, sin duda, que hay gentes que trabajan y vienen trabajando desde hace muchos años y que tienen un ánimo y un esfuerzo y un amor por la causa que realmente merece la pena. Y dicho esto, pues bueno, pues me he enrollado un poquito más de la cuenta. Perdonadme, pero es uno de los trabajos más bonitos, de los que he sido testigo además, y que, bueno, pues son mis amigos y es mi música y es prácticamente como una corriente a la que yo pertenezco. Y Fernando Gross, que está enorme ahí, subiendo, bajando, contando, descontando, llamando, no recibe respuesta, nadie le dice. De pronto sí, parece que sí. Ella, sí, parece que está allí. Está allí, Fernando, sí. Bueno, estamos en Priego de Córdoba, estamos en el Festival de Jazz de Priego y estamos recordando unos momentos preciosos que se pudieron robar al tiempo gracias a un hombre que estaba detrás de unas máquinas, de unos botoncitos, de unas pequeñas lucecitas, de unas historias, pero que tiene una importancia y una grandeza extraordinario, que es el técnico de sonido, mi gran amigo y extraordinario profesional, Lauren. A Priego un abrazo siempre. Sabéis que yo quiero tanto a ese lugar, a ese sitio. Os quiero tanto a todos los que... Eso es para Fernando y para el Trio Garo, no son para mí.

Por favor, no disparen al afinador. Que es otro mago de los sonidos, que es, yo creo que uno de los afinadores más finos, y vale la redundancia, de Europa, qué coño decir, de nuestro país, de Europa. Cristóbal, un abrazo inmenso también y muchísimas gracias por tu trabajo, por tu esfuerzo y por tu presencia. Nos debes un programa, Cristóbal. Nos debes un programa. Bueno, el blues caminero, las gentes del trío Garum, Fernando Brox, os estoy hablando en el tercer festival de jazz de Priego de Córdoba, que se convierte en el sexto, en el séptimo o en el número que te dé la gana. Se convierte en un homenaje a este momento, a este instante en el que tengo que decirte adiós. Pero adiós por una semana. El próximo domingo, alrededor de la una de la madrugada, nos encontramos, si quieres, otra vez aquí. En la madrugada del sábado al domingo, domingo ya, nos encontramos en nuestro Boulevard del Jazz, con otras historias, con otras propuestas y casi siempre con muy buena música. La mejor no, seguro que no. Pero muy buena música sí, seguro que sí. Ha sido un placer enorme hablarte de festivales, hablarte de jazz, hablarte de Andalucía y hablarte de nuestros sitios preferentes, de nuestros lugares que están de forma muy gorda en el mapa. Se ven muy bien, Almuñécar, Granada, Priego de Córdoba. Bueno, muchos lugares, muchos sitios también. Ha sido un placer. Muchísimas gracias por vuestra presencia. Os acompaño como siempre en el control, en la producción y al micrófono, vuestro amigo Javier Domínguez, que os desea que paséis una muy buena noche, que tengáis un buen día, que tengáis una feliz semana y el, bueno, pues cuidaros mucho, cuidaros bien. Un beso, un abrazo. Buenas noches.

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2: Las dos mujeres españolas sospechosas de haber contraído antivirus han dado negativo en las pruebas PCR, pero hay otras dos personas más del barco con síntomas, una en Francia y otra en la isla británica de Tristán de Acuña. Un repatriado francés ha mostrado síntomas en el vuelo que lo llevaba él y otros cuatro compatriotas desde Tenerife a París. Lo ha confirmado la ministra francesa de Sanidad, Stéphanie Rist. En efecto, uno de nuestros cinco compatriotas ha presentado síntomas compatibles con el antivirus. Tendremos que esperar 24 horas para conocer los resultados de las pruebas y saber si se trata del virus o no. El otro es un británico que desembarcó hace un mes en la isla de Tristán de Acuña, donde reside. Presenta síntomas y ha requerido oxígeno. Cambiamos de asunto. Un grupo de voluntarios va a limpiar hoy y el próximo sábado 16 playas, calas y fondos marinos del Parque Natural Cabo de Gata-Níjar, lugares de difícil acceso. Está considerado el mayor parque natural marítimo terrestre de clima árido de Europa. El delegado de Sostenibilidad, Medio Ambiente y Economía Azul, Manuel de la Torre, ha dado las gracias a todos los participantes.
3: Tenemos la actividad de limpieza de fondos marinos y el sábado 16 de mayo de recogida de residuos en playas y calas. Agradecemos sinceramente la colaboración entusiasta de los ayuntamientos de Almería, Níjar y Carboneras, de empresas vinculadas a nuestro parque natural y de asociaciones ecologistas y de voluntariado.
2: El presidente Trump ha calificado de totalmente inaceptable la respuesta de Irán al plan estadounidense para poner fin a la guerra. Teherán ha vuelto a pedir el cese inmediato del conflicto en todos los frentes, el levantamiento del bloqueo naval estadounidense y garantías de que no se producirán más ataques contra Irán. Este domingo, el presidente iraní Mahmoud Pezeshkian no ha hecho referencia directa a la propuesta, pero sí ha dicho que nunca inclinarán la cabeza ante el enemigo. Y rusos y ucranianos han respetado a duras penas este domingo la tregua de 3 días acordada con mediación de Donald Trump. El presidente ucraniano Volodymyr Zelensky ha declarado que los combates han seguido en el frente.
4: Es positivo que hasta ahora no haya habido ataques masivos con misiles ni bombardeos aéreos, pero no ha habido paz en las zonas del frente ni en las comunidades cercanas. Ha habido bombardeos y ataques de distintos tipos. Se han producido más de 150 acciones de asalto, más de 100 bombardeos y casi 10.000 ataques con drones kamikaze.
2: Los termómetros marcan a esta hora 19 grados en Almería, 17 en Cádiz, 16 en Huelva, 15 en Málaga, 13 en Sevilla, 12 grados en Córdoba y en Granada, 11 en Jaén capital. Andalucía son las 3 y 3 minutos.
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5: Y hoy vamos al encuentro de Manuel Martínez Pradas, que es uno de los personajes claves de la historia del rock andaluz y también del rock español. Nació en la localidad cordobesa de Posadas. En ese tiempo creo que se llamaba Las Posadas del Rey, en el seno de una familia humilde, y así comenzó la biografía de uno de los grandes músicos de este país. Vivió sus primeros años de vida entre Teruel, La Granjuela y Peñarroya, y ya definitivamente asentado en la capital, Córdoba, que no ha abandonado, yo diría que nunca, ahora lo veremos. Desde muy joven estuvo interesado en la música y dentro de ella en escribir letras que digan y que aporten algo positivo al mundo y en componer buenas y bonitas melodías que doten a esas letras de todo el ornamento perfecto para que lleguen y tengan sentido en el espectador o quien quiera que las oiga. Desde el año 1979 está al frente de Medina Zara. Desde entonces hasta ahora, y siendo siempre fiel a sus principios, sigue en pie defendiendo desde siempre la bandera de la libertad, de la tolerancia, de la alegría, de la paz y de la positividad, algo que ha marcado desde el principio la personalidad de Medina Zahara y por ende de las letras, de las canciones y del propio grupo. Manuel Martínez, Medina Zahara, bienvenido.
6: Muchísimas gracias, Jesús.
5: Podría seguir, ¿eh?
6: Bueno, tantos años dan para mucho.
5: Tantos años, pero me dicen que ya estáis recogiendo.
6: Bueno, estamos recogiendo velas, pero ya sabes, la vida de un músico, de un artista, nunca termina cuando se dice, termina cuando Dios quiera. O sea, mientras tanto estaremos escribiendo, estaremos haciendo cosas, sobre todo con la música, ¿no? La carrera y la vida de Medina Zahara pondrá un punto final, pero nosotros los que hemos participado en este grupo, pues tendremos que hacer algo distinto, seguramente con discos nuevos, con giras nuevas, nos inventaremos cualquier cosa para seguir disfrutando del público, que es lo que más nos gusta.
5: Porque, claro, estáis a punto de cumplir 50 años.
6: Madre mía.
5: 50 años.
6: Da vértigo. Sí, la verdad, llevamos como 45 para 46. Eso sin contar los años que llevábamos antes de sacar el disco, porque no cabe duda de que para hacer un disco hace falta componer, hace falta un tiempo, y todo ese tiempo nunca se ha contado. Se ha contado a partir de cuando sale el disco. Pero yo creo que en el 68-67 ya estábamos trabajando con las canciones de Medina Zahara. Éramos un grupo, bueno, nos llamábamos Retorno, y íbamos componiendo canciones y tocándolas en directo cuando ya la gente se iba de las ferias, la gente mayor,
5: sí.
6: Se quedaban los jovencitos, y entonces nosotros les enseñábamos lo que estábamos haciendo, que era ni más ni menos que lo que era el primer disco, ¿no? Sí. Con lo cual habría que remontarse a 2 años antes, pues prácticamente rondando los 50 ya.
5: Pero yo quiero que te remontes un poquito antes. ¿Tu infancia cómo fue, Manolo?
6: Bueno, mi infancia fue muy normal. En principio yo vivía en una casita, como bien has dicho, entre La Granjuela y Peñarroya, y en medio del campo. Era una casita de la Renfe, que mi padre trabajaba en la Renfe, y ahí se pasaron pues una parte de mi infancia. Luego es verdad que me vine con mis abuelos a Posadas. Ingresé en un colegio, estuve como 2 semanas, luego ingresé en los Salesianos, y a partir de ahí, bueno, ya llegaron mis padres, trasladados también a Córdoba, y yo ya me vine a Córdoba definitivamente, y aquí en los pabellones de la Renfe pues fue donde me crié, ¿no? En la calle Alonso el Sabio, pues bueno, rodeado de amigos, rodeado de familias, era una comunidad grandísima de gente, que todos nos llevábamos estupendamente. Yo recuerdo cuando íbamos para los Salesianos todas las mañanas, que íbamos como 40 niños que de allí de los Salesianos, vamos, de la parte donde vivíamos nosotros, ¿no? Sí. Éramos todos pequeñitos, todos trabajaban sus padres en la Renfe, y cuando íbamos para allá era inmenso vernos. Bueno, daba miedo, ¿eh? porque la verdad es que en aquel tiempo la vida era un poco rara, ¿no?
5: Sí. Pero ya desde muy pequeño tú empezaste a querer, y algo de líder tendrías, porque montas muy pronto un grupo con instrumentos que eran un poco casi adaptación de lo que te encontrabas a mano, ¿no? Háblame de eso.
6: Sí, yo la verdad es que siempre he sido un poco habilidoso para todas esas cosas, de inventarme cosas, de hacer manualidades, yo qué sé. En ese mismo sitio, en los pabellones, como no salíamos prácticamente de allí, nos íbamos a lo mejor a las aguas potables a tomar el sol los domingos, pero cuando volvíamos nos juntábamos siempre en casa de un amigo, de otro, en la mía propia, y hacíamos guateques, nos ponían el tocadiscos aquel pequeñito y bailábamos y tal. Y de ahí salió nuestro primer grupo, el primer grupo que hicimos con los amigos de allí. Y duró poquito porque yo tenía pues bueno, ganas de hacer algo más profesional, ¿no? Pero sí que es verdad que esos fueron mis principios, ¿no? Tocando la guitarra flamenca allí como podía y tal. Y luego ya pues nos fuimos al barrio de al lado, donde había más músicos y tal, y ya empezamos ahí a componer grupos, Los Suemas, Los Siervos de Dios, De Pie en la Vida, y hasta llegar a Retorno, ¿no?
5: Pero De Pie en la Vida tuvo un recorrido, yo me acuerdo de ver De Pie en la Vida en los pueblos de cuando llegaba la feria y lo que tú has contado muy bien, cuando se acababan los bailes de la gente mayor. Yo tengo un recuerdo perfecto de De Pie en la Vida. En Añora, fíjate.
6: En Añora, claro. Es que nosotros tocábamos por todos lados. Teníamos un montón de canciones que iban saliendo de distintos artistas, sí. Y rápidamente las copiamos y las tocábamos luego en directo, en las ferias, en todos los sitios, ¿no? Y la verdad es que éramos un grupo que sonaba muy bien y los ayuntamientos todos nos querían contratar y, bueno, de hecho, estábamos todo el verano trabajando. Ya. Y luego fue igual prácticamente con Retorno, ¿no? Retorno también fue un grupo que hicimos, era un poco más fuerte porque ahí ya empezamos a montar pues el disco de Made in Japan, por ejemplo, de Purple, completo, Uriah Heep 73, también completo. Ya empezábamos a hacer un grupo que teníamos unas ideas mucho más claras de hacer rock progresivo, rock duro, rock sinfónico, y yo creo que de ahí vienen un poco todas las raíces que luego aprovechamos y metemos en Medina Zahara, ¿no? Aunque suenan muchas más andaluzas, pero esa experiencia que traíamos de ese bagaje de años y años de carretera, haciendo ferias y sonando muy bien, es lo que hace que Medina Zahara luego tenga esa repercusión entre los grupos que ya estaban funcionando, que decían que Medina Zahara es que sonaba muy bien, que sonaba a grupo potente, grupo que como si llevásemos muchos años, ¿no? Y claro, era la experiencia de haber estado todo ese tiempo trabajando en los sitios de ferias y bueno, y de todos lados, ¿no?
5: O sea que la música se cruzó, o la buscaste tú, siendo muy jovencito, muy pequeño, la música va paralela a tu vida.
6: Sí, yo recuerdo desde yo creo que tendría como 6 años o cosas así, que mi padre aparece en mi casa, en medio del campo, claro, en una casa, aparece con una radio, ¿no?
5: Sí.
6: La recuerdo, aquellas que tenían como marfil, con cositas en la pantalla, ¿no? Sí. Y recuerdo perfectamente que mi padre quería, porque mi padre era como mucho de izquierdas, ¿no? Mi padre quería sintonizar emisoras raras, ¿no?
5: La Pirinaica.
6: Sí, exactamente. Y yo decía, no, que no, papá, que ahí no hay música. Que no hay música, pon música. Y luego, claro, luego mi madre todas las tardes se sentaba al sol, empezaba a coser. Y la música de fondo pues eran pues Manolo Escobar y compañía, ¿no? Todos los artistas que sonaban en mi casa, yo intentaba captar todo lo que sonaba, ¿no?
5: Sí, sí. Pero tú ibas buscando ya otra música, o la que más te llegaba era otra música, ¿no?
6: Sí, por supuesto, claro, luego ya con la aparición de los Beatles, King, bueno, ya era otra historia, ¿no? Elvis, sí. Presley, bueno, eso ya era la locura, ¿no? Y luego ya, bueno, los artistas que salieron de aquí de España, que hay que recordar que fueron maravillosos, ¿no? Como Miguel Ríos en aquella época, bueno, grupos pequeñiques, bueno, es que había un montón de grupos donde tener experiencias con su música y bueno, ir... digamos, chupando todo lo que sonaba para que tu sistema musical se fuese agrandando y fuese teniendo experiencias distintas, ¿no?
5: Oye, ¿y estudiaste música o has sido autodidacta siempre, Manolo?
6: Siempre he sido autodidacta. Yo nunca tuve la suerte de ir a un conservatorio. Lo máximo eran mis compañeros, mis amigos, que todos aprendíamos juntos, ¿no? He tenido la suerte de eso sí, puedo decirlo con mucho orgullo, que he tenido compañeros maravillosos que todos han tocado de maravilla. El que no ha tocado de maravilla ha hecho el esfuerzo para que su instrumento sonase muy bien. y siempre he estado rodeado de grandes artistas. Eso es una ventaja a la hora de componer, a la hora de tocar y a la hora de estar tocando en directo, ¿no?
5: Sí, pero tú...
6: Tener gente que te ayude.
5: Que te ayude, pero tú cantando, existe también una técnica, eso, y lo que tú has cantado y la de concierto, y no te has estropeado la voz, y estás con la voz casi como en los primeros discos, eso requiere también una técnica. O tú, ¿dónde, cómo te has cuidado, cómo has ido utilizando tu voz?
6: Bueno, digamos que yo siempre he sido músico, ¿no? Desde pequeño. Siempre he intentado vivir para la música. Entonces, bueno, mientras que gente se machaca, gente de distintas formas, ¿no? Yo he intentado ser una persona natural, he sido siempre muy, muy normal, ¿no? Nunca he ido dándome de aires que no he tenido, no he abusado nunca de beber alcohol, por ejemplo, nunca he bebido alcohol, nunca he fumado, nunca me he drogado, aunque parezca mentira, porque la gente mucha me dice, anda que tú te has metido de todo, y yo digo, madre mía, si tú supieras, nunca me metí nada, ¿no? Sí. Con lo cual, bueno, pues yo creo que todo eso ayuda a que tu voz no se estropee demasiado, ¿no? Sí. Es verdad que he cantado muchas veces en tonos muy altos, pero bueno, ha sido quizás mi naturaleza. Ahora intento cantar más relajado, aunque las canciones siguen estando en los mismos tonos, pero sí que es verdad que aprovecho mi voz al máximo.
5: Vamos a escuchar, iremos poniendo un poco de música en medio de esta charla con Manolo Martínez, líder de Medina Zahara, porque este, ¿podríamos decir que este fue el primer éxito de Medina Zahara?
6: Claro que sí.

0: En este tema está gran parte de lo que luego desarrolló Medina Zahara, está ahí casi todo contenido, y fue es del primer disco del año 79, ¿no?
1: Sí, este disco la verdad es que fue una revolución dentro de la música española. Tú mira que esta canción viene de Retorno, viene del grupo Retorno.
0: Sí.
1: Nosotros la parte musical primera la hacíamos siempre dentro de lo que eran los cambios de tiempo, ¿no? O sea, nosotros tocábamos a lo mejor media hora o tres cuartos de hora, dábamos un descanso y lo que sonaba era esto, sí. Paseando por la mezquita. De distintas formas, pero era lo que sonaba. Viene de un paso doble transformado para hacer una canción de rock, ¿no? Luego es verdad que va decayendo hacia la parte cantada, pero viene de un paso doble, o sea, algo inexplicable que salió. Y además es la primera canción que compusimos, es la primera canción que dijimos, oye, esto puede ser bonito, ¿eh?
0: Sí.
1: Y a partir de ahí, pues nace la melodía de voz y nace lo que es la parte más blandita, digamos, aunque lleva un trasfondo, sí, en aquel tiempo muy, muy, muy raro, ¿no? Sobre todo por lo que la gente llama política, ¿no?
0: Sí.
1: Nosotros, sin darnos cuenta, pues hicimos algo distinto. Y es verdad que en esta casa, en Canal Sur, en Telesur, en aquel tiempo, era la canción que daba paso de los informativos nacionales a lo que se escuchaba aquí en Canal Sur, ¿no? En Telesur.
0: A los informativos locales,
1: estuvo,
0: sí, sí.
1: Exactamente, y estuvo como 2 años sonando todos los días.
0: Es que, y está ahí todo, ¿no? Porque luego la parte de sinfonía, de vuestra manera de entender el rock, está ahí mucho en esa canción. ¿Y qué fue? ¿Una creación colectiva? ¿La letra y todo?
1: Sí, prácticamente en aquel momento nosotros éramos gente que nos gustaba hacer cosas, experimentar y sale esto, ¿no? Sale la canción. Luego hacía falta un poco como la letra, ¿no? Y entonces recuerdo que Pepín, que era el batería, puso la primera frase, ¿no? Pensaba una noche sola y yo dije... pensaba en 8 horas y yo llegaría al cielo. Y ya empezamos por ahí y le metimos la melodía y fue la primera canción que compusimos. Aunque yo ya había compuesto otras cosas con 15 años y tal.
0: Sí.
1: Y si te digo la verdad, muy parecido a lo que después hizo Triana. A lo que, vamos, no hay ninguna intención en que yo diga esto, porque yo reconozco que Triana fue de lo más grande que ha habido en el rock andaluz, ¿no? Pero sí que es verdad que aquella canción que yo hice cuando tenía 15 años,
0: sí,
1: se parece a lo que después hizo Triana. Sí.
0: Pero Triana a ti te descolocó, en el buen sentido. A ti Triana, sí, te marca el camino de lo que tú andabas rumiando hasta en esa canción y luego quieres ser. Cuando tú oyes Triana, ¿qué te pasa?
1: Voy con un amigo por la calle, el teclista del grupo, y me dice, me acabo de comprar un disco, tío, que me ha llenado por todos lados. Digo, joder, me encantaría escucharlo. Dice, pues vamos a subir a mi casa que lo tengo ahí. Y me lo puso en un tocadiscos, tío, y yo me quedé alucinado. Cuando escuché a Triana, dije, esto es lo que yo he estado buscando toda mi vida. O sea, cantar de una forma natural, andaluz, sin que tenga que pronunciarme perfectamente al hablar y que tenga consonancia de aquí de Andalucía, que suene andaluz y que tenga una música potente debajo. Digo, esto, aunque Triana era mucho más sinfónico, digo, pero es lo que yo he buscado toda mi vida. Me descolocó. Yo venía de escuchar otra música y me quedé alucinado, de verdad.

0: Y ahí entonces te reafirmas en lo que tú estás, lo que tienes en ebullición en tu cabeza, ¿no? Al escuchar lo que está haciendo este grupo, reafirmas tu búsqueda.
1: Efectivamente, efectivamente. Yo ya empiezo a darle vueltas a todo. Y pues bueno, pues un par de años después es cuando ya hacemos todo lo que es el primer disco, ¿no? Empezamos a improvisar cosas en los ensayos. Aunque esto viene un poco de antes, ¿no? El improvisar, mis compañeros tocando rock duro y yo cantando flamenco, viene de los principios retornos, ¿no? Sí. Pero es verdad que ya con los segundos retornos, me refiero primero el retorno porque eran los primitivos, sí. Y luego pues ya fueron cambiando gente por la mili, ¿no? Y en la segunda parte pues ya también la verdad es que ya empezamos a afinarlo mucho más y va empezando las canciones del primer disco. Y se va funcionando ya todo lo que íbamos haciendo.
0: Y luego con el tiempo, no hace tanto, hicisteis un disco de tributo, homenaje, como se quiera, cantando a Triana sin dejar de ser Medina Zahara.
1: La verdad es que sí, es difícil porque, bueno, Jesús canta de una forma muy, muy bonita, muy natural. Y meterte en la cabeza de lo que Jesús podría querer decir con esas letras y luego querer reflejarlo de la manera más honesta posible dentro de un disco y luego, claro está, para hacer una gira, pues la verdad es que es un trabajo muy, muy bonito de realizarlo, pero también difícil y la verdad es que salió un disco muy bueno, donde bueno, pues todos mis compañeros han ayudado tanto en lo musical como en la producción. Y bueno, incluso también el barrio hizo, sí, algunas cositas. Metimos también a otra gente que hizo versiones como el Arrebato. Bueno, la verdad es que todos los artistas se han volcado.

0: se nota la diferencia. Es Triana, es homenaje, pero es Medina Zara, que yo creo que fue el acierto en ese disco tan bonito que hicisteis y una gira estupenda, ¿no?, que os salió.
1: Sí, sí, la verdad, fue una gira impresionante, muy bonita, en teatros, en todos los sitios. Y ahí, la diferencia de Triana y de Medina Zara, que nosotros lo llevamos siempre al rock, digamos, más duro, ¿no? Y Triana siempre lo llevaba a la parte más sinfónica, más bonita, más psicodélica en algunos casos, pero nosotros siempre apostamos

0: Medina Zara, al menos para mí, ¿no? Con su rock. ¿Y dónde estaba lo que era un homenaje nacido de admiración, de la admiración y bien hecho, ¿no?
1: Sí, ya sabes que siempre cuando haces algo así, te llueven las críticas, ¿no? Mucha gente, Medina Zara ya no tiene ideas y por eso está haciendo lo de Triana y tal. Y nosotros, claro, cuando tocábamos en directo, decíamos, esto es Triana y esto es Medina Zara, ¿no? Sí. Dos partes distintas con una misma unión de rock andaluz, ¿no? Pero de distintas formas. Y la verdad es que claro, como suele ser, la mayoría de la gente que venía eran pues los seguidores de Medina Zara. Cuando tocábamos lo de Triana, pues a la gente le gustaba escucharlo, le gustaba disfrutar de todo eso, pero cuando llegaban los temas de Medina Zara, claro, al tocar tan poquito rato Medina Zara tenías que tocar los clásicos, ¿no? Sí. Y ahí ya los clásicos, ya la gente ya salía loca perdida, ¿no?
0: Fue un concierto, por lo menos a mí maravilloso me lo pareció, y con un respeto, y más que respeto, es una admiración hacia el grupo que os había precedido. Por cierto, que acaba de aparecer un libro, Medina Zara en imágenes, de Carmen Molina, Hasta la última nota, que da cuenta ahí en imágenes de los grandes conciertos, de grandes momentos, de los las interioridades del backstage, de los camerinos de Medina Zara. Ella conoce bien el grupo, lo conoce desde hace mucho tiempo, hizo una biografía también de Manuel Martínez y de Medina Zara, y lo digo ahí para quienes quieran conocer más de Medina Zara. Oye, ¿cuántas canciones habéis registrado, Manolo?
1: Wow. Si te digo la verdad, no tengo la cantidad exacta. Yo creo que son como 200 o cosas así, o 200 y algo. No están todos, me refiero, hay más que en los discos, porque los discos creo que son 22 o 23. Y claro, no caben tantas canciones, pero registradas tantas. Y la verdad es que bueno, ahí están para quien las quiera coger y quien las quiera escuchar, ¿no? Es una de mis cosas que más me gusta, ¿no? Escribir canciones, hacer melodías. Cada vez que desecho un móvil, ya sabes que los móviles tienen una vida como 3 o 4 años normal. Sí. Y yo diría que puedo tener melodías y partes de canciones, la memoria llena, ¿no? O sea, miles y miles de canciones que están ahí registradas en los móviles, ¿no? Pero sí que es verdad también que acabo de terminar un libro, porque ya sabes que he estado un poco regular con... primeramente fue una neumonía en agosto del año pasado, después me partí la pelvis y he tenido unos días en mi casa, como un mes y medio de rehabilitación de la pelvis. Y digo, tengo ganas de hacer algo distinto. Y me puse a escribir y he escrito un libro de poesías. Tengo que pasarlo a limpio para poder editarlo. Pero la verdad es que mi vida es un poco eso, es escribir, sacar melodías, sacar canciones y divertirme con mis niñas en mi casa y ir por allá al colegio y todo eso, ¿no? Es una vida bastante normal, pero dedicada a escribir sobre todo, ¿no?
0: Pero que te gusta escribir y a la hora de componer, porque escribir bien, pero a la hora de componer la música, ¿cómo lo haces?
1: Pues bueno, yo casi siempre tengo las melodías y tengo las letras hechas. Se las enseño a Paco o a Manuel Ibáñez, y ellos hacen la música, ¿no? Pero o al revés, ellos me ponen una música y yo le hago la melodía de voz y también las letras.
0: Pero que cuando tú haces una canción ya le pones una melodía de voz, o sea que...
1: Claro, sí.
0: Porque
1: sí,
0: tú también has hecho música, has hecho canciones, no solo las letras, sino la música.
1: Sí, sí, también, claro.
0: Y la manera es con el tarareo.
1: Bueno, yo te la canto. Pues, por ejemplo,
0: yo
1: mira,
0: te la canto mismo, y tú me la arreglas.
1: Sí, mira, por ejemplo, ahora se están moviendo las hojas de los árboles aquí en Canal Sur y yo te voy a decir, las hojas verdes se están moviendo, por ejemplo, ¿no?
0: Sí.
1: Ahora hace falta ponerle música a eso, ¿no?
0: Sí.
1: Pero yo ya te he dado la iniciativa para que tú hagas esa música.
0: En este libro al que he hecho antes alusión, y en la biografía se habla de ha hablado tú de retornos, de toda la gente que fue pasando por Medina Zara, hasta que llegáis a lo que es ahora, que creo que es desde primeros de 2000, ¿no? El trío de Paco Ventura, que ya venía de antes, la llegada de Manolo Ibáñez, Manolín, como tú le llamas, porque es el más joven, y tu...

0: ¿Dirías que esa es la época de mayor esplendor de Medina Zahara? ¿El trío este que habéis formado?
1: La verdad es que este trío funciona magistralmente en lo musical y en lo compositivo. Es un pedazo de compañeros, de trío que nos autoconvencemos de que todo lo que hacemos es bonito. Pero Medina Zahara ha tenido épocas muy distintas en distintas partes de nuestra trayectoria, ¿no? Lo primero fueron los tres primeros años, donde claro, estamos con una multinacional muy potente, quizás la mayor,
0: la CBS,
1: discográfica,
0: ¿no?
1: La CBS del mundo. Luego pasamos a entrar en Avispa, donde era una compañía muy pequeñita, que no tenía grandes medios, pero que, bueno, de alguna forma hicimos un disco maravilloso que fue Sin Tiempo. Y ahí hubo una época grandísima de como de 10 o 12 años, en donde todos los discos eran canciones que iban al número uno de distintos sitios. Y bueno, esa fue una época también muy dorada, ¿no? Muy, muy bonita, con muchos éxitos. Y bueno, y la última época de nosotros tres, donde hemos pasado por varias compañías y donde ha habido discos muy, muy potentes, muy bonitos, pero que ya, pues bueno, ya sabes, entran otras, digamos, variantes en la música, sí. El reggaetón, el punk, muchas movidas, en las cuales el rock andaluz ya no tiene tanto protagonismo, pero se siguen haciendo buenas canciones, buenos discos y sobre todo buenas giras, ¿no? Que sí. Es donde el grupo se maneja mejor, ¿no? El grupo, es verdad que en los escenarios es donde más nos divertimos y donde más nos gusta estar, ¿no? Aunque también sabemos que es necesario sacar discos para poder sí. hacer giras.
0: Porque vosotros habéis pasado por todo, dices, como la época dorada del rock con la CBS, luego vino la movida que aportó un poco el rock, pero vosotros no habéis dejado, no sé si habéis estado algún año en barbecho, pero yo creo que casi todos los años habéis girado, ¿no?
1: Eso de barbecho me gusta mucho.
0: Eso, cuando dejan la tierra en barbecho.
1: Sí, efectivamente. Mira, eso era una de las frases de aquella época viviendo yo en el campo, allí cuando tenía 6, 7 u 8 años, que se decía, no te metas en el barbecho. El barbecho, claro, era cuando los araos levantaban la tierra.
0: Sí, era el barbecho. Se dejaba para orearla antes de sembrarla, ¿no?
1: Eso es. Perdona, me he ido de la historia.
0: No, te decía que si habéis tenido algún año así en barbecho, en las giras, que vosotros habéis trabajado casi siempre, habéis estado siempre trabajando.
1: Sí. Nosotros no ha habido un año que nos hayamos quedado sin gira. Cuando no hemos sacado disco, hemos reanudado la gira anterior y siempre hemos estado trabajando. Hemos tenido la suerte de que hasta en los malos tiempos del rock andaluz, en aquellos 84, 86, nosotros seguíamos trabajando. Pero yo creo que también era por eso, porque teníamos una influencia dentro de la gente que nos contrataba, de que era eso de Medina Zahara, que suena muy bien. Es que saben llevarse a la gente en los escenarios. Bueno, nosotros simplemente tocamos e intentamos ser, no graciosos, pero sí simpáticos, ¿no? Con el público, siempre hemos sido un grupo que siempre ha estado muy unido a su público, a la gente que nos sigue. Yo recuerdo de antes, en los años 90 o cosas así, nos tirábamos como 2 horas después de tocar firmándole a la gente todo lo que llevaban, ¿no? Las entradas, las fotos. Bueno, eso en cada concierto. Yeah. Y hacíamos pues 100 y pico conciertos al año, ¿no? Yeah. Y siempre ha sido esa trayectoria del grupo, esa unión con el público, con la gente que nos contrata, con los ayuntamientos, de intentar llevarnos todos bien, de ponerle las cosas fáciles a los ayuntamientos, a la gente que nos contrata. Yo creo que eso nos hizo que nunca nos faltase el trabajo.
0: Sí, sí. Vamos a escuchar otra música que no es de Medina Zahara, pero que de alguna manera tuvo también influencia sobre vosotros. Vamos a escuchar.

0: Deep Purple, que aquello fue también tromba. ¿Esto cómo influyó? ¿Dónde lo oíste por primera vez? Porque estos os sacaban 10 años desde que hacéis vuestro primer disco, ¿no?
1: Sí, es que suenan crudos totalmente. O sea, imagínate cómo van entrando los instrumentos y cómo llegan a meterse dentro del ritmo con una frescura total, y para aquella época era algo fuertísimo, ¿no? Aunque yo ya lo había escuchado con otras canciones.
0: Sí.
1: Recuerdo la primera vez que tocamos con De Pie en la Vida en una feria de Córdoba, y apenas teníamos repertorio.
0: Sí.
1: y ya tocábamos dos o tres temas de Purple. Tocábamos Never Before, tocábamos otro de Machine Head. O sea, fue de lo más revolucionario que yo había escuchado dentro de la música de grupos potentes, ¿no?
0: Sí.
1: Porque sí, venía de escuchar a Jimi Hendrix, a un montón de gente, pero con esa frescura y esa potencia era difícil de ver, ¿no? Y eso nos gustaba mucho. Y como no teníamos mucho repertorio, pues improvisábamos temas de Purple, de Queen, bueno, de todo lo que podíamos, ¿no? Para poder decir, no, es que tenemos cosas para tocar, contratarnos. Y la verdad es que yo la primera vez que escuché a Purple fue en un viaje a Mallorca.
0: Uh-huh.
1: Donde una amiga mía, bueno, una amiga, una chica inglesa, me trajo varios discos, me trajo el Pink Floyd, La Cara Oculta, me trajo también este de Purple, y me trajo otro de King Crimson, me parece, y fue lo primero que yo escuché así de Purple, pero fue el aquel de las estatuas.
0: Sí.
1: El disco este, y la verdad es que a mí me dejó flipado. El Speed King, temas que tenían algo distinto a lo que se estaba haciendo.
0: Y este tema también lo cantabas tú, ¿no? El de...
1: Sí.
0: Fumando en el váter, ¿no? Que es la traducción.
1: Vaya. Bueno, ya sabes que aquello era que se estaba quemando el casino.
0: Sí.
1: Al menos dicen eso.

0: ¿Y en la música qué has encontrado?
1: Buah, yo he encontrado todo, porque la música me ha dado lo mejor que tengo, ¿no? Que pues bueno, el poder disfrutar, el poder decir, mañana tengo un concierto donde voy a estar con un montón de gente, mi familia me lo ha dado también la música, yo qué sé, es que la música a mí me lo ha dado todo. No puedo decir, bueno, me ha quitado. Pues sí, posiblemente nos haya quitado a todos los músicos algo, ¿no? De intimidad, de poder disfrutar más de la familia, pero yo creo que si eres consciente de que tienes muchos espacios en el tiempo y sabes pues estar con todas las partes que te corresponden, pues todo lleva un final bonito, ¿no? Si tienes 4 horas para estar con tu familia, pues aprovéchalas, ¿no? Si tienes que hacer un concierto, aprovecha el momento del concierto. Si puedes llevarte a tu familia, mejor. Si no, pues bueno, pues la próxima va a ser, ¿no? Pero los días de que estés con la familia, pues disfrútalos a tope, ¿no? Y eso hay que llevarlo, porque la vida del artista, pues ya sabes, un día aquí, otro día allí, carretera, mucha carretera, y siempre estás en el filo de la navaja, digamos, ¿no? Pero bueno, luego tienes que aprovechar los momentos íntimos y disfrutarlos a tope.
0: Ahora que hablas de la familia, la vida, que no sabemos nunca lo que nos depara, ni lo que nos tiene guardado, la puñalada que sufriste con la muerte de tu hijo, de Manuel Ángel Mar, que era líder de Estirpe, también venía con la carrera musical, que eso fue pues 5 años hará, ¿no? O poco más.
1: Sí, aproximadamente.
0: ¿Eso cómo lo viviste?
1: Bah.
0: Bueno.
1: Muy mal, muy mal.
0: Mal.
1: Uh-huh. Fue un momento muy, muy difícil.
0: Y lo es, por lo que veo, Manolo. Fue un momento terrible y lo sigue siendo. Bueno, pues era un chico también que llevaba su carrera musical, hijo de Manolo. Y en fin, veo que la herida sigue abierta, y eso es lo peor que te ha pasado en tu vida.
1: Sí, uh-huh. Seguro.
0: Y me decías antes que te gustaba mucho, que es real, que te gusta escribir y escribir canciones y escribir poemas, que estás ahora. Supongo que sobre esa experiencia, vivencia, tendrás algo escrito, ¿no? ¿O todavía no te has atrevido a meterte con eso?
1: Sí, hay temas escritos para él en el último trabajo.
0: Supongo, Manuel, que superar, bueno, eso no se supera nunca, ¿no? Pero el primer concierto que diste después de esa, ¿te ayudó el escenario a tirar adelante?
1: Sí, recuerdo que fue en un pueblo de aquí de Córdoba, en Villa del Río, el primer concierto. Una noche con mucho frío.
0: Pero el escenario en ese momento, no quiero hacerte pasar un mal rato, ni mucho menos, Manolo, pero el escenario, la música, que hablábamos antes de lo que ha sido para ti la música, te ayudó también a pasar, a seguir adelante, a seguir viviendo, ¿no?
1: La sí, música. Claro. Es que no queda otra. No.
0: Bueno, hablemos de...
1: En la gira esta le dedicamos un tema... ¿Dónde campa?
0: Ya. Pero en el escenario no te ha pasado nunca el mal momento que estás pasando ahora, ¿no?
1: Al principio de la gira sí. Uh-huh. Uh-huh. Me costaba.
0: Ya imagino. Bueno, y Paco Ventura y Manolo Ibáñez son compañeros. Decíamos antes que sobre todo en el directo, la Medina Zara ha alcanzado con ellos, bajo mi punto de vista, los momentos más gloriosos en lo que es en escena. También han evolucionado pues todo lo que es la tecnología. Ahí hay una amistad también grande, ¿no? En Paco Ventura, que se transmite en el escenario y con Manolín.
1: Sí. Tenemos una amistad grande, muchos años de convivencia, muchos años de carretera, grandes aventuras, y la verdad es que en esto me han ayudado.
0: Uh-huh. Bueno, vamos a poner un poco de música de Medina Zara.

0: Necesito respirar. Esto fue otro momento importante, ¿no, Manuel?
1: Vaya, vaya. Necesito respirar del disco de Sin Tiempo. Mira que esta canción no la quería grabar ni la compañía ni el manager, ¿eh?
0: Ya.
1: Decían que no, que esto no era Medina Zara y tal, pues tampoco querían grabarle. El todo tiene su fin, de módulos, ¿no?
0: Sí.
1: Y ahí sí que fui yo un poco cabezón, ¿no? Y le dije, esta canción viene conmigo desde años y años, desde casi cuando empezaba en la música, y quiero hacer esa versión, ¿no? Y la hicimos, ¿no? Y mira, fue un éxito después, y el Necesito Respirar, pues más o menos igual, ¿no? Decían que era muy, muy distinta a lo que hacíamos en Medina Zara. Sin embargo, nosotros le dimos la personalidad del grupo y suena en todos los sitios, ¿no?
0: Y se convirtió en un himno del grupo y más allá del grupo, ¿no?
1: Necesito Respirar. Sí, por supuesto. Uh-huh. Claro. Es una canción que todos nuestros fans la cantan, y no solamente los fans, ¿no? Vas a cualquier sitio, cualquier pueblo, cualquier ciudad, y la gente la conoce, la canta, y es una de las canciones más importantes de la banda en directo.

0: Oye, ¿piensas que si vosotros habéis hecho todo desde Córdoba, la gira, volver a Córdoba, en vuestra ciudad, ¿crees que si, no sé, si os hubierais trasladado a Madrid o algún otro lugar, hubiera tenido más proyección vuestra carrera?
1: Bueno, siempre nos lo propusieron, ¿no? Desde los principios, desde SBS hasta el último disco, siempre nos han dicho, veniros para aquí, a Madrid, que aquí está todo. Y nosotros siempre hemos dicho, bueno, también se puede hacer desde Córdoba, ¿no? También hay carreteras, hay trenes, aviones en aquel tiempo y podemos desplazarnos fácilmente. Nuestra ciudad es Córdoba, vivimos aquí muy, muy bien, muy a gusto. Quizás sean las raíces de nuestras composiciones y nunca hemos dicho de irnos a otro sitio, porque es verdad que nos hemos tirado meses viviendo en Madrid, pero de una forma de hacer discos y tal, sí. ¿No? Pero no estar allí viviendo habitualmente. La verdad es que es una ciudad también muy bonita, muy importante, pero como nuestra ciudad no hay ninguna. Ya.
0: Y las experiencias que habéis tenido internacionales, bueno, Latinoamérica habéis ido con frecuencia, pero también habéis estado en otros países como Londres, ¿no? Italia también, creo.
1: Estados Unidos. La verdad es que han sido experiencias muy bonitas, algunas muy locas, ¿no? Porque no estamos acostumbrados a vivir experiencias un poco raras, ¿no? Pero sí que es verdad que han sido positivas, ¿no? Sobre todo el recorrido que hicimos por Estados Unidos.
0: Sí, me acuerdo
1: De una parte a otra, eso fue una maravilla. Y tocar en el Whisky a Gogó, por ejemplo, donde se hizo la película de los Doors. Bueno, han sido momentos muy bonitos, ¿no? En el Marquín de Londres, donde habían tocado hasta los Beatles, Rolling Stone, en aquel, era una sala muy, muy vanguardista, que ya la han quitado, me parece que ahora hay un supermercado, pero nosotros tuvimos la suerte de tocar, ¿no? Y bueno, en infinidad de sitios que la verdad es que han sido muy, muy añorados por otras bandas y nosotros hemos tenido la suerte de poder hacerlo.
0: ¿Y este año os vais a ir de verdad?
1: Bueno...
0: Tenéis anunciado un concierto el día 21 en, ¿sí?, Vista Alegre, en Madrid,
1: ¿sí?,
0: que sería en principio el último, no sé si de la gira o de Medina Zahara. En Córdoba tenéis dos, en la Xarquía, ¿no?
1: Sí, en la Xarquía dos.
0: Vais a hacer en octubre, creo, ¿no?
1: 16, 17 de octubre.
0: De octubre.
1: Y bueno, también tenemos, creo, Barcelona. Si no me falla la memoria, Sevilla, Zaragoza, Bilbao, todos esos sitios para las últimas fechas ya de despedida. La última, por supuesto, es la que has dicho, la que has comentado, la de Madrid, pero luego iremos, creo, a Ecuador y también a México. Lo de México no está todavía claro, lo que sí es que hay varios organizadores intentando hacerlo. Teníamos una gira prevista para México, pero no la tumbaron porque cuando fuimos a cobrar, por supuesto, antes de salir de España, nos dijeron que no, que nos pagaban allí. Y entonces nosotros, con la experiencia que tenemos, dijimos que nos quedábamos en Córdoba. Sí, cuando sales a sitios así un poco raros, o cobras antes o no cobras nunca.
0: Ya.
1: Incluso te puede pasar como una vez nos pasó. En México, que llegamos a Querétaro, donde la manager tenía un acuerdo con el organizador que si se llenaba cobrábamos el doble,
0: sí,
1: y si no cobrábamos la mitad.
0: Sí.
1: Pues cuando llegamos dijimos, bueno, fue la manager y dijo, oye, esto está lleno, era como un campo de fútbol,
0: sí,
1: esto está lleno, acuérdate de lo que hablamos.
0: Cobramos el doble.
1: Y le dijo... Nosotros teníamos el camerino en una parte, en una esquina de lo que era el campo de fútbol. Y le dijo, no solamente no vais a cobrar el doble, sino que no vais a cobrar nada.
0: ¿Qué me dices?
1: Vaya.
0: ¿Y no cobrasteis?
1: No, bueno, llega la manager y nos dice, oye, es que este hombre no quiere pagar. Y dijimos, bueno, pues nos vamos. Y cuando el tío vio que estábamos desmontando, en la puerta... puso un montón de gente con metralletas, con pistolas, con todo.
0: Uh-huh.
1: Y la esquina que teníamos nosotros en el campo de fútbol, rodeada con gente, igual, con metralletas, con todo. Y nos dijeron, oye, que tenéis que tocar. Y dijimos, sí señor, con mucho gusto. Tocamos,
0: madre mía.
1: Tocamos y nada, en vez de tocar a lo mejor todo el repertorio, tocamos un poquito menos.
0: Sí.
1: Pero tocamos y luego teníamos que irnos de Querétaro al DF, a México DF, y el tío tuvo la cara dura de subirse en el autobús con nosotros y de hacer el recorrido con nosotros allí sentado, durmiendo, el tío tan a gusto, y nosotros no podíamos hacer nada. O sea, éramos pues bueno, la gente que había tocado gratis para un delincuente.
0: Madre mía. Madre
1: así
0: mía.
1: Fue.
0: Qué aventura. Qué vale, aventura. Vale. Qué aventuras. Bien, pues una canción que no sé en qué año grabasteis vosotros, la de Todo tiene su fin, que esa se convertirá tal vez en la última canción, ¿no?
1: Sí, es la canción que cerramos los conciertos de esta gira, y yo creo que fue en el 90, salió con Sin Tiempo, y fue más o menos en ese tiempo cuando la grabamos. Aunque te puedo contar la anécdota de ese día de grabación, porque fue muy, muy bonito, y sobre todo para mí recordarlo es una anécdota de supervivencia, digamos, ¿no? Yo estaba en los apartamentos Goya, en la calle Goya, y nosotros teníamos el estudio en Cuatro Caminos, justamente ahí, ¿no? En la calle Santa Juliana al fondo, que era una calle que iba para abajo. Yo estaba con 40 de fiebre y llevaba como 4 días malos en los apartamentos sin poder moverme de allí, y estaba ya cansado, mis amigos, mis compañeros ya estaban todos los días tocando y diciéndome, ya tenemos las bases hechas, ya tenemos esto hecho. Y yo, dándole vueltas a la cabeza, me levanto un día y le digo al productor, que me voy para allá. Pero estás bien, digo, yo estoy perfecto, tío. Y estaba con unos sudores, pero tenía tanta ganas de cantar que me fui. El día estaba nevando completamente, Madrid en blanco.
0: Sí.
1: Me bajé del metro y tenía que ir agarrándome por las ventanas para bajar hasta Santa Juliana. Y cuando llego, me dice el tío, pero vamos, Carlos Martínez, que yo le digo tío por eso.
0: Sí.
1: Y me dice, pero ¿dónde vas si estás malo? Digo, que tengo que cantar, que es que si no, no me voy a poner bueno. Y, pero ¿cómo te vas a poner a cantar? Que estás fatal. Y digo, mira, pórmelo que yo voy a intentarlo. Dice, bueno, venga, vamos a intentarlo. Y grabamos Todo tiene su fin a la primera.
0: A la primera, y ahí quedó.
1: A la primera, así quedó.
0: Bueno. Manuel Martínez, líder de Medina Zahara, gracias por este rato que hemos pasado contigo. Siempre es un placer cuando te vemos en el escenario, pero también, de verdad, es un placer cuando te vemos en el cuerpo a cuerpo, en el cara a cara, charlando, por cómo eres y por lo vivido y por cómo lo cuentas y por lo que te queremos. Un abrazo muy grande.
1: Bueno, me ha dejado sin palabras. Muchísimas gracias. Siempre es un placer encontrarme contigo en cualquier sitio. Me alegro mucho siempre que te veo, porque te quiero un montón. Y nada, a todos los amigos de la radio, un abrazo muy grande.

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4: Se encuentra estable y fuera de peligro el guardia civil que resultó herido grave el pasado viernes tras el choque de dos embarcaciones de este cuerpo cuando perseguían a una narcolancha frente a la costa de Huelva. El otro agente, que resultó con heridas leves, se recupera bien. Lo peor de este accidente son los dos agentes muertos, Germán y Jerónimo. Hoy se espera el resultado de sus autopsias mientras la Guardia Civil busca a los narcotraficantes huidos tras la colisión. Y primera noche de cuarentena para los 14 españoles evacuados del Ondius. Están pasando la noche en el Hospital Gómez Ulla de Madrid, en una planta de aislamiento. El responsable de prevención de CESIF en ese centro hospitalario, José García, ha detallado el protocolo si alguno manifiesta síntomas o da positivo en la PCR.
5: Hay habilitado un ascensor exclusivo para ellos, y en el momento que alguno de los pacientes, personas sanas mejor dicho, fuera cualquier síntoma susceptible o incluso cualquier analítica o PCR o cualquier cosa fuera susceptible de que es portador, directamente se subiría por ese ascensor privado hasta la planta 22, que sería la unidad de alto aislamiento, la UAM.
4: Hoy terminará el operativo. 93 pasajeros y tripulantes han abandonado el barco este domingo. Quedan 24 pasajeros a bordo. Una vez hayan desembarcado, el Ondius zarpará hacia los Países Bajos. La travesía durará 5 días y una vez llegue a destino, el barco será descontaminado. El Papa León XIV ha agradecido a los canarios la acogida al crucero Ondius.
6: Quiero agradecer la acogida que caracteriza al pueblo de las Islas Canarias por permitir la llegada del crucero Ondius con los enfermos de antivirus. Estoy contento de poder encontrarme con vosotros el próximo mes en mi visita a las islas.
4: Segundo debate hoy de los 5 candidatos a la presidencia de la Junta en esta campaña de las elecciones andaluzas. Podrán verlo y escucharlo en Canal Sur Radio y Televisión a partir de las 10:15 de la noche. Y los trabajadores del Metro de Granada mantienen la huelga convocada a partir de hoy y hasta el próximo viernes, pese al acercamiento de posturas con la empresa concesionaria. Los paros serán parciales en horas punta hasta el jueves y la huelga será de 24 horas el viernes. La Junta de Andalucía ha fijado servicios mínimos del 50%, por lo que el metro seguirá funcionando, aunque con trenes cada 13 minutos. Esto plantea una de las trabajadoras.
7: Nuestra situación en el Metro Granada se ha quedado obsoleta casi desde el 2017, porque no ha habido mejora ninguna, ni a nivel social ni económico. En definitiva, lo que se exige ya ha llegado a este punto es una equiparación salarial con Metro de Sevilla y Málaga.
4: Y un último asunto, el presidente Donald Trump ha calificado de totalmente inaceptable la respuesta de Irán a su plan para poner fin a una guerra que se prolonga sin visos de que vaya a acabar pronto. El precio del petróleo ha subido de inmediato. A esta hora el barril Brent se vende a más de $104 el barril. Los termómetros marcan hasta ahora 18 grados en Almería, 17 en Cádiz, 15 en Málaga, 14 en Huelva, 13 en Sevilla, 11 en Jaén, 10 grados en Córdoba y en Granada capital. Andalucía, son las 4 y 3 minutos.
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8: Muy buenas. El programa de hoy lleva por título Olvidadas y Olvidados.

Hemos llamado al programa de hoy Olvidadas y Olvidados porque vamos a dedicar nuestro tiempo a recordar a intérpretes andaluces de distintos estilos que han caído en el olvido, sobre todo del gran público. Y por eso, como sintonía del día, estamos escuchando a un extraordinario guitarrista llamado Niño Ricardo, que deslumbró con su primer disco de 1975 a toda la afición, pero que hoy día solo lo recuerdan con fervor los mejores guitarristas del flamenco. Niño Ricardo, que nació en Huelva. Aquí lo escuchamos en su primer disco con 23 años. De modo que hoy, en Andalucía, un siglo de músicas y con la eficiente realización de Cristina Nogales, vamos a recordar a Olvidadas y Olvidados. Y empezamos en Granada, donde nació en 1924 un señor llamado Antonio Amaya. El Bule Bule, 1953. Vámonos, Antonio.

0: Antonio Maya.
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0: El bule, bule. De 1953. Antonio Maya, que fue bailarín y cantante, y que empezó en la revista de Celia Gámez con Tony Leblanc y con José Manuel Lara, el dueño de la editorial Planeta, que era bailarín también. En los primeros tiempos a Antonio lo llamaban el gitanillo de bronce y tuvo bastante éxito en los años 50 y 60. Y vamos a despedirlo precisamente con una grabación de 1963 titulada Cuche usted. Olvidadas y olvidados. Hoy en Andalucía, un siglo de música.

Antonio. Vaya, con mucho salero. Olvidado. Y seguimos buscando olvidados y olvidadas y nos vamos a Sevilla en 1931, cuando nació Luisa Ortega. Hay pena, penita. Primera versión, 1951.

Luisa Ortega en 1951 con la primera versión de Ay Pena Penita, porque la primera que cantó este famoso tema hoy día de Lola Flores fue ella, Luisa Ortega, que era hija de Manolo Caracol.

Luisa Ortega se casó en 1957 con un gran pianista y músico, Arturo Pavón, que era sobrino a la vez, o a su vez, de la niña de los peines. O sea que estaba bastante bien relacionada por familia, con el cante y con el arte. Manolo Caracol, la niña de los peines, Arturo Pavón. Y vamos a despedir a Luisa Ortega con una pieza preciosa que compusieron precisamente su marido Arturo Pavón con Rafael de León, La Rosa del Altozano, con una banda sinfónica. Olvidadas y olvidados. Luisa Ortega.

La Roza del Altozano, una gran producción, una gran grabación de Luisa Ortega del año 1963, compuesta por su marido Arturo Pavón y por Rafael de León. Luisa Ortega, que nos dejó en 2024. Y seguimos buscando olvidadas y olvidados, en este caso olvidadas, y ahora nos vamos a Málaga con las hermanas Alcalde, las tres mozas de Andalucía, 1957.

0: Hermanas Alcalde, un trío femenino malagueño formado a mediados de los años 50. Empezaron tres y luego se sumó una más y eran cuatro, ¿no? Y se puede decir que fueron verdaderas pioneras del rock and roll en nuestro país, las Hermanas Alcalde, como vamos a comprobar con este tema titulado Sevillana Rock and Roll. La primera vez que se escucha la palabra rock and roll en una canción andaluza. Olvidadas y olvidados.
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0: Rock and Roll.
1: Rock and Roll sevillano y rock and roll.
0: Las hermanas Alcalde malagueñas. Con esta pieza preciosa y única de la discografía andaluza y nacional. Una mezcla increíble de rock and roll y música de sevillana también.
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0: Rock and roll, rock and roll. Una magnífica grabación, además, con extraordinarios arreglos y un buen sonido, sorprendente, ¿no? 1957. Y seguimos buscando artistas andaluzas olvidadas, y ahora nos vamos a Granada con Lee Morante.

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0: 1962.

Lalí Morante, granadina, María Dolores Morante, olvidada sobre todo porque solo estuvo en activo 2 años, desde 1962 a 1964, pero tuvo tiempo de grabar 5 discos, protagonizar una película musical llamada Objetivo Las Estrellas, en la que cantaba esta canción que vamos a escuchar. No me digas que no, Lalí Morante, olvidada.

magnífica versión de este clásico norteamericano Unchained Melody a cargo de los HH, los hermanos Eras de Sanlúcar de Barrameda, que debutaron en 1960 como los sanluqueños y que tuvieron bastante éxito en España e incluso en Hispanoamérica durante los años 60, aunque hoy día están olvidados, que es el tema de nuestro programa en esta fecha. Y vamos a despedir a los hermanos Era, a los HH, con un tema titulado Mi Andalucía.

Mi Andalucía, los HH. Y seguimos buscando artistas hoy día olvidados, y desde Sanlúcar de Barrameda, donde surgieron los HH, nos vamos de nuevo a Granada con Julián Granado y este tema titulado Pepe será papá.

Julián Granado en 1965 con los Bricks, y este Pepe será papá. Julián Granado, que nació en Granada en 1948 y formó parte como cantante de varios grupos. Primero estuvo con los Ángeles Azules, antes de que estos pasaran a llamarse simplemente Los Ángeles. También estuvo con los Bricks, con quien los escuchamos, y con otro gran grupo como fueron Los Buenos. Pero la verdad que su mayor éxito lo tuvo al final de los 60, cuando ya en solitario grabó una canción titulada Lupita. Olvidadas y olvidados, hoy en Andalucía, un siglo de música, con la realización de Cristina Nogales. Faltaba más.

0: Julián Granados, en 1969, buscando a Lupita, esperamos que la encontrara. Y seguimos buscando artistas hoy día olvidados y seguimos en Granada con Francisco Valenzuela, que se hacía llamar artísticamente Valen, y La Mano de Dios.
1: Bloque 14, séptima planta,
0: 1967.

Valen, Francisco Valenzuela, más conocido como Valen, que nació en Granada en 1937, cantante y poeta, que tuvo cierto éxito en los años 70, pero hoy día está olvidado. El tema de hoy en nuestro programa.

Adiós, Valen. Y seguimos buscando olvidados y ahora nos vamos de nuevo a Málaga. Con un señor llamado Juan Antonio Muriel. Y un tema titulado Caminar. Juan Antonio Muriel, malagueño, cantautor.

Antonio Muriel, buen cantautor malagueño, que vivió su momento de máxima popularidad cuando en 1982 quedó segundo en el Festival de Benidorm con esta canción. Ganó 250.000 pesetas, que repartió con su amigo Joaquín Sabina, con quien había compuesto esta famosa canción, Juan Antonio Muriel.

Juan Antonio Muriel, malagueño, cantautor, que hoy día sigue en activo, pero que no tiene la fama que cosechó en 1982, cuando quedó segundo en Benidorm con este Princesa, que luego grabó su colega Sabina en 1985. Y seguimos buscando artistas andaluces olvidados, y ahora nos vamos a Sevilla, donde en 1963 nació Benito Peinado, que en ese mismo año fundó el grupo Dulce Venganza. Bueno, Dulce Venganza no lo fundó en 1963 cuando nació, sino en 1983 cuando grabó este Quiero matar a una chica, una canción que hoy día tendría problemas. Benito Peinado, Dulce Venganza, Olvidadas y Olvidados.

0: Dulce Venganza, liderado por Benito Peinado, en 1983. Y seguimos escuchando a Dulce Venganza. Tú y yo.
1: ¡Vámonos!

Dulce Venganza, liderado, grupo liderado por Benito Peinado, que estuvo en activo entre 1977 y 1991. Y cuando Benito, que fue un artista polifacético sevillano y fundador de este grupo, decidió volver a los escenarios hace dos o tres años solamente, en 2022 o 2023, una desgraciada caída cuando estaba ensayando le costó la vida. Dulce Venganza. Y seguimos buscando artistas hoy día olvidados, y ahora nos vamos a Algeciras con Antonio y este Brasil de 1997.

Antonio, o sea, Antonio. Antonio Rubio, que nació en 1969 en Algeciras. Un hombre especialmente creativo, que empezó tocando la batería y a principios de los 90 ya tenía un buen grupo propio. Mezcla curiosa de sentimental y punky. Nunca vio publicado su primer y único disco, porque murió con 27 años, en mayo de 1997. Por eso hoy día Antonio, magnífico músico, es un olvidado. Y vamos a despedirlo con una canción titulada precisamente, de Antonio, por supuesto, ¿Dónde cojones?

0: Antonio, magnífico músico, nacido en Algeciras en 1969, que desgraciadamente nos dejó inmediatamente después de grabar este disco que estamos escuchando, en 1997, disco que él no vio publicado. Murió con 27 años. Y nos estamos quedando sin tiempo en este programa que hoy hemos dedicado a artistas andaluces olvidadas y olvidados. Y vamos a despedirnos desde Cádiz con una mujer llamada Adela La Chaqueta y su extraordinaria versión de Voy a perder la cabeza por tu amor.
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2: Comenzamos a saborear una nueva semana de este mes del año en curso, 11 de mayo. Con trazo grueso, por lo que te voy a contar ahora, el ministro Félix Bolaños intervino hace unas semanas ante la Comisión Constitucional del Congreso, haciendo algunas afirmaciones respecto al acuerdo sobre la reparación a las víctimas de abusos sexuales alcanzado entre la Iglesia Católica, el Defensor del Pueblo y el Gobierno. Como ocurrió en la rueda de prensa tras la firma de los acuerdos y en comparecencias públicas posteriores, el ministro fijó algunas posiciones que se contradecirían con los hechos y con la verdad. Con frecuencia ha señalado que hasta la firma de estos acuerdos, las víctimas de abusos sexuales en la Iglesia no tenían nada. Eso no es verdad. La Iglesia creó en el año 2020 más de 200 oficinas en toda España, indudablemente en Andalucía también, para la atención a las víctimas de abusos sexuales y para la protección de menores, a las que en estos años han acudido más de 1.000 personas a nivel nacional. Allí han sido atendidas, para poder en manos de la justicia civil, penal y canónica, los delitos que habrían sufrido y para que comenzaran a recibir la reparación del daño causado. Además, en esas oficinas han sido acompañadas y tratadas por profesionales de la acogida, la medicina y el derecho, las personas que han presentado una denuncia o que han manifestado que han sufrido algún tipo de abuso en el seno de la Iglesia. Junto a esa reparación, la Iglesia Católica ha establecido protocolos de prevención, actuación ante casos de abusos para que estos no vuelvan a repetirse jamás. Es más, víctimas de abuso en otros ámbitos cuentan que acuden a las oficinas de la Iglesia porque no tienen otro lugar al que acudir pidiendo orientación. El ministro Bolaños ha dicho también que, gracias a esos acuerdos, ahora la Iglesia empieza a pagar. Tampoco es cierto. La Iglesia lleva tiempo pagando a las víctimas todas las indemnizaciones exigidas por la justicia civil, penal o canónica. También numerosas instituciones eclesiales han pagado a víctimas de abusos, conscientes del daño causado, sin que fueran obligadas a ello por una resolución judicial que en muchos casos era imposible al haber prescrito. Quizás convenga recordar también que este tipo de delitos en la Iglesia no prescriben, cosa que sí prescriben en el ámbito civil. Lo ha hecho en conciencia la Iglesia y como parte de un ofrecimiento de reparación mucho más amplio. En fin, cosas que pasan y que es bueno que se sepan, sobre todo por el bien de las víctimas, de la verdad y de la justicia. Quizás con el tiempo aprendes que no todo el que parece perdido quiere ser encontrado, pero hay que ayudarlo. También es verdad que con el tiempo aprendes que no suele tener razón quien se empeña en decir la última palabra, sino la verdad vinculada a la justicia. Disfruta del día que se te regala.
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2: Queridos, queridas familia del Club de los Primeros, ¿qué tal? ¿Cómo estáis? Buenos días, bienvenidos, bienvenidas. Es lunes, nos encantan los lunes. ¿Qué tal el fin de semana? ¿Alguna bodita? ¿Bautizo? ¿Alguna comunión? ¡Ay, las comuniones! Que vi el otro día una comunión que entre las cosas que ponía en la comunión. Esta semana tenemos que hablar de comunión, ¿eh? Le ponía, no ya el sec de chuche, no, sino un... una especie de salón de belleza, ¿no? Una experiencia de belleza para que las niñas se pintaren estas cosas, ¿no? Madre mía, cómo está avanzando esto. Vosotros me tenéis que contar cómo van las comuniones, ¿eh? Porque de mi comunión a la de hoy en día ha cambiado la cosa, del chocolate con churro ahora ha cambiado el tela, ¿eh? El día viene, bueno, la semana se inicia con cielos nublados. Que irán despejándose poco a poco por la tarde, soleado el resto del día, máximas en ascenso. Hoy van a estar entre los 25 grados de Málaga y los 21 de Jaén, Cádiz y Huelva. Agencia Estatal de Meteorología, Luz Cepeda, buenos días.
3: Buenos días, jornada estable en general en Andalucía, ambiente soleado en las costas, hacia el interior intervalos de nubes por la mañana sin descartar alguna precipitación, pero muy débil y dispersa, y abriéndose grandes claros durante el día. La tarde será soleada en cualquier punto de Andalucía. Las temperaturas no cambian o localmente van a subir. El viento del oeste será moderado en la costa oriental, flojo en el resto de la comunidad. Temperaturas que están por debajo de lo habitual para la época del año, sobre todo en el oeste y el centro de Andalucía. Continuarán en valores similares durante la semana. Máxima de 25 grados en Málaga, 24 en Almería, 23 en Córdoba, Granada y Sevilla, 21 en Cádiz, Huelva y Jaén. Es una información de AEMET.
2: A partir de ya, y os invito y os aliento a que participéis, vamos a conformar entre todos la ronda de temperatura. Por cierto, Mavenzájar, han llegado los primeros parasoles. ¡Ay, qué mono quedan en los coches! Primerizos y primerizas, yo no digo nada, Yo no digo nada, Pero queda para repartir parasoles y pegatinas de aquí a mitad, un poquito más de junio. A partir del 22 de junio se corta el grifo. Son una bonita expresión, ¿verdad? Se corta el grifo. O sea que tenemos un mes de dar y dar y dar y dar, pero claro, también de participar y de participar y de participar, que me gustaría muchísimo que tú participases. Por cierto, también, ya he colgado como siempre, como cada lunes, los vídeos de los lunes. Voy a ver cómo vamos, porque es que me da la sensación de que no voy a poder llegar a mi deseo de los 20.000 seguidores, porque vamos por 18.458 y nos quedan mayo y junio. Entonces yo os animo a que vayáis a la página de Facebook, que sigáis la página, y así vamos incrementando más y más y más y más y más la familia virtual, que por cierto este año vamos a hacer la fiesta virtual antes de que termine la temporada en un campo de fútbol virtual también, claro, porque es que ya somos muchos, ya no cabemos en el saloncito de bodas, bautizos y comuniones que lo hicimos el primer año, ¿tú te acuerdas? El sol va a salir a las 7:20, se recogerá a las 21:23, ya estamos con 14 horas, 3 minutos y 1 segundo de horas de sol. Porque ya se aproxima el verano, queda apenas 2 meses, qué alegría. Tal día como hoy, 11 de mayo de 1924, han pasado 102 años, se crea en Alemania la empresa Mercedes-Benz. Y han pasado 66 años, porque ocurrió un día como hoy, del año 1960, que salía al mercado la primera píldora anticonceptiva. Y han pasado 15 años, no tanto, el 11 de mayo de 2011 ocurre un terremoto en Lorca, en Murcia, de 5,3 grados en la escala Richter, un terremoto excepcional, con poco profundidad, que causó 9 víctimas mortales y numerosos daños materiales. Hoy cumple 45 años el cantante y compositor británico de blues, rhythm and blues y rock, Eric Burdon. ¡Daniel!

es el 45 aniversario, ocurrió el 11 de mayo, día como hoy del año 1981, de la muerte de uno de los músicos más destacados de la historia, Bob Marley.

Espero que estéis mandando vuestro WhatsApp de voz en el 616 161 161. Si eres primerizo, primeriza, te va a llegar algo, seguro, ¿eh? Que participéis en esta ronda de la temperatura, que la mañana está fresquita. Y que si no sigues todavía la página de Facebook del Club de los Primeros, a los que hoy formen parte de nuevo, por primera vez, de la familia del Club de los Primeros, y se empiecen a seguir la página, los nuevos seguidores, vamos, nuevos seguidores, me estoy rayando, los nuevos seguidores del Club de los Primeros, en la página de Facebook, habrá sorpresita. Así que, venga, anímate, por lo menos pegatina, ¿no? Anímate a seguir la página de Facebook, que te va a encontrar unas cosas muy agradables. Canta Bob. No, canta Bob. He dicho canta Bob. Bob Marley. Canta Bob, que siga cantando Bob Marley. ¿Crees que no me escucha Hernández? Ha vuelto Hernández, como viene de 3 semanas de vacaciones. Es lindo de poner aplauso, ¿eh? Sí, sí, pero tiene que estar más atento. Ahora sí, hoy cumple 23 años que llegaba al número uno en las listas de álbumes en el Reino Unido el LP Think Tank de Blur. Y en este álbum se encontraba esta maravilla, Once Upon a Time.

0: Hoy es el Día Mundial del Comercio Justo. En el Santoral encontramos a Florencio, Anastasio, Poncio, Evelio, Iluminado, Orencio y Felisa. Y nuestra frase motivadora del lunes, que los lunes tiene que ser más motivadora que nunca. Cuando nos esforzamos en ser mejores de lo que somos, todo nuestro alrededor mejora también.
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0: Bueno, yo estoy esperando, antes de empezar con las noticias, que tú nos mandes tu WhatsApp de voz, ¿eh?, para conformar la ronda de temperatura. Espero que, si todavía no has mandado tu primer WhatsApp de voz en todo lo que llevamos de temporada, y es la sexta, 6 años llevamos en el club de los primeros, por favor, ya te animes, ¿eh?, a mandar tu primer WhatsApp de voz. Que no quieres contactar con nosotros a través de la radio porque a ti te da muchísima vergüenza, pues síguenos, al menos, a través de la página de Facebook del Club de los Primeros, que queremos seguir aumentando cada vez más esta familia que hemos conformado aquí en la página de Facebook. Página de Facebook, ponen La Mañana Andalucía y el Club de los Primeros, y ahí sigues todo lo que colgamos, que son algunas de las entrevistas que realizamos a lo largo de la semana y también los vídeos que grabamos cada lunes. Ahora sí, a las 5 y 10 minutos, noticias. Se encuentra estable y fuera de peligro el guardia civil que resultó herido grave el pasado viernes tras el choque de dos embarcaciones de este cuerpo cuando perseguían a una narcolancha frente a la costa de Huelva. El otro agente, que resultó con heridas leves, se recupera bien. Lo peor de este accidente fueron los dos agentes fallecidos, Germán y Jerónimo. Hoy se espera el resultado de sus autopsias, mientras la Guardia Civil busca a los narcotraficantes huidos tras la colisión. Primera noche de cuarentena para los 14 españoles evacuados del Ondius. Están pasando la noche en el Hospital Gómez Ulla de Madrid, en una planta de aislamiento. El responsable de prevención del CIF en ese centro hospitalario, José García, ha detallado el protocolo si alguno manifiesta síntomas o da positivo en el PCR.
2: Ha habilitado un ascensor exclusivo para ellos, y en el momento que alguno de los pacientes, personas sanas mejor dicho, fuera cualquier síntoma susceptible, o incluso cualquier analítica o PCR o cualquier cosa fuera susceptible de que es portador, directamente se subiría por ese ascensor privado hasta la planta 22, que sería la unidad de alto aislamiento, la UAM.
0: Hoy terminará el operativo. 93 pasajeros y tripulantes han abandonado el barco este domingo. Quedan 24 a bordo. Una vez hayan desembarcado, el Ondius zarpará hacia los Países Bajos. La travesía durará 5 días y una vez llegue a destino, el barco será descontaminado. El Papa León XIV ha agradecido a los canarios la acogida al crucero.
3: Quiero agradecer la acogida que caracteriza al pueblo de las Islas Canarias por permitir la llegada del crucero Ondius con los enfermos de antivirus. Estoy contento de poder encontrarme con vosotros el próximo mes en mi visita a las islas.
0: Las dos mujeres españolas sospechosas de haber contraído antivirus han dado negativo en las pruebas PCR, pero hay otras dos personas más del barco con síntomas, una en Francia y la otra en la isla británica de Tristán de Acuña. Un repatriado francés ha mostrado síntomas en el vuelo que lo llevaba a él y a otros 4 compatriotas desde Tenerife a París. El otro es un británico que desembarcó hace un mes en la isla de Tristán de Acuña, donde reside. Presenta síntomas y ha requerido oxígeno. Y los trabajadores del Metro de Granada mantienen la huelga convocada a partir de hoy hasta el próximo viernes, pese al acercamiento de posturas con la empresa concesionaria. Los paros serán parciales en horas puntas hasta el jueves y huelga de 24 horas el viernes. La Junta de Andalucía ha fijado servicios mínimos del 50%, por lo que el metro seguirá funcionando, aunque con trenes cada 13 minutos. Esto plantea una de las trabajadoras.
4: Nuestra situación en el Metro Granada se ha quedado obsoleta casi desde el 2017, porque no ha habido mejoras ninguna, ni a nivel social ni económico. En definitiva, lo que se exige, ya ha llegado a este punto, es una equiparación salarial con Metro de Sevilla y Málaga.
0: segundo y último debate hoy de los cinco candidatos a la presidencia de la Junta en esta campaña de las elecciones andaluzas. Podrán verlo y escucharlo en Canal Sur Radio y Televisión a partir de las 21:45, las 10 menos cuarto de la noche. Estará moderado por Fernando García y Blanca Rodríguez. La Asociación de Trabajadores Españoles en Gibraltar espera conocer hoy más datos sobre las obras que han comenzado hace unos días en la verja. Si uno se acerca a la valla, puede ver maquinarias de excavadoras trabajando y movimiento de tierra. Además, se están instalando ya algunas de las cámaras automatizadas de reconocimiento que se activarán a partir de julio. Juan José Uceda, de la Asociación de Trabajadores Españoles en Gibraltar, nos ha contado algo más del operativo en marcha.
5: Las obras que se realizan son unas obras de adaptación que son necesarias para cuando no exista ya la frontera administrativa nuestra y más tarde pues se quite la parte física, quedando una gran avenida, como parece ser que se nos dio a entender, inteligente, como todos sabemos, con unos controles a las matrículas y biometría facial de personas, que es precisamente también parte de estos trabajos que se hacen para la instalación de numerosas cámaras que se están instalando en Gibraltar.
0: En Martos, en Jaén, la universidad y la empresa de cuidados Macrosat están aplicando un nuevo sistema inteligente en un centro de día. Detectan con sensores si una persona no interacciona en tiempo prolongado, no abre el frigorífico, si pasa demasiado tiempo frente al televisor. Otros parámetros ayudan a prevenir la apatía o los hábitos no saludables como la falta de ingesta o de movimiento físico. Macarena Espinilla es catedrática de informática y codirectora del proyecto.
6: Lo que hay es un pequeño programa de ordenador, podríamos decir, inteligente, que lo que detecta es si las personas están hablando entre ellas, están sociabilizando entre algunas de ellas, con quién sociabilizan más, si hablan con las personas que están dentro de ese centro de día. Entonces, a través de esa imagen, el sistema lo detecta.
0: Cartaya celebra hoy el Festival Danza Contemporánea Quart Danza durante 6 días hasta el 16 de mayo. El municipio nubense acogerá a 12 compañías profesionales de Andalucía, Galicia, Madrid, Cataluña y Portugal, que traen más de una veintena de propuestas escénicas y formativas.
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0: Son las 5 y 16 minutos de la mañana. Vamos con la temperatura.
8: 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Tendremos chubasco y viento en varias de las regiones.
0: Adelante.
9: Cádiz, nublado, 16 grados.
10: Espejo, 18 grados y totalmente despejado.
11: Valenciana, 11 grados y despejado.
12: Lago del Serrano, cielo despejado y 10 grados.
13: Buenos días desde Huelva capital. 14 grados y despejado con algunas nubecillas.
14: Aquí en Santa Ella, 14 grados y nublado.
15: Aquí por la A384 a la altura de Armaje, 9 grados y despejado.
16: Marina Herbe, 12 grados, nublado.
17: En Córdoba, 11 grados y despejado.
18: Arroyo La Miel, en Almádena, 16 grados, aire, mucho aire.
19: Buenos días desde Morón de la Frontera, noche despejada, cielo estrellado y 12 grados.
20: Antequera, dirección Córdoba, 11 grados y despejado.
21: El puerto de Santa María, cielo nublado y unos 14 grados.
22: Aquí por la Roda de Andalucía, 9 graditos, despejado. ¡Y ay, que se cae un parasol!
23: En Cádiz capital, 17 grados y algunas nubes.
24: Por la AP4, en dirección Cádiz, en el área de servicio de Los Palacios, 12 grados.
25: En Posadas tenemos 11 grados y despejado.
0: ¿Y fuera de Andalucía?
26: Aquí buque de pesca Montserrat, trabajando por el Ecuador. En faena de pesca, 28 grados y medio.
27: Desde Atalaya, de aquí de Portugal,
1: 14 grados y lloviendo.
2: Miami Playa, 14 grados, despejado.
3: Qué alegría nos da cuando llega el lunes a las 5 de la mañana y escuchamos tu voz. Aquí, llegando a Madrid, a 8 grados de temperatura llegando a Madrid. Cielo muy nublado.
0: Eso digo yo. La alegría que da los lunes. Y yo no, la gente, ¿por qué le tenía tanta manía el lunes? Si el lunes es encantador. Si el lunes nos encontramos tú y yo. Si el lunes tú y yo estamos en conexión. Si el lunes estoy yo deseando escucharte, que me hable, que me cuente tus cosas. Si los lunes, los viernes sí que son desagradables. Los viernes muy desagradables. Porque nos perdemos 2 días y yo 2 días sin vosotros, que no me hallo. Y si la canción ya me da nada, canta. Canta, que cante alguien, por favor.

0: veo colas por todos lados. Cola para ver a Rosalía, por supuestísimo. Cola para entrar en las gradas de la de que habilitaron. Cola para entrar en un bar-restaurante que hasta hace unos años era un sitio muy sevillano, aquí en Sevilla. Ahora se lo han apoderado los extranjeros, que forman colas para entrar. Que yo digo, ¿cómo? ¿Cola? O sea, abren a la una, a las 12:15 y están haciendo cola. Cola para los monumentos. Cola, por supuesto, para ir al súper si va una hora punta. Algunos lo llevan bien, otros no tanto, ¿eh? Algunos les importa y otros la evitan a toda costa. No te digo yo de las colas que se forman con el coche a ciertas horas punta. Eso es insoportable. Algunos aprovechan para hacer amistades. No digo en la cola del coche, pero sí en la cola de un cine o en la cola de para entrar a ver un espectáculo, ¿eh? Aprovechan, hacen amistades con el de adelante, con el de atrás, y bueno, perdona, a veces hasta surge alguna relación, ¿eh? Tu última cola, ¿y para qué? ¿Mereció la pena? Esa es la pregunta de hoy. ¿Cuándo fue la última vez que tú hiciste cola? Seguro. ¿Fue muy larga? ¿Entablaste conversación con el de adelante y con el de atrás? ¿Intercambiasteis teléfono? ¿Fue insoportable? ¿Tú no guardas cola? Vamos, ni así te paguen. ¿Prefieres antes madrugar e irte 18 horas antes? Las colas, que es una cosa muy divertida. Y como hubo cola, sí, ponme la última cola. Ponme aquí la muchacha, para que me adorne un poco. Bueno, pues sí, la última vez que hicimos cola aquí en Sevilla fue aquí para Rosalía. Bueno, también hubo cola en restaurantes, no te vayas a creer. En fin, hoy la última cola que hiciste, ¿y para qué? Y si me mereció la pena. Y si entablaste conversación. En las colas pasan muchas cosas, ¿eh? 5:22, ¿dónde nos vamos? Con Manuel, ¿no? Pues vámonos a la calle. Manuel, buenos días.
1: Buenos días.
0: Pero a ti no te llaman Manuel, ¿cómo te dicen?
1: A mí yo traigo el nombre de la esencia de la familia, Salita.
0: Entonces yo
1: una trayectoria autóctona de toda la vida de campo y de ganadería.
0: Uy, tú, ahí están los gallos, Salita, las gallinas.
1: Por el apellido de Sala.
0: Vale.
1: Pues entonces a mi bisabuelo le decían Salita. Y yo, bueno, siempre he sido el que más pegado he estado a mi abuelo y aprendido todo lo que es el tema de la agricultura y todo el tema de la ganadería. Entonces, pues bueno, he llevado esa raíz engendrada y todo el mundo pues me conoce con el nombre de Salita.
0: Pues yo te voy a decir Salita, ¿a ti no te importa?
1: No, en absoluto.
0: Dime dónde estás.
1: Yo ahí es con el nombre que me siento identificado.
0: Eso, dime que dónde estás, que tiene ahí un jaleo de...
1: Yo estoy aquí a pie de cañón siempre, los 365 días del año, amaneciendo con los gallos, con las cabras, las ovejas, pero esto no es hoy, esto es en los amaneceres de aquí, los 365 días del año.
0: Ahí
1: el
0: no
1: sector hay... primario es de lunes a lunes, claro.
0: Ahí no hay
1: yo os escucho todos los días.
0: Ya, que digo que ahí no hay campana, ¿sí? Que hay ese sonido que estoy escuchando de gallo y demás.
1: No, aquí no hay campana. Aquí te levanta el despertador de por la mañana, el gallo empezando a cantar. ¿Y? El murmullo de las ocas, las cabras llamándote que quiere que empiece a ordeñarla, porque aquí se ordeña todos los días a mano.
0: Claro.
1: Aquí no hay día de Navidad, aquí no hay día de feria.
0: Qué bárbaro.
1: Aquí es la feria diaria, la Navidad diaria, y esto es una rutina muy bonita, porque es un amor muy puro. Esto es un amor muy puro.
0: Ya. Y tanto. Pero
1: no sé si lo estaréis escuchando ustedes.
0: Hombre,
1: no,
0: por
1: sé
0: favor. Si lo pues no te estoy diciendo que estoy escuchando a todas las cabras y a los gallos y a las ocas pidiéndote de comer.
1: Ajá.
0: Pero que digo, que ¿dónde está? ¿En qué localidad del mundo?
1: En Villanueva de la Arisca, en el corazón de las Arafes.
0: Muy bien.
1: En el corazón de las Arafes.
0: Vale. Tú no te alejes.
1: Tú estuviste por aquí viviendo una época, ¿no?
0: Bueno, mi esposo.
1: Quiero recordar.
0: Mi santo esposo.
1: Ah, por eso.
0: Y yo iba a verlo también,
1: yo
0: claro.
1: Yo me acuerdo que yo.
0: Que tú
1: claro,
0: me viste,
1: yo
0: ¿no?
1: Yo me acuerdo que yo estuve, claro, estaba con tus hijos en el colegio, uno de ellos, me acuerdo.
0: No, pero mis hijos en el
1: estaba
0: colegio...
1: Con ellos
0: pero en el colegio no han estado mis hijos ahí. No, yo he estado esporádicamente, a no ser que mi marido tenga hijos por ahí. Perdido. Que digo una cosa,
1: bueno,
0: Manuel,
1: bueno.
0: Digo, Salita,
1: ¿sí?
0: que se escucha muy bien las guillas, los gallos y demás, ¿cuántos animales tiene ahí? Acércate, que se escuchen bien.
1: Aquí hay una barbaridad grande. Aquí hay, porque porque aquí los animales se van repoblando de un año para otro, aquí las gallinas se quedan culecas, que esto es muy bonito, esto es una convivencia de vida, la rural autóctona y muy bonita. Aquí las gallinas están en libertad y ellas pues se van quedando culecas y todos los años van saliendo gallinitas nuevas, pollitos nuevos, cabritas nuevas, entonces pues claro, hay una cantidad de animales que yo no los tengo casi ni controlar.
0: Ya.
1: Porque están en libertad. Entonces los mismos animales me aportan el estiércol después para los cultivos que se cultiva aquí. Y esta es la vida que llevamos aquí en este trocito, en este rincón de vida, como yo lo digo.
0: ¿Cuánto es el terreno? ¿Será grande, no? Para tantos animales.
1: Sí, aquí hay en torno a unos 40.000 metros de tierra. Está lo que es el tema de la ganadería y la agricultura.
0: Ya. Pero los animales están en un sitio techado, ¿no? Sí,
1: hombre, claro. Eso claro, es. Ellos tienen su techado, pero con mucha libertad.
0: Ya. Míralos, cómo canta el gallo. ¿Y a qué hora empiezan los gallos a cantar?
1: Pues sobre esta hora. Mira. Como se suele decir. Dice, se levanta antes que cante el gallo. Hay un refrán o algo así que dice, antes que cante el gallo, pues aquí lo estamos viendo en vivo y en directo.
0: Ya, ¿y tanto?
1: El gallo empieza a cantar sobre las cinco y pico, empieza ya los primeros murmullos.
0: ¿Y tú ese campo estará alejado de lo que es el Villanueva, ¿no? Del casco el urbano, ¿no? Y no va a despertar al pueblo entero.
1: No. Esto está lejos. Entonces,
0: Vamos, que no está.
1: Lo suficiente.
0: Eso es. ¿Y entonces tú a qué hora te levantas, Salita?
1: Las 4:30 aproximadamente.
0: Yeah.
1: Esto, todos los días, diarios.
0: Yo sé que a ti esto te gusta, te encanta, pero es sacrificado porque, como tú dices, todos los días, aquí no hay ni fin de... Hay que darle de comer a los bichos todos los días, ¿no?
1: Claro, aquí hay que darle de comer, pero lo más importante es las cabras. Las cabras hay que ordeñarlas, venir temprano es porque... Es una rutina. Hay que empezar por la mañana ordeñando las cabras,

0: De los hogares.
1: Ya.
0: Y claro, y que vení temprano porque las cabras, si me pongo a ordeñar, que aquí se ordeña todavía a mano, si me pongo a ordeñar las cabras más tarde, ya me coge la mañana.
1: ¿Y tanto?
0: Y para que no me coja el toro, pues me vengo a las 4:30 de la mañana.
1: Madre mía.
0: Mira. Eso todos los días.
1: Oye, y
0: día de Navidad, día de Nochevieja, día de todo.
1: Ya. Y dime una cosa, Salita, ¿y tú con los productos ecológicos de la agricultura los vendes allí mismo?
0: Sí, aquí directamente, sí.
1: Uh-huh.
0: Y con eso poquito, poco, con eso voy sobreviviendo, tirando para adelante.
1: Hombre, claro, yo quiero ir allí donde tienes tú la granja para yo ir a verte y comprar allí los productos. Eso tiene que ser productos buenísimos, ecológicos, 100%, ahí no hay bicho ninguno, ahí todo es puro.
0: Aquí no hay nada de veneno. Al contrario, es que lo único que te puede pasar es que, como le pasa a mucha gente, que hay muchos clientes que vienen y me mandan los vídeos que le salen los caracoles por su casa, por la cocina, le salen los caracoles por el coche, le salen los caracoles. Y como yo le digo a mucha gente, bueno, ese es el signo de que lleva vida en el trocito de cultivo que te está llevando.
1: Claro.
0: Es una forma diferente de consumir y totalmente distinta. Ahora, también está visto y comprobado que ahora mejor te lleva la lechuguita o la coliflor está un poquito picadita, porque pero picadita porque se la comió un poquito el caracol o cualquier tipo de bichito.
1: Pero está rica.
0: Ahora, hombre, esto es como el queso que yo hago, que lo hago como se hacía antiguamente, en cincho, y eso no tiene nada que ver con un queso industrial.
1: Yeah.
0: Es otro paladar totalmente, bueno, diferente.
1: Y dime una cosa, ¿dónde te encontramos? La gente ahora mismo está escuchando y diciendo, yo quería ver a este hombre, que a comprarle el queso, a comprarle... ¿Dónde estás? ¿La dirección?
0: Pues estamos, la dirección, el camino de Sanlúcar. Esto lo conoce ya mucha gente.
1: ¿Ya?
0: Cuando llega aquí al pueblo, pregunta por la huerta de Salita.
1: Ah, vale. O sea, cuando llega a Villanueva del Río y Villanueva del Ariscal, no nos vaya a confundir, la de Jarafe sevillano, Villanueva del Ariscal, y pregunta por la huerta de Salita, allí en el pueblo te van a indicar, sí. ¿No?
0: Aquí cualquiera, exactamente, eso. Todo el mundo nos conoce.
1: Ya.
0: ¿Y porque tú? Esto ya le digo, que esto es de toda la vida.
1: Ya. ¿Y tú cómo conoces el Club de los Primeros?
0: Hombre, porque yo me levanto antes que los primeros. Yo me levanto antes que el primero. Entonces, pues cuando me voy levantando, me voy a eso, pues me pongo, me escucho el Club de los Primeros, digo, ve a ver si hay alguien que se levante como yo. A ver si hay otro que sea primero que yo.
1: Pues...
0: y quieras o no, muchas veces tengo el de eso de decir, voy a ponerlo, a ver qué escucho hoy, voy a ponerlo. Oye, y aunque no lo creáis, pero tengo ese rollito con ustedes, como una familia.
1: Claro.
0: Me siento como familiarizado con ustedes.
1: Claro.
0: Muy bonito, ¿eh?
1: Hombre.
0: Este club, muy bonito.
1: Perdona, Salita, pero hay mucho.
0: Te felicito.
1: Yo te doy las gracias. Yo te digo que hay mucha gente que se levanta como tú, que no estás solo, ¿eh? Que hay mucha gente que tiene ahí...
0: Claro.
1: Su negocio, tiene que trasladarse a su sitio de trabajo y se levantan temprano. Y aquí estamos todos charlando, una gran familia, como tú dices, Salita. Estoy deseando ir a verte,
0: efectivamente.
1: ¿Eh? Voy a ir allí, muy porque bien. Como mi Marvi conoce bien Villanueva del Ariscal de Camino, visitamos el pueblo y vamos a verte. ¿Te parece
0: claro.
1: bien?
0: Me parece estupendo, aquí tenéis las puertas abiertas de par en par.
1: Qué alegría,
0: pastor, que quiera venir, muchos niños vienen los fines de semana, que es otra cosa muy bonita que hacemos aquí. Hay niños que están las criaturitas nada más en Sevilla, en un bloque de piso metido, y cuando llegan aquí los fines de semana,
1: ¡hombre!
0: Los padres vienen a comprar los cultivos y a los niños pues se les enseña los pollitos, se les enseña las gallinitas, se les enseña a los burros,
1: claro.
0: Se le da un poquito la explicación. Aquí que venís así, sin prisa. Porque aquí se marca la vida con otro tipo de ritmo. Porque a los niños que vienen, pues se les explica cómo se siembra la semillita, cómo guarda la semillita para volverla a sembrar. Incluso hay niños que me diseñan los padres las fotitos que han hecho en su propia terracita en el piso, están haciendo su pequeño jardincito. Es un ambiente muy bonito.
1: Pues
0: yo
1: sí.
0: Trato de transmitirle a las personas lo que es la esencia de vida rural, de que es la que nos alimenta y la que nos ha alimentado de toda la vida.
1: De toda la vida.
0: Y trato de corazón, con la mejor intención, ofrecerle eso a las personas.
1: Y lo seguiré haciendo. Salita, ha sido un placer hablar contigo. Mira los gallos. Los gallos no paran, madre mía.
0: Igualmente.
1: La faena que tú tienes ahí.
0: Mírala. Tela.
1: Ahí está pidiéndote comer. Un abrazo, Salita. Te mandaremos tus pegatinas. Y quién sabe si...

0: algún parasol, que tu coche tiene que estar ahí a la intemperie y le tiene que dar mucho el sol, ¿te parece?
1: Hombre, pues mira, te lo agradezco. ¿Mira? Muchas gracias, muchas gracias.
0: Un abrazo.
1: Bueno, un abrazo muy fuerte a todos los seguidores.
0: Venga.
1: Y que tengáis un feliz inicio de semana. Feliz lunes para todos.
0: Adiós, Alita. Qué alegría más grande. 5:33.
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0: Que no da alegría escuchar gente como, como Salita levantada desde las 4 de la mañana y ahora dándole a las ocas, al gallo, a las cabras, en fin, haciendo queso, la vida. Vamos con los titulares rápidamente, que ya está aquí Beatriz Almeida. Primera noche de cuarentena para los 14 españoles evacuados en el Ondius. Están pasando la noche en el hospital Gómez Ulla de Madrid, en una planta de aislamiento. Hay dos mujeres españolas sospechosas de haber contraído el antivirus. Han dado negativo en las pruebas PCR, pero hay otras dos personas más del barco con síntomas. Una en Francia y otra en la isla británica de Tristán de Acuña. Segundo y último debate hoy de los cinco candidatos a la presidencia de la Junta en esta campaña de las elecciones andaluzas será en Canal Sur Radio y Televisión a partir de las 10:45. Los trabajadores del Metro de Granada mantienen la huelga convocada a partir de hoy y hasta el próximo viernes, pese al acercamiento de posturas con la empresa concesionaria. Los paros serán parciales en horas punta. La Asociación de Trabajadores Españoles en Gibraltar espera conocer hoy más datos sobre las obras que han comenzado ya hace unos días en la verja. Cartaya celebra hoy el Festival de Danza Contemporánea Danza durante 6 días hasta el 16 de mayo. El municipio nubense acogerá 12 compañías profesionales de varios lugares: Andalucía, Galicia, Madrid, Cataluña y Portugal. Y en fútbol, el Fútbol Club Barcelona gana el clásico ante el Real Madrid 2-0 y se proclama ya campeón de la Liga. Segunda victoria del Córdoba frente al Granada 1-0. Los cordobeses aspiran a jugar la fase de ascenso, mientras que el Granada, pese a perder y gracias a otros resultados, tiene la salvación de la categoría ya en el bolsillo, cosa que nos alegra.
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0: Abrimos el kiosco. ¿Qué dice la prensa andaluza? ¿Qué noticias está acá? Beatriz Almeida, buenos días.
6: Buenos días. El diario ABC abre con una encuesta para su grupo, para Vocento en Andalucía. Juanma Moreno roza la mayoría absoluta a una semana de las elecciones. La encuesta de GAT3 para ABC sitúa al PP entre 54 y 56 escaños y deja abierta la incógnita sobre si el presidente andaluz revalidará la mayoría absoluta. El PSOE de Montero cae y podría registrar su peor resultado histórico. En Granada hoy abren con la huelga de los trabajadores del metro, que la inician hoy con paros durante toda la semana, desde hoy hasta el viernes. Los servicios mínimos se han fijado al 50% y la frecuencia de paso de los trenes será de 13 minutos. En el diario de Almería leo que fallece el trabajador herido en Agua Dulce tras el reventón de un neumático. El hombre de 44 años no pudo superar el fuerte traumatismo que sufrió el pasado sábado y por el que fue ingresado en el hospital Torre Cárdenas. Paso al diario de Sevilla. La crisis de la vivienda empuja a los jóvenes a mudarse a Entrenúcleos. El barrio de Dos Hermanas se convierte en la gran zona de expansión del área metropolitana. La demanda en la urbanización ha disparado los precios en un 60% en los últimos 7 años. Málaga, hoy los embalses llegan a las puertas del verano con agua para casi 4 años. Las reservas rondan los 581 hectómetros, más del 96% de su capacidad, y casi cuadruplican las que había hace solo 2 años. En Europa Sur, luz verde a las expropiaciones para la depuradora del Guadiario. del Guadiaro, las fincas privadas afectadas ascienden a 84. Y en el Día de Córdoba nos cuentan que el plan de arbolado transformará varias avenidas en corredores verdes. Arroyo del Moro, Gran Capitán, Menéndez Pidal y Ollerías centran buena parte del proyecto. El ayuntamiento prevé la plantación de 30.000 ejemplares de gran porte en 10 años. En el Ideal de Jaén, la universidad diseña un pulverizador que reduce hasta un 70% la pérdida al aplicar fitosanitarios. Y en Huelva Información, Cultura ve prioritaria la protección de los restos arqueológicos de la Soledad. La exhibición dependerá de la puesta en valor que quieran hacer los promotores. A las 6:10 volvemos con otro repaso a la prensa de Andalucía.
0: Hay que estar, muchas gracias Beatriz Almeida, bien informados para, bueno, saber por la mañana con qué noticias nos vamos a despertar. A las 5:39, mira, voy a dar un repaso, como los lunes ya sabéis que nosotros grabamos un vídeo, pues vamos a saludar a la gente que nos escribe, que son muchas, y que nos dice cosas. Desde Manzanilla, Francisco José, desde Alcalá del Río, Antonio Cruz, bonita correa, dice que llevo, ¿no? Vamos, una, más que una correa, un cinturón extraño. ¿Que tú no lo has visto? Métete en la página de Facebook del Club de los Primeros y síguela. Tenemos que llegar a los 20.000 seguidores. Hazme el favor de no irme yo de vacaciones con ese disgusto, ¿eh? De no llegar a los 20.000. Luisa, tu taxista de Sevilla. Francisco desde Granada. Manuel desde Bailén. Hola, Manuel. Juan Carlos, que da los buenos días a todo el equipo, desde Algeciras Luisa, desde Málaga la Bella Silvia, Rafael nos da los buenos días, Aníbal también nos da los buenos días, desde Montellano Juan Sigüenza, Inmaculada que nos desea feliz semana, Ángel Cueva, José Antonio que está, no sé dónde está, en Torredón Jimeno, Francisco que está en Utrera, desde Cañete la Real está Antonio, Nuria que nos manda una sonrisa con un sol, desde Cártama Rafael, Carmen desde Motril, es primeriza en Carni, que es primeriza, Javier, mira Javier que me escribe, dice correa, ni que fuera un caballo, no, pues una correa no, es un cinturón precioso, pero precioso, precioso, ya lo podéis ver. Paco que Sánchez que dice que la entrevista a Salita ha sido muy bonita, estoy de acuerdo contigo, desde Cabra Gigi, José nos da los buenos días también, igual que Censi, ay, estoy en uno acabado, Manuel, Antonio, Valiente, Juan, desde Córdoba María Teresa, José Antonio, en fin, todos los amigos que se meten en la página de Facebook del Club de los Primeros y a los que yo invito para seguirla, sobre todo para seguirla. Hoy, la pregunta del día, ¿tenemos alguna incidencia? Pues entonces dale a la sintonía antes que nada, dale.
7: Camión averiado en la salida del puerto de Sevilla en la esclusa, la primera rotonda ahí en el lado derecho está averiado, compañero, antes de cruzar la esclusa. Se puede pasar, pero ten cuidadito que no se ve bien.
0: Cuidadito, en la esclusa, mucho cuidadito. Hoy son las colas. La última vez que tú hiciste cola, ¿por qué fue? ¿Entablaste amistad con el de adelante o el de atrás? ¿O algo más que amistad? ¿O intercambiaste teléfono? ¿Por qué fue la cola? ¿Tú eres de cola o tú pasas olímpicamente antes, prefieres levantarte 6 horas antes?
8: Yo las colas las odio.
0: ¿Y yo?
8: No son para mí.
0: No tampoco para mí.
8: No son para mí. Ni me acuerdo la última vez que hice cola. O llego antes o llego después. Pero para mí las colas no sirven.
0: ¿Y para ti?
9: Pues mi última cola fue para conseguir una entrada para semifinales para Falla, que se levantó mi colega, se levantó antes. Él se fue para Cádiz y después fui yo.
0: Por Dios.
9: Y estuvimos, yo creo que en la cola fueron unas 4 horas o 5 horas. Okay. Y cuando llegamos justo a tiempo, conseguimos la entrada, nos tocó en Gallinero y la verdad que mereció la pena.
0: Bueno, pues ya está, si mereció la pena, suficiente. Merece la pena escucharlo ahí cada lunes, porque nos amuebla la mente, nos la ordena, nos cuida. La salud mental es muy, muy, pero que muy importante. Es lunes y ya sabéis que los lunes abrimos nuestro gabinete psicológico porque, mira, es necesario cuidar el bienestar emocional, ¿eh? Mimarlo, lo más importante. Así que para eso tenemos el mejor, José Antonio Galiani, director del Centro Psicosanitario Galiani en Sevilla. José Antonio, buenos días.
10: Buenos días, Charo. No sé si el mejor, pero el que está contigo hoy, seguro.
0: Hombre, por favor, si está conmigo es mejor. Mañana es 12 de mayo, ya no sé ni en qué día vivo, y se celebra el Día Internacional de la Enfermería, que es una profesión fundamental, esencial, profesión que necesita cercanía. Muchas veces silenciosa, muchas veces no sé si olvidada, pero a lo mejor no sé si suficientemente ponderada, ¿no? Y profundamente humana, eso sí. Personas que cuidan, que acompañan, que sostienen, incluso en momentos, yo diría que siempre en momentos complicados. Mañana queremos mirar más allá de esa persona que lleva el uniforme, ¿no? Y tratar de entender cómo viven emocionalmente, que tienen que tener sus ratitos chungos, estas personas que cuidan de los demás. José Antonio, ¿qué tiene de particular el trabajo emocional de la enfermería? Tienes que tratar diariamente con gente que lo está pasando mal.
10: Sí, bueno, de entrada quiero darle un beso a mi hermana que es enfermera y en el Virgen Macarena lleva 30 años siendo enfermera, o sea que me toca de cerca, como comprenderá, ¿vale? Claro. Vicky Galiani, que está allí en neurología. Entonces, yo siento que la enfermería, Charo, tiene algo muy especial, es decir, está en el lugar donde la vida se vuelve más vulnerable. Yo creo que en eso estaremos todos de acuerdo, ¿no?
0: Total.
10: Sino que no es una profesión solo sanitaria o técnica, sino es profundamente relacional. Es decir, está presente en momentos límite, donde hay enfermedad, Charo, dolor, incertidumbre, despedida. Pero también, fíjate, todo lo contrario, recuperación, alivio, esperanza. Y eso es una exposición emocional por parte de las enfermeras y los enfermeros constante. Por eso no es lo mismo trabajar con tareas que son más o menos rutinarias que trabajar con personas que están sufriendo, porque esto deja mucha huella, tanto en quien lo recibe como en quien lo hace, Charo.
0: O sea que hay un desgaste. ¿Dónde está ese desgaste en este tipo de trabajo? Porque claro, tú hablas de emociones positivas y negativas. Es una montaña rusa. Y uno también es humano. La enfermera, el enfermero también es humano.
10: Sí. Mira, viene sobre todo por la implicación emocional sostenida que tienen. Hay un concepto que lo define muy bien y es la fatiga de compasión. Ah. Es decir, el hecho de estar constantemente, siendo compasivo con todo lo que está alrededor, ¿no? Es escuchar dolor, acompañar situaciones difíciles, estar presente cuando otros no pueden más. Eso genera un desgaste silencioso y a veces no hay espacio suficiente para procesar eso que ha vivido, porque se termina un turno intenso y empieza otro. Y eso emocional se va acumulando, Charo. Entonces, es muy importante que quienes cuidan mucho, muchas veces se permitan sentirse cansados, porque se tiene que estar cansado en esos momentos, claro que sí.
0: Y llega el cansancio, llega un momento en que uno llega arriba, al tope. ¿Dónde están esas señales que indican que el desgaste está pasando factura?
10: Bueno, básicamente yo creo que hay una cuestión que es muy importante y es esa dificultad en la energía, ¿no? Es decir, las personas ya sienten como que están atoradas, como que están sobrepasadas, como que están embotadas, como que no son capaces de responder emocionalmente a aquello que está sucediendo. Yo creo que esto es importante. Incluso también, ¿por qué no? Esa irritabilidad, ¿no? Con nuestros compañeros, a lo mejor con los pacientes. Esa dificultad para desconectar. Eso me parece importante. Yo me voy a mi casa y sigo dando vuelta al turno a lo que ha ocurrido, lo que ha dejado de ocurrir.
0: Claro.
10: Yo creo que esto es importante, Charo, que estas señales no debemos dejarla pasar por alto.
0: Claro, pero ¿cómo lo hace uno? Quiere decir, alguien que está permanentemente rodeado de personas que están sufriendo, que lo están pasando mal, y uno tiene que ser empático o empática, ayudar, apoyar. Uno sale por la puerta del hospital y si te vino, me acuerdo, ¿eso se puede hacer? ¿Cómo se hace? Porque hay que hacerlo, si no, uno no vive.
10: No, lo que es importante es que, en principio, esto que acabamos de decir antes, Charo, no se minimice, no se niegue. ¿vale? Sino que se reconozca. Y a partir de ahí se busquen esos espacios de desconexión real, aunque sean pequeños. Y una cosa muy importante, fíjate tú, Charo, es compartir a veces lo vivido, no quedarse con todo dentro. Y porque muchas veces nos creemos que ese rum-rum, ¿verdad? Ese, como te he explicado, diálogo interior es para nosotros. Bueno, pues no, a lo mejor hay que compartirlo con una compañera de trabajo, por un turno, cuando llegue a mi casa, con mi pareja, o con una amiga, o con quien sea. Yo creo que ese sacar fuera, ese sacar la basura no emocional que uno tiene, a mí me parece clave, Charo, para generar esa, diríamos, desconexión de la que estamos hablando en un momento determinado.
0: Y aún así es una profesión absolutamente vocacional, muy vocacional, diría yo. ¿Qué la hace gratificante?
10: Bueno, pues yo creo, fíjate, que y lo escucho en primera persona, que hay algo muy poderoso en cuidar, porque te hace sentir que tiene sentido esa ayuda, que acompañas en momentos importantes. Esa conexión humana, ese impacto real en la vida de otras personas, Charo, es profundamente gratificante para quien lo lleva a cabo.
0: ¿Y cómo se cuida al que cuida?
10: Bueno, pues básicamente en primer lugar no generando ante ello esa exigencia emocional constante, ¿vale? Yo creo que eso es importante. En segundo lugar, reconocerlo. ¿Por qué no? Reconocer, no solo institucionalmente, sino por parte de los pacientes, de los familiares, esa palabra, ese agradecimiento, ese gesto, porque sentirse visto y valorado, claro, por parte de quien tiene uno enfrente protege mucho de ese desgaste, Charo.
0: Ese papel del reconocimiento es importante entonces, ¿no?
10: Muy importante, porque nos valida, porque nos aporta esa autoestima, ese autoconcepto, esa, en definitiva, ese darle sentido a que esa energía que empleamos, a que ese tiempo que empleamos, a que esa vida que empleamos en esto, tiene sentido, Charo.
0: Qué importante la labor del enfermero, de auxiliar de enfermería, ellos y ellas, hombres y mujeres que nos cuidan cuando uno tiene que pasar por el hospital. Nuestro aplauso, ¿eh?, y nuestro agradecimiento a todos ellos. Gracias, José Antonio, por hacerlo visible en el día de hoy.
10: Beso enorme a Vicky Galeani y mi hermana, y a todos los enfermeros y enfermeras del mundo.
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0: Hoy la pregunta es fácil. La última vez que hiciste cola, si es que la hiciste, ¿por qué? ¿A cuenta de qué? Si entablaste relación con alguien, pues miren, las colas se guardan. Hombre, si es que está 4 o 5 horas, pues al final se acaba charlando con el de delante, con el de atrás. Y ¿quién sabe?
11: Pues mira, yo cola estoy haciendo ahora mismo. Aquí en la puerta de Canal Sur Radio, aquí en la isla de la Cartuja. Porque me habían dicho que era la cola aquí para recoger parasol. Y aquí estoy yo desde el viernes. Y estamos a lunes. Y la verdad es que no reparten los parasoles por ningún lado. Pero bueno, aquí seguiré haciendo cola hasta que los repartan. No te preocupes, que a base de bocadillo yo aguanto. Buen día.
0: Cuidado, no vayamos a confundir a la gente. Este hombre tiene un sentido del humor extraordinario, ¿eh? Extraordinario. Pero aquí no hay cola, ¿eh? Primero porque, claro, con el llamador sí hay cola, porque el llamador es una cosa solo de Sevilla. Pero imagínate que hicieran con la gente de Sevilla. Entonces, ¿qué hace con la gente de Granada o de Málaga o de Jaén? Eres muy divertido, ¿eh? Tienes muy buen sentido del humor. No haga cola. Ya te puede ir, que se han acabado. Lo dimos por la otra puerta. Está confundido de puerta. No hay. No hay cola aquí, ¿eh? No hay. Yo sé que venga aquí la gente. No hay. Es una broma. Pero yo a él le digo que es que se ha confundido de puerta. Bueno, venga, más cola.
12: Pues yo hacer cola, las colas las huyo, no quiero la cola. La última fue hace muchos años en un partido de, para sacar las entradas de un partido de España contra Dinamarca, que nos clasificaba para el Mundial, y marcó Fernando Hierro el gol. Y sí, mereció la pena por dos razones. La primera porque pude sacar las entradas, y la segunda porque conocimos un grupo de daneses que con los que hicimos amistad y lo pasamos una harta de bien. Pero toda la noche esperando en el estadio Ramón Sánchez Pizjuán, haciendo cola. Así que nada, las colas les huyo.
0: Pero mira, hiciste amistad con unos daneses y luego intercambiaste teléfonos, fuiste a visitarlo. Nunca se sabe. ¿Más?
13: Yo no suelo guardar cola en ningún lado, En el campo no hay que guardar cola. Y he acabado de escuchar al hombre este que está aquí con la gallina, con los pavos. ¿Cómo me cambiaría por ahí? Yo cuando estaba chico estaba como es, allí en el cortijo, y es verdad, no hay día de fiesta, pero los más felices del mundo.
0: Pues sí, que es verdad. Vámonos a la calle, ¿no? Que es muy tarde. Que nos espera Pilar. Pilar, buenos días.
14: Hola, buenos días, Charo. ¿Qué
0: tal? Me alegro muchísimo de saludarte. ¿Tú cómo estás? ¿Bien?
14: Yo bien, bien. Vale. Empezando el lunes.
0: Cuéntale a la gente dónde estás, en qué, a qué te dedicas.
14: Pues yo ahora mismo estoy en Málaga capital, pero voy para San Pedro, Marbella, y soy técnico de laboratorio en una empresa que se llama Langhorne Nature, y fabricamos tanto cosmética natural como productos de limpieza también de origen natural.
0: Ajá. ¿Y tu labor, tu cometido en ese laboratorio, cuál es exactamente?
14: Pues yo soy la que fabrica, que esto es básicamente como cocinar, pero no puedes probar el proceso, lo que tienes que hacer y haciéndole análisis.
0: Ajá. Y estamos hablando de cremas faciales, ¿y qué más?
14: Estamos hablando, por ejemplo, de champú, gel de baño, body mil, acondicionador, serum antiojera, loción micelar, y también, por ejemplo, fregasuelos, limpiacristales, suavizante, detergente,
0: y
14: todo de origen natural.
0: Ah, todo de origen natural. ¿Y tú cómo sabes que el producto ya está acabado, está bien y está perfecto? No sé, ¿lo pruebas, la crema te la pones en la mano o cómo, eso cómo se hace?
14: No, nosotros le vamos midiendo parámetros que ya tenemos estipulados, que sabemos que si esos parámetros dan correctos, pues el producto está bien.
0: Ah, vale. Y entonces...
14: Eso ya se ha testado en humanos, externamente y eso.
0: ¿En el día a día el trabajo es el mismo o cómo variando? O sea, quiero entender que...
14: Bueno, cada día puede ser algo diferente.
0: Vale. Y cuando tú ya...
14: Hay días que me toca fabricar.
0: Sí.
14: Hay días que solo tengo, pues a lo mejor tengo que envasar el producto en botella o en lo que toque.
0: ¿Pero esos productos tienen ya una marca, un nombre?
14: Sí, la marca es Natura Essentials.
0: Ajá.
14: Que tiene una tienda física en Marbella y también se puede pedir de forma online.
0: Ah, mira, qué bien.
14: Es una empresa pequeñita, no es todavía una gran marca como se suele escuchar.
0: Ya.
14: Pero quiere estar ahí intentando, porque la idea es bastante, a mí me gusta mucho, es bastante todo ecológico. Los envases intentamos que sean la mínima huella de carbono, también vendemos para que tú te puedas rellenar la botella en vez de estar comprando botellas a lo loco.
0: Claro, se cuida el medio ambiente haciendo esas cosas. Natura Essential, ¿y dónde podemos encontrar, si yo ahora mismo quiero bichear un poco vuestros productos? ¿En Facebook, en Twitter, en dónde?
14: Pues tiene página web naturaessential.com.
0: Ajá.
14: Y también tiene un Instagram Natura Essential, tal como suena. Y ahí también hay vídeos de cómo fabricamos, cómo envasamos. Está muy chulo verlo, cómo se hace. Un poquito artesanal.
0: ¿Y tú cómo llegas a esta empresa? ¿Qué estudiaste? ¿Qué hiciste?
14: Pues yo hice un grado superior de técnico de laboratorio de análisis y control de calidad.
0: Ah, bien.
14: Por lo que yo también le puedo hacer control a lo mismo que fabrico.
0: Vale. ¿Y eso está, me has dicho, en San Pedro?
14: Sí.
0: Vale. ¿Y tú de dónde vienes? ¿De dónde sales? ¿Dónde vives?
14: Yo de Málaga capital, son 70 kilómetros.
0: Sí, tienes un tirito, te iba a decir que tienes una trayectoria más o menos larga. Oye, ¿y esto que tengo aquí escrito, que no se te olvide hablarme del tour? ¿Eso del tour qué es?
14: Ah, eso es un pequeño proyectillo que tengo yo personal.
0: Ay, cuéntame.
14: De escuchar tu programa y todo, y me encanta Andalucía, pues le propuse a mi pareja de ver todos los pueblos de Andalucía, y cuando lo fui comentando con mis amigos, mis cercanos y tal, me empezaron a decir, ay, pues mira, mi padre es de Periana, ese pueblo te lo enseño yo. Yo veraneaba en este pueblo, ese te lo enseño yo, y dije, bueno, pues entonces voy a crearle una cuenta de Instagram y al menos que quede en el recuerdo.
0: Y entonces has creado... Como
14: ha participado mucha gente.
0: ¿Y has creado la cuenta?
14: Sí.
0: Y dime, ¿cómo se llama?
14: Se llama Andalusian Tour. Ahora mismo estamos empezando, solo hemos visto dos pueblecitos.
0: Andalusian con C al final.
14: Con S.
0: Ah, Andalusian.
14: Andalusian.
0: Vale.
14: Tour.
0: Andalusian Tour. Y ahí sí. vas a colgar todos los sitios por donde pases, ¿no?
14: Sí.
0: Oye, pues eso está muy bien.
14: En principio son 700 y pico pueblos, pero yo quiero verlos todos.
0: Bueno, tienes tiempo, eres joven. ¿Qué edad tienes?
14: Tengo 27, voy a cumplir.
0: Pues fíjate. Fíjate, lo jovencita que eres. Te da tiempo a 700 y 700 más. Oye, pues me parece una idea fantástica. Esto vamos a tener que retomar la información para que dentro de un tiempo, no sé, en agosto, así que yo volveré, después de las vacaciones, que tú me cuentes cómo va el Andalusian Tour, ¿eh? Y cuántos pueblos has visitado, ¿te parece? Y nos cuentes, perfecto, pues mira, yo aquí haría esto, aquí iría a comer esto me ha llamado la atención de esto, y mira, nos ayuda también a conocer los pueblos de Andalucía, que son muchísimos.
14: Sí.
0: ¿Te parece bien?
14: Además que tienen un montón de cosas súper chulas que no se conocen.
0: Desde luego. Bueno, pues entre Andalusian Tour, que donde Pilar va ha iniciado ya ese tour, y lo puedes encontrar en Instagram, en Andalusian Tour, ahí sí. Tienes a Pilar para que la sigas. Y naturaessential.com, que es los productos ecológicos que ella actúa como persona de control de calidad que es. Vamos, esto todo es una conversación muy pura y muy sana todo, ¿eh? Estamos empezando un programa muy ecológico, ¿eh? Entre la agricultura ecológica, entre tus productos naturales, vamos, qué barbaridad, qué cosa más sana nos está saliendo hoy. ¡Qué cosa más sana! Oye, te mando las pegatinas por lo menos para que te llegue, para que las pongas en el coche donde viajes con tu novio, y quién sabe si te cae algún parasol para que cuando pares en los pueblos no te dé el calor. ¿Cómo te quedas ahora mismo?
14: Me encantaría.
0: Bueno, pues nada, ahora mándame la dirección y por lo menos eso, que te lleves tú las pegatinas. Y vamos a ver si los parasoles tienes suerte. ¿Vale, Pilar?
14: Perfecto, muchísimas gracias.
0: Gracias a ti, suerte con ese proyecto. Y ahora me voy a meter yo en lo de las cremas, a ver si me sirve alguna, que con esta cara poca solución tiene. Gracias, Pilar, un abrazo.
14: Un abrazo.
0: Gracias.
15: Adiós. Somos el club de los primeros.
0: ¿Quiénes somos? 616-161-161. Este es el teléfono en el WhatsApp donde te puedes contactar con nosotros. Pero también está la página del Club de los Primeros de Facebook. Métete, síguenos, que tengo que llegar a los 20.000. Por favor, hombre, métete ya.
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0: Y la información con Paco Ramón. Paco, muy buenos días.
16: Muy buenos días, Charo. La crisis del antivirus deja 4 sospechosos más de haberse infectado en el barco. Son 2 ciudadanos estadounidenses, uno en Francia y otro más en la isla británica de Tristán de Acuña, que en estos momentos requiere este enfermo oxígeno. 6 soldados y 2 médicos clínicos han saltado en paracaídas precisamente para atender a este súbdito británico, dado que en esa isla no hay pista de aterrizaje. Lo contaba así el brigadier Ed Cartwright a la cadena Sky News.
17: Según tengo entendido, el paciente estaba recibiendo oxígeno y ese suministro se estaba agotando. La operación ha sido muy arriesgada en una zona de mucho viento y rocosa, pero lo han logrado y la población los ha recibido muy bien. De inmediato han entregado el soporte médico al paciente.
16: Se espera que esta tarde desembarquen los últimos 24 pasajeros del buque Ondius, que se van a repartir en 2 vuelos, 6 a Australia y 18 a Países Bajos. A lo largo de esta mañana, el buque va a aprovechar para reposar dentro del puerto tinerfeño de Granadilla, para así poner rumbo a Rotterdam con 30 de los 60 tripulantes iniciales. Este domingo han abandonado el crucero 94 pasajeros, entre ellos los 14 españoles que ya se encuentran en el Hospital Gómez Ulla de Madrid para hacer la cuarentena. El responsable de prevención del sindicato CESIP de este hospital, José García, ha detallado cuál es el protocolo por si alguno manifiesta síntomas.
18: Uno ha habilitado un ascensor exclusivo para ellos, y en el momento que alguno de los pacientes fuera susceptible de que es portador, directamente se subiría por ese ascensor privado hasta la planta 22.
16: El presidente del Gobierno, Pedro Sánchez, ha agradecido a la población canaria su solidaridad y la ministra de Sanidad, Mónica García, se ha mostrado orgullosa de que haya sido España el país encargado de liderar esa operación que ha despertado una gran expectación internacional.
19: Hemos tenido muchas dificultades, en este caso, por parte del presidente de Canarias para realizarlo, pero más allá de las dificultades que nos hayan podido poner, lo que tenemos que hablar hoy es del éxito, del operativo, de que está todo funcionando bien, tal y como lo habíamos planeado.
16: 17M elecciones en Andalucía, hasta 5 encuestas más se publica hoy, último día para dar a conocer sondeos, dejan al PP, todas ellas pendientes de la mayoría absoluta el próximo domingo. La de Gastre para los periódicos andaluces de Vocento, ABC, Sur e Ideal, en nuestra comunidad, colocan a Juanma Moreno con un 42,3% de los votos y una horquilla de 54 a 56 parlamentarios. La mayoría absoluta está en 55. El PSOE empeoraría su actual representación en la Cámara Autonómica con el 21,7% de los votos y 26 a 28 parlamentarios. Vox seguiría siendo la tercera fuerza política con el 14,6% de los sufragios, que le valdrían entre 15 y 17 asientos. Y entre los partidos de izquierda, además de la continua pérdida de terreno de María Jesús Montero, destaca el sorpaso de Adelante Andalucía, que obtendría 6 diputados, uno más que la coalición por Andalucía, donde se incluyen, recuerden, Izquierda Unida, Sumar o Podemos, entre otras formaciones políticas. Las otras encuestas son la de Sigma 2 para El Mundo, que sitúa al PP por encima de la mayoría absoluta, entre 55 y 58 parlamentarios, al PSOE con opciones de revalidar en el mejor de los casos los 30 diputados que tiene. Vox se mantendría con 13 o 14 y por Andalucía 6-7 y Adelante 4-5. El barómetro de 40DB para El País presenta al Partido Popular con 56 diputados, al PSOE con 28, Vox 15, por Andalucía 6 y Adelante 4. También publica hoy su sondeo La Razón. El estudio DNC Report da una holgada mayoría absoluta al PP con 58 parlamentarios, 28 al PSOE, 15 a Vox, 5 a por Andalucía y 3 adelante. Y según los datos de otra encuesta, la de IMOP para El Confidencial, el Partido Popular se movería en esa horquilla de la que venimos hablando, 54 a 56, el PSOE sigue bajando, se mueve entre 25 y 27, Vox sacaría de 17 a 19, por Andalucía 4-6 y Adelante también repetiría ese resultado, 4-6. Pues con todos estos sondeos, los últimos de la campaña, recordemos, el debate de esta noche en Canal Sur se presenta más decisivo que nunca. Los candidatos a la presidencia de la Junta se van a enfrentar a partir de las 10 menos cuarto en la Radiotelevisión Pública de Andalucía. Crónica de campaña con Carmen Rodríguez Garzón.
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20: Juanma Moreno, desde Málaga, arropado por el líder del Partido Popular, Alberto Núñez Feijóo, ha pedido el voto para continuar con las políticas desarrolladas por su gobierno que han situado a Andalucía, afirma, en el podio nacional de la economía. Auxi Contreras.
21: Juanma Moreno se compromete a seguir bajando impuestos y continuar con su política fiscal con la que, dice, se está cerca de llegar a los 600.000 empleos.
22: Decían aquellos que no creen ni han creído nunca en Andalucía, cuando yo prometí en el año 18 que éramos capaces con el esfuerzo colectivo, aplicando una reforma necesaria de bajada de impuestos, de suprimir lo que son todas las trabas burocráticas y de crear un ecosistema favorable a la empresa, que éramos capaces de crear en torno a 600.000 empleos. Y se rieron de mí. Bueno, pues 7 años y 4 meses después, estamos cerca de alcanzar los 600.000 empleos en Andalucía.
21: Moreno llama a la movilización al voto el próximo día 17 porque la estabilidad es clave, asegura, en un escenario internacional delicado.
22: España y Andalucía y el mundo se enfrentan muchas y nuevas incertidumbres. En el mundo ya lo estamos viendo, solamente hace falta echar un vistazo a cualquier informativo y vemos las incertidumbres que hay. Necesitamos una mayoría suficiente, una mayoría de seguridad, una mayoría de futuro. Necesitamos una mayoría para tener la fortaleza de defender los intereses y para tomar las decisiones que habrá que tomar.
20: Feijóo ha resaltado la figura política de Juanma Moreno, asegurando que votarlo es apoyar lo que viene bien a Andalucía y lo que necesita España, que es, según el líder del PP, normalidad, eficacia y limpieza.
23: Te apoyamos porque hasta los que no te han votado saben que eres el mejor presidente en la historia de la Junta de Andalucía. Porque escucha porque no gobierna contra nadie, porque no necesita dividir para ganar, porque no necesita crispar para gobernar y porque no necesita levantar la voz para tener autoridad. Eres un líder que se lo ha ganado todo con hechos y con trabajo.
20: El presidente de los populares ha advertido de que el PSOE trata de colar el miedo en esta campaña, también un sanchismo más rancio, pero con un envoltorio nuevo. El 17 de mayo, dice Feijóo, habrá que elegir entre la trama de Sánchez y Montero o el equipazo que a su juicio forma Moreno y el pueblo andaluz.
23: Los hechos los destruyen. Los hechos del Partido Socialista en Andalucía son el paro, el enchufismo y los ERE. Los hechos del sanchismo son la corrupción, el apagón, las pulseras antimaltrato, Adamuz 3 meses sin AVE en Málaga. Por eso, los socialistas viven refugiados en los relatos y en los cuentos, en los trucos y en las cortinas de humo. Pero ya no cuela, no cuela, no cuela.
20: En la víspera del debate, la candidata del PSOE, María Jesús Montero, ha afeado a Juanma Moreno que no quiera confrontar con el resto de candidatos.
1: No quiere debatir de política, no quiere, prefiere, antes que escuchar argumentos y el diálogo, que la gente averigüe quién le ha puesto la letra a no sé qué vídeo de canción, porque esto es en lo que está el Partido Popular en Andalucía, en hurtarle a los ciudadanos el debate sobre los modelos de sociedad que nos jugamos el próximo domingo.
20: Montero dice que las elecciones del próximo domingo son un referéndum para elegir qué tipo de servicios públicos debe tener nuestra tierra.
1: Que para nosotros este próximo domingo no son unas elecciones autonómicas más, son un referéndum por la sanidad pública, sí o no, un referéndum por la educación pública, un referéndum por la vivienda asequible a los ciudadanos.
20: El líder de los socialistas ha acusado a Juanma Moreno de regalar 4.000 millones de euros a la sanidad privada y de no construir viviendas protegidas para jóvenes en Andalucía. Según Pedro Sánchez, María Jesús Montero es la candidata ideal para defender lo público.
3: Que nunca en la historia la Junta de Andalucía tuvo tantos recursos y nunca en la historia la Junta de Andalucía ha hecho tanto daño a lo público. Por eso hay que votar a María Jesús Montero el próximo 17 de mayo. Por eso hay que votar al Partido Socialista, para defender lo público.
20: El eurodiputado de Vox, Jorge Buxadé, ha estado en Lebrija, en Sevilla, en un encuentro con autónomos. Allí ha recordado que a Andalucía, como a otros territorios, le sentaría bien que su formación estuviera en el gobierno.
4: Lo peor que le puede pasar a Sánchez y lo mejor que le puede pasar a Andalucía es que el Partido Popular no gobierne solo. Lo peor que le puede pasar a Sánchez y lo mejor que le puede pasar a Andalucía es que el gobierno de Andalucía quiera meterse en muchos líos, precisamente para que los andaluces ya no tengan líos.
20: Y ponía como ejemplo la política fiscal que impone Vox, donde pacta.
4: Extremadura va a ser el lugar de España donde se van a pagar menos impuestos de IRPF. Llevo varios días diciendo que a todos esos influencers que se han ido a Andorra tienen un futuro en Extremadura. Que vuelvan de Andorra y que se vayan a Extremadura, porque con un acuerdo con Vox van a pagar muchísimos menos impuestos en el IRPF.
20: En Almería, el candidato de Por Andalucía, Antonio Maillo, se ha comprometido a poner en marcha una ley integral contra la corrupción.
6: Es limpiar la administración de prácticas corruptas y alejar a los corruptores que incitan a esa práctica corrupta. ¿Sabéis por qué? Porque es escandaloso la diferencia de trato de los corruptos y de los que corrompieron a los corruptos. Y hay que igualarlos. Que les prohíban a los corruptores la contratación de obra pública.
20: José Ignacio García, el candidato de Adelante Andalucía, promete un plan con 10 medidas para la protección del colectivo de los autónomos.
24: Vamos a impulsar los cambios normativos para que las cotizaciones estén ajustadas a los ingresos reales. Un pequeño autónomo, pequeña autónoma, está pagando una cotización como si fuera una mediana empresa, lo cual es absolutamente injusto.
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25: Los tiempos asignados a los distintos partidos en este bloque informativo se han fijado según el criterio de la Junta Electoral y no según el criterio periodístico.
16: Un apunte más de la campaña electoral, porque este programa, La Mañana Andalucía, entrevista a partir de las 9 y 5 de la mañana al candidato de Adelante Andalucía, José Ignacio García. Así lo hará durante esta semana con el resto de candidatos a la presidencia de la Junta de Andalucía. Y les contamos también que los trabajadores del Metro de Granada mantienen la huelga convocada a partir de hoy y hasta el próximo viernes, pese al acercamiento de posturas con la empresa. La Junta ha establecido servicios mínimos del 50%. Cerramos con los deportes. El Barça gana la Liga con una victoria ante el Real Madrid por 2-0 y en segunda victoria del Córdoba frente a la Granada por 1-0 para apurar las últimas opciones de jugar la fase de ascenso por parte de los cordobesistas. En cuanto al tiempo, la semana, Charo, se inicia con cielos nublados en la mitad occidental, que van a ir despejándose por la tarde, y máximas en ascenso se van a situar entre los 25 grados de Málaga y los 21 de Jaén, Cádiz y Huelva.
0: Gracias, Paco Ramón. ¿Qué dice la prensa? Beatriz Almeida, buenos días.
17: Buenos días. El diario Córdoba abre con otro sondeo electoral. Un 40% de los andaluces piden al PP que pacte con el PSOE y un 37% con Vox. La encuesta del GESOP para Prensa Ibérica refleja que 6 de cada 10 votantes de Moreno apoyan acuerdos con la ultraderecha y 2 de cada 10 prefieren una alianza con los socialistas. Leo en Granada hoy que Sierra Nevada está pendiente de las elecciones para avanzar de cara al futuro en el proceso de modernización. Y en el diario de Almería, vacaciones de verano sin salir de España. Los conflictos bélicos y la incertidumbre geopolítica empujan al viajero almeriense al mercado doméstico en detrimento del extranjero. Las agencias constatan el aumento de reservas en destinos nacionales. Leo en el diario de Sevilla que la crisis de la vivienda empuja a los jóvenes a mudarse a Entre Núcleos, que es un barrio de dos hermanas. La mayoría de los nuevos vecinos son parejas con niños pequeños. En Málaga hoy nos cuentan que los embalses llegan a las puertas del verano con aguas para casi 4 años. El que más acumula es el de Guadalteba, que está al 100%. Y en Europa Sur, luz verde a las expropiaciones para la depuradora del Guadiaro. Las fincas privadas afectadas ascienden a 84. En el Ideal de Jaén nos hablan de que la universidad ha diseñado un pulverizador que reduce hasta un 70% las pérdidas al aplicar fitosanitarios. Y en Huelva, información que el guardia civil herido de gravedad está estable y fuera de peligro. Esa tragedia en la lucha contra el narcotráfico de la que hemos tenido constancia este fin de semana. Horas después, otra narcolancha fue perseguida en el Algarve, nos cuenta Huelva Información. A las 6:30 repasamos la prensa internacional.
0: Gracias, Beatriz Almeida. La música de Canal Fiesta Radio siempre llega de la mano de Domínguez, con el número uno, que no sabemos cuál es. Domínguez, buenos días.
7: Muy buenos días. Menuda sorpresa le dimos a Pastora Soler el sábado cuando la llamamos en directo por ser número uno de Canal Fiesta. 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Es un regalo. 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
8: Gracias infinitas a todas esas personas que se agarran a la música y a las canciones para que les salven la vida. Al final la música es bálsamo para eso, para que los días a días que ya son complicados se nos hagan un poquito más efectivos y más facilito. 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
9: Y este es el número uno de esta semana. Apunta.

0: Canal Fiesta Radio esta semana es Pastora Soler a las 6 y 17 minutos.
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0: Vamos que a las 6 y 18 ya estamos tarde con la ronda de la temperatura.
6: Desde el Parque Arcosa, Sevilla, 11 grados, cielo despejado.
7: En Garrucha, 17 grados y cubierto.
8: Navahermoso de Beas, 10 grados, cielo despejado, viento en calma.
9: A lo 22, a la altura 20, queda 10 grados, despejado.
10: Hoy desde Breles, 11 graditos y despejado.
11: Montejícar, Granada, 5 grados y despejado.
12: En Cádiz capital, 17 grados y algunas nubes.
13: En Cañabrar de León, 11 grados y nublado.
14: Marina Herbe, 12 grados, nublado.
15: Hoy... 12 grados, en Gerena.
16: Buenos días desde Huelva, capital. 14 grados y despejado con algunas nubecillas.
17: Málaga, capital. 15 grados y cielo despejado.
18: Y en la A384, a la altura de la gasolinera Gal del Coto de Borno, 13 grados y despejado.
0: Fuera de Andalucía.
19: Miami, playa. 14 grados, despejado.
20: Aquí, buque de pesca Monserrat. Trabajando por el Ecuador, en faena de pesca, 28 grados y medio.
21: Desde Atalaya, de aquí de Portugal, 14 grados y lloviendo.
0: Son las 6 y 19 minutos de la mañana. Seguimos aquí en la mañana de Andalucía, el Club de los Primeros, ahora con más WhatsApp, porque hoy estamos preguntando sobre las colas. Si es desde hacer cola... ¿cuándo fue la última vez que hiciste cola? ¿Cuánto tiempo? ¿Cuántas horas? ¿Por qué? ¿Para qué? ¿Si hiciste amistad o algo más que amistad? En fin, una cola de 5 horas da para mucho, ¿eh?
22: Yo una de las colas más peculiares que hice fue en París, junto al río Sena, esperando la cola para uno de los cruceritos que hacen por el río. Y resulta de que me puse a hablar con un señor en español y que estaba allí esperando la cola. Y resulta de que el hombre era de Sonora, de México, de la parte de América del Norte. Y este señor, gracias al rato que estuve echando con él hablando, me indicó de que esa no era la cola que yo tenía que estar esperando para montarme en uno de los cruceritos esos, sino que había otra taquilla que me ahorraba muchísimo tiempo. Ya ves, una cola que podía estar allí hora y media perfectamente. Y el hombre me indicó de que si tenía que montarme eso era en la otra taquilla que había ahí, que apenas, vamos, que no había nadie. Y justamente por esa ayuda de, fíjate, de ese hombre que estaba de vacación allí, que venía de la otra parte del mundo, pues me ayudó y me monté enseguida en ese crucero.
0: ¿Para que tú
22: ¿Qué
0: veas?
22: Lo iba a decir? Con un hombre de Sonora, de México.
0: Lo que creas de las colas dan para mucho, pero para muchas conversaciones. Más.
9: La última vez que hice cola, y me estoy acordando ahora, creo que fue en el 2018 o 2019. Fui a la Puerta del Sol a comerme la uva y estuve en la cola desde las 6 de la tarde hasta las 11 de la noche.
0: Por Dios, qué gana, ¿no?
9: Y me tuve que comer la cena de Nochevieja un sándwich del chino para poderme comer la uva en la Puerta del Sol.
0: ¿Que tenía tu gana? ¿Que tú tenías gana de ese capricho tuyo de tomarte la uva en la Puerta del Sol? Muchas ganas tenías tú, ¿eh? Porque vamos. ¿Qué ha pasado en la carretera?
2: El camión de las cruzas sigue ahí averiado.
0: Falla.
2: Está señalizado con un triángulo, pero está muy oscuro y no se ve muy bien. Cuidadito que está en el carril de la derecha, se puede pasar, pero con precaución.
0: Eso, bueno, pues muchas gracias por la advertencia. Venga, una cola más que nos vamos con Guillermo.
3: Las colas, fíjate tú. Hoy en Gerena están haciendo cola para coger sitio de las carretas de la romería.
0: No me digas.
3: Que es ya mismo, a final de mes. Y están haciendo la cola y llevan haciendo la cola desde las 10 de la mañana. Y hay gente que ni duermen para coger los números primero de las carretas.
0: Pero no sé exactamente, me lo tienes que explicar mejor, pero para las carretas, que para que la suya sea la primera en discurrir por la romería o discurrir por el centro de Gerena o qué sorteo es ese el que dan. ¿Ese sorteo para qué exactamente? Explícamelo porque no me he enterado bien y la gente querrá saberlo también. Vámonos con Guillermo. Guillermo, buenos días.
4: Buenos días, Charo.
0: ¿Qué tal? ¿Cómo estás? Bien, ¿no?
4: Muy bien.
0: ¿Ya?
4: Bien, bien.
0: ¿Cuánto
4: tráfico que hay?
0: Estupendamente. Que cuidado con el tráfico, ¿eh? ¿Por dónde va?
4: Pues mira, estoy en la rotonda de Jerez, para coger ya para Cali.
0: Porque tú has partido ¿desde dónde? ¿Desde Sevilla o desde dónde?
4: De Los Barrios, en Campo de Libertad.
0: Ah, de Los Barrios, en el Campo de Libertad, en Cádiz. ¿Y vas hacia?
4: Sí, Puerto Real.
0: ¿Y allí qué vas a hacer? ¿Dónde trabajas?
4: Pues yo soy informático en Navantia, en el astillero.
0: Ah, vale, informático en Navantia, en astillero. Cuéntame exactamente qué hace el informático Guillermo en astillero, en Navantia.
4: Pues básicamente intentamos que todo el mundo pueda trabajar. Cualquier problemita que tenga, ya sea con el ordenador y las impresoras, cualquier equipo informático que haya, pues allí estamos nosotros para intentar solucionarlo.
0: Porque allí,
4: que la gente pueda trabajar, ¿no?
0: Ya, porque allí hay muchos ordenadores, quiero entender, ¿no?
4: Sí, allí, por ejemplo, el astillero de Puerto Real es el más grande de Europa. Allí puede estar trabajando unas 450 personas perfectamente.
0: Claro, es que uno piensa Navantia, barco, y piensa que la gente está a pie de barco. Para hacer un barco hace falta muchos ordenadores y mucha técnica delante de un ordenador, ¿no?
4: Sí, hace falta más, diferentes equipos, no es lo mismo. Una persona, por ejemplo, que está en compra, quita un equipo un poquito más básico, una persona que está encargada de hacer los planos de los barcos, es un equipo un poquito más potente, que tenerlo mimado, como se suele decir.
0: Claro, es que la técnica, claro, que ya hacer un barco no es un plano en una mesa y lanzar líneas, ahora es mucha tecnología y mucha informática, ¿no?
4: Sí, muchos programas. La gente está muy bien preparada, necesita que el ordenador funcione, que las pantallas vayan bien. A lo mejor necesita mejor una persona tres pantallas para poder ver el plano en condiciones.
0: Claro.
4: Sino que no puede trabajar bien.
0: Claro. Claro, no, es que claro, yo estoy acostumbrada a mi ordenador, una cosa normal, pero yo entiendo que ese tipo de trabajo necesita dos y tres ordenadores que hacen como una pantalla enorme, ¿no?
4: Sí, además una persona que trabaja con dos ordenadores diferentes.
0: Claro.
4: Uno para hacer el plano y otro para poder leerlo, para poder hacer cosas dentro del plano. Son programas muy diferentes, son programas muy potentes y cada persona tiene una labor diferente.
0: ¿Y tú qué estudiaste, Guillermo?
4: Pues yo tengo grado superior de informática, lo que se conoce comúnmente como AFIR.
0: Ajá.
4: Y a partir de ahí voy a trabajar.
0: Claro, porque ¿a ti no te faltó trabajo de manera inmediata cuando terminaste el grado?
4: No, de verdad, yo tuve bastante suerte. Donde hice la práctica, me tenía trabajo.
0: Mira.
4: Ahí tuve suerte. Antes ya había sido otras cosas, pero cuando terminé el grado de informática, he tenido bastante suerte y he podido casi siempre trabajar.
0: Vale, eleva un poquito más la voz, que si no se te escucha regular. Hombre, la informática está en todo. Quiero decir que quien hace informática parece que tiene sí o sí trabajo, ¿no?
4: Sí, a ver, dentro de que ya hay mucha gente que tiene grado,
1: pero sí, normalmente a nosotros, sobre todo a los informáticos de lo superior, no nos suele faltar el trabajo.
0: Claro.
1: Pero doy gracias por ello.
0: Claro, también es un poquito de infarto, porque como tú ahí entres ahí en Navantia, ahí en Puerto Real, y un ordenador se pare, ¡ay, por Dios! Hay que funcionar rápidamente,
1: ¿no? La cola que tenemos hoy. No sabe la cola que podemos tener un día cualquiera allí en la DTI, que es el departamento mío. Yo y mis compañeros temblamos cuando va más de 3 o 4 personas subiendo con el portátil para arriba, diciendo, sí, ya la vamos a liar, ya la vamos a liar.
0: ¿Por qué? ¿Llega la gente con el dono diciendo, Guillermo, arréglame?
1: Sí, que no puedo trabajar, ayúdame, ¿no?
0: Claro. ¿Qué me pasa con esto? Que se para aquí, en fin.
1: Claro. Aunque te voy a decir que hay alguno que hasta se alegra de estar empezar a trabajar mi dinerita más tarde, ¿eh?
0: Se ha estropeado, no tengo ya, culpa.
1: Ya tiene la excusa, el ordenador es informático, no puedo trabajar.
0: Escúchame, y por ejemplo, el día que hace que se ha cumplido un año hace poco del apagón, eso sería un caos, ¿no?
1: Eso no te puedo hacer una idea. Yo estaba trabajando y claro, todo el mundo lo primero que hace es el informático. Digo, pero salió la luz, yo no puedo hacer nada. ¿Me lo podés solucionar? En mi caso, no.

0: contento con el trabajo?
1: Yo sí, yo hago una hora, 2 horas diarias de coche, una para otra para volver. Y si no estuviera contento y bien en el trabajo, eso no lo aguanta nadie.
0: Madre mía. O sea, porque tú me has dicho que llegas a Puerto Real desde, me dijiste, ¿desde dónde?
1: Desde los barrios.
0: Eso, desde los barrios, desde Cádiz. Que tenemos José, nuestro amigo José. Pues José te tiene que conocer. José que cuando dice desde los barrios no sé cuánto grado, que tiene esa voz tan característica, nuestro oyente de los barrios.
1: Lo escucho, sí.
0: Bueno, habrá mucha gente más en los barrios. ¿Y tú cómo llegas al Club de los Primeros, por cierto?
1: Pues yo empecé a trabajar aquí en Navantia a principios de febrero. Y claro, como me levanto tan temprano, a mí la música no me gusta tanto por la mañana, prefiero escuchar la radio. Y di con el programa y no suelta desde entonces, la verdad.
0: Claro.
1: Me encanta, sobre todo, una cosa que tienes tú por la mañana, que tiene muy poca gente, es la alegría, claro. La verdad.
0: La alegría es fundamental. Pero ¿tú crees, Guillermo, que si esto no se hiciese con alegría, se podría hacer? ¿Uno cómo se levanta a las 3 de la mañana, como me levanto yo, si no lo hace con alegría? También te digo una cosa, Guillermo. Yo me levanto con alegría porque luego me voy a encontrar con gente con el mismo tono y con el mismo carácter que sois vosotros, que sois gente alegre, que yo siempre, cuando hablo del programa, digo, hay que ver que en el programa no hay gente de mal humor, no hay gente malhumorada, no hay gente así que tenga que esté amargada, no, no, hay gente optimista, que es lo que tú te encuentras también, ¿no, Guillermo?
1: Sí, claro, hasta ahora hay que ser optimista, que es un poquito alegre, porque dentro de que es verdad que no gusta trabajar, el madrugón hay que pegarse.
0: Claro, sí, pero...
1: Si no te levanta con esa alegría y eso de que sabes que el trabajo, por muy duro que sea, que es duro, vas a estar bien, te vas a reír con tus compañeros, en mi caso, que tengo dos compañeros maravillosos, y con los, yo le llamo, con los usuarios, con todo.
0: Oh, ahí se ha quedado Guillermo. Enganchado, se ha quedado. Bueno, ya vamos a despedirnos de Guillermo. Vamos, se ha caído el top, pero vamos a despedirnos. Llámalo para despedirnos, hombre, que no me gusta dejarlo ahí así, tal cual. ¿Eh? ¿Podemos llamar a Guillermo, por favor? Con una cierta celeridad, Mari Carmen. ¿Podemos llamar a Guillermo? ¿Qué? ¿Lo llamamos o no? Eso, Guillermo. Ahora.
2: Aquí estoy, Charo.
0: Eso, hijo, que se ha cortado.
2: Perdona, lo que
0: tiene. Ha pasado por algún sitio que no había buena conexión. Vale, que no, que te digo que nada, que gracias por seguirnos, sí. que aquí hacemos el programa con mucha alegría y con mucho placer de escucharos a todos vosotros y de daros visibilidad y voz. Y que cuida con la carretera, que también tiene lo suyo tener que viajar una hora hacia Navantia y una hora de vuelta a los barrios. Que te mando un abrazo muy fuerte y un saludo grande a todos los que están en Navantia, en Puerto Real. ¿Te parece, Guillermo? Le parece a Guillermo. Lo que pasa es que se vuelta a cortar. ¿Ha hecho pipi? Se ha cortado del todo, ¿no? Bueno, Guillermo, date por despedido. Despedido del programa, digo, claro. 6:30.
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0: Los 5 candidatos de los partidos con representación en el Parlamento de Andalucía participarán esta noche en el segundo debate organizado por Canal Sur con motivo de las elecciones del 17 de mayo. Las últimas encuestas dan a Juanma Moreno la posibilidad de retener la mayoría absoluta. El PSOE perdería escaños o los mantendría con dificultad. Vox sigue como tercera fuerza política y Adelante Andalucía podría igualar o superar a Por Andalucía. Aparecen 4 sospechosos más de haber contraído el antivirus en el barco. Son 2 estadounidenses, uno en Francia y otro más en la isla británica de Tristán de Acuña. Esta tarde finaliza el desembarco. La Audiencia Nacional se hará cargo de investigar la muerte de 2 guardias civiles durante la persecución de una narcolancha en Huelva. Se sigue buscando a los narcotraficantes huidos. Los trabajadores del Metro de Granada mantienen la huelga convocada a partir de hoy. Será de paros parciales hasta el jueves y 24 horas el viernes. Juicio Kitchen, hoy declaran varios agentes de la policía. Por otro lado, la Audiencia Nacional retoma el caso Coldo después de finalizar el caso Mascarillas en el Supremo. La policía ha detenido en Málaga a una pareja de 25 y 23 años tras supuestamente intentar abandonar a su bebé de 4 meses. En deportes, el Barcelona gana el Clásico ante el Real Madrid 2-0, se proclama campeón de Liga. En segunda división, el Córdoba se impone al Granada 1-0, los cordobeses aspiran a jugar la fase de ascenso y el Granada tiene la salvación de la categoría ya en el bolsillo.

0: Son las 6:33. A partir de ahora recopilamos información del tráfico. Si el tráfico es fluido, por favor, un lunes hay una incidencia. Pues dale.
1: Vehículo averiado justamente donde se juntan la Hiperronda y la A7 en dirección a Marbella, a la altura justamente antes de Torremolinos, donde se juntan la Hiperronda y la autovía A7. Está en la mediana, atravesado, y tiene las luces de emergencia y un triángulo. No está muy a la vista. Vale, cuidado por ahí.
0: Pues entonces mucha precaución, ya sabéis, a los que veis por esa zona. Al resto de los andaluces que van en carretera y que su circulación es fluida, o intensa, o maravillosa, o hay alguna retención, en fin, 616-161-161 para que nos informéis de la situación del tráfico y hagamos una linda ronda del tráfico que tanto utilidad tiene y tanta importancia le dais. Ahora, de momento, nos gusta saber qué dice la prensa internacional sobre lo que pasa en el mundo. Beatriz Almeda, saludos de nuevo.
2: Saludos de nuevo. Comenzamos con el diario holandés o neerlandés de Telegraph. Pasajero estadounidense da positivo leve por antivirus tras la evacuación del Ondius. Esa noticia, en realidad, son dos estadounidenses los últimos que presentan síntomas. Uno ha dado positivo en la PCR, el otro tiene síntomas leves. Pues eso no lo recogen todavía los diarios estadounidenses, pese a que ha sido su departamento de salud el que ha informado de estos contagios en X. Lo que ocupa en Estados Unidos allí a la prensa es la guerra en Irán. Titula el New York Times: Trump rechaza la última oferta de Irán para dialogar, prolongando así el limbo en la guerra de Oriente Medio. Y lo primero para los británicos es el batacazo electoral de su primer ministro en las elecciones locales de la semana pasada. Titula el Times: Starmer lucha por salvar su pellejo tras el ultimátum de Rainer, el ex viceprimer ministro, que ha exigido medidas inmediatas sobre el coste de la vida mientras los diputados debaten si convocar una contienda por el liderazgo del partido. Los diputados del propio partido de Starmer, ¿no?, de los laboristas. El diario chino Global Times: el presidente de Estados Unidos, Donald Trump, realizará una visita de Estado a China del 13 al 15 de mayo por invitación del presidente chino Xi Jinping. Esta noticia también la recoge el Financial Times británico. Trump presionará a Xi Jinping sobre la guerra de Irán en la cumbre de China. Más de la mitad de los votantes estadounidenses desaprueban la gestión económica de Trump, según también una encuesta del Financial Times. Pues hasta aquí nuestro repaso a la prensa.
0: Gracias, Beatriz Almeda. Hasta mañana.
2: Hasta mañana.
0: Son las 6:36. Uy, qué de cola tenemos. Tenemos cola de WhatsApp. Hablando de cola, cola de WhatsApp. A ver si la eliminamos.
3: Pues yo la última cola que he hecho ha sido en el pasado Gran Premio de Jerez, en MotoGP. Hicimos cola para entrar, hicimos cola para entrar en la grada, hicimos cola para tomar una cerveza,
0: por Dios,
3: hicimos cola para ir al servicio, en fin. Pero bueno, lo pasamos tremendo.
0: Bueno.
3: Fue un grandísimo espectáculo.
0: Valió la pena. ¿Y tú?
4: Yo cola todos los días, hija, para entrar en Sevilla por la 49, diario, a las 7 de la mañana.
0: Madre mía. Bueno, tú pon la radio que te distraerás más.
5: Para mí la cola que más coraje me da,
0: ¿cuál?,
5: cuando voy al supermercado. Voy al supermercado y miro, digo, que ve cuántos carros, la que menos cantidad lleve me pongo. Niña, pues cuando me voy, me va a tocar a mí, siempre me toca a la muchacha de turno, que se ha equivocado, que le falta un precio, que la mujer no sabe pagar con el móvil, que mientras saca el dinero, como esto con una mujer mayor, empieza a sacarte la chatarra. Ay, por Dios, digo, nos llevan prisa la gente, por Dios, por la Virgen Santa. Pues esa es la cola que más coraje me da.
0: Da coraje. ¿Y tú llevas un paquete de Kleenex, nada más? ¿Más?
6: Yo la última cola que recuerdo fue una cola muy triste, que era la cola que había que esperar para entrar en el supermercado cuando estábamos confinados.
0: Ay, verdad.
6: Que estábamos en el parking del supermercado, cada uno con nuestro carrito, distancia de seguridad y esperando a poder entrar al supermercado para poder comprar.
0: ¿Tú te acuerdas de eso?
6: Esa fue mi última cola.
0: Que ve, ¿eh?
6: Una cola muy triste. A ver si no volvemos. Que tiene pinta otra vez con los virus estos que nos quieren encerrar otra vez.
0: Qué cola aquella. Más.
7: Pues yo la última vez que hice cola fue en Sevilla, en la madrugada, que nos quedemos allí de las 7 de la mañana, del día que salía la Virgen, hasta las 2 y pico de la tarde que se recogió del otro día. Allí durmiendo y todo en sacos de dormir. Ay, ese fue el último día que hice cola, pero la verdad que mereció la pena.
0: Pues ya está más.
8: Sobre las colas, que ya hace unos años, pues mi padre nos íbamos a la playa, yo estoy de aquí de Huelva, íbamos a Punto Mría siempre.
9: Ay, me encanta.
8: Y la verdad es que él decía de colar nada. Llegábamos a las 9 de la mañana, no hay algo, porque él pasaba de cola y a la huerta era a las 12 de la noche estábamos en la playa. Nosotros encantados porque la playa nos ha gustado siempre. Y disfrutábamos allí como cosaco, porque tampoco era la playa playa, vamos, era la playa, pero teníamos allí un bar que era familia y allí estábamos nosotros, vamos, como enanas.
0: Claro, os levantáis muy, muy, muy temprano y ibais los últimos.
10: Yo este fin de semana he hecho cola para los patios. Ajá. No soy mucho de hacer cola, pero merecía la pena.
0: Pero es que los patios ya hay que hacer cola. Hace muchos años que hace que colas más.
11: Yo es que no aguanto las colas. Yo hasta cuando voy a comprar intento de ir cuando está al revés de todo el mundo. O al mediodía cuando todo el mundo va a recoger a los niños al colegio, o a última hora por la noche, o a primera hora antes de que nadie salga a comprar.
0: Más.
12: La última vez que yo hice cola fue hace 2 años en el sorteo de Navidad del niño. ¿Mm? Y encima de todo salí en la tele, pero no pude entrar. Me diré más de 2 horas.
0: ¿No te tocó?
13: Yo la última vez que tuve que hacer cola fue en Isla Mágica. ¿Mm? Resulta que llevando un Fastpass, teniendo aparte la pulserita de mi hija Castea, pues nada, me hicieron cambiarme de cola 7, 8 veces. De un lado para otro, ahora no, que por aquí no es, ahora sí, al final la niña entró en crisis y me tuve que ir sin subirme a la atracción con mi niña.
0: Eso hay que mejorarlo, ¿eh? En la Isla Mágica. La gente con ciertos problemas hay que ayudarla, ¿eh? Hay que facilitarle lo máximo. Y la Mágica.
14: Mira, las colas, de verdad, las colas dan muchísimo coraje.
0: Muchísimo.
14: Esto está más claro que el agua. Pero yo creo que una de las pocas colas que habré hecho en mi vida el año pasado y que me encantó, porque yo lo he disfrutado como una niña chica, era cuando hacía las colas en Disneyland.
0: ¡Oh, hombre! Que ahí da un placer horroroso.
15: Como ha dicho la mayoría de los oyentes, no me gusta guardar cola. La de supermercado, no hay más remedio. Un detalle. Para mi coche, un Opel Mokka, guapísimo, muy fino.
0: Oh, que quede
15: en blanco, le quedaría estupendamente bien.
0: Estupendo.
15: Ese parasol,
0: oh,
15: en color.
0: Hombre.
15: A ver si deja caer por aquí uno.
0: A ver si se deja caer, que las 6 y las 42 nos dejamos caer, pero con... ¿Qué pasa? Dale.
16: Buenos días, Charo. Pues cuidado en el Carrefour Macarena, la rotonda que hay, el desvío que hay por el tema de... Del metro, de la obra del metro, ¿vale? Que te desvía hacia Herbacia. Hay que tener mucho Sevilla. Cuidado porque los New Jersey estos de plástico que están, que son rojo y blanco, que están para hacer la división, hay varios tumbados tanto a un lado como a otro de la carretera. Y entorpece mucho el paso y puede provocar accidentes, ¿vale?
0: Vale, estamos hablando de la provincia de Sevilla. Venga, 6:42, vámonos con Javier. Por cierto, que es que nunca me da tiempo en esta hora de repetir que tenemos una página de Facebook del Club de los Primeros. O sea, si tú tienes Facebook, te vas la mañana a Andalucía, el Club de los Primeros, y sigues la página. Si no tienes Facebook, no sé a qué estás esperando, ¿eh? Para bajarte la aplicación de Facebook y seguir la página de Facebook del Club de los Primeros, porque ahí hay cosas muy, muy, muy, muy entretenidas, ¿eh? Y además, entre otras cosas, porque queremos llegar a las 20.000 en esta última temporada, que ya se va concluyendo, ¿eh? Va terminando, y necesitamos de tu ayuda para llegar a los 20.000. Ahora sí, Javier, buenos días.
17: Buenos días, ¿qué tal?
0: Me alegro saludarte. ¿Dónde estás, Javier?
17: Pues mira, ahora mismo estoy en Palmones, Algeciras. Me he apartado un poco para poder atender la llamada.
0: Estupendo. ¿Y qué haces en Algeciras? ¿Trabajas ahí o el trabajo te ha llevado allí?
17: Bueno, el trabajo, mi vida me ha llevado aquí porque yo soy de Jerez, de la frontera, y por motivos de estudio de mi niño, pues pedí traslado a Algeciras, que tiene mi empresa aquí una delegación.
9: Ah, bien.
17: Entonces, finalmente llevo aquí ya en Algeciras 3 años.
9: Vale. ¿Y tu empresa cuál es?
17: Queso y postre Los Vázquez, de allí de Sevilla.
9: Bueno, por favor, si es una marca muy conocida, por lo menos aquí en Sevilla, ¿verdad?
17: Pues sí. Sí, bueno, y
9: en Cádiz, toda Andalucía.
17: Y en, exactamente, porque estamos ampliando las delegaciones.
9: Vale, ¿y cuál es?
17: Que tenemos buenos productos.
9: Claro, sí que es verdad. ¿Y qué cuál es tu labor en esta empresa?
17: Pues en este caso pues hacemos doble labor, porque somos comerciales y repartes, autoventa prácticamente. Somos los que distribuimos al pequeño comerciante y a grandes cuentas, como nosotros decimos, a los clientes nacionales.
9: Claro. Los pequeños comerciantes son importantes, ¿no? Que nunca se pierdan.
17: Sí, sí. De hecho, nuestra jefa decía que era nuestra base de la empresa. El 90%, 95% de nuestros clientes son la tienda de barrio, el supermercado de la esquinita.
9: Claro.
17: Y la verdad es que sí, que es el que sustenta a la empresa.
9: Y estos productos,
17: sin despreciar a las grandes cuentas.
9: Sí, sí, sin despreciarla, ¿no? Está muy bien, pero que no engullan el grande al pequeño. El pequeño comercio siempre está bien, el de cercanía.
17: Y además
9: el
17: que cosas.
9: Dime. Sí, sí.
17: Que yo disfruto personalmente al pequeño comerciante, porque ya no es un servicio, sino que crea una amistad, porque son claro. Tantas visitas durante tantos años, que atenderlo, la verdad, crea ya un vínculo más allá de lo que es el profesional, ¿no?
9: Claro, y además que hay muchas personas de los barrios, que viven en los barrios, que están acostumbrados a ser atendidas por su tendero o por su tendera. Y en unos grandes superficies ahí se pierde. Vamos, me pierdo yo, yo tengo una edad, claro, también es normal que me pierda. Pero que le gusta llegar y decir, Antonio, buenos días, ponme cuarto y mitad. Y, en fin, que es otra cosa. E incluso le suben la comida y la pequeña compra personalmente a su casa. En fin, ese pequeño comercio no se puede perder. Tengo que recordarle a la gente que nos quedan muy poco tiempo para que nos manden el tráfico, la información del tráfico. Así que en segundos tienes que mandar la información del tráfico, que es tan importante para la gente que va conduciendo. Recordaremos en la última incidencia, pero sobre todo cómo se circula por donde tú estás ahora mismo. Y insistirle a la gente también que siga la página de Facebook del Club de los Primeros, que siempre se me olvida, pero tengo que... ¿Tú tienes Facebook, Guillermo? Digo, Guillermo, ¿Javier?
17: Javier. Lo tengo, lo pongo la aplicación cuando me interesa, si no lo quito del móvil. Cuando tengo interés por buscar algo, lo instalo.
9: Pues tienes
17: pero
9: que...
17: No soy muy de...
9: Pues tienes que ir a la página de Facebook...
17: Escucha, te quieres llegar a los 20.000.
9: Claro, hombre, claro, hay que ayudarnos. Yo no me puedo ir de vacaciones sin los 20.000, si no me iría traumatizada y muy, muy disgustada. Hay que llegar a los 20.000. Entonces tú te metes hoy, mañana en Andalucía, el Club de los Primeros, clic y sigue. Además te va a divertir, porque es muy divertida la página, tiene un montón de cosas. ¿Qué productos tiene Quesos Los Vázquez? ¿Todos son quesos? No, más cosas, ¿no?
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9: muchas cosas.
17: Tenemos un amplio abanico de productos, ¿sí?
9: Pues sí, o sea que tú cuando vas a los comercios tienes que sacar la carpeta y empezar, mira, y esto.
17: Sí.
9: Claro.
17: Sí, el catálogo y captar la atención del cliente.
9: Evidentemente. Javier, ¿y desde cuándo eres comercial? ¿Hace muchos años?
17: Pues mira, Charo, yo empecé, tengo 55 años y empecé con mi cuñado repartiendo lo que es aves y huevos, con 12 años.
9: Fíjate.
17: También desde los 12 años hasta la edad que tengo ahora, lo que he hecho es prácticamente lo mismo, bueno. Con diferentes artículos, pero comercial y reparto al mismo tiempo.
9: ¿Qué es lo que a ti se te da bien?
17: O sea que...
9: Javier, te dejamos que ya llegamos a lo último, que es la información del tráfico. Te mando un abrazo muy fuerte, Javier.
17: Estupendo. Igualmente, gracias.
9: Qué rico. Tiene que estar la furgoneta de Javier. Dale.
18: La Nacional 432, dirección Córdoba, kilómetro 346, tráfico fluido, 8 grados, cielo despejado.
19: Autovía A4, dirección Sevilla desde Carmona, tráfico tenso, pero fluido.
20: En la A4, a la altura de Bailén, cielo despejado y tráfico fluido.
9: Nos vamos, que son las 6:48. Hay muchas cosas, muchas, muchas que contar, y te lo va a contar Juan Carlos Vélez. Juan Carlos, buenos días.
21: Muy buenos días, Charo Padilla.
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21: Los cinco candidatos de los partidos con representación en el Parlamento de Andalucía participarán esta noche en el segundo debate organizado por Canal Sur con motivo de las elecciones el 17 de mayo.
23: Llegan con las últimas encuestas que dan a Juanma Moreno la posibilidad de retener la mayoría absoluta, al PSOE, que perdería escaños o la mantendría, los mantendría con dificultad. Vox sigue como tercera fuerza política. Adelante Andalucía podría igualar o superar a Por Andalucía.
21: Aparecen cuatro sospechosos más de haber contraído antivirus en el barco. Son dos estadounidenses, uno en Francia y otro más en la isla británica de Tristán de Acuña. Esta tarde finaliza el desembarco.
23: La Audiencia Nacional será a cargo de investigar la muerte de los dos guardias civiles durante la persecución de una narcolancha en Huelva. Se sigue investigando y buscando a los huidos.
21: Los trabajadores del Metro de Granada mantienen la huelga convocada a partir de hoy. Será de paros parciales hasta el jueves y 24 horas el viernes.
23: Ha fallecido el periodista Enrique García, portavoz del primer gobierno andaluz de Rafael Escuredo y profesional de Canal Sur Radio, donde ocupó, entre otros puestos, la jefatura de deportes y fue editor de los informativos. Descanse en paz.
21: Y en deportes, el Barcelona gana el Clásico contra el Madrid por 2-0. Se proclama campeón de Liga. Esta semana comienza con cielos nubosos en la mitad occidental de Andalucía, soleado en el Mediterráneo. 7:10, información local.
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24: Buenos días, Sevilla. Reabren los parques públicos en la capital, el cementerio y las zonas deportivas al aire libre que quedaban cerrados este fin de semana por causa del tiempo. Este sábado, dos personas resultaban heridas leves por la caída de una rama en una terraza del Prado de San Sebastián. En obras, esta próxima medianoche se corta el tráfico de la Ronda Urbana Norte para reordenarlo por causa de las obras de la línea 3 Norte del Metro. Los trabajos se desplazan al lado norte de la ronda, pero se van a mantener los dos carriles por sentido de circulación. De nuevo habrá cortes nocturnos por el asfaltado del carril Busbao entre Camas y Castilleja de Guzmán. Comenzaron anoche y van a estar hasta este próximo miércoles. De este fin de semana, prisión provisional comunicada y sin fianza para el agresor del trabajador de la feria que fallecía tras una discusión de tráfico en Los Remedios. Y les contamos también en portada que ha fallecido el periodista sevillano Enrique García, una de las voces que contó la consecución de la autonomía para Andalucía, el primer portavoz del gobierno andaluz, el creador del primer informativo regional andaluz. El tráfico es fluido a esta hora en las carreteras de Sevilla y provincia, en toda la red viaria de nuestra provincia, y el tiempo con predominio de los cielos nubosos. No se descartan precipitaciones débiles y dispersas, quedando durante la tarde los cielos poco nubosos, temperaturas mínimas que bajan, máximas que suben, localmente sin cambios. Alcanzaremos 22 grados en Morón, 24 en Écija, 23 en Lebrija o la capital, donde ahora tenemos 11. Los vientos van a soplar del oeste. Cristina Nogales realiza las noticias de Sevilla en Canal Sur Radio.
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24: 6:51. Reabren los parques públicos, el cementerio, las instalaciones deportivas al aire libre, también las zonas exteriores del Real Alcázar, que quedaban cerradas este pasado fin de semana, de forma preventiva por el tiempo, una vez pasado este episodio. De hecho, les contamos que este pasado sábado dos personas resultaban heridas con traumatismos leves y arañazos por la caída de la rama de un árbol cuando estaban comiendo en una terraza en el Prado de San Sebastián. En el capítulo de obras les contamos que va a haber una nueva reordenación del tráfico en la Ronda Urbana Norte por las obras de la línea 3 Norte del Metro. Se van a mantener dos carriles por sentido de circulación y las limitaciones de velocidad a 30 kilómetros por hora. Se van a desplazar los trabajos al otro lado de la ronda, al lado norte, al haberse ejecutado ya las pantallas y la losa de cubierta en la zona sur. Así que a partir de las 12 de esta noche y hasta las 6 de la mañana habrá un nuevo corte que afectará únicamente en sentido Puente del Alamillo, mientras que el segundo corte se va a producir a medianoche del miércoles 13 de mayo en dirección Polígono Calonge y A92. Y por otra parte, de nuevo va a haber cortes nocturnos por el asfaltado del carril Busbao entre Cabas y Castilleja de Guzmán. Comenzaban anoche y se van a desarrollar hasta este miércoles de 11 de la noche a 6 de la mañana. Corte que será parcial, permitiendo la circulación de los vehículos por la ampliación del nuevo carril ya ejecutado. Más obras. En este caso, en Lora del Río, el ayuntamiento ha licitado la primera fase de la obra para impermeabilizar, para proteger el casco urbano de inundaciones. Se trata de evitar situaciones como las vividas el pasado mes de febrero con el tren de borrascas por el crecimiento del río Guadalquivir. Según ha explicado a Canal Sur Radio el alcalde Antonio Enamorado, entre las actuaciones está el cierre de pozos antiguos.
1: Por capilaridad hacían que el río entrara por dentro del muro de defensa. Se tienen que poner clapetas adicionales y compuertas en las zonas de trasiego entre el interior del muro y el exterior. Se tiene que recrecer las zonas donde tenía el muro de defensa algunas mellas.
24: 6:54.
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24: Prisión provisional comunicada y sin fianza para el agresor del trabajador de la feria que fallecía tras una discusión de tráfico en Los Remedios. Al detenido de 44 años con antecedentes, se le acusa de un delito de homicidio, mientras la Policía Nacional continúa investigando este caso. El abogado de la familia de la víctima, un hombre de 49 años con discapacidad, asegura que se van a ejercer cuantas acciones legales sean necesarias para que se depuren todas las responsabilidades penales. Así lo ha dicho el abogado, se llama José Antonio Sires.
4: El procedimiento continúa actualmente bajo investigación policial y judicial. La acusación particular que vamos a ejercer, es decir, es abogado, solicitará, como no puede ser de otra forma, la mayor pena prevista en nuestro ordenamiento jurídico para el presunto autor de los hechos.
24: Por otra parte, les contamos que la Fiscalía de Sevilla pide 6 años de prisión para un hombre que tiró una copa de cristal al cuello de otro hombre durante una discusión en un bar y después le propinó varias patadas ya en el suelo. Les contamos que ha fallecido el periodista sevillano Enrique García, una de las voces que contó la consecución de la autonomía para Andalucía. Fue portavoz del primer gobierno andaluz de Rafael Escuredo. Este periodista, nacido en Villanueva del Río y Mina, fue el creador del primer informativo regional andaluz, de la mano de Iñaki Gabilondo en Radio Sevilla. También compañero de esta casa, recibía el Premio Andalucía de Periodismo por su serial Te quiero así, yo te quiero verde, que contaba precisamente la llegada a la autonomía de Andalucía. Son las 6:56.
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24: Todo ha regresado a la normalidad en el entorno del río Guadalquivir. Se ha desmontado ya el escenario en el que actuaba Rosalía para cerrar el acto de presentación de una serie de Netflix. Un concierto en el que decía la cantante catalana que no dudó ni por un momento cuando le propusieron participar en él.
5: Es un honor para mí cantar aquí encima de sobre el Guadalquivir y voy a cantar para todos vosotros una canción más para todos vosotros con todo mi corazón y aquí todos los músicos también presentes. Y esperamos que os lo disfrutéis muchísimo y muchísimas gracias. Gracias Netflix, gracias Sevilla.
24: Estuvo acompañada por la Real Orquesta Sinfónica de Sevilla, interpretaba dos temas. Por sorpresa también aparecía la banda de cornetas y tambores de Nuestra Señora del Sol. No lejos del río Guadalquivir, la Plaza de Toros de la Real Maestranza vivía la pasada tarde una novillada con picadores. Mario Vilau daba la única vuelta al ruedo en la Maestranza, en esta corrida de toros de la cercada, en la que también estuvieron el novillero ayamontino Carlos Tirado y el novillero de Badajoz, Julio Méndez. La plaza registró menos de media entrada en esta tarde, que fue fresca y algo ventosa. Más cosas, les contamos que el profesor e investigador de la Escuela Técnica Superior de Ingeniería de la Universidad de Sevilla, Antonio González Morgado, ha recibido el máximo reconocimiento en el ámbito de la robótica académica en Europa, que no recae en una institución española desde hace más de 15 años. Su trabajo consiste en añadir elementos manipuladores a los drones y de momento se ha probado en refinerías de gas y petróleo con gran éxito, como nos contaba aquí en Canal Sur Radio.
6: Y lo que hemos hecho ha sido tomar medidas del espesor de tubería que está en altura. Eso nos permite a nosotros quitarle el riesgo a la persona, ya que no se tiene que subir a 20 metros, y hacerlo de manera más rápida y ahorrando costes.
24: Les contamos también que Cajasol en Sevilla reúne a los finalistas de la World Press Photo, más de 140 instantáneas de fotos pero vistas de todo el mundo, incluso también una foto de la ganadora, de la norteamericana Carol Guzzi. Y este pasado fin de semana tenía lugar la coronación canónica de Nuestra Señora de Villadiego, la patrona de Peñaflor, una devoción muy arraigada en el pueblo. La lluvia sorprendía este domingo a la Virgen del Amparo en su regreso a la parroquia de la Magdalena y al Sin Pecado de la Hermandad del Rocío de Triana de regreso a su capilla. Vamos con la información deportiva. Carlos Gonzalo, buenos días.
7: Hola, ¿qué tal? Una vez concluya hoy la jornada 35 de Liga con el partido entre el Rayo y el Girona, mañana, sin solución de continuidad, arranca la jornada 36 en la que el Real Betis va a recibir al Elche. Mundos opuestos para ambos. El Betis lucha por mantener la quinta plaza que le permitiría jugar la Liga de Campeones la temporada que viene, y el Elche trata de huir del descenso, lo mismo que el Sevilla, que jugará el miércoles ante el Villarreal, que ya tiene asegurada su presencia en la máxima competición continental para la próxima temporada. Por cierto, hoy en fútbol femenino se cierra la jornada del fin de semana con el partido entre el Madrid Club de Fútbol y el Sevilla.
24: Y comienza hoy la primera edición de Flamenco Aparte en la sede de la Fundación Cajasol con el baile de Alberto Sellés e Iván Orellana.
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0: ¿Cómo están? Bienvenidas, bienvenidos. Es lunes 11 de mayo de 2026. Para hoy tenemos un día soleado en el Mediterráneo. En el resto esperamos cielos nubosos, no descartamos alguna lluvia débil, dispersa, aunque la previsión dice que se irá despejando por la tarde. Viento de poniente moderado, baja las temperaturas mínimas, suben las máximas respecto al día de ayer, pero lo hacen muy poquito. Estamos amaneciendo a esta hora con 6 grados en Diezma, con 10 en Estepa, con 15 en Tarifa. Llegaremos a los 21 de máxima en Cádiz, en Huelva y en Jaén, y hasta los 24 en Almería. Les cuento lo que es noticia y lo que va a serlo en ese día, empezando por la campaña electoral y el debate decisivo esta noche en Canal Sur. A partir de las 10 menos cuarto de esta noche, la Radio Televisión Pública Andaluza abre un espacio para que los candidatos de los partidos que obtuvieron representación parlamentaria en las últimas elecciones autonómicas puedan debatir en torno a diferentes bloques temáticos y presentar sus propuestas de programa. Juanma Moreno, María Jesús Montero, Manuel Gavira, Antonio Maillo, José Ignacio García se miden en este debate moderado por nuestros compañeros Blanca Rodríguez y Fernando García, y que ustedes podrán seguir no solo en Canal Sur Televisión, que por supuesto, también aquí en Canal Sur Radio y en Canal Sur Más. Pero es que además hay previa y hay post. En la tele, por ejemplo, con Silvia Sanz al frente y un plantel de colaboradores, Teodoro León Gros, Juan Carlos Blanco, Susana Valdés, Inmaculada Jiménez, Javier Caraballo. Y aquí, claro, en Canal Sur Radio, con Natalia Barnés a los mandos y la colaboración de Francisco Morón, de Kiko Chirino o de Laura Garofano. Ah, y nosotros aquí en La Mañana de Andalucía, por cierto, que no se me olvide, comenzamos hoy una serie de entrevistas con los 5 candidatos a la presidencia de la Junta que pasarán desde hoy y hasta el viernes por este espacio informativo de las mañanas de Canal Sur Radio y de Radio Andalucía Información. Bueno, el debate de esta noche va a ser más decisivo aún, si cabe, a tenor de lo que dicen las encuestas que hoy difunden los principales diarios en el último día de la campaña en la que pueden publicarse sondeos. 5 encuestas dejan a Juanma Moreno pendiente de la mayoría absoluta en Andalucía. La de GAT3 para ABC y los diarios andaluces del grupo Vocento dice que de celebrarse hoy elecciones las ganaría el PP con el 42% de los votos y entre 54 y 56 escaños, rondando esa mayoría absoluta. El PSOE, segunda posición, con el 21,7 y entre 26 y 28 diputados, empeorando por tanto su resultado de 2022. Vox se queda en el 14,6%, lejos del objetivo de llegar al 20%. En esta encuesta destaca el sorpaso de Adelante Andalucía con 6 diputados por delante de Por Andalucía, que se quedaría en 5. Misma horquilla para el PP, 54-56 en la encuesta de IMOP para El Confidencial, que coloca al PSOE entre 25 y 27, a Vox entre 17 y 19, y dibuja la misma horquilla entre 4 y 6 para los partidos de izquierdas Por Andalucía y Adelante Andalucía. La encuesta de Sigma 2 para el diario El Mundo coloca al PP por encima de la mayoría absoluta en cualquier caso. Le da entre 55 y 58 parlamentarios. El PSOE de María Jesús Montero estaría en condiciones de igualar los 30 diputados que hoy tiene, según este sondeo. Vox se queda en 13 o 14. Por Andalucía, 6 o 7. Adelante, 4 o 5. En el sondeo de NC Report para el diario La Razón, no hay horquillas, da una mayoría absoluta holgada, holgadísima al PP, como la que tiene ahora de 58 diputados, empeora el resultado del PSOE, lo deja en 28, 15 para Vox, 5 para Por Andalucía, 3 para Adelante, y tampoco hay horquillas en el barómetro de 40dB para El País, que le da 56 al PP, 28 al PSOE, 15 a Vox, 6 a Por Andalucía y 4 a Adelante. Por cierto, y hablando de Andalucía y hablando de la Junta y del Gobierno andaluz, déjenme que les cuente, antes de que vayamos a otros asuntos, que ha fallecido el periodista Enrique García, portavoz del primer gobierno andaluz de Rafael Escuredo y hombre vinculado, como saben los oyentes de Canal Sur Radio, vinculado a esta casa donde ocupó, entre otros puestos, la jefatura de deportes y fue también editor de los informativos.
1: Estoy muy contento, muy contento. Es que para mí significa muchísimo, ¿no? Que mi tierra haga un reconocimiento de este alcance, ¿no? Una medalla que tiene ese nombre y además en estos tiempos que la hayan hecho también fundamentalmente desde mi condición de periodista, ¿no?
0: Yo... Medalla de Andalucía, Premio Andalucía de Periodismo por el serial radiofónico Que Yo Te Quiero Verde, sobre la conquista de la autonomía. En su última etapa en la radio andaluza seguía todavía vinculado a la información de la actualidad política y deportiva, con su participación en varias tertulias de esta casa, de manera que no podemos sino trasladar nuestro pésame y el abrazo de la radio pública de Andalucía y de sus oyentes a su familia y sus allegados. Descanse en paz. De la evacuación del Ondius, hoy está previsto que desembarquen los últimos 24 pasajeros, que se repartirán en dos vuelos, 6 a Australia, 18 a Países Bajos. Eso será esta tarde. Por la mañana, lo que está previsto es que se aproveche para repostar el barco dentro del puerto, para que una vez finalicen las evacuaciones, el crucero pueda ya zarpar de vuelta a Rotterdam con la mitad de la tripulación y con un equipo médico. Los 14 españoles que viajaban a bordo del crucero y que fueron los primeros en desembarcar en el puerto de Granadilla, en Tenerife, ya han pasado su primera noche en la unidad de aislamiento del Hospital Militar Gómez Ulla de Madrid. Todos continúan asintomáticos y van a permanecer ingresados durante una semana, que es, digamos, el mandato judicial que existe, y al cabo de esa semana pues habrá que ir viendo y renovando ese aval del juez cada semana. El objetivo de Sanidad, al menos, es que la cuarentena pueda prolongarse los 42 días que recomienda la Organización Mundial de la Salud. El responsable de prevención de CESIF, José García, detalla el protocolo por si alguno, a lo largo de los próximos días y horas, manifiesta síntomas.
2: Hay un habilitado, un ascensor exclusivo para ellos, y en el momento que alguno de los pacientes, personas sanas mejor dicho, fuera cualquier síntoma susceptible o incluso cualquier analítica o PCR o cualquier cosa fuera susceptible de que es portador, directamente se subiría por ese ascensor privado hasta la planta 22, que sería la unidad de alto aislamiento, la UAM.
0: El Gobierno Central ha coordinado una operación de evacuación y repatriación sin precedentes, convertida en todo un espectáculo televisivo que nos ha tenido seguramente a muchos enganchados durante algunas horas este fin de semana a la televisión, y que ha sido reconocida por la Organización Mundial de la Salud. La ministra de Sanidad, Mónica García, subraya la labor del Ejecutivo Central, al tiempo que reprocha al Gobierno de Canarias los obstáculos que ha puesto en el camino.
3: Yo es que me gustaría dejar aparte el ruido, porque hoy ha habido un operativo aquí que es un operativo sin precedentes, con 23 países, en el que hemos tenido muchas dificultades, en este caso por parte del presidente de Canarias, para realizarlo, pero más allá de las dificultades que nos hayan podido poner, lo que tenemos que hablar hoy es del éxito del operativo, de que está todo funcionando bien, tal y como lo habíamos planeado.
0: En total, 94 personas abandonaron ayer el crucero para volar de vuelta a sus países de origen. Hay 4 sospechosos más de haberse infectado en el barco. En rigor, 3, porque uno ya se ha confirmado mediante PCR, como les voy a contar enseguida. Hay un caso sospechoso, por ejemplo, en Francia. Lo confirma la ministra de Sanidad, Stéphanie Rist.
4: En efecto, uno de nuestros 5 compatriotas ha presentado síntomas compatibles con el antivirus. Tendremos que esperar 24 horas para conocer los resultados de las pruebas y saber si se trata del virus o no.
0: Hay un caso verdaderamente espectacular, el de un británico que reside en la isla de Tristán de Acuña, en el Atlántico, muy cerca de la isla de Santa Elena, que presenta síntomas que requiere oxígeno y que ha obligado a que 6 soldados y 2 médicos salten en paracaídas para atenderlo, porque allí no hay pista de aterrizaje. Lo ha contado el brigadier Ed Cartwright a la cadena británica Sky News.
4: Según tengo entendido, el paciente estaba recibiendo oxígeno y ese suministro se estaba agotando. La operación ha sido muy arriesgada en una zona de mucho viento y rocosa, pero lo han logrado y la población los ha recibido muy bien. De inmediato han entregado el soporte médico al paciente.
0: Viven apenas 200 personas en esa isla de Tristán de Acuña. Y el Departamento de Salud de Estados Unidos informa de que sus 2 ciudadanos han mostrado síntomas leves en el vuelo de repatriación de los 17 que se dirigen a ese país. Han sido ya confinados en burbujas de aislamiento en el avión. Uno de ellos ha dado positivo en la PCR y va a ser derivado a un centro médico en el estado de Nebraska.
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0: Deporte, Javier Moreno, buenos días.
6: ¿Qué tal, Juan Carlos? Buenos días. Primeras certezas en el Campeonato Nacional de Liga. Habrá equipo andaluz la próxima temporada jugando en Europa. El Betis lo consigue por sexto año consecutivo en la era Pellegrini, de momento clasificado matemáticamente para la Conference, pero sigue aspirando a mantener la quinta plaza que da derecho a jugar Champions. El Barça se ha proclamado campeón de Liga al vencer al Real Madrid en el Clásico, en el Camp Nou, cuando aún faltan tres jornadas para que termine la competición. En segunda, sexta victoria consecutiva del Córdoba, que no pierde la esperanza de engancharse a la promoción de ascenso a primera. Victoria a costa de un Granada que, con otros resultados por la parte de abajo, tiene ya la permanencia garantizada también de forma matemática. Y en tenis, dos andaluces en tercera ronda del Masters 1000 de Roma. Hoy tratarán de meterse en octavos el malagueño Davidovich ante el ruso Rublev a las 11 de la mañana. Por la tarde, a las 4 y 10, el jerezano Pablo Llamas, que sigue adelante, se enfrentará al también ruso Medvedev.
0: Gracias, Javier. Con Francisco Ramón en la edición, con Esther Menacho en la producción, Víctor Manuel de la Portilla realiza este programa de noticias.
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0: 7 y 12 minutos de la mañana. Ayer salieron del Ondius un total de 94 personas. Hubo que lamentar, por cierto, también la muerte de un guardia civil durante el operativo. Fue consecuencia de un infarto. Bueno, el brote de antivirus registrado en ese barco en el Ondius por el momento ha dejado 3 muertos, 6 casos confirmados. Los 14 españoles que viajaban en él, 13 pasajeros y un tripulante, ya se encuentran, como les contábamos desde ayer, en el Hospital Central de la Defensa, el Gómez Ulla de Madrid, y ahí han pasado la primera noche para hacer la cuarentena. Han sido los primeros en salir del buque, que todavía continúa fondeado frente en el puerto de Granadilla, en Tenerife. La crónica de Beatriz Rodríguez.
11: Después de su llegada en avión a la base de Torrejón de Ardoz, en torno a las 3 de la tarde, el grupo de españoles ha sido trasladado al Hospital Gómez Ulla en 2 autobuses escoltados por la Policía Nacional. En este centro van a permanecer los 14 en una planta de aislamiento. Si alguno presenta síntomas, el protocolo escalará automáticamente, según ha explicado el responsable de prevención de CESIF en el hospital, José García.
2: Hay habilitado un ascensor exclusivo para ellos, y en el momento que alguno de los pacientes, personas sanas mejor dicho, fuera cualquier síntoma susceptible, o incluso cualquier analítica o PCR o cualquier cosa fuera susceptible de que es portador, directamente se subiría por ese ascensor privado hasta la planta 22... que sería la unidad de alto aislamiento, la UAM.
11: La satisfacción es generalizada. La ministra de Sanidad, Mónica García, está orgullosa de que España haya sido el país encargado de liderar una operación diseñada para minimizar cualquier contacto de los pasajeros y tripulantes del Ondius con otras personas.
3: Más allá de las dificultades que nos hayan podido poner, lo que tenemos que hablar hoy es del éxito del operativo, de que está todo funcionando bien, tal y como lo habíamos planeado.
11: El presidente del Gobierno ha agradecido a la población su solidaridad, también el cónsul honorario de Países Bajos, Stan Weyens.
12: La salud y la seguridad son claves para una operación así, y entendemos bien la sensibilidad del pueblo Canario.
11: Aviones de Francia, Canadá, Países Bajos y Estados Unidos evacuaron ayer a sus ciudadanos, todo ello ante una gran expectación mediática internacional.
0: Ese proceso de evacuación continúa y esa expectación continúa, claro, también durante el día de hoy, cuando está previsto que desembarquen los 24 pasajeros o las 24 personas que quedan y que se van a repartir además en dos vuelos, uno se dirige a Australia, otro hacia Países Bajos. Informando de todo lo que está ocurriendo allí en el puerto de Granadilla, en Tenerife, está el enviado especial de Canal Sur, José Antonio Rodríguez. Buenos días, José Antonio.
13: ¿Qué tal? Buenos días, Juan Carlos.
0: ¿Qué está previsto para el día de hoy?
13: Pues hoy culminarán los trabajos de repatriación de los 24 últimos pasajeros del Ondius, después de que se acabe de cumplir ahora mismo 24 horas de su llegada al puerto de Granadilla, aquí al sur de Tenerife. Todos los traslados serán por la tarde. Hoy es el turno de los australianos. Es el vuelo más complejo por la distancia, es el más lejano. Por eso se esperaba que sea el último. También el gobierno ha preparado una especie de avión escoba que irá directamente a Países Bajos. La mañana de hoy se va a aprovechar aquí en el puerto de Granadilla para realizar labores de repostaje del Ondius, porque a las 19 horas tendrá que abandonar ya este puerto del sur de Tenerife. Lo hace además con la mitad de la tripulación y a bordo un equipo médico, e irán camino precisamente de Rotterdam.
0: Gracias, José Antonio. Pendientes de lo que está ocurriendo en el puerto de Granadilla, en Tenerife, y de esta operación sin precedentes. Están en todo el mundo, hay medios de comunicación de todas partes, de todos los países, desde luego, de aquellas nacionalidades, los viajeros que estaban a bordo de este barco, que han tenido que permanecer confinados durante algunos días en este crucero Ondius y que ya están pudiendo ser trasladados en vuelos de repatriación hacia sus países de origen. Muestra de la atención que se presta en todo el mundo es la de la expectación que genera este caso en todo el mundo es la enorme presencia de medios de comunicación extranjeros también allí en Tenerife. Andrew Connell es un periodista de la cadena británica Sky News que también está informando desde allí a los espectadores británicos. Andrew, buenos días.
14: Hola, ¿qué tal? Buenos días.
0: ¿Qué es? Bueno, Andrew es un periodista que ha estado en multitud de conflictos internacionales, en guerras en todo el mundo, elecciones, atentados, y que tiene una amplia trayectoria a pesar de su juventud. ¿Qué es lo más destacable para ti de lo que estáis contando a los espectadores británicos de Sky News?
14: Pues era un proceso muy complejo y había mucha expectativa después de la polémica con el presidente de las Islas Canarias, pero al fin y al cabo era una operación que sigue, pero hasta ahora ha sido muy eficaz, muy rápida, muy impresionante también, porque lo que me destacó eran los ministros que nos tenían informados y la profesionalidad de estos ministros, estos trabajadores. Era, como dije, era un proceso muy transparente, había toda la operación ante nuestros ojos para ver cómo se desarrollaba durante todo el día y todo era muy ordenado, bien organizado. Esto es lo que nos destacó durante todo el día de ayer.
0: La operación está siendo verdaderamente espectacular. Decía hace yo unos minutos que nos ha tenido enganchados prácticamente durante todo el fin de semana o durante algunas horas del fin de semana a la televisión por la espectacularidad y lo visual del acontecimiento, en una operación además de la que no tenemos precedentes que conozcamos de forma directa y que ha sido así reconocido por parte de la Organización Mundial de la Salud. Pero sí, seguramente un episodio muy espectacular que venimos contando esta mañana, que habéis contado vosotros en Sky News, es el de los paracaidistas del ejército británico que han tenido que saltar en la isla de Tristán de Acuña para atender a un británico que reside allí y que ha presentado algunos síntomas leves. ¿Cómo ha sido ese operativo por parte del gobierno de Reino Unido y del ejército británico?
14: Sí, eso era algo muy increíble. Estos soldados británicos que aterrizaron en un campo de golf para suministrar a esta persona con suministros médicos y oxígeno. Es un territorio británico, pero es muy, muy lejano, muy remoto, y es un caso sospechoso en una isla en el Océano Atlántico del Sur. Así que sí, las imágenes eran muy, muy impresionantes de estos soldados.
0: Andrew Connell, periodista de Sky News. Thank you so much for having us. Have a good one.
14: Gracias, un placer.
0: Cheers, mate. Bye. 7:19 a la espera de que se confirmen nuevos casos que presentan síntomas. La OMS eleva a 6 el número de casos confirmados de antivirus relacionados con el crucero. Han dado negativo, por cierto, las pruebas la ciudadana de Alicante y la vecina de Barcelona, que viajaron en el mismo avión que al que subió una de las fallecidas en el barco. Uno de los pasajeros franceses que mostraba síntomas al llegar al país ha dado negativo en la segunda PCR.
15: Ha dado negativo en la segunda PCR la mujer aislada en un hospital de Alicante por sospechas de antivirus. Continuará en aislamiento en una habitación preparada expresamente para evitar la propagación de infecciones, conocida como habitación con presión negativa, y se le repetirá la prueba en 48 horas. Así lo determina el Ministerio de Sanidad. También ha resultado negativa la PCR realizada a otra vecina, una vecina de Barcelona, que cumple cuarentena en el Hospital Clínic y que también iba en ese avión. Por contra, uno de los 5 franceses que viajaron en el barco presenta síntomas de antivirus.
0: No ha habido incidencias, pero sí polémica por el fondeo del buque, por el choque institucional entre el Gobierno central y el gobierno de Canarias, que reclamaba que se garantizara que todos los pasajeros abandonaran en el mismo día de su llegada a Tenerife.
16: El presidente de Canarias, Fernando Clavijo, ha lamentado la falta de respuesta del gobierno central a las alternativas de transporte para que todos los pasajeros abandonasen la isla a lo largo del domingo.
17: Entonces ha habido una serie de decisiones que no han ido en aras a generar una confianza entre los dos gobiernos. Querrán hacer y lo querrán imponer, como han ido imponiendo absolutamente todo, pues bueno, ellos sabrán. Y serán ellos los responsables de lo que pueda ocurrir.
16: La respuesta ha partido de la ministra de Sanidad, Mónica García, insiste en que se deje trabajar al operativo.
18: El operativo sigue en marcha. Nada nos va a distraer de seguir trabajando para que este operativo tenga el éxito a pesar de todas las dificultades con las que nos hemos ido encontrando. Pero ahora es el momento de que nos dejen trabajar, se culmine con éxito este operativo.
0: Bueno, más allá de la confrontación política, también llegan muestras de gratitud al gobierno y al pueblo canario por su solidaridad desde fuera de España, tanto desde la propia OMS, en la voz de su director general Tedros Adhanom, como desde el Vaticano.
15: El director de la Organización Mundial de la Salud ha agradecido al gobierno español su liderazgo, ese es el término elegido, durante este operativo de desembarco de Londres. A través de sus redes sociales, Tedros ha confirmado que la mayoría de los pasajeros y la tripulación han desembarcado con éxito. El Papa León XIV también agradece la acogida del pueblo de las Islas Canarias al crucero. Lo ha hecho en la Plaza de San Pedro, tras el rezo del Regina Coeli, la oración dominical que sustituye al Ángelus en tiempo de Pascua.
19: Quiero agradecer la acogida que caracteriza al pueblo de las Islas Canarias por permitir la llegada del crucero Hondius con los enfermos de antivirus. Estoy contento de poder encontrarme con vosotros el próximo mes en mi visita a las islas.
0: 7:22 de la mañana, hoy se espera el resultado de las autopsias de los 2 guardias civiles muertos en Huelva en mitad de una persecución a una narcolancha. La Guardia Civil busca a los narcotraficantes huidos tras la colisión, mientras los otros 2 agentes heridos se recuperan en el hospital. La Audiencia Nacional será la encargada de investigar el siniestro. La información de Javier Ronda.
20: La Guardia Civil ya trabaja para identificar al patrón de la narcolancha que huía tras la colisión entre las 2 patrulleras. Este lunes espera el resultado de las 2 autopsias que llegarán a los juzgados de Guardia de Jerez y Huelva, donde fueron trasladados los 2 agentes que han fallecido. El accidente se registraba a 80 millas de la costa, en aguas de Huelva, y la jurisdicción corresponde a la Audiencia Nacional, que va a investigar el siniestro, donde la Guardia Civil abre una diligencia para identificar al patrón de la narcolancha. La grabación con imágenes desde una de las patrulleras va a poder determinar cómo era la narcolancha y también identificar al patrón. Se le podrían imputar hasta 2 delitos de homicidio, además de lesiones. No era normal que hubiera 2 patrulleras de la Guardia Civil actuando en la persecución. Lo habitual es solo una, precisamente por el arriesgado de las maniobras. Pero en este caso acudía una segunda embarcación de la Benemérita porque la persecución se estaba registrando en alta mar y acudía como apoyo.
0: Esa segunda embarcación que acompañaba a la patrullera Río Antas de la Guardia Civil es una narcolancha que fue intervenida años atrás a los clanes del narcotráfico.
16: Durante la persecución, la patrullera de la Guardia Civil, una embarcación de 18 metros de eslora y casco de aluminio de alta resistencia, hace un viraje y pasa por encima de la semirrígida. La colisión provoca la muerte de los 2 agentes a bordo. Las asociaciones profesionales están en contra de que se utilicen esas narcolanchas para el servicio por la escasa seguridad que ofrecen a los los ocupantes, porque llevan un depósito de combustible de grandes dimensiones en el casco y porque no tienen bandas laterales para proteger a los agentes que van a bordo.
0: Uno de los agentes heridos, Cristian, ya ha sido operado del fémur y espera que autoricen mañana su traslado a Alicante, donde reside su familia, es padre de una niña de 3 años. El otro herido, el cabo mayor Vicente, sigue en la UCI, está sedado, su lesión en las vértebras del cuello es la más delicada, pero se espera una evolución favorable. Los trabajadores del Metro de Granada mantienen la huelga convocada a partir de hoy y hasta el próximo viernes, a pesar del acercamiento de posturas con la empresa concesionaria Avanza.
15: Los paros serán parciales en horas punta desde este lunes hasta el jueves. La huelga de 24 horas está fechada para el viernes. La Junta de Andalucía ha fijado servicios mínimos del 50%, por lo que el metro seguirá funcionando, aunque con trenes cada 13 minutos. Así se quejaba una de las trabajadoras.
1: Nuestra situación en el Metro de Granada se ha quedado obsoleta, casi desde el 2017, porque no ha habido mejora ninguna, ni a nivel social ni económico. En definitiva, lo que se exige ya ha llegado a este punto es una equiparación salarial con Metro de Sevilla y Málaga.
15: El comité de empresa considera que la oferta de la concesionaria sigue siendo insuficiente y reclama, además de mejoras salariales, otras en conciliación y estabilidad laboral.
0: 7:25.
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0: Pasamos lo más destacado en la prensa esta mañana con Paco Ramón. Buenos días, Paco.
23: Muy buenos días, Juan Carlos. Y lo hacemos por las encuestas. Hoy es el último día para publicarlas y hasta 5 periódicos pues las llevan hoy en sus portadas. Nos quedamos con la encuesta de GAT3 para Vocento en Andalucía, para los periódicos ABC de Sevilla, también en sus ediciones de Córdoba y Cádiz, o Ideal en Granada y el Sur de Málaga. Esa encuesta da una horquilla de entre 54 a 56 en parlamentarios para el Partido Popular, que obtendría así la mayoría absoluta en la parte media y alta de la horquilla. La segunda plaza la ocuparía el Partido Socialista con 26 a 28 escaños, siempre menos de los que tiene en la actualidad, de los 30 que tiene en la actualidad. Vox tendría entre 15 y 17, Por Andalucía sacaría 5 y es otra esta de las novedades más destacadas de este estudio demoscópico, el sorpaso por la izquierda que Adelante Andalucía le daría a la coalición en la que se incluye Izquierda Unida, Podemos y Sumar. Adelante Andalucía sacaría 6, por eso 5 de la coalición Por Andalucía. El titular elegido para aglutinar o para reducir esta encuesta, los datos de esta encuesta por ABC, es Juanma Moreno roza la mayoría absoluta a una semana de las elecciones. La fotografía, pues es una doble fotografía hoy en la portada de ABC Andalucía, con Feijóo arropando a Juanma Moreno y con el presidente del gobierno, Pedro Sánchez, haciendo lo propio con la candidata socialista María Jesús Montero. En la encuesta del Mundo es más decisiva para el Partido Popular, dice el sondeo de Sigma.

0: Vox, 6 por Andalucía, 4 adelante Andalucía. En este caso no habría sorpaso a la izquierda de los socialistas. Y en La Razón ven más sólida la mayoría absoluta del Partido Popular, que obtendría 58 escaños, y Montero logra el resultado más bajo del PSOE con esos 28 parlamentarios que apuntan otras encuestas que mantiene también en ese report para la de La Razón. Encuesta también en El Confidencial de IMOP. La mayoría absoluta de Moreno depende de los restos en las 8 provincias, a la espera de que el 25% de los andaluces decida su voto. La derecha les haga 23 puntos a la izquierda y el PP dobla al PSOE. Es el análisis por bloque que hace el diario digital. Y en la prensa andaluza, más asuntos, por ejemplo en el Huelva Información, el guardia civil herido de gravedad está estable y fuera de peligro, y cuenta también el diario onubense que horas después de ese choque, otra narcolancha fue perseguida en el Algarve portugués.
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3: Los 5 candidatos de los partidos con representación en el Parlamento de Andalucía participan esta noche en el segundo debate organizado por Canal Sur con motivo de las elecciones del 17 de mayo.
4: Las últimas encuestas dan a Juanma Moreno la posibilidad de retener la mayoría absoluta. El PSOE bajaría, Vox sigue como tercera fuerza política y Adelante Andalucía podría igualar o superar a Por Andalucía.
3: Aparecen 4 sospechosos más de antivirus en el barco, 2 estadounidenses, un caso en Francia y otro más en la isla británica de Tristán de Acuña. Esta tarde finaliza el desembarco.
4: La Audiencia Nacional se hará cargo de investigar la muerte de 2 guardias civiles durante la persecución de una narcolancha en Huelva.
3: Los trabajadores del Metro de Granada mantienen la huelga convocada a partir de hoy. Paros parciales hasta el jueves y de 24 horas el viernes.
4: Ha fallecido el periodista Enrique García, portavoz del primer gobierno andaluz de Rafael Escuredo y profesional de esta casa de Canal Sur Radio, donde tuvo la jefatura de deportes y fue editor de los informativos. Descanse en paz.
3: El Betis consigue matemáticamente su entrada en Europa y el Barcelona gana el Clásico ante el Real Madrid por 2-0. Se proclama así campeón de Liga.
4: En segunda división, el Córdoba se impone al Granada por 1-0. Los cordobesistas aspiran a jugar la fase de ascenso, mientras que el Granada tiene la salvación de la categoría en el bolsillo.
3: La semana comienza con cielos nublados en la mitad occidental que irán despejándose por la tarde. Soleado en el resto. Temperaturas máximas en ascenso entre los 24 grados hoy de Málaga y los 21 grados en Jaén, Cádiz y Huelva. Los vientos van a soplar del oeste de flojos a moderados.

0: Jesús Vigorra, muy buenos días.
1: Buenos días, Juan Carlos, buenos días, Andalucía. Hoy lunes, no me dirás que este lunes no es lunes atractivo, porque
0: sí, lo es.
1: Hoy es el día en el que todo el mundo, casi todos, tienen algo que contar, porque es en un sentido y en otro, celebraciones por todos lados, comuniones, bodas, bautizo, espectáculo, de todo ha habido este fin de semana. Tal que así que hoy sería, ¿dónde estuvo usted? ¿En qué sarao estuvo usted este fin de semana? Bueno, yo te he traído aquí algunas reseñas, por ejemplo, el paso de Rosalía y Netflix por Sevilla, que ha creado toda una polémica por si se veía o no se veía, pero eso lo dejamos aparte. Traigo el momento en el que los seguidores de Rosalía, porque se había vallado todo, sí, no se vería nada, asaltan las lonas que se habían puesto en el puente. ¿Cómo le van a poner lonas al puente? Y se las llevan por delante y desde allí vieron el espectáculo. Esto ocurría momentos antes, en la tarde del sábado, de que comenzara la jarana en el río Guadalquivir.
2: ¡Vamos! ¡Ahí!
0: Estaban felicísimos de abrir hueco y de recuperar alguien, la visión al río, ¿no? Directa.
1: Claro, es que habían tapado el puente, el río, que no tenía sentido porque la gente estuvo allí. Llega la policía, pero aquellos ya habían arrancado las lonas y obviamente desde el río pudieron ver lo que les dejara ver la distancia y el lugar donde se encontraban. Claro. Y aguantar la lluvia también, que todo hay que decirlo. Bueno, la cosa se calma cuando aparece un barco con todo lo calma siempre. Una banda de Semana Santa lo calma todo.
0: Eso cae
1: y eso
0: bien
1: ocurrió
0: siempre.
1: Con la banda del Sol en el puente de San Telmo, que interpretaba esto.

0: era el preludio del Bella Ciao, que tocaban a continuación. Entraban los barcos en el río, llegaban a ese escenario flotante que se puso, desde luego una verdadera obra de ingeniería lo que se ha hecho ahí para que todo saliera bien. Y llegó el momento de las dos canciones, porque todo era de concierto, dos canciones de Rosalía y su agradecimiento a lo bien que se sentía aquí, como ha demostrado en sus paseos por la calle y lo entregada que ha estado a pasarlo bien.
1: Cuando Netflix me invitó a cantar aquí en esta celebración, yo no lo dudé ni un segundo. Y tú te preguntarás por qué. Pues porque era aquí, en Sevilla. ¡Ale, ale tú! Es un honor para mí cantar aquí encima de sobre Guadalquivir. Y voy a cantar para todos vosotros una canción más para todos vosotros con todo mi corazón. Y aquí todos los músicos también presentes. Y esperamos que os lo disfrutéis muchísimo. Y muchísimas gracias. Gracias Netflix. Gracias Sevilla. De todo corazón.
2: Para Sevilla un lujo tener a Rosalía. Y seguramente para Rosalía es un privilegio poder actuar en Sevilla.
0: Sí. Porque ella cuando estaba aprendiendo y olfateando vino por aquí y la hemos visto en una bienal con la gente pues que acudía en una, no en una sala importante sino en una sala pequeña. De hecho ya la última vez que vino, cuando ya había empezado a su nombre a sonar por todas partes, estuvo actuando en el Teatro Alameda, que es un teatro pequeño. Fíjate, que se dedica básicamente a funciones escolares.
2: Luego llenó el Estadio de la Cartuja, yo estuve en ese concierto.
0: Pero eso fue en el ínterin de 3 años, no más, lo que ocurrió, cuando llegó el despegue. Bueno, te traigo también otros asuntos que quiero que escuche. Esto estamos hablando en Sevilla, pero en Roquetas, donde tantos artistas inician su gira, es un poco aquello como emblemático, estaba Aitana presentando e inaugurando su gira que lleva por título Cuarto Azul. Éxito total de público y de espectáculo, ¿no? El que dio Aitana en Roqueta. Y ahora vamos a una cosa singular que se producía en el norte de España y otra aquí en el sur de España. Volvía a Amaya Montero, que, bueno, esto los telediarios de las televisiones nacionales le han dado mucho vuelo, y lo hacía en Baracaldo. Ella volvía a la oreja de Van Gogh con todo lo que sabemos que ha pasado, que parecía que era la pugna entre la antigua cantante de la oreja de Van Gogh, la que estuvo después, que no fue muy bien tratada. Pero mientras estaba cantando, vamos a escucharla y su presentación, llorando también con lágrimas, cómo no, allí lloraba todo el mundo, de Amaya Montero, era así en Baracaldo.

0: Mientras esto ocurría en Baracaldo, en Córdoba, coincidía que estaba el show de Leire Martínez, la que ha sido durante 17 años la vocalista, la cantante de La Oreja de Van Gogh. Anoche, mientras la banda arrancaba su gira en España, ella estaba en un escenario de Córdoba quebrándose, llorando.
1: Es verdad que hoy hay canciones que se me van a entrar más de lo normal.
0: Triunfó de lo lindo cuando hizo su despedida cantando varias canciones de las que ella había estado cantando precisamente con La Oreja de Van Gogh. Hay quienes dicen que estaba mejor, no entro, pero en redes he visto que cantaba mejor Leire que Amaia Montero. Escuchen ustedes y saquen sus conclusiones. Y aquí lo dejamos.
2: Muy bien, querido, te voy a partir a las 9:30, ¿no?
0: No tengo tiempo, si no te hubiera preguntado en qué Sarao anduviste tú. Luego me lo dices a las 9:30.
2: Luego te lo cuento.
0: Adiós.
2: Adiós.
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2: Titulares de la prensa económica, Paco Vocero, buenos días.
9: Buenos días, Juan Carlos. 5 días, China erige a España como su gran fábrica de coches en Europa. El Economista, la productividad por trabajador cae a su nivel más bajo en 3 años. Y hoy nos vamos con Bolsamanía, que nos cuenta que el petróleo vuelve a dispararse porque Trump rechaza la contraoferta de paz de Irán.
2: Semana cargada de números, Paco. ¿En qué tenemos que fijarnos?
9: Pues en 2 citas que van a marcar la agenda. El miércoles Eurostat va a publicar la estimación del PIB de la zona euro del primer trimestre. El avance adelantado dejó a la eurozona en un magro 0,1% trimestral y a España en el 0,6%, 6 veces por encima de la media. Y el jueves el INE va a confirmar el IPC final de abril. Lo cierto es que la combinación nos confirmará también si Europa sigue con el motor gripado, especialmente Alemania y Francia, mientras nosotros tiramos del carro, y si el repunte energético de los precios se queda o se va, porque para familias, pymes y autónomos el IPC pesa más que cualquier otro indicador, marca lo que nos cuesta, por ejemplo, llenar los depósitos o financiar el circulante, mientras los ahorros de las familias se van reduciendo, como nos dice el Banco de España. Antes el miércoles, y para finalizar, los últimos datos de sociedades mercantiles y de producción de la construcción van a completar la agenda.
2: Y arrancamos la semana con toque de atención de la Cámara de España.
9: Sí, porque las cámaras de comercio nos dicen que 7 de cada 10 pequeñas y medianas empresas consideran que la regulación actual es una barrera para crecer. Señalan duplicidad de trámites, falta de coordinación entre administraciones y una sobrecarga normativa que las hace dudar antes de contratar. La propuesta que hacen las cámaras es sensata, técnica y, por cierto, recurrente, no solo en los últimos años, llevan haciéndola en las últimas décadas. Ventanilla única, eliminar normativa obsoleta y adaptar la exigencia al tamaño de cada empresa.
2: Gracias, Paco, que tengas buen día.
9: Igualmente.
2: Chao.
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2: En Sevilla las obras del metro llevan de nuevo a reordenar el tráfico en la ronda urbana norte, una de las más utilizadas precisamente hasta ahora. Antonio Catoni, buenos días.
6: ¿Qué tal? Buenos días. Pues esta medianoche se corta el tráfico esa ronda urbana norte para reordenarlo por causa de esas obras de la línea 3 norte del metro de Sevilla. Así que ahora los trabajos se van a desplazar, los trabajos del metro, al lado norte de la ronda. Se van a mantener los dos carriles por sentido de la circulación y las limitaciones de velocidad a 30 kilómetros por hora. Pero bueno, es otra de las afecciones de las obras del metro a Sevilla. Se van a mantener, como decimos, esos dos carriles por cada sentido.
2: Las lluvias que todavía persisten en Andalucía están atrasando la campaña de la cereza en la provincia de Jaén, la mayor productora de este fruto en Andalucía. Alfonso Miranda, buenos días.
14: Buenos días. Una cosecha que ya se tendría que estar vendiendo en los mercados y que además dicen que viene corta. Según los agricultores, la desalada de marzo han reducido la producción casi a la mitad.
15: Tenemos un grado altísimo de humedad que se vio muy agravado por una helada tardía que vino en plena floración. Entonces eliminó mucha parte de las flores y el cuaje ha sido bastante malo. Se ha perdido alrededor de un 50%.
14: Se espera una cosecha menor al 500.000 de kilos cuando el año pasado se sobrepasó el millón.
2: Y voluntarios limpian hoy lunes 11 de mayo y también el próximo sábado 16 playas, calas y fondos marinos del Parque Natural Cabo de Gata-Níjar, que son de difícil acceso. Almería, Clara Aznar, buenos días.
16: Buenos días. La primera intervención será en los fondos marinos de la Reserva de Punta de Loma Pelada, coordinada por los centros de buceo de la Isleta del Moro y también San José. El delegado de Sostenibilidad, Medio Ambiente y Economía Azul, Manuel de la Torre.
17: Tenemos la actividad de limpieza de fondos marinos y el sábado 16 de mayo de recogida de residuos en playas y calas. Agradecemos sinceramente la colaboración entusiasta de los ayuntamientos de Almería, Níjar y Carboneras, de empresas vinculadas a nuestro parque natural y de asociaciones ecologistas y de voluntariado.
16: El Parque Natural Cabo de Gata-Níjar está considerado el mayor parque natural marítimo terrestre de clima árido de toda Europa.
2: Y sepan además que la policía ha detenido en Málaga una pareja de jóvenes, un hombre de 25 años y una mujer de 23, como presuntos autores de un intento de abandono de su bebé de solo 4 meses. Llegamos a las 8 menos cuarto de la mañana. A continuación les vamos a seguir contando más noticias, las de su ciudad y su provincia, aquí en Canal Sur Radio y en Radio Andalucía Información.
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6: Buenos días, Sevilla. Reabren los parques públicos en la capital, el cementerio y las zonas deportivas al aire libre que quedaban cerrados este fin de semana por causa del tiempo. Este sábado, 2 personas resultaban heridas leves por la caída de una rama en una terraza en el Prado de San Sebastián. Esta próxima medianoche se corta al tráfico la ronda urbana norte para reordenar la circulación por causa de las obras de la línea 3 norte del metro. Se van a desplazar ahora los trabajos a la parte norte de la ronda, pero se van a mantener los dos carriles por sentido de circulación y también la limitación de velocidad a 30 kilómetros por hora. Por otra parte, de nuevo va a haber cortes nocturnos por asfaltado del carril Busbao, de la carretera entre Camas y Castilleja de Guzmán. Comenzaron anoche y van a estar hasta el miércoles, entre las 11 de la noche y las 6 de la mañana. De este fin de semana, prisión provisional comunicada y sin fianza para el agresor del trabajador de la feria que fallecía tras una discusión de tráfico en el barrio de Los Remedios. Apuntamos también en portada el fallecimiento del periodista sevillano Enrique García, la voz que contó el proceso autonómico andaluz y compañero de esta casa de Canal Sur Radio. Y en deportes, el Betis consigue por 6º año consecutivo en la era Pellegrini su clasificación para Europa. El tráfico. A esta hora el tráfico es intenso en los accesos a Sevilla por las distintas carreteras, particularmente por la A49, también en la S30, en el puente del Centenario, donde se registran varios kilómetros de retenciones en cada sentido. El tráfico es intenso en sentido de entrada, en el puente del Alamillo, el puente del Patrocinio, en Juan Pablo II en ambos sentidos, puente de las Delicias, Avenida de la Paz de Andalucía y Kansas City, también en la Ronda Urbana Norte en ambos sentidos.
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6: Ha caído algunas gotas, hace algunos minutos en Sevilla capital y los cielos van a continuar nubosos sin que se descarten precipitaciones como estas, débiles y dispersas, pero durante la tarde los cielos van a quedar ya poco nubosos. Temperaturas mínimas en descenso, máximas que suben localmente sin cambios. Alcanzaremos 22 grados en Morón, 24 en Écija y 23 en Lebrija o en la capital, donde tenemos 11 grados. Los vientos van a soplar del oeste. Cristina Nogales realiza las noticias de Sevilla en Canal Sur Radio.

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3: En Sevilla capital, hoy reabren los parques, el cementerio y las instalaciones deportivas al aire libre, también las zonas exteriores del Real Alcázar, que quedaban cerradas este pasado fin de semana de forma preventiva por causa del mal tiempo. De hecho, este sábado dos personas resultaban heridas con traumatismos leves y arañazos por la caída de la rama de un árbol cuando estaban sentados en una terraza en el Prado de San Sebastián. Hablamos de obras, nueva reordenación del tráfico en la Ronda Urbana Norte por las obras de la línea 3 Norte del Metro. Se van a mantener los dos carriles por sentido de la circulación y las limitaciones de velocidad a 30 kilómetros por hora, pero como los trabajos se van a desplazar al otro lado de la ronda, pues va a haber que reordenar todo este tráfico y eso supone unos cortes entre las 12 de la noche de la próxima noche hasta las 6 de la mañana y va a afectar únicamente en sentido Puente del Alamillo, mientras que el segundo corte se producirá a medianoche del miércoles, el 13 de mayo, en dirección Polígono Calonge y la A92. Y también va a haber cortes nocturnos en la carretera entre Camas y Castilleja de Guzmán por el asfaltado del carril Busbao. Comenzaron anoche y van a estar hasta el próximo miércoles de 11 de la noche a 6 de la mañana. Obras también en Lora del Río, donde el ayuntamiento ha licitado la primera fase de la obra para impermeabilizar, para proteger el casco urbano de las inundaciones y evitar las situaciones vividas el pasado mes de febrero con el tren de borrascas por el crecimiento del Guadalquivir. Según ha explicado en Canal Sur Radio el alcalde Antonio Enamorado, entre las actuaciones está el cierre de algunos pozos.
4: Por capilaridad hacían que el río entrara por dentro del muro de defensa. Se tienen que poner clapetas adicionales y compuertas en las zonas de trasiego entre el interior del muro y el exterior. Se tiene que recrecer las zonas donde tenía el muro de defensa algunas mellas.
3: 7:49.
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3: Ha fallecido el prevista sevillano Enrique García, la voz que relató el proceso autonómico andaluz. El prevista, nacido en Villanueva del Río y Minas, creó el primer informativo regional andaluz en 1976. Fue portavoz del primer gobierno de la Junta de Rafael Escuredo. Trabajó también aquí en Canal Sur Radio, donde fue editor de informativos y jefe de deportes y donde se emitió su trabajo Que yo te quiero verde, con el que obtuvo el premio Andalucía de periodismo. Así contaba Enrique García la manifestación del 4 de diciembre de 1977 en la Avenida de la Constitución de Sevilla.
6: El gentío cada vez mayor, el tapón que tenemos delante, que ya prácticamente llega hasta la Plaza Nueva, lugar del final del recorrido, va a hacer que este tramo final sea considerablemente más lento y será muy difícil que todos los manifestantes, los que han seguido el recorrido, los que van detrás de los parlamentarios, lleguen a la Plaza Nueva. Va a ser
3: su voz que pertenece ya a la historia de Andalucía. Quedan 9 minutos para las 8 de la mañana. En tribunales, prisión provisional comunicada y sin fianza para el agresor del trabajador de la feria que fallecía tras una discusión de tráfico en el barrio de Los Remedios. Al detenido de 44 años con antecedentes se le acusa de un delito de homicidio, mientras la Policía Nacional continúa investigando el caso. El abogado de la familia, José Antonio Sírez, dice que van a ejercer todas las acciones legales necesarias para que se depuren todas las responsabilidades.
7: El procedimiento continúa actualmente bajo investigación policial y judicial. La acusación particular que vamos a ejercer desde Sirés Abogado solicitará, como no puede ser de otra forma, la mayor pena prevista en nuestro ordenamiento jurídico para el presunto autor de los hechos.
3: Vamos con la información deportiva. El Betis consigue por sexto año consecutivo en la era Pellegrini su clasificación para Europa. De momento la Conference, pero lucha por la Champions. Carlos Gonzalo, buenos días.
8: Hola, ¿qué tal? Una vez concluya hoy la jornada 35 de Liga con el partido entre el Rayo y el Girona, mañana, sin solución de continuidad, arranca la jornada 36 en la que el Real Betis va a recibir al Elche. Mundos opuestos para ambos. El Betis lucha por mantener la quinta plaza que le permitiría jugar la Liga de Campeones la temporada que viene y el Elche trata de huir del descenso, lo mismo que el Sevilla, que jugará el miércoles ante el Villarreal, que ya tiene asegurada su presencia en la máxima competición continental para la próxima temporada. Por cierto, hoy en fútbol femenino se cierra la jornada del fin de semana con el partido entre el Madrid Club de Fútbol y el Sevilla.
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10: Bueno, claro, sí, vaya. Pero referirse a él como icono sería para
3: la voz de Rosalía. Todo ha vuelto a la normalidad en el entorno del Guadalquivir. Se ha desmontado el escenario en el que actuaba la cantante catalana que cerraba ese acto de presentación de la serie Berlín de Netflix en el Guadalquivir, donde estuvo acompañada por la Real Orquesta Sinfónica de Sevilla. Cantante que pues interpretaba dos canciones y los fuegos artificiales acompañaron esta interpretación. Pues no lejos de allí, en la Real Maestranza, la pasada tarde, la novillada con picadores celebrada en la que el novillero catalán Mario Vilau dio la única vuelta al ruedo en la Maestranza. Estuvo acompañado por el ayamontino Carlos Tirado y también por el pacense Julio Méndez. Les contamos que un profesor de investigador de la Escuela Técnica Superior de Ingeniería de Sevilla, de la Universidad de Sevilla, Antonio González Morgado, ha recibido el máximo reconocimiento en el ámbito de la robótica académica en Europa, un premio por su trabajo con drones, a los que ha añadido elementos manipuladores, lo que permite que interactúen y colaboren con personas. Así nos lo ha contado en Canal Sur Radio.
11: Tenemos dos manipuladores que están coordinados y controlan una red, la cual van arrastrando sobre la superficie del agua y recogen la basura. Eso al final lo que te permite es llegar a puntos del río, por ejemplo, que no son accesibles con un barco.
3: Y este pasado fin de semana, les contamos, ha sido coronada canónicamente la patrona de Peñaflor, Nuestra Señora de Villadiego. Hoy alcanzaremos una temperatura máxima en Sevilla de 24 grados.
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12: Saludos, buenos días. Primeras certezas en el Campeonato Nacional de Liga de Fútbol. Habrá equipo andaluz la próxima temporada jugando en Europa. El Betis lo consigue por sexto año consecutivo en la era Pellegrini. De momento clasificado matemáticamente para la Conference, pero sigue aspirando a mantener la quinta plaza que da derecho a jugar Champions. El Barça se ha proclamado campeón de Liga al vencer al Real Madrid en el Clásico, en el Camp Nou, cuando aún faltan tres jornadas para que termine la competición. Un partido marcado por la situación del vestuario del Madrid, que no llegaba en su mejor momento. También por la deportividad, que todo hay que decirlo, sobre todo al final del encuentro, cuando los jugadores blancos iban a darle el pésame al entrenador del Barça, Hansi Flick. Se había guardado un minuto de silencio al inicio porque ayer mismo había perdido a su padre. Contaba así en la rueda de prensa posterior cómo había sido la llamada de su madre y cómo había querido compartir ese duro momento con los jugadores.
13: Me
12: llamó la madre diciéndole que el padre había fallecido. Y pensó si tenía que ocultarlo o compartirlo con los jugadores. Voy a darles la información a ellos.
13: What they are doing was unbelievable. I never will forget this moment.
12: Y que nunca olvidará ese momento. Se siente muy orgulloso de pertenecer a este club. El fin de semana nos deja también la importante victoria del Sevilla, que va viendo la luz para alejar el fantasma del descenso. El equipo depende de sí mismo, aunque el calendario no es fácil. Le quedan el Villarreal fuera este miércoles, recibir el domingo al Real Madrid y visitar al Celta en la última jornada. El Betis abre mañana la antepenúltima jornada frente al Elche en la Cartuja y ahí se juega seguir siendo quinto, aunque lo mantendría de momento porque está a 4 puntos de ventaja. En segunda, sexta victoria consecutiva del Córdoba, que no pierde la esperanza de engancharse a la promoción de ascenso a primera. Victoria a costa de un Granada que, con otros resultados por la parte de abajo, tiene ya garantizada la permanencia también de forma matemática, Ildefonso Fernández.
14: El Córdoba encadena su sexta victoria y mantiene la ilusión de pelear hasta el final por los puestos de playoff, que están a 5 puntos cuando quedan 9 por disputarse. El gol de Jacobo en la recta final del choque de ayer ante el Granada hizo justicia a lo visto en el terreno de juego entre un Córdoba que fue superior y que estrelló hasta 2 balones al larguero en la primera mitad frente al Granada, un Granada decepcionante que pese a la derrota logró la salvación matemática. No supo gestionar el equipo de Pacheta el tramo final del partido en el que encajaron el gol de Jacobo con uno más en el terreno de juego por la expulsión de Perkan.
12: Bien, el fin de semana nos deja también al Almería y al Málaga pujando por estar arriba, los dos en puestos de promoción, y el Cádiz muy atento, porque si el Huesca le gana esta noche a la Real Sociedad B, el partido que cierra la jornada, le igualará a puntos por la zona baja. Empatan en el golaveraje particular y en el número de goles en contra se complicaría mucho la permanencia el Cádiz. El seleccionador nacional Luis de la Fuente tiene hoy como fecha límite para enviar la prelista de 35 a 55 jugadores para el Mundial. De ahí saldrán los 26 elegidos.
15: Pero es verdad que yo creo que la mejor noticia es que hemos tenido un grupo ya consolidado, fuerte, ya formado de 20, 22 jugadores y que los 3 o 4 siempre van a estar fluctuando, un poco variando, pues debido a estos problemas que se están produciendo, ¿no?, de lesiones.
12: Y dos andaluces en tercera ronda del Masters 1000 de Roma. Hoy tratarán de meterse en octavo el malagueño Davidovic ante el ruso Rublev a las 11 de la mañana. Por la tarde, a las 4 y 10, el jerezano Pablo Llamas se enfrentará al también ruso Medvedev. El madrileño Rafa Jódar está ya en octavos.

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2: Buenos días, Andalucía, son las 8 de la mañana.
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0: ¿Cómo están? Bienvenidas, bienvenidos. Es lunes 11 de mayo de 2026. La evacuación del Ondius continúa. Hoy está previsto que desembarquen los últimos 24 pasajeros que se van a repartir en dos vuelos, 6 a Australia, 18 a Países Bajos. Eso será esta tarde. Por la mañana lo que está previsto es que se aproveche para repostar el barco dentro del puerto para que, una vez finalice las evacuaciones, el crucero pueda zarpar de vuelta a Rotterdam con la mitad de la tripulación y con un equipo médico a bordo. Los 14 españoles que viajaban en ese crucero y que fueron los primeros en desembarcar en el puerto de Granadilla, en Tenerife, ya han pasado su primera noche en la unidad de aislamiento del Hospital Militar Gómez Ulla de Madrid. Todos continúan asintomáticos y permanecerán ingresados durante una semana. Ese es el mandato judicial que existe, porque al cabo de esa semana habrá que ir viendo y renovando el aval del juez de manera semanal. El objetivo del Ministerio de Sanidad es que la cuarentena pueda prolongarse los 42 días que recomienda la Organización Mundial de la Salud. El responsable de prevención de CESIF, José García, detalla el protocolo por si alguno manifiesta síntomas.
1: Ha habilitado un ascensor exclusivo para ellos, y en el momento que alguno de los pacientes fuera susceptible de que es portador, directamente se subiría por ese ascensor privado hasta la planta 22.
0: El Gobierno Central ha coordinado una operación de evacuación y repatriación sin precedentes, convertida en todo un espectáculo televisivo que ha sido reconocida por la Organización Mundial de la Salud. La ministra de Sanidad, Mónica García, subraya la labor del Ejecutivo al tiempo que reprocha al Gobierno de Canarias los obstáculos que, en opinión de la ministra, ha ido poniendo en el camino.
2: Hemos tenido muchas dificultades, en este caso por parte del presidente de Canarias, para realizarlo, pero más allá de las dificultades que nos hayan podido poner, lo que tenemos que hablar hoy es del éxito, del operativo, de que está todo funcionando bien, tal y como lo habíamos planeado.
0: Hasta tres ministros, Mónica García, Ángel Víctor Torres, Fernando Grande Marlaska, comparecieron ayer frente a la prensa, ante la prensa nacional e internacional, en compañía del director general de la OMS, Tedros Adhanom. En total, 94 personas abandonaron ayer el crucero para volar de vuelta a sus países de origen. El director, precisamente el director general de la OMS, Tedros, explica que podrían darse nuevos casos de antivirus y que las personas que hoy continúan asintomáticas podrían todavía desarrollar síntomas, porque la ventana del periodo de incubación es muy prolongada. Pero insiste en que eso no supone ningún motivo de preocupación.
3: When I say not worry, it doesn't mean that there are no issues here, but it means we can handle it and it can be handled.
0: Dice, cuando digo que no estamos preocupados, no es porque no puedan darse algunos incidentes aquí, sino que estamos preparados, las distintas autoridades están en condiciones de afrontar esos problemas que puedan darse. Hay, de hecho, 4 sospechosos más de haberse infectado en el barco. En rigor, 3, porque uno ya se ha confirmado mediante PCR. Hay, por ejemplo, un caso sospechoso en Francia. Lo confirma la ministra de Sanidad, Stéphanie Rist.
4: En efecto, uno de nuestros 5 compatriotas ha presentado síntomas compatibles con el antivirus. Tendremos que esperar 24 horas para conocer los resultados de las pruebas y saber si se trata del virus o no.
0: Hay un caso espectacular, que es el de un británico que reside en la isla de Tristán de Acuña, en el Atlántico Sur, muy cerca de la isla de Santa Elena, que presentó síntomas el viernes y que requiere de oxígeno y que ha forzado a montar una operación, o a montar con muy poco margen, una improvisación, operación por parte del ejército británico, que ha consistido en que 6 soldados y 2 médicos han tenido que saltar en paracaídas y han aterrizado en un campo de golf en esa isla, en la que viven unas 200 personas aproximadamente, para poder atender a esta persona. ¿Por qué? Porque no hay pista de aterrizaje, y porque mandar un barco habría llevado mucho más tiempo, tiempo del que no disponían. Lo ha contado a la cadena británica Sky News el brigadier Ed Cartwright.
4: Según tengo entendido, el paciente estaba recibiendo oxígeno y ese suministro se estaba agotando. La operación ha sido muy arriesgada en una zona de mucho viento y rocosa, pero lo han logrado y la población los ha recibido muy bien. De inmediato han entregado el soporte médico al paciente.
0: El Departamento de Salud de Estados Unidos ha informado de que 2 de sus ciudadanos han mostrado síntomas leves en el vuelo de repatriación de los 17 que se dirigían a ese país. Han sido confinados en burbuja de aislamiento. uno de ellos ya ha dado positivo en la PCR y por tanto va a ser derivado a un centro médico en Nebraska. Y aquí en nuestro país, recuerden que estamos pendientes de dos casos, el de una ciudadana de Alicante y otra en Barcelona. Ambos dos casos han dado ya negativo en sendas pruebas PCR que se han practicado, de manera que quedan descartados esos dos contagios de antivirus en España, en Alicante y en Barcelona.

0: 8:06 de la mañana, hoy tenemos un día soleado en el Mediterráneo, en el resto esperamos cielos nubosos, no se descarta alguna lluvia débil y dispersa, aunque la previsión dice que se irá despejando por la tarde, sopla viento de poniente, moderado, bajan las temperaturas mínimas, suben las máximas respecto al día de ayer, pero lo hace muy poquito, llegaremos a los 21 de máxima en Cádiz, en Huelva y en Jaén, y hasta los 24 de máxima en Almería.
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0: Vamos a conocer cómo se circula hasta ahora por las carreteras de Andalucía en conexión con la Dirección General de Tráfico. Marta Míguez, buenos días.
2: Buenos días. En estos momentos pendientes de un accidente que complica en Granada su GR30 en el entorno de Albolote en sentido norte y genera complicaciones ya de hasta 3 kilómetros. Al margen de esta incidencia van a encontrar complicaciones en el acceso a Sevilla por la A49 en Tomares y también por la A92 en Alcalá de Guadaira. Van a encontrar también dificultades en Huelva, en la A49 en Niebla de entrada a la capital onubense y también en Málaga, tráfico intenso en su acceso por la A357 en Campanillas y también en su A7 en Fuengirola y la Cala de Mijas en sentido Marbella, complicaciones en Estepona también en esta misma dirección y ya en Córdoba, dificultades en la A45 en Fernán Núñez en ambos sentidos. En la A4 a su paso por el Arcángel en sentido Bailén y en el entorno de Alcolea en ambas direcciones. Mucha precaución también en Almería por obras de mejoras y complica la A7 en Vicar en ambas direcciones.
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0: 8:09 de la mañana, pendientes del metro de Granada, donde los trabajadores comienzan hoy una huelga de 5 días para reclamar mejoras salariales y laborales. Aunque el servicio se mantiene con servicios mínimos del 50%, se espera que los paros causen retrasos y aglomeraciones, al menos en las horas punta. Javier Fuentes, buenos días.
11: Buenos días, Juan Carlos. Pues sí, la semana arranca con complicaciones para los miles de usuarios del metro de Granada. Los trabajadores inician esta semana la huelga para reclamar mejoras salariales y laborales después de que las últimas reuniones con la concesionaria Avanza terminaran sin acuerdo. Los trenes seguirán circulando con servicios mínimos del 50%, con menos frecuencias y posibles retrasos en horas puntas. Escuchamos a una de las trabajadoras afectadas.
12: Nuestra situación en el Metro Granada se ha quedado obsoleta casi desde el 2017 porque no ha habido mejoras ninguna, ni a nivel social ni económico. En definitiva, lo que se exige ya ha llegado a este punto es una equiparación salarial con Metro de Sevilla y Málaga.
0: Permanece estable y fuera de peligro el agente de la Guardia Civil que resultó herido grave el pasado viernes después del choque o en el choque de dos embarcaciones cuando perseguían a una narcolancha frente a la costa de Huelva. Pilar La Huerta, buenos días.
13: Buenos días. Aunque su estado sigue siendo grave, su vida no corre peligro. Junto a este agente que se encuentra ingresado en el hospital de Jerez de la Frontera, resultó herido leve otro guardia civil y murieron dos compañeros. Se mantiene abierta la investigación para dar con el paradero de los narcotraficantes. habitantes huido. Y por cierto, que unos compañeros que fueron a visitar a los heridos este fin de semana han salvado la vida de una joven en un restaurante donde estaban comiendo.
0: 17M, elecciones en Andalucía. Hoy comenzamos en este programa una ronda de entrevistas con los candidatos a la presidencia de la Junta de aquí al viernes a partir de las 9 y 5 de la mañana. 5 sondeos dejan hoy a Juanma Moreno pendiente de la mayoría absoluta en el último día en el que se pueden publicar encuestas. De manera que el debate de Canal Sur de esta noche se presenta más decisivo si cabe. Los 5 candidatos a la presidencia se van a enfrentar a partir de las 10 menos cuarto de la noche en la Radio Televisión Pública de Andalucía, la crónica de campaña con Carmen Rodríguez.
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16: Juanma Moreno, desde Málaga, arropado por el líder del Partido Popular, Alberto Núñez Feijóo, ha pedido el voto para continuar con las políticas desarrolladas por su gobierno que han situado a Andalucía, afirma, en el podio nacional de la economía. Auxi Contreras.
17: Juanma Moreno se compromete a seguir bajando impuestos y continuar con su política fiscal con la que, dice, se está cerca de llegar a los 600.000 empleos.
18: Decían aquellos que no creen ni han creído nunca en Andalucía, cuando yo prometí en el año 18 que éramos capaces, con el esfuerzo colectivo, aplicando una reforma necesaria de bajada de impuestos, de suprimir lo que son todas las trabas burocráticas y de crear un ecosistema favorable a la empresa, que éramos capaces de crear en torno a 600.000 empleos. Y se rieron de mí. Bueno, pues 7 años y 4 meses después, estamos cerca de alcanzar los 600.000 empleos en Andalucía.
17: Moreno llama a la movilización al voto el próximo día 17 porque la estabilidad es clave, asegura, en un escenario internacional delicado.
18: España y Andalucía y el mundo se enfrentan muchas y nuevas incertidumbres. En el mundo ya lo estamos viendo, solamente hace falta echar un vistazo a cualquier informativo y vemos las incertidumbres que hay. Necesitamos una mayoría suficiente, una mayoría de seguridad, una mayoría de futuro. Necesitamos una mayoría para tener la fortaleza de defender los intereses y para tomar las decisiones que habrá que tomar.
16: Feijóo ha resaltado la figura política de Juanma Moreno, asegurando que votarlo es apoyar lo que viene bien a Andalucía y lo que necesita España, que es, según el líder del PP, normalidad, eficacia y limpieza.
19: Te apoyamos porque hasta los que no te han votado saben que eres el mejor presidente en la historia de la Junta de Andalucía. Porque escucha, porque no gobierna contra nadie, porque no necesita dividir para ganar, porque no necesita crispar para gobernar y porque no necesita levantar la voz para tener autoridad. Eres un líder que se lo ha ganado todo con hechos y con trabajo.
16: El presidente de los populares ha advertido de que el PSOE trata de colar el miedo en esta campaña. También un sanchismo más rancio, pero con un envoltorio nuevo. El 17 de mayo, dice Feijóo, habrá que elegir entre la trama de Sánchez y Montero o el equipazo que a su juicio forma Moreno y el pueblo andaluz.
19: Los hechos los destruyen. Los hechos del Partido Socialista en Andalucía son el paro, el enchufismo y los ERE. Los hechos del sanchismo son la corrupción, el apagón, las pulseras antimaltrato, Adamuz 3 meses sin AVE en Málaga. Por eso, los socialistas viven refugiados en los relatos y en los cuentos, en los trucos y en las cortinas de humo. Pero ya no cuela, no cuela, no cuela.
16: En la víspera del debate, la candidata del PSOE, María Jesús Montero, ha afeado a Juanma Moreno que no quiera confrontar con el resto de candidatos.
20: No quiere debatir de política, no quiere, prefiere, antes que escuchar argumentos y el diálogo, que la gente averigüe quién le ha puesto la letra a no sé qué vídeo de canción, porque esto es en lo que está el Partido Popular en Andalucía, en hurtarle a los ciudadanos el debate sobre los modelos de sociedad que nos jugamos el próximo domingo.
16: Montero dice que las elecciones del próximo domingo son un referéndum para elegir qué tipo de servicios públicos debe tener nuestra tierra.
20: Que para nosotros este próximo domingo no son unas elecciones autonómicas más, son un referéndum por la sanidad pública, sí o no, un referéndum por la educación pública, un referéndum por la vivienda asequible a los ciudadanos.
16: El líder de los socialistas ha acusado a Juanma Moreno de regalar 4.000 millones de euros a la sanidad privada y de no construir viviendas protegidas para jóvenes en Andalucía. Según Pedro Sánchez, María Jesús Montero es la candidata ideal para defender lo público.
21: Que nunca en la historia la Junta de Andalucía tuvo tantos recursos
1: Y nunca en la historia la Junta de Andalucía ha hecho tanto daño a lo público. Por eso hay que votar a María Jesús Montero el próximo 17 de mayo. Por eso hay que votar al Partido Socialista. Para defender lo público.
16: El eurodiputado de Vox, Jorge Buxadé, ha estado en Lebrija, en Sevilla, en un encuentro con autónomos. Allí ha recordado que a Andalucía, como a otros territorios, le sentaría bien que su formación estuviera en el gobierno.
21: Lo peor que le puede pasar a Sánchez y lo mejor que le puede pasar a Andalucía es que el Partido Popular no gobierne solo. Lo peor que le puede pasar a Sánchez y lo mejor que le puede pasar a Andalucía es que el gobierno de Andalucía quiera meterse en muchos líos, precisamente para que los andaluces ya no tengan líos.
16: Y ponía como ejemplo la política fiscal que impone Vox, donde pacta.
21: Extremadura va a ser el lugar de España donde se van a pagar menos impuestos de IRPF. Llevo varios días diciendo que a todos esos influencers que se han ido a Andorra tienen un futuro en Extremadura. Que vuelvan de Andorra y que se vayan a Extremadura, porque con un acuerdo con Vox van a pagar muchísimos menos impuestos en el IRPF.
16: En Almería, el candidato de Por Andalucía, Antonio Maillo, se ha comprometido a poner en marcha una ley integral contra la corrupción.
22: Es limpiar la administración de prácticas corruptas y alejar a los corruptores que incitan a esa práctica corrupta. ¿Sabéis por qué? Porque es escandaloso la diferencia de trato de los corruptos y de los que corrompieron a los corruptos. Y hay que igualarlos. Que les prohíban a los corruptores la contratación de obra pública.
16: José Ignacio García, el candidato de Adelante Andalucía, promete un plan con 10 medidas para la protección del colectivo de los autónomos.
23: Vamos a impulsar los cambios normativos para que las cotizaciones estén ajustadas a los ingresos reales. Un pequeño autónomo, pequeña autónoma, está pagando una cotización como si fuera una mediana empresa, lo cual es absolutamente injusto.
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0: Y hoy es lunes de feria festivo en Jerez de la Frontera. Dentro de la programación hoy destaca el concurso de casetas de la Feria del Caballo 2026. Marga Negrín, buenos días.
28: ¿Qué tal? Buenos días. La cuidada decoración de las casetas es una de las características de la Feria Jerezana. Hoy en el templete municipal se va a reconocer el trabajo de quienes se han esforzado en mantener los elementos característicos de Jerez, como el caballo, el flamenco o el vino, en la decoración con creatividad y originalidad. Este año también se ha favorecido desde el ayuntamiento que se haga referencia a la capitalidad española de la gastronomía.

0: Todo esto llegamos a las 8:20 de la mañana. A continuación les vamos a seguir contando más noticias en las de su ciudad y su provincia, en Canal Sur Radio y en Radio Andalucía Información. Les recuerdo que a partir de las 9:05 empezamos una ronda de entrevistas en ese espacio en la mañana de Andalucía con los candidatos a la Junta, hoy con José Ignacio García de Adelante Andalucía, y esta noche el debate en Canal Sur. 8:20.
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2: Buenos días, Sevilla. Reabren los parques que quedaban cerrados este fin de semana por causa del tiempo. Este pasado sábado, dos personas resultaban heridas leves por la caída de una rama en una terraza en el Prado de San Sebastián. Esta próxima medianoche se corta al tráfico la ronda urbana norte para reordenarlo por causa de las obras de la línea 3 norte del metro. Se van a desplazar los trabajos al lado norte de la ronda, pero se van a mantener los dos carriles por sentido de circulación. Y también habrá cortes nocturnos por el asfaltado del carril Busbao en la carretera entre Camas y Casilleja de Guzmán. Comenzaron anoche y van a estar hasta el miércoles. Les contamos también de este fin de semana: prisión provisional comunicada y sin fianza para el agresor del trabajador de la feria que fallecía tras una discusión de tráfico en Los Remedios. Fallece el periodista sevillano Enrique García, la voz que contó el proceso autonómico andaluz, compañero también de esa casa de Canal Sur Radio. Y el titular deportivo: el Betis consigue por sexto año consecutivo en la era Pellegrini su clasificación para Europa. ¿Qué significa esto? Javier Moreno, buenos días.
3: Buenos días. De momento clasificado matemáticamente para la Conference, pero sigue aspirando a mantener la quinta plaza que da derecho a la Champions. Mañana abre la antepenúltima jornada contra el Elche en la Cartuja. Si gana, le hará de paso un favor al Sevilla, que depende de sí mismo para seguir fuera de la zona de descenso, aunque tiene por delante un calendario complicado.
2: El tráfico. Marpino, buenos días.
4: Buenos días. A esta hora 4 kilómetros de retención en la A49 entrada a Sevilla, 1 kilómetro en Patrocinio, 2 kilómetros en la autovía de Coria, también sentido Sevilla, 1 kilómetro en el nudo de la Gota de Leche, sentido Ronda Urbana Norte. En el Centenario, 2 kilómetros sentido Huelva, 1 kilómetro sentido Cádiz. También 1 kilómetro de retención en el Alamillo y 1 kilómetro en la A92 a la altura de Torreblanca. Tráfico intenso en el resto de la ciudad, en todos los accesos a la ciudad, además en Paseo Colón, sentido Arjona.
2: El tiempo. Predominio de cielos nubosos, no se descartan precipitaciones débiles y dispersas durante la tarde. Los cielos quedarán prácticamente limpios, temperaturas prácticamente también sin cambios. La máxima 22 grados en Morón, 24 en Écija, 23 en Lebrija o la capital, donde tenemos ahora 11. Y los vientos van a soplar del oeste. Cristina Nogales realiza las noticias de Sevilla en Canal Sur Radio.
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2: Reabren los parques públicos en la capital, el cementerio, las zonas deportivas al aire libre que quedaban cerradas este fin de semana por causa del tiempo. Este pasado sábado dos personas resultaban heridas leves por la caída de una rama en una terraza del Prado de San Sebastián. En materia de obra les contamos que esta próxima medianoche se corta el tráfico de la Ronda Urbana Norte para reordenarlo por causa de las obras de la línea 3 Norte del metro y que van a llegar de nuevo cortes nocturnos a la carretera entre Camas y Casilleja de Guzmán por el asfaltado del carril Busbao. Otras obras: el Lora del Río, primera fase de la obra para impermeabilizar, licitada esa primera fase para impermeabilizar el casco urbano y para evitar situaciones como las vividas el pasado mes de febrero con el tren de borrascas. Dice el alcalde Antonio Enamorado que entre las actuaciones está el cierre de antiguos pozos.
7: Por capilaridad hacían que el río entrara por dentro del muro de defensa. Se tienen que poner clapetas adicionales y compuertas en las zonas de trasiego entre el interior del muro y el exterior. Se tiene que recrecer las zonas donde tenía el muro de defensa algunas mellas.
2: 8:24.
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9: El gentío cada vez mayor.
2: Es la voz del periodista sevillano Enrique García, la voz que relató el proceso autonómico andaluz que ha fallecido, la voz que fue compañero también de esta casa y que nos ha dejado, creador del primer informativo regional andaluz. La información de la campaña electoral, última semana de campaña, con los mensajes Patricia Arzuaga.
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12: La cabeza de lista por Sevilla del Partido Popular, Patricia del Pozo, ha recordado en Utrera la promesa de Juanma Moreno en cuanto a viviendas y continúa al frente del gobierno de la Junta de Andalucía.
13: Su compromiso es que 200.000 andaluces puedan acceder a una vivienda en la próxima legislatura. Lo va a hacer rehabilitando 22.000 inmuebles. Lo va a hacer poniendo a disposición 66.000 viviendas en alquiler asequible y lo va a hacer construyendo más de 20.000 nuevas viviendas protegidas.
12: Lo ha hecho del Pozo durante la visita junto al alcalde de la localidad, Curro Jiménez, a 38 viviendas públicas que están en construcción en la barriada Los Ruedos de Consolación.
13: En una promesa histórica, porque estamos hablando de un solar que se cedió hace más de 20 años, casi 25 años, a la Junta de Andalucía precisamente para vivienda y que nunca fue atendido hasta este momento, en el que desde el gobierno del Partido Popular de Juanma Moreno se ha procedido a la inversión, como digo, de casi 6 millones de euros. Hacía 16 años que no se levantaban promociones de estas características.
12: Utrera, que también se está beneficiando del programa de rehabilitación de viviendas de la Junta de Andalucía, dice del Pozo.
13: Este proyecto de Ruedos de Consolación se une también a un proyecto, a un programa de rehabilitación de viviendas que se está llevando a cabo en San Carlos Borromeo. 120 o 121 viviendas, casi 6 millones de euros también, y que forma parte de ese programa general que está llevando a cabo la Junta de Andalucía, que cuenta con casi 25 millones de euros para la rehabilitación de las barriadas.
12: Para la candidata del PSOE, María Jesús Montero, la cita del próximo domingo es una suerte de referéndum donde se elige sí o no a la sanidad pública. Según ha señalado, no da igual quién gobierne.
14: Aquí no da igual quién gobierna. Aquí algunos prefieren permanentemente la palmadita en la espalda y la foto. Otros, como los dirigentes socialistas, nos batimos el cobre cada día para solucionar los problemas de la gente, las necesidades de la gente, la realidad de la gente.
12: Montero asegura que los socialistas no permitirán ni un paso atrás en materia de igualdad.
14: Nosotras no vamos a consentir ni un paso atrás en los avances de la igualdad de mujeres y hombres. No vamos a permitir ni un paso atrás en el tratamiento de las enfermedades como el cáncer de mama que nos afectan especialmente a nosotras. No vamos a admitir que haya un trato hacia las mujeres vejatorio.
12: Pedro Sánchez ha arropado este domingo a la candidata del Partido Socialista. Cabeza de lista de Voz por Sevilla, Javier Cortés, se ha reunido con trabajadores del campo en Lebrija. De esto se quejan.
15: Burocracia, asfixia legal, trámites administrativos, impuestos.
12: Les ha asegurado el jefe de la delegación europea, Jorge Buchardet, que ellos bajarán impuestos.
16: No puede ser que quienes estén creando riqueza tengan que pagar un impuesto altísimo y bajar el impuesto de los vehículos de tracción mecánica, porque quien tiene una furgoneta, que además son carísimas como consecuencia de la normativa de Bruselas, encima tiene que pagar un impuesto increíble.
12: El candidato de Por Andalucía y cabeza de lista por Sevilla, Antonio Maillo, ha propuesto la creación de una red de supermercados públicos que permita que la población más vulnerable pueda acceder a productos a precios asequibles.
17: ¿Le hacemos la competencia a Mercadona? Pues sí, se la vamos a hacer, porque no estamos dispuestos a que cuatro decidan los precios de la alimentación, que es un derecho básico y un

0: Guadalquivir.
1: La voz de Rosalía, que cantaba efectivamente sobre ese escenario flotante que ya está prácticamente desmontado junto al Muelle de la Sal. Rosalía, que actuaba dentro de la presentación de la serie de Netflix.
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1: En tiempo de tertulia y de análisis en esta mañana de lunes. Bueno, esta semana es que tenemos tertulia, grandes tertulianos para una tertulia de bolsillo, porque les recuerdo a los oyentes que a partir de las 9:05 empezamos hoy una ronda de entrevistas con todos los candidatos, con los 5 principales candidatos a la presidencia de la Junta de Andalucía. Hoy empezamos con José Ignacio García, que como digo estará aquí a partir de las 9:05 de la mañana y hasta las 9:30. Pero algo nos dará lugar, hombre, de comentar alguna cosa. Digo, grandes tertulianos para una tertulia de bolsillo, como Silvia Moreno. Buenos días, Silvia.
2: Muy buenos días.
1: Juan Carlos Blanco, muy buenos días, Juan Carlos.
3: Muy buenos días.
1: Y Kiko Chirino, buenos días, Kiko.
4: Muy buenos días.
1: Bueno, dejadme que antes que nada le cuente a los oyentes, lo hemos contado a las 7 de la mañana, pero dejadme que se lo cuente también, que ha muerto el periodista Enrique García, voz del proceso autonómico en Andalucía, portavoz del primer gobierno andaluz de Rafael Escuredo, y hombre, como saben nuestros oyentes, vinculado a esta casa, Canal Sur Radio, donde ocupó, entre otros puestos, la jefatura de deportes y donde también fue editor de los informativos de la casa.
5: El tremendo grito de autoafirmación como pueblo que dieron los andaluces el 4 de diciembre de 1977 impulsó y comprometió irremediablemente a los políticos en el proceso de autogobierno para Andalucía. Los parlamentarios andaluces apenas dejaron terminar las fiestas de Navidad y el día 7 de enero se reunían en la Diputación de Sevilla para conocer y ratificar el acuerdo al que la Comisión Negociadora, en nombre de la Asamblea, había llegado con el Gobierno.
1: Fue premio Andalucía de Periodismo por el serial radiofónico, esto que escuchan, Que yo te quiero verde, sobre la conquista de la autonomía en la última etapa, digamos, en la radio, ligado a la radio andaluza, siguió vinculado a la información de la actualidad política, también a la información deportiva con su participación en varias tertulias de la casa, y queremos, claro, trasladarle y enviarle nuestro pésame y el abrazo de la radio pública a la familia y a sus allegados, no sé, Enrique García, periodista que ha fallecido, y bueno, pues trasladamos ese mensaje de condolencia. Hacemos una, vamos, no se llama ni pausa, esto es un repartir suerte y enseguida entramos en materia.
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1: Doloroso ver a una familia como la que yo he visto ahora completamente rota, ¿no? Muy triste, muy triste, muy triste. Esta batalla contra el narcotráfico la vamos a ganar y estoy convencido que con el esfuerzo de la sociedad y con el impulso y la capacidad de la Guardia Civil, la Policía Nacional, terminaremos venciéndolo.
2: Las palabras del presidente de la Junta de Andalucía al asistir al funeral por los dos guardias civiles muertos en acto de servicio mientras perseguían a una narcolancha, de nuevo la peligrosidad, de nuevo el riesgo, de nuevo la muerte de agentes en acto de servicio mientras persiguen a los narcos, cada vez de forma más peligrosa. Hoy se espera que lleguen las autopsias de estos dos agentes fallecidos a los juzgados de Jerez y de Huelva, contaba Javier Ronda esta mañana. La Guardia Civil busca a los narcotraficantes huidos en la colisión y la Audiencia Nacional va a ser quien se haga cargo de investigar el siniestro. Los dos heridos se recuperan o permanecen ingresados. Uno en situación más grave por el daño en las vértebras en el cuello, el cabo mayor Vicente, que sigue en la UCI, y el otro herido, el agente Cristian, que ya ha sido operado del fémur y que espera que mañana, si todo sigue bien, le puedan autorizar el traslado a Alicante, donde reside su familia. Digo, de nuevo, una vez más, el narco, y de nuevo, una vez más, hay que lamentar la muerte de dos agentes civiles en Andalucía.
3: Sí, tú decías, Juan Carlos, que cada vez más peligrosa. Permíteme objetarte en este caso, no es que cada vez sea más peligrosa, hace años que es muy, muy peligrosa, que es terriblemente peligrosa y que está causando muertes, asesinatos, en este caso de la Fuerza y Cuerpos de Seguridad del Estado. Lo que sí es cada vez más es una cierta sensación de impunidad, que no digo que la haya, lo que digo es que crece esa sensación de impunidad mezclada, combinada también con un cierto hartazgo e impotencia ante lo que se nos ha venido encima. Y yo creo que ahí también, en ese aspecto, puedo entender que el gobierno de España diga hay más medios, es un hecho objetivo, pero lo que también parece que es un hecho objetivo es que esos medios son infinitamente inferiores a los medios que tienen estos clanes internacionales de la droga, que también han saltado de escala. Estamos hablando de que el sur de España y las playas de Andalucía son una de las vías de acceso de la cocaína en Europa. Y ese es un hecho muy relevante que yo no tengo tan claro que esté ya en la conversación pública, en el sentido de que obligue a las administraciones, y no solo hablo del gobierno de España, que por supuesto que tiene una responsabilidad, pero que hablo también de la Unión Europea, que se asomen a este desafío con el incremento de los recursos que se necesita. Lo que me duele, como le duele a cualquier ciudadano andaluz, es que la Fuerza y Cuerpo de Seguridad del Estado estén luchando esta batalla con menos recursos que esos narcotraficantes que están operando en el sur de España. Y a mí eso me parece que es algo que hay que remediar y que tenemos que buscar que haya ese incremento de los recursos más allá de una contienda partidaria que hace que se nos escape el centro de la atención de donde debiera, ¿eh?
4: Efectivamente, porque es que duele ver la desigual lucha contra el narco que se está librando por parte de los cuerpos y fuerzas de seguridad del Estado en contraposición con los potentes vehículos que manejan los narcos con total impunidad. La muerte de los dos guardias civiles ha ocurrido en la costa de Huelva, pero no hace mucho en Barbate otro terrible asesinato de los narcos que arrollaron una embarcación pequeña, casi diminuta de la Guardia Civil. Hemos visto las narcolanchas por todos los puntos de la costa andaluza, hasta en el río Guadalquivir, y a pesar de las reiteradas denuncias de los representantes de la Guardia Civil, de los sindicatos policiales, reclamando más medios, El gobierno dice que hay más medios, pero a la vista están los resultados, que no termina de ser suficiente. Y ante este acoso del narco, que efectivamente ha escalado, los expertos, la fiscal antidroga del campo de Gibraltar, vienen alertando desde que se produce el salto del tráfico de hachís, da paso al tráfico también de cocaína, donde se manejan cantidades económicas mucho más elevadas, con una red mucho más peligrosa, armada. Esto salta en escala, se ponen más medios y el narco se vuelve muchísimo más peligroso. Y a mí me parece terrible, ¿no?, que este fin de semana, en el funeral de los dos guardias civiles de Huelva, el gobierno pues no haya tenido a bien mandar una representación al más alto nivel. El presidente del gobierno, el ministro Marlaska, ha ido representación del gobierno de una escala muy inferior con el delegado del gobierno, y me parece terrible que esto haya ocurrido.
5: Casualmente estaba el sábado en el puerto de Motril y había una embarcación intervenida por la Guardia Civil, una narcolancha, y sin entender nada de lanchas, pues veía uno la de la Guardia Civil y la intervenida, y a simple vista se percibía la diferencia de medios con la que actúan unos y otros, los buenos y los malos, ¿no? Y una segunda reflexión, esto era en Motril, quiere decir lo que tanto se ha repetido estos días, que no es un problema de Campo de Gibraltar, de Cádiz, sino que esto llega ya hasta Almería, de punta a punta, ¿no? Sí, sí. Yo no sé si una sensación de impunidad, o al menos una percepción de impunidad por parte de quienes se dedican al narcotráfico, ¿no? Una percepción de impunidad por falta de medios o por falta de leyes. Porque cada vez que venimos a analizar momentos como este, volvemos a las mismas reflexiones, ¿no? A la necesidad, aunque ya se está promoviendo, y tanto ha repetido la Fiscal Superior del Tribunal Superior de la Fiscal Superior de Andalucía, la necesidad de elevar las penas por el fluido eléctrico, por el defraude del fluido eléctrico, la necesidad de perseguir nuevas formas como es el petaqueo, ¿no?, que se está tan extendida, por ejemplo, en la costa de Almería, o la necesidad también de elevar las penas por la manipulación de las semillas, ¿no?, que ahora mismo, en el caso de la marihuana, la toxicidad que tienen las plantas es muy superior a la que tenían hace unos años. Ha cambiado el narcotráfico, ha cambiado los medios con los que se mueven en el narcotráfico, y nosotros creo que estamos combatiendo con las mismas leyes y con los mismos medios, y el enemigo es distinto, ¿no? Y siempre nos acordamos, pues, cuando hay un momento de luto como este, pero hubo un momento de luto en febrero de 2024, y quizás tendríamos que reflexionar qué hemos hecho desde febrero de 2024.
2: La muerte de los agentes de Barbate. Decías lo del petaqueo. El petaqueo además tiene una capacidad de atracción particularmente preocupante sobre los jóvenes. También por esa percepción de impunidad, y porque es una vía de entrada a esta, se me ocurre decir, casi industria auxiliar del narcotráfico, ¿no? Y precisamente hoy he leído una tribuna, en mi opinión muy interesante, de Susana Díaz, que, como saben los oyentes, es senadora, y fue presidenta de la Junta de Andalucía. Dice, por ejemplo, que debería obsesionarnos como país lo de los jóvenes, porque van a caer más jóvenes en el futuro en estas redes de narcotráfico, de las que luego difícilmente van a poder salir. Reclama más medidas y un pacto de Estado, un pacto al máximo nivel entre los principales partidos. Reclama algunas cuestiones que vienen sonando desde hace mucho tiempo, por ejemplo, que las macrocausas pasen a depender de la Audiencia Nacional y cuenten con más medios para la investigación, que se aceleren los decomisos para que los medios se pongan a disposición de la Guardia Civil, algo que creo que ya pasa. De hecho, precisamente la semirrígida en la que mueren los dos agentes, sí, en Huelva, era una embarcación que había sido previamente intervenida a los clanes del narcotráfico, y las asociaciones profesionales de la Guardia Civil creo que no están muy de acuerdo con que se utilicen este tipo de embarcaciones, porque suponen riesgos añadidos. No tienen una barandilla, por ejemplo, lateral que proteja a los agentes, tienen un motor desproporcionado dentro de la propia embarcación y representa algún peligro. Recuerda Susana Díaz un episodio no sé si os acordaréis, de un hospital en La Línea, en el que unos narcos llegaron,
4: asaltaron
2: el hospital para sacar a un narco detenido allí.
3: Exactamente, sí, sí.
2: Digo que todo esto redunda en el relato de la peligrosidad, como explicabas, Juan Carlos, hace un momento. Uh-huh. Y no sé si verdaderamente estamos tardando, son las palabras con las que sentencia y termina esta tribuna Susana Díaz, en adoptar medidas más severas y medidas más restrictivas y en dotar de más medios. Habla, por ejemplo, también de la importancia del plus de peligrosidad, que es algo que también defienden con ahínco los agentes.
3: Sí, pero yo creo que redunda en todo lo que hemos ido descubriendo y también, el viernes lo contábamos también en la televisión, ¿acordáis? El subrayó lo siguiente: esta misma conversación la hemos tenido ya en repetidas ocasiones. Y también hemos ido hablando también sobre la necesidad de más recursos, de una acción más coordinada. Pero realmente luego la nuez de todo eso es que haya más recursos para luchar contra clanes que cada día son mayores, que son verdaderas multinacionales del crimen que operan en Andalucía, porque Andalucía, y esto hay que ponerlo sobre la mesa y no negarlo, es una de las grandes puertas de acceso a Europa por parte del tráfico internacional de droga. Y eso significa que es un problema de la Unión Europea que requiere de ingentes recursos. Por entendernos, tendría que haber un plan de recuperación, fondos destinados a la lucha contra estos cárteles en el sur de Europa y en particular en España. Mm. Y si no queremos recordar eso, no queremos decirlo, yo creo que en parte también es porque tenemos miedo al daño reputacional para Andalucía. El daño a nuestro turismo, el daño a nuestras costas, que es legítimo, es comprensible y es humano. Pero luego están ahí las muertes de los guardias civiles, ¿eh? Luego están ahí las muertes de las personas que luchan contra el narco, ¿eh? Que también mueren narcotraficantes, y por supuesto que lamentamos la pérdida humana siempre. Pero es que aquí hay una realidad, y que como tú no la, como tú mires hacia el lado, esa realidad se agiganta. Y lo que sí estamos viendo en los últimos años es que está creciendo, que se está extendiendo y que también crece, como decíamos antes, hemos repetido, y yo creo que seguir subrayándolo, esa cierta sensación de impunidad, que no digo que haya, pero que sí va creciendo esa idea.
4: No, y aparte, el diagnóstico está bastante claro. Se sabe que hay un problema, se están reclamando más medios, pero luego no se terminan de aplicar las medidas. A raíz del asesinato, no fue muerte, asesinato de los dos guardias civiles en el puerto de Barbate en 2024, no sé si recordáis que hubo una delegación del Parlamento Europeo, sí, que estuvo visitando la zona. Sí. Todo eso se canalizó a través de la Comisión de Peticiones del Parlamento Europeo. Se hizo un informe sobre el terreno a los eurodiputados que vinieron. Se les ocultó la embarcación de la Guardia Civil que estaba atracada en el puerto de Barbate y que fue arrollada por la de los narcos. Cuando ellos llegaron, la quitaron de allí, a pesar de que la Guardia Civil y las asociaciones de la Guardia Civil habían pedido reiteradamente que esa embarcación fuera retirada. Pues bueno, la retiraron cuando llegaron los parlamentarios. Esta investigación, esta delegación hizo un informe muy detallado, planteó efectivamente lo que estamos comentando aquí, cosas también de sentido común, reforzar a los equipos que están investigando, darle más medios, y aquello cayó en saco roto, y es que no se adoptaron las medidas que ellos reclamaban. Hoy en el mundo contamos con detalle toda esa secuencia. Entonces el diagnóstico está muy claro, nos lo dicen los expertos, lo dicen los fiscales, los guardias civiles, pero luego no se terminan de poner los medios necesarios. Entonces es descorazonador para todos los que se dedican en situaciones de mucho peligro para su vida a luchar contra el narco.
5: Yo, por no incidir en la falta de medios, que está claro, y en la reacción que tiene que tener el legislativo en este caso, me voy a ir una reflexión un poco más profunda. La semana pasada participaba con la fiscal superior, la fiscal antidroga también de la Audiencia Nacional, una jornada precisamente desde el parpet, mi parte era aportar los medios de comunicación en esta realidad, era una jornada con jóvenes. Y yo recordé la frase que un agente de la Guardia Civil, de los que da clases y de los que pasa a dar jornadas de formación, sensibilización en los colegios, me decía una vez, que una profesora se le acercó para contarle lo que le había pasado con una alumna, ¿no? Que le había dicho: seño, quiero tener un novio narco. porque se ha convertido en algo aspiracional. Los impactos que reciben en redes sociales, en series, es tan atractivo la vida que rodea, representada a través de estas plataformas, a los narcos, que ser narco se ha convertido, desgraciadamente, en algunos entornos, en algo aspiracional, ¿no? Y ahí es donde está el fondo del problema y lo profundo del problema, que es la educación y la sensibilización. Porque podemos cambiar las leyes, podemos endurecerlas, pero Ana Tárrago, la fiscal superior, y anoté la frase, después de pedir, precisamente porque ella insiste mucho en elevar las penas, en contemplar el petaqueo, ella insiste mucho, pero concluía que llegar a la justicia penal supone un fracaso para la sociedad. Cuando todo esto llega a la justicia penal, aunque tengamos herramientas más duras, como sociedad hemos fracasado por llegar precisamente hasta ahí. Y la base está en la educación, algo tan simple en esa reflexión y tan obvio, pero tan difícil de trabajar. La base está en la educación y en que se perciban esos valores para no tener que estar lamentando continuamente pues la falta de medios y una actividad cada vez más extendida.
2: Sobre todo porque tienes un elemento jugando a la contra de manera constante y muy poderoso, como es el contenido que en redes sociales que no puedes controlar, como el caso de TikTok y demás, convirtiendo, como decías, Kiko, en casi una cuestión aspiracional para jóvenes que no tienen a lo mejor los suficientes elementos de juicio y que todo eso muchas veces queda por debajo del radar de los propios padres y de los propios educadores, ¿no? Entonces siempre tienes ahí un elemento que ya sabes que te va a jugar a la contra y te lo va a poner muy difícil de partida, y a partir de ahí. Bueno, lo de 8:51 de la mañana, lo del barco, lo del crucero, que si no nos quedamos sin tiempo y no debemos hacerlo. Hoy está previsto que desembarquen los últimos 24 pasajeros, que se van a repartir en dos vuelos. Hay 6 que vuelan de vuelta a Australia, 18 a Países Bajos. Eso va a ser por la tarde. Por la mañana lo que está previsto es que se aproveche, que no, digamos, no hay ningún proceso de evacuación, no tiene que llegar ningún avión, porque acordaos que no van a salir del crucero hasta que no lleguen los aviones que los tienen que repatriar al aeropuerto de Tenerife Sur, que está como unos 10 minutos del puerto de Granadilla. De manera que se va a aprovechar durante la mañana para repostar el barco, el crucero, el Ondius, que después, una vez ya hayan salido todas las personas, se va a dirigir de vuelta al crucero, al puerto de Rotterdam. Lo va a hacer con la mitad de la tripulación más o menos a bordo, 30 de los 60 tripulantes que tenía originalmente el barco, y además con un equipo médico de la Organización Mundial de la Salud. Hemos escuchado esta mañana, a los oyentes de Canal Sur Radio, es un audio, una intervención de ayer del director general de la Organización Mundial de la Salud, de Tedros Adhanom, explicando que es posible que haya nuevos casos de, o anticipando que era posible que haya nuevos casos de contagio, porque el periodo de incubación es relativamente largo, o la ventana es relativamente prolongada, y que puede darse, pero que no suponen una preocupación. Y explicaba que no significa que no preocupe, sino que lo que pueda ocurrir tienen la garantía, o creen tener la certeza, de que las distintas administraciones son capaces de afrontarlo y de hacerse cargo.
6: When I say not worry, it doesn't mean that there are no issues here, but it means we can handle it and it can be handled.
2: Es decir, no es que no vaya a darse problemas, es que podemos manejarlos y podemos gestionarlo. Y de hecho hay 4 casos sospechosos de haberse infectado en el barco. O 3 sospechosos y 1 confirmado, porque hay 2 estadounidenses que en el vuelo de vuelta a Estados Unidos, eran 17, hay 2 que han presentado síntomas leves. Uno de ellos ha sido confirmado con una PCR, de manera que va a internar, digamos, en un centro de aislamiento en el estado de Nebraska. Hay otro caso también en Francia, y hay otro caso, el más espectacular de todos, seguramente, que es el de un ciudadano británico en, ¿cómo se llama?, en la isla Tristán de Acuña, que es una isla muy pequeñita que hay cerca de, en el Atlántico Sur, cerca de la isla de Santa Elena. Han tenido que tirarse, lo contaba Sky News, y hemos hablado con un periodista de Sky News esta mañana aquí en este programa, en La Mañana Andalucía. Han tenido que tirarse en paracaídas para poder llevarle ayuda, porque en barco hubieran tardado mucho, y no hay pista de aterrizaje en esa isla en la que viven unas 200 personas, de manera que necesitaba respiración, necesitaba oxígeno tal, y se han tenido que tirar con médicos y paracaidistas del ejército británico para poder auxiliarle. Digo, lo más espectacular dentro de una operación bastante espectacular, casi convertida en un espectáculo televisivo que nos ha mantenido este fin de semana pegados al televisor a más de uno, de la que sacaba pecho ayer la ministra de Sanidad, Mónica García, elogiando o ensalzando o subrayando este operativo de evacuación y de repatriación sin precedentes, reconocido por la Organización Mundial de la Salud, a pesar, porque tampoco dejaba pasar la oportunidad la ministra, a pesar de los obstáculos que el gobierno central dice haber encontrado en el gobierno de Canarias.
7: Yo es que me gustaría dejar aparte el ruido, porque hoy ha habido un operativo aquí que es un operativo sin precedentes, con 23 países, en el que hemos tenido muchas dificultades, en este caso por parte del presidente de Canarias, para realizarlo, pero más allá de las dificultades que nos hayan podido poner, lo que tenemos que hablar hoy es del éxito del operativo, de que está todo funcionando bien, tal y como lo habíamos planeado.
2: Y, por cierto, han dado negativo las dos mujeres, casos sospechosos, en Alicante y en Barcelona, y los 14 españoles evacuados del barco ya han pasado su primera noche en aislamiento en el Gómez Ulla de Madrid. En principio, una semana, que es para lo que hay aval judicial, digamos. La intención de Sanidad es que la cuarentena se prolongue 42 días, como recomienda la Organización Mundial de la Salud, pero esto va a requerir de una autorización judicial cada semana, de manera semanal. No sé con qué interés habéis estado asistiendo a todo este proceso de evacuación, de repatriación, de contagio, de espectacularidad, de cruce de acusaciones entre gobiernos.
3: Bueno, eso último me parece muy interesante, esa lectura, porque creo que nos tendríamos que ver aislados los oyentes para no enterarnos de todo. Y eso está bien, que nos informemos. Pero sí es verdad que cuando tú escuchas hablar del antivirus desde la madrugada a primera hora de la mañana hasta última hora de la noche y te bombardean de esta manera, también quizás estemos cometiendo algún pecado por exceso. Y creo que también tiene una lectura interesante también, porque a veces no logramos medir bien la magnitud y tamaño de una crisis, porque forma parte también de la sociedad del espectáculo informativo. Más allá de eso, y en torno a la gestión, yo entiendo, y así he dicho, y creo que lo podemos compartir muchos, que en líneas generales la gestión de la crisis por parte del Gobierno de España ha sido razonable, igual que también ha sido razonable por parte de la Organización Mundial de la Salud, entendiendo que ha habido fallos y errores de coordinación, y por subrayar algunos, seguramente el que a mi juicio me parece más grave es el desembarco de pasajeros en la isla de Santa Elena, y luego vaya usted a saber dónde estaban, y hay que ir buscándolo. Y luego también aquí una cierta descoordinación, sobre todo en lo relativo a la materia de confinamiento voluntario u obligatorio por parte de los ciudadanos españoles. Pero más allá de eso, como digo, razonable, sin grandes alaracas, pero tampoco sin rasgarnos las vestiduras, porque yo creo que se ha hecho bien. Sobre eso, por cierto, un último dato o reflexión. Creo que también hay que tener cuidado con el ejercicio de negacionismo sanitario. Estoy pensando en Fernando Clavijo, presidente de las Canarias. Es legítimo y comprensible el deseo de proteger a la comunidad canaria, porque es la responsabilidad primera y casi que última del presidente de las Canarias. Pero de ahí hay un fino equilibrio hasta llegar a esa especie de negacionismo sanitario, donde terminas hasta convertirte en carne de meme cuando empiezas a hablar sobre esa especie de ratones con poderes paranormales que son capaces de navegar por el mundo. Es decir, mucho cuidado con eso, porque eso también genera alarma.
4: Sí, bueno, este fin de semana, a pesar de que venía precedida de todo ese choque de administraciones que estaba contando Juan Carlos, finalmente este fin de semana las cosas han salido bien. Estaba medio mundo pendiente de lo que ocurriera en Canarias, lo que ocurriera en el puerto, y todas las imágenes, lo que hemos visto, ha salido bien. Los aviones estaban preparados, todo el mundo iba con su equipo de protección. Y yo creo que después, a pesar de ese choque institucional y de esa polvareda, pues cuando ha habido que extraer a los pasajeros y derivarlos cada uno a su país, pues las cosas han salido razonablemente bien, y eso a España como gobierno pues dice mucho de él, que es algo que está bien hecho. Sin embargo, la parte en el déficit de la parte negativa, pues quizá el gobierno también se tenía que haber esforzado un poco más en explicarle a Canarias el dispositivo cómo iba a ser, ¿no? Tú escuchas a Clavijo y todo era una imposición, nosotros sabemos lo que hay que hacer, y no darle muchas explicaciones tampoco parece muy razonable, ¿no? Esa cogobernanza que se puso de moda en la época de la epidemia del coronavirus, y que el presidente Sánchez enarbolaba la cogobernanza con el gobierno, con la autonomía, pues quizá en este asunto se ha echado un poquito de menos.
2: Dejadme, te escucho enseguida, Kiko, dejadme que despida a los oyentes de Radio Andalucía Información, que se quedan a partir de ahora en compañía de Nuria Durán y de La Mañana. Nosotros seguimos aquí en La Mañana de Andalucía en Canal Sur Radio, y nos quedan 5 minutitos para seguir analizando los principales asuntos del día y luego entrevista con José Ignacio García. No se vayan.
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10: Nos escuchan a partir de ahora y hasta las 2 de la tarde con toda la actualidad. Todo lo que ocurra en este lunes, que es 11 de mayo, lo van a tener aquí en Radio Andalucía Información. Nos interesamos antes de nada por conocer si hay algún punto complicado en la red viaria de Andalucía. Estamos por ello con la DGT, en comunicación con la DGT. Allí nos espera Marta Míguez. Marta, buenos días.
11: Muy buenos días. ¿Qué tal? A esta hora continúan las complicaciones en los accesos a Sevilla por la A49 en Tomares y la A4 ya a su paso por Sevilla Este. Complicaciones también de entrada a Huelva por la A49 en Niebla, con hasta 3 kilómetros de retenciones, y también en el acceso a Málaga por la A7 en Rincón de la Victoria, A357 en Campanillas y Teatinos, y más complicaciones en la A7, en la Cala de Mijas y Cala Honda en sentido Marbella, además de en el tramo de San Pedro Alcántara en ambas direcciones. En Almería van a encontrar también complicaciones en esta A7 en Vícar en ambas direcciones, y también tráfico intenso en Córdoba en la A45 en Fernán Núñez y en la A4 en Alcolea en ambos sentidos de la marcha. Mucha precaución en todos estos puntos y vías.
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10: En la realización técnica, Pedro Luis Moreno. En la producción, Teresa Saiz. Son estos los asuntos que comienzan ya a marcar la jornada informativa de hoy. Se espera este lunes el resultado de la autopsia a los 2 guardias civiles muertos en Huelva en la persecución a una narcolancha. La Audiencia Nacional, a partir de ahora, se hace cargo del caso. Crisis del antivirus. Francia y Estados Unidos acaban de confirmar sendos positivos entre sus nacionales. Los españoles, entre tanto, cumplen cuarentena en el Hospital Militar Gómez Ulla, mientras que se ha descartado la sospecha de 2 casos en Barcelona y Alicante. Finaliza hoy la operación de desembarco del crucero en Tenerife. Saldrán los 2 últimos grupos de pasajeros para volar a Países Bajos y Australia. A partir de ahí, el buque pondrá rumbo a Rotterdam. A partir de hoy, los trabajadores del Metro de Granada están llamados a la huelga. Hasta el jueves van a ser paros parciales. El viernes será una huelga de 24 horas. La Audiencia de Málaga juzga desde hoy una trama de fraude fiscal y blanqueo de capitales. Lograron un beneficio ilícito de 13 millones de euros. En el caso Kitchen, en la Audiencia Nacional, hoy entra en su 6ª semana con el interrogatorio a los últimos testigos. Después de eso, escucharemos los audios del comisario Villarejo con el ex número 2 de Interior, en los que hablaban claramente del espionaje a quien fue tesorero del PP, Luis Bárcenas. Elecciones andaluzas del 17M, los 5 principales candidatos se enfrentan este lunes en Canal Sur Televisión al segundo debate. Un debate que comienza a las 22:45. Y aquí, en Radio Andalucía Información, les vamos a ofrecer hoy, en los próximos minutos, la entrevista a José Ignacio García, candidato de Adelante Andalucía a la presidencia de la Junta. Por esta antena van a pasar los candidatos de las principales formaciones, de las 5 principales formaciones políticas, desde hoy y hasta el próximo viernes. Luz Cepeda, en este caso, nos espera en la Agencia Estatal de Meteorología. Luz, buenos días.
12: Buenos días. Jornada estable en general. En Andalucía, ambiente soleado en las costas, hacia el interior intervalos de nubes por la mañana sin descartar alguna precipitación, pero muy débil y dispersa, y abriéndose grandes claros durante el día. La tarde será soleada en cualquier punto de Andalucía. Las temperaturas no cambian o localmente van a subir. El viento del oeste será moderado en la costa oriental, flojo en el resto de la comunidad. Temperaturas que están por debajo de lo habitual para la época del año, sobre todo en el oeste y el centro de Andalucía. Continuarán en valores similares durante la semana. Máxima de 20 25 grados en Málaga, 24 en Almería, 23 en Córdoba, Granada y Sevilla, 21 en Cádiz, Huelva y Jaén. Es una información de AEMET.
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2: 17M, elecciones en Andalucía, y empezamos en este espacio informativo de las mañanas de Canal Sur Radio y de Radio Andalucía Información, una ronda de entrevistas con los principales candidatos a la presidencia de la Junta, hoy con José Ignacio García, que es el candidato, como bien saben, de Adelante Andalucía. José Ignacio, muy buenos días. José Ignacio García, muy buenos días.
15: Sí, buenos días. ¿Me escuchas?
2: Ahora, que no le escuchaba. No le escuchaba. entramos en una semana clave, última semana de la campaña, la semana decisiva para muchos seguramente, con un debate esta noche en Canal Sur, que va a ser el debate final entre los candidatos a la presidencia de la Junta. Entre debates, viajes, actos de campaña, ¿qué sensaciones va recogiendo usted lo que lleva de campaña electoral?
15: Pues bueno, yo reconozco que unas buenas sensaciones, la verdad. Tenemos mucha ilusión, tenemos mucha fuerza, y allí donde voy, a cada provincia, a cada pueblo, cada ciudad que estoy recorriendo en esta semana, que por cierto también es algo que he hecho durante toda la legislatura, o sea que tampoco es nuevo, sí notamos un grado de conocimiento cada vez más grande y mucha gente que, bueno, pues que en el pasado votó otras fuerzas políticas, independientemente de cualquiera, o que no pensaba votar y que ahora mismo se siente interpelada por Adelante Andalucía. Entonces, bueno, buenas sensaciones, la verdad, lo reconozco.
2: ¿Y se percibe a esta altura de la campaña, se pulsa por dónde van los ánimos y dónde hay que echar, por ejemplo, el resto en este sprint final?
15: Exactamente, yo creo que hay que echar el resto, sobre todo en hacer un llamamiento a la movilización. Yo creo que hay que hacer un llamamiento a toda esa gente, pues, que cree en los servicios públicos, que cree en la vivienda pública, que cree que en la igualdad, y que a lo mejor pues no está motivada por ir a votar de alguna forma, y tienen razón en no estarlo, pero creo que hay que hacer un esfuerzo y que hay que ir el domingo a votar a lo que cada uno sienta más, ¿eh? Yo pido el voto evidentemente para Adelante Andalucía, pero que voten a las izquierdas, porque creo que si toda la gente que sufrimos las políticas del Partido Popular votamos este domingo, podemos hacer historia, ¿eh? Que yo creo que esto no está el pescado vendido, ni muchísimo menos.
2: Precisamente, decía usted, lo que siente, el lema de campaña de Adelante Andalucía es vota lo que siente. Claro, a estas alturas ya los candidatos llevan un puñado de kilómetros a cuesta, no solo durante la campaña, sino, como bien decía usted, a lo largo de toda la legislatura. ¿Qué percibe que siente la gente, los andaluces, los votantes? ¿Dónde está la piel?
15: Pues mira, nosotros hemos elegido justamente ese lema de campaña, de vota lo que siente, porque creo que en política hay momentos en los que hay que poner las emociones, los sentimientos encima de la mesa, ¿no? Y yo creo que ahora mismo hay una parte importantísima de la población andaluza, pues, que siente un problemón con el tema de la vivienda, que eso genera una ansiedad y unas dificultades enormes, y que por eso nosotros planteamos un programa valiente en materia de vivienda, o que siente, por ejemplo, que la sanidad no está funcionando bien, y que los problemas con las listas de espera, con que te llamen para el especialista, con que te den cita en el centro de salud, estas cosas son graves. Y creo que está generando un sentimiento a la gente, pues, de ansiedad, de problemas, de no poder dormir por la noche. Yo creo que con ese sentimiento hay que, de alguna forma, ya tenemos que hacer algo desde la política, transformarlo en esperanza. Y por eso queremos hablar de sentimientos de esta campaña, y por eso queremos poner en el centro, pues, las cosas importantes, los sentimientos de la gente y las verdaderas preocupaciones, y no el politiqueo.
2: Esto de politiqueo se lo escuché también la semana pasada en Canal Sur, en la entrevista que le hizo nuestra compañera Victoria Romero, le escuché a usted explicar que le gusta o le gustaría huir del politiqueo y conectar con los problemas reales. ¿Eso cómo se hace, cómo prevé hacerlo usted o en qué se traduce?
15: Pues mire, yo creo que es que muchas veces en política, los que tenemos responsabilidades políticas, nos dedicamos demasiadas veces a hablar de nosotros mismos. Fíjate lo que digo, habla de que si la peleita, que si el otro, que si meto el dedo en el ojo de enfrente. Y yo intento, yo me he equivocado muchas veces, ¿eh? O sea que yo primero pongo la autocrítica encima de la mesa, pero yo de verdad esta campaña estoy obsesionado con hablar de sanidad, de vivienda, de educación, de dependencia, de igualdad, de problemas reales de la gente, de la vida real, y no tanto de lo que nos pasa a los representantes políticos. Entonces, eso intentemos romper esa barrera, ¿no? Y muchas veces nosotros hemos hablado de que los muros del Parlamento son demasiado gruesos y no dejan entrar vida real, las preocupaciones de la gente. Y creo que ese es nuestro trabajo también, ¿no?
2: Enseguida le voy a preguntar por eso precisamente, por sanidad, por vivienda, por educación. Pero antes déjame hacerle una pregunta más sobre ustedes mismos. Precisamente sí. al hilo de las encuestas, hoy es el último día que se pueden publicar encuestas en los medios de comunicación. Hay unas razonablemente buenas expectativas electorales para Adelante Andalucía. ¿Hay alguna encuesta que incluso prevé que adelanten a por Andalucía o los colocan en una ventana muy parecida? Casi todas las encuestas dicen que ustedes van a aumentar su representación en el Parlamento que emane de las próximas elecciones. Usted es el segundo político mejor valorado en la encuesta del Centra que conocimos hace solo unos días por sus votantes. Le quiero preguntar si le otorga mucha, poca o ninguna importancia a esas encuestas, pero en todo caso, y al hilo de lo que vienen contando todas ellas, ¿qué es lo que diferencia Adelante Andalucía o al propio José Ignacio García del resto de las formaciones para que las expectativas electorales, bueno, pues sean razonablemente positivas?
15: Bueno, encuestas son, ¿eh? Yo creo que hay que tener siempre cautela, y además a mí lo que me interesa sobre todo es que podamos echar a las derechas y pararle los pies a la extrema derecha, que es lo que creo que generaría una especie de freno de emergencia para salvar la sanidad pública o para garantizar el derecho a la vivienda. Entonces a mí eso es lo que verdaderamente me preocupa, y además lo de la valoración, bueno, como decía mi admirado Julio Anguita, quererme menos y votarme más, ¿no? Pues eso, ¿no? No me importa tanto la valoración. Yo lo que quiero es ser útil al pueblo andaluz. Yo creo que nosotros lo que nos caracteriza es que somos una fuerza evidentemente de izquierda, pero que además somos una fuerza andalucista, que no tenemos una directriz de Madrid que nos diga, oye, pues te tiene que callar la boca con los trenes, o te tiene que callar la boca con el sistema de financiación autonómico, o te tiene que callar la boca con la política de vivienda porque pues, en parte es competencia estatal. No. Nosotros tenemos la libertad que nos da el andalucismo de decir, oye, voy a defender los intereses del pueblo andaluz y de la gente de Andalucía por encima de cualquier directriz de partido. Y esa libertad yo creo que nos diferencia del resto, evidentemente. Y después también nosotros somos una fuerza de izquierda que apelamos a la transformación social, a la igualdad, pero también queremos ser una fuerza más independiente del Partido Socialista, no contentarnos simplemente con coger dos consejerías de alguna forma, ¿no? Sino que nosotros, bueno, pues queremos transformar Andalucía y criticar las cosas cuando haya que criticarlas del Partido Socialista, y evidentemente nuestro adversario político es el Partido Popular, ¿no? Pero que somos una fuerza, sobre todo, que tenemos esa libertad con las manos libres para poder reivindicar lo que es bueno para el pueblo andaluz y lo que es bueno para los trabajadores y trabajadoras de Andalucía.
2: 9 y 12 minutos, estamos en conversación con José Ignacio García, que es el candidato a la presidencia de la Junta de Adelante Andalucía. Hablemos de sanidad, si le parece. ¿Qué es lo más urgente que necesita la sanidad pública en Andalucía? ¿Qué medidas proponen?
15: Mira, voy a decir como dos cosas importantes. Una, que puede parecer anecdótico, pero no lo es, ¿eh? Que es muy importante. A mí me gustaría que el domingo fuéramos a votar sabiendo lo que pasó con la crisis de los cribados. A mí me parece que es una vergüenza que tantos días después no sepamos qué pasó con la crisis de los cribados y que vayamos ahí a votar a una elección andaluza sin que el presidente de la Junta haya dado explicaciones. Y en segundo lugar, yo creo que lo que hace falta es recuperar la sanidad 100% pública. Hemos vivido y estamos viviendo un proceso de privatización paulatina mediante conciertos, mediante externalizaciones, mediante la pérdida de derechos que hace que mucha gente se haya tenido que sacar un seguro privado. Es decir, estamos viendo cómo los recursos que son públicos, que son de nuestros impuestos, de los trabajadores y trabajadoras, de la gente normal y corriente, se la han ido derivando a la sanidad privada. Y yo creo que tenemos que recuperar esos recursos para invertirlo en tener una sanidad que básicamente cuando nos pongamos malos y nos pongamos malas, nos cuide y nos cuiden los mejores profesionales. Y eso lo hemos perdido.
2: Recuperar esos recursos se pueden recuperar, por ejemplo, con un impuesto a las compañías privadas.
15: Nosotros planteamos que hay que recuperar paulatinamente, hay que desprivatizar el Servicio Andaluz de Salud, es decir, recuperar todos esos conciertos que se han ido aumentando en los últimos años, irlo revirtiendo, incorporando esos profesionales que se han tenido que ir, porque mucha gente, trabajadores y trabajadoras de la sanidad pública, se han tenido que ir a la sanidad privada porque no tenían hueco en la pública, y después creemos que todas esas empresas sanitarias que se han forrado en los últimos años con la política del Partido Popular tienen que colaborar un poquito, y por eso hablamos de un impuesto al retorno, un impuesto de retorno sanitario, que sería un impuesto a las grandes empresas sanitarias, a Sisa, Adela, Quirón y compañía, que dedicaríamos íntegramente a la lucha contra el cáncer desde la investigación pública en Andalucía. Creemos que tienen que colaborar después de haber ganado mucho dinero estos años.
2: Y el asunto de la contratación de los profesionales, ¿cómo se incentiva?
15: Claro, a mí me llama la atención mucho cuando hablamos de esto con el señor Moreno Bonilla, siempre dice, es que no tengo médico, es que no tengo enfermera, ¿no? Uh-huh. No tengo enfermero. Es que, y esto además es que esto le pasa a todas las comunidades autónomas, ya, pero son los profesionales sanitarios, las enfermeras y enfermeros de aquí, los que se van al País Vasco y no los vascos los que se vienen a Andalucía. Uh-huh. ¿Por qué será eso? Hombre, porque yo creo que aquí es donde tenemos peores condiciones laborales. Aquí somos donantes de profesionales sanitarios. Se forman aquí y se van a otras comunidades autónomas. Hombre, no creo que sea porque tenemos un mal clima, ¿no? Evidentemente, yo creo que más bien es porque aquí no se le dan unas condiciones de estabilidad, de buenos salarios. Entonces, yo creo que lo que tenemos que hacer es eso, mejorar las condiciones laborales de los profesionales sanitarios, haciendo contrataciones en condiciones, dándole estabilidad, mejorando los salarios, y eso pasa desde los médicos, los enfermeros, enfermeras, los TCAE, los, el resto de categorías de todos los centros sanitarios. Yo creo que ahora mismo los estamos maltratando y la gente se tiene que buscar la vida. La gente se tiene que ir a la privada porque es que no te dan plaza en la pública.
2: Asunto vivienda, tenemos 640.000 viviendas vacías en Andalucía, que es una barbaridad, o por ahí deben dar el número, y un claro problema que perciben como tal la mayoría de los andaluces y seguramente la mayoría de los españoles, porque es verdad que es un problema que existe en toda España con sus particularidades en cada sitio, ¿no? ¿Qué propone Adelante Andalucía en materia de vivienda?
15: Bueno, pues nosotros con esas viviendas, y señalo, no son viviendas la segunda casa en la playa ni la tercera casa en la playa de nadie, ¿eh? No estoy hablando de eso, ni muchísimo menos. Eso cada uno que tenga la casa en Chiclana, en Matalascaña o en Motril, todo lo que quiera, eso no, no hay ningún problema con eso. Yo me refiero a viviendas vacías en manos de bancos, de fondos de inversión, de grandes tenedores, gente que tiene 100, 500, 1.000 viviendas, y eso existe en Andalucía, y tenemos un enorme parque inmobiliario vacío, sin uso, y que se usa solo para especular. Bueno, pues yo creo que un gobierno, yo creo que sensato, debe decir, oye, estas viviendas tienen que salir obligatoriamente al mercado del alquiler. ¿Cómo? Mediante una ley con limitación de precio del alquiler. Y esas viviendas se tienen que poner. ¿Qué no las ponen? Bueno, pues yo creo que la Junta de Andalucía debería desprivatizarla y sacarla como vivienda pública al mercado, con alquiler accesible para la gente. Igualmente, por ejemplo, con los pisos turísticos. Ahora mismo tenemos en Andalucía 105.000 pisos turísticos legales, que ya sabemos en Andalucía que hay muchos que no son legales. Bueno, pues esos 105.000 pisos turísticos, yo creo que hay que ver cuáles están en zonas saturadas, zonas donde ya es que los vecinos, es que es impagable una vivienda, y lo que hay que hacer es devolverlo a lo que eran antes. O sea, es que no quiero quitárselo a nadie, lo que quiero es devolverlo a lo que eran antes. ¿Qué eran antes? Viviendas de larga duración para los vecinos y vecinas. Bueno, pues habrá que volver a que sean eso, ¿no? Porque si no, estamos expulsando a los vecinos y vecinas. Y después también creo que hace falta una reforma del modelo de VPO. En Andalucía hemos visto como el Partido Popular ha cambiado el modelo de VPO en Andalucía para aumentar el umbral de renta máximo por el cual una familia puede acceder a la VPO, y ahora mismo se puede acceder a un VPO ganando 5.000 euros al mes. ¿Qué ha pasado? Porque se han disparado los precios de las VPO. Tenemos VPO de 300, 350 mil euros, que encima en 7 años quedan libres y se pueden vender. Uh-huh. Por tanto, lo que estamos haciendo es VPO de lujo para que en 7 años se pueda especular con ellas. Bueno, me parece una barbaridad. Hay que cambiar este modelo. Yo creo que en materia de vivienda es donde hay que ser más contundente, porque es que ahora mismo tenemos el fenómeno de que hay miles, por no decir millones, de andaluces y andaluzas que trabajan todos los días y no pueden pagarse una vivienda. Es que esto es insostenible ya.
2: Uh-huh. Claro, cuando dices devolver las viviendas que están en régimen de alquiler turístico al mercado, bueno, eso, revocar la licencia parece, no sé, a priori parece legalmente más factible. Cuando dices de desprivatizar viviendas, o sea, sí, expropiar viviendas, claro, ahí lo que pasa es que entra en colisión con la propiedad privada. Esto necesitará también de un acuerdo entre muchos partidos y de una ley que pueda dar cobertura legal a ese movimiento, que son palabras mayores.
15: Claro, yo en todo caso señalo y subrayo, ¿eh? Yo estoy hablando siempre de viviendas en manos de bancos, fondos de inversión, no la vivienda, la segunda casa de nadie en la playa ni nada de eso, ¿eh?
2: Sí, no la propiedad que tiene...
15: Claro, claro, alguien que tenga una casa en el campo o en la playa, no, ni muchísimo menos, ¿eh? Eso no me estoy metiendo con ellos, ni mucho menos. Yo estoy hablando de vivienda, grandes tenedores, o sea, la Caixa tiene 7.000 viviendas en Andalucía, fondos de inversión que tienen miles de viviendas y que además, con esas miles de viviendas, si tú tienes 1.000 viviendas en una ciudad media de Andalucía, por ejemplo, tú, y lo que estás haciendo es, cuando necesitas liquidez, vende, cuando no recupera, cuando no saca unas cuantas en alquiler, estás interviniendo el mercado. Lo que pasa es que lo estás interviniendo a tu favor. Yo creo que hay que intervenir el mercado, pero en favor de la mayoría de la población, porque el mercado de la vivienda ya está intervenido. Entonces, lo que hay que hacer es sacar una ley que, por supuesto, yo, cuando planteo todas estas medidas, yo estoy dispuesto a sentarme a negociarla con quien sea. Si es que yo creo que la política tiene las dos fases, la fase de propuesta, de abrir debate, y la fase de negociación. Uh-huh. Y por eso yo estoy dispuesto, igual que nosotros conseguimos en otro tema que no tiene nada que ver, que es la ley de las gafas, sí, claro, gratuitas, conseguimos aprobarla
2: por unanimidad
15: en el Parlamento. Yo lo que quiero ahora, mi obsesión, es la vivienda, porque creo que es lo que más está sufriendo la gente. Entonces, abrimos debate, nosotros hacemos propuestas y nos sentamos a negociarla, por supuesto que sí. Ahora, hay un artículo de la Constitución, que es el artículo 128, si no me equivoco, que dice que toda la riqueza está supeditada al interés general. ¿Qué quiere decir con esto? A mí me parece injusto que haya, pues, gente en Andalucía que tenga, gente o empresas más bien, que tengan miles de viviendas y millones de andaluces que no tengan ninguna. A mí esto me parece una cuestión injusta y que incluso va contra el espíritu de la Constitución en el artículo 128. Yo creo que hay que sentarse encima de la mesa y acordar mecanismos para que esto no pase, ¿no?
2: Le pregunto por la educación y por la oferta pública educativa, por ejemplo, en las universidades. En universidades públicas de Andalucía, por ejemplo, en la formación profesional pública en Andalucía también. ¿Es suficiente o hace falta más?
15: Bueno, a mí la educación es el tema que más me gusta. Pues yo
2: como
15: soy
2: profesor.
15: Soy orientador de instituto y es como mi pasión y de lo que hablaría horas. Yo estoy muy preocupado por el tema de la formación profesional. Hemos visto un fenómeno en Andalucía en los últimos años por el cual... Cuando hemos conseguido que se prestigie la FP, porque tenemos muy, muy buena FP en Andalucía, con profesionales excelentes, con una formación espectacular, que nos ha costado mucho esfuerzo como sociedad tenerla, y cuando hemos conseguido que la FP sea de calidad en todos sus niveles, en grado medio, grado superior, ahora empezamos un proceso de privatización. Y es que cuando mucha gente lo pide, las plazas que suben son muy poquitas, la oferta pública, y sin embargo aparecen pues todo tipo de empresas de FP privada que se autorizan desde la Junta de Andalucía la apertura de esos centros, y entonces la gente no tiene plaza en las FP públicas y se tiene que ir pues a gastarse 4, 5, 6 mil euros para hacer un ciclo formativo grado medio, ciclo formativo grado superior en su ciudad, porque no hay plaza en la pública. A mí esto me parece una barbaridad. Que la gente se esté teniendo que gastar los ahorros o pedir un préstamo para que su niño o su niña tenga que estudiar FP porque en la pública no hay. Eso no pasaba hace unos años y yo creo que ese proceso tenemos que paralizarlo. Tenemos que paraliza la creación de FP privada y hace una apuesta para crear miles y miles de plazas de FP pública, derivando dinero a donde tiene que ir, a la FP pública. Uh-huh. Y algo parecido sucede con las universidades. Hoy mismo salen en movilización, hace una semana también salían en movilización, porque las 10 universidades públicas de Andalucía se están asfixiando económicamente, no se le autoriza nuevos grados y a la vez pues, se ha creado 4 universidades privadas en lo que va de, en lo que va de legislatura. Uh-huh.
2: Ustedes proponen que las limitar, digamos, la universidad de la FP privada, no sé si de igual manera revocar algunas de las concesiones o al menos limitar que no haya más.
15: Mira, nosotros ahora mismo lo que planteamos al menos es limitar que no haya más. Uh-huh. Y a la vez, pero claro, no limitar que no haya más y ya está, a la vez tenemos que hacer una apuesta por crear plazas públicas. Porque en el momento, además, que haya plazas públicas en la FP, la gente no va a querer irse a gastarse 4 o 5 mil euros en una formación que, por cierto, además, es de peor calidad que la pública. Y lo sabe todo el mundo. Porque el caso típico de que vas, no tienes plaza en la pública, te meten primero del grado superior de informática en la privada y cuando puedes te pasas a hacer el segundo curso en la pública y te das cuenta de que la formación es bastante peor y suspende cuando llegas a la pública. O sea, que la formación en la privada es mucho peor. ¿Qué es lo que necesitamos? Ampliar plazas públicas, pero ampliarlo de una manera, nosotros hablamos de 20.000 plazas que habría que crear en los próximos años. Evidentemente esto no se puede hacer de un año para otro, pero sí en una legislatura. ¿Para qué? Para poder, para que todo ese alumnado que se está teniendo que gastar un dineral en la privada pueda volver a la pública. Yo creo que es una cuestión fundamental, y lo mismo con las universidades. Nosotros creemos que hace falta un compromiso y firmarlo de todos los partidos para que no se autorice ninguna universidad privada más en Andalucía.
2: 20.000 plazas en una legislatura es un compromiso ambicioso, pero entiendo que lo ve probable si hay...
15: Lo veo factible, claro.
2: Si hay compromiso para ello. Le quiero preguntar también, José Ignacio, por la lucha contra el narcotráfico. Venimos de contar y de lamentar también, de nuevo, 2 muertes de agentes de la Guardia Civil en un operativo o en acto de servicio en la lucha contra el narcotráfico. Y comentábamos antes en tertulia, por un lado, la sensación de impunidad. Por otro, el aumento creciente de la peligrosidad, no desde ahora, sino desde hace mucho tiempo, y la importancia también de la educación de los jóvenes. Comentábamos antes en tertulia, por ejemplo, que se haya convertido casi en una cuestión aspiracional para muchos jóvenes, con ventanas a TikTok y a Instagram y a redes sociales y demás, el involucrarse con la actividad del narco, que es terrible. ¿Cómo cree usted que hay que afrontar la lucha contra el narcotráfico?
15: Pues muy de acuerdo con lo que habéis planteado, y además llevamos diciendo varios días esto porque me parece que muchas veces se enfoca de una manera como muy limitada. Por supuesto, a mí me parece espeluznante lo que hemos visto en Huelva, y que es lo mismo que pasó hace 2 años en Barbate, y yo creo que no podemos mirar para otro lado. Esto es un problemón, ¿eh? Por cierto, un paréntesis, un problemón que no solo se da en Andalucía. A ver si nos van a poner ahora el estigma de que el narcotráfico solo se da en Andalucía. Uh-huh. Que el narcotráfico hay en Madrid, en Barcelona, en Berlín y en Londres. Vamos a ver. Pero bueno, yo creo que hace falta como 3 patas de este problema, o 3 soluciones, ¿no? Por un lado, hace falta más medios, y eso es evidente. Más medios, nadie se tiene que jugar la vida luchando contra el narcotráfico nunca. Eso es fundamental. Por cierto, más medios también para los juzgados. Porque claro, los mismos que piden más medios para la Guardia Civil, que hacen falta, tienen el juzgado de Algeciras, por ejemplo, que se cae a pedazos literalmente, pero literalmente, más medios para los juzgados para que no haya impunidad ninguna. Pero después hace falta también alternativas de empleo y vivienda. No puede ser que la gente muchas veces se vea a participar en toda esa cadena del narcotráfico criminal y peligrosísima porque no tiene otra alternativa económica. Y después un tercer elemento que a mí como educador es como el que más me preocupa, hace falta un cambio cultural. Yo me da miedo que tengamos niños y niñas adolescentes en Andalucía que sus héroes sean los narcos haciendo bailecitos en TikTok. Yo quiero que los héroes y heroínas sean los trabajadores y trabajadoras honrados, honestos, que hay en todas las comarcas de Andalucía, y son la inmensísima mayoría, y sacan para adelante su vida pues estudiando, trabajando, cuidando. Tenemos que hacer un esfuerzo todo, y ahí partidos políticos, sociedad, medios de comunicación, para promover esos referentes y para promover que, por hablarlo así como claramente, el guay, el popular no puede ser el narco. El popular tiene que ser el trabajador honrado que lucha y saca para adelante su familia, la trabajadora honrada, o el chaval que estudia y es brillante. tenemos que promover esos modelos para que nuestros niños no se dediquen a ver, en algunos casos, tristemente, por los narcos bailando TikTok, ¿no? Yo creo que hace falta como tocar todas esas medidas.
2: Déjeme que le pregunte, José Ignacio, nos quedan 2 minutos de entrevista solo, sobre pactos. Me decía usted que es partidario de una campaña más de gobierno, no tanto de partido. ¿Qué sería lo primero que tendrían que sentarse a negociar o acordar los partidos de izquierdas si después del domingo los números le dieran para apoyar, por ejemplo, un gobierno liderado por el Partido Socialista?
15: Sí, nosotros ahí hemos sido muy claros. Yo creo que es bueno que los partidos como que lo digan antes para que la gente sepa lo que hay. Nosotros no vamos, si dan los números, evidentemente, no permitiríamos ningún gobierno del Partido Popular. Nosotros, si dan los números, echamos al Partido Popular. Ahora bien, si dan los números y sumamos el PSOE, Adelante Andalucía y después, por otro lado, Izquierda Unida y Podemos, oye, pues yo llamaría a la señora Montero. Yo no pediría sillones en ese gobierno. Yo no entraría a gobernar, sino que lo que haría es coger y hacer políticas, proponer, poner medidas encima de la mesa que solucionen la vida de la gente y hacer una dinámica de propuesta y negociación. Y yo anticipo que pondría encima de la mesa la regulación del precio del alquiler, pondría encima de la mesa la reversión de los conciertos sanitarios para que la sanidad sea 100% pública y pondría encima de la mesa la situación, por ejemplo, de los niños y niñas con necesidades educativas especiales en los colegios e institutos.
2: Las prioridades de José Ignacio García y de su partido Adelante Andalucía cara a estas elecciones autonómicas del 17 de mayo. Se las estamos contando y trasladando aquí en la Radio Pública de los Andaluces, en Canal Sur Radio y en Radio Andalucía Información. José Ignacio García, muchísimas gracias por atendernos esta mañana. Le mando un saludo. No sé si quiere trasladar un último mensaje en 20 segundos.
15: Pues nada.

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1: Lunes 11 de mayo, enseguida les damos a conocer los asuntos en titulares que están marcando ya esta jornada de 11 de mayo, esta jornada de lunes, comenzamos la semana. Vamos a ver antes de eso con José Antonio Pedrosa qué tal se circula por Andalucía. DGT, José Antonio, buenos días.
2: ¿Qué tal? Muy buenos días. Pues hasta ahora continúa complicada en Huelva. La A49 a su paso por niebla ya dirección a la capital onubense, así como también el tráfico lento en Sevilla, de entrada por la A4 en Sevilla Este. Dificultades en Málaga, al igual el A7 en Fuengirola, dirección Marbella, y también de entrada por la MA20 en la zona ya de Teatinos y Carlinda. Dificultades también van a encontrar en la A45 a su paso por Antequera y ya también Casa Bermeja, en este caso dirección a Córdoba. Además también tráfico lento en Almería, en la A7, la zona de Vicar, en ambos sentidos, y ya por último en la provincia de Jaén, en la A316, ya de entrada a la capital jienense, por la zona de las Fuentezuelas, así como por la A44 en Carchelejo, en este caso sentido Granada.
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1: Crisis del antivirus. Francia y Estados Unidos confirman sendos positivos entre sus nacionales. Los españoles cumplen cuarentena en el militar Gómez Ulla, mientras se descarta la sospecha de dos casos en Barcelona y Alicante. Sanidad ha anunciado hoy que la cuarentena de los cruceristas se extenderá a lo largo de 42 días. Finaliza hoy la operación de desembarco del crucero. Saldrán los dos últimos grupos de pasajeros para volar a Países Bajos y Australia. El buque a partir de ahí pondrá rumbo a Rotterdam. Hoy se espera el resultado de las autopsias a los dos guardias civiles muertos en Huelva en la persecución a una narcolancha. La Audiencia Nacional se hace cargo de la investigación. A partir de hoy, los trabajadores del Metro de Granada están llamados a la huelga. Hasta el jueves son paros parciales. El viernes será un paro de 24 horas. La Audiencia de Málaga juzga desde hoy una trama de fraude fiscal y blanqueo de capitales. Lograron un beneficio ilícito de 13 millones de euros. Caso Kitchen hoy entra en su recta final, en su sexta semana ya, con el interrogatorio a los últimos testigos, antes de escuchar los audios del comisario Villarejo, con el que fue número 2 de Interior, en los que hablaban del espionaje al entonces tesorero del PP, Luis Bárcenas. Y en las elecciones andaluzas del 17M, los 5 principales candidatos se enfrentan hoy lunes, en Canal Sur Televisión, a el segundo debate. Comienza ese debate a las 22 y 45 minutos. Luz Cepeda, Agencia Estatal de Meteorología, buenos días.
3: Buenos días. Jornada estable en general en Andalucía, ambiente soleado en las costas, hacia el interior intervalos de nubes por la mañana sin descartar alguna precipitación, pero muy débil y dispersa, y abriéndose grandes claros durante el día. La tarde será soleada en cualquier punto de Andalucía. Las temperaturas no cambian o localmente van a subir. El viento del oeste será moderado en la costa oriental, flojo en el resto de la comunidad. Temperaturas que están por debajo de lo habitual para la época del año, sobre todo en el oeste y el centro de Andalucía, continuarán en valores similares durante la semana. Máxima de 25 grados en Málaga, 24 en Almería, 23 en Córdoba, Granada y Sevilla, 21 en Cádiz, Huelva y Jaén. Es una información de AEMET.
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0: Estamos antes de nada en Granada. Comienzan esta semana los paros parciales, paros de protesta entre los trabajadores del metro de Granada. Los trabajadores han iniciado una huelga de 5 días para reclamar mejoras salariales y laborales, y eso acarrea complicaciones a los miles de usuarios del suburbano granadino. Aunque el servicio se mantiene con servicios mínimos del 50%, a lo largo de la jornada se esperan retrasos y también, Javier Fuentes, aglomeraciones en hora punta.
1: Buenos días. La huelga sigue adelante después de que las últimas reuniones con la concesionaria Avanza terminaran sin acuerdo. Los trenes seguirán circulando con servicios mínimos del 50%, pero con menos frecuencia y posibles retrasos en horas.

0: pregunta. Escuchamos a una de las trabajadoras afectadas.
1: Nuestra situación en el Metro Granada se ha quedado obsoleta casi desde el 2017 porque no ha habido mejora ninguna, ni a nivel social ni económico. En definitiva, lo que se exige ya ha llegado a este punto es una equiparación salarial con Metro de Sevilla y Málaga.
0: Una protesta que, según el comité de empresa, responde a la pérdida de poder adquisitivo acumulada en los últimos años y a la falta de avances en cuestiones como la conciliación, los descansos y la estabilidad laboral. La huelga contempla paros parciales hasta el jueves y una jornada completa de 24 horas el viernes 15 de mayo. Mientras continúan las negociaciones, los trabajadores aseguran que seguirán defendiendo un convenio digno para quienes mantienen en marcha cada día uno de los principales servicios de transporte del área metropolitana.
2: Y más en cuanto al transporte, a las infraestructuras, nueva reordenación del tráfico en la S20, es la Ronda Urbana Norte de Sevilla, por las obras del túnel de la línea 3 Norte, una línea que está en construcción. Patricia Arzuaga.
3: Pues el corte será desde las 12 de esta noche hasta las 6 de la mañana y afectará únicamente el sentido Puente del Alamillo, mientras que el próximo será a medianoche ya de este miércoles, dirección Polígono Calonge y A92. Eso sí, se van a mantener los dos carriles por sentido de circulación y las limitaciones de velocidad a 30 kilómetros por hora. Se desplazan los trabajos al otro lado de la ronda, al haberse ejecutado ya las pantallas y la losa de cubierta. Este lunes, en horario diurno y sin afecciones al tráfico, se van a colocar las barreras de hormigón tipo New Jersey en el lado norte. Ya por la noche se adaptará a la señalización horizontal y mañana martes quedará la nueva mediana delimitada mediante conos. En la madrugada del miércoles se pintarán las nuevas líneas de circulación correspondientes a esta nueva fase de la obra del metro.
2: Estamos ahora en Málaga. Se juzga desde hoy al que fue presidente del Club Deportivo de Badajoz como integrante de una supuesta red, de una supuesta trama de fraude a través de la venta de hidrocarburos. María Ibáñez.
4: La Fiscalía malagueña acusa inicialmente a 15 personas y a una veintena de empresas. En este caso, el principal procesado es Joaquín Parra, expresidente del Club Deportivo Badajoz, y será enjuiciado desde hoy junto a su hijo. Los acusados, uno de ellos propietario de un grupo de estaciones de servicio, habrían montado presuntamente una trama de fraude fiscal y blanqueo de capitales. Vendían carburante sin abonar el IVA del 21% en estos casos. Se apunta a un beneficio ilícito de algo más de 13 millones de euros. Las mercantiles usadas estaban radicadas en las provincias de Málaga, Sevilla y Madrid. La venta fraudulenta de hidrocarburos se realizó entre marzo y octubre del año 2020 y fue en Málaga donde la Guardia Civil presentó la denuncia ante la Fiscalía. Los hechos se juzgarán a lo largo de todo este mes de mayo después de haberse suspendido hasta en dos ocasiones.
2: Y a esta hora estamos conociendo que la Guardia Civil ha localizado una plantación de marihuana en Espera, en la provincia de Cádiz. Se cultivaban esas plantas en dos habitaciones de una vivienda, por cierto, enganchada ilegalmente al alumbrado público. Marga Negrín.
5: Se ha detenido a una persona por los delitos de tráfico de drogas y defraudación de fluido eléctrico. El detenido utilizaba la entrada trasera que colindaba con la vivienda de su madre para eludir la acción policial. En el interior de una de las habitaciones había una plantación de marihuana en pleno estado de floración. Y por otro lado se halló otra habitación que se encontraba totalmente dispuesta para albergar otra plantación. Las 122 plantas arrojaron un peso total de 25.000 kilos. El detenido y la droga han quedado a disposición del juzgado de guardia de Arcos.
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2: 9:39 de la mañana de este lunes 11 de mayo, mañana en la que el consejero Antonio Sanz, que es el responsable de Presidencia y Emergencia, acaba de presentar las novedades del plan Infoca, del plan de lucha contra incendios en nuestra comunidad. Presentación que ha tenido lugar en el Palacio de San Telmo. Está allí Beatriz Galeano. Beatriz, buenos días.
7: Buenos días, pues en estos momentos se está celebrando la reunión del Comité Asesor Regional del Plan Infoca aquí en el Palacio de San Telmo, presidido por el consejero de Presidencia, que previamente ha atendido a los medios de comunicación para ofrecer los datos del Plan Infoca, porque comienza en breve, el 1 de junio. Este año, debido a la climatología, no hay que adelantar el comienzo del plan, aunque Sanz reconoce que con las lluvias y el aumento de la masa forestal, este va a ser un año complicado.
8: Las previsiones a corto y medio plazo apuntan al predominio de conatos frente a grandes incendios, mientras que a largo plazo, eso sí, el pronóstico pues puede ser de una campaña compleja por la acumulación de esos citados combustibles finos.
7: El consejero de Presidencia y Emergencia ha dado también los datos de los profesionales que este año van a participar en este plan Infoca.
8: Esta campaña contará con 4.700 profesionales que lo convierten en el primer dispositivo de lucha contra incendios de España y seguramente es así el mayor dispositivo que hay en Europa en materia de lucha contra incendios. También destacar la flota de vehículos, en este caso vehículos pesados de extinción. Vamos a contar en este plan Infoca con 108 autobombas, con una característica importante: se ha renovado el 84% de estas autobombas, ya están renovadas 91 de las 108, se ha hecho una inversión de 30 millones de euros y se contará con 11 nodrizas. Habrá 8 unidades móviles que van a sustituir a las que estaban operativas desde el 2010, se ha hecho una inversión de 1,5 millones de euros y se estrena este año, como novedad importante del plan Infoca, la unidad de maquinaria pesada, que habíamos advertido que era una nueva unidad, una nueva brigada que se consideraba importante. Eso va a significar que se contará con 2 retroexcavadoras que se han incorporado recientemente.
7: Además, contará con 43 medios aéreos, son 3 más que el año pasado, y una nueva unidad de fuego técnico. El año pasado se produjeron en Andalucía 833 intervenciones, 188 fueron incendios y 643 conatos, es decir, fuegos de menos de una hectárea. Esto es un 17% menos que la media de los últimos 10 años. A pesar de esos datos más positivos el año pasado, el consejero sigue pidiendo colaboración ciudadana.
8: Solicitar colaboración ciudadana. Creo que el mejor aliado que tenemos en la prevención y en la lucha contra incendios forestales es la colaboración de los ciudadanos. Una alerta temprana es fundamental para agilizar el despacho eficaz de recursos y evitar que los incendios alcancen mayores dimensiones. Solicitar que inmediatamente se comunique al 112 ante cualquier sospecha o cualquier visualización de un mínimo humo. Esos minutos, esos segundos de reacción son fundamentales para evitar consecuencias peores. Y por último, recordarle que la semana que viene, durante el dispositivo del Plan Romero 2026, donde, saben ustedes, contamos con el mayor dispositivo también, de 7.000 efectivos, los caminos de las hermandades discurren por espacios de alto valor ecológico y expuestos al riesgo de incendios, por lo que contaremos con 200 efectivos de EMA Infoca, 7 medios aéreos y 8 autobombas que velarán por la seguridad de los peregrinos en sus caminos.
7: Un último dato, este 2026 ya se han producido 82 intervenciones, han tenido que hacer los miembros del Infoca, 58 de ellas han sido conatos.
2: Gracias, Beatriz Galeano. 9:44 ya. Desembarcarán esta tarde los últimos 24 pasajeros del buque Ondius, que se repartirán en 2 vuelos, 6 en uno con destino a Australia, 18 en otro con destino a Países Bajos. A lo largo de la mañana de hoy, el buque va a aprovechar para repostar dentro del puerto de Granadilla, en Tenerife, para así poner rumbo a Países Bajos, a Rotterdam. Lo hará con 30 de los 60 tripulantes iniciales. Este pasado domingo salían del buque 94 cruceristas y un guardia civil, por cierto, ha muerto durante el operativo como consecuencia de un infarto, nada que ver propiamente con el antivirus. El brote registrado en este buque ha dejado por el momento 3 muertos y 8 casos confirmados. Le recordamos que Francia y Estados Unidos han reportado esta mañana sendos positivos entre sus nacionales. Los 14 españoles que viajaban en el buque, 13 pasajeros y un tripulante, han pasado ya su primera noche en el Hospital Central de la Defensa Gómez Ulla en Madrid para cumplir la cuarentena. Una cuarentena que, según ha informado esta mañana el Ministerio de Sanidad, comenzará a contar desde el 6 de mayo. Serán 42 días de cuarentena, así es que permanecerán en cuarentena hasta el 21 de junio. El buque de momento sigue, como les decimos, fondeado frente a la costa tinerfeña a la espera de poder partir hacia Países Bajos. Bea Rodríguez.
9: Después de su llegada en avión a la base de Torrejón de Ardoz, en torno a las 3 de la tarde, el grupo de españoles ha sido trasladado al Hospital Gómez Ulla en dos autobuses escoltados por la Policía Nacional. En este centro van a permanecer los 14 en una planta de aislamiento. Si alguno presenta síntomas, el protocolo escalará automáticamente, según ha explicado el responsable de prevención de CESIF en el hospital, José García.
10: Hay habilitado un ascensor exclusivo para ellos, y en el momento que alguno de los pacientes, personas sanas mejor dicho, fuera cualquier síntoma susceptible o incluso cualquier analítica o PCR o cualquier cosa fuera susceptible de que es portador, directamente se subiría por ese ascensor privado hasta la planta 22, que sería la unidad de alto aislamiento, la UAM.
9: La satisfacción es generalizada. La ministra de Sanidad, Mónica García, está orgullosa de que España haya sido el país encargado de liderar una operación diseñada para minimizar cualquier contacto de los pasajeros y tripulantes del Ondius con otras personas.
11: Más allá de las dificultades que nos hayan podido poner, lo que tenemos que hablar hoy es del éxito del operativo, de que está todo funcionando bien, tal y como lo habíamos planeado.
9: El presidente del Gobierno ha agradecido a la población su solidaridad, también el cónsul honorario de Países Bajos, Stan Weyens.
12: La salud y la seguridad son claves para una operación así, y entendemos bien la sensibilidad del pueblo canario.
9: Aviones de Francia, Canadá, Países Bajos y Estados Unidos evacuaron ayer a sus ciudadanos, todo ello ante una gran expectación mediática internacional.
2: Aquí en España ha dado negativo en la segunda PCR una mujer que permanecía aislada en el hospital de Alicante por sospecha de hantavirus. Va a continuar en cualquier caso en aislamiento en esa habitación con presión negativa, una habitación aislada completamente para evitar la propagación de cualquier infección. Se le va a repetir la prueba en 48 horas, lo indica así el Ministerio de Sanidad. También ha resultado hasta el momento negativa la PCR realizada a una vecina de Barcelona, que en este caso está en cuarentena en el hospital Clinic, y que también iba en un avión en el que embarcó durante poquísimo tiempo una mujer francesa que, dada la gravedad de su estado, desembarcó, se apeó de ese avión, finalmente moría, pero ambas españolas estuvieron en contacto con esa mujer dentro del avión. Hay 4 sospechosos más de haber contraído hantavirus en el crucero, 1 en Francia, otro en la isla británica de Tristán de Acuña y 2 estadounidense. De estos 2 últimos acaba de informar el Departamento de Salud de Estados Unidos en X. Los han detectado durante el vuelo de repatriación de los 17 que van rumbo a ese país. Ambos presentan síntomas leves, han sido confinados en burbujas de aislamiento. Uno ha dado positivo en la PCR, va a ser derivado a un centro médico de Nebraska, y el otro será ingresado en un hospital que por el momento no se ha determinado. Al llegar a cada instalación, cada individuo, cada uno de estos estadounidenses, será sometido a una evaluación clínica y recibirá la atención y el apoyo adecuado según su condición. El francés ha mostrado síntomas en el vuelo que lo llevaba a él y a otros 4 compatriotas desde Tenerife a París. Lo ha confirmado así la ministra de Sanidad francesa.
13: En efecto, uno de nuestros 5 compatriotas ha presentado síntomas compatibles con el hantavirus. Tendremos que esperar 24 horas para conocer los resultados de las pruebas y saber si se trata del virus o no.
2: París ha confirmado esta mañana que efectivamente es un caso positivo de hantavirus. El otro caso sospechoso, decimos, es un británico que desembarcó hace un mes en una escala en la isla de Tristán de Acuña, donde reside. Presentaba síntomas, requería oxígeno, se estaba quedando ya sin suministro de oxígeno, así es que 6 soldados y 2 médicos clínicos han saltado en paracaídas para poder atender a este ciudadano británico, dado que en esa isla británica, no hay una pista de aterrizaje, es la isla habitada más remota. Esa es la isla de Tristán de Acuña. Lo ha contado así el brigadier Ed Cadwick a la cadena Sky News.
13: Según tengo entendido, el paciente estaba recibiendo oxígeno y ese suministro se estaba agotando. La operación ha sido muy arriesgada en una zona de mucho viento y rocosa, pero lo han logrado y la población los ha recibido muy bien. De inmediato han entregado el soporte médico al paciente.
2: Tristán de Acuña es un grupo de islas volcánicas atlánticas con solo 221 habitantes. La isla de Tristán de Acuña no tiene pista de aterrizaje, solo es accesible por barco en un viaje de más de 6 días desde Ciudad del Cabo en Sudáfrica. Fíjense, es la isla habitada más remota y la casualidad ha querido que uno de los cruceristas de este crucero de lujo, uno de ellos precisamente resida en ese archipiélago.
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2: No ha habido incidencias en el desembarco de los cruceristas, pero sí polémica por el fondeo del buque, por el choque institucional entre el Gobierno central y el Gobierno autonómico de Canarias, que reclamaba que se garantizase que todos los pasajeros abandonaran durante el mismo día el barco, en el mismo día además de su llegada a Tenerife. El presidente canario, Fernando Clavijo, ha lamentado la falta de respuesta del Gobierno central, dice, a las alternativas de transporte para que todos los pasajeros abandonaran el mismo día la isla, este pasado domingo, decía.
14: Entonces ha habido una serie de decisiones que no han ido en aras a generar una confianza entre los dos gobiernos. Querrán hacer y lo querrán imponer, como han ido imponiendo absolutamente todo, pues bueno, ellos sabrán. Y serán ellos los responsables de lo que pueda ocurrir.
2: La respuesta ha sido de la ministra de Sanidad. Mónica García insiste en que se deje trabajar al operativo.
11: El operativo sigue en marcha. Nada nos va a distraer de seguir trabajando para que este operativo tenga el éxito a pesar de todas las dificultades con las que nos hemos ido encontrando. Pero ahora es el momento de que nos dejen trabajar, se culmine con éxito este operativo.
2: Un operativo que ha merecido el reconocimiento del director de la Organización Mundial de la Salud, de la OMS, que ha agradecido al ejecutivo de Pedro Sánchez su liderazgo, decía, durante esta operación de desembarco del Ondius. A través de sus redes sociales, ha confirmado que la mayoría de los pasajeros y la tripulación del buque han desembarcado con éxito, y el Papa León XIV ha agradecido la acogida del pueblo de las Islas Canarias a este crucero Ondius. Lo ha hecho en la plaza de San Pedro tras el rezo del Regina Coeli, que es la oración dominical que en tiempo de Pascua sustituye al tradicional Ángelus.
15: Quiero agradecer la acogida que caracteriza al pueblo de las Islas Canarias por permitir la llegada del crucero Ondius con los enfermos de antivirus. Estoy contento de poder encontrarme con vosotros el próximo mes en mi visita a las islas.
2: Fíjense que cuando todo el mundo mira esta operación de evacuación de cruceristas de lujo en Tenerife, Salamento Marítimo esta noche ha rescatado una patera con 125 inmigrantes a bordo en aguas de la Isla del Hierro, entre esos 25 migrantes, 6 menores.
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2: Hoy se espera el resultado de la autopsia a los dos guardias civiles muertos en Huelva en mitad de una persecución a una narcolancha. La Guardia Civil está buscando a los narcotraficantes huidos tras la colisión, mientras que otros dos agentes heridos, se recuperan en el hospital. La Audiencia Nacional se hace a partir de ahora a cargo de la investigación. Javier Ronda.
16: La Guardia Civil ya trabaja para identificar al patrón de la narcolancha que huía tras la colisión entre las dos patrulleras. Este lunes espera el resultado de las dos autopsias que llegarán a los juzgados de guardia de Jerez y Huelva, donde fueron trasladados los dos agentes que han fallecido. El accidente se registraba a 80 millas de la costa, en aguas de Huelva, y la jurisdicción corresponde a la Audiencia Nacional, que va a investigar el siniestro, donde la Guardia Civil abre una diligencia para identificar al patrón de la narcolancha. La grabación con imágenes desde una de las patrulleras va a poder determinar cómo era la narcolancha y también identificar al patrón. Se le podrían imputar hasta 2 delitos de homicidio, además de lesiones. No era normal que hubiera 2 patrulleras de la Guardia Civil actuando en la persecución. Lo habitual es solo una, precisamente por el arriesgado de las maniobras, pero en este caso acudía una segunda embarcación de la Benemérita porque la persecución se estaba registrando en alta mar y acudía como apoyo.
2: Lo cierto es que son pocos los datos que está facilitando el Ministerio de Interior en torno a esta operación contra el narcotráfico. Poca la información que disponemos de qué tipo de operación era, dónde se produjo, quiénes eran los narcotraficantes. Esa segunda embarcación de la que nos hablaba Javier Ronda, que acompañaba a la patrullera Río Antas de la Guardia Civil, es curiosamente una narcolancha que fue intervenida años atrás a los clanes del narcotráfico. Una narcolancha que después de recibir la autorización judicial se utiliza por parte de la Guardia Civil. Durante la persecución, la patrullera de la Guardia Civil, que es una embarcación de 18 metros de eslora y casco de aluminio de alta resistencia, hizo un viraje y pasó por encima de la semirrígida, por encima de la embarcación que ocupaban los dos fallecidos. La colisión provoca la muerte de esos dos agentes a bordo. Las asociaciones profesionales están en contra de que se utilicen esas narcolanchas para el servicio por la escasa seguridad, asegura estas asociaciones profesionales, por la escasa seguridad que ofrecen a los ocupantes, porque llevan un depósito de combustible de grandes dimensiones en el casco y porque no tienen bandas laterales para proteger a los agentes que van a bordo. Uno de los agentes heridos ha sido ya operado del fémur, espera que se autorice mañana su traslado a Alicante, allí reside con su familia, es padre de una niña de 3 años. El otro herido sigue en la UCI, está sedado, su lesión en las vértebras del cuello es más delicada, bastante más delicada, aunque su evolución es favorable. 9:56 de la mañana, les estamos contando la actualidad aquí en La Mañana en Radio Andalucía Información, la de hoy lunes, que es 11 de mayo.
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0: Andalucía, 10 de la mañana.
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2: Hoy va a finalizar el desembarco de los últimos pasajeros del crucero Ondius, que sigue fondeado frente a las costas de Canarias. Según el protocolo previsto, saldrán durante el día dos grupos de personas que inmediatamente volarán hacia sus destinos de origen, Australia y Países Bajos. Por cierto, Países Bajos es el lugar a donde también viajará el barco ya sin viajeros. Hace unos instantes hemos conocido que el Departamento de Salud de Estados Unidos ha confirmado que uno de los norteamericanos repatriados y que iba en el barco ha dado positivo también por antivirus y otro tiene síntomas. Aquí en España y en Andalucía, el catedrático de Sanidad Animal, Juan José Badiola, ha tranquilizado a la población sobre el brote de antivirus. En Canal Sur Televisión mantiene que el riesgo es mínimo porque dice que el virus está localizado. Paco Aranzana.
3: No es el caso del COVID. En Andalucía no hay ningún contagiado por el momento de antivirus. Solo las personas que han mantenido un estrecho contacto con un paciente sintomático son los que se pueden contagiarse. Juan José Badiola es patólogo, catedrático de Sanidad Animal de la Universidad de Zaragoza.
4: Este es un virus poco contagioso, aunque es letal, ya lo hemos visto, ¿no? Puede ser letal, no siempre. La gente tiene que tener presente, o sea, por ejemplo, en Andalucía, vamos a ver, ¿hay algún caso de momento que esté enfermo? No. ¿Hay alguno ni siquiera un pasajero? Pues no. No quiere decir que a lo mejor uno se puede escapar, cuidado. Pero la gente tiene que estar tranquila.
3: Sobre cuál ha sido el foco, según Badiola, todo parece indicar que se trataría de una pareja de ciudadanos neerlandeses que viajaban por la Patagonia antes de embarcarse en el Ondius.
2: La Asociación de Guardias Civiles, JUCIL, reclama más medios técnicos y humanos para luchar contra las narcolanchas en las costas andaluzas. Tras la muerte de dos agentes en Huelva, en una persecución, la portavoz de esta asociación, Mila Cívico, ha criticado en Canal Sur que los fallecidos iban a bordo de una narcolancha que fue intervenida años atrás a un clan de la droga.
5: A mí lo que me parece que lo más adecuado sería que el Ministerio del Interior invirtiera muchísimo más dinero del que dice que invierte y fuera dinero real y que ese material llegara a los compañeros para tener que evitar el uso de ese tipo de embarcaciones que no son seguras para los compañeros.
2: Y en Málaga se juzga desde hoy al expresidente del Club Deportivo Badajoz por una presunta trama de fraude a través de la venta de hidrocarburos en la que estarían implicadas empresas de Madrid, de Sevilla y de Málaga, María Ibáñez.
6: La Fiscalía malagueña acusa inicialmente a 15 personas y a una veintena de empresas. En este caso, el principal procesado es Joaquín Parra, expresidente del Club Deportivo Badajoz, y será enjuiciado desde hoy junto a su hijo. Los acusados, uno de ellos propietario de un grupo de estaciones de servicio, habrían montado presuntamente una trama de fraude fiscal y blanqueo de capitales. Vendían carburante sin abonar el IVA del 21% en estos casos. Se apunta a un beneficio ilícito de algo más de 13 millones de euros.
2: Andalucía, 10 y 3 minutos de la mañana.
7: En Sevilla tenemos el cielo con nubes dispersas, 16 grados, la máxima prevista es de 23 en la capital. Hay 5 kilómetros de retenciones a esta hora en la A49 en sentido Sevilla por un accidente a la altura de Ikea. Dos vehículos han colisionado en el carril izquierdo y han sido retirados. Además, un motorista ha resultado herido al chocar con un turismo en la C30 cerca del aeropuerto y hay tráfico intenso en la Ronda Urbana Norte, sentido San Lázaro. La policía local de Castilleja de la Cuesta ha detenido a un hombre por saltarse una orden de alejamiento hacia su exmujer, a la que ha amenazado con incendiar su casa con ella y con su madre dentro. La Guardia Civil ha desarticulado un punto de venta de drogas en Mairena del Alcor con 5 detenidos, uno de ellos, el cabecilla, está en prisión. Utilizaban una vivienda como centro de almacenamiento y también de distribución de marihuana y hachís. En la operación Último Refugio, los agentes, cuenta su portavoz José Ramón Lizarte, han incautado abundante material.
8: 5,5 kilos de hachís, 828 gramos de marihuana, así como 3.228 euros en efectivo. Paralelamente, también se ha intervenido una pistola tipo Tarse junto con diversos objetos como televisores, relojes y herramientas cuya procedencia y titularidad se está analizando para ver si son objetos sustraídos en otro hecho delictivo.
7: Les contamos también que las obras del carril Busbao obligan a cortar al tráfico por las noches en un tramo de camas. Hasta el miércoles, de 11 de la noche a 6 de la mañana, se hacen trabajos de asfaltado. Son obras de esta plataforma del Aljarafe Norte, Busbao, que tiene una longitud de 6 kilómetros y medio. Y esta tarde en el Alcázar, entrega de las medallas de honor de la Sociedad General de Autores y Editores. Y en la Real Fábrica de Artillería se presenta la décima edición del concurso de talento flamenco de guitarra de la Fundación Cristina Jeren. También es esta tarde. Sevilla, 10 y 5 de la mañana.
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13: Estamos en Gibraltar, estamos en el campo de Gibraltar. El Peñón ha registrado la entrada de un submarino nuclear de la Armada de Estados Unidos. Esto ha generado un despliegue de un amplio perímetro de seguridad en la base naval del Peñón. Bea Díaz, Algeciras, cuéntanos.
14: Ninguna autoridad ha ofrecido detalles ni sobre la duración de esta escala ni sobre por qué se encuentra en el estrecho de Gibraltar, aunque los Royal Marines del Peñón al parecer sí que estaban a la espera de su llegada. El submarino nuclear pertenece a la clase Ohio, es decir, una de las más utilizadas en misiones estratégicas de la flota de Estados Unidos. Desde Verdemar, Ecologistas en Acción denuncian que por el estrecho ya no solo escalan submarinos nucleares del Reino Unido. Antonio Muñoz es el portavoz.
15: Ya no solamente vienen submarinos de propulsión nuclear del Reino Unido, sino que en este caso, por ejemplo, cada vez son más frecuentes los submarinos procedentes de Estados Unidos. Parece ser que seguimos solos y también no comprendemos la actitud de algunos llanitos que quieren una cooperación con el campo de Gibraltar y, sin embargo, bueno, pues utilizan esta serie de entradas de submarinos de propulsión nuclear que saben que no nos gusta para hacer un poco de política, ¿no?, en contra de la comarca.
14: De momento se ha perimetrado 200 metros en torno a este submarino sin saber ni cuándo ni cómo va a permanecer en el estrecho.
13: La Policía Nacional ha detenido en Málaga a una joven pareja, un hombre de 25 años y una mujer de 23, como autores de un intento de abandono de su bebé de 4 meses. El niño fue trasladado al Hospital Materno Infantil para comprobar su estado, un aspecto que no ha trascendido. La vivienda donde ha venido residiendo esta pareja estaba en un estado deplorable. Y en Huelva, la policía local solicita la colaboración para dar con el paradero de un vecino de Ayamonte que ha desaparecido de su vivienda. Ha desaparecido este domingo de su casa en esa localidad en Ayamonte, localidad transfronteriza. Manuel Delgado.
16: El desaparecido necesita atención médica por problemas de salud. Por ello, la delegada de SOS Desaparecidos en Huelva, Teresa Romero, pide la colaboración ciudadana para encontrar a este hombre que no ha regresado a su domicilio.
17: Tiene limitación a nivel de corazón, problemas cardíacos, un poquito de movilidad, se cansa. Pedimos toda la colaboración posible ciudadana. Las autoridades, las fuerzas y cuerpos de seguridad ya están trabajando con drones en la zona. Y es lo que solicitamos, ayuda, cualquier avistamiento, cualquier persona se ponga en contacto con las autoridades.
16: Julián salió sobre las 8 de la mañana para dar un paseo por el barrio de Santa Cruz de Ayamonte y desde entonces no se sabe nada de su paradero.
13: Y los dos activistas de la Global Sumud Flotilla han sido liberados por Israel, los dos activistas que estaban retenidos por el Estado hebreo, el brasileño Tiago Ávila y el palestino. Nacionalizado español, Saif Abukesev, quien ya ha llegado esta pasada noche a Barcelona. Abukesev fue detenido durante una operación del ejército hebreo en aguas internacionales próximas a Grecia, mientras participaba en esa expedición con ayuda humanitaria que tenía destino Gaza. Se ha llevado 10 días retenido. Según ha contado a su llegada a Barcelona, no puede cantar victoria, nos decía, pero sí proclamar que hay un proceso colectivo por Gaza y Palestina y que volverá pronto a enrolarse en la causa desde Turquía para hacer llegar esa ayuda humanitaria a Gaza.
18: Hoy estoy llegando a Barcelona para preparar mi maleta y en unos días volver a juntarme con mis compañeros en Turquía.
13: Y hoy además estaremos en la Audiencia Nacional en los próximos minutos, en el juicio de la Operación Kitchen, sexta semana, la que comienza hoy con las últimas testificales de varios agentes de la Policía Nacional y además el inicio de la prueba pericial. Escucharemos, por tanto, a los últimos testigos y comenzaremos a escuchar la presentación de esas pruebas periciales. Concluyen las declaraciones hoy de testigos. En ese juicio de la Operación Kitchen en la Audiencia Nacional, el supuesto operativo sin autorización judicial para espiar a quien fue tesorero del Partido Popular, Luis Bárcenas, porque creían que tenía información delicada, comprometedora para la cúpula de la formación política. Para mañana martes se espera que comiencen las pruebas periciales ya, con la declaración de varios funcionarios de la Agencia Tributaria, del Centro Criptológico y también agentes de la Unidad Central de Ciberdelincuencia de la policía. El juicio de la Kitchen, que acaba de comenzar, como les decimos, en los próximos minutos estaremos en la Audiencia Nacional.
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0: Les decía que en la Audiencia Nacional, 10:15 de la mañana, comienza ya una nueva sesión del juicio de la Operación Kitchen. Estamos escuchando en la jornada de hoy lunes los últimos testigos. Estamos escuchando a los últimos testigos que quedan por declarar para pasar después a esa fase pericial, les decíamos, antes de escuchar los audios de quien fuera comisario de policía, José Villarejo, con quien fue en su momento número 2 de Interior, Francisco Martínez, en los que hablaban de esta operación, Operación Kitchen, de espionaje al extesorero del PP, Luis Bárcenas.
1: En Cantabria estuvo desempeñando efectivamente su función.
2: Sí, sí, estuvo.
1: Físicamente estaba allí.
2: Estaba físicamente como jefe de sección de policía judicial.
1: Vale. En enero del 2014, usted ¿sabe usted dónde fue destinado el señor Fuentes Gago en enero del 2014?
2: Fuentes Gago me sustituyó a mí en el 2014, sé que le nombraron letrado de la Jefatura Superior de Policía de Cantabria.
1: ¿Y hasta cuándo estuvo ahí, lo sabe?
2: Pues mire usted, yo por lo menos sé que durante el primer semestre de 2014 a veces me llamaba para reunirme para hablarme de los casos pendientes que habían quedado.
1: ¿Le veía usted en Cantabria? ¿Le veía, sabe usted si estaba físicamente en Cantabria?
2: Sí, físicamente quedé con él varias veces para hablar de los temas.
0: Los últimos testigos
2: sin terminar.
0: Los últimos testigos que es en este juicio de la Operación Kitchen y también en la Audiencia Nacional. Se reanuda hoy el juicio por la fortuna oculta en Andorra de la familia del expresidente catalán Jordi Pujol. Hoy se retoma esta vista oral con las declaraciones de empresarios acusados de cooperar con la familia Pujol en el supuesto blanqueo.
3: El señor
0: Estamos
3: Pujol
0: también en ese otro juicio.
3: Cobrar, no de los ingresos, sino de los beneficios, tiene que ser partícipe de la gestión. Con lo cual tiene que conocer el contrato de gestión. Pero, no, déjeme que acabe, por favor.
4: ¿Qué medios materiales y humanos tenía Imisa para prestar o para firmar un contrato de gestión administrativa, de gestión de obras y sobre todo de comercialización de una promoción inmobiliaria de lujo? Sí. ¿Le consta a usted medios materiales y humanos en Imisa?
3: Si me deja que le acabe de explicar, lo entenderá perfectamente.
2: Sí, déjale que
3: sí. Estoy no, es que si lo entenderá en cuanto me explique.
2: Sí, explique.
3: Mire, entonces, ¿qué pasa?
0: Está ocurriendo hasta ahora, lo tienen aquí en la mañana, en Radio Andalucía Información. El presidente Donald Trump ha calificado de totalmente inaceptable la respuesta de Irán a su plan para poner fin a una guerra que se prolonga sin visos de que vaya a acabar pronto. El precio del petróleo automáticamente ha subido.
5: El sábado y el domingo se han producido más de 150 acciones de asalto, más de 100 bombardeos y casi 10.000 ataques con drones kamikaze.
0: El presidente ucraniano también ha confirmado que están preparando con Rusia un intercambio de 1.000 prisioneros de guerra de cada uno de los bandos. Y China ha confirmado en las últimas horas que Donald Trump va a visitar el país del 13 al 15 de mayo, es decir, desde este próximo miércoles al domingo, por invitación de Xi Jinping, su homólogo chino, el presidente chino. El viaje se produce tras meses de tregua arancelaria acordada por ambos líderes en octubre. Washington va a buscar que Pekín incremente sus compras de productos agrícolas y aviones estadounidenses, mientras que China

0: 37.000 hectáreas de almendros ecológicos y junto a Granada concentra el 95% de la producción de este fruto seco de toda Andalucía. La producción ecológica en la provincia almeriense se ha convertido en un pilar estratégico, Clara Aznar, dentro de la agricultura.
1: Rubén Nieto Galera, con 30 hectáreas de almendra ecológica en la zona de Tabernas, es uno de los agricultores que ha apostado por la producción ecológica en el sector de los frutos secos. Dice que la competencia es dura con el mercado estadounidense.
2: El nivel de exportaciones de otros países, puede ser Estados Unidos, es muy grande en el mundo de la almendra, pero realmente no tenemos competencia en cuanto a calidad. O sea, una almendra nacional siempre va a ser mejor que una importada y sobre todo tan lejos como Estados Unidos.
1: Una producción ecológica al aire libre que tiene como enemigos a jabalíes y conejos que destrozan sistemas de riego para buscar un agua muy escasa en las llanuras cercanas al desierto de Tabernas.
0: Málaga es la provincia andaluza donde más coches se venden o donde más coches se compran. Las ventas de vehículos han subido más de un 20% en abril en la provincia malagueña con respecto al mismo mes de 2025. Es el dato de la patronal de las concesionarias. Las ventas se incrementaron especialmente entre particulares y en vehículos híbridos o eléctricos. José Valero.
3: Se han vendido 1.623 vehículos en abril en la provincia de Málaga frente a los 1.261 de 2025. Subieron especialmente las ventas a particulares, más de un 28%, por una razón, como explica Tania Puche, portavoz de Gambán.
4: Existe una presión competitiva muy fuerte por parte de las marcas chinas. Esto está obligando a que el resto de marcas y puntos de venta tengan que aplicar grandes descuentos y grandes esfuerzos promocionales para seguir siendo atractivas frente a esos competidores chinos.
3: Cerca de un 80% de los coches que se vendieron en abril en Málaga fueron híbridos o eléctricos.
4: Hemos asistido a la puesta en marcha de medidas que facilitan el acceso a este tipo de vehículos, pues por ejemplo, la deducción en el IRPF.
3: Apenas se venden ya coches de gasoil, solo un 2,2% en la provincia de Málaga.
0: Les contamos también que la actuación de Rosalía el pasado sábado en un escenario flotante sobre el Guadalquivir, acompañada de la Real Orquesta Sinfónica de Sevilla, de la ROS, se gestó con absoluta discreción y con solo dos ensayos, además de firmar un contrato de confidencialidad para que nada se filtrase.
5: Netflix me invitó a cantar aquí, en esta celebración. Yo no lo dudé ni un segundo. Y tú te preguntarás por qué. Pues porque era aquí, en Sevilla. Es un honor para mí.

0: grados en Málaga, 24 en Almería, 23 en Córdoba, Granada y Sevilla, 21 en Cádiz, Huelva y Jaén. Es una información de AEMET.
1: Y antes de la actualidad en titulares, estamos también en la DGT, Dirección General de Tráfico. José Antonio Pedrosa, buenos días.
2: ¿Qué tal? Muy buenos días, Nuria. Pues en este momento se mantiene esa retención en Huelva, la A49 en Tenieble y Bonares hacia la capital onubense, al mismo tiempo que también en Málaga, dos puntos de la A45 con tráfico más denso de lo habitual, ya por obras, eso sí, a su paso por Antequera hacia Málaga, así como en Casa Bermeja, en este caso, dirección Córdoba. En Córdoba se mantiene una pequeña retención también por obras ya de salida de la capital cordobesa en la zona de Alcolea, al mismo tiempo que en Jaén van a encontrar tráfico lento por la A44 en la zona de Carche Lejos, ya dirección Granada, y por último también en la provincia de Almería, en Vícar, en la A7, en este caso en ambos sentidos. En el resto de carreteras andaluzas, por el momento se mantiene la tranquilidad.
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1: Crisis del antivirus. Francia y Estados Unidos han confirmado hoy sendos positivos entre sus nacionales. Los españoles cumplen ya cuarentena en el militar Gómez Ulla, mientras se descarta la sospecha de dos casos en Barcelona y Alicante. Sanidad anuncia que la cuarentena de los cruceristas se extenderá a lo largo de 42 días hasta el 21 de junio. Hoy finaliza la operación de desembarco del crucero. Saldrán los dos últimos grupos de pasajeros para volar a Países Bajos y Australia. El buque a partir de ahora pondrá rumbo a Rotterdam. Se espera hoy el resultado de la autopsia a los dos guardias civiles muertos en Huelva en la persecución a una narcolancha. La Audiencia Nacional se hace cargo de la investigación. A partir de hoy, los trabajadores del Metro de Granada están llamados a la huelga. Hasta el jueves son paros parciales. El viernes será de 24 horas. La Audiencia de Málaga juzga desde hoy una trama de fraude fiscal y blanqueo de capitales. Lograron un beneficio ilícito de 13 millones de euros. El plan Infoca iniciará el 1 de junio la considerada época de peligro alto de incendios en Andalucía, con 4.700 efectivos apoyados de hasta 43 aeronaves. Caso Kitchen hoy entra en su sexta semana con el interrogatorio a los últimos testigos, antes de escuchar los audios del comisario Villarejo, con quien fue número 2 de Interior, en los que hablaban del espionaje al extesorero del PP, Luis Bárcenas. Elecciones andaluzas del 17M... Los cinco principales candidatos se enfrentan hoy lunes en Canal Sur al segundo debate de la campaña. Comienza el debate en la Televisión Pública de Andalucía a las 22:45.
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0: estamos en Sevilla, en el área metropolitana de Sevilla, en concreto en Castilleja de la Cuesta, en donde ha sido detenido un hombre por saltarse una orden de alejamiento hacia su expareja, a la que había amenazado con incendiar su casa con ella dentro. Pilar González.
1: La mujer acudió a la policía en coche, se acercó a un patrullero en la calle y, nerviosa y agitada, explicó a los agentes que había recibido llamadas telefónicas de su expareja. La amenazaba, a ella y a su madre, con entrar en el domicilio familiar para prenderle fuego con ellas dentro. La patrulla se personó en la casa y los agentes localizaron en las inmediaciones a este hombre, a pesar de que tiene prohibido acercarse al lugar por orden judicial. Al percatarse de la presencia policial, huyó a pie, pero finalmente fue interceptado y detenido.
0: En Granada hemos hablado con el padre de uno de los españoles detenido en Guinea Ecuatorial hace ya 15 meses, son 15 meses de incertidumbre. Hablamos del padre del granadino David Rodríguez, fue detenido en enero de 2025 mientras trabajaba como técnico de sonido en la instalación de un sistema TDT en el país africano, en Guinea Ecuatorial. Junto a él fue también arrestado su compañero de trabajo, el cordobés Javier Marañón, que era contable de ese proyecto. Javier Fuentes, Granada, buenos días.
2: Buenos días. Desde entonces, ambos permanecen privados de libertad en una situación que las familias califican de extrema y sin avances claros en las negociaciones para su liberación. El padre de David, Antonio Rodríguez, ha explicado que la situación se está volviendo cada vez más angustiosa. Asegura que no tienen información fiable sobre el estado de su hijo y que lo único que piden ahora es poder saber cómo se encuentra realmente. Por eso, ha reclamado de forma urgente que se realice una analítica médica que permita comprobar su estado de salud mientras continúa unas negociaciones que, según denuncia, siguen estancadas.
3: Lo único que queremos es que se llegue a un acuerdo. Nosotros hemos pedido al gobierno que actúe. Lo que ya haga el ministro en su poder es cosa de él. Lo que sí nos aseguró que se pondría en

0: contacto con su homólogo para que se le pudiera visitar a los dos y para que de alguna forma pues supiéramos cómo están de salud.
1: Las familias denuncian que la falta de noticias aumenta su preocupación y desesperación mientras siguen confiando en avances diplomáticos para su regreso. El caso continúa estancado, sin progresos visibles y con la angustia en aumento.
2: La Asociación Jucil vuelve a pedir que sean más los medios técnicos y humanos en la lucha contra el narcotráfico tras el trágico accidente mortal de dos agentes en Huelva el pasado viernes. Esta asociación denuncia que el Ministerio de Interior sigue sin hacer caso a sus reivindicaciones. Lamenta Jucil que los guardias civiles paguen Olga Moya con sus vidas.
3: La portavoz de Jucil, Mila Cívico, ha criticado en Canal Sur Televisión que los guardias civiles fallecidos iban en una narcolancha que fue intervenida en una operación antidroga. Son embarcaciones muy poco seguras, por eso pide más medios técnicos y humanos.
4: Necesitamos más embarcaciones, pero acordes realmente que puedan ayudarnos a paliar contra la lucha del narcotráfico. Necesitamos tripulantes que las lleven, lógicamente, porque por mucho material que nos den, si luego no tenemos el personal suficiente, tampoco no vamos a poder luchar contra el narcotráfico como correspondería.
3: Entre sus reivindicaciones históricas figuran que sea considerada profesión de alto riesgo y tener un protocolo de actuación para el uso de armas contra los narcos.
4: Como nos recibe con Kalashnikov, siempre van con armas de guerra y demás, sería interesante el saber y el que podemos hacer uso sin luego tener represalias como las tenemos, porque un narcotraficante puede dispararte y no tiene nada que perder, porque él ya sabe a lo que va. Sin embargo, un guardia civil tiene una familia detrás, son muchísimos años de sufrimiento, de inquietud, y posiblemente tengamos las de perder.
3: Mila Cívico también lamenta que no hubiera nadie del Gobierno Central en el funeral de los agentes.
2: La Guardia Civil ha desarticulado un punto de venta de drogas en Mairena del Alcor, en Sevilla. Hay 5 personas detenidas, una de ellas ha ingresado en prisión por orden del juez, prisión preventiva. Utilizaban una vivienda como centro de almacenamiento y distribución de marihuana y de hachís. En la operación Último Refugio, así se ha bautizado esta operación, Último Refugio, los agentes, nos contaba su portavoz José Ramón Lizarte, han incautado abundante material.
5: 5,5 kilos de hachís, 828 gramos de marihuana, así como 3.228 euros en efectivo. Paralelamente, también se ha intervenido una pistola tipo Tarse junto con diversos objetos como televisores, relojes y herramientas cuya procedencia y titularidad se está analizando para ver si son objetos sustraídos en otro hecho delictivo.
2: También en Sevilla, la Policía Nacional y Vigilancia Aduanera de la Agencia Tributaria han desmantelado, en este caso en 2 semanas, 6 cultivos indoor, cultivos en el interior de vivienda, 6 cultivos de marihuana, han detenido a 4 personas. Los agentes han realizado 7 registros en viviendas, han intervenido en esta operación cerca de 300 kilos de marihuana y casi 1 millar de plantas, una operación de la que les damos cuenta aquí en la mañana en Radio Andalucía Información, operación que continúa abierta.
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2: Francia ha confirmado en las últimas horas un positivo por antivirus entre sus 5 repatriados de los que iban a bordo en ese crucero de lujo. Se suma a los casos anunciados por Estados Unidos, un positivo entre sus nacionales y otro con síntomas. Mientras tanto, los 14 españoles que iban a bordo del buque han pasado esta, su primera noche de aislamiento en el Hospital Militar Gómez Ulla en Madrid. La Organización Mundial de la Salud ha establecido el 6 de mayo como día cero para empezar a contar la cuarentena, una cuarentena que será además de 42 días. María José Marín, ¿qué tal?
7: Buenos días. Ya se les ha realizado la primera PCR y se está a la espera de los resultados. La siguiente, si dan negativos, será dentro de 7 días. Esta primera semana va a ser una cuarentena estricta en la que no podrán recibir visitas. Habrá una reevaluación posteriormente. Así lo ha explicado en Televisión Española Javier Padilla, secretario de Estado de Sanidad.
8: Uno de los elementos que puede condicionar tanto la duración como la rigidez de la cuarentena es la posible o no aparición de nuevos casos a lo largo de estos días positivos, y a partir de ahí lo que se hará será será un estudio más pormenorizado de cuál ha sido el contacto de cada una de las personas con el caso del que estemos hablando en cuestión.
7: Mientras se vive las últimas horas del desembarco del Ondius en Canarias, en las próximas horas saldrán los últimos dos vuelos de repatriación, uno hacia Australia con 6 pasajeros, otro hacia Países Bajos con parte de la tripulación. Esta tarde, sobre las 7, se estima que el crucero zarpe una vez que esta mañana se están realizando las labores de repostaje y avituallamiento. Virginia Barcones, secretaria de Estado de Protección Civil.
9: Entre las 5 y las 6:30 de la tarde acabaremos con la evacuación y antes de las 7 de la tarde este barco va a zarpar.
7: El Ondius partirá rumbo a Países Bajos, donde el barco va a ser desinfectado. Lo hará con 30 miembros de la tripulación a bordo.
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1: Complicaciones en el día de hoy para miles de usuarios del Metro de Granada. Los trabajadores del Metro han iniciado una huelga de 5 días para reclamar mejoras salariales y mejoras laborales. Huelga durante toda esta semana, desde hoy lunes hasta el jueves, paros parciales. El viernes será una huelga de 24 horas, un paro de 24 horas según lo anunciado. El servicio mínimo se mantiene en el 50%, pero aún así se esperan retrasos y puede también, Javier Fuentes, que aglomeraciones en hora punta.
2: Buenos días. La huelga sigue adelante después de que las últimas reuniones con la concesionaria Avanza terminaran sin acuerdo. Los trenes seguirán circulando con servicios mínimos del 50%, pero con menos frecuencia y posibles retrasos en horas punta. Escuchamos a una de las trabajadoras afectadas.
3: Nuestra situación en el Metro Granada se ha quedado obsoleta casi desde el 2017 porque no ha habido mejora ninguna, ni a nivel social ni económico. En definitiva, lo que se exige ya ha llegado a este punto es una equiparación salarial con Metro de Sevilla y Málaga.
2: Una protesta que, según el comité de empresa, responde a la pérdida de poder adquisitivo acumulada en los últimos años y a la falta de avances en cuestiones como la conciliación, los descansos y la estabilidad laboral. La huelga contempla paros parciales hasta el jueves y una jornada completa de 24 horas el viernes 15 de mayo. Mientras continúan las negociaciones, los trabajadores aseguran que seguirán defendiendo un convenio digno para quienes mantienen en marcha cada día uno de los principales servicios de transporte del área metropolitana.
1: Ahora estamos en Sevilla, donde hay una nueva reordenación del tráfico en la S20, la Ronda Urbana Norte de Sevilla. Esto se debe, Patricia Arzuaga, a las obras del túnel de la línea 3 Norte, de la línea del metro, línea 3 Norte.
4: Pues el corte será desde las 12 de esta noche hasta las 6 de la mañana y afectará únicamente el sentido Puente del Alamillo, mientras que el próximo será a medianoche ya de este miércoles, dirección Polígono Calonge y A92. Eso sí, se van a mantener los dos carriles por sentido de circulación y las limitaciones de velocidad a 30 km por hora. Se desplazan los trabajos al otro lado de la ronda, al haberse ejecutado ya las pantallas y la losa de cubierta. Este lunes, en horario diurno y sin afecciones al tráfico, se van a colocar las barreras de hormigón tipo New Jersey en el lado norte. Ya por la noche se adaptará a la señalización horizontal y mañana martes quedará la nueva mediana delimitada mediante conos. En la madrugada del miércoles se pintarán las nuevas líneas de circulación correspondientes a esta nueva fase de la obra del metro.
1: Sumen ustedes esto en Cádiz, que Renfe ha anunciado el inicio de los trabajos para modernizar 4 escaleras mecánicas de la estación de cercanías de Puerto Real del núcleo de Cádiz para mejorar la funcionalidad. En una nota se da cuenta de que el presupuesto de las obras supone una inversión de 800.000 euros y un plazo de ejecución de 3 meses. Y seguimos contándoles la actualidad en este caso en el campo de Gibraltar, porque han comenzado ya los trabajos, las obras en los aledaños de la verja fronteriza entre la línea y la colonia británica. Se trata de obras de allanamiento del terreno que ampliarán ese espacio una vez que quede eliminado físicamente el paso fronterizo. La verja quedará eliminada el próximo 15 de julio. Bea Díaz.
5: Desde hace unos días ya hay excavadoras trabajando justo al lado de la verja para allanar una zona que, una vez eliminada, deje espacio suficiente para el tránsito libre y sin pasaporte de camiones, turismos y personas. Estas obras vienen a adelantar todos los cambios previstos para la entrada en vigor del Tratado de Gibraltar el próximo 15 de julio. Se ha comenzado también la instalación de las primeras cámaras automatizadas de reconocimiento que se van a activar también justo en esa fecha. Pero no son las únicas obras de acondicionamiento para esta próxima situación, porque la parte gibraltareña ya se trabaja para adaptar otro de los puntos que se recogen en el tratado, el aeropuerto, que va a ser compartido en apenas 2 meses.

0: Estamos en Jaén a esta hora, cuando nos separan 10 minutos de las 11 de la mañana. Estamos en concreto en la localidad de Martos, porque en ese pueblo jiennense, en esa localidad jiennense, en Martos, está en marcha una tecnología para detectar la soledad no deseada en mayores. Asista funciona con sensores y dispositivos inteligentes en un centro de día y se podrá extrapolar a domicilios, beneficiando así tanto a dependientes como a familiares. Eva López.
1: El sistema detecta si una persona no interacciona en tiempos exageradamente prolongados, no abre el frigorífico o si pasa demasiado tiempo frente a la televisión. Otros parámetros ayudan a prevenir la apatía o los hábitos no saludables, como la falta de ingesta o de movimiento físico. Macarena Espinilla es la catedrática de informática de la UJA, codirectora del proyecto.
2: Lo que hay es un pequeño programa de ordenador, podríamos decir, inteligente, que lo que detecta es si las personas están hablando entre ellas, están sociabilizando entre algunas de ellas, con quién sociabilizan más, si hablan con las personas que están dentro de ese centro de día. Entonces, a través de esa imagen, el sistema lo detecta.
1: Sin invadir la privacidad, mejora la vida de nuestros mayores, de sus familiares y de sus cuidadores, ofreciendo información en tiempo real. La Universidad Jienense y la empresa de cuidados Macrosad lo están implementando en el Centro de Día para Mayores Santa Marta.
0: Hoy lunes 11 de mayo, voluntarios están limpiando las playas, calas y fondos marinos del Parque Natural Cabo de Gata Níjar, zonas que son de difícil acceso. Esa limpieza por parte de voluntarios se desarrolla hoy lunes, se repetirá también este próximo domingo, el día 16. Clara Aznar.
3: La primera intervención será en los fondos marinos de la Reserva de Punta de Loma Pelada, coordinada por los centros de buceo de la Isleta del Moro y San José. El delegado de Sostenibilidad, Medio Ambiente y Economía Azul, Manuel de la Torre.
4: Tenemos la actividad de limpieza de fondos marinos y el sábado 16 de mayo de recogida de residuos en playas y calas. Agradecemos sinceramente la colaboración entusiasta de los ayuntamientos de Almería, Níjar y Carboneras, de empresas vinculadas a nuestro parque natural y de asociaciones ecologistas y de voluntariado.
3: El Parque Natural Cabo de Gata Níjar está considerado el mayor parque natural marítimo terrestre de clima árido de toda Europa.

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4: Los próximos días, 2, 3 y 4 de junio, tendrá lugar la selectividad. Pues fíjense, 4 comunidades autónomas, Galicia, Murcia, Cataluña y Aragón, han blindado la selectividad con detectores de frecuencia ante el aumento de alumnos que copian con la inteligencia artificial. Otras 8 comunidades, entre ellas Andalucía, está barajando sumarse a esta medida para frenar unos sistemas que están amenazando la credibilidad misma de la prueba. En Galicia, en Murcia, Cataluña y Aragón, si detectan estos dispositivos, el alumno tendrá un 0, no un 0 en el examen en concreto en el que lo hayan pillado, un 0 en la selectividad. Y es que se utilizan aparatos como una especie de nanopinganillos que no se ven a simple vista, hay incluso que sacarlos con un imán del oído, algo más pequeños que una lenteja pardiña, para poder escuchar a través de ese nanopinganillo las respuestas que les dictan desde fuera del aula usando el teléfono móvil como antena. ¡Hey!

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2: Estados Unidos y Francia confirman sendos contagios por antivirus entre sus nacionales repatriados del crucero donde se localizó el brote. Aquí en España, por el momento, ninguna de las 14 personas aisladas en el Hospital Gómez Ulla de Madrid presentan síntomas. ¿Cuál es la última hora, María José Marín?
3: Aunque no hay signos de infección, los 14 españoles deberán guardar cuarentena hospitalaria hasta el 17 de junio, según el calendario propuesto por la Organización Mundial de la Salud, que ha establecido el 6 de mayo como el día cero. Una de las enfermeras que los trata confirma que están asintomáticos.
4: Han pasado buena noche, que están tranquilos, sin síntomas. Se les sacaron las PCRs y tardarán como 24 o 48 horas en recibir los resultados.
3: Actualmente hay 5 personas en todo el mundo infectadas, ninguna de ellas en España. Están hospitalizadas en Sudáfrica, Estados Unidos, Francia, Suiza y Reino Unido. Desde el inicio del brote han muerto 3 personas, un matrimonio holandés y un hombre alemán.
2: La policía local de Ayamonte, en Huelva, pide colaboración ciudadana para localizar a Julián, un vecino de 82 años desaparecido este domingo cuando salió a pasear temprano. Huelva, Manuel Delgado.
5: El desaparecido salió para dar un paseo por el barrio de Santa Cruz de Ayamonte sobre las 8 de la mañana y desde entonces no se sabe nada de su paradero. Necesita atención médica por problemas de salud. El alcalde del municipio, Alberto Fernández.
6: Estamos a disposición y estamos colaborando ahora mismo ya con policía local y protección civil, y el resto es a la espera de lo que nos vayan indicando.
5: Julián tiene 82 años, es de complexión normal, tiene el pelo canoso y los ojos verdes.
2: Y estamos en Málaga, a las puertas del ayuntamiento, porque están concentrados los socorristas de la capital. Piden mejoras en sus condiciones laborales y tienen intención, además, de mantener la protesta 12 horas cada día. En la puerta del Ayuntamiento de Málaga, Eduardo Ramos.
7: ¿Qué tal? Muy buenos días. Entre las demandas del colectivo se incluye la construcción de nuevas torres de vigilancia, la presencia de más socorristas, más motos de agua durante la temporada baja, así como el pago de pluses por la peligrosidad que supone el trabajo, y es que ganan 5 euros por hora. Emiliano Cortés es el portavoz de este colectivo.
8: Estamos solos, hay un socorrista cada 500-600 metros, incluso hay socorristas hoy en día uno por playa, para cubrir 2 kilómetros o más.
2: Es la protesta que nos llega desde el Ayuntamiento de Málaga, a las puertas. Y del exterior les contamos que los ministros de Exteriores de la Unión Europea están reunidos en Bruselas, están debatiendo en un consejo la situación en Oriente Medio y las repercusiones de la guerra de Irán en toda la región. Hablan también sobre el apoyo a Ucrania en el frente con Rusia y las relaciones con los países de los Balcanes Occidentales. Es la agenda de los 27 ministros de Exteriores hoy reunidos en Bruselas. Ahora 2 minutos para la información local en Canal Sur Radio y Radio Andalucía Información. Son las 11 y 3.
9: En Sevilla, cielo con nubes altas, 18 grados, la máxima es de 23, la máxima prevista en la capital. El tanatorio de la C30 acoge los restos del periodista Enrique García, fallecido esta madrugada con 75 años. El funeral será mañana por la mañana. Nació en Villanueva del Río y Minas y fue portavoz del primer gobierno de la Junta de Andalucía con Rafael Escuredo. Trabajó también en Canal Sur Radio, donde fue editor de informativos y jefe de deportes, y donde se emitió su trabajo Que yo te quiero verde, con el que obtuvo el premio Andalucía de periodismo. La policía y vigilancia aduanera han desmantelado en 2 semanas 6 cultivos indoor de marihuana y han detenido a 4 personas. Los agentes han realizado 7 registros de viviendas, han intervenido cerca de 300 kilos de marihuana y casi 1 millar de plantas. En este tipo de operaciones intervienen técnicos especializados de Endesa que se cubren la cara por cuestión de seguridad.
10: Nos encontramos ahora mismo con la desmantelación de una plantación de marihuana. Aparte, hemos estado eliminando todo el fraude eléctrico para garantizar la seguridad de las personas. Toda esta paramenta eléctrica, aire acondicionado, focos, ventiladores, demás, que se suelen utilizar en una plantación de marihuana, suelen equivaler al consumo de 80 viviendas juntas.
9: El Ayuntamiento de Lora del Río ha licitado la primera fase de las obras para impermeabilizar, proteger el casco urbano de posibles inundaciones. Según ha explicado a Canal Sur Radio el alcalde Antonio Enamorado, entre esas actuaciones está el cierre de antiguos pozos.
11: Por capilaridad hacían que el río entrara por dentro del muro de defensa. Se tienen que poner clapetas adicionales y compuertas en las zonas de trasiego entre el interior del muro y el exterior. Se tiene que recrecer las zonas donde tenía el muro de defensa algunas mellas.
9: Las obras del metro, sepan que obligan a nuevos cortes de circulación por la noche y a reordenar el tráfico en la C20 en la Ronda Urbana Norte desde hoy.
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9: Vamos a recuperar enseguida esa conexión con Málaga. En Málaga, en el Ayuntamiento de Málaga, se están concentrando los socorristas pidiendo mejoras en sus condiciones laborales. Esa protesta está en marcha, así que enseguida volvemos allí. Pero antes hacemos una parada en Sevilla, porque hoy comienza una campaña en los colegios para evitar accidentes. Una campaña que lleva por título Aprende a crecer con seguridad, una campaña que pretende fomentar la cultura preventiva. En uno de los colegios en Sevilla capital, en el Colegio de la Borbolla, está Manuel García a esta hora. Buenos días, Manolo.
17: Nuria, ¿qué tal? Muy buenos días. Pues mira, es la 24ª, la edición número 24 en toda Andalucía de la campaña de Aprender a Crecer con Seguridad, pero ya empezó en Jaén hace 32 años y su éxito pues la llevó a toda Andalucía. Con esta campaña se quiere hacer que los niños, los más jóvenes, los de 10, 12 años, interioricen la cultura preventiva en el trabajo que además les sirve en su día a día. Está con nosotros el delegado territorial de Empleo, Empresa y Trabajo Autónomo, Antonio Agustín, que forma parte de este equipo, de esta campaña. Señor Agustín, qué importante es que los niños y niñas de 10, 12 años, quinto y sexto de primaria, interioricen estas en la cultura preventiva. ¿Por qué estas edades?
18: Sí, buenos días. Sí, estadísticamente tenemos estudiado que los niños cuando más accidentes tienen es precisamente entre 10 y 11 años. Entonces, por eso se enfoca en niños de esas edades. No solamente ya para que tengan nociones de prevención, sino que además lo pongan en práctica en su día a día. Aunque creamos la semilla para la prevención para un futuro, pero a la misma vez también, como esas edades son de más accidentes, pues también lo pueden poner en práctica en el día a día.
17: Pues mira, Nuria, hay un camión donde los niños han estado en una pequeña clase donde les han enseñado, por ejemplo, la importancia de protegerse del sol, cómo evitar unas quemaduras, cómo actuar si se cortan con un cuchillo. Y ahora mismo estamos en el patio donde están haciendo unas clases con extintores, donde están enseñando cómo usarlos. Y también hay unos maniquíes para practicar la RCP, que es la reanimación cardiopulmonar. Es importante esto para el día a día, pero en los trabajos esta cultura preventiva es fundamental porque puede salvar vidas.
18: Efectivamente, puede salvar vidas, claro. No solamente ya lo que ven aquí, están aprendiendo a utilizar un extintor, están con los muñecos para lo que es la reanimación, y después se les explica también los EPIs, todo tipo de EPIs, desde las botas hasta los cascos, o sea, de todo tipo de EPIs, gafas, todo, y con objeto de que ellos se vayan familiarizando. Y bueno, si en un momento dado un chico de estos tiene que coger un extintor, pues hombre, lo suyo es que haya una persona mayor con él, pero si tiene que cogerlo, pues que por lo menos tenga las mínimas nociones, ¿no?
17: Claro, y porque la cultura preventiva es fundamental, porque además España tiene un número muy elevado de, lamentablemente, de accidentes en el trabajo, y esto puede ayudar en el futuro a disminuir estas cifras.
18: Efectivamente, sí. Además, no solamente ya pues en el autobús que tenemos, el aula autobús, pues se le dan también unas clases teóricas, todo con su una especie de cómic, para que ellos puedan también interiorizarlo de una manera entre jugar y aprender a la misma vez. Y bueno, también, bueno, pues la idea es bajar los accidentes. Por ejemplo, tenemos muchos accidentes in itinere, ¿no? En los desplazamientos del hogar al trabajo y del trabajo al hogar. Y bueno, pues dentro de esas clases que se dan en el autobús aula, pues también se dan nociones de los semáforos en naranja, que hay que pararse. Todo eso también se ve y también se le está intentar inculcárselo, ¿no? Para que en el futuro pues lo puedan llevar a la práctica.
19: Manolo, sí, pues, nos señalaba el experto que entre 10 y 11 años es la franja de edad con más accidentes entre la población infantil. Es curioso el dato, 10, 11 años, en esa franja es cuando se concentran los accidentes. ¿De qué tipo de accidentes? Cuando hablamos de un accidente en población infantil, de sufrir un accidente, entiendo que accidente doméstico, ¿cuáles son los accidentes más repetidos en esta franja de población?
18: Bueno, los accidentes más repetidos son calambres de que abren un frigorífico descalzo, con agua en el piso, sobre todo, ¿no? Temas eléctricos, cortes con cuchillo, todo eso son los que suelen tener los niños de estas edades.
20: Si tenemos tiempo, Nuria, no sé, están aquí.
19: A ver, ¿qué piensan los pequeños, no?
20: Sí. Me voy a acercar donde están los más pequeños haciendo este curso, que están ahora mismo con las prácticas con extintores. Mira, va a ir ahora un chaval y va a coge. ¿Cómo está haciendo? ¿Qué hay? Buenas tardes.
21: ¿Qué tal? Muy buenas.
20: Vemos que está aquí este alumno.
21: ¿Cómo te llamas, guapo?
22: Alejandro.
21: Alejandro,
20: tiene un extintor en la mano. ¿Qué estás haciendo ahora primero?
22: Pues estamos practicando por si algún día necesitamos apagar un fuego en casa o en el colegio, en algún sitio, con un extintor.
20: Vale, y lo primero que has hecho es darle unos golpes en el suelo, ¿y eso?
22: Sí, para que no se quede como un batido de chocolate, para que no se quede ahí el agua o la espuma.
20: Lo he aprendido.
21: Para
20: que se reparte, ¿no?
22: Sí.
20: Vale, y ahora entonces tienes ahí un fuego que está generado con una bombona de butano. Estamos aquí con total seguridad. Pero, ¿qué haces? ¿Ves el fuego?
22: Pues te agachas un poco porque el humo suele estar alto y no es muy bueno para los pulmones. Entonces te agachas un poco y echas el leche a la base del fuego.
20: No arriba las llamas porque no haría nada, ¿no?
22: No se apaga, si no.
20: Bueno, pues te dejamos aquí que sigas practicando y aprendiendo cómo usar un extintor. Muchas gracias por contárnoslo.
22: Adiós.
19: Lo ha entendido bien, lo ha captado bien. Efectivamente, pues un extintor, Nuria, hay que moverlo, decía, como un batido de chocolate.
20: Como ves, están interiorizando y están aprendiendo. Bueno, estas edades, todo lo que te aprendes, además se queda ya para toda la vida. Sí,
19: bueno, menos lo que le decimos en casa, que eso no se enteran.
20: Bueno, pero esperemos que esto se les quede y lo interioricen, porque les va a servir en su trabajo en el futuro y en su día a día.
19: Pues sí que lo ha interiorizado. El extintor hay que agitarlo, hay que moverlo, hay que enfocar hay que lanzarlo a la base del fuego. Y nos quedamos con eso otro que nos ha señalado el experto, entre los accidentes domésticos más repetidos entre la población infantil, el abrir descalzo seguro el frigorífico cuando puede haber agua.
20: Siempre calzado.
19: Y los cortes en casa con un cuchillo. Gracias, Manolo, interesantísimo.
20: Muchas gracias.
19: 11 y 14 minutos de la mañana.
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19: Y ahora sí, estamos en Málaga, en el Ayuntamiento de Málaga, en donde permanecen concentrados desde las 9 de la mañana los socorristas. Piden mejoras en sus condiciones laborales, están en huelga desde el sábado porque los trabajadores y la empresa que gestiona el servicio, que es una concesión municipal, no está de acuerdo en la aplicación de una serie de pluses que piden los trabajadores, y con la falta de recursos materiales para hacer también su labor de vigilancia. Con ellos a las puertas del Ayuntamiento de Málaga, Eduardo Ramos. Eduardo.
7: ¿Qué tal? Muy buenas. Pues tras el fin de semana de huelga en las distintas torres de vigilancia de la playa malagueña, este lunes las protestas se han trasladado a las puertas del ayuntamiento donde nos encontramos en estos momentos. Entre las demandas del colectivo se incluye la construcción de nuevas torres, más socorristas, más motos de agua y, en fin, al fin y al cabo, pues mejores condiciones para trabajar, y no solamente para ellos, para la plantilla, sino para toda la ciudadanía a las que atienden. Tenemos con nosotros a una de las personas que está en huelga. Buenas, ¿cómo es tu nombre?
3: Buenas, mi nombre es Pedro Fernández, soy socorrista, patrón de embarcaciones aquí de las playas de Málaga, y ahora hoy por hoy estamos en huelga, lamentablemente, por la triste realidad que estamos viviendo en las playas de Málaga, ya que no hay seguridad, no podemos cumplir con nuestro primer eslabón, que es la prevención. Las playas están abandonadas, hay más de 2 kilómetros de distancia entre torre y torre. Esas mismas torres no nos permiten tampoco trabajar como deberíamos, ya que terminamos estando más pendientes a otros factores, ya que estamos con unas torres que no es un cubículo, sino que están abiertas, estamos peleando contra el viento, contra el sol, contra cosas que, a ver, que sabemos que está en nuestro trabajo, pero no de esta manera. Estas torres así están tan imposible de utilizar.
7: Entre las reivindicaciones, bueno, entiendo, no sé si un poco nuevas torres que estén más cerca de una de otra, ¿qué es lo que estáis pidiendo en esta protesta?
3: Sí, también pasa que no solo las torres por parte del ayuntamiento, y que también tenemos un convenio que no rige, no cumple con lo que nosotros hacemos, es un convenio de instalaciones deportivas y gimnasios. La empresa no cumple con lo que habíamos pactado en el CERCLA, que era tirar para el mismo lado con el convenio. Cumplir con el equipo básico, ¿no? Nos dan camiseta sube, nos dan elementos rotos, es muy difícil así.
7: Oye, por lo que entendemos es una concesión que hace el ayuntamiento, o sea, pertenece al ayuntamiento servicio, pero lo hace por medio de una empresa que es la que en este caso estáis vosotros cuestionando con ello un poco las condiciones. ¿El ayuntamiento dice algo? ¿Hay alguna de mediación entre la empresa y vosotros?
3: No, el ayuntamiento nunca estuvo presente en el CERCLA cuando era una de las tres partes que tenía que estar. El ayuntamiento y la empresa, entre ellos, entre la UTE, se van tirando la bola, y los perjudicados no solo somos nosotros, sino que son todos los ciudadanos y los bañistas de las playas de Málaga.
7: Estaría aquí la puerta del ayuntamiento, creo que era de 9 de la mañana a 9 de la noche, sin día, o sea, sin fecha, o como un poco la calendarización de las protestas.
3: Correcto, vamos a estar acampando de 9 de la mañana a 21 horas. Hasta el 22, hasta la fecha del 22 de este mes.
7: Y después, aparte, el fin de semana pasado hubo protestas, o sea, hubo huelga en las playas. ¿Se van a repetir los próximos fines de semana?
3: El fin de semana siguiente va a pasar lo mismo. Vamos a seguir, lamentablemente, en huelga. Esperemos que no, que se pueda solucionar antes.
7: Aparte de las torres, había otros elementos que pedís para vuestro trabajo, no sé si eran como más motos de agua, algún equipo que os sirva un poco para vuestro trabajo, ¿no?
3: Correcto, por ejemplo, para decirte que nos daban elementos de flotación, como es una lata, un torpedo de rescate, y ese elemento estaban rotos. Nos pasa que tenemos una sola embarcación, una en el oeste, no podemos cruzar el puerto. Son varias cosas que hay que mejorar de manera urgente.
7: Oye, y una última cosa, para aquellos que no sepan, grosso modo, ¿cuánto puede cobrar un socorrista como vosotros que estáis ahí encima de la torre un montón de horas al día?
3: Mira, para decirte que ahora mismo son 5 euros con poco lo que nos están pagando, la hora.
7: Te imagino también el aumento del sueldo será una de las reivindicaciones importantes, ¿no?
3: También, sí, porque como les comento, el convenio no es es un convenio de instalaciones deportivas y gimnasios, y no, tampoco están cumpliendo ni en convenio, ni siquiera el convenio.
7: Muchas gracias.
3: No hay de qué, gracias a ustedes.
7: Y eso es lo que tenemos por aquí hasta ahora. Recordar que el ayuntamiento espera que los trabajadores y la empresa lleguen a un acuerdo. Uh-huh. Al tratarse de un conflicto laboral entre dichas partes, pues se han confirmado que en principio hasta el próximo 15 de junio tan solo habrá servicios mínimos, y mientras tanto trabajadores por una parte, empresa por la otra, el ayuntamiento en tercer lugar como un poco organizador de todo esto, pues están viendo a ver si hay posibilidad de llegar a algún acuerdo y evitar que esta huelga continúe en las playas malagueñas.
19: Es lo que está ocurriendo. Gracias, Eduardo. A esta hora en Málaga es lo que están escuchando, conociendo aquí en la mañana en Radio Andalucía Información. 11 y casi 20. A esta hora la fragata Victoria, con puerto base en Rota, en la base naval de Rota, está escoltando a un portaaviones estadounidense, al Gerald Ford, durante su tránsito por el estrecho. El buque norteamericano está regresando a su país, a Estados Unidos, tras haber participado, entre otras operaciones, en la guerra contra Irán. Ana Candón.
4: Según una nota hecha pública por la Armada, actividades como esta refuerzan el compromiso de España con la estabilidad internacional y la seguridad compartida. El portaaviones norteamericano está regresando a su país después de más de 300 días en alta mar. Es el despliegue más largo desde la guerra de Vietnam. Entre otras operaciones, ha participado como plataforma para incursiones aéreas dentro de Furia Épica, el ataque de Estados Unidos a Irán, decidido de forma unilateral junto a Israel y al margen del resto de países y organismos internacionales. La fragata Victoria, por su parte, pertenece a la 41 Escuadrilla de Escoltas de la Armada y esta misión supone su regreso a este tipo de servicios tras más de 5 meses desplegada en aguas del Océano Índico en operaciones de lucha contra la piratería. La participación de una fragata española durante el cruce del estrecho de Gibraltar, asegura la Armada, aporta el valor añadido de un conocimiento experto del entorno local y una coordinación directa y fluida con autoridades nacionales, civiles y militares. Ambos factores son esenciales para garantizar un tránsito seguro y ordenado del grupo de combate.
19: Esta guerra en Oriente Medio nos está acarreando consecuencias económicas, consecuencias energéticas. Sepan que hoy el gobierno ha garantizado que el suministro de queroseno en España para este próximo verano está garantizado, como les decimos, incluso en escenarios hipotéticos de interrupción de fronteras, a pesar de las tensiones en el abastecimiento por esta crisis, por el conflicto en Oriente Medio. Un mensaje de tranquilidad respecto al suministro de combustible para aviación, ya que España, recuerda el Ejecutivo, cuenta con la orden de reservas para 90 días de existencia. Aunque hipotéticamente mañana se cerrará la frontera, el Ministerio de Transición Ecológica señala que es una cosa que no va a ocurrir, pero que hipotéticamente, en el caso de que ocurriera, aunque se cerrara la frontera, este verano teóricamente lo podríamos pasar. Los contratos están cumpliendo, los cargamentos están llegando. España está participando activamente en el debate europeo sobre garantía de abastecimiento, poniendo sobre la mesa la disponibilidad, la solidaridad también con el resto de países, pero lógicamente la primera premisa es garantizar, dice el Ministerio de Transición Ecológica, el suministro propio. No sabemos cuánto va a durar la crisis, sostiene el Ministerio. Sabemos que con toda probabilidad va a seguir habiendo crisis. Estamos expuestos ya, aunque estemos seguros en el abastecimiento, ya estamos expuestos a esta crisis de precio. Y ha comenzado ya la campaña de riego de los cultivos andaluces, campaña aprobada por la Confederación Hidrográfica del Guadalquivir. Los regantes están ante una campaña extraordinariamente buena, una campaña buena de agua para sus cultivos, aunque les preocupa que con los pantanos al 90%, algunos, Alfonso Miranda, malgasten el agua.
5: El tren de borrascas de enero y febrero llenaron los pantanos andaluces, sin embargo, dicen los regantes que aunque haya agua, lo que hay que echar es cabeza. Eduardo Díaz es el vicepresidente de CREA.
6: Le mandamos el mensaje de controles y de gestionar los caudalímetros para que se utilice la necesaria, no que podamos desperdiciar porque tenemos agua.
5: Ahora mismo dice Díaz que el olivar no se está regando más y me porque el mes de mayo que llevamos está siendo muy bueno en cuanto a lluvias y a temperaturas.
6: El olivo está fenomenal, todos otros cultivos, la hortaliza muy bien también, los cereales, en fin, que es un año que si lo pide que sea así, no sale.
5: La Confederación ha propuesto el 13 de abril un desembalse de 1.200 hectómetros cúbicos, principalmente desde los embalses de Jaén, para una campaña de riego en toda la cuenca del Guadalquivir que se va a prolongar hasta el 30 de septiembre.
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19: Estamos en Córdoba. La Diputación Provincial dedica 1 millón de euros a ayudas a la natalidad y la adopción para familias que viven en la provincia cordobesa. Es la tercera edición de este programa. Ha recibido 564 solicitudes. A esta hora, en la Diputación Provincial de Córdoba está Elena Colchero. Elena.
23: Hola, buenas tardes. Pues mira, Marta Siles es la delegada de Presidencia de la Diputación de Córdoba y ha presentado hace unos minutos el programa de ayudas a la natalidad y a la adopción. Es ya la tercera edición. Marta, buenas tardes.
24: Hola, buenas tardes.
23: A ver, es una medida de apoyo real a las familias que viven en Córdoba. ¿Qué cuantía supone esta ayuda y qué requisitos son necesarios para obtenerla?
24: Pues sí, la verdad que es la tercera edición que ya hacemos de esta ayuda a la natalidad.
2: y bueno, iniciamos con una partida de 1 millón de euros, siempre ampliable, para poder cubrir todas las familias que cumplan los requisitos, que es pues tener un hijo en adopción o en adopción o tener un hijo dentro de un plazo que es del 1 de noviembre del 2025 hasta el 31 de octubre de 2026. Tienen que estar pues empadronados y con su núcleo familiar en un núcleo poblacional, ¿no?, de menos de 50.000 habitantes, que al final pues entran todos los municipios, las ELA, las aldeas, exceptuando la capital. Y bueno, es una medida que la verdad que ayuda pues a las familias cordobesas para también fijar la población al territorio y echarle una mano por estos primeros años de cuando tienen un hijo.
8: Eso es lo que te iba a preguntar ahora, que es un apoyo económico real, que bueno, persigue entre otras cosas pues eso, incentivar la natalidad. Y a mí me interesa mucho también el punto este de fijar población, entre otros objetivos, porque Córdoba, el otro día conocimos unos datos del patrón, y la provincia y también la capital pierde habitantes.
2: Sí, bueno, la capital gana habitantes año tras año, porque es verdad que hay mucha migración a lo mejor de los pueblos a la capital, pero sí que estamos tomando muchas medidas de manera transversal en la Diputación para poder fijar esa población. Y hombre, aunque somos conscientes que a lo mejor esta ayuda no te va a condicionar, ¿no?, a quedarte en un pueblo, pero sí que es verdad que ese empujo a las familias jóvenes que viven en los pueblos, que viven en los municipios, ¿no?, a lo mejor que eso que no es propio de la capital, pues le van a ser de gran ayuda. En definitiva, la familia nosotros consideramos que es una institución básica, ¿no?, sobre la que se asienta también pues el modelo de convivencia y en la que la sociedad cordobesa pues también fija sus principios, y pues siempre que podamos estar ayudándole, pues así lo haremos.
8: Me has comentado antes que hay 564 solicitudes en esta tercera edición desde que se abrió el plazo, que fue en marzo. ¿Esto es mucho? ¿Es poco?
2: Sí, bueno, pues teniendo en cuenta que el plazo se abrió el 27 de marzo y hasta el 30 de abril son esas 564 solicitudes. Todas estas entran desde el pasado, ¿no?, 1 de noviembre de 2025, que es cuando empieza en vigor esta convocatoria. Pues comparando un poco los datos con el año pasado, sí son más familias las que han optado en esta primera, ¿no?, parte, pero sí decir que hasta final de año, hasta el día de noviembre, que es el último día de plazo para presentarlas, pues no podemos hacer un estudio, ¿no?, más exhaustivo, porque es verdad que cualquier niño que naciera el 1 de noviembre del año pasado puede presentarla hasta el día de noviembre del siguiente año sus padres. Entonces, pues es verdad que en esta primera resolución parcial y provisional, pues sí hay más que el año pasado, pero bueno, vamos viendo mes por mes las que van entrando.
8: También me comentabas que hay algunas que creo que son unas 200 que necesitan pues arreglar algún papel que le falta, ¿no?
2: Sí, son 212 las solicitudes que tienen que subsanar documentación, que bueno, también hacemos un llamamiento, ¿no?, para esas familias que la hayan presentado hasta el 30 de abril, que estén atentas a su correo electrónico, porque recibirán un correo electrónico de la Diputación donde le va a ir directamente a un enlace donde pueden presentar esa documentación que les falta. En rasgos generales, la documentación que suele faltar es un certificado de empadronamiento, que se llama CEMERCO, que lo emiten los ayuntamientos. Todos los ayuntamientos de la provincia están capacitados para emitirlo y, vamos, es fácil. A tu ayuntamiento lo solicita y ya está. Y otro es la cuenta bancaria, que sí tenemos que tener un certificado con un vigor de 6 meses anterior, no puede ser más antigua. Entonces, algunas han presentado, pues, a lo mejor de hace un año, año y pico. Entonces, nada, esos dos documentos que son fáciles, los vuelven a presentar y ya, pues, la resolución definitiva, pues, esas 212. Entonces esperemos que pasen a definitiva y ya puedan obtener también la ayuda de 600 euros.
8: Delegada, el presupuesto de la Diputación es de 1 millón de euros y la Diputación, esta entidad, busca pues ayudar a las familias a esas familias que viven en Córdoba, que están empezando con su vida. La convocatoria, vamos a recordarlo, sigue abierta hasta noviembre de 2026, ¿verdad?
2: Sí, así es. Son hasta los niños nacidos el 31 de octubre de 2026, pero se pueden presentar las solicitudes hasta el 10 de noviembre de 2026.
8: Pues ahí queda dicho. Gracias por atendernos, delegada.
2: Gracias a ustedes.
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19: Son las 11:30 de la mañana. Están escuchando la actualidad en Radio Andalucía Información. Estamos conociendo a esta hora la sentencia de la Audiencia Provincial de Asturias contra unos padres que mantuvieron encerrados a sus hijos en una casa situada a las afueras de Oviedo. Recordarán sin duda este caso. La audiencia los ha condenado a 2 años y 10 meses de prisión, menos condena del tiempo que los mantuvieron encerrados. La Fiscalía pedía para cada uno de ellos 25 años de cárcel. Enseguida les ofrecemos los detalles de esta sentencia que estamos conociendo a esta hora. Antes comprobamos con José Antonio Pedrosa cuál es la situación al volante, cuál es la situación en las carreteras de

0: La capital cordobesa por la zona de Alcolea ya en la A4 y por último en Jaén en la A44 en Carchelejo, dirección Granada.
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2: Crisis del antivirus. Francia y Estados Unidos confirman sendos positivos entre sus nacionales. Los españoles cumplen ya cuarentena en el Hospital Gómez Ulla, mientras se descarta la sospecha de dos casos en España, uno en Barcelona y otro en Alicante. Sanidad ha anunciado que la cuarentena de los cruceristas se extenderá a lo largo de 42 días hasta el 17 de junio. Hoy finaliza la operación de desembarco. Saldrán este lunes los dos últimos grupos de pasajeros para volar a Países Bajos y Australia. El buque pondrá entonces rumbo a Rotterdam. Hoy se espera el resultado de la autopsia a los dos guardias civiles muertos en Huelva en la persecución a una narcolancha. La Audiencia Nacional se hace cargo de la investigación. A partir de hoy, los trabajadores del Metro de Granada están llamados a la huelga. Hasta el jueves son paros parciales. El viernes será de 24 horas. La Audiencia de Málaga juzga desde hoy una trama de fraude fiscal y blanqueo de capitales. Lograron un beneficio ilícito de 13 millones de euros. El Plan Infoca inicia la considerada época de peligro alto de incendios en Andalucía, con 4.700 efectivos en marcha y hasta 43 aeronaves. En el caso Kitchen, hoy entra en su sexta semana con el interrogatorio a los últimos testigos antes de escuchar, entre otros, los audios del comisario Villarejo con el ex número 2 de Interior, en los que hablaban del espionaje a Luis Bárcenas, el que fue tesorero del PP. Elecciones andaluzas del 17M, los cinco principales candidatos se enfrentan este lunes en Canal Sur Televisión al segundo debate de la campaña. Comienza a las 22:45 y ha fallecido a los 75 años el periodista Enrique García, portavoz del primer gobierno andaluz de Rafael Escuredo y profesional de Canal Sur Radio, donde fue jefe de deportes y editor de informativos. Luz Cepeda, día soleado hoy lunes en Andalucía. Buenos días.
3: Buenos días. Jornada estable en general en Andalucía, ambiente soleado en las costas, hacia el interior intervalos de nubes por la mañana sin descartar alguna precipitación, pero muy débil y dispersa, y abriéndose grandes claros durante el día. La tarde será soleada en cualquier punto de Andalucía. Las temperaturas no cambian o localmente van a subir. El viento del oeste será moderado en la costa oriental, flojo en el resto de la comunidad. Temperaturas que están por debajo de lo habitual para la época del año, sobre todo en el oeste y el centro de Andalucía. Continuarán en valores similares durante la semana. Máxima de 25 grados en Málaga, 24 en Almería, 23 en Córdoba, Granada y Sevilla, 21 en Cádiz, Huelva y Jaén. Es una información de AEMET.
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2: La cuarentena de los 14 españoles aislados en el Hospital Militar Gómez Ulla de Madrid por este brote de antivirus, esa cuarentena va a durar hasta el próximo 17 de junio, 42 días de cuarentena. Por el momento ninguno de ellos presenta síntomas. Estados Unidos y Francia han confirmado sendos contagios entre sus nacionales repatriados del crucero, sendos positivos. Está previsto que el último vuelo de repatriación se produzca, María José Marín, esta misma tarde. Buenos días.
5: Buenos días. Aunque no hay signos de infección, los 14 españoles deberán guardar cuarentena hospitalaria hasta ese día 17 de junio, según el calendario propuesto por la Organización Mundial de la Salud, que ha establecido el 6 de mayo como el día cero. Silvia Valcarce es una de las enfermeras que los trata, confirma que están asintomáticos.
6: Han pasado buena noche, que están tranquilos, sin síntomas, se les sacaron las PCRs y tardarán como 24 o 48 horas en recibir los resultados.
5: La siguiente PCR, si dan negativo, será dentro de 7 días. Esta primera semana van a permanecer en una cuarentena estricta en la que no podrán recibir visitas. Habrá una reevaluación pasado este periodo.
6: El periodo que se ha fijado son 42 días en base a los contagios, el periodo de incubación, que es lo normal. De ahí, si las PCRs van siendo negativas, será el sistema de alerta y respuesta rápida el que tenga que determinar si ese periodo de aislamiento disminuye.
5: De momento, y ante la falta de síntomas, permanecen aislados en la planta 17 del Gómez Ulla. No se ha activado la unidad UTAM, situada en la planta 22, y que es la unidad especializada en caso de darse algún positivo.
6: No van a poder recibir visitas, ellos están en una planta de hospitalización. La planta de hospitalización tiene dos salas, van a estar en una de ellas, la otra confinada completamente, y son habitaciones individuales, de manera que no hay ninguna zona común ni se van a poder relacionar unos con otros ni nada. Estarán en sus habitaciones y sí que podrán tener contacto telemático con sus familias.
5: Mientras se viven las últimas horas del desembarco del Ondius en Canarias, en las próximas horas saldrán los últimos dos vuelos de repatriación, uno hacia Australia con 6 pasajeros, otro hacia Países Bajos con parte de la tripulación. Esta tarde

0: Sobre las 7 se estima que el crucero zarpe rumbo a Rotterdam una vez que esta mañana se están llevando a cabo las labores de repostaje y avituallamiento. En Bruselas, José Manuel Álvarez, ministro de Asuntos Exteriores, ha destacado el operativo desarrollado por España para dar respuesta a esta crisis sanitaria y por el que ha dicho nuestro país está recibiendo felicitaciones.
1: Esto demuestra una capacidad que tiene nuestro país, una solidaridad también y una respuesta multilateral inédita en el que, por supuesto, España ha sido el centro de todo el dispositivo.
0: Actualmente hay 5 personas en todo el mundo infectadas por este brote, ninguna de ellas en España. Están hospitalizadas en Sudáfrica, Estados Unidos, Francia, Suiza y Reino Unido. Desde el inicio del brote han muerto 3 personas, un matrimonio holandés y un hombre alemán.
2: Vamos a ofrecerles detalles de esa condena que se ha conocido, esa condena a unos padres en la casa llamada Casa de los Horrores. Fallo de la Audiencia Provincial de Asturias, que se está conociendo a esta hora, la justicia condena a 2 años y 10 meses de prisión a los padres que mantuvieron encerrados durante casi 3 años y medio a sus 3 hijos, encerrados en una casa situada, Charo Jiménez, a las afueras de Oviedo. Buenos días.
3: Hola, ¿qué tal? Buenos días. La sentencia condena a cada uno de ellos a 2 años y 4 meses de cárcel por un delito de violencia psíquica habitual en el ámbito familiar y a otros 6 meses de prisión por un delito de abandono de familia, mientras que les absuelve del delito de detención ilegal del que estaban acusados. Los progenitores, un alemán de 53 años y una mujer de 48 con doble nacionalidad, la alemana y la norteamericana, estarán inhabilitados durante 3 años y 4 meses para ejercer la patria potestad o tutela, tiempo durante el que tampoco podrán comunicarse con ellos y, en concepto de responsabilidad civil, deberán indemnizarles a cada uno de ellos con 30.000 euros. La Fiscalía solicitaba para cada uno de los progenitores que fueron juzgados el pasado mes de marzo un total de 25 años por los delitos de violencia psíquica habitual en el ámbito familiar, abandono de familia y detención ilegal. Los niños, 2 gemelos que ahora tienen 9 años y su hermano mayor de 11, que estuvieron encerrados en una casa unifamiliar en las afueras de Oviedo entre el año 2021 y abril del 2025, entre diciembre del 2021 y abril del 2025, se encuentran bajo la tutela de los servicios sociales del Principado.
2: Una condena de cárcel inferior al tiempo en el que esos niños estuvieron encerrados, una condena de cárcel bastante inferior a la que solicitaba la Fiscalía. Son, como apuntamos, 2 años y 10 meses de prisión frente a los 25 años que requería el Ministerio Público. Además, después de cumplir esa condena de la prohibición del ejercicio de patria, potestad o tutela durante 3 años y 4 meses, podrían volver a comunicarse con ellos, podrían volver a tener la tutela, la custodia, la potestad sobre esos pequeños.
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2: Les recuerdo que estos padres señalaban que tenían miedo de que sus hijos se contagiaran del coronavirus. La Guardia Civil de Málaga ha desarticulado una organización criminal dedicada al tráfico de drogas, una organización criminal integrada por 9 personas. El juez ha dictado prisión para 3 de ellos, para los 3 detenidos en nuestro país, y es que ha sido una operación conjunta con la Policía de Bélgica, de Polonia y también con los carabinieri italianos. Alicia Pérez.
5: La banda estaba sentada en Marbella, ocultaba la droga en neveras de Polispan que enviaba a toda Europa a través de empresa de mensajería internacional y usando datos ficticios del remitente. Se han realizado 6 registros domiciliarios en varios países, 3 de ellos en España. Se han incautado más de 47 kilos de marihuana y 8 de hachís con destino Polonia, Alemania, Bélgica, Luxemburgo, Francia e Italia. Además, 20.000 euros en efectivo. 3 de los 9 arrestados han sido detenidos en Marbella y ya están en prisión por orden del juez. Se les imputa delitos de pertenencia a organización criminal y tráfico de drogas.
2: En Almería han encontrado en una furgoneta, en el interior de una furgoneta, más de 3.000 litros de gasolina. El vehículo estaba aparcado en la desembocadura del río Andarax. La Policía Nacional ha detenido, Carlos Juan, a 1 persona.
6: La actuación comenzó gracias a la alerta dada por un agente, el cual, estando fuera de servicio, observó una furgoneta cargada con numerosas garrafas de combustible en una zona cercana a la playa. Una vez registrado el vehículo, se contabilizaron 121 garrafas de 25 litros, una embarcación tipo Zodiac con motor fuera borda, infladores y comida. Contenía una nevera con hielo y carne junto a varias botellas de agua, pan y distintas bolsas. Se trataba de una furgoneta de alquiler. La empresa propietaria confirmó que el arrendamiento se había hecho el día anterior. Para lograr la plena identificación del responsable, la Brigada Provincial de Policía Científica realizó una inspección ocular técnico-policial sobre la furgoneta y los efectos intervenidos para confirmar la correspondencia con la persona que figuraba como titular del contrato y que finalmente ha sido acusada por estos hechos que narra el portavoz de Policía Nacional, Daniel Bedmar.
7: El detenido está acusado de un delito de riesgo catastrófico por el peligro que supone transportar combustible en grandes cantidades sin las medidas de seguridad necesarias y en recipientes no homologados. La investigación apunta que el material intervenido podría estar destinado a prestar apoyo logístico a embarcaciones utilizadas para actividades delictivas en alta mar, una práctica conocida como petaqueo cuando se vincula al abastecimiento de narcolanchas.
6: Las diligencias han sido remitidas al decanato, a los juzgados de instrucción de Almería, con copia al Ministerio Fiscal.
2: En nuestro país, cada 7 días se registra un accidente grave o mortal por una caída desde un tejado o una cubierta, caídas desde altura. Así se conoce este tipo de accidentes. Lo viene advirtiendo el Instituto Nacional de Seguridad y Salud en el Trabajo, una realidad que sigue creciendo debido al aumento de trabajos en altura, como la instalación, por ejemplo, de placas solares, la retirada de amianto o el mantenimiento de equipos de climatización. Nos lo cuenta en Córdoba Eugenia Paredes.
8: Ante esta situación, Córdoba acoge hoy una jornada especializada centrada en la prevención de accidentes en cubiertas y tejados. A través del análisis de casos reales, profesionales de la seguridad laboral abordan las tareas con mayor riesgo de caída y las medidas necesarias para evitar nuevos siniestros. Durante el encuentro también se ha incidido en la importancia de cumplir la normativa vigente y de implantar procedimientos de trabajo seguros, prestando especial atención a la coordinación de actividades empresariales, los planes de rescate y la correcta organización de medios humanos y técnicos. Así lo explica José Antonio Leiva, director del Centro de Prevención de Riesgos Laborales de Córdoba.
9: Hay mucho que trabajar, por eso esta jornada y por eso ese papel relevante en el Plan Andaluz de Siniestralidad Laboral. Queda mucho por hacer, hay que generar mucha conciencia, mucha formación, no solamente en el empresariado, sino también en los propios trabajadores, que deben de tomar conciencia de sus riesgos y, en definitiva, de toda la sociedad. Es una cuestión que tenemos que tener muy presente, que los riesgos laborales están ahí y que nos puede tocar a cualquiera de nosotros. La punta del iceberg es la caída en altura, pero el sector de la construcción, que es el sector que mayor índice de incidencia en cuanto a la gravedad de los accidentes presenta, acumula otro tipología de accidentes, como son atrapamiento, golpes contra maquinaria y también caídas al mismo nivel. Es decir, quizás el más relevante en cuanto a su importancia es la caída en altura, pero no hay que perder de vista todo lo relativo al estrés térmico, porque hay muchas caídas en altura que no sabemos muy bien las causas que hay detrás, pero también, sin duda, el calor, la pérdida de conciencia en momentos concretos también pueden facilitar que se produzcan esas caídas en altura.
8: Además, los expertos han puesto el foco en medidas de protección sencilla y eficaces, fácilmente aplicables por las empresas que realizan trabajos en altura. Entre ellas, las líneas de vida fijas y temporales o la instalación de sistemas de protección perimetral como barandillas y mallas de seguridad para lucernarios. Lo destaca Carlos Hernández, director de Quirón Prevención en Córdoba.
10: Cuando analizamos los accidentes, sí que nos produce pues un dolor bastante grande, pues ver que son accidentes que se podían haber evitado con unas medidas de prevención básicas y son accidentes que, como comentaban los compañeros de la Junta, pues cuando se produzcan más o menos, que se producen muchos, pero cuando se producen son accidentes graves y que si no tienen una consecuencia más grave todavía es por casualidad o por suerte, ¿no? Porque son accidentes muy delicados, con caídas en altura muchas veces de muchos metros y ya le digo, muchas veces son o fallecimientos directamente o accidentes muy graves, ¿no? Con lo cual nos produce ese dolor de no poderlo haber evitado con una medida de seguridad básica, ¿no?
8: La jornada está dirigida a empresas responsables de recursos humanos, asesorías laborales, profesionales de la prevención y a cualquier trabajador interesado en reforzar la seguridad en sus entornos laborales.
2: Próximos 21 y 22 de mayo se celebra en esas jornadas, 21 y 22 de mayo, el Día Marítimo Europeo. Con motivo de esta efeméride, conocer el puerto de Algeciras a bordo de un buque, navegar junto a algunos de los barcos más grandes del mundo o disfrutar del avistamiento de delfines es la propuesta de la Autoridad Portuaria de la Bahía de Algeciras para celebrar ese Día Marítimo Europeo. Desde hoy ya pueden ustedes inscribirse en una iniciativa que es totalmente gratuita. Susana Torrejón.
11: Una iniciativa del puerto de Algeciras que lleva ya 10 años realizándose con notable éxito de participación. Y es que la propuesta de la autoridad portuaria supone conocer este enclave desde un enfoque diferente, a bordo de un buque. Toñi Guerrero es la jefa de la División de Atención al Cliente de la autoridad portuaria.
12: Abrimos las inscripciones online, que es la única forma de apuntarse a esta actividad gratuita. Las salidas en barco se extenderán desde el 18 de mayo al 5 de junio, así que en el puerto de Algeciras tendremos 3 semanas muy intensas para celebrar el Día Marítimo Europeo.
11: Una iniciativa que es gratuita para los usuarios, solo hay que inscribirse. Pueden hacerlo desde hoy mismo para optar a las más de 2.000 plazas que se ofertan este año. Cada solicitud permite reservar un máximo de 5 plazas porque la actividad está dirigida a particulares y no a grupos organizados. Los paseos en barco se realizarán entre el 18 de mayo y el 5 de junio.
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2: Es 11 de mayo, es lunes 11 de mayo, hoy en Jerez es festivo. Desde este fin de semana están celebrando la Feria del Caballo. Como cada año, el programa Canal Sur Mediodía Jerez se emite en directo desde nuestra caseta en El Real. Están allí, al frente del programa Canal Sur Mediodía Jerez, David Gallardo y Pablo Cosano. Buenos días.
13: Hola, ¿qué tal? Buenos días desde la Feria del Caballo de Jerez, del Parque González Ontoria, que ya ha abierto sus puertas. Todavía no hay caballos, porque eso será a partir de las 2 de la tarde. Pero, querido Pablo Cosano, el ambiente ya se empieza a notar. Hoy es un día que tiene un carácter local especial, por lo que ha dicho la compañera.
14: Sí, efectivamente. ¿Qué tal? Buenos días, Nuria. Pues sí, estamos ya aquí dispuestos en el número 32 del Paseo de las Palmeras, que es la calle principal del Parque González Ontoria. Es la caseta de Canal Sur. Y es, además, por cierto, este año más andaluza que nunca, más verde y blanca que nunca en cuanto a la decoración. Y desde aquí vamos a hacer todos los días el programa. Además, vamos a unir el programa Canal Sur de Jerez y la jugada local en un programa que se va a llamar Jerez en Feria, y haremos entre David Gallardo y yo el programa con un montón de invitados, colaboradores habituales. Hoy, por cierto, estaremos en directo también durante el programa en el templete municipal, porque se va a hacer entrega de los premios a las mejores casetas. Ya sabes que las casetas de la Feria del Caballo de Jerez son todas diferentes, todas compiten en un concurso de belleza, tanto de fachadas como de interior, y hoy vamos a conocer pues cuáles van a ser las premiadas, que se llevan un pico, además, porque ese dinero se gasta al año siguiente en decoración.
13: Claro, el decir que es a la 1 de la tarde. A partir de la 1 de la tarde es cuando se abrirán las puertas centrales del Parque González Ontoria, y sí veremos ese paseo de caballistas.
14: Y en canches.
13: Y en canches, sí, que todas las casetas están ya abiertas al público y que ya hay gente brindando tan temprano.
2: ¿Os acompaña o nos acompaña el tiempo?
14: De momento está nublado, barrunta lluvia, ha llovido un poquito esta mañana. Hemos tenido un fin de semana lluvioso, sobre todo el primer día, el sábado del alumbrado, cayó una tormenta tremenda en Jerez, con aparato eléctrico incluso, con rayos, truenos y un aguacero absolutamente de diluvio que inundó el parque. Afortunadamente tiene buen drenaje. Esto, además, han puesto este año un albero completamente nuevo en las calles principales, drenó muy bien el agua, y ahora mismo, bueno, tenemos sol y sombra, más nubes que sol. Podía llover un poquito, pero no en mucha intensidad.
13: Hay que tener una rebequita, porque cuando se va el sol, sí hace un poquito
14: este
13: más.
14: Este año, Nuria, ya sabes, no vamos a hacer el habitual concurso de guayaberas de presentadores de programas de Canal Sur en feria, que protagonizamos David y yo. Llevo ganando 4 años, eran... Este año con el frío se ha suspendido. Vamos de chaqueta.
13: Porque un día no vengo yo, un día me lo cojo libre. O sea, por eso ganas. Todos los días venimos con una guayabera nueva y roneamos con esa guayabera nueva.
14: Correcto.
13: Pero hace fresquete para traer guayabera.
14: Así que, chaquetita, ¿eh? Chaquetita.
2: Algo de abrigo. Algo de abrigo, sobre todo porque uno sabe cuándo entra en la feria, pero no sabe nunca a qué hora regresará. Gracias, David. Gracias, Pablo.
14: Nuria, te esperamos por aquí, sí. Que llevas faltando varios años.
2: Sí, sí, voy a recoger una rebequita y me paso a veros. Adiós. Gracias, David. Gracias, adiós. Pablo. En 9 minutos alcanzamos las 12 del mediodía.
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0: En este sentido, los profesores
1: estamos en recibimos el Palacio Real del Pardo en Madrid.
0: Palabras del pasado mes de noviembre, durante el 50 aniversario de la proclamación de don Juan Carlos I. Su mención expresa a los niños y a las nuevas generaciones fue para todos los que participamos en este concurso un verdadero
1: espaldarazo. Los Reyes están recibiendo en audiencia a los escolares ganadores de ese concurso, ya tradicional, que es un rey para ti.
0: Cuando preparábamos estas palabras en nuestro colegio, nos asaltó una idea que no pudimos dejar escapar. Llevamos años haciéndoles a los niños la misma pregunta: ¿qué es un rey para ti? Y todos nosotros hemos escuchado respuestas hermosas, creativas, sorprendentes. Pero esta vez nos podríamos proponer darle la vuelta al espejo. Y si la pregunta se la hubiéramos hecho a usted, su majestad, siendo un niño, y si hace ya algunas décadas, en el Colegio Santa María de los Rosales, un profesor le hubiera tendido un folio en blanco a un niño llamado Felipe y le hubiera pedido que respondiera con total libertad: ¿qué es un rey para ti? Ese niño Felipe habría abierto los libros de historia de España y se habría encontrado con una galería de reyes vastísima y contradictoria. Reyes guerreros y reyes sabios. Reyes que construyeron imperios y reyes que los vieron desmoronarse. Reyes que escribieron leyes y reyes que las ignoraron. ¿En cuáles se habría detenido? ¿Cuáles le habrían hablado de verdad? A la vista del ejemplo de su persona, no nos cabe duda que para usted un rey ejemplar es un rey que sabe, que escucha y que une. Un rey que sirve a su nación y que tiene el coraje de hacer lo que es justo, aunque sea difícil. Su Alteza Real, la princesa Leonor, que no hace mucho tiempo también era una niña, muy cercana en edad a los alumnos que hoy nos acompañan, también ha tenido, de modo figurado, un folio en blanco ante su persona. Suponemos que también se habría hecho a sí misma, en muchos momentos, esta pregunta. Y cuando lo haya hecho, no habrá necesitado buscar muy lejos. Le bastará con mirarle a usted, a su majestad, a su padre. Porque en usted encontrará la sabiduría de quien escucha antes de hablar, la firmeza de quien defiende las instituciones cuando más las necesita, y la cercanía de quien entiende que una corona no eleva, sino que obliga. Y eso, majestad, que su hija pueda mirarse en usted como en el mejor ejemplo de lo que significa ser rey, es quizás el legado más silencioso y más poderoso de todos los que vuestra majestad está construyendo. Llevamos años haciéndoles a los niños la pregunta.
1: 44 años ya de este concurso, que es un rey para ti. Felipe VI está conociendo a esta hora, conoce en la mañana de este lunes la visión de los escolares sobre Zarzuela. Los alumnos premiados acuden al Palacio Real del Pardo, acompañado de sus profesores y de sus familiares, en audiencia con don Felipe. También hemos visto a doña Leticia.
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2: Los ministros de Exteriores de la Unión Europea felicitan a España por la evacuación del crucero donde se ha producido el brote de antivirus. Los 27 están reunidos en Bruselas para hablar de Ucrania, de Oriente Medio, pero esta emergencia sanitaria se ha colado en el orden del día. El ministro español, José Manuel Álvarez, ha agradecido el reconocimiento público recibido de una operación, dice, de enorme complejidad.
3: He estado en contacto con varios ministros de Asuntos Exteriores, todos ellos, sus mensajes, algunos incluso han puesto tweets y mensajes públicos, algunos de mis colegas o el primer ministro holandés, el secretario general de Naciones Unidas, son mensajes públicos. Todos van en el sentido de agradecimiento a España a esa extraordinaria capacidad organizativa para una operación multinacional muy, muy compleja.
2: Y hay actualmente 5 personas en todo el mundo infectadas, ninguna de ellas en España. Están hospitalizadas en Sudáfrica, Estados Unidos, Francia, Suiza y el Reino Unido. Aquí en Andalucía sigue creciendo el turismo que nos visita. Casi 7 millones de personas vinieron solo durante el primer trimestre de este año. Esto es un 4,5% más que el año pasado, Auxi Contreras.
4: Un tercio de los más de 6.700.000 turistas que han viajado por Andalucía en estos 3 meses eran extranjeros, mientras que el 60% restante se reparten entre españoles y andaluces. Del total de viajeros, casi 2 millones eligió Málaga, 1,5 millones Sevilla y algo menos Granada y Cádiz, que aglutinaron la mayor parte del turismo. Pero todas las provincias aumentan la llegada de visitantes respecto al mismo periodo del año pasado, con Jaén y Cádiz por encima del 7%. El gasto medio para cada turista está en torno a 85 euros diarios, según el Instituto de Estadística de Andalucía.
2: La policía local de Castilleja de la Cuesta, en Sevilla, ha detenido a un hombre por saltarse una orden de alejamiento hacia su expareja, a la que había amenazado con incendiar su casa con ella dentro. Sevilla, Pilar González.
5: La mujer acudió a la policía en coche, se acercó a un patrullero en la calle y, nerviosa y agitada, explicó a los agentes que había recibido llamadas telefónicas de su expareja. La amenazaba, a ella y a su madre, con entrar en el domicilio familiar para prenderle fuego con ellas dentro. La patrulla se personó en la casa y los agentes localizaron en las inmediaciones a este hombre, a pesar de que tiene prohibido acercarse al lugar por orden judicial. Al percatarse de la presencia policial, huyó a pie, pero finalmente fue interceptado y detenido.
2: Y una del mundo, el primer ministro británico, el laborista Keir Starmer, acaba de anunciar un giro en su política hacia la Unión Europea. Después del varapalo sufrido la semana pasada en las elecciones locales, ha prometido ante sus afiliados y simpatizantes poner al Reino Unido en el corazón de Europa, así lo ha dicho. No ha especificado si se trata de una vuelta a la Unión, pero Starmer sí ha reconocido que la salida del Reino Unido de la Unión Europea ha empobrecido y debilitado el país. El mes que viene se cumplen 10 años del referéndum que derivó en el Brexit. Y mira, los termómetros, las mínimas ahora se localizan en Jaén con 15 grados, en Granada con 16, en las demás capitales andaluzas el termómetro está entre 18 y 20 grados. Andalucía, son las 12 y 3 minutos.
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8: Fondo. Me ha impresionado mucho sus sus palabras.
9: Vamos a regresar al Palacio Real de El Pardo, vamos a regresar a Madrid, porque ya quien escuchamos es al rey en audiencia con los escolares ganadores de ese concurso que cumple ya su edición número 44, que es un rey para ti.
8: Que están aquí y también los que no están, porque son muchísimos colegios, no sé cuántos miles de colegios son que participan, pero son muchísimos hasta llegar a esta fase final y última. Así que de verdad, gracias por vuestras reflexiones, por vuestra manera tan creativa, original, trabajada, acertada de plasmar lo que para vosotros representa un rey, el rey de España, que en este caso soy yo el que ocupa el puesto, pero puede ser otros muchos en la historia o en el futuro, pues reinas y reyes, ¿no? En todo caso, bien decía Rafael, el presidente de la Fundación FIES, que de alguna manera no solo es que participáis en un concurso, y para mí desde el principio resultó ser algo bastante más enriquecedor, incluso para mí mismo. A mí me encanta la idea de que los colegios participen en algo didáctico que representa a una institución del Estado.
9: Es un discurso
8: que,
9: improvisado, no está leyendo don Felipe.
8: Pero a la vez es algo que no solo va en una dirección, también en la otra. Yo lo recibo como una enseñanza, como un recordatorio de cosas que, bueno, pues las tengo sabidas, aprendidas y últimamente ejercidas, pero de vez en cuando también conviene que alguien con la frescura que demostráis vosotros me las recuerde. Y me las recuerde a veces de maneras tan insospechadas, ¿no? De forma gráfica, textual, de imagen, de vídeo, de todas las formas posibles. Pero lo más importante es el esfuerzo y el corazón que le habéis puesto a este trabajo. Y bueno, aquí hay unas personas detrás mío que permiten que esto ocurra, que facilitan que esto sea una realidad. Tanto la Fundación FIES como la Fundación Orange pues están aquí desde hace ya muchísimos años, muchos más de los que yo he estado aquí, apoyando este concurso. Así que de verdad, gracias a todos vosotros por ese apoyo. Y yo creo que también ellos se sorprenden cada año con lo que ven y escuchan en un acto como hoy, ¿no? Y sobre todo las palabras que nos habéis dirigido y que también reflejan un trabajo, una reflexión muy profunda de lo que significa. No es simplemente participar en un concurso, ¿no? Es algo mucho más. Y bueno, Javier, permíteme que te diga personalmente, porque
9: Javier es el alumno portavoz de los premiados, de los ganadores de este concurso, a quien vamos a escuchar en los próximos minutos las palabras de agradecimiento que ha expuesto ante el monarca en esta audiencia que se desarrolla a esta hora.
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9: Estamos en Granada, estamos conociéndolo en este momento. La Policía Nacional investiga la agresión en la capital de Granada a un hombre que permanece hospitalizado y al que supuestamente habrían golpeado por llevar una camiseta con lemas antifascistas. Él mismo ha relatado que llevaba una camiseta de una conocida marca con proclamas antifascistas y que a la salida de un bar se encontró con un grupo de 7 hombres, dice que de entre 25 y 30 años, que le preguntaron si estaba orgulloso de la camiseta. Le dijeron que tendría que arder y tras eso le propinaron una paliza. Cuando los acompañantes de la víctima, un hombre que perdió el conocimiento, lo vieron en el suelo ensangrentado, avisaron a los servicios de emergencia, permanece ahora hospitalizado, lo trasladaron al Hospital de Neurotraumatología de Granada, permanece, como decimos, hospitalizado a la espera de ser intervenido. Más asuntos de interés. Asaja se suma a la concentración del próximo 19 de mayo en Estrasburgo. Exige a la Unión Europea un plan de fertilizantes, dice, a la altura de la crisis. La organización agraria está celebrando hoy en Almería su Comité Ejecutivo Nacional, al que ha acudido el consejero de Agricultura. Clara Aznar, Almería, cuéntanos.
10: ASAJA hace un llamamiento al sector agrario para que se sume a la movilización del próximo 19 de mayo en Estrasburgo, el mismo día en el que la Comisión Europea presentará su plan de acción sobre fertilizantes. Y es que esta industria vive una crisis sin precedentes en toda Europa, con precios disparados de hasta 800 euros la tonelada. El presidente de ASAJA, Pedro Barato.
11: No quedan apenas 5, 6, 7, 8 empresas de fertilizante en España, no más. En Francia yo creo que se cierra una cada mes. Como no pongamos soluciones a que no dependamos tanto de situaciones ahora geopolíticas, la situación que tenemos ahora mismo es que India, Pakistán, todos estos países lo van a pasar francamente mal. Nosotros lo vamos a pasar mal porque el incremento del fertilizante ya supera el 33%.
10: La organización agraria también ha debatido sobre el problema del agua, los costes de producción y la mano de obra.
11: El agua es el factor donde las obras hidráulicas y las obras hay que hacerlas en un conjunto como país y no, estos no solamente son trabases por un lado, trabases por otro, son situaciones donde hay que hacer recarga de acuíferos, donde hay que coger agua del mar, donde hay que coger agua también de trasvases, pero el agua es factor determinante de futuro. Más problemas, la situación que estamos teniendo con los costes de producción, que ya los he analizado, y por otro lado, lo que es la mano de obra. No podemos jugar con este tema. Hoy, para nosotros, la inmigración no es un problema, es una solución. Pero la solución tiene que venir ordenada.
10: El consejero de Agricultura, Pesca, Agua y Desarrollo Rural, Ramón Fernández Pacheco, ha acudido a esta reunión del Comité Ejecutivo Nacional de ASAJA, donde ha expuesto el apoyo de la Administración Autonómica a uno de los sectores económicos más importantes de Andalucía.
12: Garantizar la rentabilidad tiene que ser siempre una máxima a la que no podemos renunciar. Los agricultores y ganaderos a lo largo de los últimos años han hecho un esfuerzo ingente para adaptarse a las condiciones de sostenibilidad que desde la Administración Pública se le ha exigido. Lo han hecho y lo han hecho de manera excepcional, pero eso nunca puede ser a costa de la rentabilidad de sus explotaciones porque le estaríamos abocando a la ruina, al abandono y a la despoblación. Por eso creo que hablar de agua, de comercialización y de problemas de sanidad, tanto vegetal como animal, tiene que convertirse en una prioridad para todas las administraciones públicas, desde luego para la Junta de Andalucía lo es.
10: Además de las dificultades para encontrar mano de obra en el campo y el déficit de infraestructuras hidráulicas en Andalucía, se han abordado otros asuntos de interés, como los acuerdos comerciales con terceros países o las políticas arancelarias.
9: Un informe de Ecologistas en Acción sobre la calidad del aire en los entornos escolares señala que el aire que se respira en el 75% de los centros educativos que se ha analizado en Málaga tiene concentraciones de dióxido de nitrógeno por encima de lo permitido por la OMS, por la Organización Mundial de la Salud. Ocurre en uno de cada cuatro centros, en tres de cada cuatro centros educativos analizados en Málaga. El estudio también se ha realizado en otros centros escolares andaluces. María Ibáñez.
13: Ninguno de los entornos escolares cumple con los estándares de calidad del aire, según este informe. Las mediciones realizadas superan los 10 microgramos por metro cúbico de dióxido de nitrógeno, el límite de calidad del aire recomendado por la Organización Mundial de la Salud. Alberto Martín, de Ecologistas en Acción por Málaga.
14: Los datos efectivamente son preocupantes porque en todos los entornos escolares que se han analizado, la calidad del aire supone un riesgo para la salud porque gas contaminante, el dióxido de nitrógeno, es especialmente agresivo para la infancia y está relacionado con el desarrollo de diferentes enfermedades.
13: Destacan los casos del IES Juan Ramón Jiménez en Cruz de Humilladero y el IES Puerta Oscura en el barrio de Bailén Miraflores, que registran niveles de 27 y 25 microgramos respectivamente. Por el contrario, el Colegio de la Asunción en Pedregalejo presenta los niveles más bajos, con 10 microgramos. El informe propone medidas.
14: Llevar a cabo políticas que no hagan necesario que los ciudadanos requieran del vehículo privado, reforzar el transporte público, las frecuencias, las conexiones, las infraestructuras y también los precios, crear caminos escolares y carriles bicis practicales para que las familias puedan llegar a los colegios sin tener que utilizar necesariamente el coche.
13: El estudio se ha llevado a cabo en 412 entornos de colegios de todo el país.
14: En el caso de Sevilla, por ejemplo, los valores más altos se concentraban en las zonas más bajas, más cercanas al valle del Guadalquivir, y la altitud actuaba como un factor protector frente a los gases contaminantes.
13: En el caso de Almería, el aire del entorno de los colegios estudiados no supera el límite permitido por la OMS.
9: Hablamos ahora de universidades. Todas las universidades españolas, tanto públicas como privadas, deberán ofrecer apoyo psicológico al alumnado y cuidar su salud mental. Esta será una de las principales novedades del nuevo estatuto universitario. Se está redactando, vendrá a sustituir Mercedes Vega, al que data ya del año 2010.
15: Con esta medida, las universidades deberán contar con unidades específicas y con un protocolo de actuación, prevención e intervención ante conductas suicidas. El objetivo es cuidar la salud mental del estudiante en coordinación con los servicios públicos de cada comunidad autónoma. El nuevo texto también obligará a las universidades a tener planes específicos contra el acoso personal, sexual o el ciberacoso y adaptar los planes de estudio, de evaluación y de prácticas al estudiante con discapacidad o necesidades específicas de apoyo educativo. Recogerá el nuevo reglamento aspectos también sobre la conciliación familiar, la vivienda, la movilidad, las becas y las prácticas.
9: Hoy es lunes, las direcciones nacionales de los partidos se reúnen para analizar la actualidad política, para diseñar la estrategia durante la semana que comienza. Estamos en la sede de Sumar, en Madrid.
16: El operativo en el último momento intentando negar que el barco efectivamente pudiera fondear.
9: Es Eduardo Rubiño, portavoz de la formación política, portavoz de la plataforma Sumar.
16: Ocurrencia que saca de una inteligencia artificial, como se ha podido ver en los medios de comunicación, lo cual no deja de ser totalmente esperpéntico y no podemos llamarlo de otra manera. Clavijo contaba con un informe realizado y recibido por el Centro de Coordinación de Alertas y Emergencias Sanitarias para dejar clarísimo que la posibilidad a la que él aludía de que un roedor pudiera nadar hasta la costa era una posibilidad absolutamente remota y que no suponía un riesgo de ningún tipo. En definitiva, lo que hemos visto es cómo la derecha, en las últimas horas, a lo que se ha dedicado, como digo, es a poner palos en la rueda, a boicotear el trabajo que ha hecho el Ministerio de Sanidad, acompañado por todos los profesionales que llevan días usando todas sus energías en intentar que esto saliera todo bien, en cuidar a las personas, en concreto a los 14 españoles que han ya llegado al Gómez Ulla y a todo el resto de pasajeros que tenían que ser repatriados. Y lo que hemos visto, efectivamente, es esa intención de dificultar que las cosas salieran bien. Y nos parece que esto
9: Sumar,
16: retrata completamente
9: gobierno,
16: a cada uno y una vez más nos
9: y además,
16: ofrece
9: en manos de Sumar está la cartera de Sanidad, el Ministerio de Sanidad.
16: Política de que las cosas salgan bien y cómo
9: ahí la defensa que está exponiendo Eduardo Rubiño, portavoz de Sumar, la defensa de este protocolo para la evacuación de los pasajeros del crucero de lujo en el que se ha
16: por parte de la derecha, el papel
9: declarado
16: de la
9: un brote de antivirus.
16: Que
17: bueno, pues están escuchando en directo.
9: En directo lo tienen aquí en Radio Andalucía Información, 12 y 18 minutos del mediodía. Hablamos también de Enrique García. Enrique García, periodista, compañero de esta casa, ha fallecido esta madrugada, ha fallecido hoy a los 75 años. Enrique García, referente del periodismo radiofónico andaluz, fue el narrador de las manifestaciones por la autonomía andaluza del 4 de diciembre del 77. Recibió, entre otros reconocimientos, el Premio Andalucía de Periodismo. Recibió Enrique García la Medalla de Andalucía. Mar Pino.
18: Enrique García nació en Villanueva del Río y Minas y su vida estuvo marcada por su compromiso con Andalucía y con el periodismo radiofónico. Su voz acompañó a los miles de andaluces que se manifestaron el 4 de diciembre de 1977 para reivindicar la autonomía andaluza.
19: Los manifestantes, los que han seguido el recorrido, los que van detrás de los parlamentarios, lleguen a la Plaza Nueva. Va a ser prácticamente imposible.
20: Día verde y blanco en Huelva, día verde y blanco en toda nuestra provincia.
21: Andalucía vibra, vibra Almería entera en este día de la autonomía andaluza.
3: Zaragoza. Cádiz hoy está en verde, blanco y verde, pese a que la lluvia azota Córdoba.
21: Esta es por el momento la densidad de compacta de granadinos.
22: Ha quedado totalmente desbordado.
23: Un compromiso que le llevó a la portavocía del primer gobierno andaluz con Rafael Escuredo. Tras esa etapa regresó al periodismo y se incorporó a esta casa, a Canal Sur Radio, donde desarrolló el resto de su carrera. Aquí fue editor de informativos y jefe de deportes.
24: Aquella muerte. El Sevilla tiene que descartarse de tener un partido relajado y cómodo, porque no lo va a tener, porque es lo que se ha ganado a lo largo de toda la temporada. A mí me ha chocado escuchar a Peregrini con un cierto tono de conformismo.
23: En 2006 recibió el premio Andalucía de Periodismo por su serie de programas sobre el 25 aniversario de la autonomía andaluza, Que te quiero verde.
25: Hombre, para mí ha sido una de las mayores satisfacciones que en el ámbito profesional, y yo creo que un poquito más allá incluso del ámbito profesional, podía recibir en esta vida, ¿no? Un premio que tenga ese nombre, Andalucía y de Periodismo, pues son dos componentes que han sido y siguen siendo muy importantes en mi vida, ¿no?
23: Los reconocimientos a su trayectoria culminaron en 2013 con la medalla de Andalucía.
26: Soy muy contento, muy contento. Es que para mí significa muchísimo, ¿no? Que mi tierra haga un reconocimiento de este alcance, ¿no? Una medalla que tiene ese nombre.
23: Cuando finalmente se retira de la actividad cotidiana, Enrique García siguió ejerciendo el periodismo en tertulias de radio y de televisión, con especial atención al fútbol y al Sevilla, el equipo de su vida.
9: Un apasionado de la profesión, pasión periodística, la de Enrique García, un amante de lo suyo, un amante de su profesión, un enamorado también de la radio.
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0: suenan los Status Quo, suena este tema, Whatever You Want. Lo que quieran ustedes lo tienen aquí en la mañana, en Radio Andalucía Información, a esta hora 12 y 25. La actualidad en el deporte. Lola Camacho, buenas tardes.
1: Buenas tardes. Un equipo andaluz jugará la próxima temporada en Europa. Será el Betis por sexto año consecutivo. De momento, clasificado matemáticamente para la Conference, pero sigue aspirando a mantenerse en la quinta plaza, lo que le permitiría jugar la Champions. Es lo que nos deja la Liga en primera. Mañana, nueva jornada, la 36. El Betis se enfrenta al Elche en la Cartuja a las 9 de la noche. Bartra y Ortiz están descartados y Nathan y Ricardo Rodríguez son duda. Ahora, a las 2 y media, tendremos más detalle en la previa de Pellegrini. Pues bien, si el Betis suma una victoria con el Elche, le hace un favor al Sevilla, lo que le permitiría alejarse del descenso. Partidos complicados los que se les presentan a los de Nervión. El primero fuera de casa este miércoles a las 7 con el Villarreal, tercero en la categoría. Si el Sevilla es capaz de ganar o puntuar, daría además un paso importante para su salvación. Antepenúltima jornada de la temporada en primera, a la que llegamos con el Barça ya como campeón de liga. Ha sido en el clásico de este domingo frente al Real Madrid en el Camp Nou, un partido en el que el entrenador azulgrana Hansi Flick llegaba conociendo el fallecimiento de su padre. Se guardaba un minuto de silencio al inicio del mismo.
2: My mom called me and she said that my father passed away. So I think about.
1: Pues contaba Siflin en la rueda de prensa posterior cómo había sido la llamada de su madre y cómo había querido compartirlo con los jugadores. Además, este lunes es la fecha límite con la que cuenta el seleccionador nacional Luis de la Fuente para enviar la prelista de 35 a 55 jugadores para el Mundial. De ahí saldrán los 26 elegidos y, en caso de lesión, los sustitutos de estos, ya con un bloque claro en su cabeza de cara a la definitiva. Decía hace unos días de la Fuente al presentar su libro autobiográfico La vida se entrena cada día.
3: Yo creo que la mejor noticia es que hemos tenido un grupo ya consolidado, fuerte, ya formado de 20, 22 jugadores, y que los tres o cuatro siempre van a estar fluctuando, un poco variando, pues debido a estos problemas que se están produciendo, ¿no?, de lesiones. Vamos a ver si ahora recupera, todavía queda tiempo, y esperemos que se recupere la gente que está ahora de baja. Creo que es muy importante, para sobre todo para el sentimiento del grupo que tenemos.
1: Pues justo una prelista que se va a enviar cuando falta un mes para que se inicie el Mundial. Y en segunda, el Cádiz, muy pendiente del partido hoy del Huesca con la Real Sociedad B en el Alcoraz. 3 puntos para el descenso separan a los amarillos de los de Oltra. Javier Lacabe.
4: Hola, buenas tardes. Pues sí, todos los aficionados del Cádiz pendientes de lo que haga esta noche a partir de las 8:30 el Huesca en su casa frente al Sanse, frente a la Real Sociedad B, para ver si una semana más se sigue cumpliendo la dinámica. A la ineludible, a la inseparable derrota del Cádiz en casa le siguen acompañando las derrotas de todos los equipos que están en puestos de descenso. Ya perdió la Cultural Leonesa, ya perdió el Zaragoza, perdió también el Mirandés, y solo falta que se cumpla esa derrota del Huesca esta noche frente a la Real Sociedad B para que el Cádiz mantenga 3 puntos de distancia con respecto a la permanencia.
1: Y de tenis, en el Master 1000 de Roma, 2 andaluces en tercera ronda que aspiran hoy a meterse en octavo, el malagueño David Obis y el jerezano Pablo Llamas. Y hoy nuestro recuerdo y homenaje es para nuestro compañero Enrique García.
5: Tiene que ir a muerte. El Sevilla tiene que descartarse de tener un partido relajado y cómodo, porque no lo va a tener, porque es lo que se ha ganado a lo largo de toda la temporada. A mí me ha chocado escuchar a Pellegrini con un cierto tono de conformismo, cosa que no ha tenido nunca. Es decir, hace 2-3 años, cuando el Betis tenía unas aspiraciones más limitadas que las de ahora. Que ahora,
1: pues,
5: son
1: periodista sevillano, medalla de Andalucía, premio Andalucía de periodismo y todo un referente del periodismo radiofónico. Ha fallecido esta madrugada a los 75 años. En su amplia y dilatada trayectoria profesional, durante décadas en Canal Sur, en nuestra casa, fue también jefe de deportes, colaborador, tertuliano. Así que nos despedimos hasta siempre, Enrique.

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1: Esto que escuchan es la actualidad, la de hoy lunes 11 de mayo. Esto que van a escuchar es la información que nos facilita la DGT sobre la situación en la red viaria de Andalucía. Dirección General de Tráfico, José Antonio Pedrosa. Buenas tardes.
2: ¿Qué tal? Muy buenas tardes, Nuria, de nuevo. Pues a esta hora continúa complicada la A49 en Tenieble y Bonares, ya dirección a Huelva capital, así como en Sevilla, dificultades en la salida por la A66 en la zona ya de Guillena y también por la AP4 en las Cabezas de San Juan. Tráfico lento también en la provincia de Cádiz, la A48 a su paso por Chiclana de la frontera, ya dirección A4, dirección San Fernando, y también en Málaga, en ese punto habitual de la A7 y en San Pedro de Alcántara, en ambas direcciones. En Córdoba sigue con tráfico intenso a causa de las obras en la salida de la capital cordobesa por la zona de Alcolea y también en Jaén, en la A44 en Carchelejo, en sentido Granada. Y ya por último, precaución también en la A7, en la provincia de Almería, en Vícar, en ambas direcciones.
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1: Titulares de la actualidad: crisis del antivirus. Hoy finaliza la operación del desembarco. Saldrán los dos últimos grupos de pasajeros para volar a Países Bajos y Australia. El buque pondrá entonces rumbo a Rotterdam. Francia y Estados Unidos confirman sendos

0: en su casa de Oviedo. La Fiscalía solicitaba 25, pero quedan absueltos del delito de detención ilegal. Podrán, además, recuperar la tutela al término de la condena. La policía investiga en Granada la paliza denunciada por un hombre hospitalizado. Llevaba una camiseta antifascista. Asegura que lo apaleó un grupo de 7 hombres al salir del bar en el que trabajaba. A partir de hoy, los trabajadores del Metro de Granada están llamados a la huelga. Hasta el jueves son paros parciales. El viernes será de 24 horas. Y el Plan Infoca ha iniciado ya la considerada época de peligro alto de incendios en Andalucía, con 4.700 efectivos desplegados y el apoyo, entre otros, de 43 aeronaves. Elecciones andaluzas del 17M, los 5 principales candidatos se enfrentan hoy en Canal Sur Televisión al segundo debate de la campaña, un debate que comienza a las 22:45. En cuanto a la situación meteorológica, tenemos un tiempo bastante soleado en Andalucía, van a subir ligeramente las máximas. Isabel Escribano, Agencia Estatal de Meteorología, buenas tardes.
1: Buenas tardes. Esta tarde en Andalucía predominarán los cielos poco nubosos. Los vientos soplarán de componente oeste moderados en el litoral mediterráneo y flojos en el resto, y las temperaturas máximas irán en ascenso, localmente sin cambios, con valores de 21 grados en Cádiz, Huelva, Jaén, 23 en Córdoba, Granada y Sevilla, 24 grados en Almería y 25 en Málaga. Es una información de AEMET.
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0: Ha fallecido además, hoy ha fallecido a los 75 años, Enrique García, el periodista Enrique García, portavoz del primer gobierno andaluz de Rafael Escudero, profesional de esta casa, profesional de Canal Sur Radio, fue jefe de deportes, fue editor de informativos.
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0: Vamos a Granada. Los trabajadores del metro de la capital granadina han comenzado hoy lunes una jornada de paros parciales. Están llamados desde hoy lunes a una jornada de paros parciales para pedir mejoras en el convenio colectivo. Según el comité de empresa, el seguimiento está siendo del 100% de la plantilla. Granada, cuéntanos, Noemí Fernández.
5: Los tramos horarios de la huelga son, a partir de ahora, desde la 1 de la tarde a las 3 y media, de 6 y media a 9 de la noche. Los días 12 y 14 de mayo se repiten de 7 y media de la mañana a 10, de 1 y media de la tarde a 4 y de 7 a 9 y media de la noche. El 15 de mayo, huelga toda la jornada en el metro de Granada. La presidenta del comité de empresa, Joaquina Flamid, denuncia que la propuesta salarial que se ha puesto sobre la mesa es insuficiente y pide que se tengan en cuenta otros aspectos como la estabilidad laboral o la conciliación.
6: En la última reunión mantenida con la empresa, el comité decidió continuar con los paros parciales y la jornada de huelga, debido a que la oferta de la empresa solo hablaba de la parte económica. Nunca se tuvo en cuenta la seguridad y salud de los trabajadores y trabajadoras del Metro de Granada. Solo cabía la posibilidad de verse contemplada en los dos últimos años de convenio, lo que hacía inviable una firma de acuerdo al estar todas las mejores reflejadas a la vuelta de 4 años.
5: Y mientras, en esta primera jornada de paros parciales en el metro, esto es lo que nos han contado algunos de los usuarios afectados.
7: Sí, lo cojo a diario y la verdad es que es un poco molesto el tener los retrasos.
8: Sí que me afectará porque trabajo de tarde, entonces en una punta lo tengo que coger al mediodía y es verdad que si paran va a ser un rollo para mí.
9: Me he informado, entonces lo único que he hecho ha sido salir con mucha más antelación de casa por si acaso tenía que esperar aquí 13 minutos.
5: El comité de empresa de Avanza asegura que la plantilla del Metro de Granada está entre las peores retribuidas del sector en toda Andalucía.
0: Les recordamos que en Granada la Policía Nacional está investigando la denuncia de un hombre hospitalizado. Ha relatado que recibió una brutal paliza por llevar una camiseta antifascista. Estaba trabajando en un bar, trabaja en un bar los fines de semana, y al salir se encontró con un grupo, dice, un grupo de 7 hombres de entre 25 y 35 años. Le preguntaron que si estaba orgulloso de portar esa camiseta antifascista, y al responder lo apalearon. Precisa ahora, está hospitalizado, precisa ingreso hospitalario, está a la espera de ser intervenido quirúrgicamente. Y además,

0: Málaga, el juzgado de instrucción ha acordado la apertura de juicio oral contra dos hombres investigados por su relación con el asesinato de un cura estadounidense de 80 años, cuyo cadáver fue hallado en enero del año 2025 en un apartamento vacacional en el centro mismo de la capital malagueña. Va a ser un jurado popular el encargado de juzgar a estos dos hombres por los delitos de asesinato y robo con violencia en casa habitada. Los acusados caminaban, según la investigación, por una calle del centro de la capital de Málaga. Vieron que se bajaba de un taxi este sacerdote de 80 años que portaba una maleta. Había venido a pasar unos días de vacaciones, había alquilado un apartamento, lo siguieron y le robaron en el interior de ese inmueble. Y en Asturias hemos conocido la pena de prisión dictada para ese matrimonio que mantuvo encerrados a sus hijos durante 3 años y medio en su casa, una vivienda situada, Mercedes Vega, a las afueras de Oviedo.
1: La audiencia condena a cada uno de los padres a 2 años y 10 meses por un delito de violencia psíquica habitual en el ámbito familiar y por otro de abandono de familia, mientras que les absuelve del delito de detención ilegal del que estaban acusados. Los niños, 2 gemelos que ahora tienen 9 años y su hermano mayor de 11, se encuentran bajo la tutela de los servicios sociales del Principado. Los progenitores, un alemán de 53 años y una mujer de 48 con doble nacionalidad alemana y estadounidense, estarán inhabilitados durante 3 años y 4 meses para ejercer la patria potestad o tutela, tiempo durante el que tampoco podrán comunicarse con ellos. En concepto de responsabilidad civil, deberán indemnizar a cada uno de sus hijos con 30.000 euros.
0: ...12 y 39 minutos del mediodía... Estamos en el puerto de Granadilla, estamos en Tenerife, estamos escuchando esa conexión enseguida, porque estamos viendo en el puerto de Granadilla al ministro de Interior, Fernando Grande Marlaska, a la ministra de Sanidad, Mónica García, dando cuenta de cómo transcurre este operativo de
2: una parada cardíaca
0: al desembarco de del crucero, y, bueno, en el que se ha declarado un brote de antivirus.
2: Volver a recalcar que aquí hay muchos servidores públicos, no solo de las fuerzas y cuerpos de seguridad del Estado, sino también de todas las instituciones sanitarias, instituciones civiles, que están trabajando en este operativo. Quiero también agradecer el trabajo de la prensa. Aquí hay más de 400 periodistas que estáis acreditados, que estáis en el terreno y que estáis dando información rigurosa, información transparente, información minuciosa. Y en estos momentos, en los momentos de una alerta sanitaria. Teníamos previsto que esta tarde llegaran 2 aviones, el de Australia y el de Países Bajos. Finalmente va a ser el vuelo de Países Bajos el que se va a llevar también a los ciudadanos y ciudadanas que iban en el vuelo australiano, y esperamos que a lo largo de la tarde, tanto que llegue ese vuelo como que podamos iniciar las labores de desembarque de estos ciudadanos. Ahora mismo hay 54 personas en el buque, de las cuales van a desembarcar 22 y se quedarán 32 en el buque que partirán hacia Países Bajos. Y finalmente, para terminar el operativo, cuando el buque zarpe y el avión despegue, pues iniciaremos las labores de desinfección del puerto, tal y como los protocolos nos mandatan, que serán llevadas a cabo por los expertos en esta materia. Quería terminar, no solamente nuevamente agradeciendo a la prensa y al pueblo canario, quiero agradecer a todas las instituciones que han estado involucradas, que siguen involucradas en este operativo. Quiero agradecer también al pueblo español por su comprensión y estamos profundamente orgullosos de un país que, que es capaz, ¿no?, de hacer un operativo de estas características y de llevar a cabo este operativo. Si les parece, lo vuelvo a repetir en inglés, perdón, un segundito. I want to express our deepest condolences to the family of the Civil Guard officer who died yesterday after a cardiac arrest.
0: Trasladando las condolencias a las familias de los fallecidos, de esos 3 fallecidos, y confirmando que efectivamente también ha dado cuenta la autoridad sanitaria francesa y la autoridad sanitaria estadounidense de esos 2 casos positivos. 2 casos positivos, 2 casos

más positivos de Antivirus entre el pasaje del crucero. El crucero que sigue fondeado, se espera que con el desembarco ya hoy de los últimos pasajeros, el buque pueda emprender camino de Rotterdam.

0: Además, los ministros de Exteriores de la Unión Europea han felicitado a España por la evacuación del crucero. El ministro José Manuel Álvarez, responsable de Exteriores, se reúne hoy con sus homólogos en Bruselas, en la capital comunitaria, y les ha querido agradecer ese reconocimiento público a la labor de nuestro país, al dispositivo organizado, coordinado con la Organización Mundial de la Salud para dar respuesta a esta crisis del antivirus.
1: Hoy aquí en Bruselas quiero agradecer la extraordinaria cooperación con muchos de nuestros socios europeos para la compleja pero muy exitosa operación de traslado que está teniendo lugar desde las Islas Canarias a distintos puntos de Europa y del mundo, y también al mecanismo de protección civil europeo, a las instituciones europeas. He estado en contacto estos días con varios de mis colegas. Ayer lo estuve con el ministro de Asuntos Exteriores de Países Bajos, un país especialmente importante porque el barco es de bandera holandesa, también el armador es holandés, y me trasladó todo su agradecimiento por el extraordinario trabajo que ha realizado España. Esto demuestra una capacidad que tiene nuestro país, una solidaridad también y una respuesta multilateral inédita en el que, por supuesto, España ha sido el centro de todo el dispositivo. Lo mismo me trasladó la ministra de Asuntos Exteriores del Reino Unido ayer, la ministra de Asuntos Exteriores de Canadá, la que tendré ocasión de ver aquí hoy en Bruselas. Vamos a tener un encuentro con ella. También quiero agradecer a todas las embajadas de España en el mundo y a los servicios centrales que han estado en contacto con las embajadas de todos esos países en Madrid por su extraordinaria labor, exactamente igual que a la embajada de España en Israel y en Grecia, que han permitido que Saif Abukasek regresara sano y salvo ayer a España. Quiero también señalar que en estos momentos la Premio Nobel de la Paz iraní, la señora Mohammadi, se encuentra recibiendo atención sanitaria como España viene exigiendo, y por eso la semana pasada convocamos al encargado de negocios iraní para exigir su liberación, para exigir que recibiera tratamiento médico. Le quiero decir a las autoridades iraníes que esa es la vía, que la señora Mohammadi debe de recibir en estos momentos tan críticos para ella misma, para su vida, debe recibir ese tratamiento médico, y que esa suspensión que han hecho de su condena tiene que convertirse en un levantamiento total de esa condena. La señora Mohammadi debe de estar libre inmediatamente. Por eso convocamos al embajador iraní la semana pasada en el Ministerio de Asuntos Exteriores, y así lo exigí también en el debate que tuvo lugar en el Congreso la semana pasada. En Irán la situación sigue siendo de un status quo que no se puede sostener mucho tiempo. Es necesario reabrir el estrecho de Hormuz, es necesario que las negociaciones de paz vayan avanzando, que el alto el fuego se haga permanente, que también sea permanente en Líbano, que cesen las violaciones de ese alto el fuego y que el paso libre y seguro del estrecho de Hormuz permita a todos los países del Golfo retomar las operaciones comerciales normales. Es necesario para que las consecuencias mundiales, que ya se sienten en muchos países del mundo, no se agraven, y también para la paz y la estabilidad de toda la región del Golfo y de Oriente Medio. Hoy vamos a analizar Oriente Medio. Volveré a insistir en que es necesario que la Unión Europea dé una respuesta a Israel, que el Consejo de Asociación entre la Unión Europea e Israel no puede continuar como si nada estuviera ocurriendo, y que la política exterior de cualquiera, también de la Unión Europea, se basa en la credibilidad. Y la credibilidad supone mantener con coherencia los valores, los principios y los objetivos en cualquier escenario. Y hay una serie de medidas que ni siquiera exigen por parte de la Unión Europea una suspensión del acuerdo de asociación, porque se trata del mero cumplimiento de las opiniones consultivas del Tribunal Internacional de Justicia. Hay cosas muy concretas, como prohibir, como ha hecho España, el comercio con productos que provengan de los territorios ocupados, las sanciones a los colonos violentos, las sanciones para la expansión ilegal de los asentamientos en Cisjordania.
0: También en página internacional, China ha confirmado que Donald Trump va a visitar el país, va a visitar al gigante asiático del 13 al 15 de mayo, es decir, de este miércoles a este domingo, por invitación de Xi Jinping, del presidente chino. Más de medio siglo después del viaje de Richard Nixon a la China de Mao Zedong, que marcó en 1972 el deshielo entre ambos países, el presidente de Estados Unidos, Donald Trump, va a poner fin con su visita a Pekín esta semana a casi una década sin desplazamientos de mandatarios estadounidenses a China. El viaje se va a producir además en un momento de creciente rivalidad estratégica, marcado por tensiones comerciales, tecnológicas y de seguridad. La visita retoma una práctica diplomática que ha acompañado la evolución de la relación bilateral desde la Guerra Fría. Y les hablamos de Gaza, hablaba de Gaza el ministro de Exteriores, porque Gaza vive una nueva crisis sanitaria de consecuencias incalculables. Miles de ratas, miles de roedores acosan a los refugiados en los campamentos. Los niños se despiertan con los dedos y con la nariz mordidos. Marilo Rico.
2: Las toneladas de basura y escombros que se acumulan junto a las tiendas y las aguas residuales estancadas debido a la destrucción de las alcantarillas han propagado una plaga de roedores en la franja. Ninguna depuradora funciona y las ratas y comadrejas se multiplican a un ritmo imposible de controlar. Los animales muerden los dedos de manos y pie y también las narices, sobre todo a los niños. Destrozan las pocas pertenencias valiosas de los gazatíes y contribuyen a la propagación de enfermedades. Desde enero se han denunciado más de 17.000 infecciones por mordeduras y ectoparásitos, según la Organización Mundial de la Salud. Sin embargo, la de los roedores no es la única plaga en la franja. Las cucarachas y los mosquitos también se han vuelto una epidemia. Con este escenario, Israel mantiene un control estricto sobre los productos que considera de doble uso, es decir, aquellos necesarios en la vida civil, pero que pueden utilizarse como una amenaza contra los soldados hebreos. Y los matarratas lo son, de modo que su entrada y reparto en Gaza está muy limitado. Lo peor está por llegar, dicen las autoridades sanitarias, con las subidas de las temperaturas del verano.
0: 8 minutos nos separan de la 1 del mediodía. La Universidad de Málaga está celebrando a esta hora una jornada para fortalecer la relación con los clústeres empresariales relacionados con el ferrocarril, la industria aeroespacial, la innovación tecnológica también. Se trata de promover proyectos conjuntos en los que la investigación científica tenga aplicación práctica en la sociedad, con el apoyo, evidentemente, del empresario. Allí se encuentra María Jesús Saiz. María Jesús.
3: Hola, saludos desde la Escuela de Ingenierías, aquí en Teatinos. Lo primero que vamos a hacer va a ser aclarar lo que significa el término clúster. Para ello, estamos con Daniel González, que es el presidente nacional de Clúster y Agrupaciones Empresariales Innovadoras. Hola.
4: Buenos días. Encantado de tenernos aquí con nosotros. Pues mira, el concepto de clúster es una agrupación fundamentalmente de empresas, también de universidades, parques tecnológicos, centros, otras asociaciones, colegios profesionales, gente con actividad económica que se reúne alrededor de una temática concreta. Hoy tenemos con nosotros las tecnologías, tenemos con nosotros el ferroviario y tenemos con nosotros la ciudad inteligente también, y esas empresas, esas entidades se unen para hacer proyectos innovadores, para expandir su negocio, para conocerse mejor y averiguar nuevas posibilidades de colaboración entre ellos.
3: En un principio parece que es un acuerdo en el que todos ganan. Entonces, ¿dónde quedaría la competencia entre empresas del mismo negocio?
4: Pertenecer al clúster ya de por sí es una declaración de intenciones de que uno es curioso, proactivo, innovador y que le interesa trabajar con otros. Esa competencia y cooperación, lo que se trata es de que encontremos en aquellos que hacen algo parecido a nosotros cosas que a nosotros nos falten para poder trabajar conjuntamente. Aunque en otras cosas podamos ser competencia, hay unas cuantas cosas en las que podemos ir juntos para hacer algo que solos no podríamos hacer. Esa es la clave del clúster.
3: Muy bien. Una de las de los sectores que está aquí es el Railway Innovation Hub. Agrupa a 84 empresas del sector ferroviario. Marta Casado es su directora general. Hoy en día el sector ferroviario está en el punto de mira. ¿Qué innovaciones pueden aportar desde este clúster?
5: Hola, buenos días. Pues desde Railway Innovation Hub nos centramos en la innovación general de todo el sector. Tratamos mucho en algunos proyectos que hemos presentado últimamente el tema de mantenimiento predictivo, que está tan a la orden del día, pero sobre todo lo que intentamos es agrupar entre todos nuestros socios ese conocimiento que encuentre las soluciones a los retos del sector, sean en el para lo que sea, o sea, ya sea mantenimiento, como he dicho, accesibilidad, otro tema que también es muy importante, y al final, como acabo de decir, es como buscar esas soluciones entre todos, crear esos grupos de trabajo, crear ese ambiente entre todas las empresas para conseguir que el sector ferroviario esté al día y vaya creciendo junto con el resto de sectores. Y nada, buscar todo.
3: ¿Hay algún aspecto especialmente fundamental? Comentabas la accesibilidad. ¿Accesibilidad para todas las personas o con movilidad reducida? ¿O en qué aspecto esa accesibilidad?
5: Para todas las personas. Y también, no solamente porque cuando se habla de accesibilidad hay muchas veces que pensamos en el tren o en un asiento, en todo lo que conlleva la accesibilidad de inicio a fin. Tanto el tema de operadores, que serían los trenes en sí, estaciones, incluso hay veces que hasta al llegar a esa estación, también accesibilidad no solamente para el cliente, sino también para los trabajadores. Lo que intentamos es trabajar para que al final facilitar lo que es el acceso al sector, y para eso tenemos empresas maravillosas dentro del clúster que se dedican y que están específicamente a eso, y otras que parte de lo que hacen está relacionado.
3: La seguridad está en el punto de mira. En ese aspecto, en ese campo, ¿qué hay? ¿Qué se puede aportar?
5: Bueno, pues de todo. Es que hay muchas veces que se habla de seguridad, y seguridad realmente es un término muy grande. Seguridad engloba, también engloba ciberseguridad, también engloba, o sea, tenemos seguridad física y seguridad de software. Tenemos es un término muy amplio. Desde el clúster hacemos proyectos que están relacionados con seguridad, en mantenimiento, también de software. Lo bueno es que tenemos dentro del clúster y en nuestra empresa, digo empresa en general, pero tengo que decir que tenemos empresas de todo tipo, desde las grandes constructoras, operadoras, a empresas tecnológicas, tenemos universidades y tenemos centros tecnológicos. O sea que no solamente son empresas privadas, que es bueno también decirlo y quería recalcarlo. Aquí trabajamos en todo, trabajamos desde pequeños proyectos porque identificamos un reto y un pequeño proyecto que en principio es teoría, e intentamos buscar la solución hasta lo que son. Tenemos empresas que dan soluciones reales a día de hoy, de códigos para ayudar a, por ejemplo, a personas con un problema, pues, de cualquier sentido, para sordos, para personas con problemas visuales, para ciegos, para todo. O sea, ahora mismo se trabaja en todo, y al final lo que queremos es que la experiencia tanto del cliente como del trabajador sea la mejor posible. Y nosotros ayudamos a nuestras empresas a conseguir, en la medida de lo posible, a buscar estas soluciones.
3: Muy bien, muchas gracias. En este ambiente, el papel de la universidad y su aporte científico es fundamental, ¿no es así? Juan Carlos Rubio es el director de Transferencia, Emprendimiento y Empresas.
4: Vicerrector, sí. Bueno, pues claro, o sea, los ecosistemas de innovación, las universidades, los centros de investigación, son fundamentales, son uno de los actores principales. Montar esta jornada con los clústeres en los que participamos, y para explicarle al colectivo de investigadores, el grupo de investigación, el instituto de investigación, cuáles son las posibilidades con ellos y con los que vamos a estar en el futuro, o queremos estar en el futuro, es importante para que vayamos a un conocimiento más profundo de qué se puede hacer entre unos y otros. Los clústeres o agrupaciones empresariales innovadoras son organismos intermedios del sistema, del ecosistema de innovación, fundamentales, porque ponen a unos en contacto con otros, consiguen una masa crítica y facilitan esa cooperación.
3: Bueno, ya para finalizar, podemos destacar que los clústeres y las agrupaciones empresariales innovadoras suponen la mayor concentración de talento innovador. Según los datos que aportan, reúnan el 21% del empleo del país y el 40% del Producto Interior Bruto.
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10: Esta tarde va a finalizar el desembarco de los últimos pasajeros del crucero Ondius, que sigue fondeado frente al puerto de Granadilla, en Tenerife, la costa de Canaria. Según el protocolo previsto, saldrán dos grupos de personas que inmediatamente volarán hacia Australia y Países Bajos, a donde, por cierto, Países Bajos, también irá el barco, ya sin viajeros. La ministra de Sanidad, Mónica García, acaba de informar sobre los siguientes pasos desde el puerto de la Granadilla, en Tenerife.
11: Ahora mismo hay 54 personas en el buque, de las cuales van a desembarcar 22 y se quedarán 32 en el buque que partirán hacia Países Bajos. Y finalmente, para terminar el operativo, cuando el buque zarpe y el avión despegue, pues iniciaremos las labores de desinfección del puerto, tal y como los protocolos nos mandatan.
10: Según la Organización Mundial de la Salud, ahora mismo hay 5 personas en todo el mundo infectadas, ninguna de ellas en España. Están hospitalizadas en Sudáfrica, en Estados Unidos, en Francia, en Suiza y en el Reino Unido. Y desde el inicio del brote han muerto 3 personas, un matrimonio holandés y un hombre alemán. Los trabajadores del Metro de Granada han iniciado este lunes una jornada de paros parciales para pedir mejoras del convenio colectivo. Paros que comienzan a esta hora, Granada, Noemí Fernández.
12: Así es, han sido a primera hora de la mañana y ahora desde la 1 de la tarde a las 3 y media y de 6 y media a 9 de la noche. El 12 y 14 de mayo se repetirán y el 15 de mayo huelga toda la jornada. El comité de empresa denuncia que la propuesta salarial es insuficiente y esto es lo que nos han contado los usuarios.
13: Sí, lo cojo a diario y la verdad es que es un poco molesto el tener los retrasos.
14: Sí que me afectará porque trabajo de tarde, entonces en una punta lo tengo que coger al mediodía.
12: El comité de empresa de Avanza asegura que la plantilla del Metro de Granada está entre las peor retribuidas del sector en Andalucía.
10: El Plan Infoca de Prevención de Incendios Forestales estará activo por completo a partir del próximo 1 de junio. Este año no se adelanta porque las condiciones meteorológicas no lo exigen, pero eso sí, se espera una campaña complicada por el aumento de la masa forestal después de las intensas lluvias del invierno. El plan mueve a más de 4.700 efectivos en Andalucía y cuenta, entre otros medios, con 43 aeronaves, 3 más que el año pasado. Lo ha explicado el consejero de Presidencia y Emergencias, Antonio Sanz.
15: Previsiones a corto y medio plazo apuntan al predominio de conatos frente a grandes incendios, mientras que a largo plazo el pronóstico pues puede ser de una campaña compleja por la acumulación de esos citados combustibles finos.
10: Y la Guardia Civil exige un protocolo de actuación sobre el uso de armas contra los narcotraficantes. La portavoz de JUCIL, de la Asociación de Guardias Civiles JUCIL, Mila Cívico, ha criticado en Canal Sur Radio la inseguridad jurídica sobre este asunto que sufren los guardias civiles.
16: Sería interesante el saber y el que podemos hacer uso sin luego tener represalias como las tenemos, porque un narcotraficante puede dispararte y no tiene nada que perder, porque él ya sabe a lo que va. Sin embargo, un guardia civil posiblemente tengamos las de perder.
10: Tenemos 16 grados en Jaén, es la mínima, y la máxima en Málaga con 22. En las demás capitales el termómetro está entre 19 y 21 grados. Andalucía, 1 de la tarde y 3 minutos.
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0: Nos escuchan hoy lunes 11 de mayo, jornada en la que los Beatles son protagonistas.

que los Beatles van a tener por primera vez un museo en Londres. Estará situado en el edificio de la calle Savile Row, en pleno centro de la ciudad, en la calle de las Sastrerías, donde la banda de Liverpool grabó su último álbum, este Let It Be, y cantó además en la azotea, en la que también fue su último concierto juntos. La última vez que pudimos ver juntos a los cuatro componentes, después de aquel concierto en la azotea, se separaron.

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1: De Londres al puerto tinerfeño de Granadilla, estamos escuchando a esta hora al ministro de Política Territorial en esa comparecencia hoy, cuando finaliza la operación de desembarco del crucero, a bordo del cual se ha declarado ese brote de antivirus.
2: El pasado lunes estábamos prácticamente en otras cosas porque la previsión no era que el buque parara en un puerto español. Y luego a partir de ahí, desde el martes, ya se ha publicado contacto permanente de la ministra y también por parte mía con el presidente de Canarias, con todas las llamadas, y el último día fue la última reunión en la que se nos trasladó pues quejas determinadas y ya luego los medios de comunicación que no iban a autorizar el fondeo. El fondeo al día siguiente se realizó, que fue ayer. Ha ido con normalidad, hemos estado donde tenemos que estar y la buena noticia es que las cosas caminan según lo previsto y, como ha dicho la ministra, a las 19 horas como máximo es el tiempo que estará este crucero en el puerto de Granadilla, ¿no? Por lo tanto, pues nuestro reconocimiento a todos los medios de comunicación y especialmente, permítanme decirlo, a la ciudadanía de Tenerife, de Granadilla, del conjunto de Canarias, porque ha habido precedentes donde han estado a la altura, hemos sido ejemplares para el mundo y en esta ocasión ha sido exactamente igual. Esta es una sociedad responsable, acostumbrada a momentos muy difíciles a lo largo de su historia y hoy, ante el mundo, vuelve a dar ejemplo de que es una sociedad que sabe hacer las cosas y, por tanto, también hay que reconocerse a la sociedad canaria de Tenerife.
1: El gobierno de Canarias está estudiando si va a recurrir a los tribunales, si va a recurrir ante la justicia, la autorización del gobierno de España a través de Marina Mercante del fondeo en aguas canarias de este buque, de este crucero de lujo, afectado por un brote de antivirus. Considera el Ejecutivo canario que ha invadido sus competencias. Además, el presidente canario, Fernando Clavijo, sigue viendo con preocupación la situación, sobre todo después de conocerse esos dos nuevos positivos, uno en Francia, otro en Estados Unidos, e insiste en el riesgo por las ratas del barco mientras esté fondeado en esas aguas tinerfeñas. Además, ha lamentado que Sanidad haya querido ridiculizar, dice, su preocupación con las ratas en el barco con antivirus. A quien escuchamos ahora aquí en La Mañana en Radio Andalucía Información, 1:10, es a Borja Sémper, en la sede central del Partido Popular, en la calle Génova. Saben ustedes que los lunes reúne el PP a su dirección nacional.
3: Y luego pues me someteré, como siempre, con gusto o no, pero me someteré a sus amables preguntas. En primer lugar, tengo que decirles que hemos tenido un reconocimiento especial y ha ocupado una parte del Consejo de Dirección recordar la figura de José Ballesta, el exalcalde de Murcia. Y ha sido así porque es un hombre especialmente querido en el Partido Popular. Fue un alcalde de Murcia entre los años 2015 y 2021 y tras las últimas elecciones del año 2023 volvió a ostentar con mayoría absoluta la alcaldía de Murcia. Y hemos hablado de él porque es un ejemplo de lo que para el presidente Feijóo representa la buena política, la manera de entender la política como un servicio al ciudadano, de una manera transversal y entendiendo que cuando se gobierna, como les hemos dicho en muchas ocasiones, se gobierna para todos. Llevaba 2 años tratando de superar un cáncer de colon, no ha sido posible, y nuestro reconocimiento, nuestro afecto y nuestro cariño a su familia y a sus compañeros. Y lamento empezar con esta noticia, pero también queremos aprovechar.
1: Conocíamos este domingo la muerte de José Ballesta,
3: también a sus cuidadores y familiares,
1: que fue durante años el alcalde de Murcia. De ahí el comienzo de esta intervención de Borja Sémper,
3: estrictamente política,
1: en recuerdo,
3: también podrán intuir,
1: en recuerdo del dirigente popular.
3: Es importante del Consejo de Dirección hablar de la Guardia Civil y hablar de Huelva. O dicho de otra manera, de la Guardia Civil en Huelva. Germán, de 56 años, y Jerónimo, de 50, fueron asesinados hace muy pocas horas en Huelva en acto de servicio, durante la persecución de una narcolancha en aguas próximas a la costa de Huelva. Dos veteranos de la Guardia Civil, dos servidores públicos que llevaban toda su vida protegiendo a los demás. Y fueron asesinados mientras cumplían con su deber, persiguiendo al crimen organizado que cada día actúa con más violencia, con más impunidad y desafiando con más virulencia al Estado en determinadas zonas de Andalucía y especialmente en el Estrecho de Gibraltar. Y no hablamos de una fatalidad aislada. Recuerdan ustedes, como recuerdan todos los españoles, que hace poco más de 2 años, en febrero del año 2024, También fueron asesinados dos guardias civiles en cumplimiento del deber en Barbate y fueron también arrollados por una narcolancha mientras prestaban servicio. En aquel entonces, además de las muestras de condolencia, unos y otros hablamos de, y se prometieron refuerzos, se prometieron medios y se ofrecieron respuestas. Y tenemos que decir con preocupación que dos años después, la situación de la Guardia Civil en el estrecho de Gibraltar en su lucha contra el narcotráfico no ha mejorado. Volvemos a lamentar la muerte de estos dos agentes y volvemos también a escuchar a las asociaciones profesionales denunciar falta de medios, falta de personal y falta de recursos adecuados. La primera conclusión a la que llegamos o reiteramos es que la Guardia Civil necesita respaldo real, afecto sin duda, solidaridad y buenas palabras por parte de los representantes políticos también, pero lo que fundamentalmente necesita la Guardia Civil es un respaldo real, medios suficientes, protección jurídica y una estrategia sostenida contra el crimen organizado. Y les tengo que decir también que nos ha parecido especialmente dolorosa la ausencia del presidente del gobierno o de cualquier ministro en los funerales por los dos guardias civiles. Hubiera sido un gesto que hubiera reconfortado no solo al cuerpo, sino también a sus familiares. Por eso tengo que anunciarles que tenemos un plan. Un plan, porque hasta aquí es el diagnóstico, hasta aquí es lo que hemos vivido, pero yo quiero anunciar...
1: Les recordamos que la Audiencia Nacional es la que se ha hecho cargo de la investigación, de las circunstancias de la muerte de estos dos agentes de la Guardia Civil en aguas próximas a Huelva. Saben ustedes que colisionaron dos embarcaciones del Instituto Armado. En una de esas embarcaciones iban los dos fallecidos junto a otros dos agentes que permanecen a día de hoy hospitalizados todavía en la capital onubense. Se lo estamos contando aquí a la 1:15 del mediodía. Vénganse a Málaga, el Gobierno ha adjudicado por más de 168 millones de euros las obras para la construcción del centro de semiconductores de IMEC que se va a instalar en el Parque Tecnológico de Málaga. La licitación se ha dividido en dos lotes. Este centro va a crear chips de nueva generación con aplicaciones en medicina, en fotónica, en cuántica y en otras industrias transformadoras. Alicia Pérez.
4: El primer contrato, adjudicado por 163 millones de euros, es para la construcción de la sala blanca con la que contará el centro. Lo hará una unión temporal de empresas constituida por OHL, Sando e Innovaciones Técnicas y Recursos Constructivos Sociedad Anónima. El segundo contrato es para la construcción de la central eléctrica que suministrará energía al centro y que se ha adjudicado por casi 5 millones de euros al grupo Render Industrial. El primer centro de estas características en España tendrá 2.000 metros cuadrados de sala blanca, más 60 herramientas avanzadas de procesado, así como un amplio espacio de innovación y desarrollo y prototipado.
1: De otro lado, la Diputación Provincial de Córdoba pone en marcha una nueva edición del programa Emplea. Es una convocatoria que pretende incentivar la contratación de mujeres con especiales dificultades, mujeres que buscan acceder al mercado laboral. En la Diputación de Córdoba, Elena Colchero.
5: Hola, buenas tardes. Pues mira, nos acompaña Auxiliadora Moreno, que es la delegada de Igualdad de la Diputación de Córdoba. Hoy se presenta el programa Emplea 2026. Buenas tardes, delegada.
6: Buenas tardes.
5: A ver, en el punto de mira, esas mujeres con dificultades para acceder al mercado laboral, ¿cuál es el perfil de esas personas? ¿Por qué tienen esas trabas, esas dificultades? ¿Y qué hace la Diputación para ayudarlas, este programa Emplea, por ejemplo, no?
6: Bueno, pues el programa Emplea 2026 nace pues con precisamente para ayudar en el tema laboral a muchísimas de las mujeres de nuestra provincia. Es una herramienta que ponemos en manos de los empresarios, las pequeñas empresas, pymes o autónomos que necesiten contratar a una mujer con unas características específicas. Como bien sabemos por las estadísticas y los números que tenemos, aún las mujeres siguen teniendo ese problema a la hora de encontrar trabajo, de encontrar un trabajo de calidad, de encontrar un trabajo que les permita, ¿no?, pues esa conciliación con su vida profesional, laboral y personal. Y bueno, pues creemos que es una ayuda para estas empresas y una digamos, una caña de pescar para estas mujeres que se benefician de esta, de estas ayudas. Decíamos que, bueno, pues para tener un criterio, pues son mujeres, digamos, más vulnerables, mujeres mayores de 45 años, mujeres que han sido o son víctimas de violencia de género, mujeres discapacitadas o mujeres con unas cargas familiares importantes. Ese es el perfil a las. Ojalá nos pudiésemos dirigir a muchísimas más, pero bueno, hemos tenido que tener estos criterios y por eso nos centramos en estos perfiles.
5: Delegada, ¿cómo funciona el programa? No sé si ponéis en contacto a empresas, a empleadores con ellas, ¿cómo funciona? Y si hay alguna novedad en esta convocatoria, sobre todo para las empresas interesadas.
6: Bueno, la novedad en esta convocatoria es que, acabamos de presentar el programa, hoy es 11 de mayo, mañana empezaría el plazo de recibir esas inscripciones, pero tiene carácter retroactivo desde el 1 de enero de 2026 hasta el 31 del mismo año. Funciona, es muy fácil, ya muchos de los empresarios cordobeses que han participado durante estos años atrás saben que se ponen en contacto con nosotros, con los contratos que hayan tenido, tengan o puedan tener en meses próximos, se ponen en contacto con los requisitos que se piden en esa convocatoria y normalmente es fácil hasta acabar el presupuesto que tenemos.
5: El presupuesto comentaba antes que eran 250.000 euros.
6: Sí, 250.000 euros, los cuales, bueno, no es un presupuesto totalmente cerrado, quiero decirlo también, porque lo que nos interesa es la finalidad de este programa, del cual yo estoy bastante muy orgullosa. Y bueno, intentamos no dejar a nadie en la calle, digamos, no por falta de presupuesto. Entonces, pues al no ser un presupuesto cerrado, pues es un plan bastante activo, vivo, y que además está permitiendo pues a estas empresas cordobesas, pues esa, digamos, seguridad, ¿no? Sabemos que no es mucho dinero, estamos hablando de unos 6.750 euros, pero es suficiente pues para ayudar en el pago de, por ejemplo, a las cotizaciones a estos trabajadores y también ese empujito que se da a la empresa. Y sobre todo, y lo más fundamental, ese puesto de trabajo que reciben mujeres, a veces en circunstancias no solamente económicas, sino también emocionales un poco más precarias, digamos.
5: ¿Puede desgranarnos un poco qué tipo de empleos son?
6: Cualquier tipo de empleo. Te puedo decir de las convocatorias anteriores, pues que son empleos desde personas que se dedican a trabajar en almazara, en bodegas, a nivel textil, personas que son auxiliares o administrativos en empresas. Cualquier tipo de no hay un perfil de contrato fijado, ¿no? Pueden ser pues o incluso alta ejecutiva. No hay ningún tipo de perfil, simplemente los requisitos son mucho más básicos que lo que es el desempeño del puesto de trabajo en sí.
5: ¿Recuerda datos de otras ediciones? Por ejemplo, no sé, he leído, corríjame si me equivoco, hablan de en el último año pues se generaron 2.500 nuevos empleos ocupados por mujeres. No sé si en más programas, a lo mejor de la Junta o de otras entidades, pero programas como este de Emplea 2026 este año de la Diputación pues son un pilar fundamental, ¿no?
6: Bueno, he de decir que, como yo decía, estaba muy orgullosa de lo que es este programa, por eso tenemos esos requisitos, ¿no?, más acotados de lo que son, pues eso, como he dicho, víctimas de violencia de género, mujeres desempleadas de larga duración, mayores de 45, los acotamos un poco porque afortunadamente, tanto en esta misma Diputación, lo que es el Departamento de Desarrollo Económico y demás, también hay convocatorias abiertas también a mujeres y la Junta de Andalucía está haciendo también un trabajo y una apuesta muy importante por lo que es fomentar de alguna manera el empleo femenino. Entonces, nosotros creemos que este es el camino. Creemos que se mejora la vida de las mujeres, se mejora la vida de las mujeres, en este caso de la provincia de Córdoba, pues ayudando o poniendo nuestro granito de arena para crear estos empleos de calidad que le permitan salir adelante en su día a día. Sin olvidar, por supuesto, que la mujer es la raíz de nuestros pueblos, que la mujer es esa, digamos, herramienta que mueve, ¿no? Que, pues, que nos quedemos en nuestros pueblos, que fomentemos el vivir en nuestros pueblos y el arraigo que cada uno tiene. Esa, yo siempre he dicho, y me habréis escuchado, que la provincia de Córdoba tiene un futuro femenino y en ello seguimos trabajando. Y con programas como estos creo que es como se deben de hacer las cosas.
5: Pero pues ya se ha contestado usted sola, porque le va a preguntar ahora por un mensaje para esas mujeres que buscan, que necesitan un trabajo remunerado, pues ya lo ha dicho. Delegada, pues gracias por su tiempo y por detallarnos este programa tan interesante, y esperamos que el Emplea 2026 pues sea todo un éxito para las mujeres y también para el tejido empresarial de Córdoba.
6: Pues muy buenas tardes y muchísimas gracias a vosotros siempre.
1: Gracias, Elena. Estamos conociendo hasta ahora que el hombre de 82 años de Ayamonte, en Huelva, que permanecía en paradero desconocido, se lo hemos venido contando, permanecía en paradero desconocido desde el pasado domingo, ha aparecido con vida, en buen estado, en buenas condiciones, aunque ha sido derivado al hospital para hacerle alguna prueba médica. Desapareció este domingo. Se había montado un dispositivo para dar con él, un dispositivo de búsqueda, de rastreo y búsqueda, finalmente ha aparecido. Estamos en Jaén, un equipo de investigadoras de la Universidad de Sevilla ha dado un paso clave para comprender cómo algunos componentes del aceite de oliva virgen pueden influir en la salud del cerebro, en la salud cerebral. Alfonso Miranda.
7: Han demostrado en laboratorio que dos de los compuestos del aceite de oliva, el tirosol y el hidroxitirosol, son capaces de atravesar la barrera hematoencefálica, es decir, el sistema de protección que regula qué sustancias pueden llegar al cerebro. Juan José Gaforio es catedrático de inmunología de la Universidad de Jaén.
8: El valor fundamental es poner encima de la mesa un nuevo modelo experimental. Después ya se sabe con bastante antelación que el aceite de oliva virgen y virgen extra tiene compuestos que se asocian a salud cerebral. Y lo que queremos es saber cuáles son los mecanismos que realmente podrían explicar esto, no solamente los mecanismos, sino también las moléculas que están detrás de este efecto positivo.
7: El estudio, desarrollado por investigadoras del Grupo Calidad y Bioactividad de Alimentos Vegetales y Fermentados, revela además que esta barrera no actúa únicamente como un filtro, sino que también puede transformar los compuestos que la atraviesan, generando así nuevas formas que pueden acceder al cerebro.
1: Les hablamos también de la ONCE, porque Andalucía es la comunidad que más dinero gasta en los diferentes sorteos de la Organización Nacional de Ciegos. De hecho, es un 34% del total. Por esta razón, la organización ha elegido Cádiz para estrenar su nuevo juego, el Dupla. Hoy se ha celebrado, Mónica de Ramón, el primer sorteo.
9: Se trata de una experiencia novedosa y única importada de Estados Unidos. Se ha estrenado en Cádiz como guiño de la ONCE Andalucía, la comunidad que más ingresos le aporta y que luego se traduce en su labor social. El director general adjunto de juego de la ONCE es Patricio Cárceles y nos explica en qué consiste.
10: Elegimos del 1 al 15 y el premio te sale en el ticket. Puede ser de 5 a 500 euros. Es muy sencillo, un número de 15... El premio no está ya previamente asignado, es la segunda emoción o la primera emoción, que el premio te sale en el ticket. La segunda emoción sería que te toque, que te va a tocar, porque uno de cada 5 boletos va a estar premiado.
9: La ONCE confía en superar con este nuevo juego los 522 millones de euros en premios repartidos en Andalucía el pasado año, casi 122 en la provincia de Cádiz.
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3: Es la 1:30 de la tarde y es José Antonio Piedrosa quien nos está esperando en la Dirección General de Tráfico. José Antonio, buenas tardes.
4: ¿Qué tal, Nuria? Muy buenas tardes. Pues hasta ahora tráfico intenso. Ya en la 49 en Huevas del Aljarafe en dirección a la capital hispalense. Al mismo tiempo que también van a encontrar una pequeña retención en la 66 ya en Guillena, en este caso de salida de la capital de Sevilla. Al margen de ello también van a encontrar ese tráfico lento en Córdoba por obras que complica la A4 ya en la zona de Alcolea y también en esta misma carretera A4 ya en la provincia de Jaén, en Bailén, en este caso dirección Montoro. Al margen de ello también van a encontrar tráfico denso en Almería, en la A7, en Vícar, en ambas direcciones, y también en ese punto habitual ya de Málaga, en la zona de San Pedro de Alcántara, al igual en ambos sentidos. Por ello les pedimos especial precaución en todos estos puntos y carreteras.
3: Crisis del antivirus. Hoy finaliza la operación de desembarco. Saldrán los dos últimos grupos de pasajeros para volar juntos a Países Bajos, incluso los australianos. El buque podrá entonces rumbo a Rotterdam. Francia y Estados Unidos confirman sendos positivos entre sus nacionales. Los españoles cumplen cuarentena en el militar Gómez Ulla, mientras se descarta la sospecha de dos casos en Barcelona y Alicante. Se espera hoy el resultado de la autopsia a los dos guardias civiles muertos en Huelva en la persecución a una narcolancha. La Audiencia Nacional se hará cargo de la investigación. Casa de los horrores, la justicia condena 2 años y 10 meses de cárcel al matrimonio que encerró a sus hijos en su chalet de Oviedo. La fiscalía solicitaba 25, pero quedan absueltos del delito de detención ilegal. Además, podrán recuperar la tutela. La policía investiga en Granada la paliza denunciada por un hombre hospitalizado. Llevaba una camiseta antifascista, asegura que lo apaleó un grupo de 7 personas a salir del bar en el que trabaja. Un juzgado de instrucción abre juicio oral en Málaga contra 2 hombres acusados de la muerte violenta de un cura.

0: Canal Sur Televisión al segundo debate de la campaña. Comienza ese debate a las 22:45. Y ha fallecido hoy, a los 75 años, el periodista Enrique García, portavoz del primer gobierno andaluz de Rafael Escudero, profesional además de esta casa, de Canal Sur Radio, fue jefe de deportes, fue editor de informativos. Isabel Escribano, Agencia Estatal de Meteorología, ¿qué tiempo nos espera? ¿Qué temperaturas y cielos para la tarde de hoy?
1: Buenas tardes. Esta tarde en Andalucía predominarán los cielos poco nubosos. Los vientos soplarán de componente oeste moderados en el litoral mediterráneo y flojos en el resto, y las temperaturas máximas irán en ascenso, localmente sin cambios, con valores de 21 grados en Cádiz, Huelva, Jaén, 23 en Córdoba, Granada y Sevilla, 24 grados en Almería y 25 en Málaga. Es una información de AEMET.
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0: La Policía Judicial de la Guardia Civil está buscando a los tripulantes de la narcolancha en cuya persecución han fallecido dos agentes de la Benemérita, del Instituto Armado. Saben ustedes que este viernes colisionaban dos embarcaciones de la Guardia Civil en esa persecución en aguas cercanas a Huelva. El caso se espera que llegue a la Audiencia Nacional. Javier Ronda.
4: Las maniobras arriesgadas del patrón de la narcolancha a gran velocidad en la persecución pudo tener la intencionalidad de que colisionara la semirrígida y la patrullera de la Guardia Civil con el fatídico desenlace, según fuentes de la investigación. En el siniestro ocurrido en aguas de Barbate, donde una narcolancha embestía a otra embarcación de la Guardia Civil, donde también murieron dos agentes, finalmente la Unidad Central Operativa de la Guardia Civil fue la que asumía la investigación, que terminaba con la entrega del marroquí, que fue el autor de los hechos. A esta hora se espera ya que los juzgados que intervienen en este procedimiento, uno de Jerez y otro de Huelva, donde llegaron los cuerpos de los agentes, se inhiban a favor de la Audiencia Nacional para que realice la investigación. La juez María Tardón era la que estaba de guardia y asumiría finalmente la investigación de este accidente.
0: Málaga se ha abierto juicio oral contra dos hombres investigados por su relación con la muerte de un cura estadounidense de 80 años, un cura que estaba de vacaciones, fue hallado muerto en un piso turístico del centro de la capital malagueña. Esto ocurrió, Sofía Prado, en enero de 2025.
5: Será un jurado popular el encargado de juzgar a estos dos hombres por los delitos de asesinato y robo con violencia en casa habitada. La acusación de la Fundación Española de Abogados Cristianos solicita 15 años de prisión para cada uno de los acusados. El crimen ocurrió el 20 de enero de 2025. Los acusados caminaban por la calle Carretería de Málaga cuando vieron al cura bajarse de un taxi con una maleta para dirigirse al piso vacacional que había alquilado. Ambos decidieron seguirle para robarle. Cuando la víctima entró al inmueble, uno de ellos se quedó fuera vigilando y el otro irrumpió en la vivienda, atacándole súbitamente por la espalda. Le taponó las vías respiratorias durante unos minutos, que le provocó la muerte por asfixia. Luego le robó la maleta y el móvil y ambos procesados abandonaron el lugar. A estos hechos justiciables se llega a raíz de los informes de la autopsia del cadáver, de la investigación del visionado de las cámaras de seguridad y de las testificales realizadas.
0: Los 22 pasajeros del Ondius que quedan todavía por desembarcar van a viajar juntos en un mismo avión con destino a Países Bajos y no en dos, como estaba inicialmente previsto. Eso es así por problemas en la aeronave procedente de Australia. Finalmente, por tanto, esos dos grupos de pasajeros, unos procedentes de Países Bajos, otros procedentes de Australia, viajarán juntos y el buque a partir de ahí pondrá ya rumbo a Rotterdam. Así lo ha detallado la ministra de Sanidad, Mónica García, ha detallado cuáles son estas personas pendientes todavía de desembarcar. Ha estado Mónica García en el puerto de la Granadilla, en Tenerife, acompañada por el ministro de Interior y también acompañada por el ministro de Política Territorial.

0: Quien escuchamos ahora es al portavoz del Ejecutivo Canario, del Gobierno Canario, es Alfonso Caballero. Saben ustedes que el Gobierno Canario se ha posicionado en contra del fondeo de este buque, de este crucero de lujo y de este operativo, de este dispositivo en medio de la crisis desatada por el antivirus.
1: Cuando empezó este dispositivo había uno muy claro, y era que Canarias no iba a tener ningún tipo de contemplación a la hora de exigir las garantías máximas de seguridad para el pueblo canario y para todo el personal técnico y sanitario que estuviera inmerso en esta operación. Y a partir de ahí, y con esa premisa de partida, es en base a la cual ha ido actuando este Gobierno de Canarias. Como le digo, garantizar la seguridad de todos los canarios. Y a partir de ahí, habían, vamos a decir, tres bloques de cosas, ¿no? Había una que tenía que ver cuál era el estado de salud de quienes se encontraban en el barco y en qué condiciones iban a llegar a las costas canarias, esos test PCR y de antígenos, cuál era la evolución médica de cada una de las personas que estaba dentro del barco, cuáles eran sus antecedentes, también por si tenían que ser atendidos aquí, qué había que tener en cuenta de todos esos pasajeros. Esa fue una de las líneas de trabajo, vamos a decir, una línea de batalla que mantuvimos siempre activa. Otra, que tenía que ver con el tiempo mínimo posible de estancia del barco en costas canarias. Y la tercera, que condicionaba de alguna manera la segunda, era todo lo que tenía que ver con el operativo aéreo. De hecho, recuerdo, me bailan un poco los días, pero recuerdo, creo que fue el jueves o el viernes, aquí mismo hubo una rueda de prensa donde fijamos que el operativo aéreo iba a ser uno de los talones de Aquiles más importantes que había que tener en cuenta para que el operativo saliera con garantía. Y por desgracia, los hechos nos han ido dando la razón. Las personas se han estado bajando del barco dando positivo, por lo tanto, que fueran asintomáticos no quería decir que no estuvieran contagiados. En segundo lugar, la operativa aérea ha ido variando. Ahora, con esta confirmación de que el vuelo de Australia no llega, oiga, es que el avión de Países Bajos estaba aquí ayer. Es que el avión de Países Bajos tenía más de 200 plazas aéreas. Es que a lo mejor el avión de Países Bajos.
0: El gobierno canario, el gobierno autonómico de Canarias, poniendo en duda el operativo dispuesto. 1:40 del mediodía. Estamos ahora en la sede central de Vox. Estamos escuchando a José Antonio Fuster. También Vox ha reunido hoy a su dirección nacional.
2: Reino Unido y a millones
0: José Antonio Fuster es el portavoz
2: que han decidido levantarse
0: de la formación que preside Santiago Abascal.
2: El viejo bipartidismo británico. Lo que ha ocurrido en el Reino Unido en estas elecciones no es una cuestión, una anécdota local, es un aviso a toda Europa. Los ciudadanos están hartos, pero muy hartos, de que les digan que solo pueden elegir entre una izquierda globalista y una derecha acomplejada, que pueden elegir entre los laboristas, que han traicionado a los trabajadores británicos, y los conservadores, que durante muchos años prometieron una cosa en campaña, como siempre, y practicaron otra cuando llegaron al gobierno. Reform, ¿por qué ha ganado? ¿Por qué ha hablado de lo que le preocupa?
0: Se está refiriendo a la victoria del partido Reform, efectivamente, y el desplome del Partido Laborista del primer ministro Keir Starmer. Está celebrando Vox el resultado de esas elecciones locales y regionales en el Reino Unido.
2: Los británicos piensan que tienen que ser los primeros en su propia nación, mientras los grandes partidos, ¿a qué se han dedicado?
0: Es un partido político ultraconservador.
2: No a fingir. Realmente a no escucharlos. El hundimiento de los laboristas, que serían nuestros socialistas, es el hundimiento de un proyecto que desprecia a su propio pueblo, igual que el socialismo español. El primer ministro Starmer, que por supuesto debería dimitir sin duda alguna, ha recibido un mensaje muy, muy claro. Los ciudadanos no quieren más ingeniería social, no quieren más sumisión a ninguna agenda extraña, no quieren más fronteras abiertas, no quieren que se les arruine con excusas climáticas y no quieren que se les insulte, se les censure o que la policía les detenga por defender a su patria. El golpe a los conservadores demuestra otra cosa también. Demuestra que cuando una supuesta derecha renuncia a dar la batalla cultural, cuando copia el lenguaje de la izquierda, cuando no se atreve a proteger las fronteras ni a defender la soberanía, sus votantes buscan a quien sí lo hagan. También exactamente igual que aquellos votantes de la izquierda, aquellos votantes del socialismo que se ven abandonados, traicionados e ignorados. Miren, esto es Reform en el Reino Unido, esto es Vox en España. Esto es lo que está creciendo en toda Europa, una alternativa patriótica en busca de la prioridad nacional. Desde Vox celebramos de verdad este resultado porque es una victoria de la libertad.
0: 1:43 del mediodía. Escasos 15 minutos para alcanzar las 2 de la tarde. Hoy lunes la Junta ha entregado en Sevilla los sextos premios Familias Andaluzas, galardones que reconocen a personas, a entidades y a empresas que trabajan por la defensa y la promoción de las familias. Entre los premiados figuran la asociación Yo No Renuncio de Málaga y las familias de Ronda y de Grazalema por la unión mostrada ante la adversidad de la lluvia torrencial del pasado mes de febrero. Marilo Rico.
3: El próximo viernes 15 de mayo se celebra el Día Internacional de las Familias y la Junta con estos premios quiere reconocer a las familias andaluzas la mayor fortaleza de nuestra tierra, según la consejera de Inclusión Social e Igualdad, Loles López.
4: Estos premios es reconocer y poner en valor a las familias andaluzas. Andalucía tiene muchas riquezas, siempre lo hemos dicho, los que vivimos y hemos nacido en esta bendita tierra lo sabemos, pero sin duda alguna la familia es uno de los grandes potenciales que tiene y además tenemos la suerte de tener muchos tipos de familias, familias numerosas, monoparentales, reconstituidas, familias LGTBI, todas son igual de importantes y las familias son la fortaleza de Andalucía, sin duda alguna.
3: Los galardones reconocen a más de una decena de personas y entidades que trabajan por la defensa y la promoción de las familias. El premio de honor ha correspondido a la asociación Yo No Renuncio de Málaga por su compromiso con la conciliación y corresponsabilidad. También han recibido una mención especial los vecinos de Grazalema por el coraje y resiliencia mostrados ante la adversidad de las lluvias torrenciales del mes de febrero, que les obligaron, como recordarán, a abandonar sus casas. Y a las familias del pueblo de Ronda también por la solidaridad mostrada con sus vecinos de Grazalema, a los que acogieron y protegieron durante el tiempo de su evacuación forzosa. El alcalde de Grazalema, Carlos Javier García, ha destacado la ejemplaridad de las familias grazalemeñas.
5: Yo siempre he dicho, las familias grazalemeñas son familias muy nobles y bueno, lo demostraron, se evidenció durante bueno, la situación ¿no? tan difícil que vivimos después del tren de borrascas y bueno, el comportamiento fue ejemplar. Durante la emergencia, en la confianza plena en las instituciones públicas, en una situación tan difícil, además como el desalojo, estar hoy aquí no es sino representar a ese pueblo que ha demostrado ser un pueblo unido, un pueblo fuerte y un pueblo que ante la adversidad ¿no? ha dado un ejemplo a toda Andalucía, a toda España y a todo el mundo.
3: Maripaz Fernández, alcaldesa de Ronda, ha subrayado por su parte la hermandad y la solidaridad entre los dos pueblos.
6: De verdad, yo lo digo que creo que es lo mejor y lo más bonito que yo he hecho como alcaldesa en política, que es abrir las puertas a quien lo necesitaba, a un pueblo vecino, a un pueblo hermano que lo estaba pasando muy mal, organizarlo en prácticamente media hora y en acoger durante 10 días a todas esas personas, más de 600 personas que durante días, tarde y noche estuvimos compartiendo pues esas angustias, esos primeros momentos de desesperación, pero de una convivencia absolutamente maravillosa y de una solidaridad absolutamente insólita, ¿no?
3: Entre el resto de los galardonados con los premios Familias Andaluzas se encuentran la empresa Ibéricos Vázquez de Aracena, Huelva, la Orden de San Juan de Dios y la Escuela Municipal de Música y Danza de Priego de Córdoba.
0: El rey ha recibido hoy lunes en el Palacio del Pardo a los 20 estudiantes ganadores del certamen ¿Qué es un rey para ti? Esos estudiantes llegados de centros escolares de las distintas comunidades autónomas, también de Ceuta y Melilla, además de un participante de educación especial. Le han presentado sus trabajos, los ganadores de este concurso, que llega a su edición número 44, obras artísticas, en las que aparece el rey retratado o representado, entre otros como capitán de un barco, director de orquesta o incluso un jardinero. Javier Fernández ha sido el alumno premiado, que ha actuado como portavoz de todos ellos.
7: Cursos. Los niños vamos más allá. Nosotros miramos a las personas. Observamos cómo sonríen, cómo miran, cómo tratan a los demás. Y aprendemos mucho mirando. Aprendemos de lo que vemos en casa, en el colegio, en la calle. Pero también de las personas que tienen una responsabilidad especial. Por eso pienso que un rey, además de hacer su trabajo, debería ser alguien que nos dé ejemplo. Ejemplo en los momentos fáciles, pero sobre todo en los difíciles. Y en eso, Majestad, tengo que felicitarle, porque usted siempre ha estado ahí. Yo le he visto en la Dana de Valencia, junto a la reina Letizia, abrazando a personas que lo perdieron todo. Y más recientemente, consolando a los familiares de las víctimas del accidente de Adamuz. Usted empatiza con los problemas de la gente. Por eso, permítame que le diga que es un rey del pueblo. Un rey que no duda en salir de su palacio para bajar a la calle, como hizo, por ejemplo, esta Semana Santa, cuando se fue a ver las procesiones con su familia, como uno más de nosotros. Me impresiona que sea usted tan cercano. Un rey que no solo escucha a los más poderosos del mundo, sino también a la gente sencilla y normal. Incluso me escucha a mí, que tan solo soy un niño de 12 años.
0: Un niño de 12 años con una perfecta adicción, cursa Javier, sexto de primaria en Pamplona, Javier Fernández García, que tiene raíces congoleñas y que está describiendo así al rey en este concurso. Él ha sido uno de los ganadores de este concurso, que es un rey para ti. En Huelva se celebra durante toda la semana una nueva edición del Festival Danza de Cartaya. Participan 12 compañías profesionales con una veintena de espectáculos y también actividades formativas. Como novedad, el festival cuenta con dos sedes fuera de Cartaya, La Palma del Condado y Huelva Capital. Yolanda Sánchez.
8: Participan 12 compañías profesionales de Andalucía, Galicia, Madrid, Cataluña y Portugal, que durante 6 días ofrecerán en el escenario principal de la Plaza Redonda de Cartaya 8 espectáculos, además de las 4 actividades formativas en centros escolares. La concejala de Cultura de Cartaya, Ana Macías.
9: En esta edición contamos con más talleres para grandes, para los más pequeños, que luego nos mostrarán su coreografía en las exhibiciones que tendremos en la Plaza Redonda. También por segundo año contamos con la residencia artística.
8: Entre las novedades de esta edición, las 2 nuevas sedes del festival, una en La Palma del Condado, donde se ubica una de las residencias artísticas del programa, y otra en Huelva Capital, como principal escenario de las jornadas formativas a cargo de la compañía Zen del Sur en distintos institutos de enseñanza secundaria. El Festival Quart Danza 2026 reivindica la danza contemporánea como lenguaje artístico y también como herramienta educativa. Es una apuesta por la formación, la creación y la mediación con la ciudadanía. Se ofertan también 2 talleres, uno para menores de 14 años de danza urbana y otro de creación coreográfica para estudiantes de danza y semiprofesionales para mayores de 15 años. Ambos son gratuitos.
0: Y antes de terminar, vénganse con nosotros a Córdoba, es ya nuestra última parada. El Ayuntamiento de la capital cordobesa comienza a celebrar el Día Internacional de los Museos. El Día Internacional de los Museos es el próximo lunes 18 de mayo, pero ha presentado una amplísima programación para acercar a los cordobeses y a los visitantes también a los museos. En plena temporada alta estamos en Córdoba. La programación se presenta en el Museo Taurino. Allí está Toñi Merina hasta ahora. Toñi.
10: Saludos desde el Museo Taurino de Córdoba, donde se ha presentado toda la programación que se ha preparado en torno a ese Día Internacional de los Museos, que es el próximo día 18 de mayo, es lunes, pero es cierto que la programación empieza antes y se prolonga después, ¿no? Isabel Albás, la responsable de Cultura, muy buenas.
11: Hola, un placer como siempre estar con vosotros. Pues tal y como dices, es cierto, el día 18 de mayo se celebra el Día Internacional de los Museos, pero da la casualidad que cae el lunes y los museos no abren sus puertas al lunes, pero como no hay mal que por bien no venga, pues en lugar de abrirlo un día, como lo hemos celebrado en otras ocasiones, los museos van a tener actividad celebrando el Día Internacional de los Museos durante 3 días, los días 16, 17 y 19 de mayo. ¿En qué museos? En el Museo Taurino, donde nos encontramos, y en el Museo Julio Romero de Torres. ¿Cuál es la pretensión del Ayuntamiento de Córdoba y en este caso de la Delegación de Cultura? Pues acercar la cultura de forma diferente absolutamente a todos públicos, a mayores, a menores, que vengan las familias con niños, que vean nuestros museos el arte y la cultura de manera diferente, que yo creo que además así hace que se acerquen de una forma más natural. Yo creo que hay datos que son importantes, que el año pasado más de 37.000 museos participaron en este evento, 158 países, para que vean la envergadura de lo que es el tema en cuestión. Todas las actividades son gratuitas hasta completar aforo. Hay música, hay danza contemporánea, hay música, hay explicaciones por parte de mediadores culturales dentro de los museos para poder conocer con más detalle cuál es la historia de cada museo, de cada cuadro y demás. Toda la información detallada la pueden encontrar en la página web de la Delegación de Cultura o de los museos de Córdoba. Yo creo que también algo a destacar en el Museo Taurino. El día 16 vamos a abrir las puertas y entonces los primeros que lleguen van a poder llevarse un parchís maravilloso de los cinco califas que tiene parchís y oca, que también lo que queremos es fomentar los juegos tradicionales para que jueguen en familia. Y dentro de lo que son los patios, la fiesta de los patios que estamos celebrando en nuestra ciudad, también decir que aquí en el Museo Taurino son varias las actividades que tenemos una exposición de Fernando Aguayo, que es una auténtica maravilla, que estará hasta el día 31 de mayo, y luego vamos a hacer también una mesa redonda hablando de la actualidad taurina de Córdoba a las 8 de la tarde el día 12, el miércoles 13 una conferencia y presentación del libro de Barro y Oro del escritor apoderado Nacho de la Serna, el 20 de mayo también entrega del boletín de loterías y toros a las 8 de la tarde y la presentación de la edición del 76 trofeo de Manolete a la 1 del mediodía. Todo esto está dentro de lo que es, vamos a decir, la fiesta de los patios, que siempre se suma el Museo Taurino, pero recordando el Día Internacional de los Museos, invitar a todos los oyentes para que vean el detalle, se metan en la página web de la Delegación de Cultura del Ayuntamiento de Córdoba para que puedan planificar y disfrutar de manera gratuita y con muchísima explicación muy detallada de nuestros dos maravillosos museos como son el Taurino y el Julio Romero de Torres.
10: Y aprovechar también que estamos en temporada alta junto con este Día Internacional de los Museos para que la gente que viene, no solamente los cordobeses, sino la gente que viene de fuera, vea de Córdoba algo más, ¿no?, de lo que suele ver, de lo que suele pensar que es Córdoba, ¿no?
11: Así es, algo diferente, porque ya he dicho que son cerca de 200 países los que celebran el Día Internacional de los Museos. Estamos, como tú has dicho, en temporada alta, y qué mejor que marcar esa diferencia, vamos a decir, a nivel mundial, que en Córdoba se disfruta, se vive también y se fomenta la cultura a través de nuestros museos. Es un elemento más para que disfruten los visitantes, y es lo que hacemos desde el Ayuntamiento de Córdoba, trabajar de forma coordinada para diversificar la oferta cultural, patrimonial, para que vayan a nuestros restaurantes, para que disfruten también en nuestros hoteles, nuestro comercio, en definitiva, que disfruten y que dinamicen también la economía de nuestra ciudad, que genera muchísimos puestos de trabajo.
10: Isabel Albaz, muchas gracias, como siempre.
11: Gracias a vosotros, un placer.

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1: Saludos, ¿qué tal? Muy buenas tardes. Estamos a la espera de conocer el resultado de las autopsias de los dos guardias civiles muertos en Huelva en mitad de una persecución a una narcolancha. La Guardia Civil sigue buscando a los narcotraficantes huidos tras la colisión, mientras los otros dos agentes heridos se recuperan en el hospital. La Audiencia Nacional será la encargada de la investigación. Javier Ronda, buenas tardes.
2: Buenas tardes, Jorge. La maniobra arriesgada del experimentado patrón de la narcolancha, que iba a una gran velocidad, pudieron tener la intencionalidad de que colisionaran las dos embarcaciones de la Guardia Civil, una semirrígida y una patrullera. Esa es una de las hipótesis que manejan los investigadores encargados del caso. Se le podría imputar al patrón hasta dos delitos de homicidio más lesiones. El caso se espera que llegue a la Audiencia Nacional en los próximos días, porque ha ocurrido a 80 kilómetros de la costa, donde la jurisdicción corresponde al Juzgado Central de Guardia.
1: Mientras, la Guardia Civil exige un protocolo de actuación sobre el uso de armas contra los narcotraficantes. En Canal Sur Televisión, la portavoz de Jucil, María Mila Cívico, ha criticado la inseguridad jurídica sobre este asunto que sufren los agentes de la Guardia Civil, con un equipamiento que no puede competir con las armas de guerra que portan los narcos.
3: Sería interesante el saber y el que podemos hacer uso sin luego tener represalias como las tenemos, porque un narcotraficante puede dispararte y no tiene nada que perder, porque él ya sabe a lo que va. Sin embargo, un guardia civil posiblemente tengamos las de perder.
1: Mientras, la lucha de los cuerpos y fuerzas de seguridad del Estado contra el narco sigue dando sus frutos. En Almería, hoy la Guardia Civil ha detenido a un hombre cuando transportaba en una furgoneta más de 3.000 litros de gasolina para el petaqueo. Y en Málaga ha desarticulado una organización criminal dedicada al tráfico de drogas e integrada por 9 personas, 3 de las cuales ya han ingresado en prisión. Sanidad ha confirmado que finalmente esta tarde solo saldrá un vuelo desde Canarias rumbo a Países Bajos con los pasajeros que todavía quedan en el Ondius y parte de la tripulación. Inicialmente estaba previsto un segundo vuelo hacia Australia que no se va a producir. Quedarán en el barco 32 tripulantes que zarparán hacia el puerto de Rotterdam antes de las 7 de la tarde, hora límite para terminar todo el operativo desplegado con motivo de ese brote de antivirus. María José Marín, buenas tardes.
4: Buenas tardes, ¿qué tal? Un último vuelo de repatriación con 22 personas a bordo se realizará con un avión de Países Bajos en el que irán 4 ciudadanos de Australia, uno de Nueva Zelanda y otro británico. El resto serán miembros de la tripulación del Ondius. Todo se va a producir antes de las 7 de la tarde, cuando el crucero zarpe rumbo a Rotterdam con 32 tripulantes. La ministra de Sanidad, Mónica García.
5: Cuando el buque zarpe y el avión despegue, pues iniciaremos las labores de desinfección del puerto.
4: Mientras la cuarentena de los 14 españoles ingresados en el Hospital Militar Gómez Ulla de Madrid durará hasta el 17 de junio, según el calendario propuesto por la Organización Mundial de la Salud, que ha establecido el 6 de mayo como el día cero. Serán en total 42 días. Por el momento, todos están asintomáticos.
1: Hoy hemos conocido los datos del Plan Infoca de este año, que va a comenzar el próximo 1 de junio. No se adelanta porque las condiciones meteorológicas no lo requieren. El año pasado el plan comenzó, recordamos, en mayo, por las altísimas temperaturas que se estaban registrando. Beatriz Galeano, buenas tardes.
6: Buenas tardes. El Plan Infoca contará este año con 4.700 efectivos que están ya trabajando para evitar la propagación de los incendios. Cuenta también con 43 aeronaves, son 3 más que el año pasado. En la campaña de este 2026 preocupa el aumento de la masa forestal por las lluvias del invierno, y entre los estrenos contará con una unidad de maquinaria pesada y una nueva unidad de fuego técnico que sirve para frenar los incendios quemando estratégicamente una zona concreta. El plan contará también con una web para consultar en tiempo real la situación de los incendios forestales.
1: Y esa noche a las 10 menos cuarto podrán ver en Canal Sur Televisión y escuchar aquí en Canal Sur Radio el segundo debate de los 5 candidatos a la presidencia de la Junta en esta campaña de las elecciones andaluzas. Este debate decisivo estará moderado por Fernando García y Blanca Rodríguez. Los candidatos, Juanma Moreno, María Jesús Montero, Manuel Gavira, Antonio Maillo y José Ignacio García, dispondrán de 5 minutos para intervenir en cada uno de los 3 bloques temáticos que se han establecido. Uno para economía y empleo, otro para política social y gobernanza y un tercero para financiación autonómica. Contarán además con un minuto al inicio y otro de cierre al final. En Málaga se juzga desde esta mañana al expresidente del el Club Deportivo Badajoz por una presunta trama de fraude a través de venta de hidrocarburos en un proceso en el que la Fiscalía malagueña acusa a 15 personas en total y a una veintena de empresas. También en Málaga ha sido detenida una pareja de jóvenes como presuntos autores de un intento de abandono de su bebé de tan solo 4 meses. El bebé ha sido trasladado al Hospital Materno Infantil de madrugada para comprobar su estado de salud, que no ha trascendido. Andalucía recibió entre enero y marzo de este año 6,7 millones de turistas, lo que supone un 4,5% más que en el primer trimestre del año pasado, de 2025. Durante este periodo, el 28,8% de los turistas eran andaluces, algo más del 29% españoles. También el 29,4% procedían de la Unión Europea, excluida España, y el 12% del resto del mundo. Son datos de la encuesta de coyuntura turística que realiza el Instituto de Estadística y Cartografía de Andalucía. El primer ministro británico, el laborista Keir Starmer, ha anunciado hoy un inminente acercamiento hacia la Unión Europea. Sus palabras no implican una vuelta, aunque el Partido Laborista siempre defendió la permanencia en la Unión. Después del varapalo de la ultraderecha en las elecciones locales de la semana pasada, Starmer ha recordado que las promesas que hicieron sobre los beneficios del Brexit eran falsas.
7: He said it would make us richer. Wrong. It made us poorer.
8: Dijeron que el Brexit nos iba a hacer más ricos. Falso. Nos ha empobrecido. Dijeron que iba a reducir la inmigración. Falso. Ha aumentado. Dijeron que traería más seguridad. Falso. Somos más débiles. Este gobierno laborista pondrá al Reino Unido en el corazón de Europa, junto a los países que comparten nuestros intereses, valores y enemigos.
1: Enrique García, periodista, compañero de esta casa durante muchos años, ha fallecido esta madrugada a los 75 años de edad. Comprometido con el periodismo y con Andalucía, fue el narrador en directo de las manifestaciones por la autonomía del 4 de diciembre de 1977. Recibió el Premio Andalucía de Periodismo y la Medalla de Andalucía. Así sonaba aquel histórico 4 de diciembre.
9: Era muy difícil que todos los manifestantes, los que han seguido el recorrido, los que van detrás de los parlamentarios, lleguen a la Plaza Nueva, ¿va?
10: Andalucía vibra, vibra Almería entera en este día de la autonomía andaluza.
11: Cádiz hoy está en verde, blanco y verde.
1: Nuestro recuerdo para esta voz que estará siempre en nuestra memoria y un abrazo fuerte para su familia. Son las 2 y 7 minutos. Vamos ahora a conocer la previsión del tiempo en Andalucía para esta tarde. Conectamos con la Agencia Estatal de Meteorología, Isabel Escribano. Buenas tardes.
12: Buenas tardes. Esta tarde en Andalucía predominarán los cielos poco nubosos. Los vientos soplarán de componente oeste moderados en el litoral mediterráneo y flojos en el resto, y las temperaturas máximas irán en ascenso, localmente sin cambios, con valores de 21 grados en Cádiz, Huelva, Jaén, 23 en Córdoba, Granada y Sevilla, 24 grados en Almería y 25 en Málaga. Es una información de AEMET.
1: Y vamos ya con la información del deporte. El Real Betis, pendiente de la plaza de Champions, se prepara ya para el encuentro de Liga de mañana con el Elche. Una victoria beneficiaría además al Sevilla, ya que son competidores directos por la parte baja de la tabla. Lola Camacho, buenas tardes.
13: ¿Qué tal? Buenas tardes. Últimas jornadas de Liga con los equipos andaluces muy pendientes de la clasificación. El Betis, con la plaza Conference asegurada en la Cartuja este martes con el Elche, aspira a mantenerse quinto en la competición doméstica, lo que le posibilitaría ir a Champions. El Sevilla, que depende de sí mismo para no bajar, tendrá enfrente al tercero en la categoría, el Villarreal, el miércoles en la Cerámica. En segunda, el Cádiz, muy pendiente también de lo que haga el Huesca esta noche con la Real Sociedad B. 3 puntos para el descenso separan a los amarillos de los de Oltra. Si el Huesca gana, igualarían a puntos en la zona baja.
1: Estas son las principales noticias de esta mañana de 11 de mayo. Enseguida se las ampliamos, se las contamos con todo detalle junto al resto de la actualidad de la jornada, con la realización de Pedro Luis Moreno y la producción de Raimundo Angosto.
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1: 2:10 de la tarde, la Guardia Civil sigue buscando a esta hora a los narcotraficantes huidos tras la colisión de dos embarcaciones del servicio marítimo en aguas de Huelva este viernes, donde, recordamos, morían dos agentes. Los otros dos agentes heridos se recuperan de los traumatismos en el hospital. La Audiencia Nacional será la encargada de investigar lo que pasó. Las primeras investigaciones apuntan al que el piloto de la narcolancha tuvo intención de que chocaran estas dos embarcaciones, las embarcaciones de la Guardia Civil. Javier Ronda, ¿qué datos tenemos? Buenas tardes.
2: Buenas tardes. Las maniobras y virajes que fueron muy arriesgados de un experimentado patrón de la narcolancha que huía a una gran velocidad, más de 100 kilómetros por hora en el mar, pudieron tener la intencionalidad de que colisionara las dos embarcaciones de la Guardia Civil, la semirrígida y también la patrullera, con el fatídico desenlace. Esa es una de las hipótesis que están manejando los investigadores de la Policía Judicial de Huelva encargados del caso. Se le podría imputar al patrón hasta dos delitos de homicidio más lesiones. Existe una grabación que tiene la Guardia Civil donde se recoge todo este suceso. El caso se espera que llegue a la Audiencia Nacional en los próximos días, porque ha ocurrido a 80 kilómetros de la costa, donde la jurisdicción corresponde siempre al juzgado central de guardia, a la magistrada María Terdón, que era la que estaba el viernes. Recuerden que en el siniestro ocurrido en Agua de Barbate el 3 de enero del 25, donde una narcolancha embestía a una embarcación de la Guardia Civil, también donde murieron dos agentes, finalmente la Unidad Central Operativa, la UCO, asumía la investigación, que terminaba con la entrega de un ciudadano marroquí que fue el autor de estos hechos.
1: Esa nueva tragedia sigue indignando, vuelve a indignar a la Guardia Civil, que sigue reclamando más medios técnicos y humanos para luchar contra el narcotráfico en las costas de Andalucía. También critican que una de las embarcaciones pilotada por uno de los agentes fallecidos era una semirrígida que había sido intervenida a un clan de la droga. Olga Moya.
15: Las comúnmente llamadas narcolanchas son embarcaciones semirrígidas que han sido modificadas para superar los 70 nudos, más de 120 kilómetros por hora. Cualquier error o maniobra peligrosa puede provocar un accidente. La portavoz de la Asociación de Guardias Civiles, JUCIL, Mila Cívico, ha denunciado en Canal Sur Televisión que los guardias civiles tengan que usarlas.
3: A mí lo que me parece que lo más adecuado sería que el Ministerio del Interior invirtiera muchísimo más dinero del que dice que invierte, y fuera dinero real, y que ese material llegara a los compañeros, para tener que evitar el uso de ese tipo de embarcaciones que no son seguras para los compañeros.
15: JUCIL pide más embarcaciones y más efectivos para poder luchar contra las mafias del narcotráfico.
1: Hoy la Policía Nacional ha detenido en Almería un hombre como presunto autor de un delito de riesgo catastrófico tras localizar en una furgoneta de alquiler que iba conduciendo 121 garrafas que contenían más de 3.000 litros de gasolina, transportadas sin las medidas de seguridad exigibles, destinadas al petaqueo, al suministro de gasolina para esas embarcaciones, para las narcolanchas. Sí, en Málaga la Guardia Civil ha desarticulado una banda criminal dedicada al tráfico de drogas e integrada por 9 personas. El juez ha mandado a prisión ya a 3 de ellos, a 3 detenidos en España. Ha sido una operación conjunta con la policía de Bélgica, de Polonia y también los carabinieri italianos. En Málaga nos lo cuenta Alicia Pérez.
16: La banda estaba sentada en Marbella. Ocultaba la droga en neveras de Polispan, que enviaba a toda Europa a través de empresa de mensajería internacional y usando datos ficticios del remitente. Se han realizado 6 registros domiciliarios en varios países, 3 de ellos en España. Se han incautado más de 47 kilos de marihuana y 8 de hachís con destino Polonia, Alemania, Bélgica, Luxemburgo, Francia e Italia. Además, 20.000 euros en efectivo. 3 de los 9 arrestados han sido detenidos en Marbella y ya están en prisión por orden del juez. Se les imputa delitos de pertenencia a organización criminal y tráfico de drogas.
1: El Partido Popular ha presentado hoy el esquema de actuación que ha elaborado el partido ante esta situación generada por el narcotráfico. Un plan urgente que llaman contra el crimen organizado y que contaría con las medidas anunciadas por el portavoz popular Borja Sémper.
17: Recuperaremos e instauraremos el OCONSUR, una unidad especial contra el crimen en el estrecho de Gibraltar. Segundo, dotaremos al servicio marítimo de medios no letales contra las narcolanchas. Tres, llevaremos los grandes casos del crimen organizado a la Audiencia Nacional. Cuarto, mayor protección y medios materiales para la Guardia Civil y los funcionarios de prisiones. Se endurecerá el Código Penal, se declarará el campo de Gibraltar y el litoral andaluz zona de especial singularidad y se considerará profesión de riesgo a los guardias civiles.
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1: 2 y 14 minutos, nos ocupamos ahora del antivirus. Sanidad ha confirmado que finalmente esta tarde solo saldrá un vuelo desde Canarias con rumbo a Países Bajos, con los pasajeros que todavía quedan en el crucero, en el Ondius, y parte de la tripulación. Inicialmente estaba previsto un segundo vuelo con rumbo a Australia que no va a despegar. Ahora mismo hay 54 personas a bordo del buque, donde quedarán solo 32 tripulantes. El crucero zarpará hacia el puerto de Rotterdam, en Holanda, antes de las 7 de la tarde, hora límite para terminar todo el operativo desplegado con motivo del brote de antivirus. María José Marín.
4: Finalmente, solo se realizará un único y último vuelo de repatriación con 22 personas a bordo. Será un avión de Países Bajos el que llevará a 4 ciudadanos de Australia, uno de Nueva Zelanda y otro británico. El resto serán miembros de la tripulación. Todo se va a producir antes de las 7 de la tarde, cuando el Ondius zarpe rumbo a Rotterdam con 32 tripulantes, tras finalizar las labores de repostaje y avituallamiento. Tardará unos 5 días en llegar. Allí se realizará su desinfección. La ministra de Sanidad, Mónica García.
5: Para terminar el operativo, cuando el buque zarpe y el avión despegue, pues iniciaremos las labores de desinfección del puerto.
4: Mientras, la cuarentena de los 14 españoles ingresados en el Hospital Militar Gómez Ulla de Madrid durará hasta el 17 de junio, según el calendario propuesto por la Organización Mundial de la Salud, que ha establecido el 6 de mayo como el día cero. Serán en total 42 días. Por el momento todos están bien, se les ha realizado la primera PCR y se está a la espera de los resultados. Esta primera semana van a permanecer en una cuarentena estricta. José García y Silvia Valcarce, enfermeros en el Hospital Gómez Ulla de Madrid.
18: Han pasado buenas noches, están bien. El Ministerio de Defensa ha confirmado que en cuanto tengamos los resultados de manera concluyente, se comunicarán de manera oficial.
19: Si las PCR van siendo negativas, será el sistema de alerta y respuesta rápida el que tenga que determinar si ese periodo de aislamiento disminuye.
4: Estados Unidos ha confirmado 2 positivos entre sus nacionales repatriados del crucero afectado por el brote de antivirus. Francia, por su parte, ha confirmado un caso.
1: Sobre la gestión de la crisis, el gobierno canario ha anunciado que va a estudiar si ocurre o no la decisión del Ejecutivo Central por la llegada del crucero a Canarias. Su presidente, Fernando Clavijo, habla de una posible invasión de competencias. Por contra, la vicepresidenta segunda del Gobierno, Yolanda Díaz, ha vuelto a defender la gestión de esta crisis sanitaria por parte de España.
20: Si se invaden o no competencias, lo veremos con posterioridad. Hoy tengo el Consejo de Gobierno, lo analizaremos y veremos si al final se invade o no, pero eso será una decisión, insisto, que tomaremos, tenemos tiempo para tomarla, tenemos un mes o incluso más.
21: Yo creo que el señor Clavijo ha quedado retratado con todas las afirmaciones que ha hecho desde la semana pasada hasta hoy. Que se mire en el espejo de lo que ha hecho y habla por sí solo.
1: Por su parte, Juan José Badiola, catedrático de Sanidad Animal de la Universidad de Zaragoza, ha asegurado en Canal Sur que la población andaluza tiene que estar tranquila sobre el contagio de antivirus porque, de momento, el virus está focalizado y localizado. Paco Aranzana.
22: El antivirus tiene una capacidad de transmisión muy limitada y no supone un riesgo similar al coronavirus. En Andalucía no hay ningún contagiado y solo las personas que han mantenido un estrecho contacto con un paciente sintomático son los que pueden contagiarse. Juan José Badiola es patólogo catedrático de Sanidad Animal de la Universidad de Zaragoza.
23: Este es un virus poco contagioso, aún puede ser letal, no siempre. La gente tiene que tener presente, o sea, por ejemplo, en Andalucía, ¿hay algún caso de momento que esté enfermo? No. ¿Hay alguno ni siquiera un pasajero? Pues no. Pero la gente tiene que estar tranquila. Esto no es el COVID, no es una pandemia ni nada por el estilo.
22: La Sociedad Española de Salud Pública y Administraciones Sanitarias, SESPAS, ha reclamado la puesta en marcha definitiva de la Agencia Estatal de Salud Pública como el organismo técnico necesario para liderar situaciones de crisis como la del antivirus de manera coordinada, y ha subrayado que la inversión en este sector a escala nacional sigue siendo de alrededor de la mitad de la zona euro.
1: En clave política, el Partido Popular ha rebajado hoy el tono de las críticas por la crisis del antivirus, aunque mantiene que ha evidenciado la necesidad de fortalecer la coordinación. En los partidos que sustentan al gobierno se habla de una gestión ejemplar por parte del Ejecutivo y reclaman del PP colaboración. Carmen del Arco, buenas tardes.
24: Buenas tardes. El Partido Popular llegó a pedir la semana pasada la dimisión de Mónica García. Hoy lo que mantienen es que hubo descoordinación al principio entre ministras sobre la cuarentena que deberían guardar los españoles del crucero y creen que es manifiestamente mejorable la relación entre administraciones, Moncloa-Canarias. Desde Sumar, la respuesta llegaba a través de la vicepresidenta Yolanda Díaz.
25: Tranquilidad, estamos en buenas manos. No voy a entrar a las críticas de la oposición. Como siempre, hacen lo mismo. Lejos de remar a favor de su país, entienden cualquier crisis como un vector para golpear al gobierno.
24: Desde el PSOE añadía esto la portavoz Montse Mínguez.
6: El gobierno está exportando gestión, prestigio y el Partido Popular exporta el mayor de los ridículos. ¿La Organización Mundial de la Salud o Tellado? ¿A quién tenemos que escuchar? ¿A los epidemiólogos o a la señora Esther Muñoz? ¿A quién escuchamos? ¿Los criterios científicos o la sabiduría del señor Abascal?
24: Podemos cierra filas con el gobierno de coalición. Pablo Fernández.
7: Frente al alarmismo desmesurado y ante aquellos que quienes una vez más han tratado de usar lo ocurrido para sus batallas políticas particulares, los servicios públicos españoles vuelven a demostrar que ante situaciones así siempre son los que nos salvan.
24: En Vox no aceptan los halagos de la Organización Mundial de la Salud hacia España. José Antonio Fuster.
8: La Organización Mundial de la Salud, con los que tiene al frente te elogia, mala cosa tiene que ser.
1: Hoy es el último lunes de campaña para las autonómicas andaluzas y según la ley electoral es el último día en el que se pueden publicar encuestas antes de esa jornada del 17 de mayo. Hasta 5 sondeos dejan hoy al PP pendiente de la mayoría absoluta el próximo domingo. Nos lo resume Charo Jiménez.
9: La de GAS3 para los periódicos andaluces de Vocento colocan a Juanma Moreno con una horquilla de 54-56 parlamentarios. La mayoría absoluta está en 55. El PSOE de María Jesús Montero empeoraría su actual representación y sacaría de 26 a 28 parlamentarios. Vox seguiría siendo la tercera fuerza política con 15 a 17 asientos. Por la izquierda destaca el sorpaso de Adelante Andalucía, que obtendría 6 diputados, uno más que la coalición por Andalucía, donde se incluyen Izquierda Unida, Sumar y Podemos. Las otras encuestas son las de Sisma 2 para el Mundo, que sitúa al PP por encima de la mayoría absoluta, entre 55 y 58 parlamentarios. Deja al PSOE con opciones de revalidar los 30 diputados que tiene, a Vox con 13 o 14, por Andalucía 6 o 7 y Adelante 4 o 5. El barómetro de 40dB para el País presenta al PP con una mayoría absoluta de 56 diputados, al PSOE con 28, 15 para Vox, por Andalucía 6 y Adelante 4. El estudio de NC Report para La Razón da una holgada mayoría absoluta al PP con 58 parlamentarios, 28 al Partido Socialista, 15 a Vox, 5 por Andalucía y 3 Adelante. Y según los datos de la encuesta de IMOP para El Confidencial, el Partido Popular se movería en una horquilla de 54-56 escaños. El PSOE sigue bajando y se mueve entre los 25 y los 27. Vox 17 y 19, por Andalucía de 4 a 6 y Adelante también entre 4 y 6 diputados.
1: Precisamente los indecisos tienen hoy una gran oportunidad para comparar los programas en el segundo debate en el que van a estar los 5 candidatos principales de estas elecciones andaluzas. Un acontecimiento que podrán ver y escuchar en Canal Sur Radio y Televisión a partir de las 10 menos cuarto de la noche. Vamos a comprobar cómo marchan los preparativos de este evento en el plató donde se va a celebrar este encuentro esta noche. Está Javier Bolaños. Javier, buenas tardes.
10: Hola Jorge, muy buenas tardes. Se faltan algunos detalles aún, pero todo está preparado para que esta noche Juanma Moreno, María Jesús Montero, Manuel Gavira, Antonio Maillo y José Ignacio García celebren este debate decisivo que estará moderado por nuestros compañeros Fernando García y Blanca Rodríguez. Con nosotros está Juanma Márquez, que es subdirector de formatos informativos de Canal Sur Televisión. Juanma, ¿qué tal? Muy buenas tardes, ¿todo listo?
11: Hola, buenas tardes. Pues sí, todo listo, todo preparado. Hay 60 compañeros que han estado dedicándose durante los últimos días a la preparación de este debate, que ha generado muchísima expectación. Hay casi 50 periodistas de diferentes medios acreditados para seguir el debate. En televisión vamos a abrir esta noche especial con un programa a partir de las 8 menos 10, en el que vamos a ir viendo cómo llegan los candidatos. El primero en llegar es José Ignacio García a las 20:15 y consecutivamente irán llegando en intervalos de 10 minutos hasta la llegada de Juanma Moreno, que va a llegar en torno a las 20:55.
10: El debate se divide en 3 bloques temáticos que se han establecido: economía y empleo, política social y gobernanza y financiación autonómica, pero lo importante es que haya debate y que los ciudadanos andaluces entiendan bien el proyecto y el programa de cada uno de los partidos, ¿no?
11: Efectivamente, aparte de estos 3 bloques que mencionas, hay una ronda inicial en la que cada candidato dispone de 30 segundos para dirigirse libremente a la audiencia y el famoso minuto de oro final, en el que cada candidato dispone de un minuto pues para ofrecer sus conclusiones finales a la audiencia. Estamos súper ilusionados, estamos muy contentos y lo que pretendemos efectivamente es que las propuestas de los candidatos lleguen a los telespectadores y que sea un debate de utilidad.
10: Pues esperemos que así sea. La cita es esta noche a las 10 menos cuarto en Canal Sur Radio y Canal Sur Televisión.
1: Gracias, Javier. Este debate decisivo esta noche en Canal Sur Radio y Televisión está marcando la agenda de los candidatos a la presidencia de la Junta en el comienzo de esta última semana de campaña. Ninguno de ellos ha celebrado actos públicos durante la mañana para poder preparar el debate. E incluso el posicionamiento previo a este debate ha estado muy presente en los mensajes de sus compañeros de partido. Estamos con la crónica de campaña con Manuel Lorente.
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2: El candidato de los populares, Juanma Moreno, prepara durante la jornada el debate a 5 de esta noche en Canal Sur. En el PP aseguran que defenderá su proyecto con ilusión y sin líos, Inmaculada Carrasco.
3: El director de campaña de los populares asegura que los candidatos de las demás formaciones van a insistir en la confrontación. Antonio Repullo señala que Moreno va a presentar un balance positivo y cercano con Andalucía.
12: Eso es lo que tiene la candidatura del Partido Popular en las 8 provincias y ese es el reflejo de nuestro presidente, de Juanma Moreno, un presidente que ha gobernado para todos los andaluces y que esta noche, estoy convencido, se va a dirigir a todos los andaluces en términos positivos, en términos de futuro, en términos de ilusión y en términos de pedirle esa estabilidad para consolidar y seguir trabajando en la estabilidad y en la transformación que, como digo, ha tenido un grandísimo resultado para Andalucía.
3: Este lunes es el último debate programado y también el último día que se publican encuestas. Los sondeos vuelven a dar a los populares posibilidades de repetir la mayoría absoluta. Repullo insiste en que no hay que confiarse.
12: No deja de ser una foto fija, una tendencia que sí es cierto que indica algo muy importante y es que, y lo decimos con toda la humildad del mundo, la única opción de un gobierno estable, de un gobierno que apueste por el crecimiento, un gobierno que esté al lado de los ciudadanos y que luche y que pelee todos los días por su bienestar, la única opción, la única, es la que lidera nuestro presidente, la que lidera Juanma Moreno.
3: Desde Málaga, la número uno por la provincia, ha pedido para este 17M la confianza de todos los socialistas que no son, dice, sanchistas.
13: Y este es un partido amplio donde cabemos todos, donde nos debemos a los andaluces y lo único que queremos es mejorar nuestra tierra, mejorar Andalucía. Y yo les pido a todos esos socialistas que no son sanchistas, yo les pido el voto para Juanma.
3: Patricia del Pozo, que encabeza la lista del PP en Sevilla, defiende el proyecto de los populares en materia de vivienda.
15: Se ha hecho una política de vivienda seria, por eso en la provincia de Sevilla y en Andalucía pues hay una gran diferencia, siendo un problema nacional, siendo un problema importantísimo. Sin embargo, hay una gran diferencia a cómo se ha abordado aquí en Andalucía, a cómo se ha abordado, por ejemplo, a nivel nacional, creando esa inseguridad jurídica o protegiendo por encima de los propietarios de las viviendas a los ocupas.
3: José Antonio Nieto, número 5 por Córdoba, señala que con el proyecto de los populares, Andalucía dejará de estar a la cola.
12: Juanma Moreno nos ha pedido no que salvemos las cosas, eso ya se hizo en la primera legislatura, nos pide la excelencia, quiere una Andalucía que lidere.
3: Nieto asegura que la próxima legislatura, la tercera de los populares, será la de la consolidación y el liderazgo.
2: La candidata del PSOE a presidir la Junta, María Jesús Montero, tampoco ha convocado actos para hoy para preparar el debate de esta noche. La número uno por Huelva, María Márquez, se ha reunido con la Asociación de Salud Mental FEAFES, informa José Manuel de la Linde.
26: María Márquez ha criticado los tiempos de espera para los pacientes de salud mental que actualmente se dan, según ha dicho, entre 4 meses y 1 año. Hace esta propuesta.
27: Y nuestro compromiso es que una persona que registre una solicitud de atención psicológica en el Servicio Andaluz de Salud, en 15 días tiene que tener la primera respuesta por parte de la Administración. Ese es nuestro compromiso en nuestro programa electoral.
26: Márquez ha valorado las últimas encuestas conocidas.
27: Moreno Bonilla solo ha tenido una estrategia en esta campaña electoral, que es como dijeron hace 40 años, andaluz, este no es tu referéndum. Hoy nos están diciendo, andaluces, no votéis, no nos interesa vuestra opinión, no nos interesa vuestro voto. Y todos los días lo que están haciendo con la publicación de encuestas y con el monotema que tiene Moreno Bonilla, que si va a sacar o no va a sacar mayoría absoluta, no le hemos escuchado una propuesta.
26: Y hacía un llamamiento a la movilización del voto progresista. Un
27: llamamiento a la movilización, claro que al Partido Socialista le interesa tu opinión, nos interesa que participes, que te impliques en esta última semana de campaña electoral e insistimos, la única manera de salvar la sanidad pública es sacar a Moreno Bonilla del gobierno de la Junta de Andalucía. Y para sacarlo necesitamos toda la fuerza en el Partido Socialista. Aglutinar, concentrar toda la fuerza en el Partido Socialista para que sea una opción, evidentemente, sacar a Moreno Bonilla de la Junta de Andalucía.
2: La portavoz de Sanidad de Vox, María García Fuster, y el candidato número uno por Almería, Rodrigo Alonso, han presentado sus propuestas sobre sanidad frente al Hospital Poniente de Elegido Auxi Contreras.
4: Rodrigo Alonso, cabeza de lista por Almería, ha anunciado la propuesta de Vox sobre salud mental.
5: Ofrecer una cita médica en salud mental de manera inmediata y establecer un plan integral y personalizado de prevención contra el suicidio desde atención primaria y la urgencia.
4: En la comparecencia también ha participado María García, quien denuncia que el Hospital de Poniente de Elegido se está usando como hostal para inmigrantes.
16: El gobierno de Moreno Bonilla los está utilizando a modo de hostal, donde están viviendo 14 inmigrantes. El primero que está viviendo aquí con más de 3 años, desde hace más de 3 años.
2: El candidato de Por Andalucía, Antonio Maillo, se ha comprometido a ampliar la ley de memoria hasta 1981 para incorporar a las víctimas de la transición, al cumplirse 45 años del asesinato de 3 jóvenes por las fuerzas de seguridad al ser confundidos con miembros de ETA.
17: Y en este aniversario del asesinato vil del caso Almería, nos comprometemos a extender la ley de la memoria democrática para que incorpore hasta el 10 de mayo de 1981, víctima de la transición.
2: El candidato de Adelante Andalucía, José Ignacio García, presume de andalucismo en la entrevista de Canal Sur Radio.
18: No tenemos una directriz de Madrid que nos diga, oye, pues te tiene que callar la boca con los trenes, o te tiene que callar la boca con el sistema de financiación autonómico, o te tiene que callar la boca con la política de vivienda. No. Nosotros tenemos la libertad que nos da el andalucismo.
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1: Pasan 2 minutos de las 2:30 de la tarde. Vamos ahora a conocer cuál es la situación del tráfico en las carreteras de Andalucía a esta hora. Para ello conectamos con la DGT, José Antonio Pedrosa. Buenas tardes.
19: ¿Qué tal, Jorge?

0: Núñez, en este caso en ambos sentidos. En Jaén también tráfico bastante complicado por obras a su paso por Bailén ya dirección Córdoba, así como en Almería en la A7, en Vícar en ambos sentidos.
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6: El plan Infoca, el plan de prevención de incendios forestales de Andalucía, estará activo al completo a partir del próximo 1 de junio. Este año no se adelanta porque las condiciones meteorológicas no lo exigen, pero eso sí, se espera una campaña complicada por el aumento de la masa forestal después de las intensas lluvias del invierno. Beatriz Galeano.
7: Hoy se ha celebrado la reunión del Comité Asesor del Plan Infoca para organizar un plan que mueve a más de 4.700 personas en Andalucía y que cuenta, entre otros medios, con 43 años. Aeronaves, son tres más que el año pasado. Lo ha explicado el consejero de Presidencia y Emergencias, Antonio Sanz.
8: También destacar la flota de vehículos, en este caso vehículos pesados de extinción. Vamos a contar en este plan Infoca con 108 autobombas, con una característica importante: se ha renovado el 84% de estas autobombas, ya están renovadas 91 de las 108.
7: Se espera una campaña complicada porque con las cuantiosas lluvias habrá más masa forestal. Por eso pide colaboración ciudadana.
8: El mejor aliado que tenemos la prevención y la lucha contra incendios forestales es la colaboración de los ciudadanos. Una alerta temprana es fundamental para agilizar el despacho eficaz de recursos y evitar que los incendios alcancen mayores dimensiones.
7: El año pasado el Infoca realizó 833 intervenciones, 188 de ellas fueron incendios, el resto 643 conatos, esto es, cuando el fuego no supera la hectárea. Es casi un 20% menos que la media de incendios de los últimos 10 años.
6: Precisamente la UME, la Unidad Militar de Emergencias, ha comenzado hoy en las sierras de Córdoba y de Jaén unos ejercicios de entrenamiento para la campaña de incendios de este verano. Van a prolongarse hasta el viernes. Participan en este programa de formación más de 400 efectivos y 30 vehículos de extinción de incendios del 2º Batallón de la UME, que tiene sede en la localidad sevillana de Morón de la Frontera. En este dispositivo también hay helicópteros del Ejército de Tierra. Y hoy lunes han comenzado esta mañana los paros parciales convocados por los trabajadores del Metro de Granada. Según el sindicato Comisiones Obreras, que es uno de los tres que integran el comité de empresa, el seguimiento está siendo del 100% en toda la plantilla. Granada, Noemí Fernández.
9: Los paros han sido a primera hora de la mañana y se repetirán esta tarde entre las 6:30 y las 9 de la noche. También los días 12 y 14 de mayo y el 15 de mayo huelga durante toda la jornada. La presidenta del comité de empresa, Joaquina Flamí, denuncia que la propuesta salarial es insuficiente y pide que se tengan en cuenta otros aspectos.
10: El comité decidió continuar con los paros parciales y la jornada de huelga, debido a que la oferta de la empresa solo hablaba de la parte económica. Nunca se tuvo en cuenta la seguridad y salud de los trabajadores y trabajadoras del Metro de Granada. Solo cabía la posibilidad de verse contemplada en los dos últimos años de convenio.
9: Mientras a pie de calle, esto es lo que nos han contado algunos de los usuarios afectados.
11: Sí, lo cojo a diario y la verdad es que es un poco molesto el tener los retrasos.
12: Sí que me afectará porque trabajo de tarde, entonces en una punta lo tengo que coger al mediodía. Y es verdad que si paran va a ser un rollo para mí.
9: El comité de empresa asegura que la plantilla del Metro de Granada está entre las peor retribuidas del sector en toda Andalucía.
6: 2:38, el tanatorio de la S-30 en Sevilla acoge los restos mortales del periodista, compañero de esta casa durante muchos años y amigo, Enrique García. Ha fallecido esta madrugada con 75 años. Enrique fue portavoz del primer gobierno autonómico y recibió

0: Recibió el Premio Andalucía de Periodismo, además de la Medalla de Andalucía. El funeral se oficiará mañana por la mañana. Marpino.
1: Será muy difícil que todos los manifestantes, los que han seguido el recorrido, los que van detrás de los parlamentarios...
2: Su voz estará ya siempre unida a aquel momento histórico y reflejaba el compromiso de este sevillano de Villanueva del Río y Minas con Andalucía y con el periodismo.
3: El periodismo entonces era un periodismo muy comprometido en lo que se estaba viviendo. Ahora hay una cierta distancia. Yo no sé qué es lo mejor o lo peor, pero yo desde luego creo y me gustaría que los periodistas andaluces siempre tuvieran un rincón en su actividad profesional de compromiso con su tierra.
2: García puso en marcha en 1976 el primer informativo radiofónico regional y con el primer gobierno andaluz de Rafael Escuredo fue nombrado portavoz. Tras su etapa institucional regresó al periodismo y se incorporó a esta casa, Canal Sur Radio, donde ejerció de editor de informativos y jefe de deportes.
4: El Sevilla tiene que descartarse de tener un partido relajado.
2: En 2001 fue trasplantado de corazón, pero eso no frenó una intensa trayectoria profesional que lo llevó a recibir el Premio Andalucía de Periodismo por su serie de programas sobre el 25 aniversario de la autonomía andaluza, Que te quiero verde, emitido en Canal Sur Radio.
3: Hombre, para mí ha sido una de las mayores satisfacciones que en el ámbito profesional, y yo creo que un poquito más allá incluso del ámbito profesional, podía recibir en esta vida, ¿no?
2: Un reconocimiento al que se añadió en 2013 la Medalla de Andalucía.
5: Soy muy contento, es que para mí significa muchísimo.
2: Enrique García nos ha dejado esta madrugada y con él se ha ido un gran profesional y un estupendo compañero.
0: Vamos con otro asunto, faltan 20 minutos para las 3 de la tarde. El Rey ha recibido en audiencia esta mañana a los ganadores de la 44ª edición del concurso escolar, la número 44. Es el que estamos hablando del concurso, ¿qué es un rey para ti? Ha sido en el Palacio del Pardo. Han participado estudiantes de tercero, cuarto, quinto y sexto de educación primaria y de primero y segundo de la ESO de centros educativos de todo el país. María Martín.
6: Una andaluza estaba entre los ganadores, Carmen Sarmiento, del Colegio María Auxiliadora de Écija. Pero ha sido Javier Fernández quien ha hablado en nombre de los alumnos y ha destacado que Felipe VI es un rey para todos.
7: Yo también me di cuenta de que usted es capaz de abrazar al diferente. Y eso para mí es muy importante, porque aunque yo soy español, la mitad de mis genes son congoleños. Ya se lo dije en mi redacción. Usted, el rey, es un punto de encuentro para todos.
6: Felipe VI le ha respondido que él también es diferente.
8: Mi madre es de origen griego, yo soy español porque nací aquí y una parte de mi herencia es española, pero también tengo herencia genética de muchísimos sitios. Eso es también Europa, es España, es diversidad y lo importante es que todos nos reconozcamos en el país que compartimos y trabajemos por hacerlo cada día mejor.
0: La organización agraria Saja se suma a la concentración del próximo 19 de mayo en Estrasburgo y exige a la Unión Europea un plan de fertilizantes a la altura de la crisis. Esta organización agraria ha celebrado hoy en Almería su Comité Ejecutivo Nacional al que ha acudido el consejero de Agricultura de la Junta. Desde Almería informa Carlos Juan.
9: Los fertilizantes y su precio disparado de hasta 800 euros por tonelada se han convertido en un problema para la agricultura, dice el presidente de Asaja, Pedro Barato.
10: No quedan apenas 5, 6, 7, 8 empresas de fertilizante en España. Nosotros lo vamos a pasar mal porque el incremento de fertilizante ya supera el 33%.
9: El consejero de Agricultura, Pesca, Agua y Desarrollo Rural, Ramón Fernández Pacheco, ha acudido a esta reunión del Comité Ejecutivo Nacional de Asaja, donde ha expuesto el apoyo de la Administración Autonómica, uno de los sectores económicos más importantes de Andalucía.
11: Garantizar la rentabilidad tiene que ser siempre una máxima a la que no podemos renunciar. Los agricultores y ganaderos a lo largo de los últimos años han hecho un esfuerzo ingente.
9: Además de las dificultades para encontrar mano de obra en el campo y el déficit de infraestructuras hidráulicas en Andalucía, se han abordado otros asuntos de interés como los acuerdos comerciales con terceros países o las políticas arancelarias.
0: No hay que tener miedo a la inteligencia artificial, pero sí conocer sus riesgos. Este es el mensaje que se trata de transmitir desde el Instituto Nacional de Ciberseguridad, el INCIBE. Uno de los colectivos más vulnerables son los escolares y por eso estas sesiones que se están celebrando en Jaén están dedicadas principalmente a ellos. Pilar Mariscal.
12: La inteligencia artificial es una herramienta que ha venido para quedarse. 150 escolares de centros de Jaén han asistido durante toda la mañana a un encuentro de ciberseguridad. Han realizado talleres educativos y han compartido experiencias con otros 1.500 escolares ciberconectados en el resto de España. Escuchamos a Patricia Alonso, gerente de INCIBE.
13: Es muy importante que la ciberseguridad esté desde el inicio en los colegios, ¿no? Que los menores sepan cómo utilizar la ciberseguridad, la inteligencia artificial, no tenerla miedo, saber utilizarla con cabeza, ¿no? Para eso, pues realmente es que guiarles en ese proceso y que además conozcan los riesgos a los que se enfrentan para poder prevenir cualquier tipo de incidente.
12: Verificar si las imágenes son reales o no y nunca compartir datos personales son los dos consejos que siempre hay que tener en cuenta.
0: Andalucía es la comunidad que más dinero gasta en los diferentes sorteos de la ONCE, un 34% del total del país. Por esa razón, la organización ha elegido Cádiz para estrenar hoy su nuevo juego, el Dupla. Hoy se ha celebrado además el primer sorteo. Cádiz, Mónica de Ramón.
14: Se trata de una experiencia novedosa y única importada de Estados Unidos. Se ha estrenado en Cádiz como guiño de la ONCE Andalucía, la comunidad que más ingresos le aporta y que luego se traduce en su labor social. El director general adjunto de Juego de la ONCE es Patricio Cárceles y nos explica en qué consiste.
15: Elegimos del 1 al 15 y el premio te sale en el ticket. Puede ser de 5 a 500 euros. Es muy sencillo, un número de 15... El premio no está ya previamente asignado, es la segunda emoción o la primera emoción, que el premio te sale en el ticket. La segunda emoción sería que te toque, que te va a tocar porque uno de cada 5 boletos va a estar premiado.
14: La ONCE confía en superar con este nuevo juego los 522 millones de euros en premios repartidos en Andalucía el pasado año, casi 122 en la provincia de Cádiz.
0: Gracias, Mónica. Nos acercamos así a las 3 menos cuarto de la tarde. Ya saben, a esta hora cada día tienen una cita puntual con la información más cercana, la información local y provincial en Canal Sur Radio, también en Radio Andalucía Información.
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18: Hola, buenas tardes. La celebración de Nextfly en Sevilla ha supuesto una proyección de la ciudad impagable, dice el ayuntamiento, que aspira a seguir celebrando importantes eventos. Citas como la de este fin de semana son un impulso internacional que quiere un turismo de calidad. Frente a esto, el precio del alquiler de la vivienda ha subido un 22% en 10 años en Sevilla capital. Y sin duda, un nombre propio que hoy es noticia porque despedimos a un compañero, a Enrique García, que narró desde Sevilla el proceso autonómico de Andalucía. ¿Cómo se circula hasta ahora? Manolo García, buenas tardes.
19: Pilar, ¿qué hay? Muy buenas tardes. A esta hora el puente del Centenario registra 5 kilómetros de retenciones sentido Huelva y 3 sentido Cádiz, 2 kilómetros en el nudo de la Gota de Leche sentido Ronda Urbana Norte y de 4 kilómetros en la A49 a la altura de Güevar. Ha habido una avería de una furgoneta y está cortado el carril derecho. En el interior de la capital, tráfico intenso en la entrada por el puente del Alamillo, Avenida de Andalucía y Puente de las Delicias, Ronda Urbana Norte y Juan Pablo II en ambos sentidos, salida por la Avenida de la Paz, Kansas City, y por Kansas City en Paseo Colón, sentido Arjona.
18: 2:46.

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2: Tenemos una nueva incidencia ferroviaria. Se están produciendo retrasos en la línea de cercanías C5 que une Benacazón y Dos Hermanas por una avería en la señalización en la estación de Valencina Santi Ponce. El Ayuntamiento de Sevilla ha asegurado que el evento celebrado este fin de semana para promocionar una serie televisiva ha dejado un impacto muy positivo en la industria y en el empleo en la ciudad. En declaraciones a Canal Sur Radio, la delegada de turismo, Angie Moreno, ha dicho que la multinacional Netflix ha sido de las primeras en pagar la tasa de grandes eventos establecidas por el Ejecutivo local, aunque no ha precisado la cuantía. Moreno mantiene que, además de la ocupación en hoteles y restaurantes, se han realizado contrataciones de personal de la industria audiovisual sevillana. Afirma además que eventos como este sirven de escaparate para captar otro tipo de citas importantes.
3: Pues gracias a estos tipos de eventos y a cómo se hacen las cosas de bien en la ciudad de Sevilla, pues después te puede venir una cumbre de la ONU como vino el año pasado o unos Latin Grammy, que por supuesto todo el mundo quiere que se haga en Sevilla. Como digo, no solo que venga gente a ver el evento de Netflix, sino lo que repercute sobre la economía de la ciudad, ¿no? La contratación, sobre todo el empleo.
2: El precio del alquiler de la vivienda en Sevilla capital ha subido un 22% en 10 años, por detrás de Málaga, Granada y Huelva. En 2024 subió un 3,5%, tres décimas menos que la media andaluza. Si hablamos de la provincia, el precio ha subido un 3,4% por detrás de Málaga, Granada y Almería. Y vamos ya con la crónica de campaña. La vivienda y la sanidad protagonizan los mensajes de las diferentes formaciones al comienzo de esta última semana de campaña electoral. Es la crónica de Antonio Catón.
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5: La número uno del Partido Popular por Sevilla, Patricia del Pozo, ha valorado en tomares la política de vivienda del gobierno de Juanma Moreno y ha subrayado los datos. 7.000 viviendas en los últimos 7 años y más.
6: 133 millones de euros se han puesto encima de la mesa para incentivar la construcción de 37 promociones y 2.846 viviendas protegidas en alquiler. Pero es que además se han puesto encima de la mesa 118 millones para la rehabilitación de más de 20.000 viviendas.
5: Realidades, decía, apoyadas en los cambios normativos y que contrastan con la realidad a nivel nacional.
6: Hay una gran diferencia a cómo se ha abordado aquí en Andalucía, a cómo se ha abordado, por ejemplo, a nivel nacional, creando esa inseguridad jurídica o protegiendo por encima de los propietarios de las viviendas a los ocupas. Por tanto, aquí se ha generado seguridad jurídica y se ha trabajado con determinación, con diálogo y con los presupuestos encima de la mesa.
5: La candidata destacaba la inversión en infraestructuras, el metro y los anuncios del presidente Moreno, la ampliación de los ramales hacia Tomares y Bormujos de la línea 1 o las obras de la línea 3.
6: Que esa línea 1 del metro pues se esté estudiando esos ramales que conduzcan la línea 1 hasta Tomares y a Bormujos, eso es absolutamente excepcional, ¿no? Algo que va a generar muchísima riqueza, muchísimo empleo y sobre todo esa comunicación inmediata con Sevilla, ¿no? Son anuncios que desde luego a los sevillanos nos llenan de alegría, sobre todo porque sabemos que es verdad, porque es que estamos viendo, que lo podemos ver con los ojos, que lo podemos tocar, dónde está la obra del metro, es decir, que es que lo estamos viendo.
5: Objetivo del Partido Socialista para este próximo 17 de mayo, recuperar el gobierno de Andalucía. Y también en materia de sanidad, recuperar a los profesionales sanitarios que el Partido Popular ha dejado ir. Eso es lo que dice el candidato por Sevilla, Rodrigo Rodríguez Ans.
7: La Junta de Andalucía tiene más dinero y más financiación que nunca y precisamente esa financiación debe ser y debe estar dirigida a recuperar profesionales, a recuperar servicios y a priorizar la atención sanitaria pública y la atención primaria, sobre todo también, para que funcione.
5: Otro mensaje también de los socialistas en clave sanitaria, cuidar lo público.
7: Estamos hablando de que no puede ser que en función de tu cartera puedas detectar antes un cáncer, tener unas pruebas con mayor brevedad o poder tener una intervención en el tiempo que corresponde. Estamos hablando de algo tan importante como la salud que no se puede dejar para otro momento. hay que pronunciarse el próximo 17 de mayo, el próximo domingo, porque quizá si no lo hacemos ese día, después será tarde en este modelo de destrucción que el Partido Popular ha llevado en los últimos años.
5: La número 4 de la lista de Vox al Parlamento por Sevilla, Ana Ruiz, asegura que para el Partido Popular la sanidad no es una prioridad, a pesar de que cuente con el mayor presupuesto de la historia.
8: ¿Y dónde está el dinero con el presupuesto mayor de la historia? Pues mal gestionado, y desde luego a quien afecta es a los profesionales sanitarios y a los andaluces, que pagando sus impuestos sin faltar, no tienen unos servicios sanitarios dignos. Con Vox, la prioridad serán los andaluces. La prioridad será la salud de los andaluces.
5: La número 2 de Por Andalucía, Alejandra Durán, en el Instituto Jacaranda de Brenes, ha apostado por más formación especializada. Y ponía este ejemplo.
9: Tenemos el ejemplo aquí en Brenes de cómo falta personal de pedagogía terapéutica, personal específico de audición y lenguaje, y nos comprometemos a aumentar este personal docente con una ratio no superior a 8 alumnos.
5: Para la candidata de Adelante Andalucía, Begoña Iza, detener la turistificación es también apostar por la vivienda con medidas como esta.
10: Limitar la vivienda turística y en las zonas tensionadas, bueno, pues rebajarla o incluso eliminarla si es necesario. Y dejar esas viviendas, sacarlas de nuevo al mercado de forma asequible.
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2: 2:54 PM, el tanatorio de la C30 acoge los restos mortales del periodista Enrique García, fallecido esta madrugada con 75 años. El funeral será mañana por la mañana. Nació en Villanueva del Río y Minas y fue portavoz del primer gobierno de la Junta de Andalucía con Rafael Escuredo. Obtuvo el Premio Andalucía de Periodismo y fue Medalla de Andalucía en 2013. A lo largo de su vida siempre defendió el periodismo responsable.
13: Yo no sé qué es lo mejor o lo peor, pero yo desde luego creo y me gustaría que los periodistas andaluces siempre tuvieran un rincón en su actividad profesional de compromiso con su tierra.
2: Antes de terminar, contarles que la policía ha desmantelado en 2 semanas 6 cultivos de marihuana, hay 4 detenidos y en Mairena del Alcor ha desarticulado un punto de venta de drogas con 5 detenidos, uno de ellos está en prisión.
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Hoy traemos a nuestro cierre esta canción de la redención de Bob Marley, porque hace 45 años que fallecía. Murió en Miami el 11 de mayo de 1981, tenía 36 años. Le diagnosticaron un melanoma, un cáncer, 4 años antes. Pero a pesar de su enfermedad, Marley siguió adelante con sus actuaciones, no quiso tratamiento y siguió actuando. Falleció, como decimos, hace hoy 45 años.

0: Pues con este auténtico clásico de Bob Marley vamos a darle paso al resumen de las principales noticias que le hemos contado aquí en Andalucía a las 2 con Araceli Limón. Araceli, ¿qué tal? Buenas tardes.
1: Hola, ¿qué hay? Buenas tardes. Pues mira, estamos a la espera de conocer el resultado de las autopsias de los dos guardias civiles muertos en Huelva en mitad de una persecución a una narcolancha. La Guardia Civil sigue buscando a los narcotraficantes huidos tras la colisión, mientras que los otros dos agentes heridos se recuperan en el hospital. La Audiencia Nacional será la encargada de investigar todo lo que ha ocurrido. Y la Guardia Civil exige un protocolo de actuación sobre el uso de las armas contra los narcotraficantes. En Canal Sur Televisión, la portavoz de Jucil, Mila Cívico, ha criticado la inseguridad jurídica que sufren los guardias civiles sobre este asunto, con un equipamiento que no puede competir con las armas de guerra que portan los narcos.
2: Sería interesante el saber y el que podemos hacer uso sin luego tener represalias como las tenemos, porque un narcotraficante puede dispararte y no tiene nada que perder, porque él ya sabe a lo que va. Sin embargo, un guardia civil posiblemente tengamos las de perder.
1: La lucha de los cuerpos y fuerzas de seguridad del Estado contra el narco sigue dando sus frutos. En Almería, la Guardia Civil ha detenido a un hombre cuando transportaba en una furgoneta más de 3.000 litros de gasolina para el petaqueo. Y en Málaga ha desarticulado una organización dedicada al tráfico de drogas e integrada por 9 personas, 3 de las cuales ya han ingresado en prisión. Y Sanidad ha confirmado que finalmente esta tarde solo saldrá un vuelo desde Canarias rumbo a los Países Bajos con los pasajeros que aún quedan en el Ondius y parte también de la tripulación. Inicialmente estaba previsto un segundo vuelo hacia Australia que no se producirá. Quedan en el barco 32 tripulantes que zarparán hacia el puerto de Rotterdam antes de las 7 de la tarde, que es la hora límite para terminar todo el operativo desplegado con motivo de este brote. Ángel Víctor Torres es el ministro de Política Territorial.
3: Ha ido con normalidad, hemos estado donde tenemos que estar y la buena noticia es que las cosas caminan según lo previsto y, como ha dicho la ministra, a las 19 horas como máximo es el tiempo que estará este crucero en el puerto de Granadilla, ¿no?
1: Y esta noche a las 10 menos cuarto podrán ver en Canal Sur Televisión y escuchar en Canal Sur Radio el segundo debate de los 5 candidatos a la presidencia de la Junta de Andalucía en esta campaña electoral. En este debate decisivo estará moderado por Fernando García y Blanca Rodríguez. Los candidatos Juanma Moreno, María Jesús Montero, Manuel Gavira, Antonio Maillo y José Ignacio García dispondrán de 5 minutos para intervenir en cada uno de los 3 bloques temáticos que se han establecido: economía y empleo, política social y gobernanza y financiación autonómica. Contarán además con un minuto de inicio y otro final. Y hoy es día de despedidas. Como les venimos contando, Enrique García, periodista y compañero de esta casa, ha fallecido esta madrugada a los 75 años de edad. Comprometido con el periodismo y con Andalucía, fue el narrador en directo de las manifestaciones por la autonomía del 4 de diciembre de 1977.
4: Será muy difícil que todos los manifestantes, los que han seguido el recorrido, los que van detrás de los parlamentarios, lleguen a la Plaza Nueva.
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12: Hola, ¿qué tal? Hola a todos. Bueno, pues nosotros otra vez por aquí, otra semana, con mucho por compartir de lo que nos va deparando la actualidad cultural. Hoy, por ejemplo, vamos a comenzar recibiendo una escritora que esta semana va a estar por Andalucía presentando su primera y muy bien recibida novela. Madonna no nació en Wisconsin. Igual habéis visto ya por ahí o bien os suena un poco. Hablamos de una autora que hasta ahora es conocida como cineasta, además como por su carrera pues como guionista, directora y productora, aunque ella también es actriz, y que incluso cuenta con un Goya como mejor directora por su documental sobre Ara Malikian, del que además es pareja. Con ella vamos a charlar de esta novela, una novela de iniciación, pero bueno, que también es de renacimiento, a través de las distintas épocas que atraviesa su protagonista. Como decimos, vamos a charlar con la autora, con Natalia Moreno, con Nata Moreno, que así firma también, a veces como directora, y que va a estar por nuestra tierra desde mañana, ¿no es así, Carlos? Carlos
13: López, ¿qué tal? Buenas tardes. En Sevilla, buenas tardes a todo. Hola. Esto. Mañana en Sevilla y pasado en Córdoba y luego por el resto del país, porque está teniendo...
12: Una buena gira.
13: Una gira como, vamos, de rollo rockstar totalmente. Está teniendo la novela muchísimo éxito. Una novela en cierta medida autobiográfica, tiene pinceladas de
12: personales,
13: del personaje. Esta mujer de 46 años camino a la cincuentena que decide pues reiniciarse.
12: Resetearse, que dicen
13: resetearse,
12: ahora.
13: Resetearse, ¿no? Que se dice ahora también, sí, y también buscar en el pasado, que eso también es importante, ¿no?
12: Sí, sí. Bueno, pues hablaremos con ella, ¿no? De, como decimos, de esta primera novela. Hablaremos también de los actos del centenario de la generación del 27, sobre las que, bueno, pues sobre los que se está trabajando ya en Málaga, aunque queda todavía, ¿no? Y bueno, hablaremos de danza contemporánea, que es protagonista en un festival que tiene lugar en Huelva. Y de las medallas de honor, esas distinciones que concede también la SGAE, la Sociedad General de Autores, ¿no?
13: Esas distinciones que concede la Sociedad General de Autores. Voy a intentar hacer el programa y no morir,
12: sí, venga,
13: si la alergia me lo permite.
12: Entonces, si tienes que toser, tose ahora.
13: Esto de la alergia, estamos afectados ya varios, ¿eh? Aquí,
12: sí, sí, son unos pocos, sí, se nota. Yo creo que en antena algunos lo no.
13: Claro, y
12: se
13: además, notará, ¿no? Como la voz es nuestro instrumento de trabajo, pues la verdad que nuestra herramienta de trabajo... Reciente. Bueno, lo que estábamos comentando, obviamente, esta medalla de honor que este año, pues mira, se van a otorgar a Manolo García, que el otro día tuvo
12: pequeño percance. Es que mira, es que estaba en Montjuïc, le quedan, está en el regreso del último de la fila, ¿no? Y bueno, y estaría tan metido en la época, ¿no? Del último de la fila que se creería que estaba igual, ¿no? Y que el público estaba también igual, ¿no? Que claro. Entonces, lo cierto es que se lanzó desde el escenario para que lo recogieran abajo, ¿no? Los fans. Y o no se dieron cuenta o no tuvieron mucha fuerza a la hora de agarrarlo, pero se fue al suelo, ¿eh?
13: Te voy a ser sincero, yo ya a mi edad se me lanza cualquier humano desde el escenario y me retiro.
12: Hombre, es que...
13: Me da igual qué tipo de suelo...
12: O sea, que te retiras, que te quita del medio, que te quita, que te quita y lo deja, que se estampe.
13: Y que come sole, no seta, como se decía, ¿sabes?
12: Bueno, fue una vez intencionada, ¿no? Que algunos lo hacían en plan bromista en otros conciertos de otros artistas, pero no, aquí el público es que reaccionó tarde, no se dio cuenta, descoordinado, igual. aunque no fue muy de golpe, ¿eh? Que él se fue acercando al filo del escenario,
13: por ejemplo,
12: y fue amagando.
13: Claro, hace un par de semanas estuve en el concierto de los Derby. Claro, Dandy se tira al público. Claro, yo sé que se va a tirar. Porque,
12: lo está esperando y lo vaya a coger. Mira cómo lo coge.
13: ¿Y qué hago yo? Yo me retiro prudentemente. También. Y que la juventud...
12: Claro, que asuma el riesgo.
13: Unos dorsales como hay que tener, pues que no...
12: Que asuma el riesgo, ¿no? Que es verdad que ya con las edades que vamos teniendo también, los fans del último de la fila, a cualquier golpecito es fractura, pero fractura gorda.
13: Claro, que eso es 6 meses de baja, ¿eh?
12: Eso es jugar con la salud. Bueno, vamos a dejarlo, que vamos a hablar.
13: El último de la fila, sí, vamos a avanzar. Pues está Manolo García, Alberto Rodríguez, sevillano, Juan Ignacio Alonso, que es editor y gran defensor de los derechos de la edición musical. Está también por aquí otra sevillana, Cristina Hoyos, y ya está. Y después otra sorpresa que vamos a contar.
12: Ah, vale, bueno, pues entonces eso lo dejamos.
13: Porque hay unos premios que se otorgan este año nuevos. Ajá, que son los embajadores.
12: Vale.
13: Y bueno, venga, una
12: es nuevo. Bueno, dilo luego. Venga, y si empezamos con una cineasta, como decíamos, ahora escritora, como es la Natalia Moreno, que nos lleva en su novela a la juventud y a la música de los 80 y los 90, esa a la que nos estábamos yendo también, recordando a Manolo García. Bueno, pues nos vamos a despedir con una artista, cantante y compositora, esta sí es muy joven, con una propuesta más que interesante, que es la granadina María del Tango, ¿no?
13: Exactamente, María del Tango, que está a medio camino entre Parrita, Los Chichos, ¿por qué no? Gracia Montes, incluso a Lole, fíjate, se me parece.
12: Sí, esa mezcla encuentra tú.
13: Sí, sí, incluso mete por ahí folclore venezolano con ese 3x4 que nos une, ¿no? Porque sabes que todo el folclore venezolano, en realidad todo el folclore de Texas para abajo,
12: bien
13: es muy andaluz también.
12: Claro, claro.
13: Estamos muy, muy emparentados. Y ella eso también lo percibe. Y también tiene un temita en torno a eso, fíjate.
12: Bueno, pues la vamos a escuchar, eso será ya casi al final ya del programa. Así que de todo esto y algo más nos vamos a ocupar ya con la realización de Javier Holgado.
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12: Bueno, y antes de irnos con todos esos protagonistas, nos vamos a detener en Málaga, porque bueno, ahí se están ya preparando también unos actos para los que todavía falta algunos meses, pero que bueno, que necesitan, ¿no?, una preparación para hacerlo todo muy, muy bien. Y es que se trata de homenajear a la generación del 27, que ya sabéis que no solo agrupa a grandes poetas y literatos, también acoge artistas dedicados a la música, la pintura, a los títeres. Es que esta generación contribuye además a generar una, lo que es una identidad andaluza. Cuando nos habla todo de identidad andaluza, ya ahí lo teníamos,
13: ayudó,
12: ¿no?
13: Ayudó a cristalizar el flamenco.
12: Totalmente, por ejemplo. Y esto que estamos diciendo, ¿no?, de que contribuyó a generar una identidad andaluza, es algo que se pone de manifiesto en un seminario internacional organizado por la Fundación Duques de Soria en el Palacio Episcopal de Málaga, que es una actividad, esta sí, que se adelanta al centenario de la generación del 27, y como nos cuenta María Jesús Sáiz.
16: ¡Ay, tarara, loca!
17: Las artes escénicas cobran protagonismo en este seminario titulado La generación del 27 y Andalucía, territorio, influencias y legado. Expertos y académicos profundizan sobre esta corriente literaria que contribuyó a forjar la identidad andaluza. Steve Robert es el director del seminario.
18: Hay que verla también como otro fenómeno en la búsqueda de una identidad regional. Yo creo que esa parte andaluza pues desempeña un papel primordial en esta generación.
17: Junto a la poesía de Alberti y la filosofía de María Zambrano, también se presta atención a otras figuras artísticas como la bailarina y coreógrafa Antonia Mercel, argentina.
18: Se va creciendo los miembros de la generación del 27 para incluir a bailadoras, a artistas, a pintores y pintoras, filósofos, titiriteros.
17: El seminario se clausura el miércoles con una conferencia sobre la construcción de la imagen de Andalucía en la obra de Lorca.

0: Pues de los escritores, de los artistas, de los músicos, de la generación del 27, a una autora de hoy, polifacética también. Porque vamos a hablar con una debutante en esto de la literatura, pero que tiene sí un amplio bagaje en el audiovisual y que nos trae una novela en el fondo pues también bastante generacional. De esa generación, esa otra generación que se va acercando ya, como decía Carlos antes, a la cincuentena, que es lo que le ocurre también a su protagonista, una mujer que rebasa ya los 45, está en crisis, ha adoptado el nombre de un ídolo de su juventud, de esa época dorada que repasa desde la encrucijada de su presente, desde el paisaje de su pasado. Eso es lo que nos cuenta en Madonna no nació en Wisconsin la guionista y directora Natalia Moreno, ganadora, recordamos, también del Goya Mejor Dirección, también del Forqué y de la Biznaga de Plata, Mujeres en Escena, del Festival de Cine de Málaga, por ese documental tan maravilloso que hizo sobre su marido, el violinista Ara Malikian. Sí, y que señora, tanto gustó, ¿no?
1: Me encantó. Bueno, me gusta mucho Ara Malikian, que es libanés de origen armenio, creo.
0: Sí, la mezcla. Bueno, pues con Natalia Moreno vamos ya a conversar antes su visita mañana a Sevilla para presentar su novela dentro de la programación del CAL, del Centro Andaluz de las Letras, que también la va a llevar hasta Córdoba. Así que sin más, hola Natalia, ¿qué tal? Buenas tardes.
2: Buenas tardes, ¿cómo estáis?
0: Bueno, pues nosotros encantados,
1: ¿no? La verdad que sí.
0: Sí, de tenerte para hablar de esta novela, primera novela tuya, ¿no? Es un pase ya del mundo del guión, como decíamos, al de la novela, del cine, a donde tienes tanto éxito, a la literatura. Pero claro, es un paso que parece que era casi natural, ¿no? Que se trata de contar historias, ¿no? Seguir contando historias, ¿no? ¿Cómo te has sentido, claro, en ese pasar la novela?
2: Pues mira, la verdad que, como tú bien dices, en realidad hay una relación muy directa entre escribir guiones y pasar a la novela. Es cierto que los guiones son una guía para el director y para el equipo, y a veces son más secos, y la novela te permite el placer de pasar a la palabra, a tejerla, a darle forma, incluso a divertirte mucho en el desarrollo con los personajes. Así que me he sentido fenomenal y le he pillado el gusto.
0: La pilla, sí, que está haciendo otra, creo.
1: Sí, está haciendo otra, creo que sí, ¿no?
2: ¿Cómo disculpadme? ¿No has oído bien?
1: Estás escribiendo otra, ¿no?
0: De
1: Natalia,
0: hecho, ¿no? Diciéndolo de que la
2: cosa. Bueno, no me ha dado tiempo a sentarme a escribirla, porque la verdad que, bueno, pues Madonna no nació en Wisconsin, es una sorpresa, ha sido una sorpresa total, y me está generando una gira en la que, bueno, cada día estoy en una ciudad, no estoy parando, viene mucha gente a que... A que les firmen las novelas y a contarme cosas bonitas. Y bueno, en el proceso creativo yo intento como encerrarme, escribir y no despistarme mucho, así que lo que estoy haciendo es como construirla en mi cerebro. Eso. Y en mi cuerpo antes de pasarla a letras.
1: Ajá. Bueno, hablas de una mujer que va camino inexorablemente de los 50 y que tiene una crisis de identidad. Pero que busca en el pasado. ¿Por qué busca en el pasado?
2: Bueno, yo quería plantear la tesis de que algo de lo que fuimos siempre queda en nosotros, y a la vez hacer un paralelismo con la historia, ¿no? Con esa cosa de que si no miramos la raíz y no miramos los errores y de dónde venimos y lo que se hizo en el futuro, volveremos a errar en el mismo sitio o tropezar con la misma piedra. Entonces, bueno, es una forma de que esta mujer haga las paces también con el pasado y abrace lo que le construyó para entender que sigue para adelante y que ha estado rodeada de mujeres muy fuertes y muy poderosas, aunque ella no le había puesto atención.
0: Uh-huh. Bueno, es una protagonista que tiene 46 años, que como dice Carlos, ¿no? Esa mirada al pasado nos la lleva a 30 años atrás, a los 16, a la adolescencia, ¿no? La plenitud,
1: 90, ¿no?
0: Claro, exactamente, a un contexto además. Claro, tiene mucho de generacional también, aunque hay ahí tirado de tu memoria personal, pero con la que se pueden sentir identificadas muchas mujeres, ¿no?
2: Sí, yo creo que sí. Uh-huh. Y también hombres, ¿sabes? Porque sí, hay un recorrido... Hay un recorrido grande por los 80 y los 90, a nivel cultural también. Uh-huh. O sea, hablo de Kurt Cobain, de Nirvana, de Bowie, de Nick Drake, de Nick Cave, de la literatura de aquella época, de Virginia Woolf, de Sylvia Plath, de Bukowski, y todo lo que creo que en los 80 y en los 90 despertó un imaginario y una mirada hacia lo artístico que también nos construyó como sociedad, y sobre todo, bueno, de ese contraste, ¿no?, que era tan bonito, de vivir la realidad de la tierra y del pueblo, que creo que en mi novela es otro personaje. Ajá. El crecimiento, el despertar de la naturaleza a la vez que esta niña despierta en su sexualidad, y la apertura de su mente por todo lo cultural que le rodea.
0: Sí, porque el escenario, ese Wisconsin, ¿no?, del título, es tu propia tierra aragonesa, ¿no?, el Pirineo, ¿no?, aquí.
2: Sí,
0: sería,
2: yo,
0: ¿no?,
2: bueno, hecho como un Frankenstein, uno sí, cuando escribe no tiene un lugar así como completamente claro, sino que, bueno, por lo menos en mi caso estoy llena como de diapositivas de muchas realidades, y es verdad que esta no es mi biografía, no es mi historia, pero sí me he servido de todos los sabores, de todas las texturas, todo lo sensorial que quedó en mí desde que era niña. Entonces, bueno, pues he mezclado dos pueblos. Por un lado, una fonda que tenían mis bisabuelos y mis abuelos en medio del campo zaragozano, de la montaña de allí, y luego los ríos del Pirineo y las noches estrelladas en los que yo pasaba también algún verano. Y bueno, pues he hecho para mí un lugar idílico donde todo crece a la vez que esta niña, y donde esas mujeres viven en una especie de comunidad donde se apoyan unas a otras.
1: Ese es Doña Godina, ¿no?, que así se llama
2: el pueblo. Sí, ese era mi pueblo donde yo pasaba los veranos, así es.
1: Bueno, estábamos hablando de mujeres, y no me quiero ir sin mencionar a esa abuela, que digamos que es la que empuja al personaje de joven a vivir, ¿no?, a mancharse, ¿no?, a que la vida
0: se sufre, se pero manche, hay, ¿no?, que superarlo.
2: Sí, que bien esas mujeres, ¿no?, que tuvimos en la vida, que, bueno, pues que estaban atravesadas por muchas cosas y habían vivido pérdidas, y esta abuela en concreto, cuando empieza la novela y la niña se la encuentra, es una mujer dura como una roca, pero luego entiende que hay dentro de ella una cosa muy poderosa, que es que entiende la vida, que hay que seguir, y que hay que seguir. Y es la gran maestra de este personaje. Yo aquí quería hacer una oda a todas esas mujeres también que nos acompañaron a darle su lugar, porque, bueno, pues estamos aquí gracias a ellas también, a que nos hicieron sopas muy ricas, a que nos dieron mimos y a que sostuvieron a las familias y con ello a la sociedad también, ¿no? Y creo que poco se habla de las abuelas, poco se habla.
0: Bueno, ahí está, volviendo al título, ¿no? Hablábamos de Wisconsin, hay que hablar de Madonna también, con la que se identifica la protagonista, que claro que es un símbolo, ¿no? También Madonna, ¿no? La artista de una época, de una actitud vital, ¿no? Todo eso tiene,
2: claro,
0: significado, ¿no?
1: Pues muy disruptivo,
2: exactamente,
1: de hecho, ¿no?
0: Claro.
2: Sí, totalmente, claro. Yo elegí Madonna porque, bueno, porque fue un icono y sigue siendo una mujer que sigue revolucionando miradas, ¿no? Y ella en los 90, cuando sacó el Like a Virgin, no solo era un símbolo de libertad a nivel sexual también y a nivel corporal, sino que, bueno, representaba una mujer que se atrevía a reinventarse continuamente, a romper moldes y a plantarse como ella quería. Y a mí me parecía divertido que esta niña viera a esta mujer y dijera, bueno, pues si ella puede, si me pongo su nombre, quizás se me abre un poco el destino.
1: Sí, además pasó de ser objeto de deseo a objeto deseante, ¿no? A ser deseante, ¿no? En primera
2: totalmente
1: persona, que eso es importante también. Hablando de Madonna, de Kurt Cobain y de todas estas referencias, y de Bowie, de todas estas referencias musicales, también literarias, está por ahí Bertolt Brecht y otros nombres que has mencionado tú. Me interesa mucho esta relación entre música y literatura, sobre todo viniendo de una persona que viene del mundo de la imagen. No sé si necesitabas un poco quitarte, descargarte este mundo de la imagen y centrarte en la literatura y en la música.
2: Sí, la verdad que, bueno, venía de trabajar en la televisión y andaba, voy a ver si encuentro la palabra bonita, porque iba a decir desgastada, pero creo que no es desgastada, andaba saturada, porque el trabajo de la televisión es muy bonito, pero es muy arduo. Y también hay muchas voces, y también opina todo el mundo, y hay un nivel de exigencia muy alto. Entonces, bueno, yo necesité como volver al origen, volver a los artistas que me inspiraron y que me apasionaron y que me siguen apasionando, y que cada vez que los oigo me rehabilitan, por decirlo así. Entonces, bueno, tenía dos opciones. o irme a Florencia y llenarme de arte mirando las calles, o, o recuperar la medicina que tenemos todos a mano, sentarme y escribir. Y bueno, pues elegí la fórmula de la escritura y la verdad que ha sido un regalo para la vida.
0: Bueno, claro, hay una escuela, un aprendizaje enorme, todo el mundo del guión, ¿no? Toda la experiencia que tienes ahí, todas las lecturas acumuladas, ¿no?, a lo largo de tu vida. Mm. Y luego también ese trabajo, suponemos, ¿no?, con los dramaturgos, ¿no?, con los que has coincidido a lo largo de tu carrera, ¿no? ¿Qué mejor escuela que esa, ¿no?
2: Sí, no, claro, está clarísimo. O sea, hay todo un trabajo de estudio de guión que a mí me ha ayudado porque la novela tiene una estructura de guión, o sea, está planteada como para que avance y el lector no se pierda y se enganche a las historias, tiene giros típicos de película. Entonces sí, por supuesto. No solamente ha sido lo que he leído, también ha habido todo un estudio que me ha aproximado a poder hacer esa literatura.
1: Oye, y en esto de bucear en cierto modo en el pasado, en tu pasado, ¿te has dejado algo ahí sin contar? ¿Qué no has querido contar?
2: Bueno, yo creo que contar el pasado de uno necesitaríamos 5 trilogías.
0: Porque no vale una novela sola,
2: vida,
0: ¿no?
2: Y una edad. Yo ya me estoy haciendo mayor también. Pero creo que lo sensorial y lo que me apetecía contar y lo que me atravesó está contado.
0: Está contado en una novela que podríamos, por un lado, tomarla como novela iniciática, ¿no?, por lo que tiene del adolescente y tal, pero también, ¿no?, de renacimiento, ¿no?, por lo que está tratando, ¿no? Exactamente,
1: hecho,
0: ¿no?, que está, funciona de las maneras, ¿no?, por eso en dos épocas, ¿no?, y dos planos, ¿no?
2: Sí, además en dos planos donde, bueno, son el mismo personaje en dos voces,
0: claro.
2: Son en 1990 y la mujer adulta en el 26, digamos, y las dos empiezan huyendo. Una quiere escapar del pueblo al que le han llevado en bicicleta y la otra quiere huir de su estructura vital y de su familia porque no se encuentra. Y las dos acaban encontrándose, las dos acaban entendiendo quiénes son y cómo permanecer, ¿no? Y a mí me apetecía hacer una novela luminosa y donde mis protagonistas no se quedaran hechas polvo, sino que recuperaran las ganas de estar.
1: Oye, has mencionado hace un momento que es una novela con estructura de guión y que parece una película. ¿Te estás planteando ya?
0: Que ya la pregunta que ya viene, claro, sola.
1: Es que me la estás poniendo.
2: Hombre, yo me lo planteo todo el rato. Lo que pasa que, bueno, ya sabemos el cine lo que es, ¿no? Es muy complejo financiar. Estamos en un momento donde hay un montón de producciones, así que se lo dejo al cielo en este caso. Digo, bueno, a ver qué me trae la vida y a ver si veo a la Pili hecha niña, que me va a encantar.
0: Bueno, de momento, la vida te trae por aquí, por Andalucía, porque vienes presentando la novela. Te vamos a tener mañana en Sevilla, en Cicus. Luego vas a estar también, te vas a Córdoba, ¿no? Después, ¿no?
1: El siguiente, ¿no?
2: Sí, exactamente. Sí.
1: Bueno, ¿y Córdoba dónde?
2: ¿En Córdoba?
0: La biblioteca, pues a lo mejor de Cántico, biblioteca, ¿no?
1: Ah, igual sí.
0: Pues
1: es
0: la biblioteca Grupo Cántico, que suele ser.
2: Sí, disculpadme, es que
0: sí,
2: como...
0: Sí, no, que tampoco lo tenemos por delante, pero
2: ayer
0: que
2: estaba
0: hay
2: en Valencia, antes de ayer en Sevilla, o sea, en Santiago, es que no paro. Entonces se me olvidan los sitios, pero tengo ganas de visitaros, ¿eh? De visitar vuestra tierra, que
0: bueno,
2: me encanta.
0: Bueno, como ya decimos, pues te vamos a tener mañana y pasado por aquí. Y por
2: eso
0: cierto,
2: es.
0: ¿Cómo está yendo el contacto ese ya con los lectores, el tenerlos delante, el que te pregunten?
1: Sí,
0: ¿cómo está haciendo esa interacción
1: una gira
0: también?
1: De
0: porque
1: rockstar,
0: como una buena, exactamente, como una gira como de músico.
2: Sí, totalmente, como de Madonna.
0: Totalmente.
2: Madonna estoy siendo yo ahora este año. Pues mira, te he de decir que está siendo preciosísimo y que, bueno, tengo la sensación clara de que cuando uno escribe una novela, que es un proceso muy solitario, la obra en sí se completa con el lector. No solamente por el hecho de que cuando el otro lee, entiende la historia con una dimensión más grande que tú mismo cuando la creaste no abarcabas, porque la mirada externa genera otras cosas sobre la obra, sobre la novela, y por otro lado está siendo bellísimo, porque la gente se acerca, me cuenta, le ha tocado el corazón, a cada uno una parte. Bueno, yo creo que todos nos leemos en las obras, no leemos la obra en sí, sino que nos leemos a nosotros mismos, y está siendo muy precioso, está siendo un regalo, la verdad.
0: Qué bien, que nos alegramos.
1: La verdad también. nos alegramos. Oye, ¿y se acercan más hombres o mujeres?
2: Pues fíjate, más mujeres. Pero creo que esto es general, ¿no? Creo que no tiene que ver con el tipo de novela.
0: Creo que
2: las mujeres
0: con los autores ni nada, ¿verdad?
1: Es más lectora.
0: Es que es más lectora.
2: Hay más lectoras, hay más consumidoras de cultura en general. En la televisión pasa lo mismo. Cuando te pasan los números parece que son ellas las que ven las series y sientan a su marido al lado. Pasa lo mismo en los museos. Bueno, yo creo que las mujeres en este momento estamos, bueno, articulando como este movimiento, y a mí me parece que es genial. Y también te he de decir que se han acercado algunos hombres y yo no he escrito una novela de mujeres para mujeres. Me parece que estas cajas son bien absurdas. Yo he escrito una novela para humanos, para que disfruten y para que se rían también y para que vuelvan a esa época donde crecimos. Y si son muy jóvenes, para que la descubran un poco y se la bailen.
0: También que descubran también la música, ¿no? De paso, hombre, claro, ¿no? Que si no se están perdiendo el canon como bueno.
1: Claro, que no ocurra como aquel pueblo sumergido, ¿no? En las aguas, que la música de hace 30 años está tan presente como siempre.
0: Bueno, pues, claro. Lo está también en esta historia, en esta Madonna, no nació en Wisconsin, que nos está trayendo por aquí, por Andalucía. Ahora su autora, Natalia Moreno, a la que le deseamos, bueno, pues la mejor de la suerte. Pues claro, que vaya todo muy requete bien.
2: Muchísimas gracias. Y nada, ya os contaré que tengo ganas de llegar para allá y disfrutar de vuestro clima, de vuestra comida rica y vuestras ciudades, que son increíbles.
1: Bueno, está lloviendo últimamente, pero bueno,
0: pero
1: sale
0: sí,
1: el sol también.
0: Pero yo creo que está mejorando ya. Para cuando venga ya mañana,
1: tú vengas, ya
0: tiempo, ya luce el sol. Un abrazo.
2: Yo os lo voy a llevar para allá. No pasa nada.
0: Un abrazo, Natalia.
1: Un abrazo.

0: dejamos a Natalia Moreno, dejamos a Madonna, pero no dejamos al CAL, al Centro Andaluz de las Letras, que como decimos, pues nos trae a esta escritora por aquí, por Andalucía. Y porque el Centro Andaluz de las Letras, precisamente hoy lunes, desarrolla un encuentro, otro encuentro literario, en este caso de Olga Medvedkova, la escritora Olga Medvedkova, en relación a la traducción al castellano de su primera novela, La educación soviética. Esta autora va a estar acompañada por la filóloga y doctora de la Universidad de Granada, Irina Sarguzina, en la sede malagueña del centro. La autora rusa, que es doctora en historia en civilizaciones europeas, va a conversar en este encuentro con el público sobre esta obra, en la que analiza pues la severidad de la educación inculcada por las élites nacidas en el deshielo soviético a través de la relación de una madre y su hija. Su publicación, la publicación de esta obra, de La educación soviética, le valió un premio Revelación de Francia en el año 2014. Olga Medvedkova ha publicado pues numerosas monografías, artículos de historia de arte y de literatura, además de ensayos y traducciones de autores como Pushkin o Kandinsky, entre otros. Y también una obra de teatro. El encuentro con la autora, con Olga Medvedkova, la autora rusa, va a tener lugar a las 7:30 de la tarde, como decimos, en la sede del CAL en Málaga.
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Y hemos empezado hablando de efemérides, de, bueno, de ese seminario que va a tener lugar en Málaga, que es un acto previo a todos los que tendrán lugar para conmemorar el centenario, la generación del 27. Y hay otro aniversario que celebrar hoy mismo, coincidiendo con el 96 aniversario de su muerte. Se ha rendido homenaje al pintor Julio Romero de Torres. Se ha recordado la figura, pues, de uno de los artistas más universales de Córdoba, con una ofrenda floral que se ha celebrado en el estudio del pintor junto al patio de la que fue su casa. Este acto, un año más, ha reunido a vecinos, a representantes del ámbito cultural y amantes del arte en un espacio, bueno, pues como vemos, especialmente vinculado al legado del pintor cordobés.

0: de unos premios que se entregan esta noche en Sevilla, que son las medallas de honor de la ESGA, de la Sociedad General de Autores. Reconocen a destacados referentes culturales del país. En esta ocasión uno de ellos, pues ya lo estamos escuchando, es Manolo García. Ya habíamos dicho lo del percance que ha tenido este fin de semana en esa multitudinaria actuación en el Estadio Montjuïc, dentro de esa gira de regreso del último de la fila, que se tiró desde el escenario para que lo recogieran. El público estuvo un poquito torpito y bueno, al final cayó al suelo, pero no pasó nada, no se hizo daño. Igual que se cayó, se levantó, volvió al escenario y siguió cantando. Y además, vamos, en plena forma, ¿eh?
1: Totalmente.
0: Al final lo demuestra. Bueno, en esta ocasión, como decimos, Manolo García es uno de los premiados con estas medallas de honor de la ESGA, pero también lo son Cristina Hoyos, el cineasta Alberto Rodríguez y el editor Juan Ignacio Alonso, ¿no?
1: Exacto, Manolo García, que bueno, que lleva toda una vida, ¿no? Primero con Los Burros, luego con El Último de la Fila y más tarde, pues, Solitario. Bueno, es un referente de la música popular de nuestro país. La gran bailadora y coreógrafa Cristina Hoyos, pues también, ¿no? Ha creado escuela y una línea de baile específica. El director Alberto Rodríguez, pues que vamos a contar, ¿no? Autor de éxito en la pequeña y en la gran pantalla, porque también con las series tiene mucho éxito. Y por último, pues Juan Ignacio Alonso, editor, gran defensor de los derechos de autor y la edición musical. Y además, que estará la sorpresa, en esta entrega se estrena un nuevo reconocimiento, el de embajadores de honor, que van a recoger ni más ni menos, que diría un chunguito, ni más ni menos, que los del Río. Vamos a charlar ya sobre este asunto con el presidente de la GAE, que además es sevillano, con Antonio Noti. Hola, ¿qué tal, Antonio? Buenas tardes.
2: Buenas tardes.
1: ¿Qué tal? Bueno, pues bienvenido a Sevilla. Supongo que nervioso ante ya esto, a entregar estos premios de honor inminentes en unas orillas. Bueno, ¿qué significa para

0: el evento de esta noche es una cita importantísima para la Sociedad General de Autores y Editores, porque lo que hacemos es reconocer el talento y el trabajo y la trayectoria de una serie de autores, miembros de SGAE, pues que han destacado por todo ello a lo largo de los años, ¿no? Y bueno, pues hoy es el día que se dan esos reconocimientos.
1: Manolo García, Cristina Hoyos, Alberto Rodríguez, el cineasta, y Juan Ignacio Alonso van a ser los galardonados con estos premios de honor. Y los del Río, embajadores de honor, todos muy sevillanos, o sea, todos muy andaluz también, en realidad, ¿no?
0: Bueno, la verdad es que tampoco pretendíamos que fuera, que el hecho de que se dieran en Sevilla se le diera exclusivamente a autores sevillanos o andaluces, pero ha pasado así, ¿no? No, Manolo García es catalán y, bueno, pues es un poco el que se sale de ese tiesto. Pero, bueno, la verdad es que cualquiera de ellos pues es una figura de dimensión internacional ya, ¿no? Y se lo hubiéramos dado aunque hubiéramos organizado el evento en cualquier otro punto de España, ¿no?
1: Bueno, Manolo García es de la novena provincia. Lo contamos también como andaluz, Antonio. Bueno, pues háblanos un poquito de este acto, algo que puedas contar. Supongo que habrá sorpresas porque hay muchísimos invitados también, ¿no?
0: Sí, bueno, nosotros tenemos a muchos invitados que son socios todos de SGAE, gente muy importante. La mayoría son de aquí, de Andalucía, no solo de Sevilla, sino gente que viene de Cádiz, de Granada y de otras muchas provincias. Y luego, pues gente también es importante que viene de Madrid y de otras regiones de España, ¿no? Para nosotros es un encuentro, es una cita, es una fiesta, ¿no? En la que los autores pues nos juntamos para hacer ese reconocimiento a los que reciben las medallas de honor. Y en el caso del embajador de los del Río, pues tengo que decir que es la primera vez que vamos a dar esta distinción, que antes no existía, y que lo hacemos sobre todo por la enorme proyección internacional que han tenido a lo largo de su carrera y por llevar la cultura española a todos los rincones del mundo, ¿no? Que para nosotros eso pues también es muy importante. Porque al final los autores, los creadores, a lo que nos dedicamos es a seguir haciendo crecer eso que llamamos cultura, ¿no? Y además es muy importante porque, mira, yo cuando miro para atrás, yo, mi vida y mi desarrollo emocional está siempre asociado a canciones, a películas, a obras de teatro que he visto, y en cada momento importante de mi vida había algo de eso. Entonces, eso no hubiera sido igual si yo no hubiera estado escuchando Mediterráneo de Serrat, o no hubiera estado bailando determinada canción de Miguel Ríos o de tantos otros artistas, cantantes, directores, coreógrafas como Cristina Hoyos, que han ido desarrollando su labor para que nosotros la disfrutáramos y construyéramos nuestra vida disfrutando de ese arte y haciendo que nuestra vida sea mejor, ¿no?
1: Hay varias cuestiones en torno a esto interesante y ya terminado. Por ejemplo, mencionado a Cristina Hoyo, también a los de Río, Manolo García. Estamos hablando de una trayectoria impecable y de mucho tiempo, de ese talento, de ese derroche de talento que, digamos, han permeado también en la sociedad, un poco pues en la memoria sentimental de todos, ¿no?
0: Exactamente, eso es lo que me refería, ¿no? Que nosotros nos reconocemos en la cultura, ¿no? Totalmente. La cultura es probablemente, sobre todo aquí en Europa, es el elemento que más nos une a todos, ¿no? Yo creo que la Unión Europea, sobre todo, se reconoce a sí misma por la cultura europea y nosotros como españoles pues hemos aportado a la cultura europea desde hace muchísimos siglos, ¿no? Yo estaba aquí ahora enfrente de la catedral, enfrente del Alcázar, y todo ese patrimonio cultural histórico que nosotros tenemos es una de nuestras señas de identidad. Pero es que en Italia pasa lo mismo, en Francia pasa lo mismo, y yo creo que tenemos que ser capaces de transmitirle a toda la clase política la importancia que tiene la cultura, no solo como motor económico, que es uno de los grandes motores económicos en toda Europa, en España y en toda Europa,

0: sino también porque es lo que de verdad nos une, lo que de verdad hace que tengamos una historia común, porque compartimos esas canciones, compartimos esas películas, y cuando hablamos de ellas, nos reconocemos,
1: ¿no? Pues no, me quedo con ese discurso final. La verdad es que me ha gustado mucho. La cultura nos une. Contrario a lo que sucede últimamente, ¿no? Está todo muy polarizado y estamos todos muy separados. Vamos a unirnos gracias a la cultura. Bueno, Antonio, pues ya no te molesto más, que hoy tendrás un día hoy de loco, ya lo supongo. Y nada, nos vemos luego, seguramente.
0: Venga, pues un abrazo fuerte. Muchas gracias.
1: Hasta ahora.
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4: Y vamos a hablar ahora de arte contemporáneo. El Centro Andaluz de Arte Contemporáneo ha recibido la donación del gestor cultural y el ministro de Cultura, José Guirao Cabrera, con más de 200 obras y 1.800 piezas documentales. La colección del museo se amplía así con materiales gráficos, con dibujos, fotografías, pinturas y esculturas, además de su archivo documental y bibliográfico. Es una donación esta la del gestor cultural almeriense, que incluye además obras de Tapies, de Gordillo, de Saura, Sicilia, Arroyo y Pérez Villalta, entre otros muchos.
1: Totalmente, esta aportación reúne 204 obras de arte, 1.824 piezas documentales. Bueno, ha sido posible, fíjate, a la mediación de su hermana, Beatriz María Aguilar, que ha cumplido, bueno, pues con el deseo que expresó el exministro cultural en vida. Vamos a escuchar a la
4: consejera,
1: a la consejera Patricia del Pozo, bueno, pues hablar sobre este asunto.
5: La donación de don José Guirao, nuestro querido Pepe Guirao, al Centro Andaluz de Arte Contemporáneo es un gesto de generosidad que enriquece el patrimonio cultural público y que permitirá a las futuras generaciones disfrutar y aprender. Esta colección, con 200 obras y 1.800 fondos documentales que ingresan los fondos del Centro Andaluz de Arte Contemporáneo, es un testimonio del compromiso y la pasión de Pepe Guirao por la cultura y por Andalucía. Su generosidad abre nuevas vías de investigación y sin duda enriquece la oferta cultural andaluza.
4: Que la nómina de artistas, ¿no?, que integran esa colección.
1: Albert Rivera, Tapies, José Guerrero, José Luis Cueva, Miralda, Miguel Ángel Campano, Luis Gordillo, Sigfrido Martín Begué, Guillermo Pérez Villalta, Eduardo Arroyo, Antonio Saura, Juan Navarro Valdebec, José María Sicilia,
4: Vázquez Díaz,
1: también,
4: Manuel Ángel Ortiz.
1: Francisco Peinado.
4: Sí, bueno, es que lo que decimos, es un listado ahí, porque es todo un referente, ¿no?, en el arte contemporáneo.
1: Guirao, sí, fue un gran referente, fue un gran ministro también.
4: Bueno, pues ahora ese legado que destacaba así la consejera, pues forma parte también de esos fondos, ¿no?, del Centro Andaluz de Arte Contemporáneo en Sevilla.
1: Pues sí, señor, de Pulpí para Andalucía.
4: Y para el mundo.
1: Y para el mundo.
4: Y vamos a hablar ahora de danza contemporánea. En Huelva, que es donde se celebra durante toda la semana la séptima edición del Festival Cuart Danza de Cartaya. Participan 12 compañías profesionales con una veintena de espectáculos y de actividades formativas. Como novedad, este año el festival cuenta con dos sedes fuera de Cartaya, una en Palma del Condado, la Palma del Condado, y la otra en Huelva Capital. Pero nos lo cuenta mejor desde allí, desde Huelva, Yolanda Sánchez.
6: Participan 12 compañías profesionales de Andalucía, Galicia, Madrid, Cataluña y Portugal, que durante 6 días ofrecerán en el escenario principal de la Plaza Redonda de Cartaya 8 espectáculos, además de las 4 actividades formativas en centros escolares. La concejala de Cultura de Cartaya, Ana Macías.
7: En esta edición contamos con más talleres para grandes, para los más pequeños, que luego nos mostrarán su coreografía en las exhibiciones que tendremos en la Plaza Redonda. También por segundo año contamos con la residencia artística.
6: Entre las novedades de esta edición, las dos nuevas sedes del festival, una en La Palma del Condado, donde se ubica una de las residencias artísticas del programa, y otra en Huelva Capital, como principal escenario de las jornadas formativas a cargo de la compañía Zen del Sur en distintos institutos de enseñanza secundaria. El Festival Quart Danza 2026 reivindica la danza contemporánea como lenguaje artístico y también como herramienta educativa. Es una apuesta por la formación, la creación y la mediación con la ciudadanía. Se ofertan también dos talleres, uno para menores de 14 años de danza urbana y otro de creación coreográfica para estudiantes de danza y semiprofesionales para mayores de 15 años. Ambos son gratuitos.
4: Y vamos ahora ya a conocer el nuevo trabajo de la joven cantante granadina María del Tango.

0: Estamos escuchando a María del Tango, que nos presenta Entre dos mundos, su cuarto disco, pero su primer disco en solitario, con más electrónica, con más baile, con flamenco evidentemente, con la sombra de Parrita o los Chichos, ¿por qué no? Y la personalidad de Gracia Montes, pero sobre todo con su sello, con el sello de María. ¿Qué tal, María? ¿Cómo estás?
1: Muy bien, contenta de estar aquí, mil gracias.
0: Bueno, pues mil gracias por tenernos, dedicarnos este ratito, porque la hemos secuestrado directamente para hacer la entrevista. Bueno, ¿cómo ha sido este salto de dar el paso a un disco completamente tuyo, completamente solitario? Porque hay que aclarar que María es compositora también, no solo cantante.
1: A ver, me considero más intérprete, lo de la composición, guau, pero mira, al final he compuesto un disco con la tontería.
0: ¡Guau! ¡Un disco!
1: Ha sido fácil, porque son mensajes que necesitaban salir de mí. Y este disco representa un poco las Marías que llevo dentro, es un caos maravilloso.
0: Hay mucha reivindicación sentimental y sobre todo personal, de libertad. ¿Por qué?
1: Sí, porque creo que es muy necesario eso, y yo desde que tengo uso de razón he luchado por ser libre e independiente, tanto en la música como en mi vida personal, como en el trabajo, como con todo, y así seguiré.

0: bonito corazón.
1: ¿Qué acogida está teniendo el disco, por cierto?
2: Pues yo estoy flipando, porque para no haber salido ni con un sello discográfico ni una discográfica, tú sabes que soy artista independiente.
1: Totalmente.
2: Está teniendo mucha aceptación, estoy recibiendo muchísimos mensajes increíbles y estoy todo el rato agradeciendo a Dios el hecho de poder haberme tirado al vacío ya en este primer trabajo en solitario. Y solo le pido que me dé mucho trabajo para poder grabar el siguiente. Y yo ya estoy deseando grabar el próximo.
1: Acabas de sacar primero.
2: Así somos, hijo.

0: Bueno, María, tú vienes del mundo, digamos, del tablao, también de la calle. ¿Qué te aporta este background?
1: Sí, más que del tablao en sí, vengo de la calle, de cantar flamenco de aquella manera, aprender así, tú sabes, de forma autodidacta y sobre todo de la calle. Vengo de una tradición, la verdad, y de cantar flamenco en el campo, que es que yo creo que donde nace el cante andaluz es arando la tierra, o haciendo el pan, y vengo de ahí. Tengo la suerte de ser de un pueblecito de Granada, de Caniles, de haberme criado en el campo, de venir de familia de currantes, de obreros, de trabajadores. Y ese es mi flamenco y ese es mi cante.
0: Qué bonito ese discurso. Además, hay una cosa también que te atraviesa, porque tú eres de Granada, de tu pueblo, pero vives en Cádiz desde hace un tiempito ya. Supongo que eso también te, bueno, se te aporta, ¿no?
1: Me ha dado muchas cosas Cádiz. Ahí sigo, ¿eh? Fíjate que yo quiero volver a mi Granada para estar cerca de mis abuelos, pero Cádiz me sigue reteniendo, porque es que Cádiz me da mucha luz, me da sal, me da compás, me da cositas que me están viniendo muy bien para luego llevarme todo eso a Granada y desparramarlo allí. Si el compás...

0: Eres también una artista como muy lírica.
1: Bueno,
0: ¿qué
1: sí
0: te da la poesía?
1: Pues eso, la poesía me da el mensaje, la reivindicación, el poder o el creer que con ese mensaje y esa poesía mejoro un poco todo a mi paso, porque para eso está la poesía, para mejorar todo y sobre todo la injusticia, ¿no?
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0: ¿Sabes quién es Keral la voz?
1: Claro, claro, ella es increíble, la Keral, sí.
0: Pues tenéis un punto en común con la Molinera.
1: Sí, qué bonito. Pues yo la Keral, vamos, ella es maravillosa, está haciendo una música fuerte, ¿eh?
0: Está haciendo una música fuerte, también tiene sus raíces en Granada, no sé si lo sabes.
1: Sí, algo me suena, sí. Pasa que ella se ha criado ahí en Barcelona.
0: Se ha criado en Barcelona porque nació allí, pero me parece interesante, ¿no? Mm. Porque tenéis un tema dedicado a una molinera, precisamente.
1: ¿Ella también?
0: Ella también, porque su abuela, wow, que era de Granada, de un pueblo de Granada, pues... era molinera y después en la posguerra pues se tuvo que emigrar, como tantos andaluces, wow, ¿no? Es curioso, ¿no? Porque tú me hacías esa reivindicación antes, ¿no? De, pues, de esta tierra, de este flamenco pegado a la tierra. Oye, mira, lo tenéis en
1: común. Además, Keral y yo creo que somos de la misma generación o parecido, tenemos más o menos la misma edad.
0: Sí, sois muy jóvenes.
1: Es muy guay, claro que sí. Una persona empieza a ser mayor a partir de los 85 para arriba.
0: ¡Qué bien!
1: Eso es así.
0: Gracias porque yo estoy ya cerca de eso.
1: ¡Qué va!
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0: Por cierto, antes de despedirte, de que te vayas corriendo porque se tiene que ir a otra entrevista, en los directos, conciertos, ¿cuándo?
1: Ahora en octubre, quedan unos meses, pero ya tengo las entradas en mi Instagram, en el Facebook, en mi canal de YouTube. En octubre voy a hacer las salas, Madrid, Café Berlín, Sevilla, Sala Malandar, haré Barcelona en septiembre, que aunque no esté anunciado, también voy ahí. Y mi Granada, sí que se vienen conciertos muy guay, estamos preparando algo fuerte.
0: Pues muchísimas gracias por dedicarnos este espacio tan corto hoy. Uh-huh. Te espero aquí otro día y hacemos una entrevista como me gusta a mí.
1: Por favor.
0: De estas de ser muy pedante
1: por
0: y
1: favor.
0: Analizar cada puñetero tema.
1: Por favor.
0: Y un abrazo.
1: Igual, un placer. Mil gracias.

0: esta granadina, bueno, gaditana de adopción, ¿eh? Que lo recuerdo por ahí por el Parma, de vecina casi, con amigos ahí comunes.
1: Así tu vecina, efectivamente.
0: Espero que la estén escuchando hoy. Bueno, pues le deseamos todo lo mejor. Qué también. Y la tenemos ya en plaza, como tú dices.
1: Yo tengo emplazada porque hablando. Es que está muy chulo el disco.
0: Sí,
1: ¿eh?
0: Sí, sí.
1: Está muy chulo.
0: Suena muy bien, muy bien.
1: Tiene por ahí un joropo venezolano que lo hemos escuchado también antes. Tiene una voz muy versátil.
0: Sí, haciendo mucho mezcla y mucho. Sí, cambiando mucho los estilos, mezclando mucho los estilos. Bueno, pues mira, fíjate, de María del Tango nos vamos ahí con Bob Marley.

0: Vamos a ir con él porque hoy hace justamente 45 años que moría el cantante, moría en Miami, un día como hoy de 1981 a los solo 36 años. Había tenido mala suerte, ¿no?, con la salud, porque 4 años antes, con 32, le habían diagnosticado un melanoma y una enfermedad que, a pesar de ello, él no, para la que no se trató. Él siguió adelante con sus actuaciones programadas, no se puso en tratamiento,
1: claro,
0: y siguió como si no pasara, ¿no? Bueno, no sabemos cómo le habría ido, ¿no? Tampoco. Lo que nos ha dejado ese legado, ¿no? Esa música. Y todos los que vinieron después.
1: Y después la influencia que ha tenido en otros géneros, como por ejemplo el ska y en la música electrónica.
0: Donde todavía, como decimos, el sello Marley.
1: El sello Marley
0: sigue impreso.
1: Sigue impreso y muy vivo, porque el reggae sigue impreso y muy vivo.
0: Sí, hay muchísimos grupos que parece que pueden estar en las antípodas, incluso geográficamente, ¿no? De él, de Bob Marley, y que sin embargo, bueno, pues suenan, ¿no? Ahí está esos ecos. Pues con uno de los temas también señero de Bob Marley, además de este Could You Be Love que está sonando, pues nos vamos a despedir por hoy. Que creo que es una buena manera de irnos, ¿no?
1: Pues maravillosa, te vienes arriba, la verdad.
0: Totalmente, recordando.
1: Ahora que está saliendo el sol, fíjate.
0: Ahora, totalmente. Pues nos vamos a ir así, recordando a Bob Marley, ahora que hace ya 45 años, se dice pronto, que nos dejó.

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2: La Guardia Civil exige un protocolo de actuación sobre el uso de armas contra los narcotraficantes. En Canal Sur Televisión, la portavoz de Jucil, Mila Cívico, ha criticado la inseguridad jurídica sobre este asunto que sufren los guardias civiles con un equipamiento que no puede competir con las armas de guerra que portan los narcos. La escuchamos.
3: Sería interesante el saber y el que podemos hacer uso sin luego tener represalias como las tenemos, porque un narcotraficante puede dispararte y no tiene nada que perder, porque él ya sabe a lo que va. Sin embargo, un guardia civil posiblemente tengamos las de perder.
2: El Plan Infoca de Prevención de Incendios Forestales estará activo por completo a partir del próximo 1 de junio. Hoy se ha celebrado la reunión del Comité Asesor para organizar un plan que mueve a más de 4.700 efectivos en Andalucía y que cuenta, entre otros medios, con 43 aeronaves, tres más que el año pasado. La acumulación del combustible es uno de los problemas a tener en cuenta. Lo ha explicado el consejero de Presidencia, Antonio Sanz.
4: Previsiones a corto y medio plazo apuntan al predominio de conatos frente a grandes incendios, mientras que a largo plazo el pronóstico pues puede ser de una campaña compleja por la acumulación de esos citados combustibles finos.
2: Antes de las 7 de la tarde, hora canaria, a las 8 en la península, zarpará el Ondius del puerto de Granadilla de Abona. Habrá terminado la operación de desembarque de los pasajeros y tripulantes del barco. El Ministerio de Sanidad informa de que finalmente los pasajeros que quedan en el barco viajarán en un solo vuelo a Países Bajos. Araceli Limón, buenas tardes.
5: Buenas tardes. Finalmente solo se realizará un único y último vuelo de repatriación con 22 personas a bordo. Será un avión de Países Bajos que se llevará a 4 ciudadanos de Australia, uno de Nueva Zelanda, otro británico y miembros de la tripulación. Todo se producirá antes de las 7 de la tarde, cuando el Ondius zarpará rumbo a Rotterdam con 32 tripulantes. Tras finalizar las labores de repostaje y habituallamiento, tardará 5 días en llegar. Allí se realizará su desinfección. Mientras tanto, en España, según ha explicado la ministra de Sanidad, Mónica García, también se procederá a la desinfección del puerto.
6: Para terminar el operativo, cuando el buque zarpe y el avión despegue, pues iniciaremos las labores de desinfección del puerto, tal y como los protocolos nos mandatan.
2: El Tribunal Supremo ha rechazado la excarcelación de Koldo García, alegando que persiste el riesgo de fuga. Daniel Illana.
7: La defensa del ex asesor del Ministerio de Transporte solicitó al Supremo el último día de la vista oral del juicio del llamado caso Mascarillas que se le concediera la libertad provisional. Sin embargo, los magistrados que juzgan la causa han emitido un auto en el que, basándose en que no se advierte ninguna modificación de las circunstancias valoradas en su momento para decretar la medida cautelar, deciden mantener en prisión a García Izaguirre. El mismo auto asegura que, una vez concluido el juicio, el tribunal se encuentra en los inicios de una deliberación compleja que exige un examen detallado de la causa. De esta forma, el Supremo respalda el criterio de la Fiscalía Anticorrupción y las acusaciones populares.
2: Temperaturas a esta hora, 22 grados en Sevilla y Almería, 21 en Córdoba, Jaén, Málaga y Huelva, 20 grados en Granada, 19 en Cádiz, Andalucía, 4 de la tarde y 3 minutos.
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Bienvenidos a Portal Flamenco. Hola de nuevo a todos, un verdadero placer, como siempre, compartir este ratito de música, este ratito de flamenco, podríamos decir, variado. A veces flamenco muy actual, a veces flamenco que tiene un siglo o un poco más de un siglo, como el flamenco que vamos a tratar hoy. Es un programa con entrevista. Recibimos a Chemi López, que es el autor de El Cante después del Cante, la primera entrega de un arduo trabajo donde nos adentramos en el cante del siglo XIX, cómo se grababa a finales del siglo XIX, los primeros sistemas de grabación, quiénes fueron los pioneros, cómo se hacía, cómo se distribuía, qué se cantaba, qué se grababa, qué se ha conservado y qué no de aquella época absolutamente fascinante. Pues entre finales del siglo XIX y principios del XX ha habido grandes figuras que vamos a tratar en el programa de hoy al hilo de la publicación del libro El Cante después del Cante, y por eso, para empezar a ambientarnos, vamos con uno de los cantaores que más graba en esta época. Curiosamente no es de los más recordados cuando echamos la vista hacia atrás, pero sí que en la época es una figura que graba una auténtica barbaridad. A veces los mismos cantes, a veces las mismas letras, de lo que nos da muestra de la conciencia que tenía y lo que no, de lo que estaba dejando como una obra, y no es otro que El Mochuelo. Del Mochuelo nos vamos a quedar con esta farruca para ir oliendo estos sonidos de otra época, y inmediatamente después recibimos al invitado de hoy. Así se presentaban los cantes hace un siglo o un poquito más.

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1: Nos acompaña en el estudio Chemi López, productor e investigador, que viene con un trabajo arduo de muchísimo tiempo, que al fin ve la luz, El Cante después del Cante, la era acústica de 1878 a 1926. Chemi López, bienvenido.
2: Muchas gracias.
1: Un verdadero placer. Este programa creo que lo escucha un público muy cabal, pero también un público muy heterodoxo, gente que no conoce el flamenco, pero sí que tiene esa curiosidad de acercarse. Este libro, creo que así de primera, es para el aficionado, muy aficionado, pero es también un libro que despierta una curiosidad, porque estamos ante una época, la era acústica, sumamente desconocida. Desconocida para muchos, para la gran mayoría seguramente. Vamos a ir acotando un poco el terreno. ¿Qué es la era acústica? Vamos a hablar de esta fecha, desde un poco la invención, cuando empezamos a apresar al sonido, al 1926, que se produce una revolución en los sistemas, con las grabaciones eléctricas, con micrófonos. Cuéntanos un poquito en qué consiste esto de la era acústica.
2: Pues eso, yo cuando empezamos a hacer el estudio, cuando empecé a hacer el estudio de la discografía, dividí este sistema de grabación, los sistemas de grabación, en cuatro grandes periodos. El primero, que la era acústica, como digo, hasta 1926, que se empiezan a hacer grabaciones con los micrófonos eléctricos, la mayoría de los sellos discográficos empiezan a utilizar ya este sistema. Y yo creo que después de esto hay otro periodo hasta mediados de los años 50, en el que el soporte deja de ser el disco de cera, que después se pasa a una matriz de metal, de zinc, para poder estampar los discos en fábrica. Se empieza a grabar, como digo, en soporte magnético, en cinta magnética, y ese periodo puede llegar perfectamente hasta mediados de los 70, principios de los 80, cuando ya tenemos el sistema digital emergente, digamos que empieza a funcionar bien y de una manera ya general a partir de los 90, pero diríamos que es la cuarta época, el cuarto periodo. Entonces yo me he centrado en la primera, en la que va desde 1878, con la llegada del fonógrafo a España, hasta 1926, como decía.
1: Por lo tanto, estamos ante una primera entrega de un trabajo mucho más global. Claro. Que no sé en qué punto estás del trabajo, si estás ahora mismo redactando, en una fase de documentación, de investigación. ¿En qué fase estás de un proyecto tan grande?
2: Estoy en una segunda parte que tiene cada periodo. Yo aquí me he centrado simplemente en fijar las grabaciones hechas, las grabaciones que se han hecho de flamenco. Que puede, teniendo en cuenta que el periodo de fonografía del cilindro de cera es impredecible, porque no tenemos catálogo que certifique lo que se publicó, y que en los inicios, desde 1894, en los que los primeros fonografistas ambulantes empiezan a hacer cilindros, estos cilindros son únicos, son piezas únicas, porque se graban y además muchísimos de ellos se han perdido, no los vamos a rescatar. Como decía, este periodo es eso, se puede contabilizar, digamos, un número aproximado de grabaciones, y después llega ya el periodo discográfico a partir de la llegada de la Gramophone Company a España en agosto de 1899, en lo que sí tenemos ya no solamente estudios de hechos, por ejemplo, los de gramófono por Alan Kelly, los de Odeón, por ejemplo, en España no estaban hechos, me he tenido que meter yo a buscar. Uh-huh. Los de Columbia en América tampoco, los de Homocor en Alemania tampoco, los de Pathé tampoco. Es decir, habría que hacer ese estudio, pero por lo menos fijar y saber exactamente las grabaciones que se hicieron, en la fecha que se hicieron, porque también en eso hay mucha letra menuda. Uh-huh. Y sobre todo también saber el repertorio que se hizo, cuándo se hizo y dónde también.
1: ¿Quiénes son? Porque, claro, yo cuando empecé a leer el libro me di cuenta que tú estás poniendo en valor no solo los artistas de la época, sino también esos pioneros. ¿Quiénes son estos fonografistas ambulantes? Que me parece, uh-huh, una figura claro, hoy día nos suena como algo parecido a un mago, alguien claro. de las variedades.
2: Tú ten en cuenta que cuando el fonógrafo aterriza, bueno, sale en 1877 por Edison, lo saca Edison y llega a España en 1878, es un aparato para sorprender a la gente. Nadie se espera que tu voz pueda reproducirse y se pueda escuchar. De eso trata la portada del libro, ¿no? Varias figuras de la época dorada, digamos, del cante: Chacón, Manuel Torres, la niña de los peines, el Mochuelo, Juan Breva y Paco Aguilera, están escuchando un gramófono que está accionando el Mochuelo, y su cara, la cara de sorpresa, es decir, esta es mi voz, este soy yo, o esta soy yo, porque siempre pongo también el mismo ejemplo. Cuando tú grabas un WhatsApp y lo vas a mandar, antes lo escuchas a ver qué has grabado, uh-huh. ¿no? ¿Verdad? Y tú dices, esta es mi voz, o bueno, cuando tú haces ahora programas de radio y te escuchas, esta es mi voz de verdad, uh-huh. pues esto le pasó también a ellos. Porque nuestro cerebro es...
1: Con un agravante, ¿no? Que el sonido no era exactamente igual... bueno, recuerdo la anécdota de la niña de los peines de decir, ese no es mi hermano, ¿no? Escuchando uh-huh. una cosa de
2: claro, bueno, Pabón, porque a lo mejor, otra época a lo mejor iría a más revoluciones o iría de otra manera. Pero a lo que me quería referir es que además escuchaban o escuchamos muchas veces estas cosas en WhatsApp, porque nuestro cráneo es una caja acústica que modifica el sonido que realmente nosotros estamos... ejerciendo, estamos. Entonces, cuando lo escuchamos, sumamos las frecuencias que se crean en nuestra caja acústica. Cuando lo escuchamos en un dispositivo, en un móvil, ya no tenemos ese componente de la caja acústica. Por lo tanto, esa era el punto de diferencia que ellos encontraban, y decía, esta es mi voz, así pongo yo la voz cuando estoy uh-huh. cantando. Entonces, eso hizo que se modificara un poco todo. También en el repertorio. Yo canto esto así, de esta manera, pues a lo mejor esto estaría mejor de esta forma, de esta otra forma. O esta malagueña que yo estoy haciendo así, a lo mejor los dos últimos tercios deberá hacerlo así y meter... Entonces se empieza a modificar el repertorio, yo creo que debido a la aparición de los sistemas de grabación. En cuanto a lo que me decía de los fonografistas, es verdad que lo que hacen es enseñarle a la gente todo esto, y al principio es eso, un elemento de magia, de taumaturgia. Está el caso de Mr. Barguillón de Viverol, que llega en 1879 a España y hace una gira entre 1879 y 1880, una gira que yo he estudiado desde un año a otro para ver exactamente en qué sitios estuvo y a quién grabó. Exactamente grabó a un tal Mochuelo, que puede ser Antonio Pozo, y se supone que esa es la primera grabación recogida en prensa de flamenco.
1: Esa es la primera recogida, no sé si, porque hay como varios inicios, ¿no? Porque tenemos a distintas personalidades grabando en distintos puntos.
2: Claro.
1: Las fechas en...
2: Porque
1: en...
2: hay tres modelos de fonógrafo. Está el fonógrafo tinfoil, el fonógrafo primitivo, que es el que hace Edison, que es de lámina de estaño. Esa lámina de estaño, una vez tú la quitabas del tambor del fonógrafo, era muy difícil volver a colocarla y que coincidieran la forma de onda. Además, cuando tú ya pasabas varias veces la aguja por el surco, se deshacía, no se mantenía. Entonces, hay un perfeccionamiento en 1889, en la exposición de París se presenta un nuevo modelo de fonógrafo ya con cilindro de cera, uh-huh. y ahí se empiezan a hacer algunas grabaciones, pero no son... En España ahí hay algunos casos de alguna malagueña que puede ser folclórica, es decir, hay casos muy muy contados. Y ya en 1894, en la exposición de Chicago, uh-huh. ahí ya se presenta un fonógrafo, que es el fonógrafo que hemos conocido después. Es verdad que hubo algunos modelos posteriores, pero ese ya es el definitivo, y ahí pues concurren fonografistas como Lorenzo Collis, que es uno de los primeros que llega a España con el fonógrafo, como Armando Huguens, que es el, digamos, el más conocido, uh-huh. que hace muchísimas grabaciones, por ejemplo, la de Enrique el Mellizo, entre otros muchos, ¿no? Pertierra, Ramón Languasco, en fin, un montón de fonografistas que van por toda España grabando todos los géneros que se van haciendo, para después ponerlos ellos en sus salones fijos en las localidades donde fueran, principalmente Madrid, y bueno, y van exponiendo y van haciendo que los géneros se vayan escuchando, las músicas se vayan escuchando.
1: ¿Cuál dirías que es la primera grabación flamenca que se hace que hoy podemos escuchar?
2: Mira, la primera grabación flamenca, supuestamente flamenca porque yo no la he podido escuchar porque no he podido tener acceso al archivo, es una grabación que hizo Casares, Luis Casares, que era un fonografista granadino, aunque realmente nació en Madrid, hizo una copia del fonógrafo de Huygens, una visita que hizo Huygens en junio de 1894 a Granada. Él copió ese fonógrafo solo de manera visual al verlo allí y hizo varias grabaciones en cilindro de 12 centímetros de diámetro. Cilindro grande, el formato grande, lo que después se llamó formato concert. Y hizo grabaciones a Aureliano Martín. Estas grabaciones, bueno, este Aureliano Martín cantaba de todo, pero también cantaba cosas de flamenco. Y hay en la Biblioteca Nacional de España un cilindro de canciones granadinas, que se supone que son la granaina de lo que, bueno, lo que supuestamente fuese la granaina en aquel momento, y están en la Biblioteca Nacional. No está digitalizado porque la Biblioteca Nacional no tiene reproductor de ese tamaño, de 12 centímetros de diámetro. Uh-huh. Están a la espera de conseguir uno para digitalizarlo, pero se supone que esa es la primera grabación, además datada, porque aparece en prensa, que podemos decir que es la primera que conservamos y que tenemos.
1: Bueno, el libro tiene toda esta información y muchísima más al detalle, porque es un trabajo, ya lo decíamos, muy exhaustivo. ¿Se cantaba en la época como se grababa, o tú crees que los cantadores, al encerrarse en el estudio, más allá de lo que apuntabas antes, por el tiempo que duraban las grabaciones, por otra serie de condicionantes, cantaban de una manera distinta? ¿Tu opinión al respecto?
2: Es complicado porque, verá, no sabemos cómo se cantaba en directo. Uh-huh. Sabemos lo que nos ha quedado, que es el cilindro. Entonces no había una cosa que yo considero importantísima, que es la perspectiva. Hoy tenemos perspectiva. Hoy sabemos que si hacemos un buen disco, si tenemos una buena grabación, eso puede pasar el tiempo por ella y mantener calidad, mantener interés, mantener. Entonces, eso hoy lo sabemos y nos preocupamos por hacer buenas grabaciones. Pero entonces, en aquella época, no existía esa conciencia. El cantador se metía, cantaba lo que tuviera que cantar, cobraba y se iba. Ahí tenemos el caso del Mochuelo, que es quien más grabó en este periodo, que hizo miles de grabaciones y muchas eran iguales. Era el mismo repertorio, mantuvo el mismo repertorio durante muchísimo tiempo. Entonces, realmente, si nos fijamos en eso y si nos atenemos a ese caso del Mochuelo, oye, pues iban a lo que iban, porque tampoco tenían esa conciencia que te decía, de esto va a pasar a la historia y me van a recordar por esto.
1: Era, bueno, el Mochuelo tiene centenares de grabaciones. Hay otros que graban bastante, pero no nos llega. ¿Hay esperanza, o tú las tienes, de que, por ejemplo, aparezcan grabaciones de Enrique el Mellizo? ¿O eso es algo que
2: mira,
1: tú que
2: has andado esos caminos? Las grabaciones de Enrique el Mellizo se hacen en enero de 1894 en Cádiz. Llega Huygens. Un par de semanas antes, más o menos 10 días antes, había estado Lorenzo Collis en Cádiz. Y no sabemos lo que hizo, creo que no hizo nada de flamenco. Pero estas del Mellizo se hacen en enero de 1894. Es Javi Osuna el primero que apunta a la posibilidad de que eso haya sucedido, porque hay una noticia en prensa, y después José María Otero, que es el jefe de hemeroteca de Diario de Cádiz, es quien da varios años después con la noticia concreta de la grabación del Mellizo. Mellizo pudo grabar La Malagueña, no sabemos qué malagueña, porque esa es otra incógnita. Uh-huh. Pudo grabar una petenera y pudo grabar también una juerga, una bulería, una fiesta, ¿no?, de Cádiz. Eso es lo que hemos recogido en prensa. ¿Cómo aparecer? Podrían aparecer, pero también tengo una noticia posterior en la que el mismo Armando Huygens se deshace de la mayoría de los cilindros que tenía grabados para recuperar pasta, para recuperar dinero e invertir en otras grabaciones. Entonces, como posible es, no es nada imposible.
1: Ojalá,
2: pero difícil,
1: ¿no?
2: Es muy difícil. Ojalá, esa es otra cuestión.
1: Ojalá o no, porque esto claro, de conocer a tus ídolos, ¿no?
2: Claro, mira, nos pasó cuando escuchamos las grabaciones de Cagancho. Todo el mundo con Cagancho. Es verdad que ahora se ha hecho una nueva digitalización de esos cilindros de este hombre de Cataluña, que no recuerdo ahora mismo el nombre, perdona que no me acuerde de quién fue el promotor de esas grabaciones. Estas grabaciones se editaron primero por Manuel Cerrejón en el flamenco a través de la discografía. Imagino que esa reedición era hecha a partir de una cinta mal grabada de ese cilindro,
1: y si no, no se hacían escucha, justicia al menos no a la figura justicia que todos consideramos.
2: Después se ha hecho la grabación de nuevo, se ha digitalizado por la Biblioteca Nacional de Cataluña y hay que reconocer que el sonido es mejor, nos ofrece a otro Manuel Cagancho distinto, mejor, pero no termina de ser eso que nos habían vendido de Manuel Cagancho, que ahí es donde está, entre comillas, la perversión de todo esto, en que en esto del flamenco cada uno ha vendido la moto como le ha interesado, además inteligentemente en muchos casos, para llevarse el negocio a su terreno, y nos han vendido cosas que, bueno,
1: sí, ¿qué nos encontraríamos o qué escucharíamos escuchando a Enrique el Mellizo?
2: Claro, a lo mejor es mejor no saberlo y mantener esta teoría tan romántica de su manera de cantar, de su malagueña y de su misterio.
1: El canto gregoriano y...
2: Claro, a lo mejor escuchamos a la malagueña esta que se supone que grabó en Cádiz en enero de 1894 y no se parece en nada, en absolutamente nada, a lo que hoy entendemos como malagueña del Mellizo o incluso a lo que se grabó en los primeros años de la década de 1910, más o menos, Niño de la Isla, etcétera, etcétera. Entonces... yo prefiero que no,
1: que no corra por lo que pueda pasar. Estamos a finales de, bueno, finales del siglo XIX, principios del siglo XX. Vamos a avanzar todo un siglo porque tú tienes tu sello discográfico, La Droguería Music, por la que han pasado muchísimos cantadores, cantadoras, José Canela, Castulo, Manuel Agujeta Hijo, bueno, muchísimos artistas. ¿En qué andas ahora, Chemi? Bueno, o antes de adentrarnos en qué andas ahora, una pregunta muy amplia y seguramente difícil. ¿Qué diferencia y sobre todo qué similitudes, qué da algo de cómo se grababa entonces a cómo se graba hoy?
2: Mira, yo creo que en aquellas grabaciones primeras, una vez ya se va teniendo conciencia de que hay que grabar y que tenemos 3 minutos, ya ha entrado la pizarra, ya ha entrado el disco de pizarra de 3 minutos, 3 minutos y pico, yo creo que son los guitarristas los que empiezan a decir, vamos a hacer una preproducción antes de entrar al estudio, un minutaje, ver exactamente lo que tarda en cantar 2 letras, 3 letras, o poco más por soleado, o poco más por... Y son los que empiezan, digamos, a mover eso que conocemos hoy como producción, ¿no? Como preproducción en este caso, para llegar al estudio con todos los números montados. En aquel momento, en un par de días, en un día o en un par de días, se grababan 10, 12 números, o incluso tenemos el caso de La Niña de los Peines, que en 1913, prácticamente en 3 meses, graba 100 cantes para 3 discográficas distintas. Hoy eso es inviable, porque el artista tiene otro modelo de grabación, busca una perfección que yo creo que juega en contra del producto final, una perfección milimétrica en todo.
1: Indefendible en directo muchas veces.
2: Indefendible, ¿no? Muchísimas veces en directo, en la mayoría de los casos, porque hoy el cantador no está preparado para grabar como se grababa en aquel momento, incluso como se grababa en los años 70, porque eran cantadores que estaban muchuseados, estaban todos los días, si no en el tablao, estaban en esto, estaban los otros buscándose la vida, en los cuartos, y estaban finos, estaban muy finos. Hoy la mayoría de los cantadores no están tan finos, quitando algunas figuras y algunos casos contados. Entonces, además buscan eso, buscan esa tranquilidad. Hoy grabo esto, y dentro de 20 días grabo lo otro, y dentro de un mes grabo lo otro. Entonces, cuando has terminado un disco, ha pasado un año...
1: También no hay esa presión, ¿no? Perdona que te interrumpa, esa presión por parte de la industria que en algún momento funcionó como un motor, claro, creativo de, oye, tú tienes que grabar.
2: Porque para a nuestro pesar no existe industria del flamenco, ni discográfica ni de ningún tipo. No existe. De hecho, acudimos a la industria del pop, que es la que ha crecido, en la que se ha invertido dinero y es la que nos presta a figuras que ya conocemos, de Universal, de Warner, de Sony, que son las 3 mayores, las 3 que quedan, y de ahí vivimos. Pero realmente no tenemos una industria propia que nos haga crecer y que le ponga las pilas a todo el mundo.
1: El flamenco es indie en un 95%, por ponerle
2: flamenco
1: alguna
2: es dejado,
1: etiqueta.
2: El flamenco es dejado. He dejado en muchos casos, en otros no. En otros me consta de artistas que están fino.
1: Eso me refería a que graban los más proactivos, ¿no? Pero que la industria per se no te va a incitar a que tú grabes en la mayoría de los casos.
2: Porque además ha vendido una milonga, que es la de que un disco es tu carta de presentación. Y un disco no es tu carta de presentación, un disco es tu obra. Y si tú no cuidas tu obra, hoy que ya tenemos perspectiva, cuando pasen 20, 30, 40 años, no se te va a recordar por nada. Y si la obra que has hecho es un mamarracho porque no tienes criterio y te has dejado guía por las modas, igual, se te va a recordar como eso. Entonces, yo creo que el artista de flamenco tiene que dejar a un lado el complejo de inferioridad, que es lo que nos mata, lo que nos tiene listo de papeles, y sobre todo tiene que tener muy claro un criterio propio y una actividad y un moverse y un hacer.
1: ¿Cuál es el sello de tu sello, Chemi, de La Droguería Music? Porque son discos sin claqueta, que ya es una rareza.
2: No, claqueta hay. Lo que pasa es que no hay claqueta en una soleá, que otra gente sí lo hace.
1: O claqueta. Deja que el guitarrista acompañe al cantador.
2: Claro, porque ahí está también otra perversión, que es la que nos ha llevado a que sea el guitarrista quien manda y el cantador quien acompaña. Porque la claqueta ha invadido, la claqueta es, digamos, el dios supremo que todo lo puede y que nos marca. Y si la claqueta dice que esto es así, y esto no es así. Porque está el tiempo del acompañamiento, el tiempo de la guitarra, el tiempo que marca, y después está el tiempo del cante. El compás existe, está ahí, pero no es milimétricamente cuadriculado, no puede serlo. Entonces los guitarristas han dicho, no, yo grabo mi parte y el cantado que se adapte. Y eso no puede ser, porque perdemos la naturalidad. Pero es que eso se ha establecido y se ha naturalizado. Y la mayoría de la gente que escucha esto, cuando yo se lo digo, se pone las manos en la cabeza. Pero es que es una realidad. Nosotros nos vamos a grabaciones de los años 20 y esa matemática en la guitarra no existe. ¿Y eso está mal? No, no está mal. No está mal. Está cuadrado, está a tiempo, está, pero no milimétricamente. Hay psicosis con la barra azul de Pro Tools. No, es que esto está, pero chiquillo.
1: Claro, eso lo explicas también en este, claro, en este libro, que no nos pensemos que hay referencias también desde una mirada del hoy hacia esas grabaciones de finales de siglo y de principios de...
2: ¿Tú le vas a poner un pero a una grabación de Pastora? Pero para tú intenta meterla en Pro Tools. Intenta buscar el que vaya todo cuadrado. Esto va... A la bulería estaba a 200. Pom, pom, pom, pom, pom. No, mire usted, no lo va a encontrar.
1: ¿Le puede hacer daño la inteligencia artificial, ya hablando también por un tema de actualidad, al flamenco en este sentido, ¿no?
2: Yo digo una cosa que hay gente que le hace gracia, que la IA no dice AI.
1: Es verdad.
2: Bueno, es que el corazón, ¿dónde lo ponemos? Esto tiene que tener corazón, esto tiene que tener transmisión, tiene que tener un poquito de... Tienes tú que estar convencido de lo que estás haciendo. Y la inteligencia artificial, bueno, yo te pongo un ejemplo gracioso, ¿eh? Un amigo mío que es un cachondo mental puso, mira, Chemi López, lo que dice de ti la inteligencia artificial, productor, no sé cuánto, y a la mitad de... Yo era jugador de los Asuna.
1: Había cogido...
2: Hay un jugador, por lo visto, que se llama igual, y era jugador de los Asuna. Entonces, ahora mismo eso está en pañales. Dicen que esto va a evolucionar mucho, que va a hacer... Yo espero morirme antes.
1: Por seguir hablando de cantes, de cantadores que son de tu gusto, y una pregunta también seguramente comprometida. Has grabado a muchos, no sé si hay algunos que se te quedan en el tintero, que tú lo dices, me encantaría coger a este cantador, a esta cantadora, o a este guitarrista,
2: sí,
1: y encerrarlo en el estudio conmigo.
2: Sí,
1: y
2: sí, hacerle... sí, sí. Mira, te pongo un ejemplo de que también lo cuento muchas veces y dice, de verdad, yo tengo unos 70 y tantos discos hechos, grabados. Podrían ser casi el doble. Discos que se han empezado y no se han terminado. Por problemas, porque no llegas a la relación con el artista se deteriora, porque se alarga mucho en el tiempo, o que el artista no está fino para grabar porque no tiene repertorio. Hay mil cuestiones que pasan.
1: Pasa muchísimo, esto muchos no lo sabrán, muchísimo. Pero en el flamenco es una...
2: Yo tengo un archivo, porque eso queda todo guardado y custodiado, yo tengo un archivo de muchísimas sesiones de grabación que se han quedado ahí, de muchísimos cantadores. No voy a decirte nombre. Uh-huh. Y han salido la mitad de los discos que podían haber salido. Entonces, ¿qué me gustaría? Pues sí, hay unos cuantos.
1: Que pero... se pudiera, ¿no?
2: Sí, finalmente. Sí, sí. Incluso he hablado con algunos.

0: solemos, un placer charlar contigo, solemos terminar la entrevista últimamente, porque este programa, lo escuché, ya te decía, mucha gente aficionada al flamenco y también público que viene de fuera. Por hacer algo así abierto, le pregunto a los flamencos que nos recomienden alguna música de fuera, alguna música que no sea flamenco. En La Droguería también habéis grabado algunos discos que no son flamencos.
1: Mira, yo he grabado Carnaval de Cádiz, he grabado mucho, mucho, pero mucho, porque es una afición también que yo tengo desde muy chiquitito, desde muy joven, desde mucho antes que llegara a Canal Sur y toda la parafernalia. Desde muy chico, desde el año 81 llevo yendo yo a Cádiz, al Carnaval, desde con 6 añitos. Entonces conozco bien el género y me gusta lo que me gusta. Y después también conocí a un grupo de un trío de capilla, Al Sacra, que sale también aquí en Sevilla la Semana Santa.
0: Aquí en Sevilla es como uno de los grupos así de referencia.
1: Sí, y uno de ellos es de Écija y me pidió que me metiera en hacer este tipo de grabación y hemos hecho algunas más. Y la verdad es que es curioso. Y mira, hicimos también una grabación hace poco que está inédita y que posiblemente la publiquemos el año que viene en la Cátedra de Flamencología de Córdoba. Hicimos La Pasión según San Mateo, que por saetas de cuartelera de Puente Genil, que eso es una cosa que se hizo en los años 50, la locución la hizo Matías Prat. Y bueno, se reeditó, digamos, se repuso allí en la Cátedra de Flamencología y la grabamos en directo con, vamos, por pista. Y seguramente el año que viene la saquemos.
0: Que bueno, después de tanta música que hemos compartido, ¿con qué despedirías esta entrevista? ¿Qué se te viene a la cabeza? Que sea radiable, claro, que se pueda escuchar la radio.
1: Pero de lo mío, de lo que yo tengo hecho.
0: De lo que tú consideres, de lo tuyo, bueno, de la época que hemos hablado, de los años 10, años 20 o finales del 19 incluso. Que...
1: Mira, a mí me gustaría poner algo de Pastora, de las primeras grabaciones de Pastora de 1910, lo que tú quieras, me da igual. Porque esa grabación, esa producción, viene a cristalizar un nuevo modelo de flamenco. Ya se estaban haciendo cosas, ya Chacón había hecho mucho, Escacena, el propio Escacena había hecho mucho, Niño de Cabra. Muchos cantadores de ese periodo habían dado pasos que cristalizan en esas primeras grabaciones de Pastora, que muestra un flamenco totalmente nuevo, el que va a llevarse a cabo durante todo esa primera mitad del siglo XX.
0: Pues nos quedamos entonces escuchando a Pastora, que lo absorbió todo, lo hizo propio.
1: Ahí no nos equivocamos.
0: Ahí no nos equivocamos. Perfecto, Chemi, pues un placer tenerte con nosotros y muchísimas gracias por compartir este trabajo con todos los aficionados y los que no son aficionados, que creo que también será interesante para ellos. Muchísimas gracias.
1: Gracias a vosotros.
2: Soleares, cantada por la Niña de los Peines.

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2: Estamos en Portal Flamenco, escuchando a la Niña de los Peines en aquellas grabaciones del año 10, del 1910, bajo la recomendación de nuestro invitado de hoy, de Chemi López, al que ya despedimos. Gran conocedor de la discografía de todos los tiempos, también productor, lo indicábamos, que bueno, con el sello de La Droguería Music ha grabado flamenco y también algunos no flamencos. Aquí, como estamos en el Portal Flamenco, nos vamos a quedar en esta recta final ya de programa y dejando atrás a la Niña de los Peines con la guitarra de Ramón Montoya en ese 1910 haciendo la soleá de la Serneta, pues nos adentramos ahora en cante de reciente grabación bajo el sello de Chemi López de La Droguería Music. De todo lo que ha grabado, que es muchísimo, como nos apuntaba, vamos a empezar por algo de lo último, A Través del Tiempo, un trabajo en solitario de Bernardo Miranda, cantaor de la provincia cordobesa, del pueblo de Fernán Núñez. Vamos a escucharlo, vamos a escuchar un cante de cada trabajo discográfico y me apetecía traerlo recogiendo aromas del universo de Calderón de la Barca en el texto y por Guajiras con la guitarra de David Caro.

Bernardo Miranda por Guajiras en su último trabajo discográfico, A través del tiempo, que nos presentaba hace apenas unos meses. Vamos a continuar peinando la discografía de Chemi López, del sello discográfico, mejor dicho, de la Droguería Music, del productor Chemi López. Han sido muchísimos los cantaores, las cantaoras, también, como nos indicaba, grupos que tienen que ver con el carnaval, también como una rara avis dentro de la discografía que él maneja, este conjunto sevillano que nos indicaba, con música de cámara, pero aquí vamos a ir tirando del hilo de lo flamenco. Cantaores y cantaoras como José Canela, que graba con la Droguería Music Un romance con el cante, un disco muy del gusto de muchísimos aficionados, disco que se publica en el año 2015. En ese trabajo vemos al hijo de Canela de San Roque en una baraja importante de palos que se abren con esta magnífica bulería por Soleá. Se las dejo para que la disfruten con la guitarra de Manuel Valencia.

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1: José Canela con la guitarra de Manuel Valencia en La Bulería por Soleá, que graba en el disco Un romance con el cante de José Canela en el año 2015. Ahora sí, no tenemos tiempo para demasiado más. Estamos repasando parte de la enorme discografía del sello de La Droguería Music para despedir esta entrevista, para despedir este programa. Y lo vamos a hacer con algo que suele ocurrir en las fiestas. Se canta por bulería, se canta por martinete, lo trágico convive con un chiste que cuenta uno, como decía el poeta Rafael Montesino, con la pena cabal de la alegría que define esa forma tan andaluza de ser. Vamos a ir con el último disco de Luis Moneo, el cantaor jerezano, de un sello absolutamente inconfundible, de una casa, con una forma de expresar, según la tierra, pero según él mismo, ¿no? Tiene toda una serie de referencia que podemos percibir, pero ante todo está su propio sello. Y en Metal Fundido, su disco lo despide con un fin de fiesta en el que incluye bulerías y martinete. De ahí esa convivencia tan andaluza, tan jerezana también, por supuesto, de lo trágico con el alborozo más absoluto, ¿no? Pues con el cante de Luis Moneo nos vamos a despedir en este fin de fiesta. Para mí ha sido un verdadero placer, como siempre, aprender de la mano, en este caso, de Chemi López y de todos vosotros. Muchísimas gracias por acompañarnos y nos seguimos escuchando.

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2: La Guardia Civil ha detenido a dos personas, una de ellas menor de edad, como presuntas autoras de un delito de tráfico de drogas en el municipio de Jamilena, en Jaén, informa Lola Ruiz.
3: La investigación se inició tras diversas informaciones obtenidas por los agentes sobre una posible actividad continuada de venta de droga en un inmueble de Jamilena, donde se venía registrando un constante trasiego de personas, circunstancia que había generado alarma social entre los vecinos de la zona. Durante el registro, los agentes intervinieron 3 kilos y 700 gramos de marihuana, 360 de hachís, 80 gramos de cocaína, 500 gramos de MDMA y 127 gramos de gominolas impregnadas en THC y aproximadamente 6.000 euros en efectivo. En esta operación también fueron localizadas varias armas de aire comprimido, navajas de diferentes tamaños, teléfonos móviles y documentación relacionada con la actividad investigada.
2: Ha fallecido el trabajador que el pasado sábado se vio alcanzado por la explosión de un neumático. El accidente ocurrió en el varadero del puerto deportivo de Aguadulce, Rocío Amores.
4: El reventón del neumático le alcanzó en plena cabeza y le provocó un fuerte traumatismo. Los sanitarios lo reanimaron in situ. El hombre tenía 44 años. Fue trasladado al centro hospitalario de Torre Cárdenas, donde finalmente ha fallecido. Es un accidente que ocurrió poco antes de la 1 de la tarde del sábado 10 de mayo en el varadero, que es donde están los barcos del puerto de Aguadulce.
2: 10 años de cárcel para el hombre que agredió sexualmente a su sobrina cuando esta tenía 9 años. Carmen, la víctima, denunció cuando faltaban unos meses para que el caso prescribiera porque temía que pudiera repetir lo que ella sufrió con otros familiares. José Valero.
5: La sentencia reconoce el testimonio rotundo de la mujer que ha renunciado a una indemnización de cerca de 60.000 euros porque considera que ese es un dinero sucio. Carlos Andrade es el abogado de la víctima.
6: Ella dijo que no quería absolutamente nada, que solo quería justicia. Y bueno, el fiscal le dijo que la indemnización económica forma parte de la justicia. Y dijo que no, que eso era dinero sucio, que su dinero lo ganaban trabajando y que no quería absolutamente nada.
5: El abogado que ha ejercido la acusación particular en nombre de Carmen considera que la sentencia es muy reconfortante. Para la víctima fueron momentos muy duros. Contra la sentencia cabe recurso.
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2: El hombre que había desaparecido este domingo en Ayamonte, en Huelva, ha sido hallado sano y salvo, según ha dado a conocer el ayuntamiento de la localidad. Nada se sabía desde que Julián, de 82 años, saliera a las 8 de la mañana de su casa en el barrio de Santa Cruz de Ayamonte. Finalmente, ha sido localizado con vida y en buenas condiciones en una zona cercana al Molino del Pintado. No obstante, ha sido trasladado a un centro hospitalario para hacerle un reconocimiento. El alcalde de Ayamonte, Alberto Fernández.
7: Está hablando con uno de los hijos, contento porque su padre ha aparecido bien. Quiero agradecer enormemente a Guardia Civil, Policía Local y Protección Civil de Ayamonte, que uno de los miembros de Protección Civil es quien ha encontrado a nuestro vecino Julián.
2: Sanidad ha confirmado que finalmente esta tarde solo saldrá un vuelo desde Canarias rumbo a Países Bajos con los pasajeros que aún quedan en el Ondius y parte de la tripulación. Inicialmente estaba previsto un segundo vuelo hacia Australia que no se producirá. Quedarán en el barco 32 tripulantes que zarparán hacia el puerto de Rotterdam antes de las 7 de la tarde, hora límite para terminar todo el operativo desplegado con motivo de este brote de antivirus. A esta hora se registran 22 grados en Sevilla, Almería y Córdoba, 21 en Jaén, Málaga, Huelva y Granada, 19 grados en Cádiz, Andalucía, 5 de la tarde y 3 minutos.
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muy buenas tardes, Andalucía. Hemos entrado en la última semana de la campaña electoral aquí en nuestra tierra con la demoscopia echando humo. Hoy es el último día para publicar encuestas en los medios de comunicación y hoy es también el día del debate decisivo que podréis seguir esta noche aquí en Canal Sur Radio, en Canal Sur Televisión y en nuestra plataforma Canal Sur Más. Este debate decisivo que va a estar moderado, por cierto, por un miembro de la familia de Andalucía ahora, que es Fernando García, nuestro compañero de informativos de Canal Sur Televisión, Fernando García, y también por Blanca Rodríguez. Los candidatos, Juanma Moreno, María Jesús Montero, Manuel Gavira, Antonio Maillo y José Ignacio García, dispondrán de 5 minutos para intervenir en cada uno de los bloques temáticos que se han establecido. Es curioso comprobar cómo se ha consolidado en España la cultura de los debates políticos presidenciales. Ya han sido varias citas históricas desde el primero de todos, que fue hace 33 años, en mayo de 1993. El periodista Manuel Campo Vidal moderó aquel cara a cara, fue solo un cara a cara, entre Felipe González y José María Aznar. Entre Felipe y Aznar. Hay quien puede pensar que este tipo de debates no sirven para nada, pero en Estados Unidos, donde inventaron todo esto, fue uno de los espacios de debate el que influyó para que Kennedy llegase a la presidencia por su bronceado y Nixon, que apareció sudoroso en televisión, se quedara atrás en su carrera por la Casa Blanca. Pero esta noche, independientemente de todo esto, se va a hablar mucho de Andalucía, de esta Andalucía del siglo XXI, del futuro que nos aguarda. Ojalá esta noche, en el debate decisivo, nuestra tierra luzca como se merece. Ojalá Andalucía sea la gran protagonista de este debate decisivo.

0: The Way You Look Tonight es un clásico de 1936. Se hizo para la película Swing Time, En alas de la danza, y ganó un Oscar. La interpretó originalmente, la interpretaron Fred Astaire y Ginger Rogers. Ganó el Oscar a la mejor canción original, aunque Frank, la voz, Frank Sinatra, ha sido el que la inmortalizó años más tarde. La manera en la que luces esta noche, yo no sé esta noche, pero esta tarde, ella luce tan bien como todas las tardes. Mariló Seco, muy buenas.
1: Buenas tardes.
0: ¿Cómo
1: ¿Cuántas
0: estás?
1: Mentiras se decían en el cine?
0: Por favor.
1: ¿Qué más
0: en el
1: se
0: cine,
1: llevaba?
0: En la radio no. En el cine puede que se diga alguna mentira, en la radio no. Hoy luces espectacular. Lucía Escudero, gracias. También.
2: Buenas tardes.
0: Buenas tardes, querida Lucía.
2: Muchas gracias.
0: ¿Bailas? Bueno, tenemos... hemos estado bailando, ¿eh? Tenéis que saberlo, que mientras que sonaba la música estábamos los tres aquí meneándonos al ritmo de este clásico de Frank Sinatra de 1936. Y suena la canción como si fuera de antes de ayer.
1: Pues sí.
0: Mariló, esta noche hay plan. Tenemos debate.
1: Tenemos plan. Me encanta, me gustan los debates. Me gustan mucho, no me los pierdo. Además, me parece que son importantísimos. Dicen, y quizá en eso estoy de acuerdo, es difícil que una persona, a lo mejor viendo un debate, cambie el voto. Pero lo que sí creo es que remueve el culo de la gente que se quiere quedar sentada. A lo mejor hay gente que pensaba, no voy a votar, y a raíz de ver el debate, se mueve y va a votar.
0: Uh-huh. Así que moviliza, yo creo que es moviliza a los indecisos, o a los que tenían ya decidido no votar.
1: Exacto.
0: Y efectivamente puede llevarlos a las urnas.
1: Así que me parecen importantísimos.
0: Pues esta noche, en Canal Sur Radio, en Canal Sur Televisión, en nuestra plataforma Canal Sur Más, el debate decisivo del que vamos a hablar más tarde con Fernando García y con Blanca Fernández y con Blanca, nuestra compañera Rodríguez de Canal Sur Televisión, que son los dos que van a moderar este debate, que no es fácil, ¿eh? Les preguntaremos a ellos, pero no debe ser absolutamente nada fácil moderar a cinco candidatos a tan poquitos días ya de las elecciones. Estamos ya a menos de una semana. Todo esto y mucho más en un programa, el de hoy, que como siempre abrirá las líneas a nuestras terapias de grupo.

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1: Luego os daremos más detalles, pero hoy vamos a dibujar, a confeccionar el mapa de los caracoles en Andalucía. ¿Dónde se comen los mejores caracoles? Insisto, luego os damos más detalles para que participéis en la terapia de grupo. Son las 5 de la tarde y 10 minutos. Esto es Andalucía Ahora y solo acabamos de empezar.

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3: En el plano de la actualidad llevamos ya varios días pendientes del antivirus y hoy también queremos daros la última hora con respecto a esta crisis, la crisis del antivirus. Cuéntanos, Lucía.
4: Pues mira, Javier, los 14 españoles confinados en el Hospital Militar Gómez Ulla ya se han realizado la PCR y según Mónica García, ministra de Sanidad, los resultados se conocerán a lo largo de esta tarde. Mientras tanto, los 22 pasajeros que aún permanecen a bordo del buque volarán juntos a Países Bajos esta tarde. Y por otro lado, los 32 integrantes de la tripulación partirán también esta misma tarde hacia el puerto de Rotterdam, donde el crucero será desinfectado. Si todo sale según lo previsto, la operación culminará a las 8 hora peninsular de esta misma tarde. En el plano internacional, Francia y Estados Unidos han confirmado 2 nuevos casos positivos, lo que eleva a 10 el total de contagios por antivirus.
3: Yo quiero saludar a esta hora a Vicente Larraga, que es investigador del CSIC. Él es el responsable del Laboratorio de Parasitología Molecular del Centro de Investigaciones Biológicas dentro del CSIC, el Consejo Superior de Investigaciones Científicas. Es un hombre, por tanto, muy informado y muy preparado para hablarnos de este asunto. Vicente Larraga, muy buenas tardes, bienvenido a Andalucía Ahora.
5: Bien hallado, buenas tardes.
3: Bueno, Vicente, llevamos varios días siguiendo de cerca esta crisis, intentando también tranquilizar a la audiencia, insistiendo en que no se trata de una pandemia ni mucho menos, pero ya sabes que ha habido mucho nerviosismo que ha habido quien se ha encargado de fomentar ese nerviosismo e incluso el pánico, sí, ¿verdad? En las redes sociales. Bueno, estamos ya en un estadio, estamos ya en una fase en la que nuestros compatriotas ya se encuentran en el Gómez Ulla. ¿Qué es lo que va a pasar a partir de ahora y cómo es este proceso de aislamiento de los españoles que iban en ese famoso barco?
5: En principio los españoles son asintomáticos, vamos a ver si están infectados o no están infectados, que son dos cosas distintas, pero lo que si son negativos y siguen negativos, pues estarán ahí hasta que pase el periodo de incubación, de posible incubación del virus y bueno, pues se van a aburrir mucho, pero
3: sí, poco porque más el periodo de incubación es muy largo, ¿no? Dicen que hasta de 42 días, ¿no?
5: Sí, sí, vamos a ver. Es una cosa que ha habido una cierta controversia diciendo, bueno, unas veces han dicho 15 días, otras 20. No se sabe exactamente, o a menos que sea el estudio concreto, si tuviste un contacto que pudo ser una infección, ¿en qué día? Porque no todos los 14 hacían la misma vida. Entonces, unos podían ser antes, otros podían ser después. Entonces, han optado por decir, bueno, será como día el día 3 de mayo y a partir de ahí 42 días y ya está. Me parece correcto y así evitamos líos de si sí, si no. Más vale todo correcto, todo se les provee para que lean y ya está.
3: Para que se entretengan de alguna forma y creo que se les hacen algunas pruebas, sí, digamos, de toma de temperatura, de PCRs y
5: sí,
3: demás, ¿no?
5: Sí, hay que estar constantemente monitorizándolos para ver que no, efectivamente, siguen asintomáticos. Se les hacen pruebas para ver que no se han positivizado frente al virus, eso es la PCR, y así siguen. En el caso de que hubiera algún positivo, bueno, pues entonces a esa persona se entraría en la terapia de protección, por decirlo así, porque no hay tratamiento frente a la enfermedad. Una vez que la enfermedad se ha declarado, no existe un tratamiento reglado. Los antivirus antivirus, perdón, no funcionan correctamente en este caso. Entonces lo que se hace es evitar que empeoren en cualquier caso, ¿eh? Entonces eso funciona muy bien y hace que los pacientes no empeoren, porque cuando empeoran es cuando entra el peligro de la gravedad y de la muerte, que existe, pero normalmente no se les deja llegar ahí.
6: Profesor, y con relación a las posibles mutaciones, ¿eso es algo que se está investigando, viendo si que las posibilidades que hay? ¿Cómo se está trabajando en ese sentido?
5: Vamos a ver, todos los virus mutan. Hay virus que mutan más rápidamente y son más normalmente más peligrosos para las epidemias, y otros como este que la frecuencia de mutaciones es menor. Entonces sí que los virus se van modificando, pero en este caso más lentamente. Es un virus que, digamos, no se puede transformar, o muy muy difícilmente se puede transformar en un virus peligroso, para que los oyentes lo vean o lo oigan mejor claro, ¿no? Para que un patógeno cualquiera pueda producir una epidemia, hace falta que una persona infectada pueda infectar entre 5 y 10 personas. Y entonces sí que hay peligro de que haya una epidemia. Este virus se sabe que no puede infectar más que a 2 personas. Entonces es muy, muy, muy, muy difícil que pueda haber una epidemia. Es casi imposible.
6: La atención psicológica también es muy importante, ¿verdad? Telefónica, sí, de la forma que sea posible.
5: Sí. Claro, hay que animarlos, porque si yo hubiera estado en el barco ese, hubiera estado asustado. Claro, ¿y si me pasa? ¿Y si me pasa esto? Entonces hay que tranquilizarlos y decirle, mire, está usted controlado, tenemos todos los medios, vamos a ayudarle todo lo que haga falta en caso de que lo necesite. Pues eso siempre tranquiliza, claro.
3: Bueno, lo normal es que en los próximos días, Vicente, baje la inflamación de la crisis del antivirus. Me refiero en la opinión pública.
5: Ojalá, sí, yo espero que sí, porque realmente no, esto ha sido un brote, o sea, no es una epidemia, ha sido un brote. Y es un brote que venía del sur de Argentina. Y bueno, pues está controlado. Incluso las personas que se bajaron del barco en la isla de Santa Elena ya seguro que están localizadas por la Organización Mundial de la Salud, y habrá que controlarse a todos. Entonces puede que alguno empiece a dar signos en algún momento, pero en un mes o así esto estará terminado.
3: Vicente Larraga, investigador del Consejo Superior de Investigaciones Científicas, gracias por ayudarnos a comprender todo esto un poquito mejor en esta tarde de lunes. Muchísimas gracias, Vicente.
5: Nada, a ustedes.

0: Fijaos los giros que tiene el destino. El viernes pasado hablábamos de esa desgraciada noticia, desafortunada noticia, la muerte de dos guardias civiles en una persecución entre la embarcación de la Guardia Civil y una narcolancha. Se sigue buscando, por cierto, a esos narcotraficantes. Enseguida nos va a ampliar la información Javier Ronda, pero hete aquí que hubo un grupo de guardias, un grupo de agentes que van al hospital a visitar a los heridos. Cuando salen del hospital paran en una venta. En esa venta hay una chica de 26 años que sufre un colapso y le salvaron la vida porque evidentemente tienen conocimientos para reanimar a las personas. Es decir, el destino quiso que esa chica se salvase porque esos agentes habían ido circunstancialmente para visitar a los heridos del accidente. Insisto, un giro del destino realmente sorprendente que empieza con una historia dramática, pero finaliza salvando otra vida. Es maravilloso, en cierta manera.
1: Cierto.
0: Vamos a insistir ahora y a contaros más detalles sobre este episodio, pero antes quiero saber, queremos saber, ¿qué es lo que ha pasado con la investigación? Si se sigue buscando, si se ha encontrado alguno de los narcotraficantes que iban en la narcolancha que impacta contra la Guardia Civil con el resultado final, como sabéis, de dos agentes fallecidos. Javier Ronda tiene seguro todos los detalles. Javier, ¿cómo estás? Buenas tardes.
2: Buenas tardes. Pues en estos momentos, por la información que tenemos, aún no han sido detenidos los tripulantes de esta narcolancha. Sí sabemos que empiezan las labores de identificación, porque aunque van encapuchados y a esas grandes velocidades, la Guardia Civil tiene sus fuentes y es probable que en un plazo de tiempo, como pasó en Barbate, que finalmente con la intervención incluso de la Unidad Central Operativa fue localizado en Marruecos, se sabía quién era el patrón de la embarcación y aquí quizás sea solo cuestión de tiempo. Además, nos consta que la Guardia Civil tiene unas imágenes a buen recaudo que se grabaron desde una de las dos embarcaciones que colisionaron y evidentemente esta va a ser también una prueba para intentar dar con el autor de esta persecución y también huida que quizás, según lo que hemos visto, era hasta intencionado. Nos dicen nuestras fuentes informativas del caso que casi se estaba viendo venir que esta persona, el patrón, intentaba de alguna manera que hubiera algún percance entre las dos patrulleras. ¿Y eso por qué se sabe? Por la forma de la del pilotaje de la narcolancha. Hacía eses en el mar, eso obliga a hacer unos virajes espectaculares de 30 a 40 grados de cada embarcación, a una velocidad que en algún caso supera los 100 kilómetros por hora, y esto provocó finalmente que colisionaran las dos embarcaciones, tanto la goma de la Guardia Civil, la goma es una embarcación rehabilitada que procede del mundo del narcotráfico, es decir, la práctica es como una narcolancha, y una patrullera de las últimas que ha incorporado el servicio marítimo. Están fabricadas en Galicia, son de un casco muy ligero y alcanzan velocidades muy similares a la narcolancha. Esto viene a decir también que por qué había dos, cuando lo habitual es que vaya la de la Guardia Civil detrás, ¿no?, que da imágenes que vemos, y la del narcotraficante delante. Bueno, aquí sucedió algo que finalmente tiene una explicación. La persecución estaba teniendo lugar en casi alta mar, a 80 millas de la costa. Esto es una distancia considerable. De hecho, la narcolancha estaba haciendo lo que se llama repostaje. Estaba fondeada esperando al alijo para coger la droga y aproximarla a puerto. Lo único que intervino la Guardia Civil y por esa distancia se vio conveniente por parte del sistema operativo de la Guardia Civil que hubiera una segunda embarcación de apoyo. Como dio la circunstancia, como se daba la circunstancia que empezó la persecución, pues actuaron las dos. Ya digo que esto no es lo habitual que ocurra precisamente por la peligrosidad que entraña.
0: Claro.
2: Se temía o se podía pensar que la goma de la Guardia Civil, la embarcación más ligera, la Zodiac, que también se puede conocer así, pues tuviera algún tipo de parada o tuviera algún percance o incluso se averiara. Y al estar a una distancia tan importante, 80 millas son aproximadamente casi 150 kilómetros de la costa. Esto incluso, si hay una parada de motor, aunque hay un sistema de localización, puede ser un poco problemático para los agentes. Bueno, finalmente lo que pasó fue lo que ocurrió. En uno de esos cruces, la embarcación, esta nueva embarcación de la Guardia Civil, arrolló a la Zodia y donde se produjo pues este desastre y esta tragedia para el cuerpo, que suma ya cuatro sí. Son los agentes que han muerto de servicio marítimo, incluyendo los de Barbate.
0: Efectivamente. Gracias por darnos todos los detalles, Javier. Estaremos atentos. Si se produce alguna novedad, alguna última hora, nos lo cuentas en la búsqueda de esos, o en la identificación de esos narcotraficantes que provocan, al fin y al cabo, esta colisión y este accidente. Gracias, Javier.
2: Hasta luego, buenas tardes.
0: Pero os decía que el destino ha querido que esta historia trágica, pues de alguna manera, se tenga alguna forma de resarcirse con una vida que se ha salvado. Porque 7 compañeros fueron el fin de semana a visitar a la gente herido, a uno de los heridos que estaba hospitalizado, que está hospitalizado, aunque mejorando de sus heridas, en el hospital de Jerez. Y después se fueron a una venta de la zona, en el puerto de Santa María, y le salvaron la vida a una joven que se desmayó en este restaurante, en esta venta, donde todos estaban comiendo. Una joven de 26 años se desvanecía, y uno de los trabajadores de la venta, que se llama Venta El Cepo, que está muy cerca de la prisión de Puerto 2 y de la prisión de Puerto 3, pues ayudó o pidió la ayuda de los agentes para salvarle la vida, y se le pudo salvar la vida a esta chica. Miguel López es el propietario, el responsable, el gerente de la venta del Cepo. Miguel, ¿cómo estás? Buenas tardes.
1: Hola, buenas tardes. ¿Qué tal?
0: Bueno, Miguel, bienvenido a la Radio Pública de Andalucía. Decíamos que una historia tan triste como la muerte de 2 guardias civiles, pero al final, de una manera u otra, provoca que estos agentes estuvieran comiendo en vuestra casa, en la venta del Cepo, y literalmente le salvaron la vida a esta chica de 26 años.
1: Pues mira, fue sentido, pasamos más rato, como es lógico.
0: Claro.
1: Estos señores me llamaron, me imagino, porque nosotros tenemos aquí muy buena relación con la Guardia Civil. Entonces cualquier grupo que viene del GAS, de esto, del otro, lo que sea, ellos siempre las despedía, las hacen aquí. Entonces me imagino que a estos señores les diría, mira, llama al Cepo, total. Entonces los sábados y domingos tenemos esto en Petá. Cuando me llamaron los señores, pues no tenía sitio, pero les dije, digo, mira, va a quedar una mesa relativamente pronto, yo se la parto por ustedes. Bien, llegaron los señores, esperaron los pobres un buen rato, se portaron imperfecto, entraron para comer, su comida preparada a la capellán todavía. 5 chavales, 5 muchachos de Madrid, que estaban, había cogido unos días aquí en Costa Ballena, me parece. Uh-huh. Total, el hecho es de que de buenas a primeras, pues veo todo el mundo chillando, los chavales que estaba con ella llorando, porque quedó totalmente, vamos, sin pulso, quedó en el suelo.
0: Se desmayó
1: nada.
0: Al suelo.
1: En seco. Cayó uh-huh. en seco, ahí está. Entonces yo, de momento, vi que era una cosa grave, porque estaban todos los chavales con ellos moviéndole, no se movía. Pues pidí un médico, no había médico, entonces digo, eso, yo al ver que ellos era un grupo que ponía, lo tenían un uniforme, que era del mar, digo, aquí tiene que haber algún tío preparado. Me fui para ellos y nada más que les di la noticia, saltaron, no uno, eran 8, eran 7 y una señorita, una gente. Los 8 dejaron la comida y se fueron para la muchacha. Abrieron hueco y estuvieron ahí luchando hasta que tardó un tiempo en poder conseguir, se llamó la ambulancia, pero como es lógico, eso entre una cosa y otra tarda un tiempo bastante grande.
0: Sí, además vosotros estáis a las afueras de la ciudad, estáis en medio de la carretera.
1: Correcto, eso mientras que le da los datos, la identificación, la ha hecho, ellos pidieron la ambulancia rápido, tal. Ahí estuvieron constantemente dándole en el pecho, haciendo la respiración, luchando. Había una muchacha también que se unió, que era de una mesa, que también era enfermera, que también colaboró, pero los señores se portaron de maravilla. Hasta tal punto de que estuvieron una hora, cerca de una hora ahí, y una hora que los hombres no se movieron todo de alrededor de la muchacha.
0: ¡Qué barbaridad!
1: Totalmente. Fue de agradecer.
0: Hasta que lograron que reaccionara, que volviera en sí, que volviera a respirar al menos.
1: Sí, sí. Ahí está, ya cuando a los ratitos que empezaron y yo me quité del medio, la gente la echamos al lado, para que yo pudiera actuar perfectamente, se veía uno ahí dándole en el pecho, otro venga bum bum, hasta que pudieron reanimarlo un poquito, y a poquito a poco ya fue un poquito mejor, llegó ya después la ambulancia, pero ya le digo, sobre todo es que me impresionó de que dejaron todo, y uh-huh. todos ahí, atentos,
0: inmediatamente,
1: hasta que la muchacha la recuperaron, y después como si no, los hombres ya cuando ya eso va acá para allá, se portaron, de verdad,
0: Una historia con final feliz, Miguel. En la venta del cepo, donde todas las historias tienen final feliz, porque nos consta que tratáis muy bien a todo el mundo. Así que te vamos a pedir una cosa, correcto, que nos recomiendes el plato estrella por si pasamos por ahí un día de estos, por la venta del cepo.
1: Sí, ahí está, el sistema nuestro es la variedad. Aquí llega un tío y dice, un ajo caliente o un chuletón o un pescado de la bahía. Lo tenemos, pero nosotros tenemos fama en los guisos caseros, desde tubersa con pringá, una buena cola de toro. Pero que quiere un buen marisco, tenemos marisco. Que quiere un buen pescado, una carne a la brasa, tenemos una carne a la brasa. Y fundamentalmente lo que intentamos, porque las personas salen a comer, pero sale hasta un rato bueno. Y lo que intentamos es que ese rato lo pase simpático y lo pase agradable. Y nosotros le ponemos el máximo espíritu para que eso salga así.
0: Seguro que sí, nuestro, Miguel.
1: Yo creo que esta estrella es que estará contento, pero con nosotros.
0: Y además, como tenéis muchos amigos de la Guardia Civil que van allí, además, encima uno se siente seguro, ¿eh? Allí comiendo en la venta del cepo.
1: Ahí está.
0: Miguel, muchísimas gracias por atender la llamada de Canal Sur Radio de Andalucía ahora.
1: Gracias por sacar un detalle como este que no hay que sacarla más que cuando las cosas son un problema, sino también cuando las cosas salen bien.
0: Por supuesto.
1: Y agradecerle a la Guardia Civil, que de verdad, la suerte que ha tenido España con tener la Guardia Civil.
0: Gracias, Miguel. Un abrazo. Miguel López, gerente de la venta El Cepo en el puerto de Santa María. Pero insisto, fijaos, ¿verdad?, en el giro de todo, porque estos guardias civiles que al final le salvan la vida a esta chica no hubiesen estado allí, no hubiesen estado en el puerto de Santa María si no fuese porque fueron a visitar a su compañero herido en este trágico accidente de Huelva. Pero al menos ha habido en esta historia un final feliz. Esto es Andalucía, ahora son las 5 de la tarde y 32 minutos.
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2: Hoy, como todos los lunes, queremos hablar con una periodista de referencia en nuestro país y fuera de él, porque nuestra invitada de hoy tiene mucho que contarnos sobre algunos de los asuntos que más impacto nos han causado en las noticias y en la actualidad en los últimos tiempos. Antes de saludarla, yo quiero que nos hables tú, Lucía, sobre ella, sobre nuestra invitada de hoy en

0: española que más de cerca siguió el juicio, presente de una forma continuada en los tribunales. Su trabajo no se centra solo en lo judicial, sino en lo que permanece después, el impacto social, humano y silencioso de los casos que marcan a una sociedad. De todo esto vamos a hablar hoy a micrófono abierto, con ella, Raquel Villaécija.
1: Raquel, bienvenida, buenas tardes.
2: Buenas tardes.
1: Bueno, qué alegría tenerte hoy en Andalucía ahora. Teníamos muchas ganas de hablar contigo por tu trabajo, por tu trayectoria, por ese libro, por ese seguimiento que has hecho del caso Pelicot, que nos parece algo tan estremecedor. Tú has titulado el libro La vergüenza, pero podría ser el horror, podría ser, no sé, la miseria del ser humano, porque en este caso se concentra todo lo peor de la humanidad, se puede decir, del ser humano, en esta mujer que, sin ser consciente, era drogada y fue violada sistemáticamente por su marido y por los sujetos a los que su marido invitaba a este, no sé cómo llamarlo. ¿Cómo asististe tú a todo el proceso, Raquel?
2: Bueno, pues sí, se llama La vergüenza y la verdad es que es un relato del lado más oscuro de la humanidad, pero como digo yo también hay muchas luces, ¿no? En ese juicio hubo mucha oscuridad, pero también muchas luces. Bueno, y el ejemplo más evidente lo tenemos en Giselle,
1: en
2: ¿no?
1: Ella, efectivamente.
2: En ella. Entonces, bueno, ¿cómo viví yo el proceso? Pues al principio con mucha prudencia, porque como bien decías, es un tema tan horrible, ¿no? Que uno como periodista pues no sabe si va a estar a la altura para poder contar un tema de estas características con la sensibilidad adecuada, teniendo en cuenta que había una víctima además, Giselle, pues bueno, y 50 hombres, su marido. Entonces, bueno, al principio con mucha prudencia, luego es cierto que sí que el caso me fue envolviendo, ¿no? Y sí que sentí un poco la necesidad de para poderlo contar bien, yo creía que lo que era necesario era poder estar permanentemente, que bueno, que es algo que los periodistas normalmente aspiramos a tratar un tema con profundidad,
1: sí,
2: ¿no? Y tener tiempo para. Y muchas veces nos quejamos de que no tenemos tiempo para hacerlo. Y bueno, pues yo dediqué un poco. Me consagré, por así decirlo, a este tema porque me parecía importante, para contarlo bien, pues que hubiera una presencia constante a lo largo de todo el juicio.
1: Y lograste informar puntualmente de todo y, como tú dices, también ver las luces de una mujer que, si ha superado a esto, puede superarlo, creo que todo, que también es, digamos, es esa referencia que se puede, positiva, que se puede sacar al final de todo esto, ¿no? Y es como ella logra salir del infierno y logra rehacer su vida, ¿no?
2: Efectivamente, yo creo que el proceso fue bonito. Ahora ella ha publicado un libro, ¿no? Y hemos visto a una Giselle ya reconstruida hoy, ¿no? Que ha publicado su libro, donde cuenta su historia. Pero yo creo que fue, para las que tuvimos, voy a decir, el privilegio, ¿no? Porque como periodista, pues sí, es un privilegio, ¿no? Poder asistir a un proceso de esas características. Para todas las que tuvimos el privilegio de estar allí, yo creo que fue muy, muy interesante ver ese proceso de reconstrucción de ella cuando, pues al principio del juicio, en el mes de septiembre, llega, pues, como víctima, podemos decir, una víctima según el patrón no canónico, que es pues todavía con mucho miedo, oculta, muy estigmatizada. Y fue, yo creo que lo bonito, ¿no? Y es una de las luces de este proceso, es ver cómo ella se va reconstruyendo poco a poco a lo largo del juicio, a pesar de estar teniendo que enfrentarse a su marido y a sus violadores, como ya pues se va reconstruyendo poco a poco, un poco gracias también a la fuerza del el apoyo social, todas esas mujeres que iban a apoyarla, ¿no? Entonces yo creo que el proceso que ella hizo esos 4 meses, la Giselle que entra en el tribunal en septiembre y la Giselle que sale en diciembre es una Giselle completamente transformada, ¿no?
1: Raquel, te saluda Mariló Seco.
3: Hola Raquel, ¿qué tal? Encantada de saludarte. Raquel, yo creo que cada cosa que una periodista escribe y todas las historias en las que se mete, lógicamente, busca que tengan un impacto social importante y que haya un feedback en todo ello, que bueno, que resuene fuerte y que llegue a alguna parte. Me imagino que en este caso particularmente, pues igualmente lo habrás intentado. Y a mí me gustaría saber cómo ha sido o cómo lo has sentido tú por parte de los lectores.

0: Bueno, encantada de saludarte, Marilo. Bueno, yo creo que este era un tema que al principio se podía prever que iba a tener un impacto social, pero realmente ya no decide hasta última hora que quiere que el juicio sea abierto. Yo creo que el juicio hubiera tenido un impacto muy diferente si hubiera sido a puerta cerrada, porque no hubiéramos podido estar los periodistas para contar lo que estaba pasando en cada una de las audiencias, y sobre todo yo creo que ya no hubiera tenido ese apoyo, ¿no? tan bestia que tuvo en el tribunal y luego también a nivel mediático. Yo creo que es un tema que interesó mucho porque, bueno, pues porque nos toca a todos y a todas, ¿no? No solamente ella era una mujer que llevaba 50 años casada con su marido, el padre de sus hijos, el abuelo de sus nietos, ¿no? Entonces yo creo que cualquier mujer de cualquier edad, ¿no? Podía sentirse un poco. Podía ponerse en su lugar, ¿no? Esa persona que se supone que es la que más te debería proteger
1: Claro.
0: y querer, ¿no? Después de tantos años, y yo creo que también muchos hombres, ¿no? Y yo creo que el impacto de este proceso también tuvo su eco en muchos hombres que se plantearon qué está ocurriendo, o sea, qué ocurre para que un marido le haga una cosa como esta a su mujer durante tanto tiempo, y qué ocurre como sociedad para que haya tantos hombres dispuestos a. En un espacio muy reducido, ¿no? Porque hablamos del sur de Francia, pues 50 kilómetros a la redonda, para que haya tantos hombres que acepten un plan, por
1: Desde
0: llamarlo de
1: luego.
0: alguna manera, de estas
1: Sí. Tan
0: características.
1: diabólico, efectivamente, porque fueron 50, ¿no? 50 hombres los que violan también a ella después de ser drogada por su marido y, por supuesto, con el consentimiento de su marido, que era el que, digamos, los reunía para esto.
0: Bueno, son 50 identificados. Se logró
1: Identificados.
0: identificar solamente 50, pero se calcula que fueron cerca de 80. Porque, bueno, pues se quedaba el archivo, ¿no? de Dominique Pellicot y había muchos de los vídeos que no, bueno, pues que la imagen no se logró identificar al individuo en cuestión, o no se logró conectar las imágenes con los contactos que luego él tenía en el teléfono, que fue la investigación es, bueno, una investigación de una amplitud enorme, ¿no? Y muy meticulosa, y fue muy complicado, ¿no? Poder ir atando todos los cabos. Entonces fueron 50, pero fueron más, en realidad 80, según el sumario. Es probable que a lo mejor la cifra fuera más elevada.
1: Es una historia tremebunda. Lucía, que es estudiante de periodismo, ha sido quien ha leído tu presentación, Raquel, y ella también te va a hacer alguna pregunta hoy, o bueno, o va a charlar contigo en esta mesa de redacción que hemos establecido aquí en Andalucía ahora. Lucía.
2: Buenas tardes, Raquel, encantada de
0: Hola,
2: poder hablar
0: Lucía.
2: contigo. Mira, hemos hablado, ha quedado clarísimo la brutalidad del caso, pero también tú te has esforzado en destacar esas luces, ¿no? Y esa narrativa tan bonita, bueno, bonita por llamarla de alguna manera, obviamente
0: Sí.
2: no vamos a romantizarla tampoco, pero de que una persona llegue con ese papel canónico de víctima y luego se sienta fortalecida. ¿Crees que Giselle puede servir como precedente para todas aquellas mujeres que se hayan visto o se puedan llegar a ver en esa situación de ser víctimas de violencia de género, de no sentirse tan víctimas, sino de empoderarse de alguna manera a la hora de afrontar esos procesos judiciales o ese duelo?
0: Hola, Lucía, sí, claro que sí, sin lugar a dudas. Yo creo que ella, un poco una de las conclusiones que podemos, ¿no?, extraer del juicio de Giselle, que yo creo que quedarán, es como ella cambia totalmente un poco la visión, ¿no? Como ella hace todo de manera muy diferente a como, pues hasta ahora la mayoría de las víctimas lo habían hecho, ¿no? Por eso el libro se llama La vergüenza, ¿no? La víctima siempre ha tenido vergüenza. Cuando la vergüenza, como la propia Giselle dijo, tiene que estar en el campo correcto, y el campo correcto no es el de la víctima, porque la víctima no ha cometido ningún crimen, ¿no? Entonces, yo creo que ella, hubo muchas mujeres que acudían al tribunal y yo las veías, ¿no? A diario hablabas con ellas, que por primera vez habían aparcado la vergüenza, se habían identificado con Giselle y gracias a Giselle habían hablado por primera vez de historias que nunca antes habían hablado. Yo me acuerdo de una mujer que entraba dentro de la sala de audiencia donde se celebraba, había una divisionado para el público y luego estaba la sala donde estaba ella con los acusados y ahí solo teníamos acceso los periodistas. Y había una mujer que entraba con una chica joven, que luego descubrí que era su hija, iban las dos con velo. y durante los visionados de los vídeos estaban las dos. Y yo me preguntaba, ¿qué hacen estas dos mujeres aquí? ¿Se tendrán contacto? Porque si no son periodistas... Claro. Bueno, pues después supe que bueno, eran madre e hija y la madre había sido víctima de agresiones sexuales por parte de alguna pareja anterior. Y la mujer, gracias a Giselle, que hablaban, ¿no?, al final de la audiencia entre las dos, había tenido la fuerza, quería escucharla porque esa mujer nunca antes había hablado de las violencias que ella había sufrido. Y bueno, gracias a Giselle entra incluso en un tribunal y visualiza vídeos que no son fáciles de ver. Entonces yo creo que sí, Giselle cambia completamente y sirve un poco de fuerza para muchas mujeres que... Para despojarlas de esa vergüenza que siempre habían tenido, ¿no?
1: Estábamos hablando hace un ratito de los giros del destino, de cómo de una tragedia sale al final un rayo de luz o un rayo de esperanza, y aquí ocurre exactamente lo mismo, ¿verdad? De todas formas, yo quería preguntarte también, Raquel, porque ha dicho Lucía en tu presentación que tu constante como periodista ha sido mirar donde otros no miran. Te fuiste a mirar a un sitio muy complicado como la República Democrática del Congo en uno de tus trabajos, y allí también... viste cosas que no deberíamos ver en la vida, pero que hay que denunciar y que hay que llevar precisamente a la opinión pública para que no sigan sucediéndose.
0: Sí, bueno, República Democrática de Congo parece que fue hace otra vida. fui con un compañero, Alberto Rojas, y bueno, nosotros hicimos un trabajo un poco para contar todos los intereses que había en esta guerra. Decimos de baja intensidad porque como lleva tantos años, ¿no? Pues no ocupa los titulares a menudo, pero que son dos décadas de conflicto y hay muchos intereses que hacen que no se ponga fin. Entonces, bueno, Alberto y yo fuimos a Congo a intentar contar esta guerra olvidada, ¿no? Yo creo que al final los periodistas tenemos esa obligación, ¿no?, que es mirar donde nadie mira para poder trasladar en el caso de la historia de Giselle. Bueno, pues ahí había muchas miradas, ¿no?, pero sobre todo en los momentos más mediáticos, pero luego es verdad que cuando nadie miraba, ¿no?, cuando declaraban todos esos hombres que ya no declaraba ella ni declaraba su marido, pues ahí es verdad que perdió un poco la intensidad, pero para mí era muy importante estar justo en esos momentos, porque es lo que te da, lo que te puede aportar un poco de luz, por así decirlo, a por qué sucede una cosa así, ¿no?
3: Raquel, hay algo que me llama poderosamente la atención. Has trabajado para diferentes medios como El Mundo, Expansión, y también para Al Jazeera. ¿Cómo es trabajar para Al Jazeera?
0: Bueno, para Al Jazeera he de decir que junto con mi compañero, con Alberto, trabajamos puntualmente precisamente para el proyecto de la guerra en República Democrática de Congo, sí. Porque bueno, es verdad que cuanto más te acercas a sitios donde nadie mira, pues sí que tienes a lo mejor más posibilidad de contar esas historias que son un poco, entre comillas, originales, ¿no? Porque no hay 300 periodistas en ese momento, porque en ese momento no estaba ocurriendo nada fuera de lo común, vamos a decir, en Congo. Entonces, bueno, hicimos unas colaboraciones con ellos bien, sin ningún tipo de... No destacaría así nada muy relevante, ¿no?
1: Raquel, ¿en qué historia estás ahora? ¿Qué tienes entre manos en estos momentos?
0: Uf, pues es un poco complicado cuando acabo. No sé si todavía he salido del tribunal de Aviñón, aquel. No sé si todavía he acabado de salir un poco de esa historia. Probablemente pues tarde mucho tiempo en salir. Pues realmente yo creo. Tengo una amiga periodista que me dijo, ¿no?, cuando empecé a cubrir el juicio de Giselle, que fue un poco también por casualidad, ¿no?, porque uh-huh. no lo tenía previsto. Ella me dijo, bueno, es que hay coberturas que tú no eliges, la cobertura te elige a ti, porque te acaba, te pasa como una apisonadora, ¿no? Los periodistas hacemos coberturas, pero hay veces que la cobertura te cubre, ¿no?
1: Totalmente.
0: Entonces. Bueno, pues
1: te sobrepasa muchas veces.
0: Te sobrepasa, bueno, y lo sabemos todos, ¿no?, en la profesión. Entonces, bueno, de momento, pues Estoy en la espera de que suceda otra cobertura que me pase por encima, ¿no? Que bueno, esta ha sido bastante importante. La estoy todavía intentando digerir, ¿eh?
1: Sí, pero no dudarás nada en hacer la maleta y largarte a cualquier fin del mundo si hay una historia que contar, ¿no?
0: No, eso por supuesto. Bueno, yo creo que los que somos periodistas vocacionales, ¿no? Pues al final es un poco lo que estamos buscando siempre. De hecho, cuando hay poca actualidad, ¿no? Yo trabajo en Francia. Cuando hay poca actualidad, pues necesitas, ¿no? Que pase algo, ¿no? Porque al final, bueno, pues esto es un poco una forma de vida.
1: Oye, ¿has mantenido algún tipo de contacto con Lucille, con ella, después de todo este tiempo que ha pasado?
0: Con Giselle, bueno, sobre todo tengo que decir que durante el proceso judicial Giselle era una persona, o sea, era accesible, pero tenía un perfil muy discreto. Yo creo que ahí los periodistas siempre hablábamos con sus abogados porque ya considerábamos que ya estaba lo suficientemente expuesta como para encima atosigarla, ¿no? Entonces es verdad que nosotros manteníamos el contacto siempre con los abogados, y es verdad que es ahora, cuando ya ha publicado el libro, que se ha expuesto un poco más mediáticamente, ¿no? Pero durante el juicio ella dio un par de comunicados, un par de declaraciones muy, muy, muy puntuales. Y luego después de eso, pues sí, he seguido en contacto, sobre todo a través de sus abogados, y bueno, le hice llegar mi libro también, o sea que sí.
1: Pues nada, que seguro que le gusta, porque seguro que la sensibilidad con que has tratado el tema le encanta a la protagonista.
3: Siempre pensamos en la huella que puede dejar en los periodistas tener que estar en zona de guerra y cubrir una guerra, pero yo imagino que un caso como el de Giselle, eso yo creo que te debe dejar una huella que no creo, que debe ser imborrable, no creo que lo puedas olvidar nunca, ¿no?
1: Es otra bomba, ¿no? Es una bomba emocional más que otra cosa, ¿no?
0: Sí, sí, yo creo, y aparte, bueno, yo no soy tampoco corresponsal de guerra, entre comillas, ¿no? He estado en zonas de conflicto, pero no he cubierto una guerra de alta intensidad como puede ser la de Ucrania, por ejemplo. Sí. Pero sí que creo que esto, al final son muy pocos meses y está muy concentrado, porque las audiencias empezaban, puedes vivir un montón de emociones, ¿no? En el mismo día, la audiencia empieza a las 9 de la mañana, acaba a las 7 de la tarde, y estás lunes, martes, miércoles, jueves, viernes. Entonces, está todo, porque normalmente el periodista de conflicto se va unas semanas, vuelve, descansa, y esto, pues bueno, fueron 4 meses en los que no paramos. Y luego el nivel también de, pues no, de sordidez, como ser humano lo digo, como mujer también lo digo, y como periodista que se vivía ahí, pues era bastante, no solamente por todo lo que rodeaba a Giselle, ¿no?, y todas las atrocidades que sufrió, sino porque, bueno, también declaraban, había muchas familias, ¿no?, y muchas otras mujeres vinculadas a otros acusados que declaraban, ¿no? Entonces, bueno, el impacto, tiene un impacto importante, desde luego, que bueno, por eso comentaba que bueno, pues que esto al final yo creo que te cambia un poco, ¿no? Y también es importante, al final hay una parte de ti que se queda allí, y bueno, creo que esto también es lo, entre comillas, lo bonito, ¿no? No podemos hablar de lo bonito, pero creo que es necesario, ¿no?
1: Bueno, y lo satisfactorio como periodista también, ¿no? Que al final tú entres en la historia y la historia de alguna forma entra en ti. Raquel Villaécija es periodista, es la autora de este libro que se llama La vergüenza, porque ella siguió de cerca todo ese proceso judicial del caso Pelicot, de esa mujer que fue drogada sistemáticamente durante años por su marido y violada por él y por otros muchos hombres. Lo cuenta en ese libro, pero también cuenta otras muchas historias en su trayectoria profesional, por lo que hoy queríamos tenerla aquí en nuestra mesita de redacción. Raquel, gracias, y a seguir contando y mirando donde otros no quieren mirar.
0: Muchísimas gracias a vosotros, ahí seguiremos mirando donde otros no quieren.
1: Exacto.
3: Un abrazo,
1: ha sido Raquel.
0: Un placer, un abrazo.
1: Gracias, Raquel Villaécija. Hoy en Andalucía, ahora, a las 5 de la tarde y 54 minutos, vamos a por nuestra terapia de grupo, que tiene muy buen sabor de boca, ¿eh? Tengo que decirlo, que en el día de hoy nos vamos a esforzar en terminar la tarde con buen sabor de boca, porque queremos saber dónde se comen los mejores caracoles de Andalucía. Que nos los digáis, los sitios, los bares, los establecimientos, las ciudades, los pueblos donde mejor se hacen estamos en plena campaña y plena temporada de caracoles. A los tres, a Lucía, a Mariló y a Servidor, nos encantan los caracoles y hemos pensado, oye, que nos ayude la familia de Andalucía ahora a buscar los sitios donde mejores caracoles se comen de Andalucía. Líneas abiertas 670-940-200 y esperamos desde ya, y vamos a escuchar desde ya, vuestros audios de WhatsApp y vuestras notas de voz.
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0: Hoy en Andalucía ahora vamos a dibujar el mapa de los caracoles de nuestra tierra, donde se comen los mejores caracoles. Necesitamos que nos ayudéis a identificar esos sitios donde ponen unos caracoles extraordinarios, que nos recomendéis dónde se comen los mejores caracoles de Andalucía, porque aquí estamos tres caracoleros. Lucía, tú me lo comentabas antes, que a ti te apasionan, te chiflan, te rechiflan.
1: Yo creo que de lo que más he hablado desde que he entrado a Andalucía ahora ha sido de caracoles. No hay día que no hable de caracoles en
0: Hay
1: este
0: que
1: programa.
0: Diferenciar además entre el caracol y el caldito de los caracoles.
1: Eso es.
0: Ay, qué rico, Dios mío. A mí me gusta que esté picantito.
1: Sí, ¿no?
0: Aunque hay gente que le está echando cosas raras a los caracoles últimamente,
1: ¿cómo?
0: ¿No? Sí, cosas raras. Por ejemplo,
1: yo el otro día, se comenta por ahí que hay quien le echa salsa carbonara, salsa de lotus o salsa de pistacho. Ya
0: es
1: una fusión de sabor.
0: Salsa carbonara, salsa de lotus. Lotus es una galleta.
1: Sí, es la que está de moda, que la lleven ahora las tartas de queso.
0: Bueno, pues seguro que,
2: eso no
0: seguro
2: sabe
0: que
2: ni a caracoles ni nada.
0: Que
2: na,
0: caracoles
2: na,
0: con
2: na.
0: Salsa de lotus están exquisitos. Seguro que hay quien nos lo dice.
2: Sabe a salsa de lotus, pero bueno, de caracoles ya no le quedará nada.
0: Venga, vamos a escuchar los primeros mensajes. 670-940-200.
3: Ven pa' acá que te voy a vender una lata de caracoles.
4: Los mejores caracoles se comen en Moriles, en el bar Pirulo.
0: Moriles, bar Pirulo. Empezamos poniendo una chincheta en Moriles, en el bar Pirulo, en este mapa de los mejores caracoles de Andalucía que hoy vamos a hacer en el programa, en Andalucía ahora, pero lo vamos a hacer con vuestra audiencia y con mensajes como estos.
5: Como
6: José, ¿no? Hola, buenas tardes. Soy José Manuel Leito de Borlo. Hablando de caracoles, a finales de este mes, creo yo, que es la Feria del Caracol en Bornos. Son tres días. Y pone los diferentes bares del pueblo, pone su tapa de caracoles. A ver si hacéis el programa desde allí.
0: Pues mira, José Manuel.
6: Viernes, sábado y domingo. No sé exactamente el día que es, pero es a finales de este mes.
0: Gracias por la invitación, José Manuel, a Bornos. Si hay que ir, se va, porque nosotros, primero que Bornos nos encanta, y segundo que si es por los caracoles, pues
2: hablar con la boca llena de caracoles va a ser complicado.
0: Y ir sorbiendo, entre entrevista y entrevista, ir sorbiendo. ¿Tú te comerías una taza de caracoles con salsa de lotus, con salsa carbonara o con pistachos? ¿O prefieres los caracoles tradicionales? Los que están un poco picantitos, esos de toda la vida. Pero queremos saber dónde se hacen, dónde están los mejores. Así que vamos a seguir.
1: No tan picantito.
0: Uno tan picantito. A mí sí. A mí sí me gusta que tengáis su punto ahí de guindilla. Bueno. 670-940-200. Después de las noticias de las 6, seguimos dibujando este mapa de los lugares donde mejores caracoles se comen en Andalucía. En tu pueblo, en tu ciudad, en el bar de tu barrio. ¿Es así? Pues cuéntanoslo.

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2: La Guardia Civil ha detenido a un vecino de Peligros en Granada como presunto autor de un delito de homicidio en grado de tentativa. Jesús Reina.
3: Se le detiene por el apuñalamiento de Juan David, el joven empresario de 25 años de esta localidad que resultó herido de gravedad tras ser agredido con una arma blanca el pasado 1 de mayo junto a la cruz que había instalado a las puertas de la tienda que regenta, ubicada en el centro del municipio. La Guardia Civil también se ha incautado en el domicilio del detenido de una navaja, 3.195 euros en efectivo y 154 plantas de marihuana, además de comprobar la existencia de un enganche ilegal a la red eléctrica. El arrestado está a la espera de pasar a disposición judicial.
2: Y en Almería, dos jóvenes belgas de 22 y 19 años han sido detenidos tras quedar atrapados en un ascensor después de dejar mal aparcados dos vehículos de alta gama. La policía encontró en su interior garrafas de combustible y documentación falsificada de los vehículos. Rocío Amores.
4: Tres vehículos de alta gama mal aparcados en el paseo de Almería. Uno de ellos obstaculizaba incluso la salida de un garaje. Al comprobar los agentes la documentación, se percataron de que era falsa, así como los permisos de circulación. En el interior de uno de los vehículos había garrafas de 25 litros con restos de combustible. Mientras los agentes estaban en la zona, vieron un empleado de la empresa de ascensores que dijo que varios extranjeros se habían quedado atrapados en el interior de un ascensor de una vivienda. Tras analizar la documentación de los que estaban atrapados, fueron detenidos los dos jóvenes belgas y puestos a disposición de la autoridad judicial.
2: Estancamiento en los precios en origen de los aceites de oliva. Desde el sector alertan de maniobras especulativas que tiran los precios a la baja. Sonia Rodríguez.
5: Tras una campaña más baja de lo previsto, hay buen ritmo de ventas, exportaciones en cifras récord y poco stock de virgen extra. El sector rechaza que los bajos precios, que apenas dan para cubrir costes, se deban a la perspectiva de una buena campaña en septiembre. Hablan de especulación. Francisco Moreno, secretario general de UPA Córdoba.
6: Estamos viendo cómo hay maniobra especulativa porque no hay ninguna razón objetiva para que el aceite esté al precio que está. Tenemos ahora mismo el virgen extra, que está en 4 euros, 4, 4 y poco, cuando venimos de una campaña muy corta.
2: En Jerez, hasta ahora, en el Parque de Atracciones, dentro de la Feria del Caballo, se celebra el Día Sin Ruido. Todos los establecimientos y atracciones no podrán reproducir música. Fernando Chacón.
7: Ni música, ni emisión de cuñas publicitarias, ni utilización de medios de amplificación sonora de ningún tipo. Las atracciones de la Feria de Jerez, hoy, mañana y pasado, sin ruido. Se trata de una importante medida de accesibilidad e inclusión para facilitar la vivencia y disfrute del parque de atracciones por parte de personas que padecen trastorno del espectro autista, síndrome de Asperger o cualquier otra afección que se vea agravada por la existencia de ruido y por el volumen.
2: El presidente del Gobierno, Pedro Sánchez, y el director general de la Organización Mundial de la Salud, Tedros Adhanom, mantendrán mañana martes una reunión en el Palacio de la Moncloa para analizar la situación por la crisis del antivirus y comparecerán posteriormente en rueda de prensa. Está previsto que Londius zarpe para Países Bajos antes de las 7, una vez que hayan abandonado el barco los últimos ciudadanos holandeses y australianos que permanecen en el buque. Entre los ya repatriados, Estados Unidos y Francia han confirmado dos positivos. A esta hora los termómetros marcan 22 grados en Sevilla, Almería, Córdoba y Málaga, 21 en Jaén, Huelva y Granada, 19 grados en Cádiz, Andalucía, 6 de la tarde y 3 minutos.
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0: Visita nuestro bar porque hoy nuestro bar tiene especialidad en caracoles. Estamos en plena temporada de caracoles en Andalucía y nos hemos propuesto aquí en Andalucía ahora hacer el mapa de los mejores caracoles de nuestra tierra. Y hay muchos sitios. Ya hemos citado, nos han citado los oyentes, la familia de Andalucía ahora, Moriles y Bornos. Pero hay muchos mensajes más en el 670-940-200. Y venga, vamos a seguir dibujando ese mapa.
1: Probablemente los mejores caracoles los tenéis en Úbeda, la provincia de Jaén. Aquí todos los bares de esta localidad tienen caracoles, pero a mí particularmente me encantan los del Paquillo de Ávila Roja.
2: Para mí, los mejores caracoles están en Montequinto, en el Genio de la Cerveza. Un cardito limpio. Doy fe de ello, ¿eh? Maravilloso, qué rico, hijo.
0: se nos hace la boca un poquito agua también. Moriles, Bornos, Úbeda, Montequinto en Sevilla. Estamos ampliando el mapa. ¿Dónde están los mejores caracoles? ¡Qué rico! De Andalucía.
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4: Buenas tardes, me llamo Fran y los mejores caracoles de Andalucía se comen en el bar Cabrera de la Puebla del Río, en la Cuesta Colorada número 9. Una receta antiquísima que empezó mi abuela y ahora sigue mi tío y la verdad es que están buenísimos, la gente viene a por ello y para mí son los mejores caracoles de Andalucía, los caracoles de mi familia, en el bar Cabrera en la Puebla del Río.
5: Ole, la publicidad bien hecha.
0: No, y además vamos a hablar de recetas, porque dentro de un momentito vamos a estar en Córdoba, que sabéis que además es un sitio de caracoles a saco. Y nos van a hablar de una receta, en un puesto de caracoles nos van a hablar de una receta. Otra cosa también que podríamos comentar es cómo se hacen los caracoles. Hay que servir, hay que saber hacerlos, hay que espumarlos, ¿no? Que se llama, ¿no? Es un proceso largo. ¿Tú lo sabes hacer?
5: Lo hacía mi suegra y yo veía cómo lo hacía, pero yo no lo he hecho nunca.
0: ¿Y los de tu suegra cómo estaban?
5: Buenísimo.
0: Apuntamos al mapa de los mejores caracoles de Andalucía, los de la suegra de Mariló Seco.
6: Hola, muy buenas tardes. Os contacto desde Algeciras. Para mí los mejores, y en toda la Andalucía que he estado, voy pidiendo caracoles para probarlo, son las cabrillas en salsa de almendra, del bar Bernal, en Algeciras. Bienvenidos, probadlo, gracias.
0: Cabrillas, que ya sabéis que son el caracol gordo, el de ya tamaño XXL, en salsa de almendra. Hemos dicho bar Bernal en Algeciras. Venga, seguimos sumando.
7: Hola, buenas tardes. Los mejores caracoles son en la Ronald Tamarguillo, esquina con Marqués de Pisma, aquí en Sevilla, en una ventanita. Hay hasta cola para comprarlo. Ahí están buenísimos los caracoles y las cabrillas.
0: Pues nada, estamos echando ahí a pelear hoy una carrera de caracoles, pero de caracoles bien hechos, ¿eh? Lo que estamos haciendo hoy en nuestro programa, en Andalucía ahora. Y os decía, queremos ir a Córdoba porque allí está Manuel Muñoz Sancho, que es el hijo de Encarnación Sancho, que es la propietaria de Caracoles Sierra, que es un puesto allí en Córdoba. Puedo saludar ya a Manuel, ¿no? A nuestro invitado. Manuel, buenas tardes.
8: Hola, buenas tardes. Soy su madre, Manuel, es que está atendiendo.
0: Ah, hombre, mejor. Vale, hay que atender. El cliente es lo primero. ¿Tú eres Encarnación? Sí.
8: Yo soy Encarnación, sí.
0: Bueno, Encarnación, cuéntanos, ¿a dónde estamos llamando? Este puesto de Córdoba, ¿dónde estáis y cuántos años lleváis ahí, Encarnación?
8: Pues mira, estamos en Córdoba, en la calle Victoria Kane, y llevamos 25 años haciendo los caracoles.
0: 25 años, vale, experiencia sí. No os falta. Ahora, ¿cuál es el secreto de Caracoles Sierra, Encarnación? Porque yo creo que la receta es tuya, ¿no?
8: Sí, la receta es mía y muchas nuevas que ha sacado mi hijo últimamente, ha sacado muchas recetas nuevas que están teniendo mucha aceptación y aquí pues la receta es tradicional que nos dejó mi suegra, que ella sabía quizás muy bien los caracoles y ella fue la que nos enseñó la receta.
5: ¿Y a ti cuál te gusta más, Encarnación, la de toda la vida tuya o la que hace tu hijo nueva ahora?
8: Pues mira, a mí me gusta más la de toda la vida, pero la verdad es que la que está haciendo mi hijo, que el año pasado fue Lotu, este año Pitacho, tenemos pizzas de caracoles.
0: ¿Pizzas?
8: La verdad que está teniendo, sí, la verdad que está teniendo mucha aceptación.
5: Para ver si tu hijo me explica cómo se le da el bocado a la pizza con caracoles.
8: Sí, no, es que la gente coma tanto como el tradicional chico, la cabrilla en salsa y demás, pero es verdad que la generación moderna sí le gusta probar mucha variedad y la verdad que estamos teniendo mucha aceptación.
0: Nosotros estamos con la pata colgando con lo de caracoles con salsa de Lotus, Encarnación. O sea, que es con dulce, ¿no? Con salsa de una galleta, de la galleta Lotus.
8: Sí, sí, eso fue el año pasado que fuimos de Vidal con la salsa de Lotus y este año hemos sido Vidal con las pizzas de caracoles.
0: Pizzas también, de caracoles. Hombre, sí, entiendo que serán sin cáscara, Mariló.
5: No, no, no, es que son con cáscara. No, no,
0: son
5: no,
0: con cáscara. Son con cáscara.
5: ¿Pero cómo se le da el bocado con cáscara? Es que no lo entiendo.
8: Pues
5: ¿cómo
8: mira, la cáscara, la... Yo, primeramente la gente a lo mejor coge el caracol y lo va mojando en la salsita y luego ya pues se queda toda la pizza sin que tenga ya el caracol. Ya la vas cortando y te vas comiendo trozos como una pizza normal.
0: Increíble, los nuevos tiempos. Los nuevos tiempos en el consumo de caracoles. ¿A cuánto está la ración del tradicional, Encarnación, por si nos pasamos por allí a comprar?
8: Los chicos valen a 1,80 y los de salsa los tenemos nosotros a 4,50 y la especialidad es a 5.
0: ¿Ha subido algo que está todo subiendo en todo el planeta y vosotros nada?
8: Nosotros no hemos subido este año, llevamos 2 o 3 años sin subir y estamos manteniendo los precios. A ver pues, lo que se puede hacer.
0: Pues una ventaja más, los caracoles son saludables, están ricos y encima son baratos y no sube el precio. ¿Qué más queremos?
8: Sí.
0: Caracoles por Sierra, eso. Córdoba, gracias Encarnación, muchísimas gracias.
8: Venga, gracias. Quien quiera puede venir a visitarnos, que lo esperamos con mucho gusto aquí para que prueben nuestra nueva receta y nuestros tradicionales de toda la vida.
0: Por supuesto, ¿vale? Por supuesto. Gracias, Encarnación.
8: Muchas gracias.
0: Yo voy a ir.
8: Gracias.
0: Allá,
5: venga, vale, vale.
9: Los mejores caracoles que me he comido y que lo he probado, y mira que me he probado caracoles, el de la cervecería Arcosa en el Parque Arcosa. Ole mi barrio, ole.
0: Ole, ole el Parque Arcosa.
10: Buenas tardes. Mira, aquí en San José de la Rinconada, en el bar Mediterráneo, en la calle Madrid, hacen una tarta de queso con caracoles. Y volé tú, oye, que está para chuparse los dedos.
0: Se está riendo el mismo.
10: Venga, buenas tardes.
0: No, ¿cómo va a haber una tarta de queso con caracoles y boletus? Nos está vacilando, yo creo, ¿eh? No me lo termino de
5: el
0: creer.
5: El bocado es lo que no acabo de entender.
11: Lo mismo, la idea le sirve a Caracoles Sierra, así que...
0: No, Caracoles Sierra la compra y la hace, ¿eh? En la próxima temporada seguro.
12: Buenas tardes. Para mí los mejores caracoles los que hacen en Bodega Bar Umbrete, en la Plaza del Pumarejo, en Sevilla, barrio de la Macarena.
5: Los muy bueno.
12: De fábula.
0: Oye, das fe, ¿no? Das fe.
5: Sí, sí, sí.
0: Das fe.
5: Sí.
0: Sevilla ya tiene unos cuantos puntos, Sevilla, ¿eh? Sevilla capital y también algunos pueblos de la provincia de Sevilla. Ojo que se está destacando en la carrera de caracoles Sevilla y provincia.
13: Muy buenas tardes, ¿qué tal? Bueno, hablando de caracoles, hay que distinguir también que hay muchos tipos de mucha variedad de caracoles. En nuestra zona están las serranas, las chapas, las cabrillas. Pero bueno, nosotros nos distinguimos por el caracol de la serrana, lo que es la serrana. Y donde más buenos están, donde más buenos lo he probado yo, y me la juego con mucho, es en Sorbas, Almería. Y no están en ningún establecimiento, lo hace mi suegra.
0: ¡Olé!
13: Claro, yo tengo un negocio y ahí los podemos probar. O sea, que os invito a probarlo.
0: Gracias.
13: En Sorbas, en Distrito. Un saludo y muy buenas tardes.
0: Un saludo, buenas tardes para ti y para, bueno, para toda la audiencia también en Almería. Sorbas, Almería, se apunta a la lista. En Jerez, en mi pueblo, también en mi ciudad, en mi tierra.
5: ¿Allí hay caracoles?
0: Hombre, magníficos. Mira, en el bar El Retiro, donde empecé yo a comerlos con mis padres cuando era pequeñito. El bar de Paco, en la zona de Chapín. El Mirador, en el Parque Atlántico. Pero dudo que llame nadie de Jerez, porque están todos en la feria, ya te lo digo.
5: Hay que ver a de casa Paco, ¿qué hay?
14: En este bar, todos somos...
10: Los mejores caracoles de Sevilla están en cervecería La Quinteña, en Montequinto, Dos Hermanas.
0: Lo apuntamos en la lista.
15: Buenas tardes, pues yo creo que a que le gusten los caracoles, desde luego están buenos en todos sitios. Yo no hace mucho estuve en Alcalá de la Ría, me pusieron una tapita de caracoles, buenísimo. Pero, amigo, de echar un poquito más pique de la cuenta y la boca ardía. O sea, me se saltaba Juan Carlos Lagrimón, pero vaya, que me los comí todos. Muy bueno, muy bueno.
11: Buena vez.
15: Que le gusten los caracoles, yo creo que en cualquier sitio están buenos. En Córdoba son buenísimos también los caracoles. Yo tengo una vecina que lo arregla, que lo hacía su padre, buenísimo también. Pues venga, que paséis buena tarde.
0: Igualmente, amiga, eso es como las palomitas en el cine, que le echan más sal para que bebas más refresco. Pues con los caracoles es igual, pero para que bebas más cervecita. Por ejemplo, el pique pide más mojar el gañote.
16: Y si se presenta en algún momento oportunidad, me lo como todo.
17: Buenas tardes, aquí Francisco de Málaga. Los mejores caracoles que hay por aquí, por la zona de Málaga, están en Alhorín de la Torre, en la venta Purguini. Carretera de Alhorín el Grande, Alhorín de la Torre, venta Purguini. Los mejores caracoles que te puedes comer. Venga, un saludo.
18: Buenas tardes, enhorabuena por el programa. Y hoy el tema es largo y extenso. Para mí los mejores caracoles que se comen en Andalucía, las mejores cabrillas, están en Villaverde del Río. En cualquier bar de Villaverde del Río están los mejores caracoles y las mejores cabrillas de España.
19: Buenas tardes, los mejores caracoles se comen en Dos Hermanas, en una tienda de comidas caseras para llevar, en la Avenida España, enfrente del Ardi. Se llama Sabores de Siempre. Los mejores caracoles, las mejores cabrillas.
20: Los mejores caracoles los que hace Ratón. Caracoles, cabrilla y habas en zapata. Espectaculares. En Mogué. Un rinconcito muy chiquitito que tiene allí el colega, pero vende caracoles que los flipa. Y cabrillas, espectaculares. Hoy una semana a todos, a todas, a todes, a todos, a todos y a todos vosotros.
0: Qué bien lo has vendido, macho, qué bien lo has vendido. Ojo que la lista se extiende: Moriles, Bornos, Úbeda, Montequinto en Sevilla, la Puebla del Río, la suegra de Mariló Seco, Algeciras, Sevilla otra vez, Parque Alcosa, San José de la Rinconada, otra vez Sevilla, Sorbas en Almería, Montequinto, Alhorín de la Torre, Villaverde del Río, Dos Hermanas, Moguer. Qué de buenos caracoles hay en Andalucía.
21: Buenas tardes, Fernando, desde Sevilla. Los mejores caracoles en el bar Cateto, en la calle Sinaí. Además, servido por el mejor camarero del mundo, que es mi hermano Joaquín.
0: ¡Ole! Fernando, doy fe porque las dos sevillanas de la mesa han hecho rápidamente... ¡Sí, sí, sí, sí, sí! Lucía, ¿estás de acuerdo?
11: Totalmente de acuerdo. Además, lo tengo pendiente, que este año todavía no he podido ir, sí. Y lo tengo en mi lista, que no puedo faltar. Tengo que pasarme por allí.
5: El Cateto además tiene varios sitios donde puedes ir a buscarlo, pero los caracoles son los mismos.
0: Me encanta el nombre. Buenísimo, me encanta el nombre del Cateto.
22: Buenas tardes, Juan y desde Jaén. Aquí en Jaén hay muchos sitios que hacen los caracoles muy ricos, pero no me voy a mojar por ningún sitio. Le pongo un 20 sobre 10 a los de mi madre, que ya no lo hace porque se cansa, pero insuperable, absolutamente insuperable. Buenas tardes.

0: Hola, buenas tardes. José Carlos de Úbeda. Los mejores caracoles los hago en mi casa, aquí, en la calle Antigua. Y los lavo, los preparo yo, no como caracoles fuera de mi casa. Todo el mundo está invitado, pero no voy a decir el número. Ya, buenas tardes.
1: Buenas tardes. Úbeda dos puntos ya, también. Úbeda repite en la lista de los mejores caracoles de Andalucía. Lo vamos a dejar aquí de momento, porque además ahora tenemos un viaje en el tiempo que nos vamos a ir, no os lo perdáis, a la antigua Roma. Y después, si nos da tiempo, pues volvemos. ¿Tú qué vas a cenar esta noche, Lucía?
2: No descartes que en la antigua Roma se comiera caracoles.
1: Ahora lo preguntamos.
3: Ojalá que cene unos caracoles, ojalá. A ver si mi madre me escucha y me prepara una tarrinita.
1: Pues nada, ya la niña está pidiendo a través de la radio. Y, en fin, habrá que tomarse una tacita de caracoles.
2: Pues sí.

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9: Nos montamos en el DeLorean para hacer un viaje por el tiempo e irnos a la antigua Roma con uno de los hombres que más conocen, un amante de la cultura clásica, un amante de la antigüedad y además un divulgador espectacular. Él es Emilio del Río, escritor, divulgador, comunicador, profesor de la Universidad Complutense de Madrid, activista por las humanidades clásicas. Estoy leyendo tu currículum, Emilio. Buenas tardes.
10: ¿Cómo buenas estás? Tardes, muchas gracias por acogerme.
9: Y
10: gracias.
9: Me estoy acordando de mi profesor de latín. Esto de activismo
10: espero,
9: por las...
10: Espero
9: por
10: que
9: las
10: para bien.
9: Sí, sí, muy bien. Mi querido Laureano, al que desde aquí, bueno, pues le envío un abrazo fraternal, que nos enseñó a amar la cultura clásica y nos enseñó a apasionarnos con todo esto. Me estoy yendo por las ramas porque yo lo primero que te quería preguntar es si en la antigua Roma se comían caracoles.
10: Os estaba escuchando ahora. Bueno, no solamente comían, les apasionaban los caracoles, sí. Caracol en latín es coclea, con CH. Coclea, es complicado porque está tomado del griego. Tenemos un órgano en el oído que es la cóclea.
9: Es verdad.
10: Porque tiene forma de ¿qué?
11: De caracol.
10: Claro, bueno, eso denominaba la concha en espiral en general, pero tiene forma de caracol. Por cierto, de ahí viene que tengamos acento o no. Pero bueno, eso lo contamos otro día. Y sí, porque todo el sonido nos entra por ahí, ¿no? Bueno, entonces, que les encantaban los caracoles. Plinio el Viejo, este escribe una Wikipedia hace 2000 años más o menos. Es que había dos, Plinio el Viejo y el Joven. El Joven, por cierto, fue secretario de un sevillano, de Trajano. Era el secretario de Trajano. Bueno, entonces este, en su Wikipedia, habla, entre otras cosas, de los caracoles, que era un producto, como digo, de lujo. Y Apicio, que es el primero que escribe un manual de gastronomía, que fue un bestseller auténtico, habla también de los caracoles, cómo los condimentaban y todo, sí, sí. De ahí, ¿qué han hecho los romanos por nosotros? ¿Acordáis de los Monty Python?
9: Hombre, por favor.
10: Pues que nos gusten los caracoles.
9: Exactamente. Ya ves, Lucía, hoy hemos aprendido algo más, como siempre en el programa, siempre, Emilio, aprendemos mucho, y hoy hemos aprendido que también hemos heredado eso de los romanos. Bueno, acabas de publicar con Espasa un libro que vienes a presentar a Andalucía hoy, por cierto, Pequeña Historia de la Antigua Roma, que es una delicia, que además tiene unas ilustraciones fabulosas y que me hace preguntarte, Emilio, ¿cómo que 2000 años después nos sigue fascinando tanto el Imperio Romano, 2000 años después o más de 2000 años después de su caída?
10: Pues fíjate, decíamos, ahora hablamos de la escena esta de la vida de Brian, sí, de los Monty Python, que eran geniales. Oye, dos estudiaron en Oxford, ¿eh? O sea, ojo.
9: Sí, bueno, humor inteligente.
10: Eso es. Bueno, y entonces, ¿qué han hecho los romanos por nosotros? Nos han hecho a nosotros. Claro, por eso nos fascina Javier Roma. Claro, porque nosotros somos romanos, pero no solamente lo somos en las costumbres, lo somos en las instituciones, en la forma que tenemos de organizar la sociedad. ¿Qué han hecho por nosotros? Aparte de todo lo que dicen ahí en esa escena, han hecho el derecho, la idea de ciudadano, la idea del Estado sin la que solo hay caos y anarquía, ¿no? El latín, la lengua que hablamos, aunque no nos demos cuenta de dónde vienen todas las lenguas romances, la lengua que hablamos nosotros. Entonces, eso por un lado, porque somos romanos, aunque no nos demos cuenta. El imperio romano cayó a finales del siglo V, pero el mundo romano, la civilización romana se mantuvo, ¿no? Por eso, es leer la historia de Roma, bueno, en este caso, la pequeña historia de la antigua Roma en editoriales pasa, es no solamente leer una historia de la que viene la nuestra. Es que eso nos ayuda a entender el presente y nos ayuda a pensar con lucidez sobre el futuro. El libro es para todas las edades, para todos los públicos, sí. Tiene ilustraciones, yo siempre digo que es un libro con ilustraciones para adultos, ¿no? Y para jóvenes, pero no para niños. ¿Alguno puede pensar para niños? No. Bueno, y es un libro que yo escribo como todo en clave de humor. Serio no es lo contrario de divertido. Lo que entiendo divertido es aburrido. Entonces yo intento contar las cosas siempre de una forma divertida, pero que lo que cuente sea serio, ¿no? Y que tenga...
9: Por supuesto, con rigor.
10: Y que tenga rigor, claro. Pero es que la materia prima es muy buena, porque la historia de Roma es que es la mejor serie que hay. O sea, tiene de todo. Tiene sexo, tiene política, ambición, traiciones, lealtades a prueba de bomba, aventuras increíbles, ¿sabes? Unos personajazos, Julio César, Cleopatra, Augusto, los primeros emperadores... que no habían nacido en Italia, del imperio, que nacieron en Hispania, en la Bética, aquí al lado de Sevilla, por cierto, no sé cómo Itálica todavía no es patrimonio de la humanidad, y todo eso, ¿sabes? Todo eso es fantástico.
11: Ese recadito está muy bien. Lo mejor que han hecho los romanos por nosotros es financiar el cine.
10: Pues gracias a eso se han hecho unas cuantas películas. Sí, sí. Y además nos ayuda, como digo, a entendernos a nosotros mismos. El libro, La pequeña historia de Roma, sí. No es un manual. En la vida es más fácil descartar que elegir, ¿no? Entonces, ¿qué no es el libro? No es un manual. Oye, que yo los utilizo en mis clases en la Complutense, ¿eh? Me parecen muy bien los manuales, pero para el gran público no vas a escribir un manual, ¿sabes? Tostón. No. Hay que escribir otra cosa, que es lo que yo he querido hacer aquí. No es un manual, no es un diccionario, no es una enciclopedia. Sigo un orden cronológico, como es obvio, pero sobre todo me centro en los personajes, ¿no? Los grandes personajes de Roma, que son fascinantes.
9: Efectivamente,
10: ¿no?
9: Has nombrado algunos de ellos que no tienen rival, una Cleopatra, un Marco Antonio, no tienen rival. No tienen rival los banquetes. ¿Qué se comían esta gente en esos banquetes pantagruélicos de los romanos?
10: Bueno, algunos hacían banquetes, no todos, ¿eh? Porque claro... tenemos la idea de que vivían todos en las casas, en los chalés, digamos, en la domus, ¿no? Sí. Ahí viene doméstico y tal. Bueno, esos son unos cuantos los que tenían medios. Los que no, vivían en bloques de hasta 6 alturas, se llamaban ínsulas. Qué bonito, isla, de ahí viene isla, ¿no? En el océano de la ciudad, entonces vivían ahí. Imaginaos, sin ascensor, sin luz, sin agua. La humanidad creo que ha tardado miles de años en tener todo eso, ¿verdad? Entonces era más caro vivir en el primero que en el ático. Ajá. Ahora, al cambio, es al revés. Es mucho más caro el último que el primero, ¿no? Y entonces, ¿qué hacían? Hacían un pequeño desayuno en casa, un pequeño almuerzo donde estuvieran, y lo más importante era la cena, una cena que hacían más pronto que nosotros, ¿eh? Digamos que hacían una cena europea. Los que tenían domus la hacían en su chalet y hacían esas comidas pantagruélicas, pero la mayor parte cenaban en los bares, en las tabernas, palabra que no ha cambiado en 3.000 años. Bueno, yo conozco a alguno que no ha salido en 3.000 años sin la taberna. y entonces había música en directo en muchos de ellos, o se la llevaban a su casa. Fíjate, Pompeya, que era una pequeña ciudad de vacaciones, ni siquiera era municipio como tal, en lo que se ha excavado, para 25.000 habitantes, creo que van ya más de 350 bares y tabernas. Entonces, ¿qué echamos de menos en la pandemia? Yo cuando preguntaba esto en clase y me decían los alumnos, las bibliotecas, digo, venga ya, hombre, hemos echado de menos que no íbamos a los bares, ¿sabes? Entonces, ¿qué han hecho los romanos por nosotros? Los bares también. Alternar en los bares. Las zonas de bares. O sea, eso han hecho por nosotros.
9: Las tenían ya, ¿sí? Ellos en sus ciudades, sí, sí, localizadas.
10: Sí, sí, sí. Como en las nuestras.
9: Es maravilloso.
10: También. El libro se centra sobre todo en la parte histórica. De costumbres tengo otro libro, que es Calamares a la Romana, que no es un libro de comida, es un libro de las costumbres, porque seguimos siendo romanos en todas nuestras costumbres. Ha cambiado la tecnología, obviamente, la salud, hemos avanzado mucho en eso, pero en lo demás... seguimos siendo romanos.
9: Estamos conversando.
11: Cultura,
9: con Emilio del Río, que acaba de publicar Pequeña Historia de la Antigua Roma. Sí,
11: decía que en cuestiones culturales también fueron muy listos, porque cogían las culturas de los demás, ellos se la apropiaban,
10: sí,
11: la transformaban en la medida que podían y luego la acercaron para nosotros.
10: Eran muy prácticos. Esto, fíjate, esto, ¿cómo es posible que un pequeño pueblo, una aldea de agricultores rudos, toscos, ¿sabes?, del centro de Italia, a 20 kilómetros del mar, no les gustaba el mar a los romanos al principio? O sea, la primera guerra que hacen contra Cartago, que era el otro gran imperio, en el 249 a.C., o sea, no tenían ni barcos, no tenían barcos. Y entonces se mareaban en el mar, marearse viene de mar. Entonces, los griegos, en cambio, era un pueblo que vivía en el mar, del, y para el mar, y en el mar, y saber nadar era una obligación ciudadana desde pequeños, ¿no? Bueno, ¿cómo es posible? Porque eran unos tipos extraordinariamente disciplinados, el éxito no era vencer, sino no darse por vencidos, eso nos sigue enseñando Roma. Para ellos el éxito era, no era vencer, sino no darse por vencidos. Eran, ahora que se habla de la resiliencia, eran extraordinariamente resilientes, modestos. Para ellos lo importante era la comunidad, no tanto cada uno. Y gracias a eso, y a los pactos, y hacían, claro que hacían guerras, sí, claro. Y pactos también, pactaban mucho. Llegaban a fusiones, que dirían ahora las empresas. Y eran muy prácticos. Entonces, a lo que iba, cuando dice, pero si esto de la cultura ya lo han hecho todos los griegos, vamos a quedarnos con la cultura de los griegos. ¿Para qué vamos a hacer nosotros filosofía si ya la han hecho ellos? ¿Para qué vamos a hacer el teatro si ya lo han hecho ellos también, ¿no?
9: Ahora se está hablando mucho de pactos en Andalucía o de lo que puede pasar después del próximo domingo. Y precisamente por eso, y leyendo el libro, da la sensación, Emilio, de que muchas cosas no han cambiado tanto. Populismo, sí, corrupción, luchas de poder. ¿Roma se sigue pareciendo demasiado a nosotros o nosotros nos parecemos,
10: claro,
9: demasiado, o sea,
10: nosotros para
9: demasiado
10: bien o,
9: a Roma?
10: Para bien o para mal nos parecemos. Yo siempre digo que hay que acercarse a la historia de Roma, primero porque venimos de ahí, es nuestra historia. Oye, está muy bien estudiar historia de Japón o de Tanzania, vale, pero nuestra historia no viene de ahí. No, la nuestra sí, viene de Roma, somos eso. Entonces, conocer nuestra cultura, eso por un lado. Y por otro, no se trata de hacer un club de fans de Roma, no, sino para qué cometer los errores de siempre si podemos cometer otros nuevos. Entonces, ya les ha pasado a ellos.
9: No seamos repetitivos.
10: Claro, vamos a aprender, ¿sabes? Bueno, esto lo decía Santayana, sí, muy serio, un español, se fue a Estados Unidos, filósofo, y decía, ¿para qué? O sea, decía, los pueblos que no conocen su historia están condenados a repetirla. Bueno, ya lo digo de otra forma, ¿para qué cometer los errores de siempre si podemos cometer otros nuevos, ¿sabes? Pues ya está.
11: Pero
10: de eso
11: si
10: se
11: no
10: trata.
11: Aprendemos ni de la cercana, ¿cómo vamos a aprender de esa que está tan lejana?
9: Lucía, ahora que los jóvenes estáis, bueno, todos, estamos tanto en las redes sociales, Emilio, no sé si el foro romano era como... podría ser el origen de las redes sociales.
10: Bueno, no tenían redes sociales, pero hay emperadores que eran... que querían ser auténticos influencers. Nerón y Calígula, que eran dos piraos, de mucho cuidado. O sea, estos en realidad lo que querían es tener likes, me gustan. O sea, cuando actuaban con la lira uno y el otro recitando, haciendo teatro y tal, encerraban a los asistentes para que no se pudiera escapar ninguno. ¿Por qué? Porque querían tener likes. Solo les faltaba el instrumento. Pero lo demás, sí, sí, estaban obsesionados. Ahora diríamos que eran creadores de contenido. Que cuando alguien no es nada, dicen, es creador de contenido en las redes, ¿sabes? Pues igual.
11: Inventaron el cotilleo también,
10: ¿no? Sí, claro, sí, sí, sí. Bueno, fíjate, Augusto, el que funda el imperio. Roma tiene tres etapas. La monarquía, 150 años. Que el imperio dura 1230 años, ¿eh? El imperio, porque la cultura y la civilización no se deshacen, siguen existiendo, ¿no? En la nuestra y en el mundo occidental. Europa, es Europa por Roma, Grecia y el humanismo cristiano. Bueno, entonces, la parte política de Roma, hasta que cae el último emperador, son 1300, casi 1230 años. Cuenta esto en 230 páginas. Casi, ven, te toca hacer esa liebre. Bueno, es un ejercicio de humildad tremendo y de síntesis, ¿sabes? Bueno, y entonces, la primera etapa son 150 años, la monarquía no era vitalicia, ¿eh? O sea, no era hereditaria. Se votaba el Senado y era vitalicia. Los romanos nunca fueron muy monárquicos hasta que echan al último rey, se llamaba Tarquinio el Soberbio, está todo dicho, ya. Y empieza la República, 500 años y otros 500 después de Imperio. Bien, en la República eran muy antimonárquicos y en la República, en lugar de un cónsul, elegían dos a la vez. Es decir, el equivalente primer ministro, dos a la vez. ¿Os imagináis? Es complicado, uno solo,
9: bueno,
10: dos a
9: bueno,
10: la vez.
9: Favor.
10: Y no por cuatro años como nosotros, un año. O sea, un año y luego ya veremos. Se podían presentar.
9: No confío en muchos.
10: Bueno, entonces el imperio pone en marcha Augusto, que era un tipo, no era un gran general ni nada, no era muy bueno en nada, pero olía muy bien la temperatura, sin necesidad de encuestas. Y entonces se dio cuenta de que Roma estaba exhausta después de un siglo de guerra contra Cartago, que era la guerra mundial de la época, y otro siglo de guerras civiles, y ofrece paz por libertad, ¿no? Y esto lo hace cargándose a Marco Antonio. ¿Cómo lo hace? Con una campaña de propaganda de fake news contra Cleopatra. porque Marco Antonio se había ido a Egipto a honrar la memoria de César, que ya había estado con Cleopatra y algo más, ¿sabes? Se hacían literalmente cruceros por el Nilo y tal, ¿no? Y tuvieron dos hijos también. Cleopatra es un personaje fascinante. Hay dos que me fascinan, ninguno romano, ¿eh? Aníbal y Cleopatra. Bueno, entonces, no podía Augusto decir, voy a hacer otra guerra contra Augusto, contra Marco Antonio para cargármelo. No, eso los romanos estaban hartos de guerras civiles. ¿Qué hace? Poner en el foco a Cleopatra y lanza una campaña de fake news brutal, de bulos, nada inventado, por favor. O sea, era un genio de la propaganda. Que no tenía redes sociales, es lo único que cambia, que no tenía redes sociales.
9: Maravilloso.
10: Pero habría sido, sí, sí.
9: Emilio, presentas este libro esta misma tarde en Sevilla.
10: 7:30 en la Fundación.

0: Yo en el libro lo cuento, pero nunca condiciono al lector, que el lector extraiga sus propias consecuencias, pero se pueden extraer tantos ejemplos ahora mismo en España y en el mundo, unos para bien y otros para mal, de Roma, que solamente por eso, para conocer bien nuestro presente, ya merece la pena acercarse a la pequeña historia de la antigua Roma.
1: Están locos estos romanos.
0: Eso es buenísimo, ¿verdad? Están locos estos romanos, esos de Asterix y Obelix. Sí. ¿Cuánto pequeña, han hecho por Asterix y Obelix, verdad?
2: También, sí, absolutamente. Pequeña historia de la antigua Roma, publicado por Espasa, firmado por Emilio del Río, que ya veis que es un divulgador extraordinario, apasionado, una manera muy divertida, muy entretenida de acercarse a estos 1230 años del Imperio Romano en 200 y pico páginas.
0: 230
2: con ilustraciones de Julius.
0: Son maravillosas las ilustraciones. Además son divertidas.
2: Damos fe.
0: Están en clave de humor también, con lo cual encaja perfectamente con el tono del libro, que está en clave de humor. Otro día tenemos que hablar del acento que tenían los hispanos, ¿eh? Uh-huh. Hoy no da tiempo.
2: No da tiempo, pero...
0: tenemos grabaciones de la época.
2: Te tomamos la matrícula.
0: Lo hablamos, sí.
2: Para el próximo día.
0: Sí.
2: Emilio del Río, muchísimas gracias.
0: Gracias.
2: Bienvenido a Andalucía.
0: Gracias.
2: Y gracias por regalarnos esta pequeña historia de la antigua Roma.
0: Gracias.
2: Un abrazo.
0: A vosotros, un abrazo.
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0: Bueno, ya sabéis que esta canción de pereza nos lleva directamente a nuestra corresponsal en la capital de España, nuestra corresponsal en la novena provincia. Ella en su DNI aparece que se llama María y se apellida Orriols, pero nosotros aquí en Andalucía ahora la conocemos como Lady Madrid. Lady Madrid, buenas tardes.
1: Hola. ¿Qué tal estáis? Yo según oigo la canción ya me pongo a cantar de lo contenta que estoy con vosotros.
0: Ya nos la sabemos de memoria, ¿eh?
1: Sabemos de memoria.

0: ¡Qué alegría!
1: Todos los gatos están pendientes de ti, toda también la audiencia y la familia de Andalucía ahora pendiente de Lady Madrid, que siempre nos trae un trocito de Andalucía en la capital de España, en nuestra, como nosotros le llamamos también cariñosamente, nuestra novena provincia. ¿Qué nos traes hoy, María?
0: Pues hoy os traigo a una persona muy especial. Hoy estamos con una actriz que a mí no deja de sorprenderme. Ella es sevillana. Pero a mí lo primero que me sorprende es que en un país donde las actrices se quejan de que cuando empiezan a ser mayores dejan de llamarlas para trabajar, ella empezó a trabajar encima del escenario con unos 50 años. En segundo lugar, me sigue sorprendiendo que está a punto de cumplir 90, que los cumple este mes de mayo, y lejos de jubilarse, acaba de estrenar hace unos días en Madrid la obra de teatro Yo lo que quiero es irme a Francia, que estará en el Teatro Pavón hasta el 24 de mayo. Y si os digo que se convirtió en la abuela de España gracias a la serie Cuéntame, ya sabéis que estamos con María Galeana.
1: ¡Qué alegría! María Galeana, muy buenas tardes.
2: Hola, buenas tardes.
1: Bueno, bienvenida a la radio de tu tierra.
0: Una corrección.
2: Que los que cumplo ahora no son los 90, son los 91.
1: No me digas.
0: ¡Por favor! ¡91!
2: En mayo. Ahora en mayo.
0: Es más sorprendente todavía que con 91 sigas todavía ahí al pie del cañón.
1: Desde luego que sí. La gente que quiere jubilarse con antes de los 65 y tú que te niegas, María.
2: No, yo me jubilé con 65. No hice la prejubilación.
1: Bueno, te jubilaste de tu docencia, ¿no?
2: Claro, me jubilé de lo que había yo hecho toda mi vida, que era enseñar a mucha honra, con mucha vocación, de la docencia, me jubilé de la docencia.
1: Sí, pero de los escenarios del teatro, del cine y de la televisión no te has jubilado, y ese también es un trabajo, bueno, yo no sé si tan duro como la docencia, o tan satisfactorio, o más, no sé.
2: No, son diferentes, no tienen nada que ver. A mí me ha resultado absolutamente satisfactoria la docencia, no satisfactoria, sino más que eso, porque ha sido mi vocación de siempre. Y ahora, después de jubilada, lo estoy pasando estupendamente, me está llenando muchísimo, he vuelto a encontrar otra manera de estar trabajando, que es esta de la actuación.
1: María, ¿dónde vas poniendo los premios? Porque dentro de una semana te dan otro más, en esta ocasión el Talía de Honor de la Academia de las Artes Escénicas.
2: Pues
1: tú eres de las que tienen en los cuartos de baño también.
2: Los que pesan mucho, no, los que pesan mucho los pongo en las puertas en el verano para las corrientes.
1: Me encanta. Ahí cumplen una función extraordinaria para que entren.
2: Pero es que pesan una barbaridad, yo no puedo con ellos. El último que me dieron precisamente en la Academia de Andalucía, el Carmen, año 22, hace a eso, pues pesaba tanto. Que dije allí en el escenario, digo, bueno, yo no me lo llevo ahora mismo, me lo mandáis con el cosario. Claro, la gente no sabía lo que era el cosario porque eran todos muy jóvenes.
1: ¿Y te lo mandaron finalmente?
2: Ese lo tengo en mi casa. Pero ese lo tengo en la biblioteca, encima de una de las librerías de donde tengo los libros.
1: Bueno, María, yo quiero que te salude también Mariló Seco. Mariló.
3: Hola, María, ¿qué tal? ¿Cómo estás?
2: Hola. Pues muy bien, hija, gracias a
3: Dios. Fenomenal. ¿Cuántos años ya hablando de teatro y hablando de cine? Como tú bien dices, las dos cosas a ti te han puesto las pilas, disfrutas y además se te nota en el escenario y se te nota cuando hablamos contigo. Ahora tienes esta obra estupenda que a mí me gustaría que nos dijeras un poco de qué va, de qué habla la obra, María.
2: Bueno, es la historia de una familia, somos cuatro mujeres, dos chicas jóvenes, una de edad madura, que es Nieve de Medina, y yo, que soy la viejísima, claro, como es natural, la anciana. Y entonces, a lo largo de la función, se van descubriendo todas las cosas que han estado, digamos, ocultas en esa familia, ¿no? Bueno, entre esas mujeres, las dos chicas jóvenes que no se conocían y se encuentran, y las otras dos mayores que... Bueno, no es un spoiler porque la gente, todo el mundo lo sabe, estamos muertas, pero aparecemos, estamos totalmente en el escenario y estamos tirando sutilmente, sin que las chicas jóvenes se den cuenta, de los hilos que van a ir descubriendo lo que ha sucedido en esa familia, digamos, a partir de la Guerra Civil hasta la transición, en la época franquista.
3: Wow.
1: Es una historia de mujeres, por tanto, tú como mujer, María, rompiste también
2: De mujeres y de mujeres en España en esa época, que era lo importante.
1: Y de mujeres en España, efectivamente, en esa época. Por eso te decía, calculo que te sacaste la carrera o entraste en la universidad hace unos 70 años aproximadamente. ¿Cómo fue aquello?
2: Yo terminé el año 59. Uh-huh. O sea, 65 años, 66 años.
1: Que terminaste la carrera. ¿Y cómo fue en aquellos años para una mujer, en aquellos años y en aquella sociedad, eso, pues, incorporarte a la universidad? Perdona, te lo pusieron fácil.
2: Ya, ya. Pero no se puede extender, porque no se puede extender a la mujer en esa época, porque las universitarias éramos privilegiadas. Precisamente mi amiga Carmen Lafón, que en paz descanse, que no murió hace mucho, como sabéis, la pintora. Sí. La última vez que me la encontré precisamente en la estación aquí en Atocha, en el AVE, que ella viajaba constantemente, me dijo: María, ¿te das cuenta que somos unas privilegiadas? Y es verdad, siempre lo fuimos, por lo menos las que o habíamos estudiado o habían tenido como ellas el valor de dedicarse a una tarea artística, como era en este caso pintar, o de alguna manera nos habíamos, digamos, escabullido, por llamarlo así, de ese tipo de la sociedad, o sea, ese tipo, ¿no?, de esa especie de formación especial de mujer para casarse y tener hijos y la de la pata quebrada ahí en casa. Uh-huh, pero vamos, uh-huh. Con eso yo tuve 6 hijos.
1: Sí, sí, no, te dio tiempo para todo, desde luego. Bueno, a ver si no me lío con este trabalenguas, porque tengo a una María Galiana, a otra María Orriols, a una Mariló Seco. Vamos con María Orriols, Lady Madrid, venga, te toca.
0: Estaba con la boca abierta porque efectivamente, o sea, a pesar de ser profesora, a pesar de estar en los escenarios, formaste una familia, o sea, eres una mujer que ha roto barreras, que incluso ya me quedo alucinada cuando seguías pidiendo excedencias para poder actuar. O sea, mucha gente pensaría que estabas loca teniendo tu puesto de maestra, ¿no?, profesora de instituto, ¿no? ¿Cómo recibías eso? ¿Qué te decía la gente?
2: Yo creo que ustedes lo ven más espectacular de lo que ha sido, ¿eh?
0: Sí.
2: Sí, porque no, porque no sé qué decirte. Todas las que hemos querido trabajar en algo, las que nos hemos querido dedicar a algo, lo hemos hecho contracorriente, pero que en mi época, por ejemplo, tener hijos era lo normal, ¿eh?
0: Eso, claro.
2: O sea, todos mis amigos, todo mi círculo de amistades, fueran de la ideología que fueran y fueran de la manera de ser que fueran, casi todos, yo paso lista y digo: fulanito de tal, 6 hijos, menganita de cual, 5, la otra, 4, este. O sea, era lo normal. No vayamos a pensar que yo he sido un bicho raro, en absoluto. No, en absoluto. Es decir, las mujeres, todas estábamos, como yo digo, en misa y repicando. Mis compañeras, claro, mis compañeras que eran profesoras en el instituto, igual que yo, tenían también su familia, sus casas, sus cosas. Y como yo, antes de ir al instituto a las 8 de la mañana habían dejado la comida hecha para mediodía. Quiere decir que nosotras hemos estado muy acostumbradas a trabajar, pero a trabajar de verdad. Como yo digo ahora, que le digo a mis compañeras las actrices: ustedes no se han levantado a las 7 de la mañana todos los días en su vida, pero yo sí. Entonces, claro, eso depende de la vida que tú hayas llevado, ¿no?
1: En tu carrera fue fundamental, María, el papel en Cuéntame. Hay muchos actores, muchas actrices que reniegan de papeles largos, de muchos años, porque dicen sentirse encasillados.
2: Bueno,
1: tu experiencia, 22 años interpretando a esa mujer en Cuéntame. ¿Tu experiencia cuál es? ¿Qué puedes decir tú al respecto?
2: Estupenda, yo me lo he pasado muy bien. Yo me encantaba que me recogieran a las 6 de la mañana, a las 6:40, a las 5, depende de los días, ¿no? Por supuesto, otras veces no, otras veces estábamos incluso toda la noche grabando y al día siguiente durmiendo, claro. Yo iba feliz al plató, vamos, a los estudios, porque en realidad no era un plató, son unos estudios en el sentido de que son muchos metros cuadrados y hay varios platós. Los que tiene Ganga, ¿no?, o los que tenía entonces, no sé, hace 3 años que terminamos, el año 23, pero que yo me recogía por la mañana aquí el coche en mi casa de noche totalmente, y yo estaba encantada de la vida, vamos, te lo digo, de verdad.
1: ¿Tú echas
2: nunca
1: algo
2: me
1: de
2: ha
1: menos...
2: pensado, al contrario, es que me lo he pasado algo... muy bien.
1: ¿Echas algo de menos de aquella sociedad que retrataba, cuéntame, de aquellos años, de aquella sí. España?
2: No, yo no echo de menos, echo de menos cosas concretas, como por ejemplo, que los niños chicos no jueguen en la calle, eso era muy bonito, que los barrios se hayan despersonalizado, que estemos totalmente esclavizados al turismo, que son... como decía un periodista el otro día que leí en el diario de Sevilla, los amos y señores, que me hayan prohibido, por ejemplo, tomar café en la alfalfa porque ya no empiezan los bares a funcionar hasta que los guiris no empiezan a comer a las 12 de mediodía.
1: Vaya.
2: Las cosas, claro que las echo de menos. Claro. El tipo de sociedad en el que yo he vivido no tiene nada que ver con lo que hay ahora. Echo de menos que la gente hable y tenga conversaciones y tertulias y no estén todos en los bares mirando cada uno el móvil.
0: Recientemente has declarado que la gran mayoría, que esto a lo mejor también es parte de la gentrificación que ahora estás haciendo referencia, que la gran mayoría de espectáculos de teatro se quedan mucho en Madrid. Ahora que estamos aquí en Canal Sur, ya has reivindicado el hecho de que la cultura se debería mover más. ¿Qué mensaje te gustaría lanzar a las instituciones culturales?
2: Bueno, me gustaría lanzar el mensaje de que es más importante la cultura que el dinero, pero eso es muy difícil. Es muy difícil porque la ganancia es lo que se pone por delante hoy en día, a pesar de todo, a pesar de todo. Es decir, que hay cosas tremendas como la famosa multiprogramación de los teatros, que significa pues que el escenógrafo se tiene que ver constreñido a hacer un tipo de escenografía que se pueda quitar rápidamente porque en ese teatro se hacen 4 obras diferentes el mismo día. Eso es muy duro, muy duro. Si levantara la cabeza Andrea Dodorico, se volvía a morir, vamos.
3: Claro. Wow.
2: Hay muchas cosas que hablar, hay muchas cosas, pero esa aquí, es una de las cosas. Es más importante, pero claro, tienen que hacer negocio, pero pasa lo mismo con el cine, pobrecito, me da muchísima pena de los de los que tienen exhibidores, salas de cine, y yo voy al cine y hay una o dos películas o dos personas, perdón, sentadas, pues es lo mismo, es muy difícil porque la cultura, además, no sé, ha llegado un momento en que se ha reducido a grupos que estamos haciendo lo posible por luchar, pero yo cómo voy a luchar contra una chica guapísima, preciosa, con un traje maravilloso, que se llama ella influencer, que va al Festival de Málaga y dice, ¿cómo? ¿Una película española? ¡Qué horror! ¿Cómo voy a luchar contra eso? Que en la entrega de los premios Goya haya más influencer que artista. Sí. Bueno, mira, vamos a dejarlo porque habría mucho que hablar.
3: María, ¿tenéis fecha para venir a Andalucía con esta obra?
2: Sí, tenemos la posibilidad, que está por lo visto en trato, de ir a Lope de Vega, porque parece ser que por fin lo van a inaugurar después del verano, y en principio tenemos fecha para octubre.
1: Para octubre, perfecto, pues tomamos nota.
2: Hombre, porque María, primero, Galeana. Claro, porque ojalá ya se lleguen a hacerse las cosas que se están pensando y el Lope de Vega lo inauguren para la Bienal.
3: Ojalá.
2: De Franco, gracias a Dios.
3: Ojalá.
2: Y a continuación, bueno, María, de la Bienal, pues ya entonces podríamos ir nosotros.
1: Recomiéndanos alguna de las películas que hayas ido a ver al cine o alguna de las obras de teatro que hayas visto últimamente.
2: No, yo...
1: Además de la tuya, mismo, claro.
2: Bueno, mira, ahora mismo estoy totalmente apartada del mundanal ruido. He ido, porque estoy yo en ella, a ver, mi querida señorita, voy a ir, y el día 5 de junio voy a ir también a ver La Luz, la que protagoniza Alberto San Juan, porque también soy su madre en la película.
3: Claro.
2: Y luego tengo otra también en perspectiva que todavía no se ha estrenado, una película de terror, Entonces yo voy a lo que puedo, a salto de mata, porque no tengo tiempo para nada.
1: Pues te damos las gracias por haber sacado un poquito de tiempo, por haber sacado un poquito de ese tiempo para estar con nosotros en Canal Sur. Oye, ¿vienes mucho a Andalucía, a tu tierra?
2: Claro, claro. Yo vivo en Sevilla, yo no vivo en Madrid. Yo en Madrid trabajo y tengo aquí, gracias a Dios, hace tiempo, vamos, desde el año 2000, 25 años, pero tengo un piso alquilado y para trabajar. Pero yo, por ejemplo, ahora, cuando termine mi temporada, pues hasta septiembre me voy. Me voy a Sevilla, no va a pasar calor porque intentaré irme a la playa también. Pero vamos, que yo, por ejemplo, yo no he dejado ni dejo de vivir en Sevilla.
1: María Galeana, cuánto honor tenerte hoy con nosotros. Muchísimas gracias. Un abrazo. Enhorabuena por esa nueva obra de teatro y por ese premio que te dan el próximo día 18, que ya veremos si pesa mucho, pues ya sabes que puedes encajar otra puerta.
2: Vale.
1: Gracias, María Galeana.
2: Muchísimas gracias a todos, a María y a Marilo.
3: Gracias, papá.
1: Lady Madrid, qué alegría esta entrega, este capítulo hoy en Andalucía, ahora con María Galeana, que es una gozada escucharla, María Orriols, por su trayectoria, por cómo dice las cosas, ¿verdad?
0: Es una mujer que no dejará de sorprendernos, como estábamos diciendo, porque es que va a cumplir 91 años a final de mes, y la energía, la vitalidad que tiene, y ella dice que hacía lo normal que hacía todo el mundo, tener niños. No, pero todo el mundo tenía niños, pero no era profesora, no pedía excedencias para ir encima de un escenario, y que ahora mismo está en el teatro, pero ya tiene una película a punto de estrenar, otra en cartera. Es una cosa alucinante. Ha sido un verdadero placer hablar con ella.
1: Sí, y no todo el mundo tiene ese talento.
3: Desde luego.
1: De María Galeana, a la hora de representar sus papeles. Yo creo que una mujer que le cae bien, de las pocas personas que le cae bien a toda España, que toda España la valora, la admira y además la aprecia por la buena persona que es María Galeana, además de buena actriz, sin duda alguna. Claro, María Orriols, claro. Lady Madrid, hasta la semana que viene.
0: La semana que viene más, a ver qué nos encontramos por aquí, por la novena provincia.
1: Adiós.

0: las 6 de la tarde y 58 minutos. Lucía, tenemos noticia de última hora con respecto al buque del Antivirus que estaba fondeado cerca, el Ondius, cerca de Tenerife, pero creo que ha tenido que ir a atracar al puerto de Granadilla, ¿no?
1: Efectivamente, Javier, el crucero Ondius ha tenido que atracar en el puerto de Granadilla debido a las dificultades meteorológicas, como ha confirmado la Capitanía Marina. Además, había dos vuelos programados para repatriar a quienes todavía estaban a bordo del barco, pero como ha confirmado el Ministerio de Sanidad, solo se realizará un vuelo que llevará a todos los demás, a todos los que quedan en el barco, hacia Países Bajos. Y según está previsto, la tripulación permanecerá a bordo del buque y continuará su travesía hacia el puerto de Rotterdam.
0: Pues el buque está atracado a esta hora de la tarde en el puerto de Granadilla, de Tenerife. No estaba previsto que llegase hasta el puerto, estaba fondeado en el mar, pero las dificultades y las olas han hecho que haya tenido que acercarse hasta este puerto de Santa Cruz de Tenerife. Ahora tendréis más información en los servicios informativos de Canal Sur y nosotros enseguida continuamos y hablamos del debate. Vamos a hablar con los moderadores del debate de esta noche, del debate decisivo en Canal Sur, que son Fernando García y nuestra compañera Blanca Rodríguez también.
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4: Capitanía Marítima ondeada el atraque del Ondius en el puerto de la Granadilla de Abona por razones meteorológicas. Araceli Limón, buenas tardes.
5: Buenas tardes. La embarcación permanecerá atracada el tiempo mínimo imprescindible para garantizar la seguridad de los pasajeros y de los miembros del dispositivo de evacuación. La medida, según aseguran fuentes del Ministerio del Interior, permitirá agilizar la partida del crucero hacia los Países Bajos. Lo que estaba inicialmente previsto que ocurriera esta tarde es que el crucero, que solo ha permanecido fondeado, es que zarpara en dirección a Rotterdam una vez concluido el desembarque de los pasajeros. Por cierto, que acabamos de conocer también que el presidente del Gobierno, Pedro Sánchez, recibirá mañana por la mañana al director de la Organización Mundial de la Salud en el Palacio de la Moncloa para tratar la crisis del Antivirus y que a continuación ofrecerán una rueda de prensa conjunta.
4: Gracias, Araceli. Comenzaron los paros parciales convocados por los trabajadores del Metropolitano de Granada. Según Comisiones Obreras, el seguimiento está siendo del 100% de la plantilla. Los paros se dan esta tarde entre las 6:30 y las 9 de la noche. Joaquina Flamid, portavoz sindical.
6: La última reunión mantenida con la empresa, el comité decidió continuar con los paros parciales y la jornada de huelga, debido a que la oferta de la empresa solo hablaba de la parte económica. Nunca se tuvo en cuenta la seguridad y salud de los trabajadores y trabajadoras del Metro de Granada. Solo cabía la posibilidad de verse contemplada en los dos últimos años de convenio.
4: Empieza la campaña de riego de los cultivos andaluces aprobada por la Confederación Hidrográfica del Guadalquivir. Los regantes están ante una campaña extraordinariamente buena de agua para sus cultivos. Lola Ruiz.
7: El tren de borrascas de enero y febrero llenaron los pantanos andaluces, tanto que la Confederación Hidrográfica del Guadalquivir ha comenzado ya la campaña de riegos para toda la cuenca con la dotación máxima de agua por hectárea. Sin embargo, dicen los regantes que aunque haya agua, hay que echar cabeza. Eduardo Díaz es el vicepresidente de los regantes.
8: Le mandamos el mensaje de controles y de gestionar los caudalímetros para que se utilice la necesaria, no que podamos desperdiciar porque tenemos agua.
7: La Confederación Hidrográfica del Guadalquivir aprobó el 13 de abril un desembalse de 1.200 hectómetros cúbicos, principalmente desde los embalses de Jaén.
4: El Gobierno de España ha adjudicado por más de 168 millones de euros las obras para la construcción del edificio que albergará el IMEC, el principal centro independiente de investigación y desarrollo de semiconductores, entre otras aplicaciones. El centro creará chips de nueva generación con aplicaciones en medicina, fotónica y otras industrias transformadoras. José Valero.
9: El primer contrato adjudicado por 163 millones de euros es para la construcción de la sala de unas características muy especiales donde se investigará el desarrollo de microchips en este centro. El segundo contrato es para la construcción de la central eléctrica que suministrará energía a este centro. Francisco de la Torre es el alcalde de Málaga.
10: Y saludar este tema en términos positivos, ¿no? Lógicamente. Es un paso más y quedan más pasos por dar para que dentro de dos años, no un poco más de dos años, sea una realidad este centro tan importante para el progreso tecnológico de Málaga, de Andalucía y de España.
9: Será el primer centro de estas características en España.
4: El presidente de Estados Unidos, Donald Trump, confirma que planea suspender de manera temporal el impuesto federal al combustible hasta que bajen los precios de los hidrocarburos disparados por la guerra iniciada por Washington y Tel Aviv contra Irán y el bloqueo del estrecho de Hormuz. Y esta noche a las 10 menos cuarto podrán ver en Canal Sur Televisión y escuchar en Canal Sur Radio el segundo debate de los 5 candidatos de la presidencia de la Junta en esta campaña de elecciones andaluzas. Estará moderado por Fernando García y Blanca Rodríguez. Los candidatos, Juanma Moreno, María Jesús Montero, Manuel Gavira, Antonio Maillo y José Ignacio García, dispondrán de 5 minutos para intervenir en cada uno de los 3 bloques temáticos que se han establecido: economía y empleo, política social y gobernanza y financiación autonómica. A esta hora los termómetros marcan 22 grados en Sevilla, Córdoba y Málaga, 21 en Granada, Almería y Jaén, 20 grados en Huelva, 19 en Cádiz. Andalucía, 7 de la tarde y 4 minutos.
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0: Pues esto que estamos escuchando es casi un estreno porque es la sintonía del debate decisivo que va a tener lugar esta noche aquí en Canal Sur Televisión y Canal Sur Radio a las 10 menos cuarto. A partir de las 10 menos cuarto podréis ver y escuchar el segundo debate de los 5 candidatos a la presidencia de la Junta en esta campaña de las elecciones andaluzas. Este debate decisivo que va a estar moderado por Fernando García y por Blanca Rodríguez y que va a contar con los candidatos Juanma Moreno, María Jesús Montero, Manuel Gavira, Antonio Maillo y José Ignacio García. Cada uno de ellos va a disponer de 5 minutos para intervenir en cada uno de los 3 bloques temáticos que se han establecido. Pero bueno, nos lo va a contar mucho mejor. Además, él es miembro de la familia de Andalucía ahora. Lo conocéis de sobras, es Fernando García. Querido Fernando, ¿cómo estás? Buenas tardes.
11: Hola, Javier. Muy buenas tardes. ¿Qué tal?
0: Bueno, como se diría, en capilla, ¿no?
11: Bueno, sí, más o menos. Empezamos a las 8 menos 10 con un programa donde vamos a debatir sobre el debate y luego habrá también otro debate después del debate, ¿no? Estaremos con un pre y con un post y en ese pre pues estaremos pendientes de la llegada de los candidatos, por ejemplo, enseñaremos el plató, veremos dónde se va a colocar cada uno, el orden en el que se van a colocar, en fin, enseñaremos un poco los entresijos, ¿no?, del debate que efectivamente, como tú decías, va a comenzar a las 10 menos cuarto.
0: Predebate, debate y postdebate. Y hay, entre esos entresijos, hay un detalle que describe muy bien el interés mediático del debate decisivo que hoy da Canal Sur, y es la sala de prensa y la cantidad de medios de comunicación y de periodistas de distintos medios, Fernando, que van a estar allí en el debate con vosotros siguiendo cada paso de este debate, ¿no?
11: Sí, Canal Sur le ha cedido gratuitamente la señal y el sonido a cada uno de los medios que lo han solicitado, ¿vale? Cesión gratuita. Y que yo sepa, hay 80 puestos disponibles. Hemos dado una vuelta hace un ratillo y aunque todavía falta tiempo, no solo ya para el pre, sino todavía más para el debate, ya hay ambientillo de compañeros de medios de comunicación que están poniendo ahí sus mecanismos para grabar, para luego cada uno de los candidatos, cuando acabe el debate, va a pasar por un atril que se ha instalado en esa sala de prensa para que cuente un poco su impresión de cómo le ha ido y de que se someta a las preguntas de los compañeros de los medios de comunicación, y hay una expectación total. Nosotros la vamos a ofrecer, la señal, en la radio y en la tele, en Canal Sur Televisión, en Canal Sur Radio, por supuesto, pero también lo ofreceremos en la plataforma Canal Sur Más, en Canal Sur Web, en nuestra página web, también en Canal 2, lo daremos traducido al lenguaje de signos también, en fin, que lo vamos a dar por todos los sitios donde podamos, porque como tú decías, es el debate decisivo, el último, la última vez que se van a ver las caras todos los candidatos de aquí al domingo 17, que es cuando tendremos que ir a votar, ¿no?
12: Fernando, me imagino que toda esa información del pre y del post, eso ya lo tienen los compañeros, ellos ya saben lo que va a pasar, ¿no? Pero me imagino, bueno, me refiero a lo que vais a hacer.
11: Sí, lo que vamos a hacer nosotros lo sabemos, lo que no sabemos es lo que van a hacer ellos.
1: Ah, claro.
11: Yo estoy aquí con Blanca, que está sonriendo. Nosotros llevamos ensayando un buen tiempo ya y sabemos perfectamente, ¿verdad, Blanca? Os la voy a pasar.
1: Sí. Vale.
11: Lo que nos gustaría saber antes es lo que van a hacer ellos, ¿verdad, Blanca?
0: Blanca.
13: Hola, Javier.
0: Blanca Rodríguez, buenas tardes, bienvenida.
13: Buenas tardes a todos.
0: Bienvenida.
13: Me alegra mucho escucharte.
0: Igualmente, y nosotros muy agradecidos porque sabemos que estáis, le decía a Fernando, en capilla, y oye, ya esto es como las grandes finales, hay que concentrarse, pero queríamos que nos lo contaseis. ¿En qué piensa ahora la moderadora del debate, Blanca, a unas horas de que comience este espectáculo televisivo, de esta cita política de primer nivel? No sé si ya piensas en si los candidatos se saltan el tiempo, en controlarlos, en que no se os desmadren mucho, no sé.
13: Pues fíjate, yo lo que más pienso es quizá un deseo, ¿no? Que sea un debate útil, que sirva, que dé juego, que se dé información, porque al final nosotros hacemos estos debates como servicio público para que todos los espectadores, los oyentes, todas las personas que lo están viendo tengan más información. Aquellos que están quizá indecisos, que no saben todavía muy bien a quién votar, pues que se puedan aclarar esta noche. Y lo que más me gustaría y lo que más deseo es que se hablen de los temas que realmente preocupan, porque a veces en los debates se enzarzan en tú contra mí, yo contra todos, y al final en casa a los andaluces, a los espectadores, les queda la sensación de, bueno, a mí lo que me preocupa es qué va a ocurrir con la sanidad, qué va a pasar con el colegio de mi hijo, o yo quiero saber cómo se van a reducir las listas del paro, ¿no? Uh-huh. Entonces, que sea de verdad constructivo, que escuchemos propuestas, qué van a hacer si llegan a la presidencia de la Junta, si consiguen la confianza de los votantes, cuáles van a ser sus prioridades, cómo van a gestionar esta gran comunidad que tenemos, que es Andalucía. Uh-huh. Pues ese es nuestro deseo, ¿no? Y por ahí es por donde nosotros vamos a encaminar.
0: Lo decíamos al principio.
13: Vamos a ver cómo sale todo.
0: Sí, vamos a ver. Va a salir muy bien. Va a ser un éxito, sobre todo, de los moderadores, porque os tenemos mucho cariño. Y tenéis un bagaje,
13: Javier,
0: profesional, que ya lo habéis demostrado por activa y por pasiva.
13: Sí. Pero escucha, yo sé que nos quieres mucho, ¿eh? pero te digo también que aquí quienes tienen que estar bien son los candidatos, porque verdaderamente ellos son los que salen al ruedo y los que tienen que convencer, sobre todo de una manera honesta, ¿no? Eso es lo que queremos
0: todos.
13: Sí,
0: nos quedamos con esa idea que comentábamos también al principio del programa, que la gran protagonista sea Andalucía, ¿eh? Que no haya otros protagonismos, sino que la gran protagonista sea Andalucía. Blanca, una cosa más y te dejamos. ¿Cómo está organizado el debate? ¿Cuáles son los bloques? ¿Qué tiempo va a tener cada uno de los candidatos?
13: Pues mira, son 90 minutos lo que va a durar el debate. Está dividido en tres bloques. Va a haber un mensaje inicial de 30 segundos por candidato. Fíjate si tienen que decidir bien qué es lo que van a contar. Esos 30 segundos iniciales y un minuto final, que es lo que le llamamos el minuto de oro, ¿no? Que es en el que se dirigen directamente a los votantes. Y luego va a haber tres bloques. El primero dedicado a economía y empleo, el segundo a política social, para hablar de sanidad, de vivienda, de educación, de dependencia, de igualdad, y un tercero para hablar de financiación autonómica, Andalucía en España y Europa, transparencia y gobernanza. Entonces, esos son los tres grandes bloques y, bueno, ellos tienen sus cronómetros, irán distribuyéndose los tiempos y nosotros también intentaremos pues, que sea lo más ágil posible, que se entienda bien en casa y que se hable de todo. Vamos a ver si es posible, que se hable de todo lo interesante.
0: Blanca Rodríguez, muchísimas gracias.
13: Fernando
0: y Blanca, la dupla es de lujo y vamos a estar muy pendientes, por supuesto, de todo lo que dicen y lo que tengan que decir los candidatos y candidata, pero también de vuestra labor profesional como moderadores, que es muy importante y de la que nos vamos a sentir muy orgullosos, ya te lo digo yo, Blanca. Gracias.
13: Un beso, Javier.
14: Hasta luego.
0: Adiós, Fernando, gracias.
14: Adiós, hasta luego, gracias.
0: El debate decisivo esta noche a partir de las 10 menos cuarto en Canal Sur Televisión y Canal Sur Radio. Ya en Canal Sur Televisión, lo ha dicho Fernando García, a partir de las 8 menos 10 empieza la programación especial con ese predebate y después también, después del debate, habrá pues una tertulia para analizar todo lo que se ha dicho y, muy importante, cómo se ha dicho, porque no importa solo el fondo, sino también la forma, ¿eh?, en este tipo de debates. Decíamos al principio que son unos debates que ya están consolidados en la cultura política española. El primero fue en mayo de 1993, moderado por Campo Vidal. Era un cara a cara, sí, entre Felipe González y José María Aznar. A partir de ahí han venido muchos debates, también aquí en Andalucía, y hay debates en la historia, como aquel famoso en Estados Unidos entre Kennedy y Nixon. Kennedy apareció bronceado, Nixon apareció sudando, y eso le costó la carrera a la Casa Blanca. Para que veas, ¿eh?
12: Madre mía.
0: Para que veas cómo son las cosas. 7 de la tarde y 13 minutos.

0: Andalucía, ahora estamos en el campo de Gibraltar porque hay una gran expectación por las obras que ya han comenzado en el paso fronterizo de Gibraltar. La imagen de las máquinas ampliando carriles y removiendo terreno ha alimentado la expectativa de que pudiera tratarse del inicio del desmantelamiento de la verja. Se trata de obras de allanamiento de los terrenos que ampliarán este espacio una vez se elimine, es que la eliminación física de la verja está muy, del paso fronterizo está muy cercano, es el próximo 15 de julio. Campo de Gibraltar, Canal Sur, María José Pérez, buenas tardes.
1: Muy buenas tardes, Javier. Pues sí, es una imagen histórica. Las obras para desmantelar la verja que construyeron los ingleses en 1908, que la cerró Franco en el año 69 y que se reabrió en 1985, y es un símbolo, es todo un símbolo aquí en la comarca del Campo de Gibraltar. Si te parece, escuchamos a la lengua de los llanitos, que es, sí, es un reflejo de la fusión cultural que ha habido aquí en esta...
0: Cierto.
1: En
0: este.
2: Así hablamos los llanitos, no puede ser forzado. It has to be like we talk, natural. Si te sale, te sale, and if not, it doesn't matter. But it's really, really important that we reflect the community and that we speak and we reflect the voices de la calle.
3: El llanito que se habla ahora a los jóvenes es muy diferente que el llanito de los 1950s.
1: Bueno, pues sí, una cosa
0: nos
1: muy
0: encanta,
1: curiosa.
0: María José, nos encanta.
1: A mí yo también.
0: Tiene algo como hipnótico.
4: Sí, sí, absolutamente.
0: El acento de los llanitos hablando en un perfecto andaluz y en un perfecto inglés.
1: Pero yo quiero que escuchéis a un personaje que es, sí, un llanito, pero es un historiador gibraltareño, un exmilitar y es muy curioso. Se llama Tito Vallejo Smith y siempre es muy curioso lo que va contando este hombre. Le escuchamos en un momentito.
0: Venga, vamos.
5: La verja, aunque está ahí, la pusieron los ingleses a petición de España. Ahí nunca hubo verja. Te estoy hablando de 1908, sí. Cruzaba la gente por la cara, sin pasaporte ni nada, ¿tú sabes? Lo único que cuando caía el sol, cerraban las puertas y tenía que salir del peñón. Entonces empezaron los perros matuteros a cruzar de Gibraltar a España con los tabacos amarrados a los costados y los guardias que habían en los dos lados pegándole tiros, y sugirieron poner una valla de alambre de gallinero. ¿Pero qué pasa? Empezaron a salir agujeros en la valla y los perros seguían. Entonces, bueno, pues vamos a poner una valla como Dios manda, de hierro. Y pusieron la valla de hierro. Y ese es el origen de la valla. No es que Gibraltar las quiso poner, no. Fue España y dice, mira, hay que pararlo, poner una valla y lo pusieron.
1: Bueno, genial.
0: Pues, lo cuenta fantásticamente, nos ha quedado clarísimo, ¿eh?
1: Sí, bueno, pero una cosa, yo no me... Resulta que hace poco he escuchado hablar con María Galeana.
0: Sí.
1: Bueno, habéis hablado con ella, que, bueno, es la abuela de Cuéntame.
0: Cuéntame. Uh-huh.
1: Bueno, pues tú sabes que esta señora me dio clases a mí en el Instituto de Balme.
0: ¡Qué barbaridad!
1: En Dos Hermanas.
0: ¡Qué pequeño es el mundo, por Dios!
1: Sí. Bueno, pues si a ella le hubierais interrogado sobre este tema, os hubiera contado seguro algunas historias apasionantes que contaba en sus clases, porque era una profesora genial.
0: Sí, es una actriz por vocación, pero también fue docente por vocación y ha puesto mucha pasión siempre en todo lo que ha hecho, y por eso la queremos tanto, ¿eh? Porque,
4: y así nos lo ha contado, además.
0: Efectivamente, nos lo ha contado de esa forma, o sea que fue profesora tuya, fíjate.
1: Sí, sí, yo también soy un poquito mayor, yo también.
0: María Galeana, bueno, ella ya también nos ha dicho que tiene una edad considerable, 91 ya,
1: sí,
0: ¿no?
1: Sí, qué barbaridad.
0: Años, 91 años. María José Pérez, muchísimas gracias.
1: Muchísimas gracias a vosotros, hasta luego.
0: Por contarnos esta última hora de la expectación que hay en el paso fronterizo entre Gibraltar y la línea, porque empiezan esas obras para la eliminación del paso fronterizo, que después de tantos años va a ser una realidad a partir del 15 de julio. Y también gracias por dejarnos escuchar ese acento llanito único de los habitantes de la Roca de Gibraltar, ese acento tan british y tan andaluz al mismo tiempo. Son las 7 y 17.
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0: Antes de saludar a nuestro querido Luis, recordaros esa última hora en torno a la crisis del antivirus. Finalmente, el buque que venía de Cabo Verde y que estaba fondeado frente a las costas de Tenerife, allí se iba a hacer, en medio del mar, el desembarco de los pasajeros, pero la mala mar y las olas han obligado a este buque a atracar directamente en el puerto de Granadilla, o sea que el buque ha tocado tierra en Tenerife y se está bajando el pasaje en este puerto de Granadilla en Tenerife y va a ir, va a ser llevado al aeropuerto para que sean evacuados a Países Bajos. La noticia es que no estaba previsto que el buque tocara tierra y ha tenido que tocar tierra en el puerto de Granadilla por seguridad, porque la mala mar impedía el desembarco de los pasajeros de este buque, que es el protagonista de esta crisis del antivirus. Os vamos a seguir informando y, como hemos contado al principio del programa, mientras tanto, ya en Madrid, en el Gómez Ulla, están aislados los 14 españoles, de momento todos asintomáticos, que iban en ese barco, y se está esperando, tienen que pasar el proceso, el periodo de incubación de la enfermedad para comprobar si tienen o no finalmente alguno de ellos antivirus. 7:22, esto es Andalucía Ahora. Querido Luis González, muy buenas tardes.
1: Muy buenas tardes.
0: Bienvenido, como todos los lunes.
1: Pues bien hallado, como siempre.
0: Bueno, ¿y qué vamos a contar hoy?
1: Pues mira, yo ya comenté en su día que esto de la inteligencia artificial parece que es algo nuevo que nos hemos encontrado en los últimos meses, años, pero que esto no es tan así, que esto yo ya lo estudiaba en la facultad cuando estaba por allí por los años 2002, 2003, y que, bueno, había tenido yo un libro muy gordo también, en donde estaba pues lo que es la base de lo que tenemos ahora mismo, o incluso cosas que ya han quedado completamente obsoletas. Uh-huh. Porque en tecnología tanto tiempo es demasiado.
0: Bueno, en tecnología 15 días es una eternidad.
1: Sí, algunas veces sí.
0: Sí.
1: Pero bueno, entonces yo he querido precisamente confirmar todo esto y traerme a un, bueno, yo diría que un amigo, más bien. Así que si te parece, presentamos a Nacho López, que fue mi profesor de inteligencia artificial, la primera persona prácticamente que me habló de inteligencia artificial al comienzo de los 2000.
0: Y pese a todo, ¿lo consideras un amigo?
1: Sí, tuvo la mala suerte de darme clase, pero por lo demás lo considero un amigo, sí.
0: Nacho López, ¿qué tal estás? Buenas tardes.
2: Hola, buenas tardes. Encantado de estar con vosotros, agradeceros la invitación a Luis, y nada, intentaré dar mi pequeña visión desde mi experiencia, aunque ahora, que lo sepa la audiencia, llevo un par de años jubilado, pero bueno, tengo como una perspectiva para, bueno, pues para dar, digamos, una panorámica de lo que, seguro, yo entiendo del estado actual y anterior de la IA.
0: Seguro, porque tú eres doctor, catedrático en física y química, has sido durante muchos años profesor de IA, de inteligencia artificial, en la Universidad, sí, de Huelva y en la UNED. Exacto. ¿Cuándo se, exacto, escucha por primera vez este concepto, Nacho? El de ahora que está en boca, sí, de todos, ¿verdad? Ahora que ya todo el mundo, hasta el último habitante del planeta, sabe lo que es la IA. Pero ¿desde cuándo, sí, empezamos a hablar de la inteligencia, sí, artificial?
2: Pues desde el año 56, un congreso en Dartmouth, y hubo un tal, bueno, un científico de la computación de aquella época que se llama McCarthy, bueno, y acuñó el término que muchas personas piensan que no fue un término muy feliz. Yo entiendo que sí, porque ya nos hemos acostumbrado y de alguna forma, pues bueno, semánticamente sabemos un poco de lo que estamos hablando, ¿verdad? Si queréis, pues, en fin, os hago, digamos, un breve resumen, vamos, si me lo...
0: Sí,
2: si
0: claro, me lo claro. O sea, partimos de 1956, de este congreso, exacto, en el que, sí, por primera vez, sí, se cita, sí, el concepto, digamos, y, sí, brevemente, sí, sí, ¿cómo, sí, llegamos a día de hoy, pues, a 2026?
2: Lo curioso es que cada 10 años se pensaban que íbamos a simular, digamos, lo que llamamos inteligencia humana, cosa que no se ha producido. Bueno, ahora llegaremos al final, sí, no se ha producido. Lo que sí es cierto, que cuando yo empecé la clase y lo tuvo que sufrir, había una cosa que sí funcionaba muy bien, que eran los sistemas expertos. Sí. Los sistemas expertos eran simplemente, pues eso, captar la pericia de un experto, un cardiólogo, etcétera, etcétera, etcétera. Entonces era una programación que había que programarla, y en base a una regla, pues parecía que aquello tenía como una cierta inteligencia. Eso funcionó y además incluso dio dinero a nivel empresarial. Pero bueno, yo veía, bueno, para que os hagáis una idea, en aquella época nadie quería dar esa asignatura, yo como era el mayor del departamento, pues yo la hice.
0: Te tocó.
2: Yo en principio no le veía mucho futuro, en principio. Pero hubo un punto de inflexión muy curioso, que es cuando empezamos a explicar lo que se llaman algoritmos bioinspirados, fundamentalmente lógica difusa, algoritmos genéticos y redes neuronales. Yo ahí también un poco me equivoqué, porque yo opté por los algoritmos genéticos y hice mi tesis doctoral. Sin embargo, el quiz de la cuestión está en las famosas redes neuronales. Fijaos una cosa muy curiosa. Si en los sistemas expertos teníamos que programarlo, con las redes neuronales cambia el paradigma, y lo único que tenemos que hacer es entrenarlas con datos. Eso fue, en principio, una pequeña revolución. Y por hacerlo mucho más corto, hasta el año 2010, un tal Geoffrey Hinton, que fue premio Nobel y físico, que le llaman el padre de la inteligencia artificial, utilizó una cosa curiosa, utilizó las redes neuronales en muchas capas y a cascoporro, y lo entrenó con miles y miles de datos, fundamentalmente en imágenes, porque eso después se quería, digamos, aplicar a los coches autónomos. Y ahí eso fue ya un cambio brutal. Y para concluir, sobre el año 2020 se implementa la famosa arquitectura de los transformers, ¿verdad?, que es, digamos, que es el núcleo y corazón de ChatGPT. Uh-huh. Y entonces empieza lo que se llama, esto es muy importante, lo que es la informática generativa. Es decir, tú textualmente le preguntabas algo y él, digamos, de alguna forma se inventaba, confeccionaba un texto. Y eso lo ha cambiado absolutamente todo. Eso ha sido un hito histórico, digamos, en la historia de la informática y de la inteligencia artificial.
1: Esto no, se nos va un poquito, con este concepto, se nos va un poquito de las manos la programación, ¿no? Porque tú ya no eres consciente de qué te va a generar, qué resultado te va a generar ninguna máquina. Porque se lo da y está entrenado y hoy te...
2: Por supuesto, eso es un grandísimo problema hoy día, porque como tú sabes, Luis, las redes neuronales no se pueden abrir. Es decir, realmente no se sabe... Bueno, a la audiencia hay que decirle que todo esto de la inteligencia artificial, lo que hay por detrás es muchísima matemática y fundamentalmente mucho cálculo vectorial y, por supuesto, mucha estadística. Uh-huh. Entonces, fíjate, con los sistemas expertos sí sabíamos cómo un experto puede llegar a racionar, a razonar. Aquí es imposible. Aquí la respuesta puede tener lógica, no puede tener lógica, pero no se sabe cuál ha sido el razonamiento. Eso es un grandísimo problema. Pero vamos, eso lo tenemos a partir de ahora en el futuro. O sea, eso nadie lo puede solucionar. Imagínate, Luis, que con cientos y cientos de neuronas que dan un resultado, ¿cómo es posible que tú puedas discernir qué tipo de cálculo ha hecho? Porque lo que ha hecho realmente son cálculos matemáticos, entonces tú no puedes saber cómo se ha llegado a esa solución. Eso es cierto. Lo que sí es cierto, bueno, que está dando, digamos, unos usos prácticos, ¿verdad?, que se están utilizando en muchos ámbitos de la vida, medicina, abogacía, leyes, por supuesto, en la empresa, sí. Pero vamos, lo que dice es cierto. Y respecto sí. a la programación, Luis, tú ya sabes que hay IAs como Copilot y tal, que producen código, aunque todavía los códigos pues son mejorables, pueden ser un posible esquema, y bueno, pues a lo mejor en un futuro por algunos códigos maravillosos, lo cual no supone tampoco que habría que eliminar que las personas que se dediquen a la informática estudien la programación, porque evidentemente para entender qué se está haciendo tendrás que conocer los fundamentos, Luis, claro. Eso lo sabes tú.
0: Nacho, como bien dices, ya se está aplicando en muchísimos campos, especialmente pues nos satisface ver cómo se aplica la inteligencia artificial en la medicina, por ejemplo, ¿no? Pero en otras muchas, sí. Obviamente en las creaciones audiovisuales, que eso es lo que precisamente está más en el escaparate, ¿no? El cómo hace sí, la perfecto. IA pues las canciones sí. o las imágenes o las películas sí. o sí, cómo sí. o cómo transforma una foto, ¿no? Sí. Pero como diría la pregunta clásica, ¿no? De una reunión sí. de cuatro vecinos, ¿a dónde vamos a sí. llegar, Nacho? ¿A dónde vamos a llegar pues mira, con la inteligencia sí. artificial?
2: Pues mira, aquí hay tres pasos, que es lo que están diciendo los gurús, y esto es lo que causa una cierta apocalipsis y miedo. Vamos, aquí hay tres pasos. Lo primero es lo que se llama la AGI, que es la, digamos, inteligencia artificial general. Es decir, llegar a un sistema de inteligencia artificial que razone exactamente como un humano. Es decir, que pase fácilmente lo que se antiguamente se llamaba el test de Turing, que lo pasará de sobra. Bueno, no voy a entrar en detalles técnicos. Eso por un lado. El siguiente paso sería llegar como a una superinteligencia. O sea, incluso por encima de eso llega un sistema que puede ser incluso más listo que los 8.000 millones de personas que estamos más o menos en el mundo. Y por último, sería la conciencia. Pues bien, yo, desde mi humildad y de lo que yo conozco, ese último paso no se va a producir. ¿Por qué? Por una razón muy sencilla. Porque la conciencia, para que se produzca conciencia, por debajo está lo que es la química del carbono, cuestiones orgánicas, biología, un cuerpo, etcétera, etcétera. Y esto estamos trabajando con química del silicio, que es inorgánica.
0: Exacto.
2: Por consiguiente, lo único que podríamos hacer ahí es simular y llegar a decir lo que podría ser una conciencia de carácter matemático, con lo cual no es una conciencia humana. Ahora bien, los otros dos pasos, digamos, la superinteligencia y la inteligencia general, yo honestamente, yo no puedo decir que puede suceder dentro de 5, 10, 15 años, no lo sé, pero que se aproxima mucho a lo que hacemos nosotros y que nos da la sensación de que tiene como ese soplo humano, pues quizás sí.
0: Pues yo no sé, Mariló, Luis, cómo os quedáis con esta respuesta de Nacho, pero yo estoy acojonado, pero bueno, o acongojado, vamos a dejarlo ahí.
3: ¿Acongojonado?
0: Acongojonado.
1: Pues sí, la verdad que todo asusta un
2: poco. Pasa una cosa curiosa, porque además de esto se habla poco. Yo, por lo menos, a ningún experto le he escuchado hablar y me llama poderosamente la atención. Fijaos que ha habido, digamos, como podríamos decir, como cuatro revoluciones industriales, ¿no? La del vapor, digamos, trenes, etcétera. Después hubo la de electromagnetismo, Tesla, corriente alterna. Después la del transistor y coetáneo con la inteligencia artificial, perdón, con Internet, y estamos en esta cuarta, que es de la inteligencia. Pero es que yo vaticino una quinta, vámonos que yo vaticino, es evidente, que eso va a tener mucha repercusión en la IA. No sé si os imagináis, no sé, os pregunto, ¿os imagináis cuál sería esa quinta revolución? ¿La veis, lumbráis?
0: No sé si tiene que ver con el agua, pero...
1: ¿Robots?
2: No, ¿robots? Sí, bueno, mira.
1: Robótica,
2: ¿no? Hay dos cosas que están ahí, que se van a conseguir dentro de unos años. Primero, va a ser los ordenadores cuánticos y los reactores de fusión. Claro, imaginaos lo que va a repercutir la inteligencia. Primero, los reactores de fusión va a ser una energía barata y a cascoporro, cosa que hoy en día los centros de datos consumen muchísima, y eso es un grandísimo problema. En España se están haciendo muchísimos data centers, incluso decirlo en Estados Unidos y en China, ¿verdad? Eso es. Y después la computación cuántica, eso será un salto de una escala exponencial, con lo cual eso, para entrenar a esas máquinas de inteligencia artificial, será una cosa que también le dará unos factores de escalas también de orden de magnitud de 10, etcétera, etcétera, etcétera. Eso lo tenemos ahí, por eso digo que a lo mejor algún día pues llegaremos como a esa superinteligencia.
0: Qué interesante, Nacho, escucharte. Qué interesante y predecir un poquito lo que tenemos a la vuelta de la esquina en el futuro. El futuro ahora.
1: ¿Cómo
0: se llama esta sección, precisamente? Nacho, por último, yo no quiero... él está como... que no se lo pregunte, pero yo sí, te lo voy a preguntar. Como alumno, ¿qué tal era Luis? ¿Era muy charlatán? ¿Se distraía con una mosca?
2: Pues mira, como alumno tengo que decir una cosa.
0: Tienes que decir la verdad.
2: El hecho de que yo esté aquí, no lo recuerdo como alumno. No era malo. Eso es evidente, no era malo. Lo que sí era de los alumnos que tú le coges cariño del minuto uno. Y además eso se ha ido pues consolidando tiempos, y hemos pasado una relación, alumno-profesor, una relación de amistad. Y gracias por eso, en cuanto él me ha llamado, yo digo, por supuesto, Luis, yo colaboro con vosotros y me tenía a vuestra disposición.
0: Aquí en Luis, la radio nos ha pasado lo mismo.
2: Es un ser de luz. Luis es un ser de luz. Eso es así.
0: Aquí nos ha pasado una persona vitamina. Nos ha pasado lo mismo. Al principio, cuando llegó, no lo quería nadie, pero ahora lo queremos todos. Sí.
3: Nos lo queremos llevar a casa, que nos resuelva problemas, sobre todo.
1: No, yo soy más de no darlo que de solucionarlo. Más de no darlo. Prefiero mejor. Ese camino.
0: Nacho López, gracias por estar con nosotros hoy en la radio. Doctor, catedrático en física y química, profesor durante muchos años de IA en la Universidad de Huelva y en la UNED. Ha sido realmente instructivo e interesante conocer tu opinión y bueno, conocer más sobre la historia de la inteligencia artificial y lo que nos depara en el futuro. Un fuerte abrazo, Nacho.
1: Gracias, Nacho.
2: Igualmente, muchas gracias por la invitación, Luis. Un abrazo. Gracias.

0: A mí de todas las revoluciones que ha dicho Nacho, la que más me gusta es la de los transistores. Sí, ¿eh? La revolución de los transistores, que sí, es lo que intentamos hacer aquí todas las tardes.
1: Bueno, hemos visto ya unos cuantos de problemas. Vamos a ver otros problemas que también tenemos encima nuestra, literalmente, que es el de la limpieza espacial.
0: Ajá.
1: Que también tenemos aquí un poquito de acumulado la basura por sacar.
0: Basura flotando en...

0: de un tamaño muy pequeñito, ¿no?
1: Sí, algunas son pequeñitas, otras no tanto.
0: Otras no, otras tienen el tamaño de un autobús.
1: Claro, otras son objetos que han orbitado y se han desprendido de
0: su órbita. Satélites antiguos.
1: Se han desprendido de su órbita y por ahí están, ¿vale? Bueno, pues se está haciendo un proyecto de limpieza de toda la basura espacial con dos empresas, Portal Space y Paladin Space, que una va a proporcionar la nave y otra va a proporcionar un mecanismo de liberación. Nos lo cuenta José María Morales, de la Agencia Espacial Europea.
2: Lo atrapa y, como el satélite pulpo, diríamos, tiene sus propios mecanismos de propulsión, lo que va a hacer es, progresivamente, va a ir bajando su órbita.
3: Así entrarían en contacto con la atmósfera y se desintegrarían.
1: Claro, lo que hace es que tira como una especie de red, va recogiendo cosas, las va guardando y se va bajando de órbita hasta que llega a la Tierra. Se absorbe, digamos, dentro de la Tierra, se mete dentro de la atmósfera terrestre y ya ahí se disuelve.
4: Oye, ¿no se puede hacer eso mismo con la basura que tenemos en los mares?
1: Pues
4: disolverla de alguna forma y que se pierda en la órbita.
1: También deberían de hacer algo, porque los océanos están cargaditos.
4: Más,
1: ¿no?
0: A mí me estaba recordando esto a Quique Bolsitas. Digo, esto es Quique Bolsitas en el espacio. Ya sabéis que Quique pues es un activista que va por las playas recogiendo todas las bolsas, el plástico, la basura precisamente de los mares.
4: Bueno, que tenemos kilómetros y kilómetros y kilómetros de
0: señor.
4: Basura en el mar.
0: El otro día, hace unos días, la semana pasada, Quique Bolsitas y todos sus voluntarios, lo podéis seguir en las redes sociales. Alguna vez ha estado aquí con nosotros en Canal Sur Radio y en Andalucía Ahora. Si lo buscáis, Quique Bolsitas en Instagram, en Facebook, lo encontráis. Estuvieron recogiendo garrafas de combustible en las playas de Huelva, en la costa de Huelva de Matalascañas. Ya sabéis que muchas veces el narcotráfico abandona estas garrafas donde han llevado combustible para las narcolanchas. Creo que recogieron cientos, creo que más de 1,000 de estas garrafas, que sabéis que son garrafas grandes. Es decir, es un volumen de plástico importante. Pues todo esto está tirado o en nuestros mares o en nuestras playas. Pero hoy estamos hablando de la basura espacial, pero yo quiero mandar un saludo a Quique Bolsitas y darle la enhorabuena por el trabajo que hace.
1: Bueno, miraré a ver si hay tecnología también para esto, a ver si lo podemos encontrar para la semana que viene. Sí. Bueno, lo que no se sabe es si el camión de la basura pues tendrá un horario como el de aquí, que pasará de 10 a 12 de la noche, si los martes pasan los de los enseres, no sabemos cómo será, si van dos astronautas detrás enganchado con su casco de bicicleta, no lo sabemos.
0: El camión de la basura espacial.
1: Eso no lo sabemos, pero de momento lo que sí está claro es que tenemos que quitar cosas de ahí, porque está provocando que si seguimos acumulando no podamos salir en próximos misiones espaciales. De tantas cosas que hay por encima ya nuestra.
0: Claro, por el riesgo de que la nave
1: colisione con lo que sea y no pueda atravesar esa capa de basura, básicamente.
4: Insisto, me preocupa más la de abajo que la de arriba.
1: Bueno, vale. Pero lo trabajaremos, a ver si podemos, vale. Podemos solucionar esto.
4: Habla con quien tenga que hablar.
1: Lo hablaremos también. Si quieres, vamos a contar ahora un poquito de cositas más rápidas.
0: Venga.
1: Que el otro día estaba yo en
0: nos
1: la...
0: Nos quedan 3 minutos.
1: 3 minutos nos quedan. Bueno, pues voy a ir rápido. Que digo yo que los caballos podrían tener también un código QR... en vez de tener las marcas de la ganadería y el número, y que te digan el número de la caseta que le gusta ponerse.
0: Esto se te ha ocurrido a ti en la Feria de Jerez, ¿no?
1: Hombre, por supuesto. Sin haber bebido, ¿eh? Eso también te lo digo, ¿eh?
0: Es verdaderamente sorprendente, dada la reflexión. No, pero bueno.
1: Me estaba cayendo un montón de agua, tío.
0: Y pensaste que por qué no le ponemos un código QR a los caballos, que van a estar buenísimos.
1: Hombre, tú estás ahí viéndolo con el móvil. Con el fin de que tú sabes toda la información de qué ganadería viene, de qué...
0: Claro, el nombre de el móvil,
1: claro,
0: así.
1: Tú lo haces y que te dé toda la información del caballo. Claro, eso estaría súper chulo.
0: Claro.
1: Ahora mismo tienen un chip que tú le pasas, pero tienes que ser veterinario para que te dé la información del caballo y te dará dos o tres cosas, pero no que te diga todas las cosas del caballo.
4: Sí, tú le hagas
1: la raza
4: foto,
1: que
4: le
1: es.
0: La raza. La edad que tiene, la velocidad que alcanza, velocidad punta.
1: Claro, de cuánto, de 0 a 100, de 0 a 100 en 3 segundos. Claro, pues eso es lo que lo sepa.
0: Pronostico que esta idea no va a llegar a ningún sitio.
1: No va
0: pero
1: a llegar
0: bueno.
1: a ningún sitio. Bueno, pero yo ahí lo dejo y ya quien quiera innovar, pues que innove. Otra cosita, vas a sacar el HDMI inalámbrico, un receptor y un emisor, y te quitas el cable por medio. No tiene un precio muy caro, unos 70 euros, ya te lo pueden encontrar.
0: Es muy útil.
1: Sí, 60 metros más o menos de alcance puede tener. Yo me imagino que variará si tienes algún muro por medio más o menos gordo y demás, pero bueno, te quitas el cablecito, que te quitas ese cajón de cable que tiene ahí por si acaso, que no sabes por si acaso qué, porque no los coge nunca, pero ahí están. Y bueno, pues te quitas ya un cable menos. Ya con todo lo que sea quitar cable del medio, perfecto.
0: Todo el mundo tiene en su casa, como decía este año en los carnavales de Cádiz, una chirigota, una bolsa para meter

0: bolsas.
1: Claro.
0: Y todo el mundo tiene en su casa también
1: un
0: cajón de cables.
1: Y tú lo miras y dices, por si acaso, ¿qué? Si yo esto no lo voy a, si yo esto no lo voy a comer nunca.
2: Seguimos hablando de basura,
1: ¿eh? Entonces, de basura, exacto, pero, exacto. Pero ahí no está ni en el océano ni en el espacio. Está en tu casa. Y ya por último, Chrome ha sacado una última versión que me tiene muy mosqueado, porque se descarga el Gemini Nano, una versión pequeñita de inteligencia artificial de Google, que ocupa nada más y nada menos que 4 gigas, y se la descarga sin preguntarte y sin decirte nada, y es complicada de quitártela, ¿eh?
0: A mí en mi teléfono ya no cabe. Ay, ya 4 gigas ya me parece a mí que no tengo tanto.
2: No, no podemos ponerle un,
1: no le puede poner, no
2: un
1: le,
2: antifuego de
1: te
2: eso.
1: Te puede poner en cruz. No, que te lo descarga, lo borra y te lo baja, y así se pega todo el día. Yo he intentado y no lo he conseguido. Me he cambiado el Firefox.
0: Qué pesadilla. Luis González, muchísimas gracias.
1: A vosotros.
0: Hasta la semana que viene.
1: Hasta la semana que viene.
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0: Llevamos más de 2 horas y 40 minutos de programa y todavía no habíamos hablado de Rosalía, ¿eh? Pero es que hay motivos para volver a hacerlo, como a final de la semana pasada, porque efectivamente, lo sabéis, Rosalía ha revolucionado Sevilla durante estos días con ese evento de Netflix, con ese concierto que dieron en el río Guadalquivir, literalmente, en una plataforma sobre el río Guadalquivir. Bueno, pues la Real Orquesta Sinfónica de Sevilla, la conocemos familiarmente como la ROS, es una de las principales y grandes orquestas sinfónicas del sur de Europa, y el sábado estuvo acompañando a Rosalía en este mini concierto, en esta actuación que tanta expectación generó entre los sevillanos y los visitantes. Quiero saludar a Jordi Tort, que es el director gerente de la Real Orquesta Sinfónica de Sevilla. Jordi, ¿cómo estás? Bienvenido.
1: Hola, buenas tardes. Muy bien, estoy muy bien.
0: Pues nada, una alegría saludarte.
1: Ya después de la semana pasada, que tuvimos mucho lío la semana pasada.
0: Supongo, sí, supongo que tuvisteis una semana bastante entretenida, Jordi.
1: Sí, la verdad es que sí.
0: Pero qué proyecto más bonito, ¿no? ¿Cómo ha sido la experiencia?
1: Muy buena, hombre, ha sido un poco inesperado porque fue todo como bastante repentino. Pero la verdad es que le pusimos un poco todos ganas, tanto nosotros como ella y la productora que llevaba el evento de Netflix, y la verdad es que pues yo creo que salió muy bien, ¿no?
0: Parece que sí, ¿eh? Que las críticas son buenas, que la gente que lo vio, todo el mundo encantado, que la propia Rosalía encantada. ¿Qué es lo que tocasteis con ella? ¿En qué le acompañasteis?
1: Bueno, era una orquesta de 30 músicos, uh-huh. O sea, que había un poco de todo, había pues todas las secciones de cuerda, había trompeta, había trompa, había trombón, ahora seguro que me dejó alguien, pero o sea, había bastante de todo el mundo.
0: Jordi, qué interesante para ti, supongo, como profesional de esto y gerente de una de las grandes orquestas sinfónicas del sur de Europa, como es la de Sevilla, que Rosalía esté sirviendo de catalizador para que los jóvenes se acerquen a la música clásica, ¿no?
1: Sí, los que estamos en la música clásica, el disco, a mí el disco me gusta, pero yo no sé, para mí no es realmente música clásica.
0: Tiene como pinceladas, es
1: versión,
0: obviamente.
1: Es una versión actual de utilizando técnicas o formas o estilos clásicos, pero claro, es una música totalmente actual que ha hecho ella actualmente, ¿no? Pero está muy bien que la gente, pues eso, pues vea una orquesta, el público, el gran público, ¿no? Vean una orquesta tocando allí, cuando ella está cantando, no sé, pienso en el videoclip este de Lux, y está muy bien que la gente le pierda un poco el miedo que a veces ha habido a este, yo creo que cada vez menos, pero el hecho de que haya una orquesta así tocando en vivo con una cantante tan mediática, pues siempre es algo que hay que celebrar, es algo que yo me acuerdo cuando era joven, en los 70 y en los 80 se hacía bastante, después se perdió mucho, se ha perdido bastante el tema de tocar, de que las grandes estrellas del pop toquen con orquesta, tocan más con bandas, y que también es normal, pero está bien también recuperar el mundo el mundo orquestal para la música popular, claro que sí, es algo que hacemos también nosotros.
0: Bueno, pues ha sonado muy bien Rosalía y lo seguirá haciendo con esas pinceladas de música clásica, pero también nos gusta escuchar cómo suena la Real Orquesta Sinfónica de Sevilla.

0: Jordi, el jueves presentáis lo nuevo, ¿no? ¿Qué nos puedes adelantar? ¿Nos puedes contar algo?
1: La temporada.
0: La temporada, que viene. Correcto.
1: Sí, sí.
0: ¿Qué nos puedes adelantar?
1: Perdona, que no he escuchado bien.
0: Sí, sí, sí.
1: No he escuchado bien la pregunta.
0: Sí, sí, que el jueves presentáis la nueva temporada. Que digo que si nos puedes adelantar algo.
1: Hombre, no.
0: Nada, hombre, por una favor.
2: Una pincelada, Jordi, ya una que pincelada. Estás aquí en la radio.
1: A ver, habrá pues eso, grandes nombres, grandes proyectos, muchos de música clásica, otros también de música de crossover con diversos estilos, con flamenco, con pop, con el musical, muchos estilos diferentes, destinada a todos los públicos. Y esta temporada aún tenemos también tres conciertos, tres programas con mucho contenido también que quedan aún por acabar antes de que, bueno, después de presentar la temporada que viene, pero esta temporada también aún tenemos tres programas más.
2: Os seguiremos muy de cerca, querido Jordi Tort, director gerente de la Real Orquesta Sinfónica de Sevilla, que tiene mucho que contar, que tocar y que hacernos sentir en la próxima temporada y que acaba de subirse al escenario nada más y nada menos que con Rosalía. Jordi, un abrazo, hasta la próxima.
1: Hasta la próxima, un abrazo, gracias, chao.
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4: No puedo aguantarme.
2: Esto también de alguna manera es clásico. Es una música clásica dentro del flamenco, porque es Camarón.
0: Sin duda.
2: Porque Camarón vuelve a ser noticia. Este año se cumple el 75 aniversario de su nacimiento, del nacimiento de José Monje Cruz. Una razón más para prestar atención a la nueva edición del Congreso sobre Camarón de la Isla, que va a reunir el 29 y el 30 de mayo en San Fernando a investigadores, periodistas y artistas especializados en flamenco. Teresa Iribarren, buenas tardes.
5: Una cita que más allá del homenaje institucional pretende analizar los aspectos de la figura del emblemático artista, de su legado universal, a través de quienes le conocieron. Un análisis de Camarón desde lo académico a lo artístico, como explicaba la alcaldesa de San Fernando, Patricia Cavada.
6: Aquí hay reflejados artistas, periodistas, investigadores y personas que convivieron con él, que trabajaron con él y que forman parte de esa historia. Y esto, pues, evidentemente le da mucho valor. Rocío Monje, Paco Cepero, José María Velázquez Castelo, Cristina Cruces, Manuel Rosa, David Palomar están entre los participantes en este congreso.
5: La programación con respecto a esta efeméride concluirá el próximo día 1 de diciembre con un espectáculo en Madrid, donde estarán presentes destacados artistas del panorama musical y del flamenco.
2: Gracias, Teresa. Congreso sobre Camarón, no nos lo vamos a perder, el 29 y el 30 de mayo en San Fernando.

0: Estás la sintonía del deporte. Alonso Rivero, ¿cómo estás? Buenas tardes.
1: Hola, Javier, ¿qué tal? Muy buenas.
0: Hay intensidad en las noticias del deporte este lunes.
1: Y una noticia que ha tenido mucho calado, que hemos adelantado en Canal Sur Radio. Se sigue manteniendo esa reunión entre Sergio Ramos. Ya saben, para aquellos que no estén muy habituados, el ex del Real Madrid trata de comprar la mayoría de las acciones del Sevilla, pues en el Hotel Sevilla Center de la capital hispalense se está produciendo desde primera hora de la mañana esa reunión, que todavía perdura y en la que trata de cerrar ese acuerdo, aunque parece que se va a alargar algunos días más. Esa es la noticia de la tarde. Al margen de esto, el anuncio de Monchi, que también se ha anunciado por parte del Real Club Deportivo Español. Luego en el pelotazo vamos a debatir, porque hay una intrahistoria en todo esto que a lo mejor muchos oyentes y sevillistas no conocen. Y la noticia que no querríamos dar nunca, ¿no? Ha muerto Enrique García, nuestro compañero, el que fuera jefe de deportes, entre otras cosas, de esta casa, tertuliano hace muchísimos años, al que he tenido el placer de conocer en los dos últimos. Y que después de luchar contra, ya no digo una grave enfermedad, contra muchas cosas en las últimas semanas, a pesar de eso, mucho el lunes con Manolo Martín en la tertulia, con esa vehemencia con la que él hablaba, pues nos ha dejado este mediodía, Javier, así que
0: un abrazo para la familia de Enrique, un histórico, no solo del deporte, sino de los medios de comunicación en general en Andalucía, un periodista que deja su nombre escrito con mayúsculas, sin duda alguna, en el panorama periodístico de Andalucía. Alonso, gracias.
1: Un placer, como
0: te
1: siempre.
0: Os escuchamos a partir de las 9.
1: No, hoy y media,
0: por Radio Andalucía Información.
1: No, hoy nos dejan.
0: Os dejan justo antes del debate.
1: Vamos a desenfadar un poquito la tarde porque
0: vale.
1: Después viene
0: Candela. Gracias, Alonso.

0: Vamos ya con nuestro pensamiento, con nuestra reflexión, con nuestra idea. Hoy vamos a cederle la palabra a Raquel Moreno, que es nuestra filósofa, ¿verdad?, de cabecera, aquí en Canal Sur, en Telequia Filosófica. La podéis buscar en las redes sociales, en su Instagram, donde cuelga sus monólogos, algunos de ellos muy reflexivos y otros, como este también, muy divertidos.
1: Es que vamos a ver, tenemos más tontos de los que podemos gestionar. Estoy harta de decirlo. No cabemos en la Tierra tanto tonto. Y además a mí me da vergüenza, porque si los aliens nos están viendo, ¿qué es lo que va a pasar? Que se estén riendo de nosotros, y por ahí sí que no. Y un poquito de vergüenza cosmológica, coño. No podemos estar poniendo tontos en los gobiernos. No podemos estar así. Hay que reducir el número de tontos. Por ley, horas de silencio. Y yo, 3-4 horas, las que necesitemos, callado, desciende así la tontería. No porque no exista, ojo, sino porque la limitamos, no se puede manifestar externamente. Yo no puedo más ya, ¿eh? Yo no puedo. Lo que no sé es cómo hemos llegado hasta aquí vivo. El mamut se extinguió, Quilla. ¿Cómo le hemos ganado nosotros al mamut? Con lo grande y majestuoso que es. Y nosotros aquí, pues quizás tú y yo, que yo no sé, con tomate, ¿eh?
0: Raquel Moreno, que tiene mucha razón en muchas de las cosas que dice, que es nuestra filósofa de cabecera aquí en Canal Sur Radio, y que además tiene mucha gracia en esa manera de expresarse y de contar, pues, cosas como lo que acabamos de escuchar hoy en nuestro pensamiento. Vamos ya a repasar lo que hemos aprendido este lunes en Andalucía Ahora. Acabamos de hablar con Jordi Tort, que es el gerente de la Real Orquesta Sinfónica de Sevilla, que actuó el sábado con Rosalía en una plataforma sobre el río Guadalquivir, y que nos ha dicho que efectivamente Rosalía, de una manera u otra, está ayudando a que los jóvenes se interesen por la música clásica.
2: Muy bien que la gente, pues eso, pues vea una orquesta, el público, el gran público, ¿no? Vean una orquesta tocando allí, cantando, cuando ella está cantando en, no sé, pienso en el videoclip este de Lux, y está muy bien que la gente le pierda un poco el miedo que a veces ha habido a este, yo creo que cada vez menos, pero el hecho de que haya una orquesta así tocando en vivo con una cantante tan mediática, pues siempre es algo que hay que celebrar.
0: Con Nacho López, profesor de Inteligencia Artificial, hemos aprendido que la primera vez que se citó ese término, Inteligencia Artificial, fue allá por el año 1956. Y también hemos aprendido que la Inteligencia Artificial que nos espera a la vuelta de la esquina es cuanto menos inquietante.
3: Los sistemas expertos eran simplemente, pues eso, captar la pericia de un experto, un cardiólogo, etcétera, etcétera, etcétera. Entonces era una programación que había que programar. Hubo un punto de inflexión muy curioso, que es cuando empezamos a explicar lo que se llaman algoritmos bioinspirados, fundamentalmente lógica difusa, algoritmos genéticos y redes neuronales. Y para concluir, se implementa la famosa arquitectura de los transformers, ¿verdad? Que es, digamos, que es el núcleo y corazón de ChatGPT. Textualmente le preguntabas algo y él, digamos, de alguna forma se inventaba, confeccionaba un texto. Y eso lo ha cambiado absolutamente todo. Eso.
0: Ha estado con nosotros hoy en Andalucía Ahora Emilio del Río, catedrático de la Universidad Complutense, y que acaba de publicar un libro divertido, un libro delicioso, que se llama Pequeña Historia de la Antigua Roma.
4: ¿Qué han hecho los romanos por nosotros? Nos han hecho a nosotros. Nosotros somos romanos, pero no solamente lo somos en las costumbres, lo somos en las instituciones. Han hecho el derecho, la idea de ciudadano, esta idea, la idea del Estado sin la que solo hay caos y anarquía, ¿no? El latín, la lengua que hablamos, aunque no nos demos cuenta de dónde vienen todas las lenguas romances, la lengua que hablamos nosotros. Entonces, eso por un lado, porque somos romanos, aunque no nos demos cuenta.
0: Hoy además ha venido a vernos Raquel Villaécija, una periodista que ha contado día a día el caso Pelicot, ya sabéis, aquella mujer que fue violada durante años por su mujer y por otros muchos hombres en el sur de Francia.
5: Yo creo que el proceso que ella hizo esos 4 meses, la Giselle que entra en el tribunal en septiembre y la Giselle que sale en diciembre, es una Giselle completamente transformada, ¿no? Ella era una mujer que llevaba 50 años casada con su marido, el padre de sus hijos, esa persona que se supone que es la que más te debería proteger, claro, y querer, ¿no? Después de tantos años, para que un marido le haga una cosa como esta a su mujer durante tanto tiempo.
0: Y como nos gustan las historias con final feliz, ha estado con nosotros el gerente de una venta en el puerto de Santa María, Venta El Cepo, donde este fin de semana una chica se desvaneció y le salvaron la vida unos guardias civiles que estaban fuera de servicio.
6: De buenas a primeras, pues veo todo el mundo chillando, sin pulso, quedó en el suelo. De momento vi que era una cosa grave. Yo, al ver que ellos era un grupo que lo tenía en un uniforme, que era del mar, digo, aquí tiene que haber algún tío preparado.
0: Nos vamos, llegamos a las 8 de la tarde, el Mirador de Andalucía, con Natalia Barnés y todo su equipo, y después el debate decisivo en Canal Sur Radio y en Canal Sur Televisión. Todo esto ha sido posible gracias a la realización técnica de Miguel Alba y en el equipo de producción al trabajo de Estíbaliz Martínez, Kiko Canterla, Maruca Bermúdez y Mariló Seco. Gracias, Mariló.
7: Hasta mañana, Javier.
0: Hasta mañana, los de Andalucía Ahora. Volveremos mañana a las 5. Adiós.
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7: Muy buenas tardes, bienvenidos a un nuevo Mirador de Andalucía, este el del lunes 11 de mayo, en el que Canal Sur Radio y Televisión celebra el debate decisivo dentro del plan de cobertura para las elecciones del 17 de mayo. La cita en directo la pueden seguir en la tele y en simultáneo aquí en el Mirador de Andalucía, en una edición especial que llegará hasta las 12 de esta noche con una tertulia posterior, tertulia de análisis. Los candidatos del PP, Juanma Moreno, la candidata del PSOE, María Jesús Montero, Manuel Gavira por Vox, Antonio Maillo de Por Andalucía, Ignacio García de Adelante, van a confrontar sus propuestas en la recta final de la campaña desde las 21:45 hasta las 11 y cuarto de esta noche. A las 10 menos cuarto, los candidatos y las candidatas de las formaciones políticas que obtuvieron representación parlamentaria en los anteriores comicios empezarán a debatir en torno a diferentes bloques temáticos y a presentar sus propuestas de programa. Además de en la tele, aquí en la radio, el debate podrá seguirse y aquí en la radio, el debate podrá seguirse, digo, en canalsur.es y en Canal Sur Más. Les vamos a contar cómo se distribuyen los tiempos. Tal y como está establecido en el plan de cobertura electoral de la radio y televisión públicas de Andalucía, los moderadores darán un minuto de plata en la ronda inicial a cada uno de los participantes. Y a partir de ahí, tres bloques temáticos. En el primero se abordará la economía y el empleo. En el segundo bloque, la política social, la sanidad, la vivienda, la igualdad, educación y dependencia y, por último, la financiación autonómica. Andalucía en España y en Europa, transparencia y buena gobernanza. Cada candidato va a disponer de 5 minutos en cada uno de esos tres bloques. El debate se va a cerrar con una última ronda de 1 minuto. Cada uno de los 5 candidatos dispondrá de 5 minutos de palabra en cada uno de los 3 bloques. Y para finalizar, como les digo, una última ronda. Previo a este espacio les ofreceremos la antesala del debate electoral con nuestros tertulianos habituales del Mirador. Esta noche, en concreto, nos acompañará Kiko Chirino, director de Ideal en Granada, Jaén y Almería, Laura Garófano, periodista del Español en Andalucía, y Jesús Ollero, periodista y analista político, director de la Agencia de Comunicación Puentia en Andalucía. Cuando termine el debate, a partir de las 11 y cuarto, tendremos una mesa de análisis que en la tele va a conducir Silvia Sanz, y aquí en la radio pues daremos continuidad a la tertulia del Mirador de Andalucía con una valoración ya más detallada de todo lo acontecido, de todo lo que han dicho los candidatos en su debate de esta noche, el debate definitivo. Los candidatos van a confrontar ideas y programas con las 6 encuestas de intención de voto que se han publicado este lunes, pues muy presentes en la cabeza y coincidiendo esas 6 encuestas en situar al presidente de la Junta y candidato del PP andaluz a la reelección, Juanma Moreno, al borde de reeditar la actual mayoría absoluta. Mientras que también coinciden las encuestas en que el PSOE andaluz registraría su peor resultado por debajo de los 30 diputados actuales. Y el resto de partidos, pues Vox por Andalucía y Adelante Andalucía, mejorando su resultado de hace 4 años en las anteriores elecciones de Andalucía. Los sondeos de NC Report para La Razón y Sigma 2 para El Mundo garantizan la mayoría absoluta para el PP andaluz. El primero con sus actuales 58 parlamentarios y el segundo sondeo le da al PP entre 55 y 58 escaños. En la Cámara andaluza, les recuerdo, la mayoría absoluta está en 55 parlamentarios. El resto de las encuestas las resume Manuel Pérez Alcázar.
9: GAT3 para ABC asigna a los populares entre 54 y 56 escaños, 40 DB para El País entre 54 y 57 parlamentarios. GESOP para El Periódico otorga al PP entre 52 y 55 diputados e IMOP para El Confidencial vaticina entre 54 y 56 escaños al PP de Juanma Moreno. Todos los sondeos coinciden en asignar al PSOE andaluz su peor resultado histórico en autonómicas de la mano de María Jesús Montero, con entre 26 y 30 escaños. Solo Sigma 2 para El Mundo prevé que los socialistas repitan sus 30 parlamentarios actuales en el mejor resultado de la horquilla entre 27 y 30 asientos. También todas las encuestas prevén un ascenso de Vox respecto a las últimas autonómicas, aunque inferior al que apuntaban meses atrás, y obtendrían entre 14 y 17 escaños, lo que supondría repetir su actual representación en el Parlamento andaluz o crecer en hasta 3 diputados. 5 de los 6 sondeos sitúan a Por Andalucía como cuarta fuerza, con entre 5 y 7 escaños, repitiendo sus resultados actuales o creciendo en hasta 2 parlamentarios, lo que le garantizaría mantener grupo propio en la Cámara Autonómica. Solo GAT3 otorga a Adelante el cuarto lugar en las encuestas con hasta 6 escaños, el triple de los 2 logrados en 2022. El resto de encuestas le asignan entre 4 y 6 diputados.
7: Pues ya ven cómo viene la tarde, cómo va a estar la noche con información de la campaña electoral de manera muy intensa, aunque hay otros asuntos que también les vamos a contar en este tiempo de radio que produce Elena Zájara y realiza José Galeana.
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0: Bueno, pues ha habido un giro de guión en la crisis del antivirus a consecuencia de la meteorología, el fuerte viento sobre todo, algo que nadie había consultado esta mañana cuando la ministra de Sanidad garantizaba en más de una ocasión que el crucero del virus zarparía a las 7 de la tarde, hora canaria. Eso sí, el barco ha tenido que atracar, a esta hora ya está abandonando el puerto de Granadilla de Abona, pero ha tenido que atracar para garantizar la evacuación segura de los pasajeros que ya han abandonado todos el barco. Ya les digo que el barco ya va rumbo de Países Bajos, y ahora los pasajeros del crucero, vaya periplo, son trasladados en autobuses a la unidad militar de emergencias en el puerto de Tenerife Sur para salir luego también en dirección a Países Bajos, pero a bordo de uno o dos aviones. Aquí hay también informaciones contradictorias. Solo va a bordo del barco la tripulación. Ha sido la Capitanía Marítima la que hacía la recomendación de que el buque atracara en el puerto, lo mínimo imprescindible, y realmente no ha sido mucho tiempo, para garantizar la seguridad de los pasajeros, porque de no haber atracado, estos tendrían que haber pasado pues a Zodiac o a otras embarcaciones pequeñas y de ahí llegar a tierra. Araceli Limón, buenas tardes.
1: Hola, ¿qué tal? Buenas tardes. Los españoles que iban en el barco y que fueron los primeros en desembarcar esperan los resultados de las pruebas iniciales en el Hospital Gómez Ulla de Madrid, donde permanecen sin comunicarse y manteniendo contacto con sus familias a través del teléfono móvil, tal como explica la delegada del SATSE en el hospital, Silvia Valcarce.
2: No van a poder recibir visitas, ellos están en una planta de hospitalización. La planta de hospitalización tiene dos salas, van a estar en una de ellas, la otra confinada completamente, y son habitaciones individuales, de manera que no hay ninguna zona común y no, ni se van a poder relacionar unos con otros ni nada, estarán en sus habitaciones y sí que podrán tener contacto telemático con sus familias.
1: La cuarentena va a durar hasta el 17 de junio. El secretario de Estado de Sanidad, Javier Padilla, ha dicho que esta cuarentena se aligerará o se endurecerá dependiendo de los resultados de las PCRs.
3: La primera semana va a ser una semana más estricta, una semana para tener el resultado de la primera y de la segunda PCR. A partir de entonces volveremos a reevaluar cuál es la situación y en función de eso diremos.
1: De momento hay dos nuevos positivos confirmados en Estados Unidos y en Francia. En este último caso, la enferma se encuentra en la unidad de cuidados intensivos. El capitán del barco ha hecho público un vídeo en el que reconoce que han pasado unas semanas muy complicadas y agradece la paciencia de los pasajeros.
4: Las últimas semanas han sido extremadamente difíciles para todos nosotros, como seguramente saben, pero lo que más me conmovió fue su paciencia, su disciplina y también la amabilidad que mostraron entre sí.
1: El Ondius será desinfectado cuando llegue a los Países Bajos dentro de 5 días, y también será desinfectado el puerto de Granadilla de Abona, tal como explica la ministra de Sanidad, Mónica García.
5: Para terminar el operativo, pues iniciaremos las labores de desinfección del puerto, tal y como los protocolos nos mandatan.
1: El presidente canario, Fernando Clavijo, exigió a media tarde que el Ondius amarrara con todas las garantías posibles y el menor tiempo posible, como así ha sido. El presidente del Gobierno, Pedro Sánchez, recibirá mañana a primera hora al director general de la Organización Mundial de la Salud en el Palacio de la Moncloa para tratar la crisis del antivirus y la situación del crucero Ondius. A continuación ofrecerán una rueda de prensa conjunta.
0: La ministra de Sanidad, Mónica García, ha reiterado hoy una y luego varias veces más, de manera insistente, el éxito del Gobierno de España en la gestión de la crisis del antivirus, y en una sola rueda de prensa decía:
5: Creo que podemos estar orgullosos no solamente como gobierno, sino también como país. Tenemos el orgullo de tener las capacidades como para haber asumido este operativo tan complejo. El mundo nos está mirando y, por cierto, el mundo nos está agradeciendo nuestra labor y agradeciendo las capacidades que tenemos en España para llevarla a cabo. Porque yo creo que esto es un éxito no solamente de país, es un éxito del multilateralismo y es un éxito todo también del concepto de salud global. Yo, cuando hablo del éxito, hablo del éxito del operativo, de no solamente salvaguardar la salud de los pasajeros que van en el barco, sino también salvaguardar la salud pública mundial. Eso es un éxito.
0: Un éxito. Por cierto, que un periodista inglés ha preguntado a Mónica García si es un éxito desembarcar a 3 contagiados sin una prueba previa de PCR. ¿Se acuerdan de los PCR cuando el coronavirus? Bueno, pues eso. Pero la confrontación con el gobierno de Canarias por la gestión del crucero infectado no ha terminado. El presidente Fernando Clavijo estudia acudir a los tribunales ante una posible invasión competencial por parte del Ministerio de Transportes a la hora de imponer el fondeo del crucero Ómnibus en las costas canarias. Clavijo decía:
6: si se invaden o no competencias, lo veremos con posterioridad. Hoy tengo el Consejo de Gobierno, lo analizaremos y veremos si al final se invade o no, pero eso será una decisión, insisto, que tomaremos, tenemos tiempo para tomarla, tenemos un mes o incluso más.
0: Se refiere Clavijo, cuando habla de esa invasión de competencias comunitarias, se refiere a la decisión que tomó el gobierno central al imponer un 155 marítimo, así se le llama, obligando a Canarias a aceptar el fondeo del barco en Granadilla después de su negativa. Bueno, en la comparecencia de los medios nacionales e internacionales hoy, en este puerto canario, en la isla de Tenerife, la tensión entre la ministra y el presidente canario se palpaba en el aire. A Mónica García le preguntaban precisamente por la crisis entre ambas instituciones y le lanzaba estas indirectas a Clavijo.
5: El gobierno de España está trabajando y está a lo que está y a lo que debería estar, porque todo el mundo nos está mirando y necesitamos que este operativo salga bien. Cada uno tendrá que responder sobre dónde estaba en cualquier momento, pero el gobierno de España está a lo que está.
0: Y el presidente canario, Clavijo, respondía a la ministra también sin nombrarla.
7: Hoy es lunes y el pasado lunes estábamos prácticamente en otras cosas porque la previsión no era que el buque parara en un puerto español. El último día fue la última reunión en la que se nos trasladó pues quejas determinadas y luego los medios de comunicación que no iban a autorizar el fondeo. El fondeo al día siguiente se realizó, que fue ayer. Hemos estado donde tenemos que estar.
0: Hemos estado donde tenemos que estar, respondía Clavijo. Bueno, la Asociación de Médicos de Sanidad Exterior, que desarrollan su labor en puertos y aeropuertos del Estado, vuelven a reivindicar su trabajo en plena operación del brote de antivirus en este crucero. La organización ha denunciado hoy una situación límite y precaria por la falta de personal, condiciones que no son las óptimas para desarrollar su trabajo y un deterioro, dicen, que pone en riesgo la seguridad sanitaria de todo el país. María José Andrade.
8: La Asociación de Médicos de Sanidad Exterior critica que mientras la ministra aparece con el chaleco de sanidad exterior ante la Organización Mundial de la Salud, no se cumplen los requisitos del Reglamento Sanitario Internacional, un requisito que obliga a dotar adecuadamente puertos y aeropuertos. Reclaman refuerzos urgentes y mejores condiciones para poder responder a emergencias como SARS, Ébola, COVID o el actual brote de antivirus. La secretaria de la Asociación, Mar Faraco, en declaraciones para Canal Sur Radio, ha hecho hincapié en que prestan un servicio esencial, pero que se necesita más personal para poder realizar con garantía su trabajo.
9: Hemos actuado en un caso muy bien, con cooperación con todo el mundo, pero no podemos garantizar todas las fronteras todo el tiempo con el personal que hay. Se ha visto, o creo que ha sido muy claro, el ejemplo de lo que puede llegar a ser un buque y que no es el único buque que viene afectado. Este ha salido en todos los medios y es muy grave, pero esto es la rutina en los puertos.
8: El servicio de médicos de sanidad exterior es fundamental para la seguridad sanitaria global. Un cuerpo de médicos que desde la organización denuncian ha pasado de 120 médicos en 2013 a poco más de 70 en 2026. Una reducción que califican de descapitalización progresiva.
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0: 8 y 16. Los candidatos de los 5 principales partidos en estas elecciones han dedicado la jornada de hoy a preparar el debate de esta noche en Canal Sur, el debate definitivo de cara a los comicios del domingo. Hoy, último día para publicar encuestas, los partidos siguen afinando sus mensajes y apurando el tiempo que resta en esta recta final ya de la campaña. Nos resume lo que han dicho Rosa Rico.
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11: Crónica de campaña en Canal Sur Radio. En el Partido Popular están satisfechos por el resultado de las encuestas y hacen un nuevo llamamiento a concentrar el voto en Juanma Moreno. Aseguran que el candidato va a ofrecer un proyecto de estabilidad en el debate a 5 de esta noche en Canal Sur. Inmaculada Carrasco.
12: El director de campaña de los populares asegura que Moreno va a huir de la confrontación, aunque teme que el resto de aspirantes lleven el debate hacia el enfrentamiento. Antonio Repullo.
13: Tenemos claro que nos vamos a encontrar allí, ¿no? Nos vamos a encontrar el lío. Nos vamos a encontrar a cuatro formaciones políticas que van a ir al ataque, a la confrontación, a la polarización, exactamente lo contrario a lo que quieren los andaluces. ¿Y le va a ofrecer el presidente Juanma Moreno? Pues le va a ofrecer la estabilidad, le va a ofrecer proyectos, le va a ofrecer futuro, le va a ofrecer ilusión.
12: Las encuestas dan al PP la posibilidad de repetir la mayoría absoluta, pero no la asegura. Él también, cabeza de lista por Córdoba, recuerda que los votos son prestados y pide a los suyos que lo trabajen hasta el final.
13: La única encuesta que vale es la del día 17. Vamos a seguir trabajando, digan lo que digan las encuestas, vamos a seguir trabajando para ganarnos la confianza de todos los cordobeses y de todos los andaluces. El voto es prestado, el voto no es de ningún partido político, por lo tanto tenemos que seguir trabajando y escuchando, hablando. La mejor opción, la única opción, y lo decimos con toda la humildad del mundo, es que Juanma Moreno siga siendo el presidente de todos los andaluces.
12: Para evitar un posible gobierno de coalición con Vox, la número uno por Málaga pide que el voto se concentre en el candidato del PP, Carolina España.
14: Es muy importante porque Juanma nos va a asegurar, por un lado, nos va a defender de los privilegios que se le están dando a otras comunidades autónomas y al mismo tiempo pues va a seguir trabajando, vamos a seguir trabajando para colocar a Andalucía en el lugar que le corresponde, que es la mejor tierra de España. Por lo tanto, yo espero que el domingo se llenen las urnas de votos del Partido Popular, que podamos conseguir esa mayoría de estabilidad, mayoría de convivencia, que es lo que quieren los andaluces.
12: España asegura que el PP es un partido abierto y subraya que Andalucía necesita un gobierno de estabilidad.
11: Por su parte, la número uno por Granada, Rocío Díaz, ha estado en Loja con agricultores. Daniel Illana.
15: Díaz ha subrayado el compromiso firme del gobierno de Juanma Moreno con los agricultores.
16: Lo hacemos con medidas concretas, con propuestas concretas y sobre todo y ante todo lo hacemos escuchando al sector primario, escuchando a agricultores, escuchando a ganaderos, escuchando a todos y a cada una de las personas que tienen algo que decir, porque para nosotros el campo es vida, es fundamental y es el sustento de miles de familias de Andalucía.
15: Considera fundamental el campo para dar vida a la Andalucía rural.
11: La candidata del Partido Socialista a presidir la Junta, María Jesús Montero, no ha convocado hoy actos para preparar el debate de esta noche en Canal Sur. Los números uno por Huelva o Almería han centrado hoy sus discursos en sanidad. José Manuel de la Linde.
17: La candidata por Huelva, María Márquez, ha criticado los tiempos de espera para los pacientes de salud mental, que actualmente se dan, según ha dicho, entre 4 meses y 1 año. Hace esta propuesta.
18: Una persona que registre una solicitud de atención psicológica en el Servicio Andaluz de Salud, en 15 días tiene que tener la primera respuesta por parte de la Administración. Ese es nuestro compromiso, es nuestro programa electoral, ese es nuestro compromiso para el próximo 17 de mayo.
17: El número uno por Almería, José Nicolás Ayala, pedía en el antiguo hospital de la Cruz Roja más medios para cuidados paliativos.
19: Creemos que esto también es otro pasito más de ese desmantelamiento. Ellos mismos reconocen que no tienen recursos y lo que nosotros exigimos es que pongan los recursos necesarios para que el servicio de cuidados paliativos, que siempre ha sido magnífico, como se ha ido prestando y se prestaba en el antiguo hospital de Cruz Roja, siga prestándose en el servicio público andaluz, en el servicio público almeriense.
17: María Márquez ha hecho un llamamiento a la movilización del voto progresista.
18: Hay motivos más que suficientes, solo hablando de la sanidad pública, hablando de la salud mental, para el 17 de mayo llenar las urnas de voto progresista, que es lo que estamos haciendo ya en esta semana última que nos queda de campaña electoral. Insistimos, un llamamiento a la movilización, a la participación. Hay motivos más que suficientes, solo hablando de la sanidad pública.
11: La pesca y la sanidad han centrado los mensajes de Vox hoy en Huelva y en Almería. Manuel Gavira, el candidato a la presidencia, ha estado preparando el debate a Auxi Contreras.
20: El eurodiputado de Vox, Jorge Buxtadé, se ha reunido con cofradías de armadores de Punta del Moral e Isla Cristina, en Huelva. Ha propuesto garantizar el etiquetado y defender el origen de los productos.
21: Que se sepa el origen de esos productos, su etiquetado, su seguimiento. Que nosotros hacemos la mejor agricultura, la mejor ganadería y la mejor pesca del mundo.
20: Además, ha anunciado la querella de Vox contra el presidente de la Sociedad Estatal de Participaciones Industriales, la SEPI, y varios funcionarios para pedir responsabilidades por el rescate a Plus Ultra y Air Europa. Desde Almería, el cabeza de lista, Rodrigo Alonso, ha denunciado las listas de espera.
2: Le vamos a dar la vuelta a la sanidad pública en Andalucía. ¿Cómo? Vamos a priorizar la atención primaria para que no se vean colapsados los hospitales.
3: La Coalición por Andalucía anuncia que rescindirá contratos con la sanidad privada y apostará por la sanidad pública. Ernesto Alba, número uno por la provincia de Málaga, ha prometido además contratación de médicos y la creación de una red de hospitales comarcales.
22: Primero, cortándoles el grifo. En segundo lugar, la contratación de 8.000 médicos para toda Andalucía, para que de esta forma terminemos con las listas de espera. Y en tercer lugar, hacer una red pública de hospitales en cada comarca también, en todo el territorio andaluz.
3: José Ignacio García, de Adelante Andalucía, esta mañana en Canal Sur Radio, aclaraba su postura sobre los futuros pactos.
23: Si dan los números y sumamos el PSOE, Adelante Andalucía, Izquierda Unida y Podemos, oye, pues yo llamaría a la señora Montero. Yo no pediría sillones en ese gobierno, sino que lo que haría es poner medidas encima de la mesa que solucionen la vida de la gente.
3: En un mitin en Sevilla, acompañado de Alvise Pérez, el candidato de Se acabó la fiesta, Adrián Yacar, ha lanzado este mensaje.
24: Somos la sociedad civil organizada para dar un golpe electoral el 17 de mayo y sacar a toda esta clase parásita de las instituciones.
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0: La Guardia Civil sigue buscando a los narcotraficantes huidos tras la colisión de dos embarcaciones del servicio marítimo en aguas de Huelva este pasado viernes, donde murieron dos agentes, Germán y Jerónimo. Otros dos agentes heridos se siguen recuperando de traumatismos en el hospital. La Audiencia Nacional será la encargada de investigar lo que ocurrió. Las primeras hipótesis, las primeras pesquisas apuntan a que el piloto de la narcolancha tuvo intención de que chocaran las dos embarcaciones de la Guardia Civil. Javier Ronda.
25: La maniobra y virajes arriesgada de un experimentado patrón de la narcolancha que huía a una gran velocidad, más de 100 kilómetros por hora en el mar, pudieron tener la intencionalidad de que colisionara las dos embarcaciones de la Guardia Civil, tanto la semirrígida como la patrullera que le perseguían, con el fatídico desenlace. Esa es una de las hipótesis que manejan los investigadores de la Policía Judicial de Huelva. También se le podría imputar hasta dos delitos de homicidio más lesiones al patrón de la narcolancha. Existe una grabación que tiene la Guardia Civil, donde se recoge todo el suceso. El caso se espera que llegue a la Audiencia Nacional porque ha ocurrido a 80 kilómetros de la costa, donde la jurisdicción corresponde al Juzgado Central de Guardia. Recuerden que en el siniestro ocurrido en agua de Barbate en enero de 2025, donde una narcolancha embestía una embarcación de la Guardia Civil, también morían dos agentes. Finalmente, la UCO asumía la investigación, que terminaba con la entrega de un ciudadano marroquí que fue el autor de los hechos.
0: Esta nueva tragedia ha indignado a las asociaciones de la Guardia Civil, que siguen reclamando más medios técnicos y humanos en la lucha contra el narcotráfico. También critican que una de las embarcaciones, pilotada por uno de los agentes fallecidos, era una semirrígida intervenida a un clan de la droga. La portavoz de la Asociación de Guardias Civiles, Jucil, Mila Cívico, ha denunciado en Canal Sur que los agentes tengan que usar este tipo de embarcaciones.
26: Necesitamos más embarcaciones, pero acordes realmente que puedan ayudarnos a paliar contra la lucha del narcotráfico. Necesitamos tripulantes que las lleven, lógicamente, porque por mucho material que nos den, si luego no tenemos el personal suficiente, tampoco no vamos a poder luchar contra el narcotráfico como correspondería.
0: Además, la Guardia Civil exige un protocolo de actuación sobre el uso de las armas contra los narcos y critican la inseguridad jurídica que están sufriendo con armamento que no se corresponde con las armas de guerra que ya llevan estos criminales.
26: Sería interesante el saber y el que podemos hacer uso sin luego tener represalias como las tenemos, porque un narcotraficante puede dispararte y no tiene nada que perder, porque él ya sabe a lo que va. Sin embargo, un guardia civil posiblemente tengamos las de perder.
0: El ministro del Interior, Grande Marlaska, de quien dependen los cuerpos policiales, tampoco ha encontrado hoy el momento de acordarse de Germán y Jerónimo, los agentes asesinados el viernes en Huelva, pese a que sí ha expresado, ha trasladado las condolencias por el agente del puerto de Granadilla, en Tenerife, que ha fallecido de muerte natural hace unas horas. Este era el momento.
1: Quiero transmitir las condolencias a la familia, a los amigos y naturalmente a la Guardia Civil y una muerte natural que nos duele. Y en ese sentido, reconocer el trabajo del conjunto de la Guardia Civil y Policía Nacional y restos de fuerzas y cuerpos, también en este dispositivo como el resto de funcionarios públicos.
0: Germán, de 56 años, y Jerónimo, de 50, fueron asesinados cuando perseguían una narcolancha que se dio a la fuga. Y no es una casualidad aislada, después de que hace 2 años fueron asesinados también por narcos en el puerto de Barbate, David y Miguel Ángel, otros 2 guardias civiles que les perseguían. Bueno, para el Partido Popular estas muertes son la gota que colma el vaso de falta de medios, personal y recursos adecuados en las fuerzas de seguridad del Estado contra el crimen organizado, por lo que han presentado un plan de apoyo a los agentes de los cuerpos y fuerzas de seguridad del Estado, recuperando en primer lugar, decía el portavoz Borja Semper, el operativo especializado OCON Sur.
4: Recuperaremos e instauraremos el OCON Sur, una unidad especial contra el crimen en el estrecho de Gibraltar. Segundo, dotaremos al servicio marítimo de medios no letales contra las narcolanchas. Tres, llevaremos los grandes casos del crimen organizado a la Audiencia Nacional. Cuarto, mayor protección y medios materiales para la Guardia Civil y los funcionarios de prisiones. Se endurecerá el Código Penal, se declarará el campo de Gibraltar y el litoral andaluz zona de especial singularidad y se considerará profesión de riesgo a los guardias civiles.
0: Aunque este mayo parece marzo por la meteorología, el calor intenso llegará más pronto que tarde. El Plan Infoca de Prevención de Incendios Forestales ya está preparado y estará activo totalmente el 1 de junio. Beatriz Galeano.
5: Hoy se ha celebrado la reunión del Comité Asesor del Plan Infoca para organizar un plan que mueve a más de 4.700 personas en Andalucía y que cuenta, entre otros medios, con 43 aeronaves. Son 3 más que el año pasado. Lo ha explicado el consejero de Presidencia y Emergencias, Antonio Sanz.
6: También destacar la flota de vehículos, en este caso vehículos pesados de extinción. Vamos a contar en este plan Infoca con 108 autobombas, con una característica importante: se ha renovado el 84% de estas autobombas, ya están renovadas 91 de las 108.
5: Se espera una campaña complicada porque con las cuantiosas lluvias habrá más masa forestal, por eso pide colaboración ciudadana.
6: El mejor aliado que tenemos, la prevención y la lucha contra incendios forestales, es la colaboración de los ciudadanos. Una alerta temprana es fundamental para agilizar el despacho eficaz de recursos y evitar que los incendios alcancen mayores dimensiones.
5: El año pasado el Infoca realizó 833 intervenciones, 188 de ellas fueron incendios, el resto 643 conatos, esto es, cuando el fuego no supera la hectárea. Es casi un 20% menos que la media de incendios de los últimos 10 años.
0: Acaban de dar las 8:30, ahora la información local.
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8: Buenas tardes, Sevilla. A partir de la semana que viene se podrá circular por la Resolana en ambos sentidos. Una medida que se toma para agilizar y para mejorar la movilidad en el entorno de la calle Doctor Fedriani ante el avance de las obras de la línea 3 Norte del Metro. También sobre movilidad, la Ronda Urbana Norte se somete a una nueva o reordenación del tráfico por las obras del túnel de la línea 3. Esta remodelación va a mantener los 2 carriles por sentido de circulación. Los trabajos se desplazan al otro lado de la ronda y el primer corte de tráfico será esta próxima noche. Mañana, por cierto, corte parcial en la calle José Laguillo por obras del tranvibús. También en portada, el Ayuntamiento de Sevilla valora el impacto de la presentación de la serie de Netflix y la presencia de Rosalía en la capital. La plataforma multinacional ha sido una de las primeras entidades que ha pagado la tasa de grandes eventos, según ha dicho a Canal Sur Radio la delegada municipal de turismo. contamos también que el tanatorio de la S-30 acoge los restos mortales del periodista Enrique García, fallecido la pasada madrugada a los 75 años. Fue la voz que contó el proceso autonómico andaluz. El funeral tendrá lugar mañana por la mañana. Y a unos minutos para el comienzo del debate decisivo de Canal Sur, la vivienda y la sanidad protagonizan los mensajes de las diferentes formaciones al comienzo de esta última semana de campaña electoral. Vamos con el tiempo para mañana. Isabel Escribano, buenas tardes.
9: Buenas tardes. Mañana en Sevilla tendremos cielos con intervalos nubosos sin descartar precipitaciones débiles. Los vientos soplarán de flojos a moderados y de componente oeste. En cuanto a las temperaturas, pocos cambios. Las nocturnas irán de los 7 grados de Alanís a los 12 de Sevilla. Las diurnas alcanzarán 19 grados en Alanís, 23 en Sevilla y 24 grados en Écija. Es una información de AEMET.
8: Enseguida vamos con el detalle. Fernando Peña realiza las noticias de Sevilla en Canal Sur Radio.
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8: El avance de las obras del tramo norte de la línea 3 del metro de Sevilla hará que pueda circular en ambos sentidos por la Resolana, que se pueda circular por ambos sentidos por la Resolana a partir del lunes que viene. Una medida que se toma para agilizar y para mejorar la movilidad en el entorno de la calle Doctor Fedriani. Un doble sentido que se llevará a cabo con la apertura al tráfico rodado general del carril bus-taxi actualmente existente en las calles Parlamento de Andalucía y Resolana. Por otra parte, y también de movilidad, la Ronda Urbana Norte se somete a una nueva reordenación del tráfico por las obras del metro también. Va a mantener los dos carriles por sentido de circulación y las limitaciones de velocidad a 30 kilómetros por hora. Los trabajos se desplazan al otro lado de la ronda y el primer corte de tráfico tendrá lugar esta noche, afectando únicamente en sentido Puente del Alamillo. Mañana, por cierto, corte parcial de la calle José Laguillo por obras del Tranvivo durante 3 días, de 9 de la noche a 6 de la mañana, entre las calles Mario Silador, Amador de los Ríos y Padre Méndez Casariego, Glorieta Julián Besteiro. Se van a establecer itinerarios alternativos. Ha quedado, por cierto, solucionada hace 3 horas una nueva incidencia ferroviaria en la provincia. Se están produciendo retrasos en la línea C5, se han producido, pero ya han quedado solucionados por una avería en la señalización. Por otra parte, les contábamos, el Gobierno Municipal del Ayuntamiento asegura que el evento celebrado este fin de semana para promocionar una serie televisiva ha dejado un impacto muy positivo para Sevilla. Y también ha dicho la delegada de turismo en Canal Sur Radio, Angie Moreno, que Netflix ha sido una de las primeras en pagar la tasa de grandes eventos establecida por el Ayuntamiento. La escuchamos.
14: Pues gracias a estos tipos de eventos y a cómo se hacen las cosas de bien en la ciudad de Sevilla, pues después te puede venir una cumbre de la ONU como vino el año pasado o unos Latin Grammy, que por supuesto todo el mundo quiere que se haga en Sevilla. Como digo, no solo que venga gente a ver el evento de Netflix, sino lo que repercute sobre la economía de la ciudad, ¿no? La contratación, sobre todo el empleo.
8: Vamos con la crónica electoral. Patricia Arzuaga.
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15: La número uno del PP por la provincia, Patricia del Pozo, ha valorado en Tomares la política de vivienda del gobierno de Juanma Moreno en Sevilla y ha subrayado los datos: 7.000 viviendas en los últimos 7 años. Y más.
16: 133 millones de euros se han puesto encima de la mesa para incentivar la construcción de 37 promociones y 2.846 viviendas protegidas en alquiler. Pero es que además se han puesto encima de la mesa 118 millones para la rehabilitación de más de 20.000 viviendas.
15: Hechos que se apoyan en los cambios normativos que ha promovido la Junta de Andalucía y que contrastan con la realidad a nivel nacional.
16: Hay una gran diferencia a cómo se ha abordado aquí en Andalucía, a cómo se ha abordado, por ejemplo, a nivel nacional, creando esa inseguridad jurídica o protegiendo por encima de los propietarios de las viviendas a los ocupas. Aquí se ha generado seguridad jurídica y se ha trabajado con determinación, con diálogo y con los presupuestos encima de la mesa.
15: La candidata valoraba las obras del metro en Sevilla y los anuncios del presidente Moreno, la ampliación de los ramales hacia Tomares y Bormujos de la línea 1 o las obras de la línea 3.

0: De los socialistas este 17 de mayo, recuperar el gobierno andaluz y también en materia de sanidad a los profesionales sanitarios que asegura el candidato por Sevilla, Rodrigo Rodríguez Hans, el Partido Popular ha dejado ir.
1: La Junta de Andalucía tiene más dinero y más financiación que nunca y precisamente esa financiación debe ser y debe estar dirigida a recuperar profesionales, a recuperar servicios y a priorizar la atención sanitaria pública y la atención primaria, sobre todo también, para que funcione.
0: Cuidar lo público es también el otro mensaje que lanza el Partido Socialista en clave sanitaria.
1: Estamos hablando de que no puede ser que en función de tu cartera puedas detectar antes un cáncer, tener unas pruebas con mayor brevedad o poder tener una intervención en el tiempo que corresponde. Estamos hablando de algo tan importante como la salud que no se puede dejar para otro momento. Hay que pronunciarse el próximo 17 de mayo, el próximo domingo, porque quizás si no lo hacemos ese día, después será tarde en este modelo de destrucción que el Partido Popular ha llevado en los últimos años.
0: La número 4 de la lista de Vox al Parlamento por Sevilla, Ana Ruiz, ha criticado que con el mayor presupuesto de la historia en sanidad para el Partido Popular no sea la prioridad.
2: No hay derecho. ¿Y dónde está el dinero con el presupuesto mayor de la historia? Pues mal gestionado y desde luego a quien afecta es a los profesionales sanitarios y a los andaluces que pagando sus impuestos sin faltar no tienen unos servicios sanitarios dignos. Con Vox la prioridad serán los andaluces, la prioridad será la salud de los andaluces.
0: La número 2 de Por Andalucía, Alejandra Durán, en el Instituto Jacaranda de Brenes, ha apostado por más formación especializada.
3: Tenemos el ejemplo aquí en Brenes de cómo falta personal de pedagogía terapéutica, personal específico de audición y lenguaje, y nos comprometemos a aumentar este personal docente con una ratio no superior a 8 alumnos.
0: La candidata de Adelante, Begoña Iza, apuesta por ligar los alquileres al salario.
4: Tiene las herramientas la Junta de Andalucía para hacerlo, pero en su última ley de vivienda no ataja tampoco este tema. Que los alquileres no cuesten, no superen el 20% de la renta media del barrio en el que tú vives.
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8: Dos apuntes más. El tanatorio de la S30 acoge los restos mortales del periodista Enrique García, fallecido la pasada madrugada a los 75 años. El funeral tendrá lugar mañana por la mañana. Y los hermanos de los estudiantes celebran a esta hora un cabildo extraordinario. Deben pronunciarse sobre la petición del Museo de Bellas Artes para que la imagen del Señor de la Buena Muerte participe en una exposición dedicada a Juan de Mesa prevista para el próximo mes de noviembre. 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
9: Sí, a las 20:40, 9 menos 20 de la tarde, a esta hora nuestra entrevista con uno de los candidatos al Parlamento de Andalucía en las elecciones del próximo domingo. Hoy nos acompaña Mari García, número uno de Adelante Andalucía por la provincia de Huelva. Señora García, ¿qué tal? Muy buenas tardes.
10: Muy buenas tardes.
9: Gracias por acompañarnos. Un placer saludarla.
10: Muchísimas gracias a vosotros.
9: A ver, candidata, el programa electoral de Adelante Andalucía para el domingo se estructura en torno a 50 medidas clave, entre ellas pues la sanidad pública, la vivienda, la economía, el modelo productivo y derechos sociales y feminismo. Hoy se han publicado hasta 6 encuestas, hoy era el último día habilitado para la publicación de encuestas, encuestas que otorgan a su formación, a Adelante, entre 4 y 6 diputados. En la parte baja de la horquilla, el peor resultado que le dan es el doble de lo que obtuvieron en las anteriores elecciones del año 22. ¿Cómo valoran? ¿Qué valoración están haciendo estas encuestas, señora García?
10: Bueno, nosotros la valoración es bastante positiva. Nosotros estamos convencidos que nuestro mensaje está calando en la gente, que la gente está entendiendo que en nuestra tierra, Andalucía, no puede soportar esta crisis de la vivienda, esta crisis sanitaria, esta privatización constante de la sanidad.

0: pública y bueno, pues hacemos una valoración bastante positiva, aunque la realidad es que hasta que el día 17 no se abran las urnas, no sabremos realmente qué es lo que está votando, qué es lo que ha votado la gente, ¿no? Pero en principio, bueno, pues muy contento de ver cómo la gente está apostando por un voto y por un proyecto netamente andaluz.
1: Muy bien. Y bueno, usted es candidata y además número uno de la lista de Adelante por la provincia de Huelva. ¿Qué medidas quiere aplicar su formación en su provincia, Mari?
0: Bueno, nosotros en Huelva hemos sido siempre como los excluidos, los marginados, ¿no? Si en Andalucía en general la sanidad va mal, en Huelva en particular va todavía peor, porque ya carecíamos de mucha infraestructura, ya carecíamos de muchos centros sanitarios que con defecto, y bueno, nos parece que Huelva se merece una atención mayor con respecto a la sanidad. Tenemos una carencia del materno infantil que se lleva prometiendo décadas y que nunca llega, y nos parece que ya es el momento, que ya es la hora, ¿no? Chares prometidos que siguen siendo chares fantasma, como es el caso de Boyullo, que sigue siendo un solar abandonado después de décadas de reclamación por parte de los vecinos y vecinas de la comarca, y nunca se ha hecho, o un chare en Aracena que se empezó en el 2008, se paralizó en el 2010 y sigue con la misma estructura del 2010 que se paralizó. Nos parece que ya es hora de que Huelva pueda disfrutar de esos chares tan necesarios, ¿no? Y para nosotros también en Huelva nos parece que es fundamental que tengan en cuenta las carencias ferroviarias que tenemos. Estamos completamente aislados. Nos parece que ya es el momento de hablar de un cercanías para Huelva, que es el momento de hablar de ampliar los horarios de trenes de Huelva a Sevilla y de Sevilla a Huelva, para que los estudiantes, para que nuestros trabajadores puedan desplazarse sin ningún tipo de problema. Que esas líneas férreas de Huelva Zafra, bueno, pues que se mejore y que se amplíen los horarios, ¿no? Por lo tanto, hay un montón de carencias en Huelva que necesitamos que a partir del día 17 se tengan en cuenta.
1: Bueno, también veo que hay reclamaciones al Ministerio de Transportes por la crisis ferroviaria también de la provincia, ¿no?
0: Bueno, nosotros es que en nuestras 50 medidas que nos parecen fundamentales y que Juanma no lo haría, una de las reivindicaciones que tenemos es reclamar las competencias ferroviarias para Andalucía, que además ya lo contempla nuestro estatuto, ¿no? Por lo tanto, es una petición, pero que se podría hacer perfectamente desde nuestra tierra, desde el gobierno andaluz.
1: Adelante, ha elegido la sanidad pública como uno de sus temas centrales, ¿no? Sus temas clave en esta campaña. ¿Qué destacaría de su programa en este asunto, la sanidad pública, que le diferencia del programa socialista, que también ha hecho una apuesta fuerte por la sanidad pública? Bueno, capital en la campaña del PSOE andaluz.
0: Bueno, para nosotros es fundamental que se tomen medidas que para que no vuelva a ocurrir el escándalo de los cribados de cáncer de mama. Para eso hemos hecho una propuesta de una ley andaluza de lucha contra el cáncer. Nosotros estamos en contra de que se privatice evidentemente la sanidad. Queremos una sanidad pública con todos los derechos. Pero además nosotros también hablamos de la eliminación de los conciertos sanitarios, algo que ya empezó el Partido Socialista y que no ha puesto medidas para eliminar estos conciertos sanitarios, ¿no?
1: Muy bien.
0: Creo que hay cosas que se diferencian bastante. Y nosotros además apostamos por la salud visual, dentista, nutricionista, que desde el SAS se garantice esto.
1: Háblenos de sus propuestas en materia de vivienda, otro de sus temas fuertes.
0: Pues nosotros decimos que la crisis que se está viviendo con respecto a la vivienda tiene que haber medidas que realmente, bueno, pues que faciliten ese derecho que lo reconoce la Constitución, pero que se ha vuelto, bueno, un imposible, ¿no? Primero empezando porque la vivienda es un derecho, no se puede especular con la vivienda, que es lo que está pasando realmente. Cuando tenemos viviendas que están cerradas, no puede ser que haya jóvenes y gente menos jóvenes que no puedan acceder a la vivienda. Por lo tanto, nosotros decimos, todas las viviendas que están en manos de Sareb tienen que pasar a ser viviendas públicas. Hay que ampliar las viviendas de VPO, pero claro, a un precio accesible. No puede ser que hablemos de construir viviendas de VPO, pero a unos precios que son imposibles de acceder con los salarios que tienen la mayoría de los andaluces y andaluzas, ¿no? Uh-huh. Además, esas viviendas que están en manos de los bancos, esas tienen que desprivatizarse y pasar a que se puedan acceder a unos alquileres razonables, a unos alquileres que estén en compensación con los salarios que tenemos. Hemos puesto dentro de nuestras medidas que tiene que haber un tope según los salarios que tengamos, no puede sobrepasar el 20%. Por lo tanto, hay medidas que estamos convencidas que pueden paliar esta crisis de la vivienda tan brutal que estamos viviendo.
1: Voy a recordar a los oyentes, por si se han incorporado alguno ya con la entrevista iniciada, que estamos hablando con Mari García, número uno de Adelante Andalucía por la provincia de Huelva y en economía. Señora García, hacen propuestas llamativas, como por ejemplo la creación de una red de supermercados públicos. ¿Cómo piensan hacerlo?
0: A ver, hace muchísimos años existían los economatos. Bueno, pues que eran los supermercados públicos que tenían precios muy accesibles. Nos parece una barbaridad que haya familias que no pueden acceder a una alimentación sana. Y hay muchas posibilidades. Primero, tenemos muchos agricultores y agricultoras, muchos ganaderos y ganaderas en nuestra tierra, en Andalucía, que muchas veces tienen que destruir incluso los alimentos porque venden por debajo de los precios de producción. Todos esos alimentos de cercanía se podrían aprovechar perfectamente para estos supermercados públicos. Además, el gobierno puede perfectamente poner esos productos a unos precios mucho más asequibles. Lo principal cuando hablamos de supermercados públicos es que la gente tenga acceso a alimentos sanos de cercanía a precios que puedan pagar, porque mucha gente no puede acceder ahora mismo a los precios que tienen los alimentos, ¿no? Por lo tanto, la idea de un supermercado público es esa.
1: Uh-huh. Y también contemplan la aplicación de una tasa turística, algo a lo que se opone el sector. ¿Cómo sería esa tasa?
0: A ver, hay un problema real en Andalucía y es la turistificación que está habiendo. Había manifestaciones de ciudadanos y ciudadanas en diferentes provincias porque nuestras ciudades tienen que ser ciudades para vivirlas y se están haciendo casi imposibles. Por lo tanto, estos turistas deben de repercutir también, bueno, pues en los problemas que tenemos de acceso a la vivienda por los pisos turísticos, los problemas medioambientales que acarrea tanta turistificación, y nosotros lo que decimos es que se pague una tasa que compense, bueno, pues todos los perjuicios que estamos teniendo, ¿no? Esa tasa consistiría en que cualquier turista que venga y alquile una vivienda o vaya a un hotel, si al final tiene que pagar 50 euros, pues que pague un porcentaje de plus por esa tasa turística, repito, pues para paliar los problemas que tenemos de vivienda por el tema de la turistificación y los problemas que acarrean medioambientales también, ¿no?
1: Uh-huh. Pues así hemos agotado nuestro tiempo. Mari, le deseo, Mari García, de Adelante Andalucía por Huelva, le deseo una recta final muy buena de esta campaña electoral y que disfrute del debate de esta noche.
0: Muchas gracias.
1: En Canal Sur, Televisión y también aquí en la radio. Gracias de verdad por su tiempo aquí en El Mirador, Mari. Buenas noches.
0: Muchísimas gracias.
1: Adiós.
0: Buenas noches.
1: A las 21:30 haremos una aproximación, una antesala a ese debate que comienza a las 21:45, el debate definitivo, así le hemos llamado, desde Canal Sur, en directo en la radio y en la televisión públicas de Andalucía. Mientras tanto, pues seguimos contándoles asuntos, noticias de esta jornada. El exasesor del exministro José Luis Ábalos, Koldo García, seguirá en prisión. El Tribunal Supremo ha rechazado su excarcelación, alegando que persiste el riesgo de fuga después de la celebración del juicio Mascarillas, cuya investigación ha derivado en otras ramificaciones como la presunta financiación irregular del PSOE, mencionado en declaraciones de otros implicados, como también el empresario corruptor o el empresario comisionista Víctor de Aldama. Daniel Illana.
2: La abogada de García Izaguirre, Leticia de la Hoz, lo solicitó al Supremo en el último día de la vista oral del juicio del llamado caso Mascarillas.
3: Solicitamos en este mismo instante la libertad provisional de mi representado, en base a que ya no hay riesgo de fuga, porque ya no puede escaparse para el juicio, puesto que el juicio ya ha tenido lugar, por el agravio comparativo que supone con el señor Aldama y por las expectativas de buen derecho que tenemos tras la exposición.
2: Sin embargo, los magistrados que juzgan la causa han emitido un auto en el que, basándose en que no se advierte ninguna modificación de las circunstancias valoradas en su momento para decretar la medida cautelar, deciden mantener en prisión al que fuera mano derecha de Ábalos. El mismo auto asegura que, una vez concluido el juicio, el tribunal se encuentra en los inicios de una deliberación compleja que exige un examen detallado de la causa, dando a entender que esta no es una cuestión prioritaria para resolver. De esta forma, el Supremo respalda el criterio de la Fiscalía Anticorrupción y las acusaciones populares. Por otro lado, García ha pedido al magistrado de la Audiencia Nacional, Ismael Moreno, la suspensión de su declaración prevista para este jueves en el marco de la pieza sobre mascarillas que se sigue en el Central de Instrucción 2 y en el que figura como investigado. Su defensa ha presentado un escrito este lunes en el que Leticia de la Hoz solicita al magistrado el sobreseimiento y archivo de la investigación al exconsejero de Renfe por esta causa. La defensa sostiene que los hechos que ahora analiza la audiencia ya forman parte del procedimiento anteriormente reseñado que se sigue en el Supremo.
1: La Audiencia Nacional ha confirmado el archivo de la causa contra el expresidente de la Generalitat, Jordi Pujol, reconociendo ya formalmente su incapacidad para afrontar el juicio debido a su deterioro cognitivo. Tiene Pujol 95 años, estuvo 23 al frente del gobierno catalán y queda ya finalmente fuera del radar penal. Pero sus hijos no. El fiscal mantiene su petición de 8 a 29 años de prisión para sus siete hijos, los siete hijos de Jordi Pujol por asociación ilícita y blanqueo de capitales. El primer ministro británico Keir Starmer no abandonará el puesto ni el liderazgo del Partido Laborista pese a la debacle de su formación en las elecciones locales y regionales del pasado sábado y en un giro de guión, posiblemente como estrategia política para las elecciones generales en el Reino Unido en el año 29, es decir, dentro de menos de tres años, Starmer anuncia que el Reino Unido tiene que volver a Europa, es decir, quiere desmontar el Brexit. María José Andrade.
4: Steinmeier ha intentado frenar la crisis abierta tras la dura derrota laborista del 7 de mayo. Ha admitido errores, ha asumido la responsabilidad y ha prometido demostrar que quienes dudan de él se equivocan. En su discurso ha defendido que tiene la responsabilidad de sacar adelante el cambio para el que fue elegido y que uno de los puntos importantes y fundamentales de su proyecto pasa por reconstruir la relación con Europa.
5: He said it would make us richer. Wrong. It made us poorer.
6: Dijeron que el Brexit nos iba a hacer más ricos. Falso. Nos ha empobrecido. Dijeron que iba a reducir la inmigración. Falso. Ha aumentado. Dijeron que traería más seguridad. Falso. Somos más débiles. Este gobierno laborista pondrá al Reino Unido en el corazón de Europa, junto a los países que comparten nuestros intereses, valores y enemigos.
4: Los laboristas, que han perdido en estas elecciones más de 1.400 concejales en Inglaterra, se han hundido en Gales y Escocia, mientras que Reform UK ha capitalizado el descontento. La diputada Catherine West ya ha anunciado que está dispuesta a disputarle el liderazgo si ningún ministro da el paso.
1: Seguimos en el exterior. El presidente Trump ha anunciado planes para suspender de manera temporal el impuesto federal al combustible hasta que bajen los precios de los hidrocarburos que se disparan por la guerra de Oriente Próximo, que no acaba. Por otro lado, también Trump con una retórica directa a esa que nos tiene acostumbrados, ha vuelto a decir que la propuesta de Irán para poner fin a la guerra es basura, sí, así lo ha dicho, y que el alto el fuego es increíblemente débil y está literalmente en cuidados paliativos.
7: After reading the piece of garbage they sent us, I didn't even finish reading it.
8: Bag prognostic.
7: I would say the ceasefire is on massive life support, where the doctor walks in and says, "Sir, your loved one has approximately a 1% chance of living."
1: Fíjense, el sector de la construcción en nuestro país está atravesando ya un momento muy complicado, porque la guerra y las tensiones en el Estrecho de Hormuz siguen disparando el precio de los materiales y el transporte marítimo, no ya por el hecho de que suba el petróleo solo. Muchos productos llegan desde China y algunos costes ya se han incrementado hasta el 30%, obligando a las constructoras a revisar y actualizar los presupuestos prácticamente cada semana. María José García Mondelo.
4: Una semana que arranca con posibles OPAs que agitan el IBEX. Acciona estudia lanzar una oferta sobre Acciona Energía y su matriz ya estudia una oferta con Citi y Goldman, lo que ha disparado a ambas en bolsa. Y Push sube ante su posible fusión con Estée Lauder. El petróleo impulsa a Repsol y no frena el rally de IAG, mientras que Inditex y los bancos Sabadell, Bankinter, BBVA, CaixaBank y Santander lastran el índice. En Europa, tono mixto. El lujo cae en Francia y Delivery Hero se dispara tras la entrada del fondo Aspex.
1: Bueno, pues era la crónica de la bolsa de María José Andrade. Ahora sí nos cuenta cómo está el mundo de la construcción debido a la guerra. María José García Mondelo.
9: Los profesionales del sector alertan de que el bloqueo del Estrecho de Hormuz ya está teniendo consecuencias directas con subidas que empiezan a poner contra las cuerdas a muchas empresas, como explica Pedro Fernández Alén, presidente de la Confederación Nacional de la Construcción.
10: El problema de precios, por ejemplo, el precio del betún asfáltico con el que hacemos las calles para hacer nuevos desarrollos urbanísticos, ha subido más del 30% en los últimos dos meses, simplemente por la guerra.
9: Los fletes marítimos siguen subiendo en la ruta China-Mediterráneo, el aumento ronda 13%. Uno de los materiales más perjudicados, explica Fernández Alén, es el aluminio, con variaciones de precio final superiores al 10% en apenas 24 horas.
10: El proceso de elaboración de construcción de un edificio, de una vivienda, va de 24 a 36 meses, que estamos hablando de 3 años. ¿Cómo ponemos el precio que tienen esas ventanas?
9: Las empresas aseguran que los costes de materiales ya han aumentado entre un 5 y un 10%, por eso muchas cambian la validez de sus presupuestos casi cada semana para evitar asumir pérdidas derivadas de la volatilidad.
10: Por eso venimos insistiendo en que debería buscarse un sistema que dé estabilidad a estas obras.
9: La preocupación para este sector aumenta porque si la guerra continúa, podrían ralentizarse o llegar a paralizarse muchos proyectos.
1: Un último apunte. La Unión Europea ha acordado unánimemente sancionar a los colonos israelíes implicados en actos violentos contra los palestinos en Cisjordania. Israel, por supuesto, ha protestado. La jefa de la diplomacia comunitaria, Kaya Kallas, decía:
11: es cierto que hay muchos países que quieren que se haga más. También hay otros muchos países que no quieren que se haga más en cuanto a Israel. Así están las cosas. Yo me alegro de que hayamos podido imponer sanciones a los colonos violentos y que hayamos podido acordar esa cuestión hoy, porque es un tema que llevaba sobre el tapete ya cierto tiempo.
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1: Y con Jorge Dayas. Hola, Jorge, buenas tardes.
13: Buenas tardes.
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1: Pasadas las 7 de la tarde, hora canaria, el Ondius ha partido desde el puerto de Granadilla de Abona con rumbo a los Países Bajos. Los últimos cruceristas en abandonarlo lo han hecho en el mismo puerto, en donde el buque ha tenido que atracar debido a las malas condiciones de la mar.
13: Ha sido Capitanía Marítima la que ha hecho esta recomendación. Así han podido abandonar el barco los ciudadanos holandeses y australianos que quedaban por salir para trasladarse en autobuses de la unidad militar de emergencia al puerto de Tenerife Sur y volar en dirección a los Países Bajos.
1: Los españoles que iban en el barco y que fueron los primeros en desembarcar este domingo esperan ya los resultados de las pruebas iniciales en el Gómez Ulla de Madrid.
13: En las instalaciones del hospital militar permanecen sin comunicarse y manteniendo contacto con sus familias a través del móvil, tal como explica la delegada del SATSE en el centro, Silvia Valcarce.
8: No van a poder recibir visitas, ellos están en una planta de hospitalización. La planta de hospitalización tiene dos salas, van a estar en una de ellas, la otra confinada completamente, y son habitaciones individuales, de manera que no hay ninguna zona común y ni se van a poder relacionar unos con otros ni nada. Estarán en sus habitaciones y sí que podrán tener contacto telemático con sus familias.
1: La Guardia Civil sigue buscando a los narcos huidos tras la colisión de dos embarcaciones del servicio marítimo en aguas de Huelva el viernes, donde murieron dos agentes.
13: Las asociaciones de la Guardia Civil siguen reclamando más medios técnicos y humanos para luchar contra el narcotráfico. También critican que una de las embarcaciones pilotada por uno de los agentes fallecidos era una semirrígida intervenida a un clan de la droga. La portavoz de la Asociación de Guardias Civiles, Jucil Mira Cívico, ha denunciado en Canal Sur que los guardias civiles tengan que usarlas.
14: Necesitamos más embarcaciones, pero acordes realmente que puedan ayudarnos a paliar contra la lucha del narcotráfico. Necesitamos tripulantes que las lleven, lógicamente.
1: Libertad provisional para los padres del bebé de 4 meses a los que se les acusa de intentar abandonarlo en casa de unos vecinos en Málaga capital.
13: La pareja de 25 y 23 años fue detenida por el supuesto abandono. El niño ha sido entregado a servicios sociales. La vecina que ha acogido al bebé de 4 meses este fin de semana asegura que la madre quería protegerlo del padre y así lo ha relatado a Canal Sur todo lo ocurrido.
15: Literalmente nos dijo que el padre estaba poseído por el demonio y que quería hacerle daño al bebé. Por eso digo que ahí fue cuando ya, sin dudarlo, cogí al bebé. No sé si iba o no bajo los efectos de ninguna sustancia. Él, evidentemente, sí, no estaba poseído por ningún demonio. Lo que iba era, pues, alterado, ¿no?
1: Estamos en el tiempo del pelotazo en el Mirador de Andalucía. Alonso Rivero, ¿qué tal? Muy buenas tardes.
16: Hola, Natalia, ¿qué tal? Muy buenas tardes.
1: Esta casa y el pelotazo, especialmente, están hoy de luto por... Bueno, nos ha dicho adiós Enrique García, que bueno, hace muy poco coincidí con él en el estudio, en el relevo, porque Enrique García seguía viniendo a analizar la información deportiva.
16: Sí, cuántas tertulias, yo que he tenido en los dos últimos años el placer de estar junto a él y sobre todo cuántos momentos, ¿no? Con nuestro querido Javier Pardo también acompañándolo aquí en las tardes del pelotazo y también de la información deportiva. En esta su casa, en Canal Sur Radio. Es verdad que, bueno, con los compañeros de la serie hizo mucha carrera, hizo muchas cosas importantes, pero también lo hizo en esta casa donde, entre otras cosas, Natalia, pues fue jefe de deportes. Así que esta madrugada nos ha dejado, descanse en paz y una persona que me ha dado tiempo. Uno ve el currículum, ¿no, Natalia? Y a veces se arrugaba, pero ya no solo la naturalidad con la que nos trataba, sino evidentemente la vehemencia también, ¿no? A la hora de hablar, que es uno de los rasgos que a mí me han marcado en esto, al menos 2 años que lo he conocido.
1: Un gran periodista, un gran periodista político, deportivo, en fin, allá donde se pusiera. Alonso, te escucho con atención y te relevo en 25 minutos.
16: Así es, que hay muchas cosas.
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16: Y está Rubén Rubio, como siempre, a los mandos técnicos, capitaneando este pelotazo que nos va a llevar, como decía Natalia, hasta las 9:30. Habrá tiempo para tertulia, información política y el debate, que es lo que la gente también está esperando en el día de hoy. En este lunes, en el que hay que hablar de muchas cosas, por ejemplo, ya les adelanto que conocemos el horario de la última jornada y como no puede ser de otra manera, va a ser horario unificado, salvo un partido que se va a marchar al domingo, el Villarreal Atlético de Madrid, va a ser a las 9 de la noche, el resto... Todos en juego, con muchas cosas en juego, el sábado 23 de mayo, precisamente a esa hora, a las 9 de la noche. Hay que hablar de muchas cosas, de muchos detalles que ha dejado este lunes, por ejemplo, la bomba informativa que ha adelantado esta casa, esa reunión en el Hotel Sevilla Center, entre los máximos accionistas, 5-11 Capital, junto a Sergio Ramos y Julio Sen, que es su abogado. Ahora les vamos a contar qué han transmitido los protagonistas a la salida de una reunión que ha durado Pues casi 10 horas. Curro Ramos, ¿qué tal? Buenas tardes.
18: Alonso, buenas tardes.
16: Casi 10 horas estoy yo reunido contigo y te firmo todos mis bienes, te lo digo también.
18: Bueno, mucho.
16: Yo no aguanto tanto.
18: Muchas cifras que analizar y, y sobre todo ahora que bueno, que el panorama es mucho más clarificador para el Sevilla.
16: Bueno, pues preparado, ¿eh? Con mucho ritmo habrá tiempo en el tramo final para debatir también no solo de esto, sino del anuncio definitivo de Monchi como director general deportivo del Real Club Deportivo Español. Así que arrancamos. Y de la mano de nuestro Curro Ramos, al margen de información, tenemos que dar como siempre muchos datos de lo que fue una victoria in extremis, Curro, del Sevilla ante el Real Club Deportivo Español, precisamente.
18: Pues sí, Alonso, una victoria basada en el ímpetu, en la garra, en ese binomio con la grada, pero destacamos dos datos importantes que van al contrario del resultado. El Español corrió casi 3,5 kilómetros más que el Sevilla en el despliegue físico, en el volumen que se mide. Sin embargo, en los datos estadísticos como remates, el Sevilla duplicó, en centros al área también fue muy superior. Y un aspecto fundamental que hay que destacar, el gol clave para la victoria del Sevilla lo hace el Sevilla con una acción de juego directo de Castrín, en el que, gracias a tener los dos delanteros cercanos, permite una acción de juego directo, y la segunda jugada, la caída, la gana Alexis y el posterior gol de Acoradan. Con lo cual, pues partió de una delantera con Isaac y con Mopé, le sustituyeron estos dos jugadores y a la postre, a pesar de que el Sevilla combina acciones de juego directo y de juego posicional, pues eso le dio el resultado final, que además fue significativo porque fue en los últimos minutos y ante un rival directo como el Español.
16: Partido y resultado, pero partido que estuvo marcado sobre todo por el anuncio, ya les decíamos la semana pasada, está cerrado lo de Monchi con el Real Club Deportivo Español. Es verdad que hay una cláusula liberatoria, digamos, en caso de descenso, que es el propio Monchi el que podría utilizar o no, veríamos a ver, eso hay que estar dentro del gaditano, pero hoy se ha hecho oficial su llegada. Ya decíamos la semana pasada, ya no es solo el Sevilla no podía mover en torno a Monchi, o así al menos lo entiendo yo, porque se está jugando el descenso, porque tiene un director deportivo que evidentemente, imagínense, que se empieza a filtrar negociaciones con otro, y donde tampoco Monchi ha querido esperar. Es decir, la propiedad americana del Español le ha mostrado cariño, como él ha pregonado. Monchi ha sabido que 5-11 Capital tenía, ya lo decíamos la semana pasada, a Marbo y Sasa como el hombre ejecutor en caso de llegar al club para hacer un Sevilla nuevo, y ha decidido optar por esta propuesta del Real Club Deportivo Español. Por cierto, esa es la noticia también, Sergio Ramos. 10 horas, reunido junto a su abogado y al grupo inversor con los principales accionistas del Sevilla. Entre ellos también la familia Carrión, que ya saben, no estuvo en el acuerdo inicial, pero evidentemente sí para intentar vender ese paquete importante. Las sensaciones son positivas y ya les avanzo que mañana está previsto que se mantenga otra nueva reunión, y esto se debe hacer efectivo en los próximos días. Esto en cuanto al Sevilla. Tenemos que hablar también de otro partido que dejó congelado, Curro, al beticismo, ese empate entre la Real Sociedad y el Real Betis Balompié.
18: Sí, a tenor de cómo iba la tendencia del partido, con 0-2 para el equipo de Pellegrini, al final queda un sabor muy agridulce por parte del Betis. Se ha hablado mucho también de la gestión de los cambios, pero repasando los datos, vemos como un Betis que tuvo mucho menos la posesión, cuando no suele ser habitual, menos del 35%, remató en 14 ocasiones, al igual que la Real Sociedad, pero por juego por banda fue muy inferior, en el que le duplicó la Real Sociedad esos centros al área. Y un aspecto muy importante, Alonso, que creo que además es fundamental, las acciones de juego aéreo. El Betis solo ganó 5 contra 11 de la Real Sociedad. Eso, si encima tienes mucho menos la posesión y si encima pierdes muchas ocasiones de estas, te da obviamente menor rédito ofensivo y además posibilidad de mucha segunda acción, que hizo muy bien en el equipo Churrudín. Por lo tanto, a pesar del penalti discutido, el Betis yendo 0-2 y además con las aspiraciones que tiene, pues obviamente el resultado es negativo.
16: Pues hay que seguir trabajando, y mañana hay partidazo que vamos a contar, por cierto, ya les adelanto, en la gran jugada con nuestro Jesús Márquez. Y eso es lo que hay que conocer, la última hora de esa previa. Manolo Martín, ¿qué tal? Muy buenas.
19: ¿Qué tal, Alonso? Buenas noches. Sí, con el billete europeo ya conseguido matemáticamente después del empate en San Sebastián, ahora el Betis busca la Liga de Campeones. Para ello tendrá que ganarle mañana al Elche en el Estadio de la Cartuja y esperar a que el Celta de Vigo pues se caiga ante el Levante en ese partido. Si se da esta cábala, el Real Betis Balompié jugará la máxima competición continental después de casi 20 años sin estar en ella. Hay llamamiento para que mañana todo el público acuda vestido de verde y blanco. En lo estrictamente deportivo, Nathan entra en esa lista, pero será duda prácticamente hasta minutos antes de arrancar el choque, donde recordemos será baja Aitor Ruibal por sanción. Fuera del partido, es noticia la preconvocatoria de Anthony, la llamada de Ancelotti para esa prelista de Brasil, 55 jugadores para el próximo Mundial del verano.
16: Gracias, Manolo. Tenemos que seguir hablando de más partidos. También nos dejó helado, para mí al menos, ¿eh? No lo esperaba y esperaba ese salto casi definitivo. Bueno, eso es definitivo en segunda, si posible, Curro. Pero no lo pudo lograr la victoria, el Almería ante el Burgos.
18: Sí, un empate ante un equipo que también está en promoción de ascenso, pero sin embargo, la Unión Deportiva de Almería, comparando sus propios registros con el partido contra el Burgos, muy inferior. Muy inferior en la posesión, en los golpes a portería, en los remates y sobre todo en la sensación de tener controlado el partido. Es cierto que el Burgos en su campo es uno de los que mejor compiten después del Eibar, pero hay registros muy negativos. A pesar de que remató en 20 ocasiones, centró mucho menos cuando sí se prodiga el equipo de Rubí en jugar con amplitud y con mucho centro y remate, sobre todo por las tres líneas de medias puntas que tienen, todas ellas con mucho gol.
16: Y me imagino, Alejandro Macías, ¿qué tal? Muy buenas tardes, que habrás cocido, ¿no? Habrás cocido este empate.
20: Hola, ¿qué tal? Muy buenas. Pues sí, como se suele decir, mirar para atrás ni para coger impulso. El Almería tiene que pasar página rápido del empate en Burgos porque tiene por delante otro partidazo. Recibe el sábado a Las Palmas y ya sí que sí, no está permitido fallar. Con 71 puntos está empatado con un Deportivo de La Coruña que tiene ganado el gol a Verás, así que ahora las cuentas pasan por ganarlo todo primero y luego esperar que pinchen los gallegos en alguno de los tres partidos que le quedan, entre ellos el último en Coruña, ante la Unión Deportiva Las Palmas en la última jornada. Los de Rubi han hecho hoy trabajo de recuperación en el anexo, mañana ya comienzan con el trabajo específico para hacer frente a un conjunto canario que, pese a la goleada que recibió de la Andorra 5-1, es la tercera mejor defensa de la liga. En la jornada 41, que ya por cierto se ha conocido que va a tener horario unificado a las 6:30 de la tarde, el Almería se mide al Sporting de Gijón en el Molinón.
16: Gracias, Alejandro. Dos partidos más en los que tenemos que centrar la mirada con nuestro Curro Ramos. Uno de ellos, la victoria imparable, ¿eh? Se le está haciendo la liga cortita. Si le dan algunas jornadas más al Córdoba, Curro se mete en promoción, ¿eh? Pero bueno, de momento, ahora le vamos a preguntar a Hilde. Creo que hay un poquito de fe. Victoria del Córdoba.
18: Alonso, sin duda estamos ante el mejor equipo de la liga en los dos últimos meses. 6 victorias consecutivas. El equipo de Iván Ania igual a su récord histórico con 18 puntos pleno. Como decimos, el mejor equipo en los dos últimos meses. Y simplemente no hace falta irnos a la segunda parte. Tan solo, Alonso, en la primera parte el Córdoba había rematado en 13 ocasiones a portería y 0 el Granada. Un Granada muy errático, con muchas pérdidas rápidas, son aquellas pérdidas en las que se produce en menos de 2 toques. En 24 ocasiones el Granada perdió la posesión de balón, lo cual le generó muchas opciones de gol, sobre todo en el último tercio de campo al equipo de Iván Ania. Y a pesar de esta superioridad, el resultado fue muy ajustado, pero en el concepto global no tuvo ningún problema el equipo de Iván Ania, que como tú bien dices, le van a faltar una o dos fechas para meterse en los playoffs.
16: Así es, Salvado. De momento en Granada me siguen apuntando a que, bueno, Pacheta, si la propiedad quiere, va a continuar la próxima temporada, a ver qué deciden cuando acaba una temporada que ha sido tremendamente dura. Pero tenemos que poner nuestros ojos también en lo que sucedía. Hay que ver otra derrota más del Cádiz ante el Deportivo. Da igual la situación del rival, otro partido donde es difícil agarrarse a algo para ser optimista, en que pinchan los de abajo, Curro.
18: Así es, Alonso. El Cádiz intentó, como el Sevilla, buscar esa motivación extra de los jugadores, de la afición, etcétera, pero no lo consiguió. Un partido en el que el Cádiz fue muy inferior al Deportivo, en el que los datos reflejan que el Deportivo remató en 19 ocasiones, tan solo 7 el Cádiz, en el que el Deportivo centró 23 veces al área y el Cádiz solo 14, en el que el Cádiz, además, y este es un dato muy importante, el Cádiz, porque tiene un equipo muy muy joven, tiene jugadores con poca veteranía, que para estos momentos es clave. Y muchas pérdidas en el primer tercio, 6 y 12 pérdidas rápidas, con lo cual esto te penaliza en demasía para afrontar un partido clave, una de las finales que tiene el Cádiz por delante.
16: Y más allá de nuestras fronteras, tenemos que marcharnos a la capital de España, donde se sigue hablando en el Real Madrid mucho de la figura de Mbappé y también de Mourinho. Pedro Lázaro, ¿qué tal? Muy buenas.
0: Sobre todo, Alonso, de Josep Mourinho, el entrenador portugués que cada vez está más cerca que se produzca y se confirme su vuelta al banquillo del estadio Santiago Bernabéu. El propio presidente del Real Madrid, Florentino Pérez, habría ya trasladado a la gente que le rodea que es la única posibilidad que ahora mismo se está manejando en el único despacho en el que se toman decisiones en el equipo blanco, el del presidente de la entidad. No se habría producido todavía ningún contacto directo entre Mourinho y el Real Madrid, pero su representante, Jorge Méndez, ya tendría o ya le habría llegado ese interés del equipo blanco. Incluso desde Portugal se especula con que Mourinho, en su vuelta al Real Madrid, exigiría tener algún peso en las decisiones deportivas que se tomen y en la estructura de la entidad. El acuerdo no se va a producir, la negociación directa no se va a tomar, no se va a poner en marcha hasta que acabe la liga, tanto en Portugal, donde trabaja Mourinho en el Benfica, como para el Real Madrid y ya deje de ser Arbeloa el técnico del primer equipo, y será en ese momento en el que se produzca el contacto definitivo. Mientras tanto, pues está atento al mercado, pero en esa junta directiva de hoy del Real Madrid, en que Florentino Pérez comunica sus decisiones, la posibilidad de Mourinho es la única que está encima de la mesa. Habría que ver la reorganización del club que toma el portugués, porque se sigue hablando y mucho de esa lesión de Mbappé. No pudo o no quiso jugar en el estadio del Nou Camp. Veremos a ver si el francés se pone de nuevo la camiseta del Real Madrid en algunos de los tres partidos que le quedan al equipo blanco, especialmente el jueves en el Bernabéu frente al Oviedo, en un partido que puede ser especialmente duro para la actual primera plantilla del equipo blanco.
16: Gracias, Pedro, y antes, evidentemente, de tener tiempo para la reflexión, para la opinión con dos de nuestros compañeros, con Ismael Medina y con Jorge Liaño, tenemos que hacer un guiño también a la selección, porque hoy hemos conocido que Nico Williams no va a acabar de jugar en este, lo que resta de temporada, que quedan unos partidos, pero sí parece que esa lesión en los isquiotibiales se queda en un susto y podría acudir al Mundial. Pero son demasiados jugadores, Curro.
18: Obviamente los dos extremos, Jamal y el propio Nico Williams, no hay una figura de delantero referencia, aunque parece ser que puede ser Ferran. Creo que son bajas muy significativas, aunque vayan en la lista, pero no lleguen en el mejor estado de forma para la selección de De La Fuente, desgraciadamente.
16: Juan Jiménez, ¿puede haber, por cierto, modificaciones en la lista o crees que a pesar de estos contratiempos, estos hombres son fijos para Luis De La Fuente? ¿Qué tal? Muy buenas.
21: Buenas noches, Alonso. Pues mira, te soy honesto, no espero grandes cambios en la lista de De La Fuente, porque creo que él va a esperar absolutamente a todos los jugadores que le han ido dando cosas durante su etapa como seleccionador. Es decir, cuento con Nico claramente, porque por lo que me han explicado, una lesión que no irá más allá de las 3 semanas. Cuento con Merino, aunque la lesión sí que es muy, muy complicada. Con Fabián, que no ha tenido muchos minutos en los últimos meses por la lesión que tuvo en la rótula. Con Zubimendi, que tampoco está pasando sus mejores momentos, cuento con prácticamente con todo. Yo creo que aquí la única ausencia de las vacas sagradas de la Eurocopa será la de Carvajal, que es que prácticamente no jugó durante la temporada. Ahora, eso sí, creo que es muy importante que De La Fuente entienda en este proceso en el que va a llevar a jugadores que no están al 100% de forma, incluido a Lamine, que será muy importante que en el Mundial utilice a futbolistas que estamos viendo en su mejor momento de forma. Te hablo, por ejemplo, de Fermín, te hablo incluso de Gavi, que yo creo que llegará al Mundial, de un Marco Llorente, etcétera. ¿Por qué? Porque creo que la llave del triunfo de la selección en la Eurocopa estuvo en el talento, pero sobre todo estuvo en que el equipo tenía piernas frescas, buen ritmo de competición y físicamente era muy superior a equipos que en talento le igualaban, como Inglaterra, como Alemania o como Francia.
16: Gracias, Juan. Y antes de abrochar con nuestro Curro Ramos, hay fútbol en directo en primera y en segunda división.
18: Pues sí, Alonso, dos partidos claves. En primera división, Rayo Vallecano 0, Girona 0. Un partido en el que Girona se juega también la permanencia en primera división. Y estamos en Huesca. Lo mira sobre todo el Cadismo de reojo. Va ganando la Real Sociedad B 0-1 el minuto 27 hacia Zarán. Es un resultado que le favorece porque si ganara el Huesca, el Cádiz dormiría hoy en descenso.
16: Curro, gracias.
18: A vosotros siempre.
16: Ahora, el mejor consejo por parte de Rubén Rubio y debatimos.
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16: Y este sí que es un gran show. Jorge Liaño, ¿qué tal? Buenas noches.
3: Hola, compañero. Alonso, buenas noches, ¿cómo
16: bien,
3: estamos?
16: Pórtate bien, que estamos ahí la gente ya a punto de arrancar el debate, enchufado todo el mundo, así que tienes a mucha gente en Andalucía escuchándote. Ismael Medina, buenas noches.
3: Hola, Alonso, ¿qué tal? Buenas, Jorge.
16: Venga, y vamos, que tenemos 9 minutos y quiero saber vuestra opinión a todo lo que ha sucedido. Ya hemos contado, lo sabe la gente, situación, reunión de los máximos accionistas con Sergio Ramos. Yo voy a preguntar claramente y no voy por la simple información. ¿De verdad no se puede paralizar todo esto y esperar a que el Sevilla se salve, prolongar la vinculación preferencial de Sergio Ramos alguna semana más y centrarse todo el mundo en lo que se tiene que centrarse, en sacar puntos para salvar al Sevilla?
3: Yo pues seguramente se puede hacer de manera legal, seguro que hay resortes legales para hacer eso, pero como cualquier injerencia de esta junta directiva y actualmente de estos propietarios en el Sevilla, lejos de ser positiva, es negativa, creo que no afecta en nada al equipo que se hayan reunido para este tema. De hecho, ¿no? la propia afición de Sevilla es la que quiere que ni vayan al campo.
16: ¿No?
5: Yo creo que no afecta y van por vías distintas. No, yo creo que no afecta y van por vías distintas, ¿no? ¿Pueden esperar más? Bueno, yo creo que esta reunión es o ahora o se rompe. No debe haber el término medio, es decir, porque yo creo que en una operación tan larga ya es cuestión de todo el papeleo cuando tú estás reunido 10 horas y vas a seguir en los próximos días.
16: En vez de hacer esta jornada maratoniana hoy o lo que pueda pasar en los próximos días, dejarlo a, no sé, la semana que viene si el equipo se ha salvado o la siguiente, no lo sé.
3: ¿Qué más da, Alonso?
5: Si es que al final lo que tengan que hablar, si es que además el futuro del Sevilla... Si es en primera, magnífico, pero si es en segunda, tiene que saber qué camino va a llevar. Tampoco, por ejemplo, pase lo que pase, que vas a alargarlo más. Yo creo que son caminos distintos y ni debe afectar. Lo que sí debe es ver si se soluciona o no. Y no afecta que desde una parte digan que sí, desde otra que no ven el dinero. Es decir, el sevillismo, por ejemplo, no quieren que estén los que actualmente mandan. Yo creo que no afecta.
16: Y por cierto, ¿cómo veis todo lo que ha sucedido y lo que puede suceder? ¿Seguís siendo optimista? Jorge, el otro día te veía poco optimista, ¿tí?
3: Bueno, a mí me parece difícil que cuaje esta operación en los términos en los que se está hablando. Evidentemente, no estamos hablando de una operación rota, ni mucho menos, porque se siguen reuniendo, invirtiendo mucho tiempo en ello y muchos esfuerzos, sobre todo por parte de Sergio Ramos. Pero es difícil, ¿no?, conseguir la financiación al punto que demandan los propietarios del Sevilla. Vamos a ver, tampoco hay que esperar demasiado tiempo. En 2 semanas tenemos que saberlo como máximo, así que ya lo veremos. Pero, hombre, me sigue pareciendo complicado que se haga, por mucho que se hayan reunido.
16: Una pincelada, Imal, dale tú.
5: Bueno, yo creo que complicado sí es posible también. Lo que tengo claro es que en 10 días, cuando digo 10 días, en 2 semanas, o sí o no, y si vamos a vivir algo que no se ha visto, que si no se hace... Hablará públicamente Sergio Ramos y su gente para dar una versión. Pero yo creo que existe la opción, y yo imagino que en estas 10 horas esa duda del dinero habrán hablado ahí todas las partes y del tema económico, seguro.
16: 6 minutos. Asunto Monchi, al que Jorge Liaño he visto yo con mucho énfasis, ¿no?, defendiendo una postura que no sé si es tan fácil de hacer, decía yo, Jorge, y no quiero hacer de abogado del diablo, pero lo voy a hacer en el día de hoy. Claro, tú te estás jugando las papas, evidentemente, con el actual director deportivo, en este caso Antonio Cordón, con esta plantilla. ¿No podía Monchi haber esperado, y hablo igual que he dicho con los máximos accionistas, a saber qué va a ocurrir con el club para ver si tiene viabilidad para acudir o no, para tener opciones de recalar en el Sevilla?
3: Pues entiendo que no podía esperar para eso, porque ya le ha quedado suficientemente claro que no va a volver al Sevilla con los actuales mandatarios, y entiendo que tampoco con Sergio Ramos.
16: ¿Y a ti te consta eso? ¿Con Sergio te consta? ¿Con los actuales te consta?
3: Sí, claro.
16: Sí, a mí no me consta con esa rotundidad.
3: Sí, Alonso. No han tirado para nada, más allá de pedirle que escriba un tuit y haga un vídeo de él durante 3 años. Absolutamente para nada. Con lo cual me consta, ¿no? Lo tengo meridiano, le pusieron por delante al psicólogo, fíjate si lo tengo claro.
16: Bueno, eso es una situación de hace 3 años, Jorge, estamos hablando de la actualidad.
23: ahora que ha anunciado su fichaje por el Español, sí, pueden decir lo que les dé la gana. No, sí, han tirado de Monchi para nada y, sí, y no tenían intención de hacerlo. Claro que me consta. Y luego, si quiero decir algo, con independencia de que no me ha gustado el timing, creo que el timing dependía más del nuevo pagador de Monchi, de su nuevo jefe, que del propio Monchi, aunque no me ha gustado el timing, repito, pero estaba en su derecho de hacerlo, y los culpables de que Monchi, de aquí a un tiempo largo, no vaya a estar en el Sevilla, no son ni el entorno de Monchi, ni el propio Monchi, ni nada por el estilo. Son nuevamente los dirigentes del Sevilla a los que les falta nivel, incluso para eso.
2: Y Sergio Ramos, ¿no? Imagino también.
23: Bueno, ya veremos qué hace Sergio Ramos. Si no cuenta con Monchi, me imagino que tendrá una opción mejor.
2: Sí, sí, ya hemos contado qué opción es. Si lo de Marbo y Sasa y la opción de Five y Eleven Capital. Pues, yo te pregunto.
23: ¿Pensará Sergio Ramos que es una opción mejor?
2: Pero digo que mete en la ecuación también del Dolo, ¿no? De a todo el mundo. Digo, es que. No, pregunto,
5: yo creo que
2: ¿no?
5: en esa
23: no,
5: historia.
23: Bueno, Sergio ya no Ramos viene con un proyecto. No, perdona, Alonso. No puedo igualar en el Dolo a Sergio Ramos con los actuales.
2: Que los actuales se están vendiendo para irse. ¿Cómo vas a fichar a un director deportivo?
23: Los actuales han echado a Monchi para priorizar las decisiones del psicólogo. Sí,
2: eso está claro.
23: Bueno, pues ya está. Es que no lo puedes poner al mismo nivel.
5: Mal. Mira, para mí el tema de Monchi es que muchas veces se confunde el sentimiento con la profesionalidad, me refiero. Monchi es el mejor director deportivo de la historia del Sevilla. Todos son virtudes para mí menos un defecto, que a veces uno cuando habla demasiado te vuelve en contra. Claro. Él ha mirado su futuro profesional con toda la razón del mundo. El problema era que el sevillismo esperaba que él estuviera esperando en el San Fernando hasta que el Sevilla lo llamara, y ese es el único problema de Monchi, que es normal que mire su futuro, que mire que quería seguir estando en la dirección deportiva y que no ha visto la puerta abierta del Sevilla. Y que yo, cuando he halagado mucho a Monchi, no era por ser sevillista, era porque era un magnífico director deportivo para el Sevilla. Que son 21 cosas
23: finales. 21 claro, finales,
5: sí, pero a veces, Liaño, mezclamos todo, incluso los protagonistas, claro, y la pasada Monchi. Claro. Son cosas distintas. Yo, como Ismael Medinato, recomiendo mil errores, he analizado siempre a Monchi como director deportivo. Fantástico, claro, no como sevillista. Son cosas distintas.
2: Sí, sí, yo estoy de acuerdo contigo, salvo en la parte en la que creo que si él hubiera querido, hubiera intentado ser director deportivo. Ahora, yo entiendo que una entidad
23: aburrido en San Fernando,
2: escúchame,
23: ¿cómo que no he intentado?
2: Si yo tengo un piso y estoy intentando venderlo, Jorge Liaño, no voy a ponerme a hacerle obra dentro. Ya te lo digo. Voy a esperar si lo vendo o no, si la calle es buena o no, si está en primera o no, y luego veré si llamo a los obreros o no.
23: Es que no es así.
2: ¿Cómo que no?
23: ¿Pero qué le estás pidiendo?
2: Si estamos contando una reunión de 10 horas hoy.
23: Pero Alonso, ¿pero qué le estás pidiendo? ¿Que se encadene en las puertas del estadio y que no trabaje más?
2: No, lo que estoy diciendo es que no le eche la culpa a nadie de su decisión de aceptar la propuesta del Español. Eso es lo que estoy diciendo.
23: Bueno, él
2: por cierto, que decía que no tenía cerrada la semana pasada y sí tenía, ¿eh?
23: Él lo que ha dicho es que se va donde le dan cariño.
2: Claro.
5: Bueno, donde le dan cariño. Yo creo que cariño y un proyecto que él quiera. A mí lo de cariño, lo de cariño con todo el respeto es cariño.
23: Cariño profesional.
5: Bueno, cariño no. Te dan una oferta económica y profesional extraordinaria, que la que él se merece. Pero cariño me refiero es que él va a mandar absolutamente en todo. Que yo no sé, cuando me entere de todas las conversaciones que ha habido con el tema de Sergio Ramos, que no lo tengo totalmente cerrado, lo diré como opinión.
2: Así es.
5: Como opinión. Pero que al final, si hay una cosa clara, el sevillismo esperaba, que podía esperar. Y Monchi, lógicamente, con toda la razón del mundo, ha mirado su futuro profesional. Pero yo reitero, por quinta vez, mis halagos a Monchi es porque en el Sevilla ha sido el número uno como director deportivo.
2: Como vosotros,
5: general
2: dos,
5: deportivo.
2: Como tertulianos de esta casa. Gracias, Ismael. Te vemos.
5: Y año mejor que yo cuando está motivado.
2: Eso es muy difícil. Gracias, Jorge. Un abrazo, amigo.
23: Un abrazo para los dos. Buenas noches.
2: Bueno, pues a 20 segundos para llegar a las 9 y media les vamos a dejar con la mejor opinión antes de un debate que va a retransmitir esta casa, Radio Televisión Andaluza. Así que todo el mundo esté al otro lado de la radio, de la tele. Nosotros regresamos mañana. La gran jugada para mucho fútbol.
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1: En el Mirador de Andalucía, a las 9 y media. Canal Sur Radio y Canal Sur Televisión celebra en unos minutos el debate decisivo dentro del plan de cobertura para las elecciones del 17 de mayo, es decir, para este ya próximo domingo. Los cinco candidatos a la presidencia de la Junta, Juanma Moreno del PP, María Jesús Montero del PSOE, Manuel Gavira Vox, Antonio Maillo de Por Andalucía y José Ignacio García de Adelante, pues van a confrontar sus propuestas en la recta final ya de la campaña. Será desde las 21:45, faltan 15 minutos, hasta las 23:15 de esta noche. Después de esa hora, y una vez ya finalizado el debate, lo analizaremos aquí en una edición especial del Mirador que llegará hasta las 12, en una tertulia de análisis en la que estarán presentes Kiko Chirino. Buenas noches.
6: ¿Qué tal? Buenas noches.
1: Laura Garófano, buenas noches.
7: ¿Qué tal? Buenas noches. Un placer, como siempre.
1: Claro que sí. Jesús Ollero, ¿qué tal? Saludos, buenas noches, Jesús.
9: Buenas noches a todos.
1: Bueno, este espacio va a servir para que los candidatos y la candidata de las formaciones políticas que optan al Parlamento Andaluz y a la presidencia de la Junta, que obtuvieron representación parlamentaria en los anteriores comicios, pues puedan debatir en torno a diferentes asuntos de candente actualidad en bloques temáticos y presentar al hilo de ello, pues las propuestas de sus programas. Vamos a contarles cómo se van a distribuir los tiempos, con la ayuda de María José García Mondelo.
10: Tal y como está establecido en el plan de cobertura electoral, los moderadores darán un minuto de plata en la ronda inicial a cada uno de los participantes. A continuación, tres bloques temáticos. En un primer bloque, los candidatos abordarán la economía y el empleo. En el segundo, la política social, sanidad, vivienda, igualdad, educación y dependencia. Y por último, la financiación autonómica, Andalucía en España y en Europa, transparencia y buena gobernanza. Cada candidato dispondrá de 5 minutos de palabra en cada uno de los tres bloques, para finalizar una última ronda de un minuto como cierre del debate. Previo a este espacio, les ofreceremos la antesala del debate con nuestros tertulianos habituales del Mirador: Kiko Chirino, director del Ideal de Granada, Jaén y Almería; Laura Garófano, periodista del Español en Andalucía; y Jesús Ollero, periodista y analista político, director de la agencia de comunicación Puentian en Andalucía. Tras la finalización, a partir de las 23:15 horas, dará inicio una mesa de análisis que en televisión conducirá Silvia Sanz, y que aquí en la radio daremos continuidad a la tertulia El Mirador, con una valoración detallada de todo lo acontecido durante el debate electoral.
1: Bueno, pues esos tertulianos me escuchan, ya hemos saludado, y por lo tanto ya paso a preguntaros, bueno, ¿qué esperáis de este debate, o qué tendría que pasar en este debate? Que además llegan los candidatos con las encuestas, 6 encuestas en las últimas horas, muy, muy calentitas, ¿no? Como se suele decir. A ver, Kiko Chirino.
6: Bueno, ¿qué esperamos o qué creemos que va a pasar?
1: ¿Qué creemos que va a pasar?
6: son cosas
1: bueno,
6: distintas.
1: Me podéis decir las dos cosas, pero era la formulación de la pregunta como más amigable,
6: no tan rígida.
1: Sí.
6: Bueno, yo no espero que haya nada nuevo de contenido sobre el debate de la semana pasada o todo lo que hemos visto y escuchado durante la campaña. Sí creo que tienen que cambiar algunos tonos. Un debate a 5... por la propia formulación, creo que siempre hay alguno que se tiene que quedar fuera, que se queda fuera en contra de su voluntad, ¿no? La semana pasada creo que fue Por Andalucía, Antonio Maillo y Vox quienes se quedaron más descolocados de la escena, ¿no? Hay que ver quién ahora intenta jugar. Vox tiene necesidad de entrar en esa escena más de lo que entró la semana pasada, y el PSOE, María Jesús Montero, necesita entrar en el debate. No sé si eso va a trasladarse en una mayor agresividad. No es peyorativo, ¿eh? Lo de agresividad en un debate es un término adecuado, ¿no? Y en eso, pues no sé también el papel de Adelante, que fue muy activo la semana pasada, si ahora va a medir más, porque en algunos momentos Adelante Andalucía la semana pasada incluso le hizo la respuesta a Juanma Moreno, la más incómoda para Juanma Moreno, la réplica Vox se la hizo Adelante. Pues esas son un poco las incógnitas que para mí tiene este debate. Nada de contenido, no espero nada de contenido, sí espero bastante en las formas y si eso puede movilizar mucho o poco. Es que lo que puede ser definitivo y decisivo es poco. Con movilizar poco puede que estas elecciones sean decisivas.
1: Bueno, voy a trasladar a los oyentes que ya están los candidatos delante de sus respectivos atriles en el plató, desde donde se va a emitir en directo este debate a 5, debate complicado. Los candidatos están recibiendo los últimos consejos, digamos, de sus asesores de campaña, entiendo, sus personas de confianza. Algunos también han elegido este momento, pues seguramente para ir al baño. Hay dos de ellos que han salido del plató, pero bueno, todo está listo y preparado para que comiencen 10 minutos este debate. Laura Garófano, ¿qué esperas tú de los próximos minutos? 110 minutos, bueno, pues, de debate.
7: Bueno, pues yo lo que espero, porque creo que es lo que van a intentar todos los candidatos, es apuntalar muy bien en este debate con respecto al aprendido en el anterior, porque el anterior salieron, voy a hacer un símil taurino, salieron las vaquillas sin enseñar y ahora ya están un poquito resabiadas, en el sentido de que todos se han estudiado.
1: No sé si eso puede ser bueno o malo.
7: No, pero creo que sí les puede servir a la hora de atender a el punto débil del contrincante, porque los debates se visionan como los ojeadores ven los partidos de fútbol o los entrenadores ven los partidos de fútbol. Entonces, el anterior debate, bueno, pues prácticamente todos los candidatos, excepto Juanma Moreno, y creo que Maíllo también, se han estrenado como candidatos.

0: Días, hoy es el último día que se podían publicar encuestas, pues dicen lo que dicen y cada uno tiene que intentar mejorar lo que dicen, independientemente de que cada uno tenga sus propios tracking, que los guardan absolutamente como oro en paño y no lo desvelan, ¿no? Entonces, bueno, pues está todo dividido en tres bloques que yo creo que están muy bien. Y de entrada, pues diría que el equilibrio para los candidatos se va de, el que dentro de los tres bloques creo que Juanma Moreno, donde va a tener más va a pasar más apuro, es en el segundo, en el de política social, por el tema de que toda la izquierda está percutiendo en el tema sanitario, y donde se va a ver con mayores argumentos es en el primero, en el de economía y empleo, y en el tercero, que es el de financiación autonómica, que creo que es donde más le va a pesar la hemeroteca a María Jesús.
1: Jesús Ollero.
2: Buenas noches. Bueno, yo esperar es un verbo muy amplio. Tengo la impresión, y coincido con Kiko, que el argumentario está agotado, pero el argumentario está agotado para nosotros, que seguimos estas cuestiones y que estamos muy pendientes de lo que dicen los políticos todo el rato. Yo creo que la gente que va a ver el debate, sobre todo por Canal Sur Televisión, igual no lo está tanto, y puede que por ahí haya cierta opción, aparte de que ya vimos en el primer debate, y lo volveremos a ver en este, que hay intervenciones muy medidas para trocearlas y colgarlas en TikTok y en Instagram, que es donde hay una balsa de voto joven muy relevante. Con lo cual, bueno, todo lo que a nosotros nos pueda parecer un poco pasado ya, ¿no? Seguramente los partidos lo tienen que apuntalar, porque es la última oportunidad que tienen para llegar a gente que seguramente no conoce a Gavira, no conoce a José Ignacio García o no conoce incluso a Maillo, a pesar de su trayectoria, y solo conoce a Montero y a Guamá, y a Montero pues como una referencia nacional, ni siquiera autonómica, porque hace un tiempito que se marchó de la Junta de Andalucía. Con lo cual me parece que por ahí va a estar interesante. Coincido también con Kiko en que seguramente veremos que el tono suba alguna octava, porque toca. Porque hay un candidato que tiene que consumir su última oportunidad de destacar en alguna parte. Vimos muy descolocado a Gavira. Yo entiendo que Gavira puede ser el gran agitador del debate de hoy, porque las encuestas no le están sonriendo precisamente. Es un candidato muy desconocido todavía y necesita hacerse hueco. Él está solo, digamos, al otro lado de Juanma Moreno, mientras tiene a tres opositores en el bando izquierdo, que cada uno va a ir a lo suyo, pero en realidad coinciden en muchos puntos de hacer frente común al gobierno actual. Por ejemplo, como ha comentado Laura, en la cuestión sanitaria, que es muy relevante para todos porque es transversal. Luego los partidos están jugando también un poco al desconocimiento que tienen muchas personas, que podemos tener todos, sobre las competencias, porque se tiran a la cabeza datos, cifras y problemas que son transversales y que muchas veces el ciudadano común no tiene muy claro de quién dependen. Entonces, bueno, ahí seguramente veremos datos seguramente opinable, ¿no? Y mucha gráfica y mucho capotazo. Yo entiendo que Juanma Moreno irá pues con un catenacho más ochentero, que nos podamos hacer idea para los que les guste el fútbol, o sea, a la defensiva total, porque es que no tiene muy poquito que ganar. Dijo Juanma Moreno que los debates servían de poco. Yo creo que quitan más que dan en algunos aspectos. No es que no sirvan de poco, sino que normalmente el votante que ya tiene muy decidido su voto difícilmente lo va a cambiar hoy. Seguramente lo reafirmará. Pero el votante que no tiene muy claro qué hacer, si ir o no ir, si uno u otro, pues igual hoy pues tiene una llamada de atención para posicionarse definitivamente.
1: Bueno, dicen, hay una máxima, ¿no?, que dice, de análisis político, que dice que estos debates pueden servir o sirven, en algunos casos, a los indecisos, aquellos que están todavía dudando qué votar el próximo domingo. ¿Creéis que las encuestas que se han ido publicando y las que se han publicado hoy, los sondeos 6 de intención de voto, todos coinciden en dos cosas: en situar a Moreno como pues al borde de la reelección con la actual mayoría absoluta, y situar a la candidata del PSOE de Andalucía en su peor resultado histórico? ¿Creéis que esto puede pesar en el ánimo de los candidatos?
0: Yo creo que sí, bueno, pesa en el ánimo, pero sobre todo para evitar la abstención, creo, ¿eh? Y bueno, y las encuestas, acordaos de hace 4 años, que ninguna encuesta, prácticamente ninguna encuesta le daba la mayoría absoluta a Juanma Moreno, y al final sacó 58. Y efectivamente, yo creo que esto es lo que mueve a los indecisos, porque está Juanma Moreno, todas las encuestas le dan una mayoría en el alambre

0: brindando con la absoluta. Y yo creo que por ahí sí, pero por lo demás, es que ya te digo que como hace 4 años fue absolutamente sorprendente que nadie esperaba que fuese a sacar esa mayoría absoluta abrumadora, porque estaba en 55 y sacó 3 más, pues no sabría decirte, Natalia, la verdad.
1: Bueno, en el caso, por ejemplo, de Adelante, bueno, las encuestas que se han publicado hoy le dan un resultado espectacular, le dan el doble o el triple de los escaños que logró en el año 22. Claro, un exceso de confianza también puede ser negativo. A ver, Kiko.
2: Bueno, yo creo que lo que te dicen las encuestas, que son encuestas y un estado de ánimo a día de las elecciones, es que esos 500.000 votantes que el PSOE creía en la abstención, y además creía que eran suyos, que los 500.000 que se han quedado en casa sin votar eran suyos. Teóricamente los del sofá, ¿no? Porque si se han quedado en casa, pues son los tuyos, los del sofá. Esos 500.000 no lo han movilizado la campaña. Es lo que te dice la encuesta, que la campaña no lo ha movilizado. Eso es lo que te dice la encuesta. La encuesta, la encuesta. Y eso es lo que transmite la atención que hoy la portavoz del PSOE en su rueda de prensa, Ferraz, lo ha trasladado, ¿no? ¿Cómo se va a ver eso? Yo creo que para María Jesús Montero, dentro de lo que puede suponer un debate, si es prácticamente su última oportunidad. Es su última oportunidad de intentar movilizar algo más de lo que ha movilizado en campaña. Una campaña que otro día, cuando ya, cuento muy ventajista, cuando pase, comentaremos la campaña que ha hecho María Jesús Montero.
1: Jesús Ollero, el último minuto, pues, menos.
3: Pues yo creo que la campaña de María Jesús Montero ha sido muy muy muy superficial en el sentido de que ha ido poco a la calle y mucho al meeting, a estar arropada, ¿no? Y arropada por líderes, Zapatero, Pedro Sánchez, etcétera. Yo entendería como una estrategia lógica que, por ejemplo, hoy Gavira fuera por Montero y no por Juanma Moreno, porque con Juanma Moreno ahora mismo no tiene gran opción de arañar. Yo creo que con una Montero débil, sí, porque los tres de izquierda van a ir a por el presidente de la Junta, como es normal. Si Gavira se desmarca y le atiza al gobierno central a través de María Jesús Montero, puede tener más oportunidad. Pero bueno, yo creo que este debate está pensado para que cada uno suelte sus pequeñas píldoras que luego pueda reutilizar durante la semana.
1: Pues en este momento, a segundos de que comience este debate, estamos viendo a los compañeros periodistas andaluces de Canal Sur Televisión que están departiendo muy brevemente con los candidatos, y entendemos que esto ya prácticamente va a empezar. Va a ser moderado este debate por Blanca Rodríguez y Fernando García. Si os parece, conectamos ya con Canal Sur Televisión en el inicio de este debate decisivo para los candidatos, que, bueno, podríamos decir que aunque le quedan días de campaña, le quedan todavía hasta el viernes, el sábado ya saben que es una jornada de reflexión, pues le queda hasta el viernes para captar el voto de los andaluces.
4: Faltan 6 días y esta noche tenemos 90 minutos por delante para hablar de los asuntos que más nos preocupan. 90 minutos para que ustedes nos cuenten también cuáles serán sus propuestas si consiguen la confianza de los votantes y llegan a la presidencia de la Junta. Candidata, candidatos, gracias por estar en la televisión pública de Andalucía.
5: Muy buenas noches a todos. Gracias también a los que nos están siguiendo en este debate decisivo en Canal Sur Televisión. Manuel Gavira, candidato de Vox a la presidencia de la Junta de Andalucía. Muy buenas noches. Bienvenido a Canal Sur.
6: Buenas noches. Muchísimas gracias.
5: María Jesús Montero, candidata del PSOE a la presidencia de la Junta. También bienvenida. Buenas noches.
7: Muchas gracias.
5: José Ignacio García, candidato de Adelante Andalucía. Muchísimas gracias por estar en este debate de Canal Sur. Muy buenas noches.
8: Buenas noches.
5: Juanma Moreno, candidato a la reelección por el Partido Popular. Muy buenas noches, bienvenido a Canal Sur.
9: Buenas noches, un placer.
5: Y también Antonio Maillo, candidato de Por Andalucía a la presidencia de la Junta. Muy buenas noches y bienvenido a la Radio y Televisión de Andalucía.
10: Buenas noches y muchas gracias.
5: Bueno, estamos siguiendo este debate no solo por Canal Sur Televisión, también nos están oyendo por Canal Sur Radio, nos están viendo por Canal 2 Andalucía, lo estamos ofreciendo en la plataforma Canal Sur Más, también en la página web de Canal Sur, y por supuesto Canal Sur ha ofrecido esta imagen y este sonido de forma gratuita a todos los medios de comunicación que nos lo han solicitado.
4: Bueno, la dinámica del debate la conocen ustedes bien porque todo está consensuado, todo ha sido pactado por sus partidos. Tienen a la vista los cronómetros, ¿verdad? Para que puedan ir controlándose el tiempo. Nosotros también les vamos a ayudar en ello, si es necesario. Y vamos a intentar también, en la medida de lo posible, que el debate se entienda claramente en casa, porque de lo que se trata es de que sea útil. Así que, si les parece, comenzamos ya con la intervención inicial, Fernando.
5: Sí, disponen de 30 segundos. Les recuerdo que no deben interrumpirse en esta primera intervención que comienza María Jesús Montero, la candidata del PSOE.
8: Buenas noches. Si están viéndonos es porque te preocupa Andalucía. Te lo agradezco. Y claro que te preocupa que las listas de espera, las privatizaciones amenacen y empeoren tu salud y la de los tuyos. Y a vosotros, los jóvenes, que seguís en casa porque la vivienda está imposible. Y echando cuentas porque la pública otra vez no te ha dado una plaza para formarte y para seguir avanzando. Estos retos tienen solución. Yo no me resigno, tú tampoco. Vamos a defender lo público.
4: Gracias, candidata. Intervención inicial ahora para Juanma Moreno, candidato del Partido Popular.
9: Buenas noches, Andalucía. Defender lo público también es defender a los cuerpos y fuerzas de seguridad del Estado que nos defienden, a nuestros guardias civiles, a nuestra Policía Nacional, que luchan contra el narcotráfico. Eso también es defender lo público. Estamos 6 días de unas elecciones donde nos jugamos o el gobierno o el desgobierno. Nos jugamos la estabilidad o la no estabilidad. Nos jugamos, en definitiva, la confianza que ha generado esta tierra gracias a su pueblo y gracias a la iniciativa que hemos demostrado todos. Por tanto, este debate tiene que servir para aclarar ideas.
5: Gracias, señor Moreno. Turno ahora para el candidato de Vox. Manuel Gavira tiene la palabra.
10: 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Y con el apoyo de los andaluces, el próximo domingo lo conseguiremos.
4: Gracias, señor Gavira. El tiempo ahora para el candidato de Por Andalucía, Antonio Maillo.
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5: Bien, cerramos ya este primer turno de 30 segundos. José Ignacio García, candidato de Adelante Andalucía.
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4: Gracias, señor Gavira, gracias a todos. Pasada la intervención inicial, vamos a comenzar ya con el primero de los bloques de debate de esta noche. Está dedicado a economía y empleo, algo que afecta directamente al bolsillo de los ciudadanos y que repercute, por tanto, en su calidad de vida.
5: Le recuerdo que este bloque lo inicia Antonio Maillo, candidato de Por Andalucía, lo cerrará María Jesús Montero, candidata del PSOE, y que tienen un minuto inicial en el que, si quieren aprovecharlo al completo, les ruego no sean interrumpidos.
12: Muchas gracias. El pasado jueves, un operario de limpieza en Mollina, Málaga, falleció en el trabajo. Al día siguiente, 2 agentes de la Guardia Civil luchando contra el narcotráfico. Cada 3 días muere un trabajador o trabajadora en el Tajo en Andalucía. Y nadie merece perder la vida ganándosela. Hay que acabar con esta lacra con medios y con seguridad. Igual que hay que acabar con la precariedad laboral. Y hablamos de la Junta de Andalucía, el mayor empleador y la peor patronal. Tiene lío hasta con los trabajadores de la televisión pública andaluza, que están manifestándose aquí al lado. Y mientras, Moreno Bonilla solamente habla de los beneficios de las grandes empresas. Debemos vincular la política de empleo con condiciones laborales dignas. Y esa es la prioridad de Por Andalucía. Empleo estables y empleo de calidad. En el sector público y también en el sector privado, en sitios como el campo o la hostelería. Y de ello hablaremos.
5: Cuando quieran, pueden intervenir.
14: Cuando quieran pueden intervenir.
15: Perdón, quiero interrumpir porque hay alguien que está hablando aquí mientras algunos hablamos. Y me parece que deben mantenerse
14: que nuestros compañeros
15: en silencio.
14: Están en ello.
15: Estaría bien que las dos intervenciones ha coincidido con una interrupción.
14: Le pedimos disculpas, señor Maillo. Están tratando de solucionarlo. Que pueden a partir de este momento intervenir. ¿Nadie quiere tomar la palabra?
16: Nadie quiere hablar.
15: Yo sí quería hablar. Lo que pasa es que habla un minuto y tampoco se trata de acumular todos los tiempos.
16: Bueno, señor Gavira, adelante.
17: Bueno, nosotros desde Vox queremos lanzar un mensaje también de abrazo, de pésame a los familiares de Jerónimo y de Germán, de esos dos agentes de la Guardia Civil que han sido asesinados en las últimas horas, y por supuesto también a sus compañeros de la Guardia Civil. Ante el narco solo hay dos opciones, el alto o el plomo. Frente a las narcolanchas asesinas solo hay dos opciones, o que se paren o que acaben en el fondo del mar. Esto que estoy diciendo se llama puro sentido común. Y esto no se hace porque quienes nos gobiernan ahora, los socialistas y anteriormente los populares, han maniatado legislativamente a nuestros guardias civiles y a nuestra Policía Nacional. Por eso es tan importante que quede claro que lo que está sucediendo con esos asesinatos responde a la legislatura, insisto, del Partido Socialista y del Partido Popular. Ahora lo que hay que hacer, desde luego, es dejar claro el mensaje. Y el mensaje que queda en la Andalucía hoy es que Andalucía necesita un gobierno que le diga al gobierno de Sánchez que es un traidor y que le diga a Marlaska que es un cobarde y un indigno. Porque esto que está sucediendo ya sucedió anteriormente y de lo que se trata es que se hagan las modificaciones para que no vuelva a pasar.
16: Señora Montero, por alusiones.
18: Bueno, mis condolencias primero y en primer lugar a las familias de Jerónimo y Germán. Todo el país se conmociona ante situaciones de este tipo. Los accidentes laborales tienen que ser una prioridad, por supuesto. Hay trabajadores que fallecen por el simple hecho de ganarse la vida y por tanto todos tenemos que aliarnos contra esa lacra de los accidentes laborales. Y hoy en el bloque de economía tenemos que poner de manifiesto los datos buenos que tenemos en Andalucía de empleo, que tenemos en el conjunto de España, 500.000 empleos creados, gracias a las medidas, a las políticas impulsadas por el Gobierno de España. Políticas como la reforma laboral, la subida del salario mínimo, las pensiones o las protecciones de renta. Y creo que es muy importante, y mi preocupación estriba ahí, en que esa economía y esos buenos datos lleguen a la familia. Y hoy hay muchas familias que tienen dificultades para llegar a fin de mes, que tienen que posponer las vacaciones o simplemente que no llegan. Y creo que esta situación se agrava de forma considerable con las crisis. Por tanto, ahora que estamos ante la crisis de esta guerra ilegal de Irán, tenemos que extremar las medidas. El Gobierno de Andalucía no ha puesto en marcha ningún plan para proteger a estas personas. Nosotros proponemos el que haya una ayuda entre 150 y 350 euros que permita compensar a las familias andaluzas por este coste energético derivado de esta guerra ilegal que tiene que acabar ya.
14: Señor García ha pedido la palabra. No esperen a que nosotros le demos el turno. Pueden intervenir cuando quieran.
13: Quisiera empezar también recordando a la familia de los dos guardias civiles. Nadie debería perder su vida luchando contra el narcotráfico, como también pasó hace 2 años en Barbate, y nadie debería volver a suceder. Tampoco los accidentes laborales. 26 trabajadores y trabajadoras, si no me equivoco, en Andalucía han fallecido en lo que va de año en su puesto de trabajo. Esto no debería volver a pasar. En Andalucía tenemos un problema con el empleo. Hay un problema de precariedad laboral y hay un problema también de precariedad laboral en la Junta de Andalucía. Justamente hoy en la puerta de este estudio había trabajadores y trabajadoras públicos que estaban protestando por sus derechos laborales. Y hilando con el empleo público, me gustaría interpelarle una cosa al señor presidente de la Junta porque me parece gravísimo. El candidato del Partido Popular terminó el debate de la semana pasada con una afirmación muy dura. Dijo, si no se me vota a mí y no gano por mayoría absoluta, va a haber tal desastre y tal caos que peligran las oposiciones. Usted dijo eso, peligran las oposiciones, y lo volvió a repetir en prensa 2 o 3 días después. Señor Moreno Bonilla, diga aquí hoy, las oposiciones no dependen de usted. Puede ganar, perder o empatar, que las oposiciones se van a celebrar. Y hay miles de andaluces y andaluzas dejándose esfuerzo familiar, económico, brutal, estudiando unas oposiciones. Yo sé lo que es estudiar unas oposiciones. No sé si usted lo sabe, pero es durísimo. Me da a mí que usted no lo sabe, porque si lo supiera, no lo habría dicho. Es durísimo jugar y chantajear a los andaluces y andaluces diciendo o me votan a mí o lo mismo se suspenden las oposiciones. Me parece que usted tiene la oportunidad ahora de corregir y darle tranquilidad, porque las oposiciones se van a celebrar, pase lo que pase. Y cuidar el empleo público y a los andaluces y andaluzas es también cuidar las oposiciones.
19: Muchas gracias, buenas noches. Señor García, si no hay gobierno, no se puede convocar las oposiciones.
13: Eso no es verdad. Sí, eso no es verdad, señor Moreno Bonilla, eso es falso. Y está usted chantajeando, se nota que no ha hecho nunca unas oposiciones. Si no, no lo diría, no generaría esa situación.
19: Usted empieza con el fango y no voy a participar. Esta noche no voy a participar.
13: Señor Moreno Bonilla,
19: no voy a participar, señor.
13: Está usted chantajeando a miles de opositores andaluces.
19: Vamos a ver, dos comentarios. Uno al señor Gavira también. Coincido en su denuncia, ¿no?, de la falta de recursos que tienen, de medios materiales y medios humanos, la Guardia Civil y la Policía Nacional. Pero sí es verdad que he echado de menos, señor Gavira, que Vox hubiera parado la campaña electoral y hubiera estado donde había que estar, que era con la familia, en el funeral. Creo que hubiera sido lo correcto, que lo hagan estos señores, pues tienen una traición, pero que lo hagan ustedes,
13: sorprende.
19: No, que tiene una tradición, que tradición, digo.
13: ¿Qué, cuál es la tradición?
19: La tradición no, que no interrumpir las campañas electorales. No, sucede, ah, vale. Bueno, volviendo a la economía, Andalucía ha hecho un esfuerzo. Aquí prácticamente la señora Montero ha dicho que le debemos todo al señor Sánchez. ¿Le debemos al señor Sánchez que Andalucía haya crecido por encima de la media de España y por encima de la media de Europa, triplicando la media de Europa? ¿Le debemos al señor Sánchez haber creado casi 600.000 puestos de trabajo, de los cuales un 60% son mujeres? ¿Le debemos al señor Sánchez que el 45% del empleo de España lo hayamos creado, del empleo juvenil, lo hayamos creado en Andalucía? No se lo debemos. ¿Le debemos al señor Sánchez que Andalucía esté en el podio de las tres comunidades más importantes? A veces ocupamos el oro, por ejemplo, el número de trabajadores autónomos, superando a Cataluña. A veces ocupamos la plata, con el número de empresas, siendo la comunidad con más empresas de España, solamente superada por Cataluña, y a veces el bronce, por ejemplo, en materia de exportaciones, que estamos en competencia con Madrid. Pero ahora nos disputamos ese podio. Y nos disputamos ese podio porque estamos entre las tres economías más importantes que tenemos en España. Y eso, sin duda alguna, se lo debemos a la economía, se lo debemos al conjunto de la sociedad y a las políticas reformistas. Y un último comentario. Estamos en la menor diferencia con la media de España en cuanto a desempleo. Si tenemos estabilidad en los próximos 4 años, podemos tener la media más baja de toda la historia de Andalucía.
18: Pero señor Moreno Bonilla...
15: Perdone, señora Montero, porque me gustaría hacer alguna reflexión. La primera, que llevamos la medalla de carbón porque seguimos en la cola del paro. Ese es el problema. Y usted saca los buenos resultados que genera la reforma laboral o la mejora del salario mínimo que usted apoyó, no apoyó, se votó en contra. En segundo lugar, me gustaría hacer una reflexión. Todos sentimos la muerte de cualquier persona que fallece en servicio, y fue dolorosa, como todas las de los 180 personas fallecidas el año pasado. Pero, señor Moreno, no se puede hacer propaganda política ni electoralismo con los fallecimientos de los guardias civiles. Eso también
19: Yo
15: y le voy a decir otra cosa. Sí, se lo voy a decir porque merecen todo el respeto. ¿Sabe qué? Segundo, tenemos una economía muy desequilibrada. Tenemos mucha vulnerabilidad, señor Moreno. Es una economía basada en salarios bajos, en una excesiva dependencia del turismo y en un escaso valor añadido. Una industria débil que tenemos que reforzar. Y le quiero comentar una cosa. El problema no es el turismo. El problema es lo que condiciona el turismo a otras dimensiones de la vida. La vivienda, el suelo, el agua. Y entonces está habiendo una dependencia en exceso de un sector que no puede marcar la vida de la gente. El problema de la vivienda está muy condicionado con el turismo y hablaremos más tarde. Pero creo que cuando hablamos de economía y de empleo, si algo nos caracteriza en Andalucía y hay que hablar, es del sector primario. La agricultura y la pesca es fundamental para mantener la soberanía alimentaria. Y un gobierno que proteja. Porque yo la principal crítica que hago a los 8 años del Partido Popular es que no intervienen como actor económico. Ustedes votan por Mercosur y después le dicen a los agricultores que ha sido un poquito nada más. Pero Mercosur perjudica al campo andaluz, como perjudica a la nueva PAC. ¿Qué necesitamos? Un gobierno que intervenga al sector primario, que lo proteja. Y abriremos líneas de apoyo a las pérdidas de los agricultores y los ganaderos.
17: Si me permite, porque ha empezado el señor Moreno, yo creo que equivocándose de enemigo. Señor Moreno, ¿usted se acuerda de los asesinatos de Miguel Ángel y David de Barbate? De febrero del año 2024. Perfecto. ¿Sabe dónde estaba usted al día siguiente?
19: En campaña electoral.
17: ¿No? En campaña electoral en Galicia, señor Moreno. Allí estaba usted. Por cierto, y no hubo luto oficial en Andalucía ese día. ¿Estaba usted en campaña electoral en Galicia?
19: Dos días.
17: Mírelo usted, señor Moreno. Aprovechó usted el luto de Adamus para subirse el sueldo. Y yo lo que le voy a decir hoy es lo siguiente. En vez de suspender la campaña, lo que hay que hacer es suspender las políticas que hacen que cada cierto tiempo haya guardias civiles que estén siendo asesinatos. No es un accidente, señora Montero, son asesinatos. Lo que pasó en Barbate y lo que pasó el otro día en Huelva son asesinatos, no son accidentes laborales. Si tuvieran los medios, en una tarde, la Guardia Civil acababa con el narcotráfico, pero claro, para eso hay que dejar que los partidos políticos que nos han gobernado, ahora los socialistas, antes los del Partido Popular, pues hiciesen esas modificaciones legislativas.
18: Hablando,
17: estaba usted en campaña, señor Moreno.
18: Hablando, señor Gavira, de los medios, ha sido este gobierno el que ha aumentado la plantilla de guardias civiles, policía, en 3.500 efectivos. Le recuerdo, señor Moreno, que el Partido Popular la disminuyó en Andalucía en 1.500 personas, que ustedes recortaron, como siempre. Cuando ustedes gobiernan, recortan los servicios públicos y también los medios de los cuerpos y seguridad del Estado. Y usted dice que no con la cabeza, y recordamos que en el campo de Gibraltar no podían salir las lanchas de la Guardia Civil porque no tenían gasoil, señor Moreno Bonilla, y eso lo recuerda todo el mundo. Y hablando del empleo, señor Moreno Bonilla, ustedes han votado en contra de todas las medidas que han propiciado el crecimiento económico, no solo en Andalucía, sino en toda España. Y es curioso, porque usted presume de esos datos. Sin embargo, sus portavoces en Madrid dicen que son falsos, que están maquillados, porque saben que son obra del Gobierno de España y, como siempre, ustedes van a lo peor. Andalucía es la comunidad autónoma que tiene mayor tasa de paro. Y esto tiene que acabar. Tenemos que ser capaces de poner las competencias de la Junta de Andalucía al servicio de, todas las personas. Y por último, señor Moreno Bonilla, ¿de verdad que la guerra de Irán no le ha preocupado como para poner en marcha plan de protección de la renta? Porque luego la economía también es fruto de que este gobierno, siempre que ha habido crisis en España, ha puesto en marcha medidas de protección de renta, de autónomos, de trabajadores y de empresas. Ustedes no han hecho nada, yo sí lo haré.
19: Bueno, señora Montero, la mejor medida de protección de la renta es no freírlos a impuestos. Usted nos dejó de herencia un infierno fiscal en Andalucía, un infierno fiscal que lo recuerda a todo el mundo, y ha convertido España en un infierno fiscal como ministra de Hacienda.
18: No es verdad.
19: Es verdad, absolutamente verdad. Y los ciudadanos que nos están viendo, autónomos, empleadores públicos, trabajadores, lo saben perfectamente, lo saben y se quejan.
18: No es verdad.
19: Bueno, pues no, no se lo dirán a usted, a mí sí me lo dicen, señora Montero. Bueno, usted siga con sus ideas, yo las respeto, pero desde luego yo creo que esa no es la realidad, señora Montero. Mire, hablando de agricultura, señora Montero y señor Maillo, creo que hay tres cosas que las organizaciones agrarias me han trasladado que solicitara, ¿no? Y la voy a solicitar aquí. Una, que la PAC se amplíe, que se amplíe hasta el 15 de junio. Lo han pedido con motivo del tren de borrasca, necesitan más tiempo porque tiene trámite administrativo. Se la ha pedido al Ministerio de Agricultura, no ha contestado. La segunda, que las ayudas que da la Junta de Andalucía, que son 700 millones de euros, hombre, que no le cobren el IRPF de un
18: 35%. 2.800 millones ha puesto el Gobierno de España.
19: Pero el Gobierno de España no tributa, no tributa, no tributa el IRPF. Y sin embargo sí tributa las ayudas de la Junta de Andalucía a los propios agricultores.
18: 2.800 millones el Gobierno de España.
19: Y lo tercero, que el canon del agua, que no estamos cobrando en las cuencas que son competencia de la comunidad autónoma, porque todavía no pueden operar en el campo, hombre, que no se la cobren en la Confederación
18: Hidrográfica del Guadalquivir. ¿Y usted qué va a hacer, señor Moreno? ¿Y usted qué va a hacer? Porque usted no propone nada.
19: Si le estoy diciendo.
18: Usted no propone nada, usted no ha hecho nada para poder proteger a los agricultores, usted no ha hecho nada para proteger a la gente que tiene que salir a la pesca, usted no hace nada, usted siempre confronta con el Gobierno de España y después presume de sus datos económicos. La política fiscal que nosotros vamos a practicar desde luego no va a consistir en que las grandes rentas se ahorren 20.000 euros, señor Moreno, los trabajadores 2 euros y encima tengan que pagar un seguro privado o la matrícula de FP para su...
13: Le pongo un ejemplo, señor Moreno Bonilla. Le pongo un ejemplo de su política fiscal. Porque el otro día hablamos de cuánto se ahorraron. Vamos a ver, si en Andalucía alguien que gana 80.000 euros al año, que es un buen sueldo, puede desgravarse las clases de inglés privada de su hijo. Y sin embargo, si ganas 25.000 euros al año, no puedes desgravarte el alquiler de tu vivienda. Esa es su política fiscal. La que le ahorra a la gente que más tiene, mucho más de lo que se le ahorra a las pequeñas, a la gente normal y corriente, a la gente trabajadora. Usted hace una política fiscal que lo que está haciendo es favorecer a las grandes rentas y a la gente lo que le está haciendo es obligarle a sacarse un seguro privado. Sí, sí, señor Moreno Bonilla. Propuesta, ¿qué le hago? Después le vamos a hacer una propuesta, lo vamos a llevar al Parlamento, eso gobierno
19: no es,
13: que gobierne.
19: No es
13: un
19: así.
13: Impuesto de retorno.
19: Sí, sí, no es así.
13: Señor Moreno Bonilla, sí, así. Mira, pero le hago una propuesta. No,
20: Un impuesto de retorno sanitario. A todas esas empresas de la sanidad privada que usted ha lucrado con sus políticas en los últimos años, le vamos a poner un impuesto para que devuelvan y colaboren con el beneficio, un impuesto al beneficio, para que colaboren. Y ese impuesto lo vamos a dedicar íntegramente a la investigación contra el cáncer desde lo público. ¿Está usted de acuerdo con eso? ¿Con ponerle un impuesto a Asisa, Quirón, Adela y compañía? Le pregunto. Porque yo creo que a las grandes fortunas hay que subirle los impuestos. A los autónomos y a las autónomas, a la gente, a la pequeña empresa, a la gente trabajadora, hay que bajárselo. Pero a las grandes fortunas, por supuesto que sí. ¿Está usted de acuerdo con poner un impuesto al beneficio de las empresas sanitarias? ¿Sí o no?
15: Yo creo que, de todas formas, hay una reflexión que hay que hacer. Señor Moreno, el 1 de mayo simbolizó usted sus prioridades. Yo estaba con las TECAE, que reivindican su dignificación del C1 con trabajadores del Servicio Andaluz de Empleo, que los tiene fritos, eso sí, a no asumir convenios laborales, a gente del 061, del 112, ayuda a domicilio. Estaba en la manifestación. ¿Dónde estaba usted? Con la patronal y con la empresa el 1 de mayo. Eso simboliza lo que usted tiene y las preferencias. Y cuando habla de infierno fiscal, el problema es el fraude fiscal que usted comete en términos políticos cuando les dice a la gente que están bajando impuestos y a los que le bajan es a los súper ricos. Eso sí. Y yo voy a poner un ejemplo muy claro. Un piso en su ciudad, Málaga, en el Welling, el barrio Welling, 140.000 euros. ¿Qué se ahorra una persona? 1.200 euros. Mansión en Marbella de 40 millones de euros. ¿Cuánto se ahorra el fisco? 1.040.000 euros. Esa es su fraude fiscal, no, el fraude fiscal no sé suyo, es que le dedica 1.000 millones de euros a aquellos que tienen, que se lo bonifica a los que tienen patrimonio de más de 1 millón de euros.
19: Y eso no es cierto.
15: Eso es así. Y usted además tiene dos elementos que a mí me parece que son obstáculos para la propia modelo andaluz, que es la contratación pública, por ejemplo, que mueve el 15 y el 20% del PIB, 400.000 empleos. Es fundamental desarrollar una acción planificadora desde lo público. Y usted deja la ley de la selva permanente en todos los sectores para que se regulen de manera autosuficiente y sin intervención en las correcciones que se producen en el mercado laboral.
21: Le recordamos que este bloque lo cierra la señora Montero. Le queda 1 minuto 20. El señor Gavira tiene todavía a su disposición 2:48, 1:13, el señor Juanma Moreno y José Ignacio García, 1:44. Si quiere, bueno, por tener más tiempo, señor Gavira.
22: Bueno, aquí está el gobierno de España, el señor Maillo, la señora Montero, el gobierno de Andalucía, el señor Moreno Bonilla. Esto es un mapa de España, la última EPA. Las zonas claras, donde hay empleo. Las zonas oscuras, Andalucía, donde hay paro. Y van ustedes a escuchar cómo se pelean entre ellos. Lo cierto es que en Andalucía, en España mejor dicho, 1 de cada 4 paros que hay es andaluz. Y 3 de cada 4 jóvenes no pueden independizarse. Así que nuestros jóvenes la única opción que tienen es la precariedad o el paro. Y compartir vivienda o irse fuera de Andalucía. Y la verdad es que me alegra mucho que hayan hablado de campo porque en el otro debate nadie quiso hablar de campo. Luego, ahora le podremos preguntar a todos ellos si están de acuerdo con ese Pacto Verde Europeo, con esa Agenda 2030, con esas políticas climáticas que vienen de Bruselas, que hacen que se arranquen olivos y se pongan placas solares en suelo productivo. O si están de acuerdo con la competencia del norte de África, o de acuerdo con la competencia del Mercosur, porque eso viene de Bruselas, que están todos ellos de acuerdo. Bueno, Partido Popular y Partido Socialista solo quien gobierna allí. Pero a mí lo que me gustaría decirle hoy a los andaluces es lo que va a haber en Aragón y lo que va a haber en Extremadura. Pues se va a rechazar esas leyes, ese Pacto Verde y esa Agenda 2030. Se va a derogar cualquier norma que atente contra los productores. Se va a compensar económicamente a los agricultores y a los ganaderos de todas las pérdidas que tengan origen en esas políticas de Bruselas. Va a haber mucho más regadío. Aquí en Andalucía se penaliza el regadío. Y por supuesto no va a haber ninguna placa en suelo productivo. Si hay placa, en suelo no productivo.
20: Mire, a mí me hace gracia cada vez que el representante de Vox defiende siempre el campo. Las palabras se las lleva el viento. Lo importante son los hechos. En los últimos meses hemos visto un momento fundamental en lo que había que demostrar quién estaba. Si se estaba con los aranceles de Trump o se estaba con el campo andaluz. ¿Dónde estuvo Vox? Aquí. Con los aranceles de Trump. Ustedes, cuando había que defender al campo andaluz, cuando había que defender a los olivareros, cuando había que defender a las ganaderas, ustedes se pusieron con Trump. Por tal, su patria cabe en el bolsillo de Trump y Abascal. Y mire, otro elemento más, porque nunca hablan de... Hay un elemento que Vox y la derecha en general nunca hablan en el campo. La COAG publica todos los meses el índice de precio en origen y destino. Y entre lo que se le paga a un agricultor y lo que paga una familia en el supermercado, hay una diferencia del 300, 400 y 500%. ¿Dónde está eso? Los intermediarios. ¿Por qué Vox nunca dice ni pío de Mercadona, nunca dice ni pío de Carrefour? Porque Vox no tiene ningún problema con ellos, ninguno. Porque Vox al final, mucho lirili y poco lerele en el campo. Esta es su política agraria.
18: Señor Gavira, ustedes son los únicos que niegan el cambio climático, una evidencia científica que trae desgracia fundamentalmente a los agricultores, a los ganaderos y a la pesca. Y hablando del empleo precario, fundamentalmente feminizado, yo quiero llamar la atención sobre la importancia de la vivienda en relación con el empleo, porque las políticas nulas de vivienda del Gobierno de Andalucía están haciendo que muchas personas, cuando van a buscar empleo, tengan en una página las ofertas y en la otra página los precios de la vivienda. Es imposible con esta precariedad el poder pagar también un alquiler o una compra de vivienda.
22: El otro día me llamó un mentiroso el señor García. Voy a hacer hoy una excepción. Verá, señor García, toda Andalucía sabe, porque me ha escuchado en el Parlamento de Andalucía decir muchas veces que nosotros estamos en contra de los aranceles. Toda Andalucía me ha escuchado.
20: ¿Su jefe
22: y simplemente nada más que hay que verlo. ¿Usted está a favor de la competencia desleal de los productos del norte de África? Dígalo hoy aquí. Pero mejor diga esto. Esta es Teresa Rodríguez, Adelante Andalucía. Podemos atacar a la industria agrícola española, insta a no comprar frutas y verduras en Andalucía. Estos son ustedes. No, estos son ustedes. Señor García, estos son ustedes. Hoy voy a debatir con su jefe, con el señor Moreno, el que le paga los 82.000 euros al año. Hoy voy a debatir
20: cinco veces más el Parlamento.
22: Estos son ustedes.
20: El Parlamento.
22: No comprar frutas y verduras en Andalucía. Estos son ustedes.
20: Qué pamplina.
21: Señor Moreno, ¿tiene todavía un minuto 13?
19: Bueno, hablaba el señor Maillo de la intervención pública. Yo te voy a decir una cosa que es positiva. La Comunidad Autónoma de Andalucía, la Junta de Andalucía, es la que más licita de España en obra pública. La que más licita, más que Madrid, más que Cataluña. Hasta tal punto que hemos desbloqueado asuntos tan importantes como el tranvía de Cádiz, 20 años esperando, como el tranvía de Jaén, el tranvía de Alcalá y Guadaira, que fue absolutamente desmontado. Estamos haciendo 3 metros a la vez, el metro de Málaga, el metro de Sevilla, el metro de Granada. Y mientras tanto, el gobierno de Sánchez, ¿qué inversión ha hecho en Andalucía?
18: Juanma lo haría, Moreno Bonilla no. Esas son sus cumplimientos e incumplimientos.
19: Muy bien. Ha estado muy bien, señora Montero.
18: Bueno, esta es la realidad.
19: No, que está muy bien.
15: El problema, señor Moreno, es que usted ahora pone primera piedra de centro de salud que prometió en 2019.
19: Hoy he intentado terminar, pero hay que aclararlo porque hablamos de economía.
15: Señor Gavira, muy fuerte con los débiles y muy débil con los fuertes, es una vergüenza.
14: Ha acabado su...
21: Dos segundos de queda, señor Maillo.
15: Señor Moreno Bonilla.
21: Señor Maillo, se le ha acabado el tiempo, por favor.
14: Ha terminado.
21: Se le ha acabado el tiempo.
14: Gracias.
21: Adelante, señor Moreno.
19: Bueno, decía que el gobierno de Sánchez, en lo largo de estos años, en Andalucía, a pesar de ser el gobierno que más ha ingresado gracias a los impuestos que nos han cobrado, ha hecho 0 kilómetros de cercanía en Andalucía, 0 kilómetros de media distancia en Andalucía y 3,5 kilómetros de autovía. Y, por cierto, mantenimiento de autovía y mantenimiento de ferrocarril muy, muy deficiente.
18: Pues ha multiplicado por tres la inversión que ustedes
19: hicieron.
18: Por cierto,
19: señora Montero, ¿no tiene usted nada que decir sobre Adamuz? Porque han pasado más de 100 días y nadie ha asumido ni una sola responsabilidad, ni nadie ha dado ninguna información. Y las propias víctimas me han pedido que traslade aquí que quieren saber la verdad.
14: Señor Moreno.
19: ¿Quieren saber la verdad?
14: Señor Moreno, ha terminado su tiempo, señor Moreno. Señora Montero, le recuerdo que cierra usted este bloque, no se vaya a quedar sin tiempo.
18: Toda la verdad conoceremos sobre esa materia. Toda la verdad, también lo que ocurrió en el 112, señor Moreno.
19: Cuando quiera.
14: El señor Gavira, le quedan 33 segundos y Adelante Andalucía 32. ¿Cualquiera de los dos?
20: Mire, señor Moreno, por cierto, no ha respondido sobre las oposiciones. Debería darle tranquilidad a los miles de opositores y opositoras. Andalucía, la Junta de Andalucía es fuente... La Junta de Andalucía
19: hacemos
20: es fuente...
19: Oposiciones.
20: Déjeme hablar, señor Moreno Bonilla. La Junta de Andalucía es fuente de precariedad. Las trabajadoras del 112 y del 061 están privatizadas con el convenio de telemarketing. Las trabajadoras del 112, cuando cogen el teléfono a las 4 de la mañana, cobran un complemento de nocturnidad de 1,86 euros la hora. ¿A usted le parece eso lógico? La Junta de Andalucía no debería ser nunca fuente de precariedad laboral.
14: Ha terminado. Señor Gavira.
22: Sí, bueno, porque ha hecho el señor Maillo el comentario fácil, ¿no? De los débiles y de los fuertes.
15: La verdad.
22: Señor Maillo, ¿quiénes son los débiles? Los que cuestan 4.500 nuestros... Mayores que para una plaza de residencia son 1.900 euros. 4.500 euros cuesta un MENA en Andalucía. Señor Maillo, ¿qué quiere que le diga? Y después, ¿quiénes son los débiles? las mujeres violadas, las niñas atacadas, los ancianos apaleados, esos son los débiles. Mire, la inmigración masiva genera colapso en los servicios públicos y genera inseguridad. Y toda Andalucía, y cada vez hay más pueblos que salen a la calle a decirlo, estos son los débiles y estos son los fuertes.
14: Gracias, señora Montero. Cierre usted.
18: Nunca le hemos escuchado al señor Moreno alzar la voz para pedir mejoras de salario o de condiciones laborales de sectores tan precarizados como ayuda a domicilio, auxiliares de residencia, teleoperadoras y otros colectivos. Si eres, y si las empresas tienen mayores beneficios, tienen que tener los trabajadores mejores salarios y hay que repartirlos, señor Moreno Bonilla. Y vamos a convertir la contratación pública en palanca para crear desde la Junta empleos de calidad e incentivar que los que contraten con la Junta de Andalucía se cree una comisión de seguimiento para evaluar los salarios y también las condiciones laborales de trabajadores directos o indirectos que trabajan para la Junta.
14: Gracias, señora Montero. Hemos terminado ya este primer bloque de economía y de empleo y vamos ahora al segundo bloque. Vamos a hablar de políticas sociales, de vivienda, de igualdad, de sanidad, de educación y de independencia.
21: Es verdad que es un bloque intenso, son muchos temas y además todos muy interesantes y ahí se encuentran muchos de los problemas también que tienen los ciudadanos, que más preocupan a los ciudadanos, sanidad o vivienda. Les invitamos a que puedan repartir bien el tiempo para poder hablar de todos ellos. Este bloque lo va a comenzar el señor José Ignacio García de Adelante Andalucía, lo terminará el señor Juanma Moreno del Partido Popular. Recordamos, porque esto es novedad en este debate, ese primer minuto que tienen de exposición inicial, por si lo quiere agotar, sin ser interrumpido.
20: Muchas gracias. Señor Moreno Bonilla, una semana después vuelvo a preguntarle. 224 días han pasado desde que estalló la crisis de los cribados que dejó tirar a más de 2.000 mujeres con cáncer de mama. ¿Nos puede decir hoy aquí qué pasó? ¿Puede decir, explicar qué pasó? Porque creo que los andaluces y andaluzas se merecen votar el domingo a quien quieran cada uno, pero sabiendo qué sucedió. ¿Se debió a los recortes de personal que ustedes estaban llevando a cabo en los diferentes hospitales? ¿Se debió a la privatización de parte del servicio? ¿Qué sucedió? Usted lo único que ha dicho es que hubo un error. Eso ya lo sabemos todo el mundo, no hace falta ser un lince. La pregunta es, ¿quién provocó ese error? ¿Qué sucedió? ¿Cómo sucedió? ¿Y cómo van a arreglarlo? Porque el plan de choque que ustedes presentaron no lo han cumplido. Ante eso nosotros planteamos una ley andaluza contra el cáncer para fijar plazos máximos por ley para cubrir todos los gastos que tengan los pacientes con cáncer, para que nunca más vuelva a pasar esto. Pero hoy aquí debe responder. ¿Qué pasó?
21: Ha terminado su minuto ya, señor García.
19: Bueno, se lo voy a explicar una vez más, señor García.
20: Una vez más no, sería sí, la primera.
19: Una vez más.
20: Sería la primera.
19: Mire usted, hubo un problema de información con 2.317 mujeres, especialmente en un hospital concreto, el 80% de ellos en un solo hospital en la provincia de Sevilla. Un problema de información. ¿Qué hicimos el gobierno? Lo primero, lo que hace un gobierno serio, que es pedir perdón. Pedir disculpas cuando hay un error o hay un fallo, pide perdón, cosa que no es habitual en política. Lo segundo, resolver el problema. ¿Cómo? Antes del 30 de noviembre le hicimos la segunda prueba, la prueba determinante, a esas 2.317 mujeres.
20: ¿Puede garantizar que no pasa en otros cribados?
19: En tercer lugar, déjeme hablar, por favor. En tercer lugar, activamos un plan de choque para que no volviera a pasar. Homologamos el sistema en el conjunto de toda Andalucía y pusimos un plan de choque con 100 millones de euros de inversión y la contratación de 550 personas, profesionales sanitarios, para reforzar el sistema. Y lo último más importante, algo que no hace ningún gobierno, asumimos responsabilidades. Toda la cúpula del gobierno, de la Consejería de Sanidad, cayó. Fíjese qué diferencia con el apagón, donde murieron siete personas, y 1.600 millones de euros de pérdida. ¿Qué diferencia?
20: Está muy feo disparar con el ventilador. Está muy feo poner el ventilador cuando la responsabilidad es exclusivamente de su gobierno.
19: Fíjese usted qué diferencia. No, pero qué diferencia de actuar. Mire cómo ustedes no dicen nada sobre esta actuación, sobre esas responsabilidades políticas.
20: Sí, sí, lo hemos dicho muy claramente cuando había que decirlo.
19: No la dice. Mire usted, cuando nosotros hemos tenido un problema, lo hemos reconocido, lo hemos acatado y atajado en el momento y hemos asumido responsabilidades.
20: Se han negado a hacer una comisión de investigación.
18: Señor Moreno, ¿cómo puede usted hablar de responsabilidades políticas si lleva usted las listas a los dos consejeros de salud que estaban cuando sucedió la crisis de los cribados? ¿A quién quiere engañar? Ha sido la negligencia más grave del sistema sanitario. Y usted dice que no le costan fallecimientos. Debe ser que las familias mienten. Concesión, Purificación, Carmen, parece, según sus familiares, que fallecieron por el cribado del cáncer de mama. Y si estudiaron el tema, ¿por qué no da los datos? Anonimizados, como se dan siempre los datos en materia sanitaria. Por tanto, necesitamos conocer esa información y es impresentable que vayamos el domingo sin que ustedes hayan dicho cuántas mujeres han fallecido, a cuántas ha habido que hacerle una mastectomía.
0: ¿Puede garantizar eso?
18: ¿Cuándo están en tratamiento oncológico? Y si lo puede garantizar es porque tiene los datos. ¿Por qué no los da? Porque le da miedo que se conozca la verdad.
15: Señor Moreno, conoce este PIN, ¿verdad? Este PIN es de las asociaciones de cáncer de mama. Usted mintió a las mujeres que fueron víctimas del fallo de los cribados. Mintió y cuando le pillamos una mentira, dijo otra. Y después se hizo la víctima ante ellas y después las atacó. Es la típica crítica de un gobierno que no asume no solo responsabilidades, sino que convierte el dolor de unas víctimas en una materia partidista. Mire, vamos a votar el 17 de mayo y ¿sabe lo que le decimos? Que lo vamos a echar porque Andalucía merece un gobierno que diga la verdad. Mereceríamos saber la verdad antes de ir a votar, pero no lo vamos a saber, ya lo saben todos ustedes. No la va a decir, ni va a decir el número de víctimas, ni va a decir las personas que por culpa de los diagnósticos dudosos que no se atendieron a tiempo están sufriendo un proceso de recuperación más doloroso. No ha perdido perdón, es mentira. ¿Sabe por qué no ha perdido perdón? Porque el responsable es usted. Usted es el responsable de esta crisis de los cribados. Y estamos hablando de un sector como el sanitario, donde tenemos que hacer una enmienda a la totalidad a su gestión. Ha sido un desastre. La única verdad que usted ha dicho es que la sanidad no se resuelva en 3 o 4 meses, porque ha colapsado. Y la ha llevado al colapso sus 8 años de desastre premeditado. Porque usted lo que quiere es convencer a la sociedad andaluza de que la mejor sanidad es la que se lo pague uno. Y nosotros decimos que queremos una sanidad pública que no mire la cartera. Y se lo digo bien, señor Moreno, ahora mismo el sistema sanitario es un desastre. Y es usted el responsable político, que era el que tenía que haber dimitido por la crisis de los cribados de cáncer de mama.
20: Señor Moreno Bonilla, ¿es lógico que usted diga hubo un error de información y no nos diga qué provocó ese error? ¿Faltaba personal? ¿Faltaba personal? ¿Sufrieron los recortes? ¿Fue provocado por los recortes? ¿Fue porque parte del proceso del cribado estaba privatizado? Conteste, porque usted llegó a decir en el Parlamento, no hay ni una mamografía privatizada. Mentira.
19: Las mismas que había en etapa anterior.
20: Pero es que estoy debatiendo con usted, señor Moreno Bonilla. Estoy debatiendo con usted.
19: En un camión, ningún hospital, ningún centro.
20: Moreno Bonilla, estoy debatiendo con usted.
19: Ningún centro.
20: Señor Moreno Bonilla, estoy debatiendo con usted. La crisis de los cribados fue con usted.
19: No falte a la verdad.
20: Que yo falta la verdad. Fue usted el que dijo que
19: era... De manera descarada.
20: Fue usted el que dijo que no avisaba a las mujeres para no generarle ansiedad. ¿Se acuerda?
19: Está muy feo.
20: Está muy feo dejar tirar 2.317 mujeres como mínimo. Eso sí que está feo. Eso sí que está feo. Está feo que en la provincia de Cádiz haya que esperar 1.000 días para la reconstrucción de un pecho después de una mastectomía. Está feo que las pacientes con cáncer ahora mismo, o los pacientes con cáncer, tengan que pagarse de su bolsillo un montón de crema, un montón de productos, porque no se lo cubre la seguridad social, no se lo cubre la sanidad pública andaluza. Está feo que haya listas de espera del cáncer en Andalucía. Eso sí que está feo. Y está feo que usted no explique y que los andaluces y andaluzas no votemos el 17 de mayo sabiendo qué pasó. Porque todo el mundo sabemos que lo que pasó fue que su política de sanitaria es la que está provocando tanto sufrimiento. Eso es.
19: Sabe que miente, que es lo peor.
20: Que yo miento.
19: Es lo peor.
20: Que yo miento.
19: Lo peor, señor García.
20: Es usted el presidente de la Junta de Andalucía,
15: señor Moreno, porque tiene mala conciencia con esto.
19: Todos contra mí, evidentemente. No, todos contra mí.
20: Es el presidente de la Junta.
19: Todos contra mí. No, por una razón. Una comparecencia en el Parlamento. Hemos explicado, no hemos reunido con las asociaciones. Hemos tomado decisiones.
20: Ustedes maltrataron a mamá, insultaron a mamá, echaron... Le calumniaron a mamá, dijeron de todo.
15: Yo quería hacer una reflexión.
19: Esto es vuestra estrategia de campaña, no, con lo cual es normal, campaña, es la coordinación de todos a decir que vamos a derribar al gobierno,
20: asuma
19: pero no lo hagan mintiendo, es lo único que pido, no lo hagan mintiendo. Hay razones en la sanidad, fíjese, hay razones en la sanidad para ser crítico. Pero cuando se utiliza
15: lista de pruebas diagnósticas, cuando la va a publicar, cuando va a publicar la lista de pruebas diagnósticas.
21: Nos encanta la viveza del debate, pero si hablan todos a la vez, al final no nos
0: entiende.
15: Yo quería hacer una reflexión, y es que por lo que sea, han puesto en un solo bloque vivienda, sanidad, educación, igualdad y dependencia. Por lo que sea. No sabemos quién ha mandado este bloque.
19: ¿Pero quién ha negociado los bloques, señor?
15: No. Vamos, esto ha salido de San Telmo de su despacho, eso está clarísimo.
19: No ha habido una negociación.
15: Y le voy a decir otra cosa. Le voy a decir otra cosa.
19: Por favor.
15: Hay una línea transversal en los servicios de los que usted no quiere hablar. ¿Me deja hablar? Usted no quiere que se hable de la gran deficiencia de los servicios públicos en Andalucía, que no es solo la sanidad, es una educación que empieza a normalizar que la gente tenga que pagar 3.500 euros por un curso de ciclo formativo. Falso. Es que tengo un alumno que lo hace. ¿Cómo que me va a decir que es falso?
19: 80% de las plazas de formación profesional.
15: Han crecido 80%. Más las plazas privadas que las públicas y se empieza a normalizar. Y nosotros vamos a garantizar que los institutos de educación secundaria doblen los turnos para que haya plazas públicas para ese
19: con una varita cosa mágica.
15: Que usted, con la varita mágica de la patronal privada a los que usted financia. La varita mágica. Que usted es el pagadero y el mandadero de los grandes fondos de inversión que se están. Eso sí que tienen el milagro andaluz. Eso sí que lo tienen. Y estamos hablando de una dependencia en la que el incumplimiento de la norma, fíjese qué cosa más revolucionaria, cumplir la norma. Le ahorra a usted fondos y vamos a hacer una ley para que si no se cumple el plazo que dice la norma de 3 meses se indemnice a la familia y usted deja 500 días a familias con Alzheimer de 3 años y sin reconocer. ¿Me va a decir que eso es mentira? ¿Me va a decir que usted sigue teniendo en el ámbito de la dependencia un absoluto desprecio por la gente hasta el punto de que no pone a disposición a funcionarios para que le ayuden a las solicitudes y le dicen a señoras mayores que tienen que hacerlo por internet? Eso no es desprecio a la gente. Tan fácil como es poner a funcionarios para que le rellenen los papeles y no tengan que pagar a las asesorías, ni que le cueste dinero a gente que necesita recursos. El desprecio de clase que usted tiene a la gente que necesita más el gobierno es algo que merece una respuesta masiva del pueblo andaluz el próximo domingo. ¿Sabe lo que le digo? Que hay un reburbujeo en Andalucía que vamos a dar la sorpresa el 17 de mayo, se lo aseguro.
14: Sí, gracias, señor Maillo. Señor Gavira, es que tiene su tiempo sin agotar y luego va a aparecer casi un
22: mitin. Mi tiempo sin empezar. Ha dicho el señor Moreno que estamos todos contra él y todavía yo no he hablado. Esto es lo que tiene no meterse en un lío, que la principal preocupación que tenemos los andaluces es la sanidad que recibimos por parte del gobierno de la Junta de Andalucía. Pero a mí me gustaría también hablar de una cuestión de prioridades, porque se ha hablado de dependencia y nadie dice que en Andalucía fallecen 7.000 andaluces esperando las ayudas de dependencia. 7.000 en 2025, ¿eh? Pero viene uno de fuera y a los 2 días ya tiene pensión completa. Pero los mayores de Andalucía fallecen esperando las ayudas de dependencia. ¿Qué más está pasando?
15: Miente, pues, lo sabe. Pues,
22: no,
15: Gavira.
22: Señor Maillo, lo de mentir no vale, porque los datos son ahí, y usted lo sabe, que lo que digo es cierto.
0: Totalmente.
22: Igual que esto es cierto, señor Maillo, se lo voy a decir otra vez. 4.500 euros cuesta un MENA, datos del propio gobierno del señor Moreno Bonilla, y los andaluces fallecen esperando la plaza de residencia que cuesta 1.900 euros. Explíquenle usted a los andaluces por qué la administración funciona rápido para los que acaban de llegar y no para los mayores de Andalucía que están esperando una ayuda de dependencia. Explíqueselo. Explíquele por qué pasa esto. 4.500 y 1.900. Explíquenselo ustedes. Ya verá cómo no lo hace.
18: Mire, señor Moreno, la crisis de los cribados no es un error. Es la punta del iceberg. Esta semana hemos conocido un estudio científico que alerta de la sobremortalidad que ha habido en Andalucía en sus años de gobierno. Y además sobremortalidad, es decir, muertes evitables, 3.701, que se han debido a las listas de espera y a las privatizaciones. Lo dicen los científicos, 3 investigadores. ¿Ha leído usted el informe? Porque no habla solo de cáncer de mama, habla de cáncer de colon, habla de cáncer de próstata. Su política sanitaria está provocando unas muertes que podrían ser evitables, señor Moreno.
20: Mire, señor Moreno Bonilla, le voy a leer unas palabras, ¿vale? Escuche atentamente, por favor. ¿Usted sabe el sufrimiento de una persona que tiene un problema de salud, un problema de diagnóstico, la incertidumbre, la ansiedad que nos genera a todos cuando tenemos algún tipo de problema de salud, que espere, pasen los días, las semanas, los meses y no te den una cita? ¿Usted se pone por un segundo en la piel de esa persona? Yo quiero acabar con las listas de espera, por eso vamos a proponer que en 60 días sea el máximo para una intervención quirúrgica, 15 días para una consulta, 10 para una prueba externa y, por supuesto, para enfermedades oncológicas, desde el momento de diagnóstico hasta que comienza el tratamiento, 30 días. ¿Lo reconoce? Es usted, en el debate electoral de Canal Sur en el año 2018, dirigiéndose al anterior gobierno. Esto, con estas palabras, fue usted presidente de la Junta de Andalucía. Usted engañó a los andaluces. Usted dice que mentimos el resto. Usted mintió. Ojalá le pida perdón a los andaluces y andaluzas por prometer esto y 8 años después estar aún peor.
14: Un segundo, señor Moreno. Le quedan 2,14 del Partido Popular, 3,26 tiene todavía por consumir el Partido Socialista, 3,53 es Vox, que es el que más tiempo tiene, 0,37 por Andalucía y 1 minuto 19, señor García, de Adelante Andalucía?
19: Bueno, la izquierda siempre lo hace todo maravillosamente, salvo cuando gobierna. Porque resulta que cuando gobernó este señor, con esa señora, señora Montero, la señora, el señor Maillo, pues llegaron de espera en el año 2014-2000 a 1.275 días en el año 2015.
18: ¿Qué dice, señor Moreno?
19: 1.275 días, son datos oficiales, precisamente del Ministerio. Ahora tenemos más de 347.000 beneficiarios y cerca de 542.000 prestaciones. 7.000 nuevas plazas de residencia para mayores. Mire usted, ustedes muchos hablan, pero cuando llegan al poder, lo que usted hizo, recortar 7.770 profesionales sanitarios, meterle la tijera al presupuesto en 1.500 millones de euros y coger listas de espera y no registrarlas en el Ministerio de Sanidad.
18: Pero si usted no las publica.
19: Hemos tenido que gestionar medio millón de listas. Mira, por mucho que lo diga usted con esa sonrisa, no es real. Y lo sabe usted, Montero.
18: El de la sonrisa usted, señor Moreno.
19: No lo sabe.
20: Señor Moreno, le he leído sus palabras. Pero no tiene nada que decir.
19: Usted no me deja nunca hablar, señor García. Tiene una obsesión patológica conmigo.
20: Tenemos el mismo tiempo, señor Moreno.
18: Recuerde, señor Moreno, que cierra.
20: Usted no sabe explicarse. A lo mejor que usted no sabe explicarse.
18: A lo mejor que no entiende de esa.
19: Voy a dejar hablar al señor García.
18: Señor Moreno, cierra usted. Usted cierra. Creo que tiene 1:10. Reserve ese tiempo para poder llegar al final.
19: ¿Tiene tiempo para usted?
20: No, tenemos el mismo tiempo cada uno, señor Moreno Bonilla. Es que no puede explicarse. Nos mintió en 2018, no puede explicarse. Pero ahora le voy a sacar otro tema, a ver si de este sí se explica. La situación del alumnado con necesidad específica de apoyo educativo. Yo soy orientador, sé lo que es la familia, que lo pasan fatal peleándose porque su niño tenga PT, AL, orientadora. ¿Va a hacer algo? Nosotros le hacemos una propuesta. Una ley andaluza, de ratios máximos.
18: Con el dinero de
20: señor Moreno Bonilla, le hacemos una propuesta. Ley andaluza de ratios máximos de profesional de la atención a la diversidad con cada niño y niña. ¿Usted está dispuesto? Lo vamos a presentar en el Parlamento y van a tener que votar. Porque así solucionaríamos la atención al alumnado más vulnerable. Un sistema, una sociedad, se mide por cómo trata a las personas más vulnerables. A nuestro alumnado más vulnerable lo estamos maltratando en Andalucía.
18: 54.000 millones de euros más ha tenido usted, señor Moreno, que los que estuvo el gobierno anterior con el Partido Popular. 54.000. Fíjese si ha tenido recursos para invertirlo en la sanidad pública.
19: Nuestro dinero, es que ese dinero no es suyo.
18: Señor Moreno Bonilla,
19: lo que se recauda en Andalucía, señora Montero, no falta la verdad. Nuestro dinero, ese dinero no lo ha regalado el gobierno de España.
18: Señor Moreno Bonilla, estoy hablando, no se ponga nervioso.
19: No, cuando hablamos de sanidad, no falta la verdad.
18: Preocúpese.
19: No falta.
18: Preocúpese. El problema es que para usted gobernar es un lío. Para usted gobernar es cuanto me gusta tiene una foto. Y evidentemente las listas de espera no se acaban por la foto o por los premios que usted entregue. Por tanto, la primera medida que adoptaré como presidenta de la Junta, señor Moreno, será acabar con esas listas de espera que están provocando no solo sufrimiento, según el estudio científico, muerte. La lista de espera mata. Señor Gavira, tiene 3:53.
22: Sí, porque yo estoy seguro que todos los andaluces recuerdan cuando era posible tener un trabajo digno, prosperar, comprarte una vivienda, formar una familia. Eso ahora en Andalucía es imposible. Los trabajos que hay son precarios, no hay vivienda y cuando uno necesita una ayuda, siempre van primero los de fuera. Eso es lo que está pasando en Andalucía. Y ahora les voy a decir lo que está pasando en otras partes de España. Por ejemplo, en Extremadura y en Aragón. Los extremeños y los aragoneses van a tener prioridad para acceder a las ayudas sociales, para las ayudas al alquiler y para la vivienda pública. Allí se va a pagar menos impuestos, pero no solo se va a pagar menos impuestos, incluso se va a retrasar el pago de los impuestos. Y va a haber mucha menos burocracia. Y va a haber mucho más suelo, menos el que esté protegido. Y además vamos a hacer que cualquier extranjero que venga a comprar vivienda a Andalucía pague más impuestos y con esos recursos vayan destinados a la construcción de miles de viviendas para los andaluces y para los españoles.
14: Señora Montero, todavía tiene tiempo, ¿eh?
18: Sí, yo quería también hablar de educación, porque es verdad que este bloque es muy compacto y usted sabe, señor Moreno, que tiene usted asfixiada a las universidades andaluzas. La Universidad de Sevilla ha anunciado un recorte de clases, ha anunciado un despido de profesores, mientras que ustedes están autorizando universidades privadas sin criterio de calidad según los rectores. ¿Qué le parece a usted, señor Moreno Bonilla, que las familias andaluzas tengan que endeudarse para poder matricular a su hijo en la formación profesional, 400 euros al mes, ahí es nada, que tengan que también endeudarse para poder pagar el máster obligatorio para poder ejercer su título, que ustedes no ofertan plaza en la pública, o para tener el nivel de idioma que ahora exigen en la ley de universidades y que sin embargo van a las academias porque ustedes no ofertan plazas públicas para esa formación? ¿Usted cree que la educación es un derecho? Por tanto, ¿por qué obliga a las familias andaluzas a endeudarse?

0: supuesto, no quiso, para no meterse en un lío, no echar a los enchufados del Partido Socialista, de aquí, de la señora Montero y su banda, y ahí están los parados de Andalucía, señora Montero, los parados de Andalucía, quejándose y diciendo que cumpliese esa promesa también. Lo cierto y verdad también es que en Andalucía, pues evidentemente tenemos un problema con la inmigración masiva, y ellos no van a querer entrar, porque colapsan los servicios públicos, y porque además generan inseguridad e intranquilidad.
1: Falso.
0: Y simplemente hay que ver lo que está pasando en muchos pueblos de Andalucía. Y nos estamos gastando mucho dinero en inmigración masiva. Por ejemplo, Gobierno de España o Junta de Andalucía, cientos de millones para satisfacer el ingreso mínimo vital de extranjeros. Insisto, el ejemplo que he puesto antes, 4.500 euros vale la plaza de un MENA, 1.900 la plaza media de un mayor en nuestra tierra, en Andalucía. Y cuando uno habla con los votantes del Partido Socialista o del Partido Popular, lo que te dicen es que comparten lo de la prioridad. Pues esto es lo que deberíamos tener en Andalucía a partir del próximo 17 de mayo. Lo que tienen en otras regiones de España. Simplemente sentido común.
2: Señor García.
1: Bueno, pues nada. Señor Moreno Bonilla no responde al problema de los cribados. No responde a sus palabras de 2018 en la que nos mintió. No responde a las propuestas de ley andaluza contra el cáncer. No responde a los problemas del alumnado con necesidades educativas especiales. No responde a los problemas de vivienda. Que nada, no responde a nada. Que pase rápido la semanita, ¿no? Y ya está, y que los andaluces y andaluzas voten lo que tengan que votar, pero sin la información, sin saber qué pasó y sin saber por qué usted sigue mintiendo.
3: Se ha quedado
1: que pase
3: tiempo,
1: rápido la semanita.
3: García, señora Montero, dispone todavía casi de minuto y medio.
4: Sí, señor Moreno, digo yo, ¿por qué no aprovecha usted la bajada de natalidad para bajar la ratio? Cuando los profesores unánimemente, no lo está haciendo, son los que aplican una ratio más alta de toda España. Los profesores dicen que es el criterio que mejor permite el éxito educativo. Nosotros, si la bajaremos, también atenderemos a los niños y niñas con necesidades educativas especiales. Y la educación infantil, que tiene que formar parte íntima del ciclo educativo, financiaremos las universidades públicas, es impresentable que tengan esa asfixia financiera, y crearemos 30.000 plazas de formación profesional para que las familias no tengan que estar haciendo números. Y en política de dependencias, claro que cumpliremos la ley. ¿Por qué la incumple el Gobierno de Andalucía? Hay 6 meses para dar una prestación. 7.000 personas murieron el año pasado sin recibir esta prestación. Y además cuidaremos de los que nos cuidan, de las personas de ayuda a domicilio, de las auxiliares de residencia, que tienen unos trabajos precarios, entre otras razones porque usted no utiliza la contratación pública para que mejoren esas condiciones laborales.
2: Señor Gravira tiene 1.15.
0: Sí, sí,
2: y
0: sí.
2: Señor Maillo, bueno, cualquiera de los dos.
5: Yo creo que hay un dato que es demoledor, que Andalucía supera el 11,4% de mortandad con respecto a la media española. Y ese es el fracaso de su política sanitaria. La degradación de la sanidad, la falta de información, la tardanza en las pruebas. A Susana Díaz la echaron del gobierno por la sanidad. Y a usted lo vamos a echar del gobierno también por la sanidad. Quiere escaparse de la política vivienda, pero quiero hacer una referencia. Tenemos que abordar una política de emergencia habitacional con una ley que impida los pisos turísticos y revierta los pisos turísticos a uso residencial. El derecho humano de la vivienda está por encima de cualquier otra consideración.
2: Gracias, señor Maillo. Señor Gavira.
0: Sí, bueno, es que escuchándolos a ellos uno lo tiene bastante fácil, porque ellos son los que han gobernado Andalucía. Partido Popular ahora, pero ante el Partido Socialista, con la gente del señor Maillo. O sea, que ellos son los que han creado el problema. Y todos los andaluces conocemos a alguien que han pedido ayuda, no sé, para el alquiler, para el logopeda, y le han dicho que no. Y esto en Andalucía está pasando. Tenemos las peores listas de espera de España. Insisto, es la región de nuestra nación donde más uno se tarda en operar. Encima tenemos el problema de la dependencia. El tema, por supuesto, de la educación también. Pero es que, como no tenemos suficientes problemas, pues están ustedes encima hablando y promoviendo y favoreciendo la regularización de cientos de miles de inmigrantes. Por eso la prioridad nacional, gracias a ustedes, porque el mérito lo tienen ustedes, la prioridad nacional ya es una cuestión de supervivencia. Y uno es el hijo de un humilde panadero de Cádiz. Y yo quiero exactamente que mis hijos tengan lo que hizo mi padre. Un trabajo digno, poder prosperar, poder comprarse una vivienda y poder formar una familia. Simplemente eso. Y hoy en Andalucía, eso con ustedes y con los de antes es prácticamente imposible. Y cuando uno necesita ayuda, otros van delante. Eso es lo que va a cambiar el 17.
4: Señora Montero. Sí, señor Moreno, en vivienda y en sanidad no tiene usted que contar ningún relato. La gente tiene experiencia cada día. Su política de vivienda es fallida.

0: Vivienda ha construido del parque público de alquiler como comprometió. Y nosotros sí aplicaremos la ley de vivienda que ustedes no aplican y construiremos viviendas públicas y pagaremos el 20% de la entrada para que esos jóvenes no tengan que tener una hipoteca más alta y regularemos los pisos turísticos.
1: Está acabado su tiempo, señora Montero. Señor Moreno, finaliza usted el bloque.
2: Bueno, evidentemente no puedo hablar de otros temas porque tengo que permanentemente interpelado por todo. Mire, señora Montero, hay un dicho en mi pueblo, en Alhorín el Grande, que dice que miente más que habla, ¿no? Y últimamente usted no dice ni una verdad.
0: No le falta el respeto, ya
2: nos dejó una deuda a la universidad de 160 millones de euros. De 160 millones de euros que tuvimos que
0: pagar.
2: Usted
0: el respeto, me habla de reforma.
2: Mire, simplemente, usted prometió en 2010 el cribado de cáncer de colon. Desde el 2010 hasta el 2019 otras comunidades lo tenían, Andalucía no lo tenía. Durante esos 9 años muchas personas fallecieron porque no hubo cribado de cáncer de colon. Entre ellas mi padre, que tuvo un diagnóstico tardío y por tanto metastásico. A mí me habéis llamado asesino, oficial, desde las cuentas oficiales del Partido Socialista. ¿Qué podría yo llamarle a usted? Pero ¿sabe usted la diferencia entre usted y yo? Que yo no soy como usted.
0: Afortunadamente,
2: yo
0: ni yo como
2: soy
0: usted.
2: Como usted. Ni miento,
0: yo sé gestionar
2: ni falta
0: la sanidad.
2: Verdad.
0: Usted,
1: señora Moreno, se ha quedado sin tiempo.
3: Bueno, se ha concluido el bloque.
1: Concluido el tiempo de este segundo bloque. Gracias, candidatos. Vamos a hacer una pausa para la publicidad. Yo creo que lo van a agradecer. En estos minutos podrá entrar un miembro de sus equipos para contrastar un poquito y cambiar impresiones.
0: Muy bien.
1: Y nosotros, señores, volvemos enseguida para continuar con el debate restante. Nos queda todavía un bloque. Vamos a seguir aquí en este debate decisivo en la Radio Televisión Pública de Andalucía.
3: Sí, además nos queda también el minuto de oro para cerrar este debate que están viendo en la Radio y Televisión Pública de Andalucía. Gracias y enseguida regresamos.
4: Pues aquí estamos en el Mirador de Andalucía, en estos minutos de descanso para los candidatos. Mis tertulianos de esta noche, Kiko Chirino, Laura Garófano y Jesús Ollero, pues querrán seguramente hacer una aproximación de cómo están viendo esta primera parte del debate. A ver, Jesús Ollero.
5: Bueno, hemos visto, sobre todo en el segundo bloque, al presidente de la Junta un poco apurado, la verdad. Y hacía tiempo que no lo veíamos tan apurado. José Ignacio García, con matices sobre algunos de los temas que ha puesto encima de la mesa, porque no todos son competencia de la Junta y no todos son exactamente como él cuenta, ha conseguido casi acorralar a Juanma Moreno, el presidente de la Junta, con temas muy delicados, porque son temas transversales, que nos afectan a todos, que nos duelen, que nos afectan, que nos molestan en general, que no nos gusta que no funcione. Y José Ignacio García ha dado la que para mí hasta ahora es la frase del debate, ¿no? ¿Eh? Que pase rápido la semanita, ¿no? Y yo creo que es un tono ya incluso no despreciativo, pero sí irónico sobre la voluntad que tiene el presidente de la Junta de que efectivamente la semana pase rápido, pero porque realmente no le interesa que se mueva nada más. Y eso es una cosa muy evidente. Me ha llamado mucho la atención la incesante y multitud de interrupciones que han tenido los candidatos. Quizá Gabriela se ha mantenido un poco más a margen porque las izquierdas le están ignorando un poco, salvo José Ignacio García. Y como comentábamos al principio, Gavira ha cambiado un poco el foco y está más frentista frente a la izquierda y menos frente al presidente de la Junta, porque al final los temas que se han dado, sobre todo en estos bloques, son más propicios para que fuera así. Me sorprende que María Jesús Montero todo lo hable en futuro y en condicional, cuando esta mujer lleva gestionando lo público una pila de años, ¿no? Entonces, claro, que hablar de que cuando yo llegue voy a hacer esto y aquello, cuando ella ha sido consejera de Salud, ha sido consejera de Hacienda, ha sido ministra de Hacienda, y las cosas, pues no se puede decir que las haya dejado mucho mejor de las que las encontró, ¿no? Entonces, claro, todo esto, al final, prefiero un poco el estilo de José Antonio García, más de calle, que el puedo prometer y prometo, que la verdad que no nos lleva a nada, ¿no?
4: Laura.
6: Bueno, pues el debate, como hemos visto, ha ido increciendo, sobre todo en este segundo bloque de política social, que bueno, que ya auguré que es donde iba a pasar más apuro Juanma Moreno, porque ha sido un pim pam pum continuo, además con continuas interrupciones, interpelaciones de tipo personal. En fin, bueno, pues creo que Juanma ha hecho bien en entrarle al trapo cuando el candidato de Adelante Andalucía le ha interpelado diciéndole que por favor contara qué es lo que había pasado con los cribados, que es lo que ha pivotado el 40% del tiempo de este bloque. Y él ha mirado directamente a la cámara y ha dicho: asumimos responsabilidades, pedimos perdón, cosas que no pueden hacer otros, o que no pueden decir otros con otras cosas que han pasado, ¿no? Los apagones, Adamuz. También ha estado bien cuando le ha respondido, pero no desvíe, no ponga el ventilador. Pues ya, pero es que usted no habla de eso nunca. Y bueno, y al final, pues comparto lo que dice el compañero Jesús, con que María Jesús Montero habla de futuro como si tuviera una hoja de servicio impoluta, que sí tienen los otros candidatos, excepto Juanma Moreno, porque Juanma Moreno está gobernando, pero ella ha sido responsable de dos áreas importantísimas en Andalucía y también ha sido ministra de Hacienda.
4: Bueno, el tema de la financiación autonómica le interpela directamente, además, en el próximo...
6: La interpela totalmente. Pero que al final, bueno, pues es un pim pam pum, y también me ha llamado mucho la atención la postura de Gavira, porque cada vez que ha tenido oportunidad ha estado repitiendo los mantras que a mi juicio creo que ya están agotados a esta altura, que es el de la prioridad nacional, y siempre mencionar la inmigración cuando realmente no es un problema que nos quite el sueño a los andaluces. A los andaluces, como al resto de españoles, nos quita el sueño la vivienda y el desempleo y la sanidad.
4: A ver, Kiko Chirino.
7: Bueno, yo creo que la primera parte del debate, el primer bloque, ha sido un bloque totalmente insulso, donde el moderador, después de ese primer minuto de plata, les ha tenido que decir que hable alguien, ¿no? Y se ha hecho un silencio como si en lugar de en un plató estuvieran en un ascensor, ¿no? Entonces, cuando tú vienes a un debate y no quieres hablar a nadie, directamente tendrían que haber recogido, venga, aquí se ha acabado, señor, el debate. Pues tú vas a un debate y te faltan las palabras y se hace el silencio, por primera vez hemos vuelto a escuchar el silencio en política y hemos descubierto que nos aburría, que todo aquellos que siempre criticábamos, que era la confrontación, la bronca, el enfrentamiento, es lo que nos divierte, porque el silencio, y en ese primer bloque, ha sido un bloque totalmente prescindible, no ha aportado absolutamente nada. Creo que hay un debate que no es de cinco, hay cuatro que están en un debate y hay uno, que es el de Vox, que está en su debate, está al margen del debate, está en lo suyo.
4: Volvemos al debate en directo, luego tendremos tiempo de analizarlo todo.

0: Hemos superado ya la hora de debate, ese debate decisivo que están viendo aquí en Canal Sur Televisión, que están oyendo también en Canal Sur Radio y que están siguiendo también a través de otros medios de comunicación a los que Canal Sur les ha cedido la imagen y el sonido de forma gratuita. Hemos hablado ya de políticas sociales, hemos hablado de empleo, de economía y nos queda todavía que hablar de financiación autonómica, del papel de Andalucía en España, del papel de Andalucía en Europa y de varias cosas que se incluyen en ese apartado.
1: La financiación autonómica, un tema vital para las comunidades autónomas. Estamos hablando del dinero que se reparte entre ellas y del que se pagan después buena parte de los servicios sociales que todos necesitamos. Además, tenemos encima de la mesa también la reforma de la ley de financiación autonómica que está todavía pendiente. Este bloque lo va a abrir el señor Manuel Gavira de Vox, lo cerrará el señor Antonio Maillo de Por Andalucía. Señor Gavira, su minuto de exposición inicial.
2: Sí, lo que me gustaría decirle a los andaluces es que el próximo 17 de mayo la señora Montero, el Partido Socialista y su banda no tienen ninguna opción. No hay ninguna opción. Lo que nos jugamos el próximo 17 de mayo es tener un gobierno que no se meta en líos o tener un gobierno que tenga claras sus prioridades. ¿Qué va a haber en otras partes de España? Pues gobierno que defiendan la prioridad nacional en la vivienda y en las ayudas sociales. Va a haber gobiernos que defiendan el campo en Extremadura, en Aragón y posiblemente en Castilla y León. Va a haber gobiernos que se aprieten el cinturón y se paguen menos impuestos y que haya mejores servicios públicos. Va a haber gobiernos que suprima, evidentemente, mucha burocracia innecesaria. Y en esa parte de España va a haber gobiernos que afronten los problemas, no los deje pasar. Eso es lo único que nos jugamos los andaluces el próximo 17 de mayo. Un gobierno que se moje o un gobierno que no quiera lío. Un gobierno que tenga claras sus prioridades y que desde Andalucía le haga una competencia y que sea un bastión contra el gobierno criminal y corrupto que tenemos en nuestra nación.
3: Señor Gaviria, yo creo que usted está aquí para que parezca moderado el señor Moreno Bonilla, sinceramente.
4: Hay un elemento que me llama la atención del señor Gavira. No voy a dedicar mucho tiempo a Vox porque evidentemente tiene razón el señor Maillo, que lo que hace al final, el señor Moreno Bonilla, se queda la mar de contento cuando Vox dice esas cosas. Pero hay un elemento importante.
2: Yo debato con su jefe, con su jefe, no con
4: señor,
2: usted.
4: Señor Gavira, con déjame, jefe, con usted, déjeme hablar de verdad.
2: Con usted.
4: Mire, usted quiere inmigrantes. Usted los quiere. Sí. Usted quiere inmigrantes. Vox quiere que inmigrantes. Los quiere, además le voy a decir más, y los quiere irregulares. Porque usted lo que quiere, usted hace toda esa verborrea racista, básicamente para que las personas migrantes que viven aquí tengan miedo. ¿Para qué? Para que no reclamen tener un contrato, para que no reclamen que se les pague un convenio, para que no reclamen derechos, para que no reclamen que se les pague más. Porque ustedes, su única prioridad no es la prioridad nacional, su única prioridad es forrarse. Y por eso lo que quieren es meterle
2: 82.000 euros al año que se lleva al mes, que se lleva usted del PP.
4: Déjeme hablar, por favor.
2: Que se lo paga el
4: señor Gavira, déjeme hablar.
2: Usted no deja hablar a la gente.
4: 82.000 euros. Señor Gavira, déjeme hablar.
2: 82.000.
4: Señor Gavira, déjeme hablar. Usted es el representante de los explotadores de los migrantes, de las mafias, de la gente que los quiere pagándole una miseria. Y usted quiere tener inmigrantes, váyase elegido y diga que va a echar a todos los migrantes. No, usted los quiere allí, los quiere trabajando sin papeles, los quiere trabajando sin contratos.
2: ¿Usted qué está diciendo? Salgan, ¿usted qué está diciendo? ¿Que la gente del campo quiere inmigración masiva?
4: ¿Usted dice eso? Señor Gavira, usted lo quiere salir a las 6 de la mañana, meterlo en el invernadero.
2: Señor Gavira, déjeme terminar. Los agricultores andaluces quieren inmigración masiva. Dígalo usted.
4: Señor,
2: sea valiente.
4: Gavira,
2: sea valiente.
4: Señor Gavira, ¿sabe lo que pasa? Que usted los quiere sacarlo a las 6 de la mañana, meterlo en un invernadero trabajando por una miseria y que termine el día y meterlo en un cajón y no volver a verlo. No. Por eso hace un discurso racista, para meterle miedo. Porque usted es sobre todo mala persona, señor Gavira.
1: Señor Gavira, en el voto manda cada ciudadano. Se lo digo por esa prepotencia con la que usted lo ha comenzado. Y yo quiero hacerle una pregunta directa al señor Moreno Bonilla. En materia de financiación autonómica, señor Moreno Bonilla, ¿por qué usted incumple el mandato del Parlamento de Andalucía que aprobamos por unanimidad?
3: Por unanimidad, no, Ciudadanos no lo votó.
1: Bueno, correcto. Usted votó
3: y desapareció.
1: Izquierda Unida votó y el PSOE votó. ¿Usted por qué lo incumple?
5: Mire, yo no incumplo absolutamente nada por una razón, porque llevamos ya mucho tiempo trabajando y reivindicando algo que es justo para Andalucía. Lo he hecho en la oposición y lo he hecho en el gobierno. La diferencia, la que ha cambiado es usted, que usted cuando era consejera de Hacienda pedía y exigía al gobierno del Partido Popular, el señor Rajoy, pero ahora tiene que pagar las letras a Junts y a Esquerra Republicana de Cataluña, al señor Puigdemont, para que su jefe su jefe, el señor Sánchez, pueda seguir la Moncloa. Y ha hipotecado a Andalucía, y ha hecho una traición a Andalucía, una traición, porque cuando uno es andaluz y cuando uno se siente tan poderosa como usted se sentía como vicepresidenta, tiene la obligación de intentar influir en algo en positivo hacia tu tierra.
6: Siempre he beneficiado a Andalucía.
5: En ningún momento, siempre. Ni en infraestructura, ni en financiación, ni en servicios públicos.
6: Moreno.
5: Los parados, ni siquiera en los parados.
6: Deme un ejemplo. ¿Cómo que en los parados?
5: Parados, la formación que se hace los parados. Nosotros recibimos menos dinero con catalán.
6: ¿Cómo que se recibe menos dinero con catalán? Mire, señor Moreno Bonilla, pidieron 4.000 millones de euros. Le hemos dado 5.700. Y usted no tiene derecho a rechazar ese dinero. ¿Sabe por qué? Porque es el equivalente a construir 40.000 viviendas en Andalucía cada año. Es el equivalente al gasto de 8 hospitales Virgen del Rocío. Es el equivalente a multiplicar por 3 la plantilla de docentes. Usted no tiene derecho por un simple interés partidista. Usted en esto es más genovés que andaluz. Usted sabe que esto le viene bien a Andalucía. Lo que ocurre es que sigue las instrucciones de Génova. Porque ustedes, el único modelo de financiación que aprobaron, el del señor Aznar, ¿sabe con quién lo pactaron? ¿Sabe con quién? Con el señor Pujol, pacto del Majestic. Por tanto, no se esconda detrás de Cataluña ni detrás de Pedro Sánchez. Diga por qué le está negando el pan y la sal a Andalucía.
5: Muy sencillo, voy a replicarle. Mire usted, algo que usted dice con mucha frecuencia, el dinero, usted no nos da ningún dinero, ninguno. El dinero que se recauda con el trabajo y el esfuerzo de toda la sociedad andaluza a través de los impuestos son los que recauda la señora Montero, una parte, un 50%. Y es lo que nos corresponde. Por tanto, usted no nos está regalando nada.
6: Es un nuevo modelo.
5: Nada, no nos está regalando nada. No hay ningún modelo de financiación.
6: No vuelva a mentir. Señor Moreno.
5: Mire usted, señora Montero.
6: Es que no se lo ha leído.
5: Mire, usted sería una magnífica candidata en Cataluña. Y sería una magnífica candidata en Cataluña porque ha hecho grandes favores a los intereses de un gran pueblo como el catalán, al que yo amo, por cierto. Pero no, pero usted
3: allí, ¿no?
5: Usted permanentemente, si hasta el modelo de financiación lo presentó el señor Junqueras.
6: No, es verdad.
5: El señor Junqueras presentó el modelo de financiación.
6: Usted señor Moreno. Bueno. Lo importante es que beneficie a Andalucía.
5: Bueno, ya está, lo que usted diga.
6: 5.700 millones.
5: Mira, no hay nadie en España que no se crea.
6: Dígame una variable del modelo de financiación que se ha presentado que no le vaya bien a Andalucía. Una sola variable, ninguna, no la puede decir, porque es un modelo que beneficia claramente a esta tierra.
5: 389 euros menos por habitante.
6: Lo que usted no tiene es derecho a que los andaluces no vayan a tener mejores servicios públicos, más vivienda o mejores salarios los empleados públicos, porque usted, por puro interés partidista, escondiéndose detrás de Cataluña, le está negando a Andalucía el pan y la sal.
3: ¿Puedo elevar el nivel o intentarlo? Porque me parece que está faltando a la verdad, señor Moreno. Nosotros acordamos una base de negociación de modelo de financiación en marzo de 2018. Podemos, Izquierda Unida, Partido Popular y PSOE. Una base de consenso que está perfectamente actualizada. Y sobre la cual el primero que empezó a incumplir fue usted, que hizo de uno de los acuerdos, que fue la corresponsabilidad fiscal, un incumplimiento. Usted ha sido el primero que ha agujereado la posibilidad de capacidad de ingreso autonómico, precisamente para no agujerear la fiscalidad andaluza de los superricos amigos suyos y después pedir dinero que falta. Sí. Sistema de financiación autonómica es muy importante porque es el que sostiene, por cierto, política de vivienda, de emergencia habitacional, de construcción de vivienda pública que usted no ha hecho, de asunción de la dependencia. No, y digo una cosa, en Andalucía podemos dar un ejemplo de lo que es un acuerdo de sistema de financiación. Entonces pedíamos 4.000 millones, ahora calculamos nosotros 5.200 millones. Me tendrás que explicar, María Jesús, los 5.700 porque a nosotros no nos sale. Pero en cualquier caso, asumimos una quita de deuda que supone tener 400 millones de euros para los presupuestos, por ejemplo, llegar al 1% del PIB de la universidad de que usted está destrozando, que va a pasar la historia como el killer de las universidades públicas.
5: El único acuerdo que
3: ¿Y sabe lo que le digo? ¿Sabe lo que le digo? Podemos conseguir. No, no, no se ría, porque a mí me parece que el desprecio que usted tiene, el conocimiento, de verdad, no lo merece la sociedad andaluza y menos las universidades públicas con la promoción de chiringuitos auténticos privados y la falta de financiación. Por cierto, que queremos plantear el contador a cero en las universidades. Y cuando hablamos de sistema de financiación, yo creo que interpelar a que desde Andalucía sigamos manteniendo esa base de acuerdo para llegar a un sistema que se ponga en marcha, todo lo contrario va a suponer una deflagración de recursos que tenemos en Andalucía. No podremos mantener la sanidad, no podemos mantener la educación o la dependencia si no tenemos más recursos. Por tanto, es un acto de mucha responsabilidad. Y usted antepone los intereses de su amigo Feijóo sobre los intereses de Andalucía. Y eso me parece que es la principal crítica de falta de autogobierno que tenemos en Andalucía. Usted ha sido el presidente autonómico que menos ha reivindicado el autogobierno y menos ha defendido el Andalucía frente al gobierno central.
4: Mire, un elemento sobre las universidades, que usted cada vez que se habla de universidades públicas dice usted, hemos hecho un acuerdo. Si usted llegara a un acuerdo, ahora hay que cumplirlo. Hablé con los rectores, porque los rectores de la universidad, nada sospechoso de ser, vamos, unos radicales.
3: Están ahogados.
4: Están ahogados porque usted no cumple el acuerdo. Mire, les hago una propuesta aquí. Aprobemos en el Parlamento de Andalucía, nada más empezar la legislatura, que no se apruebe ninguna universidad privada más en Andalucía. ¿Está usted de acuerdo? ¿Va a aprobar más universidades privadas en Andalucía? Ha aprobado cuatro, que las aprobó en un año, algunas con menos papeles que un conejo de campo, ¿eh? Que eran universidades online, qué bueno, de aquella forma, ¿eh? Y a la vez, las 10 universidades brillantes de Andalucía, brillantes, las universidades públicas, asfixiadas. ¿No les permiten ustedes?
5: Eso no es cierto.
4: ¿No es cierto? Pregunta a los rectores. No
5: les la financiación mire, más alta que tiene no les, su historia.
4: Mire, los mismos grados. Les prohíben abrir grados en la pública y se lo autorizan en la privada.
6: Sí.
4: Así es. Se lo autorizan en la privada.
3: Peor, ¿no? Porque la autorizan.
4: Vamos a hacer un acuerdo.
6: Todos a la vez no,
4: hagamos
6: por favor, candidatos.
4: Hagamos
6: a la vez no. En casa, si no, no nos enteramos.
4: Hagamos un acuerdo entre las cinco fuerzas. ¿Ni una universidad privada más en Andalucía?
2: De universidad, señora Montero, cuando usted habla de condonación de la deuda, en el fondo lo que se perdona es el dinero que ustedes nos malversaron, nos prevaricaron durante tantos años de corrupción socialista, ¿no? Porque eso es la condonación de la deuda también, pero de eso usted no dice nada. O sea, usted lo que quiere
6: es que
2: también...
6: Eso es falso.
2: No es falso, señora
6: sí,
2: Montero.
6: Sí, hombre, claro que es falso,
2: usted es mucho
6: Gavira.
2: Más lista. Señora Montero,
6: claro,
2: ustedes nos malversaron y nos prevaricaron y ahí está la sentencia, una detrás de otra, y cada día hay un caso de corrupción socialista. Ese es el dinero de los andaluces y esa es la condonación que ustedes nos
6: usted
2: proponen.
6: Usted no habla de la corrupción en Andalucía.
2: No, sí voy a hablar de la corrupción. Voy a hablar de la corrupción del Partido Socialista.
4: Del caso de Almería ni pío.
2: Y la corrupción del Partido Popular, la de la corrupción...
4: Del caso de Almería no habla, ¿eh?
2: La Diputación
4: de Almería no habla, ¿eh?
2: Señor García, escucha, a ver si tiene... Escúchelo, la de la del Partido Popular en Almería y la de la lo que has conocido esta tarde del alcalde de Estepona. Pero si es que son ustedes iguales, ¿de qué estamos hablando aquí? Están ustedes peleándose quién es mejor y son los dos igual de malos.
6: No.
2: Y están, ustedes dos parecen unos santos.
3: Eso que
2: y están hasta arriba de corrupción.
3: ¿El Banco Húngaro de Abascal o qué?
2: Se pone muy dogmático, muy catedrático,
3: no, dogmático,
2: pero ustedes
3: no.
2: Son el gobierno de España. No. Señora Montero, ¿cuántas viviendas ha hecho Sánchez? ¿Cuántas viviendas ha hecho Sánchez? Porque ya va por 1.400.000 prometidas. ¿Cuántas ha hecho? No ha hecho ninguna. Eso es buena gobernanza, señora Montero.
6: A usted lo están denunciando sus compañeros de partido, al señor Abascal, señor
2: ¿quién?
6: Gavira,
2: ¿quién?
6: Por corrupción,
2: ¿quién?
6: Fundación,
2: ¿quién?
6: Sus compañeros
2: ¿quién?
6: De partido,
2: ¿quién?
6: Al que ustedes
2: ¿dónde?
6: Echan
2: ¿dónde?
6: Cuando denuncian
2: ¿dónde?
6: La corrupción.
2: Señora Montero, si es usted la que ha tapado los escándalos de corrupción de todos los babosos del Partido Socialista, señor Montero, ¿qué lecciones nos
6: hable
2: está dando?
6: Con respeto, señor.
2: No, un
6: Gavira.
2: Respeto tengo usted,
6: no,
2: porque usted
6: yo
2: está diciendo
6: tengo.
2: Algo que no
6: yo
2: es verdad.
6: Tengo.
2: Dígame dónde hay algo... En contra de Vox, ¿en qué juzgado?
6: No.
2: Dígame dónde.
6: Digo,
2: es que no me lo puede decir. Le digo yo los casos
6: de compañeros de partido.
2: Se lo digo yo.
6: Han denunciado.
2: ¿Dónde están esas denuncias? ¿En qué juzgado?
6: En su formación política.
2: Porque ustedes aquí hablan mucho, sí. El otro se pone a hablar de buena persona, mala persona, pero después 265% más violaciones desde que Sánchez es presidente de España. Esto es los datos. Pero claro,
4: si usted
2: señora Montero, se pone a hablar de condonación para que le perdonemos al Partido Socialista todo lo que nos malversaron y todos los que nos prevaricaron. Y no nos vamos a olvidar, señora Montero.
6: No,
2: los andaluces no se van a olvidar de esto.
6: No, es que la condonación es a la Junta de Andalucía, 19.000 millones. Señor Moreno Bonilla, ¿cuál es el modelo alternativo que usted presenta? Cuéntelo.
5: Ya lo sabe.
6: No,
5: el que nos corresponde.
6: No lo sabemos ninguno.
5: El que nos corresponde.
6: Ah, ¿cuál es?
5: Por lo pronto, una ley de compensación que hemos pedido. Hemos pedido para que 1.500 millones de euros, mientras tanto, mientras llega la ley de financiación, que nos corresponde, el gobierno de España...
6: 1.500, 5.700.
5: ¿Por qué no nos lo
6: entrega? 5.700.
5: ¿Por qué no nos lo entrega?
6: ¿Cuál es su modelo?
5: Pregunto, pero mientras hacemos el modelo que lo tiene, lo debería haber sido usted.
6: No lo tiene, no lo tiene, señor Moreno.
5: No ha sido capaz, igual que los presupuestos, no ha sido capaz de aprobar ni un presupuesto en la legislatura, no de aprobar ni de presentar. ¿Cómo va a ser capaz de traer un proyecto de
6: financiación? Que lo he llevado, señor Moreno Bonilla.
5: ¿Cómo va a ser capaz?
6: ¿Usted creía que iba a presentar?
5: Mire usted, el borrador... Bueno, por favor, señor Montero.
6: ¿Usted creía que no iba a presentar el modelo de financiación autonómica? 5.700 millones. ¿Cuál es la alternativa suya?
5: Mire usted, El modelo Montero-Junquera, que es el que nos presentó usted, el borrador, porque no nos deja ver la letra pequeña, que la vamos a ver después de estas elecciones, porque eso está firmado y se va a cumplir, evidentemente, para que el señor Sánchez pueda seguir viviendo en la Moncloa. Andalucía recibirá 389 euros menos por habitante que Cataluña, con ese modelo. 389 euros menos. Mira, mire, en el modelo de financiación, todas las comunidades autónomas, incluso las socialistas, la del señor Page, la del señor Barbón en Asturias, los inspectores de Hacienda, FEDEA, todos los organismos dijeron que era negativo para Andalucía.
6: No, eso es falso.
5: Andalucía siempre pierde cuando hay un pacto entre el Partido Socialista y el independentismo separatismo catalán. Siempre pierde.
6: Sus compañeros dijeron siempre que era positivo para Andalucía. Su compañera de Extremadura, con la presencia de su consejera de Hacienda, dijo que el modelo beneficiaba a Andalucía. ¿Cómo puede usted decir lo contrario? Nadie ha dicho que el modelo perjudica a Andalucía.
5: Nunca ha hablado
6: Nadie,
5: con Andalucía.
6: Señor Moreno.
5: Nunca ha hablado con Andalucía, porque no ha sido capaz de negociar ni de dialogar.
4: Bueno, en materia de financiación autonómica, nosotros tenemos una posición aquí que creo que es diferente a la de los dos grandes partidos. Nosotros estamos en contra del modelo actual, bueno, yo creo que ahí estamos de acuerdo, porque es un modelo que perjudica a Andalucía, y también tampoco compartimos el modelo que ha presentado la señora Montero, porque creemos que sigue perjudicando a Andalucía. Porque, claro, al momento en el que no se compensa toda esa deuda histórica de infrafinanciación y de agravios con Andalucía que hemos tenido durante décadas, estamos hablando de que sigue perjudicando a Andalucía. Ahora bien, no podemos compartir tampoco lo que hace el señor Moreno Bonilla cuando lo que hace es pedir a Madrid con una mano y por otra mano universidades privadas, sanidad privada, de rebajas fiscales a los ricos, y lo que hace es hacer política para regalarle los recursos que son de los trabajadores y trabajadoras de Andalucía, que son los que generan la riqueza, se los regala a las grandes fortunas. Por tanto, aquí nosotros creemos que se puede ser de izquierda, estar en contra de toda la política que usted está haciendo en la Junta de Andalucía y a la vez defender un modelo de financiación justo para Andalucía.
3: Pero José Ignacio, reconocerás conmigo que si hay una buena base de negociación para el modelo financiero, lo que tenemos que poner en mano a la obra para que cuanto antes haya una financiación suficiente para mejorar la sanidad, la educación y la dependencia. Lo que no podemos hacer es ser equidistantes de
4: no,
3: no me gusta ningún sistema. No,
4: lo tenemos claro.
3: Lo siguiente,
4: no me gusta,
3: porque lo hago.
4: Pero
3: un momento, es que es muy responsable esto. Es que cada día que pasa sin un nuevo sistema de financiación estamos con el antiguo, que es un puro desastre. Y entonces la reflexión que tenemos que hacer es, ¿esta es una buena base de financiación? Sí. ¿Es mejorable? También. Pero ¿una base de financiación para qué? De sistema de financiación para llegar a un acuerdo y que pronto fluya un aumento de recursos de sanidad, de educación, de dependencia, de vivienda, para cubrir la emergencia habitacional. Yo creo que es muy importante en este sentido hablar de un sistema de financiación que es una buena base y que hay que mejorarlo. En segundo lugar, me gustaría hablar sobre gobernanza, de algo que me ha preocupado, señor Moreno, y es que ha empezado usted a amenazar, a invocar al miedo, a hacer la barbaridad de decir que no hay oposiciones si hay lío. Eso, de verdad, ¿cómo puede un presidente de la Junta de Andalucía decir eso? Un gobierno en funciones, mire, yo soy funcionario público, he gestionado también administración pública. Señor Moreno, que sí se puede hacer, que usted no puede invocar al miedo para que la gente se asuste y tenga que votarlo usted, que eso no va así.
5: Pero que esto es una sociedad libre. Que
3: claro, libre, pero que usted, al invocar al miedo, sabe lo que le pasa. Que no tiene proyecto de esperanza ni de futuro para Andalucía.
5: Eso lo dice usted, claro.
3: Evidentemente.
5: Claro.
1: Señor Maillo, le queda un minuto, le recordamos que cierra usted este bloque. Hacemos un pequeño recuento para que se sitúen. 1,35 tiene todavía el señor Moreno, 1,38 el señor Gavira, 1,01, le habíamos dicho a Antonio Maillo, 1,11 al señor José Ignacio García y Jesús Montero, 2:02. Así que si quiere, puede tomar la palabra.
6: Yo, señor García, no conozco el modelo alternativo que usted presenta. En cualquier caso, dirigentes suyos defendían el cupo andaluz, cosa que yo no comparto.
4: No, yo no estoy defendiendo el cupo andaluz.
6: Yo estoy defendiendo
4: que la ordinalidad e injusta lo defienda.
6: Es que no hay ordinalidad en el modelo. Debe ser que no se lo ha estudiado.
5: Ahora no hay.
6: Y señor Moreno,
3: nunca la había, porque no estaríamos de acuerdo nosotros en apoyar ese sistema de financiación sin ordinalidad.
6: Nunca lo hubiera construido si perjudicara a Andalucía. Señor Moreno Bonilla.
5: Si lleva perjudicando a Andalucía.
6: Señor Moreno.
5: 8 años.
6: Señor Moreno Bonilla, por eso de perjudicar a Andalucía que usted dice, ¿puede usted decir que agravio es el que vive Andalucía respecto a Cataluña? Porque usted miente todo el tiempo con Cataluña. Usted decía que habíamos pactado un cupo catalán. Hoy no saca, no trae los papeles en la carretilla, no saca el BOE, donde eso salía. Usted dijo que íbamos a ceder el 100% de los impuestos, que lo habíamos cedido. ¿Dónde está el BOE? señor Moreno
5: Bonilla.
6: No van a ceder.
5: Cuando pase
6: usted
5: la
6: habló
5: elección,
6: de que Cataluña salía que la de la financiación de las comunidades del régimen común. Y es mentira. Es que usted siempre ha mentido con Cataluña. Usted, que hizo ese manual de convivencia para su autobombo. Pero ahora resulta que lo que le interesa es enfrentar territorio. Por tanto, señor Moreno Bonilla miente cuando habla de supuestos agravios con Cataluña. Jamás hubiera hecho un modelo de financiación que hubiera beneficiado a Andalucía, que hubiera beneficiado a Andalucía. Y por tanto, señor Moreno, ¿cuál es su alternativa? ¿Puede usted decir qué modelo de financiación tiene usted?
5: Mire, me ha preguntado por dos agravios, le voy a dar dos. La comunidad que menos recibe por desempleado para políticas activas de empleo por parte del Gobierno de España, 750 euros. Andalucía frente a 1.317 Cataluña. Son 567 euros menos. Ahora dice que no lo sabe. No. Ah, no lo sabe.
6: No.
5: Bueno,
6: no porque tiene más paro.
5: Le voy a dar otro dato. El último año que publicaron el nivel de ejecución territorializada, porque ya no han querido publicar, que fue el de año 22, Cataluña ejecutó el 65% de la obra, de las obras públicas del Estado. Aquí en Andalucía un 15%. En red eléctrica, que tenemos un problema muy serio, estamos un 40% por debajo
6: de
5: la media.
6: ¿Qué dice de un
5: 15%?
6: ¿No es verdad?
5: 40% de la media. Son datos del Estado.
6: Red eléctrica, todas las inversiones y todas las necesidades que su gobierno pidió se concedieron, señor Moreno, pero usted esconde la falta de gestión del gobierno andaluz en una confrontación con el gobierno de España, con un supuesto agravio a Andalucía.
5: Lo sabe
6: y
5: toda
6: no
5: Andalucía.
6: Defienda Andalucía quien grita más. Señor Moreno Bonilla, defienda Andalucía quien pone propuestas que benefician a los ciudadanos de Andalucía y no aquello que permanentemente dicen que no, por ejemplo, al dinero que nos podría permitir arreglar la vivienda, la educación o la sanidad.
0: Señor Gavira, ¿está el resto agotando su tiempo?
2: Sí, te diré más de sí. Es que la verdad, cuando uno escucha lo que yo estoy escuchando aquí hoy, todos los andaluces están escuchando en su casa, lo que tienen claro es que nuevamente nos están engañando. Nos están engañando. Hoy, gracias al gobierno de la señora Montero, pagamos los españoles más impuestos que nunca. ¿Verdad? Más impuestos que nunca, con un gobierno del Partido Socialista.
6: Tres puntos
2: y
6: por
2: ella,
6: debajo
2: y
6: de
2: ella,
6: Europa.
2: Y la señora Montero, García. Sí, por eso la recaudación aumenta cada dos por tres.
6: Señora
2: Montero, no ofenda
6: ahí
2: a los andaluces, no lo ofenda.
6: Está.
2: Usted lo va a ver el domingo, porque cuando uno se recorre a Andalucía, los honrados votantes socialistas que no van a votar al Partido Popular, lo que te dicen es, Manolo, es que es una vergüenza,
6: usted
2: un
6: no
2: desprecio.
6: Manda en el voto de los ciudadanos.
2: Es un desprecio de Sánchez que usted venga a Andalucía. Y simplemente a los andaluces lo que hay que decirles es que cojan la calculadora. Que cojan la calculadora y que dividan lo que va a una comunidad y lo que va a otra comunidad. Y simplemente cuando ven el resultado van a ver cómo la señora Montero hoy aquí no está diciendo la verdad.
6: Señor García.
4: Sí, mire, señora Montero, yo creo que cuando negamos los agravios a Andalucía le estamos haciendo un favor a la derecha. Y esto es un problema, porque hay agravios en materia de financiación, hay agravios en materia de infraestructura, hay agravios de todo tipo. Y le pongo un ejemplo, y ahí tienen responsabilidad ambos partidos. Mire, este es el mapa de las ciudades andaluzas, las ciudades de España de más de 50.000 habitantes que no tienen tren. Hay 14, 12 en Andalucía. En la ciudad más grande sin tren de todo el Estado es Marbella. El puerto de Algeciras, con el problema de desconexión ferroviaria, los trenes en Andalucía se estropean constantemente y ahí la responsabilidad es de ambos. Y en materia de ambos que han gobernado y en materia de media distancia y cercanía hemos propuesto que se cumpla el Estatuto de Autonomía y exijamos las competencias ferroviarias para que Andalucía pueda tener unos trenes pensados desde Andalucía, desde lo público particular territorio.
6: Lo comparto.
4: Se aprueba. El señor Moreno Bonilla vota a favor para intentar meterle el dedo en el ojo, en el de enfrente, y después no mueve un dedo. Eso es politiqueo, no política. Le pido altura política y exijamos las competencias ferroviarias para Andalucía, particular nuestro territorio, no tener que tener los trenes estropeados constantemente.
0: Gracias, señor García.
4: Y cada vez más privados.
0: Muchas gracias. Bueno, todavía, el PP tiene todavía más que el resto.
5: Bueno, a ver, ya que hablamos, primero ha reconocido el señor Maillo que tenemos un pésimo modelo de financiación, que fue precisamente el Partido Socialista del señor Rodríguez Zapatero con Esquerra Republicana de Cataluña, el que aprobó con la aprobación del Partido Socialista, que estaba usted de consejera.
6: Entonces, ¿no?
5: Es que el 2009 pasó.
6: Siempre los catalanes,
5: pasó.
6: Señor Moreno.
5: Mire usted, yo amo Cataluña porque nací en
6: no
5: Cataluña,
6: parece.
5: No me venga con esa historia.
6: No,
5: no me venga esa historia.
6: No parece.
5: Mire, ya que hablamos de trenes, se va a ir de este debate sin contestar sobre lo de Adamuz.
6: El que quiere que víctima, le conteste, se lo he dicho.
5: Sí, que nos diga qué sabe usted de Adamuz.
6: Que está ahí, hay una comisión para conocer
5: usted,
6: la verdad.
5: Usted
6: se sabrá lo del 112, señor Moreno.
5: Tiene información. Las pesquisas dicen que ha habido mal funcionamiento. Mire, usted está de trámite y por eso no ha dejado el escaño
6: siempre
5: del Congreso de los Diputados. No ha dejado el escaño
6: fea.
5: De los diputados, que es lo más raro que he visto yo en un candidato, hasta desde que conozco, por una razón, porque una vez que pase este trámite va a volver usted a Madrid.
6: Porque soy funcionaria, cosa que usted no lo es.
5: Pero qué absurdo,
6: cosa que usted no lo es.
5: Tiene una excedencia.
0: Señor Moreno, terminó.
5: No, electoral no tiene una
0: excedencia. Señor Moreno, ya no tiene tiempo.
6: 15 días de campaña solo.
5: Por favor.
6: Léase la ley.
5: Por favor.
0: Por señor favor. Gavira.
2: Sí, sí, sí. Porque están hablando del modelo de financiación, ha dicho, del año 2009. Habría que preguntarse es cuándo caducó el modelo de financiación. ¿Y quién gobernaba España cuando caducó el modelo de financiación?
6: Con mayoría absoluta.
2: Mayoría absoluta del Partido Popular, del señor Rajoy. Lo cierto, ¿qué va a pasar? Es que tanto el Partido Socialista como el Partido Popular nos van a proponer unos modelos de financiación que van a seguir engañando y mintiendo a todos los andaluces, se van a ir de Andalucía con sus promesas y luego van a llegar a Madrid la señora Montero con el señor Puigdemont y el señor Moreno Bonilla cada vez que tiene oportunidad dice que hay que hablar con Junts. En el fondo es que ambos representan exactamente lo mismo. Lo ha dicho usted, señor Moreno. Usted.
6: Se acaba su tiempo, señor Gavira. Señora Montero, tiene 5 segundos. No sé si puede lanzar algún mensaje en ese tiempo. ¿Cuál es su modelo de financiación, señor Moreno?
5: Hágalo.
6: Ninguno.
5: Pague lo que nos debe. Bueno.
6: Cierra el bloque el señor Maíz.
3: Señor Moreno, me estremece la ignorancia que tiene sobre su propia administración pública andaluza. Nosotros queremos un sistema de financiación autonómica por la que una persona enferma de cáncer disponga de todos los recursos necesarios para su curación, viva donde viva. ¿Está claro? Yo creo que ese es el principio de ese sistema de financiación y nosotros lo tenemos claro. Y queremos, por cierto, reclamar un autogobierno en Andalucía con un presidente que dice que reclama las competencias y no ha convocado nunca ni he pedido la comisión bilateral con el gobierno central para reclamar competencias, para gestionar. Nosotros, José Ignacio, vamos a pedir las competencias de ferrocarril y vamos a gobernar, porque hay que gobernar para gestionar las competencias. Y queremos un gobierno con transparencia, en la que no quepa la corrupción, señor Moreno. Pero sobre todo, a mí me gustaría hacer también una reflexión que no se ha hecho aquí. Queremos un gobierno de paz, porque sin paz no hay educación, no hay sanidad, solo destrucción. Por eso nosotros queremos cambiar la base de Rota y Morón por base de ayuda humanitaria, porque Andalucía es tierra de solidaridad con quienes la necesitan.
6: Se acaba su tiempo, señor Maíllo.
3: Entre los que vivimos aquí.
6: Se acaba su tiempo. Bueno, termina el tercer bloque. Vamos ya con el minuto de oro, último minuto que tendrán de intervención en este debate decisivo. Tienen ahora la oportunidad de dirigirse a quienes nos están siguiendo desde casa. Se ha acordado que este bloque sea de menor a mayor representación parlamentaria, por lo tanto, comienza el señor José Ignacio García de Adelante Andalucía.
4: 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La historia la hacen los pueblos y si nos movilizamos podemos cambiar la historia. Y la segunda cosa que les pido es que voten con el corazón. 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Este domingo les pido que voten con alegría, con libertad, que voten andalucismo, que voten izquierda, que voten Adelante Andalucía. Viva Andalucía Libre.
0: Muchas gracias, José Ignacio García, por venir a este debate en Canal Sur. Ahora el minuto para Antonio Maíllo, candidato de Por Andalucía.
3: 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Muchas gracias y buenas noches.
6: Gracias, Antonio Maíllo, candidato de Por Andalucía, por su presencia aquí esta noche. Y es el turno ahora del señor Manuel Gavira, candidato de Vox. Adelante.
2: Bueno, pues Andalucía, lo que hay que decirle esta noche es que los datos que han escuchado en este debate no hablan mal de los andaluces y no hablan mal de nuestra tierra. Hablan muy mal de los políticos que nos han gobernado y están aquí hoy. Nosotros pensamos en Vox que nos merecemos mucho más, que nos merecemos ser los primeros. Nos merecemos tener un gobierno que defienda la prioridad nacional para que no seamos los últimos de la fila. Nos merecemos tener un gobierno que defienda nuestra agricultura, nuestra ganadería, nuestra pesca frente a quienes les hacen la vida imposible. Nos merecemos tener un gobierno que nos devuelva la tranquilidad, la paz y la prosperidad y la seguridad en nuestros barrios. Nos merecemos tener un gobierno que se apriete el cinturón, que paguemos menos impuestos y tengamos mejores servicios públicos para los trabajadores y para la familia. Pero sobre todo el 17 de mayo, lo que nos merecemos es tener un gobierno que defienda el sentido común. 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
0: Pues gracias, señor Gavira, por venir aquí esta noche a este debate de Canal Sur. A continuación, le toca el turno a María Jesús Montero.
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1: Gracias, señora Montero, candidata del PSOE, por participar en este debate. Y su minuto, señor Juanma Moreno, candidato del Partido Popular.
5: El 17 de mayo tenemos unas elecciones muy importantes. Y nos toca a todos los andaluces decidir. Decidir si queremos gobierno o desgobierno. Si queremos futuro o pasado. Si queremos concordia o discordia. Sé que son decisiones difíciles. Y sé que estarán ya abrumados, incluso cansados de esta cifra, de esta situación que se vive en la confrontación electoral ante una campaña. Pero los andaluces pueden tener la certeza de que aquí hay un gobierno que sabe lo que quiere hacer, que tiene una hoja de ruta trazada, que tiene un equipo preparado, que tiene experiencia. No somos un experimento. Somos solidez, somos viable, somos serio. Por eso, el próximo 17 de mayo podemos elegir una opción segura para Andalucía, una opción que nos impida la inestabilidad, que nos impida el parar y frenar esta Andalucía próspera, orgullosa y de futuro en la que nos hemos convertido.
0: Gracias, señor Moreno, también por venir a este debate esta noche aquí en Canal Sur, en la Radio y Televisión Pública de Andalucía. En nombre de todos los compañeros que han hecho posible este programa especial, se lo agradecemos de corazón. Gracias y muy buenas noches.
7: Bueno, siempre se despide el debate decisivo en Canal Sur Televisión y Canal Sur Radio, pero aquí en el Mirador de Andalucía, hoy con una programación especial con motivo de esta importante cita en mitad de la campaña electoral para las elecciones andaluzas del próximo domingo, pues vamos a continuar. Ya saben que tenemos tres periodistas andaluces que a partir de ahora, ya los han escuchado anteriormente, van a analizar, van a poner la lupa allí donde ellos creen que merece la pena detenerse sobre las intervenciones de los cinco candidatos. En un minuto.
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7: Y ahora el análisis del debate con Kiko Chirino, Laura Garófano y Jesús Ollero. Pues en ese mismo orden, si os parece, podéis hacer vuestras primeras intervenciones. Aquí vamos a flexibilizar un poco las normas del debate. No voy a cronometrar, estaría feo. Os podéis interrumpir, pero no pisaros y sobre todo a ver si colocamos argumentos interesantes para los amigos oyentes
15: del mirador. Natalia, todos contra Natalia.
7: Pues sí, podríamos reproducirlo, si queréis, podemos reproducirlo, pero
15: todos
7: bueno.
15: Todos contra Natalia.
7: Ateneros a las consecuencias, ahí queda la cosa. Bueno, Kiko, que no nos falte el buen humor, siempre.
15: Mantener el buen humor después de casi dos horas de un debate electoral y semana y media de campaña tiene su mérito.
7: Tiene
15: y,
7: muchísimo
15: y
7: mérito.
15: Nos eleva a los tertulianos, ¿no?
7: Claro.
15: Vamos a ver, estaba titulado, yo creo que acertadamente y atinadamente, de debate decisivo, porque ese titular nunca falla, ¿no? El debate es decisivo, ¿no? El debate
7: sobre
15: es decisivo.
7: Todo porque es el segundo y es en Andalucía.
15: Claro, y depende de para quién, ¿no? Es verdad que el segundo, sí. No habrá un tercero y puede haber decidido por acción u omisión algún voto de los indecisos que hayan podido estar. Desde luego, yo creo que no deja a nadie elevado por encima del resto, pero tampoco deja descabalgado a nadie por el papel que haya podido hacer en el debate. Yo creo que contados los cuatro minutos por los cinco minutos por cuatro candidatos por tres, quitando Juanma Moreno, los cinco minutos por cuatro candidatos por tres bloques, más el minuto de plata, más el minuto de oro, hecho la cuenta, salen 68 minutos de ataque a Juanma Moreno, que es el que ha resistido, dejado pasar sin entrar en ningún tipo de confrontación, porque esa era su estrategia. Una estrategia muy simple y muy obvia, pero lo sabían todos. Sabían que esa era la estrategia y tenían que ir a desmontar una estrategia. Y 68 minutos después, pues Juanma Moreno está 68 minutos menos, le quedan para las elecciones.
7: Bueno, y a los demás también.
15: Pero los demás también por eso el debate es decisivo. Por menos. Eso el debate es decisivo.
7: Sí. A ver, Laura.
16: Mira, yo me voy a remontar a un momentazo de hace 4 años, que es lo que yo he echado de menos, porque la verdad es que, como bien decía Kiko, aquí está que Juanma Moreno no debe salirse ni de arriesgar a salirse de tono. Y aquí, mientras no se eleve cualquier cosa que sea discordante, pues no pasa nada. Y eso lo saben todos y es lo que han intentado forzar, a mi juicio. Y cuando digo que me remonto hace 4 años, porque el momentazo de los últimos debates fue cuando Juan Marín le dijo a Macarena Olona que si sabía hacer torrijas, y es algo que yo he echado de menos profundamente porque ha sido absolutamente tedioso.
7: Hombre, aquel momento fue grande, fue enorme.
16: Sí, sí. Es que de verdad digo que ha sido tremendamente.
7: Pues bueno, por eso, pues, como no ha habido sentido del humor, no ha habido sentido del humor,
15: muy,
7: ni
15: tremendamente
7: muy
15: plano.
7: Ni ironía, ni doble sentido, pues vamos a aportarlo nosotros. digo yo, no sé si se podrá. Somos un programa serio, pese a todo. Jesús Ollero, a ver si remontas los comentarios iniciales de tus compañeros.
15: Va a ser difícil,
17: Es decir, que la ha intentado Gavira, hablando de gobierno criminal y corrupto, del PSOE prevaricador y todas estas cosas que las hacemos muy escuchadas, pero es verdad que es lo único que ha tenido un poquito de como de picante, ¿no? Yo escuchar a José Ignacio García decirle mala persona a Gavira me ha dejado perplejo, honestamente, porque no lo esperaba, la sacaba de sus casillas, que yo creo que José Ignacio tampoco lo esperaba. Yo creo que ha sido un debate bastante lineal, sobre todo la parte 1 y la parte 3. Ya comentamos que la parte 2 ha habido un poquito más de confrontación, ¿no? Aquí en la última parte hemos escuchado incluso a los tres partidos de izquierda discutir sobre financiación autonómica, sí, porque sí, es el único punto
7: llamativo,
17: en el que ellos han
7: llamativa han hecho la, corrillo, división, ¿no? La división de los tres partidos de izquierda sobre el tema de la financiación autonómica.
17: Estaban los otros dos plácidamente escuchando, ¿no? La discusión de los tres partidos de izquierda sobre el tema, ¿no? También, bueno, cada uno ha ido un poco a sus mantras, ¿no? Andalucía ha estado todo el rato hablando de las grandes fortunas y los beneficios económicos. Pues María Jesús Montero, lo público, porque ya sabemos que su base de servicio, como decíamos antes, bueno, pues tiene sus altos y sus bajos, ¿no? Vox con su particular Andalucía First, ¿no? Bueno, que en realidad es un poco cansino la prioridad nacional,
7: pocos carteles,
17: ¿no?
7: Que es una cosa que
17: la gente,
7: carteles,
17: que la gente no, ni entiende, ¿no? No hay profundidad en el fondo, ¿no? Aquí ha ido, en algunos casos, salir del paso, como Juanma Moreno, que el hombre ha salido del paso como ha podido, sobre todo la segunda parte, que ha sido para él muy complicada, pero bueno, en otras ha salido más cómodo porque no le han inquietado tanto, ¿no? Y luego ha habido, bueno, pues cuestiones un poco paradigmáticas, ¿no? Maillo, que es profesor y que es un tío súper serio, habla de que Andalucía es líder de paro, con el 14,66% cuando ha estado hace 12 años en el 35,21%. Bueno, 38, claro, son los datos, pero claro, que ¿seguimos en cabeza desde el paro? Pues probablemente sí, lamentablemente sí, pero claro, venimos de un techo altísimo, ¿no? O como cuando hablaba de que a Susana Díaz la echaron por la sanidad y que a Juanma Moreno le va a pasar lo mismo. Hombre, yo creo que Susana Díaz también arrasaba a los ERE, Pedro Sánchez y alguna que otra cosilla, ¿no? No creo que fuera solo la sanidad, que por supuesto influyó, ¿no? Porque además tuvo unas manifestaciones súper potentes, ¿no? Entonces, bueno, aquí hay un manejo de la historia, de los datos, de la coyuntura y de pequeños variables muy particular, ¿no? Y bueno, me ha hecho gracia, por ejemplo, que el único candidato que se ha presentado a la audiencia ha sido José Ignacio García, ¿no? Y una camiseta García.
14: Muy hábilmente. Pero me ha parecido muy hábilmente.
7: Bueno, eso, es verdad que también las encuestas le dan a él como el menos conocido. Entonces, hombre, ahí lo
16: sí, el menos conocido, pero sí, uno de los mejores valorados, ¿eh?
17: Llama la atención.
7: Pero por eso él, creo yo, por eso su equipo le habrá recomendado o él habrá pensado en presentarse.
14: Es que ha hecho la campaña, el debate en la campaña pues, dentro de la envergadura que tiene la campaña de Andalucía, es una buena campaña, pero en los debates ha tenido la posición menos tacticista y más fresca José Ignacio García en los dos. Es verdad que no ha entrado tanto a la confrontación con Vox, porque en el anterior le hizo el trabajo a Juanma Moreno, él fue el que le respondió a Vox. En esta ocasión no ha entrado, no se ha dispersado tanto en Vox. En algunas ocasiones ha podido reprimirse, dicho, no te voy a entrar mucho, pero te voy a llamar mala persona, ¿no?
17: Ahí le he dicho. Y qué
14: pamplina. ¿No? Porque ya es que no ha podido, pero le ha robado el espacio a Antonio Maillo. Antonio Maillo, que es un orador bastante solvente y sólido, entre el PSOE y Adelante Andalucía, se ha quedado en los dos debates sin espacio. No quiero decir que lo haya hecho mal, digo que se ha quedado sin espacio, porque las formas y el fondo de Adelante Andalucía, de José Ignacio García, la forma y el fondo, le ha robado ese espacio. Gavira es que directamente no ha estado, no ha tenido hueco en el debate, él ha ido a repetir su mantra.
17: Le ignoran, ¿no? Y él va por su...
14: Claro, él ha hecho su debate, ha lanzado sus mensajes, ha dado su rueda de prensa. María Jesús Montero, para mí, ha estado hoy mejor que en la anterior ocasión. No ha tenido, en los gestos, en la forma y en los gestos, ha estado mejor, más tranquila, más sosegada y quizás también más atinada en los argumentos. Otra cosa es que eso le sea o no suficiente. Y es que Juanma Moreno ha ido directamente a ejercer nuevamente, cosa que no ha ocultado. Yo en la entrevista que le hice la semana pasada, después del debate justo, le pregunté directamente, digo, mira, soy de los analistas que ha escrito que usted ha tenido un perfil bajo y lo reconoció. Y dijo, sí, es que en un debate yo no tengo nada que ganar. Yo tengo todo que perder y ellos son los que pueden ganar. Entonces yo adopto un perfil bajo que no es el que quieren a lo mejor en mi partido o en mi entorno más próximo, los muy cafeteros, pero es el que quieren, él supone, los espectadores, ¿no? Y ha adoptado ese perfil bajo de una manera premeditada. En su entorno tienen también la percepción o la intuición de que se ha tardado en soltar eso. Todos contra mí, que era una obviedad, ¿no? Todos contra él, ¿no? Él tiene la percepción de que incluso está coordinado
15: que los partidos de izquierda del PSOE se han coordinado, sobre todo por Andalucía y el PSOE, se han coordinado en eso, en esos ataques, ¿no? Y que él tenía que romper, y para romper eso la forma no era entrar en la confrontación, en el ruido, porque siempre los otros tres, o los otros cuatro si se sumaba Manuel Gavira, iban a hacer más ruido que él, ¿no? Pues bueno, ha entrado por eso, por despachar los 68 minutos que tenían el resto, los ha despachado, y esa era su estrategia.
16: Es que además yo creo que bueno, la estrategia
17: no, no cabía otra cosa.
15: Claro, por eso digo que era su estrategia. Por obvia, pero era su estrategia.
16: Pero fijaos, es que la estrategia yo creo que era todos contra mí, y eso simplemente ya va, les va a restar a todos los que van contra mí. ¿Sabes qué quiero decir, no?
15: Sí, claro.
16: Entonces, creo que...
17: Bueno, ni siquiera se ponen de acuerdo en la crítica hacia el presidente de la Junta en algunos aspectos, ¿no?
16: Claro, pero como lo que se quiere evidenciar es... Porque esto tiene dos lecturas. O sea, ahora mismo, si estuviéramos en los equipos de cada candidato, están diciendo, qué bien, Palmaita Las Pardo, lo has hecho estupendamente, sabéis ya los peloteos eso, ¿no? Bueno, pues eso está ocurriendo ahora mismo. Pero para la gente que lo está viendo, dice, bueno, pues al final son cuatro contra uno. Pero esos cuatro contra uno está bien cuando no es de manera continua, pero es el segundo debate en el que ocurre, y además hoy es verdad que ha sido como más atinado, pero ha vuelto a ocurrir, y además ha puesto de manifiesto que hay división, por ejemplo, en los temas económicos. Adelante se ha distanciado de Izquierda Unida y del Partido Socialista, básicamente porque Adelante no ha tenido responsabilidad de gobierno, y es algo que, por ejemplo, ha dicho Juanma Moreno, que toda la izquierda siempre lo hace bien excepto cuando gobierna, ¿no? Eso lo ha dicho Juanma Moreno, porque él no ha entrado, pero ha deslizado pildoritas, titulares. Y yo creo que dicho, al final es un...
17: La queda muy bien, señora Montero, ¿no?
16: Claro, entonces, al final...
17: La queda muy bien.
16: Esos diálogos, ha sido al final una pelea un tanto forzada. La gente se ha perdido entre los datos. Usted hizo, no hizo, porque usted. Claro. Excepto cuatro mensajes. Yo creo que el segundo bloque ha sido muy duro para Juanma Moreno, y es donde han aprovechado. Pero la gente creo que se ha perdido un poco, y con lo que se queda es, estaban si hay que poner un titular, todos contra Juanma Moreno. Y si es todos contra Juanma Moreno no ha perdido en tanto que es imposible ganar contra cuatro. Por tanto, si Juanma ha ganado, tampoco ha perdido, porque eran cuatro, y por tanto el debate no condiciona. Y yo creo que esa es la estrategia de Juanma Moreno.
17: Es normal que un partido con mayoría absoluta en un debate reciba fuego cruzado, ¿no? No nos puede sorprender. Claro. Distinto es que haya pequeñas, creo que Juanma Moreno ha hablado de patadas en el tobillo, ¿no? Maillo, por ejemplo.
16: Sí, lo ha dicho.
17: A José Ignacio García, que ellos gobiernan. Cuando hablaba de propuestas, tanto luego pequeños nos cagamos nosotros que nosotros gobernamos por el tema de

0: insistencia en que parece que aquí no hay vivienda para los jóvenes por la turistificación de las ciudades. Creo que eso no es verdad, porque aquí no se construye vivienda, con lo cual así es imposible que haya oferta, ¿no? Sin oferta no hay vivienda. Eso es una cosa de cajón, ¿no? Entonces, bueno, se ha hablado mucho del empleado público, que a mí me encanta, me parece muy bien. Mis padres eran funcionarios los dos, uno sanitario, la otra era mi madre, era profesora. Pero claro, aquí a la empresa hay que cuidarla un poco. Es que aquí mezclamos las empresas con las grandes fortunas y eso me parece un disparate antológico. Yo no lo puedo comprender. Y que el presidente de la Junta presuma de ser líder de autónomo, que yo que soy autónomo, me parece, se me saltan las lágrimas, pero qué tontería es esta. Ser autónomo no es nada. Hay que presumir de empresas y de músculo financiero y de inversiones y de avances, pero ser autónomo no tiene ninguna relevancia, a mi parecer, que yo soy autónomo. Entonces, bueno, vas viendo cómo cada uno circunscribe sus áreas de interés en cosas que, bueno, que podrán estar muy bien, pero que luego los problemas reales y soluciones reales no encontramos. Y en estos debates tampoco es el punto para encontrarla, con lo cual yo espero que en el futuro, cuando se conforme el Parlamento, tengamos debates de un poquito más de calado y de argumentos un poquito más de peso.
1: Cosas que os hayan llamado la atención poderosamente. A mí, por ejemplo, me ha llamado la atención que la candidata socialista haya sido ella la primera en citar la financiación autonómica. Claro, también es una estrategia, por supuesto, en el último debate, bloque.
2: Claro, pero vamos a ver, es que lo que no podemos pretender es que los representantes del sanchismo consideren que el sanchismo es negativo para su campaña. Entonces María Jesús Montero está perfectamente y plenamente orgullosa y satisfecha de la propuesta de financiación que ha presentado y la exhibe.
1: Pero no ha rehuido el tema, y quizá para demostrar...
2: Además sabía que se lo iban a sacar, ¿no? Además sabía que se lo iban a sacar. De todas maneras, en estos debates, los datos, todos se presuponen, por cierto, según la parte de los espectadores que lo atiendan, ¿no?
1: Claro,
2: porque... Y puedes decir una barbaridad o una perogrullada. Todo va a sentarse y todo va a darse por cierto. Por eso estos debates no se miden en los datos. No se miden en los datos. No hay tiempo para confrontar. Ni siquiera en un Parlamento hay tiempo para hacer un debate de los argumentos. Las cifras han pasado ya. No tienen credibilidad, ¿no? Aquí estamos hablando de percepciones, de formas, de gestos, de tonos, de credibilidad, y ahí es como se tiene que medir este debate. Y lo que no ha habido, porque el debate tiene, y lo comentábamos antes, ese post-debate que es quizás de mayor impacto, o pretenden los candidatos que sea de mayor impacto, que es el debate que a partir de mañana o de ya estaremos viviendo en las redes sociales. Pretenden después, ¿verdad? Después hay que ver qué capacidad tienen de movilización las redes sociales, que no es tanta como se la presuponen o algunos candidatos le presuponen. Yo recuerdo que la candidata más mediática en redes sociales fue Macarena Olona y tuvo más likes que votos hace 4 años, ¿no? No hay ningún corte que permita que la hayan pillado en un renuncio o en una metedura de pata de ninguno, ¿eh? De ninguno, para que mañana puedan exhibirlo, ¿no? Hoy pueden exhibir para mayor vanagloria algunos de los propios, ¿no? De qué bien ha estado el mío, ¿no? Que para reafirmación. Pero nadie puede exhibir una metedura de pata que decante ni siquiera un gesto que llame siquiera pues a lo cómico o a la broma, ¿no? Un debate, es que ha sido un debate excesivamente aburrido, excesivamente
1: políticamente aburrido. Correcto.
2: Claro, no, hemos descubierto que lo que nos gusta en realidad es la bronca.
0: Correcto tampoco, porque...
2: No, ha habido afirmaciones.
1: Lo que nos gusta son las torrijas.
0: Sí. Regulares, sí. Wow, viva la torrija, sí, sin duda.
3: No, ha habido un momento...
0: De algún candidato, ojo, ¿eh?
3: Sí, y además precisamente lo iba a decir uno, Jesús, a mi juicio, que es cuando José Ignacio García se ha enzarzado con Manuel Gavira para decirle: usted lo que quiere son inmigrantes y los quiere irregulares, claro, para decirle que en el momento que no haya se les agota el discurso. Y a mi juicio es verdad que ha sido un trozo que para su electorado puede ser muy aplaudido, pero no aporta absolutamente nada porque no va a atraer a nadie. Y de hecho creo que lo que ha dicho él era lo que le habría gustado decir a Juanma Moreno, a María Jesús Montero y a Ignacio Maíllo, y a Maíllo, pero lo ha dicho José Ignacio García, ¿no? Me ha llamado mucha atención porque se ha enzarzado además con mucha vehemencia,
1: sí,
3: porque es verdad que
1: ahí es cuando le he dicho que Gavira es mala persona, ¿no? Ahí es cuando...
3: Porque Gavira ha estado todo el tiempo repitiendo el mantra de prioridad nacional, las ayudas, los inmigrantes, cada vez que ha podido...
1: Ha sacado los gobiernos de Aragón y Extremadura en varias ocasiones también.
3: Cuando no tiene nada que ver ni

0: Aragón ni Extremadura con Andalucía. No tiene absolutamente nada que ver. De hecho, los resultados han sido absolutamente desiguales. Son territorios absolutamente distintos y Andalucía, pues, también es distinta, ¿no?
1: Pero no sé si lo veis así, pero sí que es verdad que yo creo que el que José Ignacio García haya confrontado con el candidato de Vox, con el señor Gavira, no creo que sea algo totalmente estéril. Es decir, creo que hay algún estudio, alguna encuesta, algún estudio demoscópico reciente que dice que sí podría producirse, porque es el voto de la protesta. La extrema derecha y la extrema izquierda es un voto de protesta, es un voto de cabreo, y puede haber trasvase entre esos dos extremos. Lo leía esta semana, era un experto en demoscopia que lo decía. También José Ignacio García le ha sacado la foto de Abascal con Donald Trump. Se la ha sacado a Gavira. Claro, eso es un golpe de efecto, porque también hay análisis demoscópicos que indican que Vox podría haber frenado esa subida de apoyos que registró en las anteriores elecciones autonómicas precisamente por el apoyo de Vox a las políticas de Donald Trump, ¿no?
2: Bueno, y de hecho ha moderado su posición, ¿no? Estará más alineado con Meloni, una postura más tibia respecto a las imposiciones de Estados Unidos que el todo vale, que presumen al principio, pero que en el fondo Gavira ha desarrollado su propia Andalucía First, que tiene aquí hay una serie de elementos, habla además de cosas súper concretas, cuánto cuestan los MENA, el índice de violaciones, el ratio de violaciones que ha subido muchísimo, o sea, cuatro o cinco datos muy elementales y muy fácilmente comprensibles, que era una cosa que ya hacía Podemos, ¿no? La banca te roba, el político te miente, el empresario te explota, o sea, un mantra de sota caballo rey que es muy fácil de sostener en un debate público y que la gente es muy perfectamente capaz de comprender sin mayor esfuerzo. Y es un poco la línea que ha seguido Gavira en toda la noche, ¿no? Cosas que la gente sea capaz de comprender. José Ignacio García hace lo mismo, pero con algo más de trabajo y algo menos de datos. Un poquito más de diría yo, no sé si decir empatía, pero con un poquito más de profundidad social, por decirlo así, ¿no? Pero es verdad que están enzarzados porque José Antonio García yo creo que no se ha podido aguantar, la verdad, el hombre, ¿no? Y seguramente estas cosas pues las veremos por ahí. José Ignacio no se ha podido aguantar, la verdad. Y le ha dicho en otro momento que Pamplina, cuando le estaba acusando del tema, en fin, Gavira la vuelta a sacar la parte de financiación del Parlamento que le cede el PP a adelante para que tuviera capacidad de ir a un parlamentario sin tenerlo, en fin. Yo no debato con usted, debato con su jefe, ¿no? Le he dicho varias veces, ¿no?
3: Sí, porque esa teoría de que le presta, ¿no? De que el Partido Popular es el que le presta adelante a Andalucía, pues parte del sustento y el respaldo que necesita para hacer la política o para mantener el partido, ¿no? Bueno, es verdad que, aunque las encuestas dibujan todas, y tú lo apuntabas, Natalia, vasos comunicantes. Las encuestas empiezan a dibujar desde el principio de la campaña vasos comunicantes, ¿no? No hay un trasvase de voto de unos partidos a otros, sino vasos comunicantes entre el mismo espectro. Probablemente y sobre todo lo que puedan mover a los indecisos, el comportamiento de las urnas va a ser algo distinto. Y ahí no tenemos que pasar por alto que adelante Andalucía es una incógnita. No, a nosotros que seguimos la campaña, pues nos está pareciendo una campaña meritoria por parte de José Ignacio García, buena en papel, en los llamativos, papel en los debates, un discurso propio, porque tiene un discurso propio, incluso ha sabido ubicar el discurso entre el PSOE y por Andalucía, ¿no? Con un margen propio, ¿no? Pero hay que ver el traslado que eso tiene en el resto de la sociedad, si verdaderamente tiene ese impacto, porque conseguir los famosos restos, conseguir entrar en el primer diputado por algunas provincias es muy difícil. Y en algunas provincias probablemente no le sirva ni por Andalucía ni adelante Andalucía. Y ese resto puede mover muchísimas cosas. Y para mí el comportamiento de adelante Andalucía es una de las incógnitas que pueden mover muchas cosas el día de las elecciones.
2: Pero fíjate que hay alguna de las encuestas que le dan mayor representación a Adelante Andalucía que por Andalucía todavía, ¿eh? Cuando venimos de 5 a 2 y hay al menos dos de las encuestas que hace este fin de semana que dan 5 a 6. O sea que es muy llamativa la subida de Adelante Andalucía.
3: ¿Hay algún tracking? Sí, digo que hay algún tracking.
2: Seguro que hay alguna cosa que está un poco forzada, yo no digo que no.
3: Pero que hay algún tracking interno. Sí, ahí en Cádiz le dan, incluso hay un tracking interno. Los tracking, ya sabes, son esos que todos los partidos dicen tenerlo, pero nadie los ve. Pero hay uno en Cádiz que hay alguno que apunta adelante a Andalucía, incluso empate o por encima del PSOE, ¿eh? Para adelante a Andalucía, lo cual ya sería un resultado muy, muy, muy llamativo, pero lo hay.
1: Sí, Laura.
0: En fin. No, bueno. Yo creo que José Ignacio García ha hecho un buen debate, porque creo que ha interpelado además con argumentos muy, muy, muy apegados al suelo, de una forma muy apegada al suelo. Juanma Moreno ha preferido no arriesgar y creo que su estrategia era esa, con lo cual lo ha cumplido. Creo que Adelante Andalucía se ha comido a Maillo un poco porque... Bueno, pues Maillo... Ah, bueno, una cosa que no quiero que se me olvide. Me ha llamado mucho la atención como Maillo ha dicho que los bloques temáticos como que habían salido básicamente de San Telmo cuando ha habido una reunión de todos los partidos políticos.
1: Ha habido reunión de los equipos de campaña de todos los partidos. Y se ha decidido.
0: Cuanto menos sorprendente.
1: O sea, sorteado.
3: Ha habido dos momentos ahí al principio, Laura, al principio del debate, donde Maillo también ha estado un poco nervioso, no sé si justificado porque no estaba en plató, ¿no? Cuando ha dicho, alguien está hablando, cuando yo estoy interviniendo, es la segunda vez que hablan. Se le ha visto en algunos momentos también ahí algo disperso, ¿no? Y ese momento también de decir esto ha salido de San Telmo, el bloque
2: muy, se concentra. Muy curioso, muy curioso, sí.
1: Y fuera
0: no,
1: de lugar.
0: Además sabe que no es cierto, que además sabe que no es verdad, que es que no es cierto.
3: Claro, no es cierto, pero otra cosa es otra cosa es que el bloque no sea el que a ti te hubiese gustado, porque tú en la negociación tienes la fuerza de lo que representas.
0: Uh-huh. Efectivamente.
3: Lo que no puedes imponer tu debate. Entonces a lo mejor le hubiese gustado que en lugar de concentrarse vivienda, asuntos sociales, sanidad y demás en un mismo bloque, pues hubiese sido un bloque para cada cosa, hubiese estado un apartado solo para vivienda, pero bueno, lógicamente
1: el bloque era muy amplio
3: y el partido, pero bueno, pero tú dentro del bloque amplio,
1: claro, tú colocas los mensajes que quieras, claro, por supuesto,
3: el tema que quieras.
1: Sí, así es. Me gustaría que habláramos un poco del inicio. Vamos a hablar del inicio y del final del debate. Bueno, todas las crónicas que estoy leyendo coinciden, ya vosotros lo habéis apuntado, que el enfrentamiento más crudo ha sido en el segundo bloque, donde se trataba la sanidad y se trataba también las políticas sociales y todo eso, ¿no? Quizá es mi impresión, ha bajado un poco, la candidata socialista ha bajado un poco su vehemencia en la defensa de la sanidad pública, porque entre otras cosas ese tema es que se lo ha comido, ella pretendía capitalizar esa defensa, de hecho su campaña se basa en ello, pero sin embargo tanto Por Andalucía como Adelante lo han incluido también en sus discursos, en su intervención, en su reivindicación. Entonces le he visto yo a ella que ha apretado quizá menos con el tema esta noche, una impresión mía, no sé si vosotros lo veis igual. Y luego el tema de los fallos de los cribados del cáncer de mama, creo que ha sido el cierre de Moreno, del candidato del Partido Popular, pues ha sido muy rotundo, ¿no? Afeándole al PSOE cuando gobernaba el tema de los cribados de cáncer de colon, el retraso, los retrasos, las demoras y los tiempos, y citar la muerte de su padre precisamente por eso, ¿no?
0: Y ha hecho una cosa bien, Juanma, ahí, a mi juicio, porque ha dicho, ¿qué hicimos nosotros? Quitamos a toda la cúpula, pedimos perdón y asumimos responsabilidades, cosas que no puede decir mucha gente. En relación a Damuz, en relación al apagón, que además hizo una alusión directa nombrando
1: a los fallecidos,
0: que hubo 7 fallecidos y que todavía no se sabe por qué. Es verdad que creo que fue porque que ese segundo bloque, yo te lo decía antes, Natalia, eso ha sido una merienda de gente de color contra Juanma Moreno.
1: Bueno, tampoco creo que la haya cogido por sorpresa.
0: No, pero sí. Pero es verdad, porque sabía que era su que en esta legislatura, Juanma Moreno, ¿qué es lo que ha hecho mal? Los cribados, es lo que más, o sea, el error de los cribados ha sido demoledor y ha sido donde están percutiendo todo, hasta el punto de que el lema de campaña de María Jesús Montero es sanidad pública. Y hablar de lo de, y todos, básicamente, ¿no? Todos los candidatos. Pero creo que Juanma Moreno sí lo ha hecho bien, porque ha dicho una cosa que no han hecho los demás. Y también, voy a retomar lo que tú decías al principio, cuando has dado el turno de palabra ahora, el principio del debate. Sí,
1: el principio.
0: Juanma Moreno ha hablado precisamente del narcotráfico, porque esperaba que María Jesús Montero dijera lo que ha acabado diciendo, que es que el fallecimiento de los dos guardias civiles en Huelva ha sido un accidente laboral.
1: Bueno, ahí las tres izquierdas han calificado como accidente laboral lo que ocurrió en Huelva el viernes, ¿eh? Que eso, a mí también me ha llamado muy poderosamente la atención.
0: Pues todas estas cositas que estamos hablando ahora, que cuando tú ves los 69 minutos, 68 minutos, Kiko, 68, 69, sí. 68, 60. ¿No?
3: 68, 68.
0: 68. 69, 68. No, por Dios.
3: Por un minuto más, si quieres, lo echas.
1: Por un minuto más y lo bordamos. Bueno, lo que tenéis que hacer es daros prisa ya, porque nos quedamos sin tiempo y seguro que todos queréis decir muchas cosas todavía.
0: 68 minutos y la gente se ha perdido. Y lo que vamos a ver a partir de ahora son cachitos. Y hay cachitos que son demoledores, como por ejemplo María Jesús Montero diciendo que la muerte de dos guardias civiles en Huelva ha sido un accidente laboral. Como Juan Ignacio García diciéndole que usted lo que quiere a Gavira es que haya inmigrantes porque le viene bien, porque se le acaba el discurso, si no hay inmigrantes ilegales. Y para forrarse. Y eso es lo que vamos a ver ahora, el debate troceado durante dos o tres
1: días. Y quizá lo podamos entender mejor. Así.
2: Lo hablábamos antes de comenzar, que esto va a ser una que el debate en realidad creo que empieza ahora. Con esa pequeña píldora que se le irán lanzando, incluso algún enfrentamiento cuerpo a cuerpo está razonablemente dirigido, ¿no? Hay cosas que ellos no se han guardado y son cosas que luego aprovecharán, como es natural además, ¿no? El comienzo que comentáis, bueno, María Jesús Montero ha comenzado con lo público, Juanma Moreno le ha contestado que defender lo público también es defender a la fuerza del cuerpo social del Estado. Bueno, y ahí ha empezado un poco el debate sobre el accidente o no accidente, ¿no? Que es un tema llamativo, ¿eh? Pero afortunadamente se ha quedado ahí, no se han enzarzado con ese tema, que hubiera sido un poco el colmo, ¿no? Porque verdad que es una calamidad lo que ha pasado en Huelva, pero aquí hay también un debate sobre la dotación que tiene las unidades antidrogas de la Guardia Civil y de la Policía Nacional, mucho más profundo
0: ahí
2: que esto.
0: Ahí es donde ha querido percutir Juanma sin decirlo, que ha sido hábil.
3: Bueno, y después Manuel Gaviria, que ha dicho que si se le dan medio a los guardias civiles en una tarde acababa con el narcotráfico, y ha habido después un entrecomillado de Manuel Gaviria en esa primera intervención.
2: Tipo Harry el Sucio, ¿no?
3: Sí, no, ha habido una primera intervención, un entrecomillado preparado, porque eso es retórica preparada, que ha pasado más desapercibido, pero que a efecto de titular es contundente, ¿no? Cuando ha dicho alto o plomo, con esto se acaba con un alto o plomo, que es plata o plomo del narco. Alto o plomo. Si son frases preparadas que ha llegado y que tienen una dureza que pasa desapercibido, pero que, como decíamos, el debate ha sido aburrido, pero por el aburrido del debate han planeado y surfeado algunas frases de una dureza increíble, ¿eh?
1: Bueno, y en el cierre, ¿quién consideráis que ha estado bien, regular, desacertado? Que queréis destacar, pero tiene que ser en pocos segundos.
3: Porque... Bueno, yo simplemente quiero destacar y celebrar que al menos en esta ocasión no lo has leído.
1: ¿Es verdad?
3: Es que la semana pasada pararon la campaña durante dos días para preparar el debate y leyeron el minuto. Alguno leyó el minuto de oro. Bueno, me parece un esperpento.
2: Pero no había...
3: En esta ocasión no lo has leído.
2: No había cube para leerlo.
3: No lo había, lo leyeron. El otro lo leyeron. Esta vez no lo has leído.
2: Me sorprende que los cinco hayan leído hayan recitado un minuto completo sin equivocarse en nada, ¿eh? No sé yo, ¿eh?
3: Algunos se ha trabado un poquillo. Y vista la solidez de algunos argumentos, se puede improvisar un minuto así, ¿eh?
1: Es malo, malo, malísimo. Bueno,
2: a mí José Ignacio me ha gustado el último minuto que ha tenido, me ha gustado casi todo el debate, salvo cuando ha perdido un poquito los papeles con Vox, y me ha parecido un último minuto pues muy con un sentimiento de pertenencia al territorio más fuerte que los demás, por decirlo así.
1: ¿Y tú, sí, Laura?
0: Bueno, pues el minuto de oro, pues Montero ha repetido otra vez el mantra de campaña.
1: Laura me ha dicho hace un ratito por privado que no va a poder dormirse hasta las 3 de las pesadillas que le va a ocasionar el debate.
3: Se lo va a ver otra vez. ¿No?
1: Pero ella se está pero se está conteniendo, se está conteniendo ahora. Venga, Laura, no, dale.
0: Además, es verdad, Natalia, que te lo he dicho, ¿eh?
1: Minuto de oro para ti, Laura. Sí, claro, nada, es verdad
0: Montero
1: que me lo
0: ha repetido. Ha repetido el eslogan de campaña, defiende lo público, soy la única alternativa real, queremos avanzar y no dar un paso atrás. Bueno, aquí cada uno. Es que lo del minuto de oro también es una soberana tontería. Quiero decir.
1: Está indigna.
3: Yo te reconozco que estaba terminando mi artículo y la portada y no lo he escuchado. Yo estaba terminando la portada de mi artículo y no he visto el minuto de oro.
0: Gavira ha insistido otra vez en la prioridad nacional y el sentido común. En fin,
1: Vamos a ver si nos acostamos todos. Todavía estamos a tiempo. Gracias, Kiko Chirino, Laura Garófano, Jesús Ollero. Buenas un abrazo noches. Fuerte, fuerte.
2: Buenas noches.
1: Adiós. Mañana más Mirador, amigos.
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6: Dos operarios han resultado heridos tras el derrumbe de un muro en un edificio en construcción en Cádiz. A su llegada, los bomberos fueron informados de que los dos trabajadores estaban en la séptima planta del inmueble y se encontraban heridos a consecuencia del derrumbe. Una vez localizados, los afectados han sido atendidos en el lugar por los servicios sanitarios, que han procedido a su inmovilización y traslado a un centro hospitalario. Los bomberos han realizado después una búsqueda bajo los escombros para descartar la presencia de más personas, confirmando que no había otros operarios. Concluido el operativo en el puerto tinerfeño de Granadilla para evacuar el crucero MV Ondius, todas las miradas están puestas ahora en el Hospital Central de la Defensa Gómez Ulla, donde pasa la cuarentena los 14 cruceristas españoles, uno de los cuales ha dado positivo por antivirus de forma provisional y están a la espera de una segunda PCR que confirme o desmienta ese resultado. Los no positivos permanecen en habitaciones aisladas, sin comunicarse y manteniendo contacto con sus familias a través del móvil, tal como explica la delegada del SATSE en el hospital, Silvia Valcárcel.
7: No van a poder recibir visitas, ellos están en una planta de hospitalización. La planta de hospitalización tiene dos salas, van a estar en una de ellas, la otra confinada completamente, y son habitaciones individuales, de manera que no hay ninguna zona común ni se van a poder relacionar unos con otros ni nada. Estarán en sus habitaciones y sí que podrán tener contacto telemático con sus familias.
6: La Guardia Civil tiene grabada la persecución de la narcolancha en la que murieron dos guardias civiles y otros dos resultaron heridos tras la colisión de dos embarcaciones del Servicio Marítimo de Huelva. Las primeras pesquisas apuntan a que el piloto de la narcolancha huida buscó deliberadamente el choque de las naves. Las asociaciones de la Benemérita reclaman más medios. La portavoz de Juciles, Mila Cívico.
8: Necesitamos más embarcaciones, pero acordes realmente que puedan ayudarnos a paliar contra la lucha del narcotráfico. Necesitamos tripulantes que las lleven, lógicamente, porque por mucho material que nos den, si luego no tenemos el personal suficiente, tampoco no vamos a poder luchar contra el narcotráfico como correspondería.
6: Se ha reunido el comité asesor del Plan Infoca para organizar el de este año, que mueve a más de 4.700 efectivos en Andalucía, que cuenta, entre otros medios, con 43 aeronaves, 3 más que el año pasado. Se espera una campaña complicada, porque con las cuantiosas lluvias el año pasado habrá más masa forestal. Por eso el consejero de Presidencia y Emergencias, Antonio Sanz, pide colaboración ciudadana.
9: El mejor aliado que tenemos en la prevención y la lucha contra incendios forestales es la colaboración de los ciudadanos. Una alerta temprana es fundamental para agilizar el despacho eficaz de recursos y evitar que los incendios alcancen mayores dimensiones.
6: La Unión Europea ha acordado sancionar a colonos israelíes implicados en actos violentos contra palestinos en Cisjordania. Los 27 han alcanzado un consenso unánime después del cambio de gobierno en Hungría y la salida de Víctor Orbán, que lo bloqueaba. La Unión Europea pacta además las medidas contra altos cargos de Hamas. Israel ha protestado ya. La jefa de la diplomacia comunitaria, Skaya Kallas, y se ha referido a este acuerdo así.
10: Es cierto que hay muchos países que quieren que se haga más. También hay otros muchos países que no quieren que se haga más en cuanto a Israel. Así están las cosas. Yo me alegro de que hayamos podido imponer sanciones a los colonos violentos y que hayamos podido acordar esa cuestión hoy, porque es un tema que llevaba sobre el tapete ya cierto tiempo.
6: Temperaturas a esta hora en Granada se registran 14 grados, 15 en Sevilla, 16 en Córdoba y Jaén, en Huelva 17, 18 en Cádiz, 19 en Málaga y Almería, Andalucía las 12 y casi 4.
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11: ¿Qué tal? ¿Cómo están? Buenas noches. Hasta hace unos días hemos podido vivir sin conocer lo que parece es un síntoma infalible de la ruptura de una pareja y un indudable ejercicio de crueldad moderna. Es el conocido, bueno, conocido hasta ahora por nosotros no, como divorcio alpino. Hemos dicho divorcio alpino. Y se da cuando uno de los miembros de la pareja, habitualmente el hombre, abandona al otro, habitualmente la mujer, durante una excursión en la montaña. El divorcio alpino. Según informa la prensa, que también conocía este tipo de señales, insisto, nosotros en el flexo no teníamos ningún indicio. Los guías de senderismo y los rescatistas de montaña llevan años comprobando que se dan estos inhumanos abandonos. Parece ser que en los últimos meses hay una tendencia a compartir en Instagram o en TikTok historias de mujeres que han sido abandonadas por sus parejas mientras practicaban senderismo, ciclismo de montaña o escalada en la naturaleza. Se conoce como divorcio alpino, aunque obviamente no solo se da en los Alpes, es un nombre sonoro pero impreciso. Y siendo así, el divorcio alpino es un ejemplo de lo despiadado. Andrea Stuegler, responsable de rescate en los Alpes austriacos, está conmocionado al comprobar el creciente número de divorcios alpinos. Dicen los psicólogos que este tipo de decisiones tiene connotaciones oscuras. Incluso si se realiza sin intención de hacer daño, dejar atrás a alguien con menos experiencia en una cordillera como los Alpes, donde las temperaturas a menudo bajan por debajo de cero y el clima cambia inesperadamente, es un riesgo que acarrea gravísimas consecuencias. Fuera de la montaña, este comportamiento egoísta podría ser más fácil de excusar o de disimular, pero en la montaña se magnifica. Todo se magnifica en la naturaleza. La traición a la pareja y una amenaza física muy real. Y en caso de abandono en la montaña, ya saben, los guías, los rescatistas profesionales, recomiendan solicitar ayuda de inmediato, en la medida de lo posible, porque a veces no se da esa posibilidad. Es mejor llamar y que luego resulte que no lo necesitas, que no llamar y que después, cuando lo vayas a necesitar, realmente sea demasiado tarde. ¿Y si tu pareja te abandona mientras estáis de excursión juntos? El consejo parece claro: no vuelvas a encontrarte con esta persona. Eso dicen los profesionales. Es el silencio lo que se escucha en ese tipo de circunstancias. ¿Y si tu pareja te abandona mientras estáis en una excursión de alta montaña? Los psicólogos lo tienen claro: no vuelvas a mantener relaciones con esa persona. El silencio apabullante de la naturaleza y también de la noche. Es el momento de comenzar el flexo, donde no hay abandonos de ningún tipo.
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11: Una mala noticia para utilizar de pórtico a la nueva entrega del gran Gonzalo Núñez. Su pianista Gerardo ha decidido abandonar definitivamente el puesto. Dice que no, que ya no es este su momento vital y que otro toque el piano. U otra. En este caso es Macarena, la pianista asiática que lleva algunos años viviendo en Andalucía, la que ha decidido, y así ha sido aceptada por Gonzalo, comprometerse a amenizar sus reflexiones, genéricamente llamadas desahogos. Esta es la de la noche que nos guía.
13: Después de varios años estudiando la cuestión, he llegado al convencimiento de que hombres y mujeres afrontan de manera distinta su pasado. En resumen, los hombres son acumulativos y las mujeres consecutivas. Esto quiere decir que un hombre nunca olvida a una mujer que haya amado, si bien puede amar a muchas. En cambio, la mujer necesita desprenderse de la memoria de un hombre para querer a otro. Es habitual, de hecho, que la reacción de la mujer lleve incluso al asco hacia aquel a quien quiso. Algo raro en el hombre, incluso si ha sufrido. Lo cierto es que el hombre jamás se deshace del todo del pasado, mientras que la mujer está siempre en el futuro. Si pasan 10 años, una mujer te mirará con indiferencia. Se sentirá desligada de la persona que era cuando te quiso. El hombre, por su parte, siempre revivirá su historia, aunque ya su vida sea muy distinta. Yo creo, contra la opinión general, que el hombre es el verdadero romántico. Pero no tengo tiempo ni ganas de explicarme ahora.
11: No sabemos si el hombre en general es el verdadero romántico, porque en esa generalización seguro que hay casos y mucha casuística para detenernos. Hay hombres implacables, fríos, distantes, inmisericordes, y los hay hechos de arroz con leche y canela. Pero desde luego un romántico es Gonzalo Núñez. Escúchenlo aquí en El Flexo. Sus desahogos son una pieza maestra. Muchas gracias también a Macarena Lee, la nueva pianista de la sección.
14: Dar cera, mano derecha. Pulir cera, mano izquierda. Dar cera, pulir cera. Inspirar por nariz, expirar por boca. Dar cera, pulir cera. No olvides respiración, muy importante. Dar cera, pulir cera.
15: Inventos revolucionarios que ya están aquí.
11: Pero todavía nos quedan inventos en el Flexo. Algunos se preguntan de dónde están sacando ese arsenal de inventos. Realmente es que vivimos en un momento de eclosión de la creatividad, del comercio, de lo tecnológico, de una necesidad de probar y ir también hacia lo más cómodo, lo más confortable. La técnica nos está rodeando y está marcando el sentido. Por eso, claro, le prestamos esa atención en el programa. Este es un invento llamado DeepSeek R1. Es un invento patrocinado por el gigante, la dictadura china, y es un modelo de bajo costo, gratuito, de inteligencia artificial que compite con ChatGPT y que sigue dando mucho que hablar.
16: The abrupt appearance of DeepSeek's R1 Advanced Reasoning Model at the start of last year. La repentina aparición del avanzado modelo de razonamiento R1 de DeepSeek a principios de 2025 fue como un gran impacto en el mundo de la IA. Las principales empresas tecnológicas habían invertido miles de millones en los últimos años en proyectos, productos e infraestructura de IA generativa. Mientras tanto, la startup china DeepSeek creó en tan solo unos meses un modelo tan bueno como el producto más avanzado de OpenAI en ese momento, según los estándares de la industria, y afirmó haber invertido solo 6 millones de dólares en su entrenamiento. El modelo de DeepSeek también utilizó una fracción de la capacidad de procesamiento de sus competidores estadounidenses y sigue siendo gratuito. DeepSeek's model also used a fraction of the compute as its US competitors, and it's still free to use.
11: Claro, queremos saber qué es lo que opina David Gallardo de todo esto, que hay que decir, se está haciendo de rogar, porque no es fácil, en función de la cantidad de ocupaciones que tiene este testador de inventos, para que atienda y dé su juicio crítico. No obstante, ha llegado el momento y aquí está.
17: Interesante, Paco. 6 millones de euros para que los clubes de fútbol envíen comunicados pidiendo disculpas por bajar de categoría o por perder una final de Copa. Unas disculpas que están cortadas todos por el mismo patrón. Si te fijas bien, es una mezcla entre Paulo Coelho y Manolo del Bombo. Venga, ya tanta IA, hombre. ¡Viva lo distinto!
11: La inteligencia artificial que no parece ser del agrado de David Gallardo, este invento que hemos comentado y que él lo ha hecho a su manera, con esta comparativa de la gran cantidad de comunicados oficiales que se están apoyando o directamente que están siendo redactados por máquinas. Este que hemos analizado se llama DeepSeek, es un invento chino, DeepSeek R1, y es la competencia más agresiva de ingenios como ChatGPT. Seguimos en la noche del Flexo, claro, para Andalucía.
18: ¿Hueles eso? ¿Lo hueles, verdad?
19: ¿Qué es?
18: Es napalm. Nada en el mundo huele como eso. Me gusta el olor del napalm por la mañana. Una vez durante 12 horas bombardeamos una colina y al acabar subí. No encontramos ni un cadáver de esos amarillos de mierda. ¡Qué pestazo el de la gasolina quemada! Aquella colina olía a victoria. Un día acabará esta guerra.
11: Vamos con descripciones de viñetas, un segmento del programa que tiene sus partidarios y tiene sus detractores. Vamos a abrir también en el correo electrónico, en ese correo que es elflexoandalucia@hotmail.com, la posibilidad, elflexoandalucia@hotmail.com, la posibilidad de que ustedes se posicionen a favor o en contra, ¿creen que merece la pena hacer este ejercicio de lectura, descripción de las viñetas, o creen que esto no tiene ningún sentido? ¿Pueden dejar su juicio crítico, que tendrá valor de decisión, para saber qué sección o qué apartado del programa sigue adelante en los próximos meses? Este dibujo, este un atasco con caravanas, habla la viñeta de viajes de veraneo, es de Forges. Vemos un coche cargado hasta el techo con baúles, con maletas, va avanzando en un paisaje de montañas y el conductor dice: se da un pequeño rodeo, pero reconocerás que aquí no hay atascos. Y la copiloto contesta: de acuerdo, pero ya estamos en febrero. Y mientras se ve un cartel que pone: a Boston 3 kilómetros. Los atascos de verano que ya están aquí. Un entrenador de la selección olímpica está preparando la competición con 3 de sus atletas españoles y los 3 al unísono, con expresión triste y cabizbajos, dicen: hemos tenido mala suerte. Y el entrenador, calvo, con gafas y un bigote, les recrimina: no, mucho más doliente, casi con desesperación. Vamos a entrenarlo otra vez. Hay que entrenar la justificación, el hemos tenido mala suerte. Vemos también en esta viñeta que comentamos ahora como uno de los típicos personajes de Forges, con sombrero, calvo, con gafas, conduce un vehículo que se va desplazando mientras el copiloto y el piloto van pensando, y se va él, el piloto, dando ánimos, el conductor. Y dice: el heroico y desconocido se dispuso a actuar una vez más abnegadamente y en secreto, con su mítico y comentado heroísmo. Pisó suavemente el freno de su bólido y, esbozando su desenfrenada sonrisa, dijo... Y vemos cómo llega a una gasolinera y aparece el encargado con la manguera del surtidor en la mano, y el conductor dice: lleno. He ahí su hazaña. Son las viñetas del gran Forges, inolvidable, inolvidado en el Flexo.
19: Próxima parada, Málaga María Zambrano. Correspondencia con línea C2 de cercanías, trenes de media distancia y AVE, y líneas 1 y 2 de metro de Málaga.
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0: para recibir a un hombre, a un individuo que es inquieto, ha sido cronista parlamentario, viajero, tiene una pulsión de la escritura insaciable y ahora asegura estar quemado, él y unos cuantos más. Fernando Jáuregui, buenas noches.
1: Buenas y quemadas noches, ¿cómo estás?
0: ¿La voz es atrecho de la promoción del libro o realmente, además de la quemazón que tiene, desde la humareda que le acompaña en los últimos meses, especialmente la voz ahora tomada por el cambio de la temperatura en la primavera, duerme a deshoras, pues, señor Jáuregui, ¿qué pasa ahí?
1: Duermo a deshora, poquísimo, por cierto. Uh-huh. Y bueno, he pasado de una ronquera total a esta ronquera parcial. Espero que dentro de poco pase a otra ronquera un poco mejor, porque estoy presentando libro como loco, hablando con mucha gente. Uh-huh. Y eso pues es muy incómodo, la verdad, tener así la voz como la tengo. Pero en fin, no tiene nada de particular. No es un susurro de espía, ni es una voz especialmente quemada, aunque es verdad que la ceniza que quemó mi casa se te cuela por la garganta, eso es verdad, y estuve bastante fastidiado durante unos meses.
0: Sí, recuerdo el sucedido, como su casa se quemó, tuvo varias incidencias hace unos meses cuando estuvimos hablando del anterior libro. Este de quemados, ¿es necesario acotarlo? ¿Cuándo hay que definir qué es un quemado? ¿Quién es o quién está quemado, Fernando?
1: Pues según las encuestas que yo veo, debe haber un 90% de la gente quemada. La definición de quemado es alguien que se siente cuando menos molesto, inquieto o irritado por una situación que vive y que no achaca a su propia conducta, sino a la conducta de los demás. Y realmente, pues hombre, en este mundo yo creo que tenemos, en este mundo que vivimos, motivos para estar quemados tenemos unos cuantos. Desde lo que está ocurriendo en los Estados Unidos, ¿verdad?, en el resto del mundo, hasta lo que nos está ocurriendo aquí. En mi caso también, lo que está ocurriendo en mi ciudad, en la ciudad en la que vivo, ¿no? Que en mi casa quemada y, en fin, la escasísima atención que recibimos los damnificados por parte de unas autoridades a las que les importamos un pimiento, pimiento.
0: ¿No cree usted que hay autoridades a las que les importamos? ¿Ha encontrado usted autoridades con compasión y con dolor de corazón por el prójimo?
1: Seguramente las hay, no digo yo que no las haya, claro que las hay. En mi caso y en el caso de las víctimas de catástrofes con las que yo he hablado, la verdad es que la empatía ha sido muy poca, muy poca. Y hablo del gobierno central, hablo de los gobiernos autonómicos y hablo de los ayuntamientos también. E incluso, si me lo permite usted, incluso hablo de los vecinos. En los incendios del pasado año, del pasado mes de agosto, se produjeron, se calcula, unos 50.000 damnificados. Hay que tener en cuenta que ardió el país por los cuatro costados, el 1% del total del país, ardió casi el 1% del total del país. Y realmente, yo he hablado con bastantes damnificados, mucho más que yo, evidentemente, y casi ninguno ha encontrado ni en los incendios, ni en la Dana, ni en Adamuz, ni en el volcán de La Palma, ha encontrado un consuelo por parte de nuestros representantes, a los que, por cierto, debo recordar que elegimos y pagamos. Por si acaso, lo recuerdo solamente por si acaso. Hombre, está usted cabreado. Hombre, ¿cómo no voy a estar cabreado? Claro. Quemado no es cabreado, ¿eh? Quemado no es cabreado. Cabreado es un paso después de quemado y previo a indignado, que a lo mejor, ahora que se cumplen 15 años del movimiento indignado, a lo mejor resulta que estamos al borde de indignarnos otra vez.
0: Uh-huh, aquel opúsculo de nonagenario que efectivamente que empezó a hacer un movimiento bastante interesante, luego derivó en otros terrenos.
1: Era mucho más interesante el opúsculo que el movimiento que el opúsculo.
0: Uh-huh. El opúsculo era, eran unas cuantas páginas, pero prendió la llama, no sé si prendió la llama hasta quemarnos, pero efectivamente fue así. Hay una historia, Fernando, en su libro que refleja la editora, digo por lo que refleja igualmente de la personalidad de Fernando Jáuregui. En la página 8 se lee: en la presente edición se han respetado deliberadamente ciertas licencias gramaticales y ortográficas que responden a la voluntad expresiva y semántica del autor, alejándose en casos puntuales de la norma académica estricta. Es decir, ya es el estilo Jáuregui per se, la ortografía y la ortografía tampoco, y la Real Academia, lo dice la editora.
1: Si digo la verdad, nunca entendí por qué la editora metió ese párrafo. Nunca lo entendí. Estas cosas que tienen los editores, que hacen lo que les da la gana.
0: Pero nunca lo entendí, no sé a qué se refiere. Debió ser usted incorregible en la edición, señor Jáuregui, porque le mandaría el manuscrito y diría: no, hay que ir. Oiga, que yo esto lo quiero expresar así. Y al final la editora ha anotado aquí este es estilo puramente Jáuregui.
1: No se entiende, la verdad es que no se entiende muy bien. Es una cosa de estas cosas que pasan, que hacen las editoras, que bueno, pero tiene su... Todo pasa a ser un anecdotario. Es verdad que, hombre, tampoco a mí me gusta expresarme como me gusta expresarme, pues, uh-huh, pues como una expresión de una libérrima voluntad de expresarse como tal, valga la redundancia. Pero no sé a qué viene ese varapalo que me da la editorial, la verdad. Uh-huh. Pero bueno, uh-huh, porque varapalo es eso, está claro.
0: Bueno, es una nota.
1: Al cabreo de alguien que editó la obra y dijo: ¿y esto? Y yo le debí decir que no.
0: A lo mejor la editora también tenía su derecho a quemarse, Fernando, porque al final
1: sí.
0: Puede ser que sea una cuestión compartida. Cuando te quema es ese amigo que llevas en el bolsillo, ¿qué nos está quemando con respecto a la dependencia o la hipercomunicación, señor Jáuregui?
1: La tecnología, los avances tecnológicos, y hablo también de ese amigo que llevamos en el bolsillo, o sea, del smartphone, pues de alguna manera también nos están cambiando la vida, no siempre para mejor. No digo que siempre sea para peor, atención, pero no siempre para mejor. El smartphone es un espía que llevamos ahí, que se chiva de todo lo que hacemos, lo queramos o no lo queramos. Alguien que sabe mucho de estas cosas, el exdirector del CSIC o del CNI ahora, el general Félix San Roldán, yo le pregunté al respecto y me dijo que sí, que incluso apagados los teléfonos móviles transmitían información sobre nosotros. Incluso apagados. Uh-huh. Así que, ¿qué nos vamos a decir? Cuando no están apagados lo transmiten todo. Y muchas veces además nosotros mismos la transmitimos. Al final, ¿qué es Instagram o qué es TikTok? Estas redes sociales que están tan de moda entre los jóvenes, pues es una manera de onanismo comunicativo, uh-huh, si se puede decir así. Uh-huh. Yo aquí te voy a enseñar lo que yo hago para darte envidia, para de alguna manera expresarte a ti lo feliz que soy y que te enteres un poco, ya que tú no lo eres tanto. Uh-huh. Bueno, es una manera de homo mini lupus, ¿no? Que decía Hobbes. Yo uh-huh. creo que en el fondo no somos buena gente. Pero con un teléfono móvil en la mano, peor todavía.
0: Está paseando mucho el libro, ¿verdad, Fernando? Lo está presentando aquí y allá. ¿Tiene previsto llegar a su adorada Andalucía? ¿O tiene ya fechas?
1: Lo presento en Málaga. Uh-huh. En Marbella el jueves y en Málaga el viernes, en la Feria del Libro. Uh-huh. Y luego iré a Sevilla ya en octubre, a la Feria del Libro de Sevilla, a ver si este año puedo presentar una Feria del Libro, no como el pasado.
0: Bueno, es que fui a presentarlo un aguacero.
1: Usted recuerda, como sí, yo recuerdo, ¿verdad?
0: Sí,
1: que
0: claro.
1: Nos cayó la Mundial y se suspendió sí. la Feria del Libro.
0: Sí, lo recuerdo.
1: Nunca he visto llover tanto en ninguna parte como en Sevilla ese día.
0: Sí.
1: Y bueno, pues en fin, vamos a ver si este año...
0: Había barcas en la Avenida de la Constitución, quitaron el tranvía y el señor Jáuregui se le vio en un hidropedal tratando
1: con
0: de llegar
1: de marinero.
0: con una gorra de marinero al estilo de Alberti y recitando Marinero en tierra, pero luego triunfó igualmente pese a las adversas circunstancias climatológicas o meteorológicas en Huelva, que también llovía, y usted se pertrechó con un paraguas, se paró
1: A llover en Huelva.
0: Exacto.
1: Empezó a llover en Huelva.
0: Sí, sí.
1: Y creo que usted recuerda que como que nos hicimos con un paraguas.
0: Exactamente, usted paró en una tienda
1: un chino,
0: de desavío, una tienda de desavío, y entró, pidió el paraguas y me dijo, muy solícito y muy amable, ¿quiere otro? Yo dije, yo, no, vamos los dos en la mano y juntos.
1: Invitando
0: a paraguas. Invitando a un paraguas.
1: Eso solo hace. Esperemos que este año no sea así, pero bueno, en cualquier caso, fue muy agradable. Fue muy, muy agradable la acogida en Huelva, esa es la verdad. Y estuvo muy bien también lo de Sevilla. Lo que pasa es que Sevilla, pues ya digo, sí, se frustró un poco lo que preparado.
0: La feria del libro de Los Jardines en Murillo, que ya está siendo preparada. Pues ha sido muy, muy placentero volverla a encontrar en la radio, en el Flexo. A Fernando Jáuregui, quemados.
1: Bueno, nos volveremos a ver
0: claro
1: este año,
0: sí,
1: espero,
0: ¿no? Digo, y yo haremos alguna excursión juntos y comentaremos. Y volveré a aprender de usted, que tiene tanto vivido y tanto recorrido.
1: Y que volveré ahora a invitarle a paraguas.
0: Bueno,
1: volveré a invitarle
0: a usted. Paraguas. Hombre, yo preferiría que me invitara a otra cosa. Si no
1: también,
0: queda
1: también
0: más remedio que el paraguas, vamos al paraguas. Total, los periodistas tenemos hambre atrasada. Cualquier cosa está bien. ¿Qué periodista ha rechazado un canapé? Eso nunca se ha dado.
1: Eso está bien.
0: Quemados, ¿hasta cuándo vamos a aguantar? Es el nuevo ensayo del gran Fernando Jáuregui, publicado por Almuzara. Es un gusto, Fernando, que le vaya muy bien. Seguimos en contacto.
1: Bueno, el gusto ha sido mío y muchísimas gracias por llamar. Siempre es un placer hablar con gente como usted.
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0: No sé si les he dicho que el mes de mayo, como estamos empezando una semana de arranque, una semana nueva, ya vamos avanzando en mayo, quizá ustedes no hayan tenido la ocasión de escuchar el Flexo en lo que ya va de mes, y así les va el mes, porque claro, si no han tenido un momento de acercarse a la luz del Flexo, del todo bien no creo que pueda ir, pero por hacer un recordatorio, el mes de mayo es el mes de Almería en el Flexo y vamos recorriendo puntos singulares, puntos donde hay tanto que conocer y tanto que sentir de Almería. En Sorbas estamos esta noche haciendo el paseo desde nuestro centro habitual de emisión, el estudio El Flexo, de la isla de la Cartuja de Sevilla hasta Sorbas, que es esta localidad de la comarca del Levante almeriense, uno de los grandes tesoros escondidos del interior de Almería, conocida como la Cuenca Chica, por la forma en la que sus casas parecen estar colgando de un profundo barranco. Voy con la exploración y voy también con la canción del momento de la noche.

canción que nos habla de infidelidades, de relaciones que no se pueden hacer públicas. Y de ahí la metáfora, al final oscuro de la calle, at the dark end of the street.

versión tomada de la película de Alan Parker, de la formación de un grupo de irlandeses que querían ser negros y formar un combo de soul. Una película por la que tenemos especial cariño. La versión original, la canción de Ray Carr, 1967. Soul de calidad. Mes de mayo de Almería en el

0: space, the final frontier.
1: Sí, cuidado. Llamando a la Tierra. Todo preparado para el amerizaje de Juan Herrera Salazar. A punto de atravesar la atmósfera en dirección a la península ibérica. Viene con su bonobús galáctico. Tiene para 10 viajes con transbordo en la galaxia. Y lo está empleando como es debido.

0: vamos, Juan, que la noche está puesta. ¿Cómo vas de fuerzas?
1: Bien, bien, muy bien, vamos. He tomado ahora mismo un chupito, me he puesto un chupito de Pedro Jiménez.
0: Chupito, a estas horas un chupito de Pedro Jiménez. Pero sí, si ahora sí, ya sí. Lo que pega es un chocolatito calentito, una infusión.
1: Porque, no.
0: ¿Con qué has acompañado el Pedro Jiménez?
1: No, solito. A mí me gusta tomarlo así, porque es un Pedro Jiménez antiguo y tiene un sabor asombroso. Es el sabor del vino, pero luego además tiene un terciopelo. Es una cosa increíble, vamos. Yo pienso que debería estar prohibido. Fíjate si le amo yo esto, que considero que es casi pecaminoso, vamos.
0: Bueno, pero es habitual que cuando compareces en el Flexo tomes el pelotacillo de Pedro Jiménez, ¿o?
1: Claro, porque uno Paco está necesitado de cariño, ¿entiendes? Entonces, ¿qué es lo que te acaricia por dentro? Pues un chupito de Pedro Jiménez, eso te reconforta. Te lo digo porque el mundo está tan áspero, tan agrio, tan desagradable, tan verdaderamente arácnido, que yo creo que necesitamos por dentro un poquito de terciopelo. Y entonces he pensado, ¿qué es el primer regalo que hace una madre a un hijo? Vamos a ver.
0: A ver.
1: Pues una caricia, ¿no? Bien, es cierto que normalmente el tío que atiende al parto, que normalmente es un malaje, cuando naces te mete un golpetazo en los riñones para decir, oiga, que ha venido usted aquí a un sitio donde aquí nos regalamos toallas, ¿no? Entonces lo primero que te hacen es darte un palmetazo en el culo, vale, mal asunto, ya dice, bueno, he llegado a un sitio complicado, ¿eh? Pero el siguiente día viene a tu madre y te pone sobre su pecho y te hace una caricia en la carita, en la nariz, y este es el primer regalo que te da la vida, ¿no? Entonces yo creo que la gente ahora, metidos en estas espesuras en las que estamos, piensa que la violencia es en la madre de la ciencia. La violencia es el primer método porque es imponerte, impones tú tus criterios, etcétera, pum. Yo resulta que no creo en eso. Yo creo que se cogen más moscas con miel que con hiel. Por tanto, soy un devoto de la caricia. Y esto no solo es porque sea mi experiencia vital, que ya con un hombre que tiene 72 años ya es respetable, sino porque la vida ha querido que se cruce en mi vida un poeta llamado Daniele Finzi-Pasca.
0: Hombre, Finzi-Pasca.
1: Amigo.
0: Sí,
1: claro.
0: Una celebridad.
1: Uno de los creativos, claro, del Circo del
0: una
1: Sol.
0: Celebridad, sí.
1: Bueno, pues yo soy como hermano.
0: Y un enamorado de Andalucía, cabría decir ahora en este punto. Sí.
1: Claro. Pues que.
0: Porque
1: que
0: él hizo. ¿Cuántas coreografías? ¿Cuántos diseños, digamos, diseños de producción, espectáculos, ha hecho del Circo del Sol, Juan?
1: Del Circo del Sol, solo dos, que son Corteo, el homenaje a Fellini, sí. Y Lucia, que es el homenaje a México, que es su segundo país, aunque él es nacido en Suiza, en un cantón que habla italiano, que es el cantón de Lugano, por tanto su idioma materno es el italiano. Pero enseguidita se fue a México, se casó con una mexicana allí, con lo cual el idioma castellano o español es el segundo idioma suyo y lo habla con fluidez. De hecho, su único libro se llama precisamente Teatro de la Caricia. Y habla y está escrito en español directamente. O sea que eso te da una idea hasta qué punto el castellano o español es su idioma, digamos, del alma. Y es curioso porque él es un convencido como yo que la caricia mueve el mundo. Un día hablando con él, le digo, vamos a ver, Daniel, con este tema tuyo del teatro de la caricia, la gente se habrá reído en tus barbas, sobre todo los del cartel, a los cartel de Sinaloa. Tú imagínate los del cartel de Sinaloa que les vienes tú en México hablando del teatro de la caricia. Ya me contaré tú a mí. Unos que están acostumbrados a pegar un tiro simplemente porque tosen, ¿no? Claro, pero resulta que viene la vida y te pone un ejemplo. Me dice Daniel, Juan, ¿qué es lo que ha aportado el teléfono móvil a la vida de todo el mundo? Y yo digo, hombre, comunicación, básicamente. Y me dijo, no. Lo que ha puesto el móvil en la cabeza de todo el mundo es la caricia. Porque el móvil se trabaja con caricias. ¿Eso es verdad o no?
0: Es verdad, claro que es verdad. Claro, siempre con suavidad.
1: Te lo digo porque aquí se le llama scroll.
0: Claro.
1: ¿No?
0: Sí.
1: Pero eso es una caricia, que para eso está la palabra en castellano. Es una caricia lo que tú le haces al móvil y es con lo que lo manejas. Al móvil no le puedes manejar a patadas, no lo puedes manejar a rodillazos, no lo puedes manejar tirándole de

0: Los testículos lo tienes que manejar con la punta de los dedos, haciendo el gesto que hacía tu madre contigo cuando tú naciste. ¿Sí o no?
1: Totalmente.
0: Claro. Sin embargo, esto que lo tenemos delante no lo tenemos en cuenta. Y lo mismo pasa con el tema de los clowns, de la gente que trabaja y en poner un poco de terciopelo en la aridez de la vida. Mira, tengo un libro delante ahora mismo, un libro de un tipo que se llama John H. Townsend.
1: ¿Cómo?
0: Este John H. Townsend. El libro se llama Clowns, payasos. Y dice, una historia panorámica de tontos, bufones, mimos medievales, juglares, trovadores, arlequines y pierrots, caras blancas y augustos. Es, fíjate tú, la historia de lo que aquí en España llamamos con desprecio payasos. En España a los diputados se les llama payasos, como insulto, cuando el payaso es el arte más noble. O sea, el payaso, fíjate, este tío, que te digo, John H. Townsend, define el payaso con la siguiente frase: un payaso es un poeta que también es un orangután. Repito, un payaso es un poeta que también es un orangután. Es decir, un payaso se compone de un alma elevada y de unos sentidos primarios, como el orangután, como los niños, como los seres elementales, ¿no? Entonces, ese viaje entre el cielo y el suelo, en ese viaje está precisamente el bufón o el clown, ¿no? Y en ese viaje la herramienta es la caricia, ¿no? Así que me parecía interesante, en una tierra tan elegante como es Andalucía, donde todo se hace por insulación, sobre todo en Jerez de la Frontera. Jerez de la Frontera, tú ves que la gente baila sin moverse de una baldosa. Y los gestos son sutiles. Una mirada, un pequeño movimiento del brazo y ya tienes la bulería. O sea, no hace falta hacer zapateados furiosos como hacen los bailadores de Madrid. Para bailar por bulería lo que hay que tener es soniquete, compadre. Es decir, la insinuación, la caricia, ¿no? Como puede ser, por ejemplo, el andar, ¿no? Tú ves ahora las ferias andaluzas, que en esta época pues están las ferias todas en flor, y en las ferias tú ves andar a una mujer o a un caballo y ves esa gracia, ese movimiento, esa sutileza. Todo eso son caricias visuales, ¿no? Porque la caricia no solo es en la piel, la caricia puede ser en los ojos, también en el oído. O sea, cuando alguien te susurra, te está acariciando por dentro a través de la palabra, ¿no? O sea, la caricia forma parte de lo que es el tuétano de la vida, ¿no? El tuétano primitivo de la vida. Por eso yo creo que hay que ponerla en valor. Cuanto más guerras haya en el mundo, más necesidad de caricia.
1: La caricia, teoría y práctica de Juan Herrera Salazar, inspirado en Daniel Efincipasca, ese creativo del Circo del Sol. Está llegando el momento de la despedida. Hay un ambiente funeral ahora mismo en el Flexo. ¿Cómo vamos a poder resistir la ausencia de Juan Herrera Salazar? Pero así es la tristeza que nos embarga cuando Juan decide marcharse y hacer mutis por el foro. ¿Te vas a despedir, querido Juan?
0: Bien, pero lo haré con una caricia.
1: Adelante, Juan.
0: Buenos días, buenas tardes, buenas noches.

0: y recluta bufón.
1: Señor, sí, señor.
2: Señor, sí, señor.
0: En cuanto acabáis con las literas, quiero que limpiéis los retretes, cagarrutas.
2: Señor, sí, señor.
0: Quiero que esos retretes queden tan limpios y estén tan higiénicos que la mismísima Virgen María pueda descargar allí con la cabeza muy alta.
2: Señor, sí, sí, señor.
0: Recluta bufón, ¿tú crees en la Virgen María?
2: Señor, no, señor.
0: A ver, recluta bufón, creo que no te he entendido bien.
2: Señor, lo que dije es no, señor, señor.
0: ¿Con que no, capullo? Me das ganas de vomitar. Maldito pagano comunista. Como no digas en voz alta que adoras a la Virgen María, voy a hacer papillas con tus tripas. Así que, adoras a la Virgen María, ¿no es verdad?
2: Señor, negativo, señor.
0: Recluta bufón, ¿qué quieres, ofenderme?
2: Señor, negativo, señor. Señor, el recluta opina que será incorrecta cualquier respuesta que dé y el instructor jefe le golpeará más fuerte si se le ocurre cambiar de opinión, señor.
0: ¿Quién es el jefe de tu pelotón?
2: Señor, el jefe del pelotón es el recluta Copo de Nieve, señor.
0: ¡Recluta Copo de Nieve!
2: Señor, se presenta el recluta Copo de Nieve a sus órdenes, señor.
0: Ha sido destituido. El recluta bufón asciende a jefe de pelotón.
2: Señor, sí, señor.
0: Desaparece, pichafloja.
2: Señor, sí, señor.
3: Antonio Diéguez, el filósofo, el catedrático de lógica y filosofía de la ciencia de la Universidad de Málaga, con el que tenemos el gusto de colaborar en este programa llamado El Flexo, y al que nos gusta plantearle cuestiones muy, muy complejas, resbaladizas, dentro de esta revolución tecnológica tan fulgurante, tan veloz que estamos viviendo. Señor Diéguez, ¿tendremos que tratar con cariño a los robots? ¿Tenemos en breve plazo de tiempo la obligación prevista de darle los buenos días a las máquinas, ahora que ya están recogiendo incluso las maletas en los aeropuertos de Japón, los coches sin conductor? Las máquinas, por cierto, podrían ser juzgadas moralmente. Sáquenos de dudas, profesor Diéguez.
4: ¿Podrán las máquinas ser agentes morales? Imaginemos que tenemos en el futuro máquinas muy inteligentes, con una inteligencia comparable a la humana. Imaginemos que son robots que pueden interactuar con los seres humanos. Nuestro trato hacia ellos debería tener algún tipo de consideración moral. ¿Serían ellas mismas, esas máquinas o esos robots, agentes morales en el sentido de que sus acciones pudieran ser juzgadas moralmente? Bueno, todo dependería del grado de conciencia y del grado de voluntad libre que estas máquinas tuvieran, porque para ser agentes morales es un requisito indispensable ser un agente consciente, que realiza conscientemente sus acciones, y ser un agente con voluntad libre, es decir, que quiere libremente esas acciones. Como dije el otro día, yo dudo mucho de que tengamos en un futuro previsible máquinas con algún tipo de autoconciencia, y desde luego tampoco me parece que vayan a tener algo que pudiéramos llamar voluntad libre. Por lo tanto, estoy de acuerdo con la profesora de Oxford, Carissa Belli, que mantiene que los algoritmos de la inteligencia artificial son zombies morales y no agentes morales.
3: No parece que las máquinas vayan a tener voluntad libre por ahora, a no ser que efectivamente tomen conciencia de sí mismas. Entonces estaríamos en otro momento de la historia bien, bien diferente, lo que efectivamente, como dice Diéguez, anula tener esa conciencia. Sigan aquí al catedrático de Lógica y Filosofía de la Ciencia de la Universidad de Málaga en El Flexo con sus necesarias píldoras de filosofía tecnológica.
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1: Rosmarie, vuelva a la cama. Ya sabe usted que todavía no puede levantarse.
3: Hagamos un mundo mejor. 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

mundo mejor, decía Dr. John, originario de Nueva Orleans, con ese toque psicodélico que había igualmente hecho de los amuletos y del vudú toda una suerte de misterio. Esa relación con la magia oscura que tiene la ciudad y con algunas reinas que operan en los cementerios. De todo eso se apropió Dr. John para crear un personaje psicodélico, un personaje con sombreros y con ropas muy llamativas, con esta música que mezcla el ragtime, el blues, el jazz y toda la felicidad de la vida.

0: Mariano Piedra ha estado al frente de los botones, Dani Piñero en la responsabilidad de la técnica y la ambientación de sonido. Yo soy Paco Reyero. Es el momento de irse.
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2: El Consejo de Gobierno aprueba hoy en su última reunión antes de entrar en funciones, después de las elecciones autonómicas el próximo domingo, 17 de mayo, un proyecto de decreto ley de ayudas económicas y fiscales a las víctimas del accidente ferroviario de Adamuz, en el que murieron 46 personas y más de 120 resultaron heridas tras la colisión de dos trenes. Otros puntos incluidos en el orden del día se refieren a la aprobación del Plan Estratégico de Justicia hasta 2030 y la aprobación de sendas declaraciones institucionales con motivo del Día Internacional de las Familias y del Día Internacional contra la LGTBI-fobia. La OMS agradece el liderazgo español en la operación para evacuar el crucero Ondius. El presidente del Gobierno, Pedro Sánchez, y el director general de la Organización Mundial de la Salud, Tedros Adhanom, se van a reunir hoy martes en Moncloa para tratar sobre la crisis de antivirus. Tras 40 horas en el dispositivo de evacuación de los pasajeros del buque, Ondius ha finalizado este domingo por la tarde, según lo previsto, y con gran satisfacción por parte de la ministra de Sanidad, Mónica García.
3: Misión cumplida. Estoy en condiciones de afirmar y de asegurar que el Gobierno de España ha cumplido su objetivo con eficacia, con compromiso, con transparencia y con humanidad.
2: El dispositivo de evacuación finalizaba este pasado lunes y uno de los españoles ha dado positivo provisional por antivirus en la prueba PCR que se realizó a la llegada el domingo en el Hospital Gómez Ulla de Madrid, donde permanece aislado junto con los otros 13 pasajeros que han dado negativo. Esta persona no presenta síntomas y su estado general es bueno, a la espera de que en las próximas horas la segunda muestra de la PCR confirme o no el diagnóstico. El secretario de Estado de Sanidad, Javier Padilla, ha dicho que la cuarentena durará hasta el 17 de junio y que esta se endurecerá o aligerará dependiendo del resultado de las PCRs.
4: La primera semana va a ser una semana más estricta, una semana para tener el resultado de la primera y de la segunda PCR. A partir de entonces volveremos a reevaluar cuál es la situación y en función de eso diremos.
2: El Gobierno de España adjudica más de 168 millones de euros para las obras de construcción del edificio que albergará el IMEC, el principal centro independiente de investigación y desarrollo de semiconductores del mundo, entre otras aplicaciones. Se va a instalar en el Parque Tecnológico de Málaga, el centro que hará chips de nueva generación con aplicaciones en medicina, fotónica y otras industrias transformadoras. Expectación e ilusión a partes iguales para Francisco de la Torre, que es alcalde de Málaga, y Javier Sala, subdelegado del Gobierno de España en Málaga.
5: Es un paso más y quedan más pasos por dar para que dentro de 2 años, no, un poco más de 2 años, sea una realidad este centro tan importante para el progreso tecnológico de Málaga, de Andalucía y de España.
6: Que va a suponer un antes y un después en el mundo tecnológico, no solo a nivel mundial, sino evidentemente va a cambiar la fisionomía económica, social y productiva de la ciudad de Málaga, ¿no?
2: La Sociedad General de Autores y Editores ha entregado esta noche en Sevilla sus medallas de honor que vuelven a premiar destacadas figuras del mundo cultural del territorio nacional. El acto se ha celebrado en el Real Alcázar de Sevilla en una noche en la que han sido reconocidos el cantautor Manolo García, la coreógrafa y bailadora Cristina Hoyos, el director y guionista Alberto Rodríguez y el editor Juan Ignacio Alonso. Temperaturas. A esta hora tenemos 14 grados en Granada, 15 en Sevilla, 16 en Córdoba y Jaén, en Huelva 17, 18 en Cádiz, 19 en Málaga y Almería. Andalucía, la 1 y 3.
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7: ...131 personas... ...131 historias interrumpidas... ...131 familias que hoy en Sevilla siguen esperando una llamada. No hablamos de cifras, hablamos de habitaciones vacías, de teléfonos que ya no suenan, de sillas donde falta alguien. En Andalucía miles de desapariciones siguen abiertas y muchas de ellas tienen un mismo rostro, el de un menor que un día decidió no volver o no pudo hacerlo. De las 626 denuncias por desaparición contabilizadas en la provincia de Sevilla, el año pasado se dividen en 390 denuncias relativas a hombres, 236 de ellos mayores de edad y 154 menores. 236 mujeres, entre las que figuran 94 adultas y 142 menores. En ese sentido, Sevilla está marcada en materia de desapariciones por casos históricos como el de la joven de 17 años, Marta del Castillo, por cuya desaparición y asesinato el 24 de enero del año 2009 fue condenado a 21 años y 3 meses de cárcel a Miguel Carcaño. Más de 17 años después del crimen, su cadáver aún no ha sido localizado. Su familia sigue esperando así la recuperación de sus restos mortales. Mención especial también al caso del menor de 13 años de dos hermanas. Josué Monge, desaparecido el 11 de abril del año 2006, hace ya 20 años. 13 días después, su padre, y sospechoso de su ausencia, desapareció igualmente. También cabe recordar el caso del adolescente de Morón de la Frontera, Antonio David Barroso, desaparecido el 12 de septiembre del año 2021, cuando su madre salió de viaje llevándole con ella. Su madre será juzgada en octubre de 2027 como presunta autora de su muerte. Su cuerpo tampoco ha sido recuperado hasta el momento y ya han transcurrido casi 5 años. Porque cuando alguien desaparece, no solo se pierde una persona, se queda en suspenso toda una vida. Buenas noches y bienvenidos a Desaparecidos.
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9: Raquel Pozo García, de 34 años, desaparece el 16 de mayo del 2017 en Puerto Real, Cádiz. Mide 1,56 de estatura y pesa 55 kilos. Tiene el pelo castaño y también los ojos castaños. Raquel tiene 2 tatuajes en el pecho y en el pie, que ponen Daniel, y otro en la espalda con 2 delfines. Si tiene alguna información sobre Raquel, póngase en contacto con la Policía Nacional 091, Guardia Civil 062 o al 112.

0: La desaparición de Natalia Hernández Martínez es uno de esos casos que incomodan, porque no encajan. Natalia, madrileña de 34 años, aterrizó en el aeropuerto de La Palma para empezar una nueva vida, un nuevo trabajo, una nueva oportunidad, pero nunca llegó a su destino. Nunca salió del aeropuerto, o al menos nadie ha podido demostrarlo. Las cámaras confirmaron que aterrizó, pero hay un detalle que lo cambia todo. No recogió su maleta. Desde ese momento el rastro se rompe. No hay llamadas, no hay movimientos bancarios, no hay testigos claros, nada. Las autoridades han trabajado con una hipótesis, la desaparición voluntaria, pero su familia se niega a aceptarlo. Dicen que Natalia tenía planes, ilusión. Entonces hay algo que no encaja. Con el paso del tiempo, el caso se ha vuelto más oscuro, porque cuanto más tiempo pasa sin respuestas, más crecen las preguntas. ¿Salió realmente del aeropuerto? ¿Alguien la esperaba? Hoy, casi 4 años después, su historia sigue igual, sin pistas claras, sin certezas, y con una familia que se resiste a que el silencio sea el final. El juzgado de instrucción número 1 de Santa Cruz de La Palma archivó el caso hace aproximadamente 2 años ante la falta de indicios. Desde entonces no se ha producido ningún avance, no hay nuevas búsquedas, ni testimonios, ni rastros que permitan saber qué ocurrió aquella tarde. Para analizar este caso nos acompaña Tania Rodríguez, ella es criminóloga personada en el caso, se ha encargado de reunirse con personas, el entorno de Natalia y crear su perfil psicológico, así como gestionar la batida que se hizo en los alrededores del aeropuerto. Bienvenida Tania, gracias por atendernos en Desaparecido, buenas noches.
1: Hola, buenas noches, muchas gracias a ustedes.
0: Tania, desde el punto de vista criminológico, ¿qué es lo primero que te llamó la atención de la desaparición de Natalia?
1: Pues lo primero que me llamó la atención fue una vez que ya empezamos a realizar pues entrevistas con el entorno y demás, es que había un claro deterioro en el estado mental de Natalia en las últimas semanas.
0: ¿Qué hipótesis consideras, Tania, más consistentes a día de hoy? Han pasado 4 años de la desaparición de Natalia, sin rastro, sin pistas. ¿Qué hipótesis manejáis?
1: Pues, a ver, está claro que dadas las condiciones del caso y cómo desapareció Natalia, no te podría decir una hipótesis concreta. Pero sí que te puedo decir que entre las más probables que nosotros manejamos ahora mismo están la de que haya salido de las dependencias del aeropuerto y, dado el estado mental que presentaba, se hubiera perdido por la zona. Tengamos en cuenta que Natalia no conocía la isla de La Palma, era la primera vez que estaba aquí, y encima en el horario que llegaba pues ya estaba casi anocheciendo. También es una isla menor, con lo cual los medios de transporte no son como en las islas capitalinas o en zonas de ciudades de península, entonces es mucho más reducido. Esa es una de las hipótesis. Otra es que a lo mejor se pusiera a andar por desconocimiento, se extraviara, se cayera, que alguien la parara, se la llevara. Ahora mismo esas son las hipótesis así a lo mejor más probable.
0: Cuando te personas en un caso así, tan enigmático, Tania, ¿qué tipo de indicios o detalles suelen pasar desapercibidos al principio y que pueden ser claves para resolver el caso?
1: Pues en este caso en concreto es muy importante analizar sobre todo las características psicológicas que presentaba la persona en cuestión. En este caso concreto, me llama muchísimo la atención que Natalia, a pesar de lo que te dice la gente así como muy superficialmente, que era una persona pues muy, muy llamativa, su personalidad era muy desbordante, era una persona muy activa, cuando empiezas a estudiar un poquito más en profundidad, sí que ves que hay un deterioro poco a poco que te da a entender que su situación mental no era la mejor. Entonces ya empiezas como casi que a obsesionarte, a estudiar cada detalle, porque hacía una cosa y no otra, te metes un poco en su cabeza. Esos son a lo mejor los datos más llamativos en estos casos, ver qué podía pasar por su cabeza. Te intentas como poner en su situación y pensar como ella, por qué haría ahora, por qué tomó esta decisión.
0: Y en el caso de Natalia, hablamos y estamos ante una desaparición de alta vulnerabilidad, por lo que describes, ¿no? Por el perfil psicológico de ella. ¿Crees que en este caso se perdió tiempo valioso al principio, los primeros momentos de su ausencia?
1: Muchísimo. Hay que tener en cuenta que un dato muy importante cuando hablamos de una desaparición son las primeras horas. Y en el caso de Natalia se denunció su desaparición 17 días después. Es decir, ya íbamos con muchísimo retraso. Pierdes mucha oportunidad.
0: Tú bien lo indicabas, pasaron 17 días hasta que ese hombre, ¿no?, que la llevó al aeropuerto tinerfeño interpuso la denuncia por su desaparición. Lo que no ha trascendido, Tania, ¿por qué tardó tanto en hacerlo?
1: Pues realmente eso ahora mismo sigue sin responderse, y es curioso porque es la última persona que la ve con vida. De hecho, es la persona que la traslada la última persona de su entorno. Obviamente luego las personas que volaban con ella en el avión también la veían, pero de su entorno es la última persona que la ve con vida, es la que la traslada al aeropuerto, y de hecho él da su contacto, y cuando ven que Natalia no recoge la maleta e incluso no llega al hotel, es a esta persona a la que llaman para indicarle: mira, pues Natalia no ha llegado. Y no llegamos a entender por qué no presenta la denuncia en ese momento. No, y tampoco da una explicación cuando la policía lo enfrenta. Sencillamente, él alude al estilo de vida de Natalia, pero obviamente es incomprensible que haya pasado tantísimo tiempo.
0: ¿Y qué te sugiere que ella nunca recogiese su equipaje?
1: Pues la verdad que es muy curioso. De hecho, en las cámaras que funcionaban en el aeropuerto eran únicamente las de la sala de llegadas. Natalia sí se la ve claramente llegar. Hay un segundo en el que se para y se gira hacia detrás para mirar la cinta transportadora, y luego sencillamente mira hacia el frente y se va. En la maleta sí es verdad que no se encuentra nada que nos pueda indicar que tuviera intenciones de para nada. O sea, todo lo que portaba la maleta eran enseres personales normales de cualquier persona que viaja, que se traslada. Entonces no llegamos a entender. O sea, si yo tuviera que decir algo, desde luego que sería que esto viene derivado del estado mental que tenía.
0: Porque en un entorno tan controlado como es un aeropuerto, Tania, nos extraña, ¿no?, cómo es posible que alguien desaparezca sin dejar rastro claro.
1: Sí, totalmente. Nosotros hemos intentado también comunicarnos con las dependencias del aeropuerto y solicitar explicaciones, pero tampoco son claros al respecto. Como bien dices, es una zona muy transitada, por mucho que sea una isla menor. Hay muchísimo tránsito de pasajeros y es fundamental tenerlo controlado. En este caso no se entiende por qué no funcionaban las cámaras. Es que es como que vas enlazando todas las situaciones que se dieron en la desaparición de Natalia y parece, no lo sé, es surrealista. O sea, desde su teléfono hasta el que no funcionaban las cámaras, es que se denuncia después su estado mental, y quizás lo peor es que ante la falta de estas imágenes no se puede ver realmente si llega a abandonar las dependencias del aeropuerto o no. Y es una pena porque hay un montón de cámaras situadas por fuera del aeropuerto que nos indicarían pues si salió, a dónde se dirigió, si cogió un autobús, si cogió un taxi, pero no las tenemos.
0: porque ahí, bueno, se podría saber qué dirección tomó Natalia y lo que decías, ¿no? Esas cámaras exteriores que no estaban activas en aquellos días, según por lo que tenemos entendido por cuestiones técnicas, pero que hubiesen sido pues algo importante, ¿no? Para resolver el caso, ¿no? O para saber qué dirección tomó Natalia, claro, en ese momento. Vosotras habéis pedido también la exploración del aparcamiento del aeropuerto, que es la única vía, ¿no? Que consideras que todavía no se ha realizado, ¿no, Tania?
1: Exacto, y más que nada ya sería casi que por descarte, porque como no nos queda claro que ella haya abandonado la zona en sí, las dependencias del aeropuerto, pues consideramos que por lo menos hay que agotar todas las vías, y empezando desde lo más cercano y luego a lo más lejano. Entonces creíamos que era bastante relevante pues descartarlo, pero también se nos ha dado una negativa.
0: La verdad que el caso es bastante complicado. Se están poniendo muchísimas trabas, Tania, para poder resolverlo. No sé cuál es ahora mismo el mayor obstáculo para avanzar en la desaparición, para avanzar en la investigación del caso de Natalia.
1: Pues actualmente, como el caso está desestimado, una de las luchas que tenemos es que vuelvan a reabrirlo, justificando que no es una desaparición voluntaria como las autoridades manejaban desde un inicio, ya que para declarar una desaparición voluntaria la persona tiene que estar en plenas facultades mentales y tomar esa decisión libre de estados mentales alterados, lo cual en el caso de Natalia se descarta totalmente. Además, las autoridades conocen perfectamente que familiares muy cercanos a Natalia tienen padecimientos mentales graves, lo cual significa que también puede haber una posibilidad de hereditaria. Eso, unido al episodio que se dio dos noches antes de que ella toma este vuelo y esta decisión tan precipitada, se sobreentiende que no está en esas capacidades que se le exigen a una persona para que tome esa decisión plenamente consciente. Entonces, quizás esta es una de las dificultades ahora mismo.
0: ¿Qué le pasó a Natalia días previos a su desaparición?
1: Pues ella se encontraba, una semana antes de su desaparición, se encontraba alojada en una especie de agrocamping en el que, bueno, pues ella trabajaba y a cambio le daban alojamiento gratuito. En este periodo es donde conoce a esta persona que consideramos muy importante para la investigación, que es la que la traslada al aeropuerto, y generan una relación de amistad. Y bueno, para Natalia sí que se refiere a esta persona como muy importante y demás. Durante su estancia en esta zona, tenemos constancia de que de madrugada ella sufre un brote psicótico. Entonces, la persona encargada de dirigir este agrocamping le pide por favor que abandone, lo cual nos da a entender que también ha sido una situación bastante grave como para llegar a tomar esta decisión. Entonces, claro, si tenemos en cuenta este factor, dos días después tampoco estás en condiciones de tomar una decisión, de coger un vuelo, de irte a trabajar a otra isla que nunca has ido.
0: Además, los mensajes previos que mandó a su familia, ¿no? A personas cercanas, ¿no? Había enviado como una especie de mensajes de despedida, ¿no?
1: Exactamente, que esto no deja de ser otro dato muy, muy llamativo, porque el contenido de estos mensajes es alarmante, como poco. En algunos casi parece que se está despidiendo, en otros te llega a dar a entender que ha encontrado su verdadero camino, que durante esta estancia ha conocido como la realidad trascendental para la que ella estaba en esta vida. Entonces ya estamos hablando de ideas que escapan un poquito al curso normal del pensamiento, un poco que trascendentales, no tienen una base muy coherente ni lógica, y ya se empieza a ver cómo su estado en estos últimos días empieza como a declinar bastante rápido.
0: Además, Natalia, yo lo indicaba en la introducción, viajaba para empezar una nueva vida. ¿Cómo influye, Tania, ese contexto en el análisis de este caso a nivel criminológico?
1: Pues en este caso lo que hace es aumentar la vulnerabilidad que ya de por sí presenta la victimología de esta chica, teniendo en cuenta que su estado mental, que viaja a una isla que no conoce previamente, que nunca ha estado, que no tiene personas conocidas que se sepa, y que es una decisión muy apresurada. No es que ella lo venga pensando con anterioridad, no, ella se ve en una situación en la que tiene que tomar una decisión muy rápida, y ya la habían llamado a este trabajo, entonces se le enciende como esa chispa, llama a esta persona y se gestiona todo en menos de 24 horas. Entonces esto, cuando analizas el posible riesgo que supone, ves que no hace sino aumentarlo, porque claro, ella llega, no conoce ni siquiera cómo moverse por la isla, o sea, toma una decisión muy rápido. Eso aumenta las probabilidades de que se extravíe, de que se pierda, de que a lo mejor no coja el medio de transporte idóneo, porque además a la hora a la que llegaba, las posibilidades de llegar al destino, tenía que coger dos autobuses y aún así no llegaba en tiempo al hotel. Y de esto nadie se había percatado tampoco.
0: Con todos esos elementos, con todos esos condicionantes, Tania, ¿no podemos entonces descartar ninguna línea de investigación?
1: Exactamente, era lo que te comentaba un poco. Al final, cerrarte a una hipótesis cuando las posibilidades son bastante amplias sería un poco contradictorio, porque realmente hay bastantes posibilidades de extraviarse, de que se encontrara con alguien, de que se cayera.
0: Tú has tenido contacto con la familia de Natalia. ¿Cómo están viviendo los familiares su ausencia, esa sensación de incertidumbre, de no saber, de no tener respuestas, de no tener ninguna pista que les lleve a ella?
1: Pues la verdad que lo están pasando, imagínate, pues bastante mal. O sea, cada vez que tenemos contacto por alguna circunstancia, lo único que solicitan es que aparezca. Además, sí que reclaman bastante que las autoridades quizás no hayan hecho todo lo posible, que quizás se haya castigado demasiado la forma de vivir de Natalia. Entonces, claro, todo el revuelto que ha habido alrededor de la desaparición de Natalia, que no se tengan pistas, que se juegue muchas veces con la información que no llega a ser del todo verídica, pues ha dañado muchísimo.
0: Tanto que, bueno, la familia al principio sí aceptaba las llamadas y aceptaban, bueno, que concediesen entrevistas a los medios de comunicación, y ahí, bueno, tenemos que reflexionar los profesionales de la información cuando abordamos este tipo de contenidos tan sensibles, ¿no? De cómo se publica, de la forma en que se publica, de la cantidad y la calidad informativa en este sentido. Con respecto a las instituciones, ¿se han sentido abandonados, Tania?
1: Pues sí, la verdad que en muchas ocasiones parece como que no interesa. Quizás lo estoy diciendo demasiado fría, pero en muchas ocasiones hay todavía cosas que hacer, cosas que se pueden investigar, que se puede ser más minucioso. Personas que no están siendo del todo claras y que es evidente y que se pueden investigar, y sin embargo te encuentras con negativas que no tienen ninguna justificación, más allá de verte con que cierran un caso con algo que no es coherente. Y cuando se le presentan justificaciones para intentar defender la postura, te encuentras con el mismo rechazo. Yo creo que una de las cosas que se tenían que haber hecho muchísimo antes es una batida de búsqueda en las zonas alrededor del aeropuerto, y no se hizo cuando se debía de hacer. Nosotros promovimos que se realizara esta búsqueda, cierto que ya había pasado muchísimo tiempo, pero por lo menos por descartar, y recibimos muchísimo más apoyo de pequeñas agrupaciones locales como AEA, trajeron perros de rescate, que son muchísimo mejor con el tema del olfato, y sin embargo las autoridades judiciales y policiales nos ponían pegas para todo, y no es comprensible.
0: Después de implicarte personalmente en este caso, ¿qué es lo que más te impacta, Tania, a nivel personal?
1: Creo que lo que más me impacta son las propias características del caso, y en concreto hay dos cosas que me llaman muchísimo la atención. Que haya una tercera persona tan implicada o que pueda tener tanta información de Natalia y que no se investigue más, y que desaparezca en una zona tan transitada y controlada como un aeropuerto y no tengamos ni siquiera la certeza de que haya abandonado las dependencias.
0: Esa tercera persona implicada, que todavía no sé si le han interrogado, ¿qué se sabe?
1: Esta tercera persona sí que ha sido interrogada, pero muy superficialmente. De hecho, en sus declaraciones hay contradicciones muy evidentes y no se insiste en ello. Y yo no digo que esta persona haya sido la culpable, tan solo estoy segura de que tiene muchísima más información de la que ha dado, y además ha sido la responsable de poner una denuncia con todo el conocimiento que tenía 17 días después. Habrá una causa.
0: Tania, para terminar, ¿qué mensaje te gustaría lanzar, enviar? No sé si a algún destinatario en concreto. Aquí tienes los micrófonos de Radio Andalucía Información disponibles para ti.
1: Pues la verdad que me gustaría aprovechar para dirigirme directamente a las autoridades policiales y judiciales y que intentaran entender que esta persona que ha desaparecido en unas circunstancias tan extrañas sigue teniendo una familia, ha tenido una vida y creo que se merece una respuesta, por lo cual creo que deberían de aceptar que a lo mejor la decisión que han tomado no es la correcta, que su desaparición no ha sido voluntaria, y volver a reabrir el caso para investigar todas las vías que todavía quedan abiertas.
0: Sin duda el nombre de Natalia sigue asociado a uno de los casos más desconcertantes de desaparición en Canarias. Un misterio detenido en el tiempo, sin respuestas, sin certezas, y como bien decías, con una familia que sigue sin saber qué ocurrió. El caso de Natalia sigue rodeado de incógnitas y sin un punto claro de partida que permita reabrir la investigación. Esta desaparición, además, Tania, pues nos recuerda, ¿no?, la fragilidad de los rastros humanos en un mundo lleno de cámaras, pero también la necesidad de que no nos podemos rendirnos ante el silencio, porque La Palma, donde aterrizó Natalia por última vez, pues su caso se sigue recordando, y aquí lo seguimos recordando en Desaparecidos. Muchísimas gracias, Tania, por estar hoy en el programa, por dar luz a este caso y por seguir investigando la desaparición de Natalia Hernández, desaparecida el 24 de octubre de 2022 en La Palma. Un saludo.
1: Muchísimas gracias a ustedes por darnos este espacio y sobre todo por ser tan humildes y tan veraces con la información que manejan. Muchas gracias.

0: Alerta. 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Raquel Pozo García, de 34 años, desaparece el 16 de mayo del 2017 en Puerto Real, Cádiz. Mide 1,56 de estatura y pesa 55 kilos. Tiene el pelo castaño y también los ojos castaños. Raquel tiene dos tatuajes en el pecho y en el pie que ponen Daniel y otro en la espalda con dos delfines. Si tiene alguna información sobre Raquel, póngase en contacto con la Policía Nacional 091, Guardia Civil 062 o al 112.
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3: La desaparición de Roberto García en Casarrubios El Monte, en Toledo, el 18 de febrero de 2019, es una de esas historias que con el paso del tiempo no se apagan, se enquistan. Roberto desapareció sin hacer ruido, sin despedidas, sin un motivo claro que explicara su ausencia. Las investigaciones iniciales abrieron varias líneas, desde una posible desaparición voluntaria hasta la intervención de terceros, pero ninguna terminó de sostenerse con pruebas concluyentes. 7 años después de su desaparición, la Policía Judicial de la Guardia Civil mantiene activa la investigación. Hoy queremos recordar este caso con su sobrina Almudena. Bienvenida y gracias por acompañarnos en Desaparecidos. Buenas noches.
4: Hola, buenas noches. Gracias a vosotros.
3: Almudena, ¿hay algo que no hayas entendido nunca del caso de la desaparición de tu tío ya casi 7 años después de su ausencia?
4: Pues sí, no haber entendido cómo le ha podido pasar a él cuando era una persona que no se metía en nada, era una persona súper rutinaria, era una persona que no... querida además, o sea, muy querida ahí en el pueblo, muy conocida. Y otra cosa que no entiendo y muy importante, que nadie haya visto nada y no sepamos todavía nada.
3: ¿Cómo recibes la noticia de su desaparición y qué fue lo primero que pensaste en ese momento?
4: Pues bueno, yo en realidad como que no fui la primera que se dio cuenta que iba mal la cosa, porque fue mi madre y mi hermano los que vieron su coche mal aparcado aquí en mi pueblo, porque vivimos prácticamente al lado, ¿no? Nos juntan varios caminos y fue mi madre, pues cuando ya vimos que iba en serio, que no aparecía, pues imagínate, una locura, pues poniendo textos en las redes sociales, pidiendo ayuda, pidiendo colaboración, y pues las cabezas, imagínate, locas, no sabíamos qué pensar, si se había ido porque quería, si estaba con alguien y por su cuenta, si había, no sé, si le había pasado algo, y seguimos con las mismas, claro.
3: El hallazgo de su vehículo fue algo inquietante, porque apareció días después, si no me equivoco, Almudena, a unos 7 kilómetros de su vivienda, con las llaves puestas y sin signo de violencia aparente.
4: Lo de las llaves, creo que estaba cerrado el coche, pero sí que es verdad que es bastante significativo. Sobre todo porque, bueno, según tengo entendido, el tomarse esa molestia de traer el coche y todo el rollo, pues sí que denota que el responsable no es una persona lejana.
3: Así lo sientes tú, ¿no, Almudena? Con el paso del tiempo, ¿sientes que el principal responsable de la desaparición y no sé si muerte de tu tío está cerca de vosotros?
4: Hombre, yo, como decía mi padre, el pobre, que en paz descanse, decía siempre que a su hermano no venían de Galicia ni de fuera o de donde fuera, ¿no?, a hacerle algo. Tiene que ser del entorno, pues yo qué sé, de vecino, conocido, pero así, del entorno, porque si no, no se explica. Mi tío no tenía contacto fuera de ese entorno, de ese núcleo tan cerrado.
3: Al principio, las investigaciones en la Guardia Civil se centraron en un vecino de tu tío.
4: Sí, este señor siempre se ratificó en su declaración de que él encontró la tarjeta con el pin puesto prácticamente como colocada para que la encontrara. Entonces, pues bueno, yo al principio no lo creía y desconfiaba bastante, y no lo sé, como nos damos tantas suposiciones. Este hombre estuvo en la cárcel, estuvo 4 meses por estafa continuada, pero no se estuvo mirando en su casa y demás, pero no se le pudo acusar de nada más que de eso. Así que, pues nada, cumplió su condena y se marchó después de quitarle 1.200 euros del cajero en 4 veces que estuvo, que fue a sacarlo.
3: Además, como tú decías, él justificó afirmando que se encontró el plástico, ¿no?, de esa tarjeta con la contraseña pegada, ¿no?, a la tarjeta que había perdido supuestamente tu tío. ¿Tú crees que él sabe algo más?
4: Pues me gustaría pensar que no lo sabe. Yo pienso que no lo sabe y por eso no lo dice, porque si lo sabe y ha estado metido en la cárcel y no ha dicho nada y pudiendo a lo mejor, pues no sé, es que no sé, incriminar a otras personas o no le veo yo que, no sé, he pensado tantas cosas que, pero creo que no sabe nada, creo que simplemente es un hombre que le vino bien, es un buscavidas. Y bueno, pues lo digo esto por su forma de vivir, ¿vale? Uh-huh. Antes y de después. Entonces, pues yo qué sé, yo creo que no, que fue un oportunista, se lo encontró y listo.
3: En el comportamiento de tu tío, ¿había algo que hoy con perspectiva te llame la atención cuando han pasado ya 7 años de la desaparición?
4: Pues no, de hecho... Mi tío hizo pues lo que hacía siempre, se salió del bar de ver el fútbol, se marchó a su casa y pues ya está. Y a partir de ahí nada, es que no, mi tío no hizo nada extraño, ni vimos nada extraño ni en su móvil, vamos, de hecho el móvil está totalmente investigado y el coche igual, es que no hay nada que se salga de todo lo común. Lo que es raro es que mi tío nunca jamás hubiera dejado el coche como lo dejó y jamás hubiera dejado sus perritos sin así abandonados, sin avisar. Y la casa, o sea, quiero decir, todo pinta que mi tío estaba haciendo vida normal y algún incidente fue lo que ocurrió que le hizo salirse de su cauce y eso fue lo que, pues eso.

0: No te sabría decir si lo había visto o le parecía haberlo visto, ¿sabes? Entonces, pero sí,
1: Sí.
0: creo que sí, pues más o menos esa
1: Pero con
0: persona.
1: una actitud normal y solo, ¿no? No iba acompañado de nadie.
0: Sí, mi tío normal, completamente normal. Nadie lo vio, nada, nada, hacer nada raro, nada. Es que mi tío era muy, muy, a ver, perdóname la expresión, pues muy simple. Quiero decir, no era un hombre que. En principio dice la policía que la vida secreta es la que de las personas es la que explica las cosas, ¿no? Los crímenes y estas cosas. Pero que mi tío es que era totalmente transparente.
1: ¿Qué parte de la investigación, Almudena, te ha generado más frustración cuando han pasado tantos años?
0: Pues, a ver, primero las batidas y toda la inspección que ha hecho la Guardia Civil con todo tipo de medios, por el río, lo han hecho por pozos, lo han hecho con un montón con los perros, o sea, han utilizado muchísimos recursos. Y luego también una cosa muy frustrante, yo pensaba que el coche iba a arrojar alguna pista. Iba también el tema del teléfono móvil, que sí que se ha analizado, iba a arrojar alguna pista también. Y nada, y el tema del móvil económico, para mí, descartado desde el principio, porque no va a matar. ¿Quién va a retener a alguien o lo va a matar para ir sacando con la intención de sacar 300 euros al día? Me parece una cosa descabalada. Pero claro, como también era un hombre soltero, pues yo qué sé, a lo mejor alguno pensaría, oye, no le van a echar en falta o no tiene, yo qué sé, no tengo idea. Ya con la cabeza se hacen papilla, de tanto pensar.
1: ¿Y cómo es el estado actual de la investigación, Almudena? No sé si tienes comunicación con los investigadores.
0: Sí, sí, sí que tengo siempre, sí, es bastante fluida además. Que por cierto, les doy las gracias desde aquí, si me oyen, y bueno, ellos lo saben. Nada, el caso está archivado, pero una cosa es el caso de manera judicial y otra cosa es la investigación. Ya, bueno, el cabo y bueno, el capitán, todos los que han sido responsables ya dicen que ya por espinita y por una cosa propia suya, de orgullo propio, dicen que lo van a encontrar y lo tienen que encontrar y lo tienen que solucionar el tema. Ahí no me sale como. Bueno, eso, que lo van a
1: Resolver, ¿no?
0: solucionar, lo van a
1: Lo va a
0: resolver.
1: resolver, sí.
0: Eso es.
1: ¿Qué es lo más duro de ver pasar los años sin respuestas, sin tener noticias de tu tío Roberto?
0: Pues que la situación de la familia no cambia, que tenemos que ir todos los años ahí a concentrarnos, que parece como que la sensación, por lo menos mía, y entiendo que de mí, la mayoría de mi familia es esa, que tienes que tirar para adelante, pero tenemos colgando, digamos, esa cuestión, ese drama que tenemos, que no lo encontramos, no le podemos dar un. No le podemos dar su sepultura o no tenemos respuestas. Eso es lo que pasa, que estamos al final, pues la familia, yo por ejemplo, pues he tenido que dejar de cara al público, es bastante complicado porque son pueblos pequeños, entonces la gente pues pregunta mucho, que con la mejor intención, desde luego, pero es verdad que es un poco duro no terminar de contestar, a ver si me entiendes, de coger el pésame o de coger, ¿sabes? Al final no acabas nunca, es que no.
1: Claro, ese duelo suspendido en el tiempo, ¿no? Que nunca se cierra, que se queda ahí pues en el aire, ¿no? Porque no hay un episodio, no hay nada que os lleve a cerrar ese capítulo más doloroso. Yo quería preguntarte también por Casarrubios el Monte, el lugar donde desaparece tu tío. No sé si habéis sentido respaldo, apoyo, además de preguntar por él, de seguir insistiendo y de seguir preocupados, ¿no? Por la situación en la que se encuentra el caso. No sé si durante todo este tiempo, Almudena, la familia se ha sentido arropada, ha sentido el calor de los vecinos.
0: Pues sí, a ver, de manera en general sí, siempre tenemos gente que va y nos acompaña y cuando hubo que ir a buscarle, pues se juntó muchísima gente, todo el mundo estaba consternado, sí que notamos que, oye, que es querido mi tío y tal. Pero sí que es verdad que de forma particular, pues yo sé que algunos vecinos no sé, no aportan a lo mejor todo lo que quisieran, o sea, todo lo que saben a lo mejor. O hablan quizá en casa, cuando hablan en su casa con su familia y tal, sí que salen más cositas que quizá a lo mejor si la policía los oyera. O sea, quiero decir, falta un poco de como me voy a meter en el. Yo les digo, y la última vez que hicimos la última concentración, les dije, por favor, lo que tengáis que decir, decirlo ahora, porque cuando se resuelva, no vengáis y me digáis.

0: ay, yo lo pensaba, yo se lo dije a mi marido que esto era esto y esto, prefiero que, oye, que pongáis en un papel, es este, lo he pensado, o lo que sea, yo qué sé, que no pasa, no se pierde nada. Entonces, por ahí sí que es verdad que, bueno, pero es entendible también, o sea, pero vamos, en términos generales, por supuesto que sí, claro que sí, nos han apoyado.
1: Porque ellos creen, o señalan a alguien, o a ti te han transmitido esa sensación de que los vecinos saben algo, o insinúan, o no sé, sin tener obviamente ninguna prueba, pero no sé si ellos te han dicho, Almudena, parece ser que este hombre, no sé, si te han dicho nombre y apellidos.
0: No, que va. No me han dicho nada. Lo que sí que, bueno, te dan sus tips. Tienen que mirar los pozos de las casas. Tienen que mirar no sé dónde, no sé qué. O sea, cada uno te da la idea de dónde él piensa que puede estar Roberto. En los areneros, que estamos cerca de los areneros, pues ellos, eso sí que te lo dicen, ¿no? Pero el de señalar a alguien, a mí personalmente, así a la cara, bote pronto, no. Igual a lo mejor entre ellos. Yo qué sé, sí que al principio yo creo que sí que se hablaba de gente, ¿no? Que pues, yo qué sé, tampoco. El sumario está abierto y en el sumario se puede ver pues eso, las investigaciones que han hecho y todo eso. Pero vamos, yo creo que, pues eso, cosas, a lo mejor elucubraciones vagas de la gente. Pero claro, me gustaría saberlas a mí, ¿eh? Me encantaría.
1: Claro. ¿Qué te da fuerzas para seguir adelante, para seguir atendiendo a los medios de comunicación, también a todas las concentraciones que habéis realizado en el pueblo? Y por otro lado, ¿cómo se sostiene la esperanza, si todavía la mantienes, cuando no hay avances, cuando no hay respuestas, cuando hay silencios?
0: Ay, pues, mira, me estoy emocionando ahora. Pues, principalmente lo hago por mi padre, porque mi padre lo hubiera hecho sin cesar. Estaría buscándole igual que, bueno, buscándole, pues eso, en nuestra medida, pero es complicado, sobre todo, ay, perdona,
1: nada,
0: sobre todo creo que falta un poco de sensibilización social, y digo esto porque lo que estoy hablando con la psicóloga es que vamos a intentar de lo malo sacar algo bueno. Entonces, el cometido a lo mejor mío antes de, pues eso, de venir más abajo, porque es verdad que las cosas pues pasan factura, pues eso, pues intentar luchar para que la gente se ponga un poco en nuestro lugar, pues de igual manera que lo hizo Ana Orantes en su, ¿verdad? Puso en boga todo el tema de los malos tratos y ya no se escuchan frases como las que se escuchaban no hace tan poco tiempo que denotaban que la gente no estaba sensibilizada con eso. A mí me gustaría que la gente ahora, gracias entre comillas al hallazgo de los restos de Francisca, sí que es verdad que se movió mucho el avispero y estuvo mucho en los medios, y oye, yo en ese momento me hubiera gustado aprovechar para, de hecho cuando coincidió de salir en la tele, yo se lo dije, hay que sensibilizar a la gente y apoyar a las personas, y a lo mejor quizá más que con, es que no sé cómo, pero que lo sepan, que se pongan un poco en lo nuestro. Porque para la gente ya se ha pasado, ya como que deja de tener ese boom. Pero para nosotros es el mismo día que el día que desapareció. Tenemos las mismas preguntas, las mismas respuestas. Lo único que con 7 años detrás, en las espaldas.
1: Y tu padre se marchó sin saber nada de su hermano. ¿Cómo le cambió su vida desde la desaparición de Roberto?
0: Pues mi padre ya estaba malo, estaba enfermo, pero esos últimos 10 meses lo terminaron de machacar. Mi padre no dormía, todo el rato pensando en su hermano, que le había pasado a su hermano. Pues imagínate, es que es muy complicado. Es que no, el que no lo sabe, el que no lo ha pasado no lo sabe. Pero mi padre no sabía qué cómo hacer, qué más cosas hacer. Hicimos de todo. Fotos trucadas poniendo el coche a ver si la gente le sonaba haber visto el coche en un sitio, en otro sitio. Textos a la comarca de la Sagra, me acuerdo, bueno, de todo. Hicimos de todo. Iba a todos los programas. Participamos en mi madre y él en el tema de la QSD, de todas las concentraciones que hubo para el tema del día 9 de marzo. O sea, quiero decir, estuvo súper, súper activo, a pesar de que tenía, el pobre iba a las batidas, iba en el coche él como podía. O sea, que nada, lo remató. Mi tío Roberto se ha llevado a mi padre, ya lo que le faltaba se lo llevó él. No estaba tan mal hasta que pasó lo que pasó, sí.
1: ¿Qué te gustaría, Almudena, que no se olvide nunca del caso de tu tío, de Roberto García?
0: y que no se olvide nunca, pues yo qué sé, pues la lucha que hemos tenido en la familia y yo qué sé, que era que sepa la gente que aunque seas una persona como él, que era una persona normal y corriente, que pues te puede pasar a ti y que él ya hay que colaborar y que o sea, quiero decir que hay que sensibilizar a la gente. Y eso es lo que puedo decir, es que más no se me ocurre. Es la lucha nuestra y pues eso, que vean que es una familia y que por Dios si alguien sabe algo que lo diga, que al final no terminamos de cerrar esto.
1: El consejo que darías, Almudena, a otras familias que en este momento están pasando por una situación parecida, que en este momento su ser querido está ausente, que no sabe dónde está, ¿y qué le dirías?
0: Pues lo primero que lo siento un montón y que luego pues que se apoye en gente que se apoye en gente que le haya pasado, que es el abrazo de las personas que a las que les pasa lo mismo que a nosotros es muy significativo y es muy es una forma de que te consuele un poco. Y pues nada, que dé caña, que llame, que a la investigación, que en nuestro caso nos han portado súper bien y siempre han estado al tanto, pero me consta que hay otras investigaciones pues que por falta de recursos, por falta de lo que sea, pues no van igual de bien o no tienen tanta voz en la tele. Entonces, pues nada, que sigan, que luchen y que no pierdan la esperanza, porque la esperanza siempre hay que tenerla. Por bien por justicia o bien por encontrarlo. Y ojalá lo encuentren siempre.
1: ¿Tú has sentido durante todo este tiempo que la gente con el tiempo olvida el caso de tu tío? Y no sé cómo eso lo has llevado, lo has gestionado.
0: A ver, para mí, por eso hablo del tema de la sensibilización, para mí ha sido lo peor, es tratar con la frialdad de esto, de que se va apagando la cosa. Y entonces como preguntan, pero preguntan con una distancia que parece como que, oye, es que a mí me hace más daño eso que todo lo demás. O sea, esa poca empatía, entre comillas, o salir en la tele pues, y comentarios que, de verdad, yo siempre digo, la mamá de esta, de Gabriel Cruz, el chico,
1: Patricia,
0: decía la mujer, y yo me sumo a esta declaración, que ya ella no puede hacer vida normal, porque aunque la gente, no, nada que ver, ¿no?, la repercusión, pero la gente quiere un bien y no te lo hace, porque no te deja tirar para adelante, no te deja salir de eso. Y es un drama, es una dana, es un volcán de La Palma, es lo que, y tenemos que tener, aparte de la gente, las instituciones públicas nos tienen que poner ayuda psicológica desde el primer momento a los familiares. Desde el primer momento. No puedes ir a trabajar como si no hubiera pasado nada, ¿sabes? O si vas a trabajar, que te den herramientas, porque claro, la vida sigue, tú tienes que seguir a trabajar, tienes que seguir tu hija celebrando sus cumpleaños, tienes que seguir, pues, todo, tienes que seguir todo. Y necesitas herramientas para que te enseñen a vivir con eso, porque no es nada fácil, es que no es nada fácil.
1: Y claro, ¿cómo le explicas? No sé si tú tienes hijos, Almudena, le explicas esa ausencia a las personas más jóvenes en la familia, ¿no?
0: Pues mira, en mi caso, gracias a Dios, afortunadamente, nosotros, yo con mi tío no teníamos, o sea, la niña era pequeñita y no tenía tampoco, digamos, mucho trato. O sea, yo, mi tío era mi padrino y sí que tú durante toda la vida, yo tengo 45 años y sí, pero la relación tampoco era tan estrecha como para que no es lo mismo que si le pasara a un familiar, digamos, más de del entorno de casa, quiero decir, pues no sé, su tío, o gente más cercana. Entonces ella no lo percibe como, por ejemplo, lo percibe yo, mi padre, o lo percibo yo, o mi madre, sus cuñados, o sea, quiero decir, lo percibe de otra manera, pero sí que para ella, pues oye, es nuestro, digamos, nuestra marca. Nosotros, yo tengo el cartel de mi tío puesto en mi casa y es la marca nuestra. Tengo un tío desaparecido. Ese, como digo yo, el club. A ver si salimos del club de una forma u otra.
1: Yo, fíjate que la siguiente pregunta que te iba a plantear era, ¿qué haces para mantener viva su memoria? Y ya me lo has dicho, ¿no? Que está muy presente en casa.
0: A ver, en la medida de lo posible, porque también por otro lado dices, ¿y qué hago? ¿Le tengo aquí ver y me voy revolviendo en la pena? Pues por eso estoy ahora, como estoy trabajando con la psicóloga, gracias a Dios me lo ha puesto la asociación QSD, porque por forma privada es imposible. Y ya te digo, y la administración pública tampoco te lo pone. Entonces, gracias a eso, pues estoy dándole un giro y voy a ver si puedo sacarle algo positivo. Me acuerdo de la chica esta de Marta Calvo, que su madre pues lo que ha hecho ha sido, pues eso, transformar toda esa pena en la medida de lo posible en que se hiciera justicia por este hombre, para darle voz, para que pues otro tipo de iniciativa, para que el cuerpo, que no haya cuerpo y no sea encima un regalo, o sea, una oferta en las condenas, sino que si no hay cuerpo todavía te den más años. Todo este tipo de lucha, pues a mí me gustaría hacerla y mantener la memoria de manera más sana, porque yo desde luego mi vida no tiene nada que ver con la que era, nada que ver con la que era.
1: Pues te agradecemos, Almudena, por compartir con nosotros de nuevo el recuerdo y también todo ese peso, ¿no?, de tantos años. De nuevo, cada vez que despido a una familia de un desaparecido, pues me voy con esa certeza que detrás de cada desaparición hay una familia que no se rinde, y yo sé que tú no lo vas a hacer, aunque el tiempo insista en todo lo contrario. Gracias por acompañarnos, te mando un abrazo enorme y muchísima suerte, Almudena.
0: A vosotros más y por darnos voz. Muchísimas gracias a vosotros.

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1: Hasta aquí un nuevo programa de Desaparecidos en Radio Andalucía Información. Terminamos aquí, pero para muchas familias esto no termina nunca, porque una desaparición no se cierra al apagar este micrófono. Una ausencia se queda abierta en cada día, en cada noche, en cada ausencia. Hoy hemos puesto voz a quienes no la tienen, a quienes un día dejaron de estar sin explicación. Gracias por acompañarnos una semana más y hasta el próximo programa.

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2: Uno de los 14 españoles aislados en el Hospital de Madrid Gómez Ulla ha dado un positivo provisional en antivirus. Ha sido aislado en una unidad de alto nivel y se encuentra asintomático. Los otros 13 pasajeros españoles del Ondius han dado negativo y mantendrán la cuarentena durante 42 días. El secretario de Estado de Sanidad, Javier Padilla, ha dejado la puerta abierta a que se aligere o endurezca ese periodo de aislamiento según los resultados de las PCR y lo que se decida en una reunión este martes.
3: Mañana hay una reunión de la ponencia de alertas con las comunidades autónomas y se va a debatir esto de manera muy especial para poder tomar decisiones de manera conjunta con todos los actores implicados a este respecto.
2: La Guardia Civil tiene grabada la persecución de la narcolancha en la que murieron los agentes Germán y Jerónimo y otros dos resultaron heridos tras la colisión de dos embarcaciones del servicio marítimo en Huelva. Las primeras pesquisas apuntan a que el piloto de la narcolancha huida buscó deliberadamente el choque de las naves con maniobras y giros a más de 100 kilómetros por hora en el mar. Las asociaciones de la Benemérita siguen reclamando más medios y critican que tengan que utilizar embarcaciones intervenidas a los clanes de la droga, como señala la portavoz de Jucil, Mila Cívico.
4: Necesitamos más embarcaciones, pero acordes realmente que puedan ayudarnos a paliar contra la lucha del narcotráfico. Necesitamos tripulantes que las lleven, lógicamente, porque por mucho material que nos den, si luego no tenemos el personal suficiente, tampoco no vamos a poder luchar contra el narcotráfico como correspondería.
2: Comienza el periodo de mayor riesgo de incendios forestales con más de 4.700 efectivos y 43 aeronaves, 3 más que el año pasado. El dispositivo estará plenamente operativo a partir del 1 de junio. Se espera una campaña complicada por el aumento de la masa forestal que han dejado las lluvias del pasado invierno, como explica el consejero de la Presidencia, Antonio Sanz.
5: Visiones a corto y medio plazo apuntan al predominio de conatos frente a grandes incendios, mientras que a largo plazo el pronóstico pues puede ser de una campaña compleja por la acumulación de esos citados combustibles finos.
2: Y el Gobierno de España ha adjudicado más de 168 millones de euros para construir en el Parque Tecnológico de Málaga el edificio que albergará el IMEC, el principal centro independiente de investigación y desarrollo de semiconductores del mundo. Fabricará chips de nueva generación con aplicaciones en medicina y otras industrias transformadoras. Expectación e ilusión a partes iguales para Francisco de la Torre, alcalde de Málaga, y Javier Salas, subdelegado del Gobierno de España en Málaga.
6: Es un paso más y quedan más pasos por dar para que dentro de 2 años, no un poco más de 2 años, sea una realidad este centro tan importante para el progreso tecnológico de Málaga, de Andalucía y de España.
7: Que va a suponer un antes y un después en el mundo tecnológico, no solo a nivel mundial, sino evidentemente va a cambiar la fisionomía económica, social y productiva de la ciudad de Málaga, ¿no?
2: 18 grados hasta ahora en Málaga y Cádiz, 17 en Almería y Huelva, 14 en Sevilla, Córdoba y Jaén, 12 grados en Granada capital. Andalucía, son las 2 y 3 minutos.
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Bienvenidos a Portal Flamenco. Hola de nuevo a todos, un verdadero placer, como siempre, compartir este ratito de música, este ratito de flamenco, podríamos decir, variado. A veces flamenco muy actual, a veces flamenco que tiene un siglo o un poco más de un siglo, como el flamenco que vamos a tratar hoy. Es un programa con entrevista.